0: Holden fue la que se llevó la fama mundial, pero viene de aquí Nathan Fake, que sacó el último largo de duración este febrero, o sea que sigue en activo y sigue haciendo temas. Nunca ha traspasado la barrera del gran público, pero es un tío, un productor muy interesante.
1: Oye, para ser un chaval que de chiquitillo le llevaron casi otón a los Reyes, bueno, los Reyes no, que es inglés, pero quien sea a su casa y aprendió a tocar de oído y todas estas cosas, o sea...
0: Tiene un talento natural, pero ya te digo, es un poco como Trentemøller. La verdad es que Trentemøller sí empezó haciendo tecno pistero para el club, pero bueno, esa gente que tiene una sensibilidad especial y que con mismos instrumentos, por decirlo de alguna manera, que se hace la música más bailable, ellos te crean unas capas, unos paisajes sonoros pues muy particulares.
1: Pues ahora, claro, me toca pasar al siguiente.
0: Cambiamos de registro.
1: Sí, y es otra movida.
0: Sí, totalmente distinta.
1: Y de hecho, este sí que es más conocido por gente del gran público, lo que tiene una campaña de Levi's detrás. Entre otras cosas.
0: Yo creo que la gran mayoría no va a conocer el tema, pero en cuanto lo oigan le va a venir a la cabeza.
1: Sí, y luego de fondo creo que hemos puesto el tema, así que
0: hombre, para hay que después. Ponerlo, hay que ponerlo.
1: Entonces, por ahora, quedaos con el nombre, que seguro que alguna bombillita os enciende. Mr. Oiso.

0: Pues esta a lo mejor un poquito menos. Este Sick Dog Try to Speak.
1: Perro enfermo intenta hablar, es que es sí. buenísimo. Es que Mr. Oizo, o Quentin Dupont, que es el, la identidad real de Mr. Oizo, yo creo que tienes un cachondo mental.
0: Sí, tiene pinta.
1: Yo recuerdo cuando salió, estábamos escuchando de fondo Flatbeat, con el anuncio famoso de los vaqueros, el tío en el coche y tal. Me fui corriendo a Madrid Rock, que lo comentábamos, a por el disco. En aquella época no tenía platos de vinilo, me compré el single en CD. Y venían Flatbeat, Money Massacre y este Sick Dog Try to Speak. Y me lo puse en bucle durante mucho tiempo. Me flipó el sonido que... Iba a decir, no sé cómo muy bien cómo definirlo, el sonido distinto de Mr. Oizo. El año 99 estamos hablando. Disco que editó F Communications, que hemos comentado antes, sello de Lauren Garnier. Lo decía antes, los sellos son importantes. F-Con no eran los avalides del French Touch, pero sí del techno francés. Y bueno, si alguien tenía que editar esta locura, era F-Con. Quentin Dupont, que ha hecho películas también distintas, como su música y graciosas. Comentábamos, Felipe y yo, antes, fuera de micro, que hace no mucho vi una que se llama Fumar provoca tos, en la que hay una especie de Power Rangers, cada uno tiene el poder del tabaco, o sea, pues la nicotina, el alquitrán, no sé qué, y se juntan los poderes para asesinar. A asesinar o matar o vencer monstruos rollo japonés, Godzilla y tal.
0: Kaijus.
1: Kaijus. Y el jefe es una rata que siempre estaba veando como ácido. O sea, y es divertidísima la película. No tiene ningún sentido, pero divertidísima. Pues bueno, ese es un poco el espíritu de Mr. Oizo.
0: Yo, de verdad, te lo comentaba también antes. Yo recuerdo que a mí Flatbeat me lo trayó un amigo, pero hasta el punto que ya entre eso y que. Lo pasaban recurrentemente también el anuncio. Sí. Y aparte de estos anuncios, en la campaña de vaqueros, primero salió el anuncio como tal, sí. y luego era estos anuncios que te partían. Es decir, estaba el anuncio, luego en el bloque de anuncios salía otro, y luego había una versión condensada que salía el muñequito en su despacho, con la salchicha y tal, y salía otro ratito más. Y lo espaciaban dos o incluso tres veces en alguna ocasión. Entonces era un momento ya de... Uf,
1: Eso de la salchicha, estoy recordando ahora que se me ha dicho, es parte del videoclip. Salía el anuncio, entonces era el videoclip. Es que era todo un absurdo, o sea, es que era muy divertido. Y ya te digo, un sonido que rompió muchísimo. O sea, en el 99, pues Mr. Oizo se hizo con un huequito en la escena. Luego editó más cosas, hace no mucho, editó algo creo que con Vitalik, otro francés también de renombre. Pero no ha llegado nunca, bueno, es que la televisión tiene mucho poder, ¿no? Nunca llegó a este nivel de este Flatbeat.
0: Ahora ahí se juntaron varios factores. Oye, has nombrado a Lauren Garnier.
1: Y tiene que estar.
0: Tiene que estar.
1: Lauren Garnier tiene que estar.

0: ¿Tuviste una mala experiencia con, bueno, con
1: mira,
0: él?
1: Mira, pero... que a mí las producciones de Oren Garnier me gustan mucho. Tengo algunos discos de su sello de Defcon infumables, suyos, sí, bastante infumables. Y la única vez que le he visto aquí en Madrid es que no me gustó nada la sesión que hizo. Pero lo sigo respetando muchísimo y pues os lo traigo. Hmm. Que es, yo creo que de los dos programas que hemos hecho, creo que es el tema más pistero, sin duda. Pero bueno, se puede, es escuchable, no es una cosa muy cañera. Aunque tiene una estructura de tecno clásico, de tecno de Detroit classic, casi. Ese rollo free jazz que lleva encima, podría ponerse una sesión de house perfectamente. No tiene ningún problema. The Man with the Red Face, el hombre de la cara roja, del año 2000. Dice la gente entendida que es su mejor producción. Yo no sé si es la mejor. La que más me gusta, junto con Crispy Bacon, que es mucho más cañero, es ácido, es otro rollo, pero es tecno muy, muy contundente. A mí son los que más me gustan. Es un tema de casi 10 minutos. He puesto una versión corta, está editada así, porque si no se nos va el programa mucho. Y bueno, un tema a lo mejor tan pistero, bueno, tiene menos progresión, aunque el saxo no para de crecer durante estos casi 10 minutos de tema. Se dice que el título, El hombre con la cara roja, viene de saxofonista, de casi 10 minutos de improvisación, que el hombre ya estaba que sin aire.
0: Poco...
1: Y bueno, pues le pusieron el título un poco humorístico. Pero vamos, gran producción, que luego se han hecho mil remezclas. Hay una más hausera de Mark Knight, creo que se llama el tipo, que también ha sonado muchísimo y es que lo tenía ya hecho. Ha puesto una base más hausera, pero lo difícil ya estaba hecho. Tema muy, muy, muy bueno, de mucha calidad. Y hombre, un tipo tan importante... como Laurent Garnier, que ya contamos aquí alguna vez, que empezó en la hacienda como DJ Pedro, cuando era cocinero de la embajada, del consulado sería, en Manchester, francés. Bueno, merece que le pongamos por lo menos un poquito.
0: Sí, nosotros siempre recordamos al hilo de la hacienda la frase que dice el personaje Tony Wilson en la película 24 sí. Party People, dice, está existiendo algo histórico por primera vez. Todo el público está aplaudiendo al DJ, no aplaude a una banda, está aplaudiendo al tío que pincha. ¿No? Y el personaje está muy, muy bien representado en la peli, pero que es súper ceremonioso, ¿no?, en ese tipo de cosas. Y
1: comentábamos antes tú y yo que Laurent Garnier ya tiene una edad, pero que junto con Carl Cox, yo creo que son los tíos que más disfrutan de hacer lo que hacen, de pinchar, de poner sus vinilos, y que aunque tengan... que no son mucho más jóvenes que los Rolling Stones, por ejemplo. Tírate. Pero que bueno, que se pegan sus palizas de 3, 4, 5, 6 horas pinchando porque lo disfrutan, porque les gusta. Y bueno, Laurent Garnier es un teso, que es un tío que ha empezado en la hacienda viendo ese cambio de paradigma, que es el de jockey, ya es importante. Ha montado su sello, como hemos comentado antes, importantísimo en Francia. Ha hecho bandas sonoras, ha hecho de todo. Entonces, es un tío que seguro que se lo ha pasado bien en la vida.
0: Sí.
1: Se lo está pasando bien.
0: Sí, te iba a decir, no le mandamos.
1: No, vamos, que lo quiero mucho, sí. Laurent Garnier, por favor.
0: Pues ya, que estamos en una fase del programa en la que son dos killers, básicamente. Porque nos quedan, hemos tenido que recortar algunos.
1: Bueno.
0: Pero seguimos en Francia. Nos quedan dos gordos. Vamos con
1: seguimos en Francia, seguimos un toque jazzero muy distinto, no tiene nada que ver. Y salimos de, esta vez sí, de FCOM.

0: Y lo estábamos diciendo, que esto ya en su momento era cool, pero lo más cool de lo cool.
1: Esto era molón, molón. De hecho, esta problema espinosa, yo creo que la traje en la playlist aquella de música para el cóctel del barco, sí. Creo que la puse ahí. Y no me resistí a volver a ponerlo porque este Rosa Roja de Saint Germain, a mí me parece uno de los grandes temas de electrónica del 2000, Felipe, del siglo XX, siglo XXI, ¿cómo lo dirías tú?
0: No vamos a entrar en eso porque sabes que no va a acabar bien la cosa. Depende, son las 12 de la noche, sí, del 31 de diciembre. Sí, de...
1: Bueno, ya contamos aquí. 4 millones de copias vendió Tourist en el sello Blue Note, la meca del jazz. Que me parece interesantísimo que Blue Note se abra a este tipo de cosas no tan puristas, siendo uno de los sellos, te iba a decir el más, bueno, también hay Starberg, otro sello, ¿no? Pero bueno, el icono del jazz más purista, más real, más de verdad, que todo lo que toca Blue Note, todo lo que edita Blue Note es especial, que se abran a este tipo de cuestiones de electrónica, de new jazz, a mí me parece muy interesante. Bueno, es eso. Saint Germain. Es que hay uno mucho más. Es decir, este disco Tourist, ya te digo, el 2000, impresionante.
0: Y nos vamos a ir con uno que conoce básicamente todo el mundo aquí.
1: Bueno, y que está muy de moda por Coachella.
0: Sí, sí, sí.
1: Que ha hecho unas actuaciones terribles. Moby. Got Moving Over the Face of the Waters. De

0: 95.
1: Este año va a estar por aquí, además. Viene a McCool.
0: Es verdad.
1: Viene a McCool y no sé si tiene más fechas en España.
0: ¿Y tú crees que andará sobre las aguas?
1: Pues vete tú a saber.
0: Pues yo creo que, fíjate, viendo el vídeo de Coachella, si lo hiciera, no me hubiese extrañado. Porque el tío llegó a un punto de, no sé, conexión, espiritualidad, que estuvo muy interesante. Este tema que vamos a escuchar está asociado a la película Hit, del 95 también.
1: Se lo puso un poco de fondo el otro día a estos.
0: Sí, ¿verdad?
1: Cuando hablamos de ella.
0: De hecho, se hizo un hit mix, o sea, una versión para que cuadrase perfectamente con la película, un poquito más corta y que rompía donde tenía que romper la imagen y tal y cual. Pero bueno, no está hecho para la película. Hay gente que piensa que está compuesto para la película. No, es...
1: Yo hay una colaboración, te lo digo por los antecedentes de Michael Mann como director. Ya hizo muchas cosas con Tangerine Dream, bandas que... Así a priori no iban a entrar en la industria del cine si no fuera por tíos como Michael Mann.
0: Efectivamente. Es un piano minimalista a lo Philip Glass que se repite. Se van añadiendo capas y capas de colchones, de paisajes sonoros, cuerdas sintéticas y una percusión como muy orquestal, muy potente, ¿no? Y es curioso porque este tema es del 95, pero Moby se dio a conocer mundialmente con el Go del año 91. Es un tema ravero, de sonido rave, que se amplía año badalamente en Twin Peaks, la mirada de Twin Peaks. Es un tema que pegó por todos sitios y que hizo a Moby realmente una figura internacional. Que solo en 4 años tuviese esa evolución y fuese capaz de hacer esto, aunque es un tío con formación clásica, o sea, Moby toca casi todos los instrumentos de sus discos, casi todo lo graba él, algunas veces no y algunas cosas no.
1: Y descendiente de Herman Melville, de ahí lo de Moby.
0: Efectivamente.
1: Cuidado.
0: Así que te digo, no es tan electrónico como otros temas que hemos traído en estos dos programas, pero yo creo que es un cierre tremendo, es épico a no poder más, y hombre, nuestro respeto es a Moby.
1: Pues claro que sí, Isaac, de verdad que mil gracias, tío, por...
0: Placer siempre.
1: Y que la siguiente tarde menos.
0: Bueno...
1: Aunque ahora vas a estar más liado.
0: Ahora voy a estar más liado, sí.
1: Ahora vas a tener que empezar a decir que no, tío, y vas a tener que decirlo como con pena y todo eso.
0: Hay mucha música, se puede hacer muchas cosas.
1: Que sí, no, pero no tengo mucho tiempo, tal, porque tú sabes...
0: Ya, me tengo que hacer interesante ahora un poco, ¿no?
1: Sí.
0: Igual me iría mejor, no se sabe.
1: En fin, pues tú dale una vuelta a eso, porque al final te va a hacer un poco de falta, tú créeme, que te va a ir genial en el nuevo espacio. Gente que escucha, mañana un poquito más y a la misma hora. A lo mejor dura un poquito menos, eso sí. Hasta mañana.

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0: Al Madrid, que se juega en Bulgaria a las 6 de la tarde. 2-0 está la serie para los blancos, que si ganan se meten en la Final Four.
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2: Silvia Ribeiro, buenos días.
3: Buenos días.
2: Principales titulares de este martes 5 de mayo.
3: Se esperaba como agua de mayo la declaración de Ábalos en el Supremo y ha resultado insulsa. El exministro, dice El País, niega el cobro de mordidas y carga contra la Fiscalía y la UCO. ABC destaca el alivio en la Moncloa y Ferraz porque Ábalos no tiró de la manta. Y El Mundo elige para su portada el asunto que adelantaba ayer Miguel Ángel Pérez de Libertad Digital. La fiscal general limita el premio por colaborar contra la corrupción. Peramato ha prohibido a Luzón solicitar una rebaja mayor de la pena para el comisionista Aldama. El diario que dirige Maruenda sostiene que el sanchismo está visto para sentencia, pero aún quedan muchas causas pendientes, entre ellas la que se investigan las adjudicaciones de obras públicas. Y hoy el debate desvela que, según las investigaciones de la Guardia Civil, Ábalos pactó el cobro de una comisión de obra pública del AVE de 70 millones. Con semejante panorama, Prisa editorializa sobre los beneficios de las presas hidráulicas. La cuestión es desviar el foco y para ello, qué mejor que dominar los medios. Pero a Sánchez controlar el mensaje del grupo Prisa es insuficiente y por eso planea algo más grande que les cuento en unos minutos en el resumen de prensa.
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2: Podríamos decir que no hubo grandes sorpresas en las más de 6 horas de declaración de Ábalos. Desde que se sentó frente al tribunal sentenciador, el exministro se dedicó a desautorizar la investigación cuestionando la labor de la Guardia Civil y de la Fiscalía. Se refugió en que no se haya dado el dinero de origen ilícito y descargó sobre terceros buena parte de los hechos que están juzgándose. Tiene todos los detalles del interrogatorio Miguel Ángel Pérez.
4: Buenos días. El exministro de Transportes, José Luis Ábalos, ha afirmado durante su declaración como acusado en el juicio de la trama Coldo que él no se dedicaba a las adjudicaciones de los contratos de mascarillas durante la pandemia, sino al liderazgo. Ábalos intentaba desacreditar el testimonio de Aldama e incluso reclamaba acciones legales contra él. Además, afirmaba que Jessica Rodríguez declaró bajo coacción en el Supremo y se desvinculaba del enchufe de la prostituta en las empresas públicas Sineco y Traxatec. También el propio exministro se hacía la víctima.
5: Porque, claro, este caso ya tendremos, no sé si tendrá alguna oportunidad final, es un caso claramente mediático, juzgado hace tiempo, con condena clara.
4: Ábalos justificaba no haber sacado dinero de sus cuentas bancarias, apuntando que con su vida de ministro le pagaban prácticamente todos sus gastos. A su vez aseguraba que cuando hablaban de folios, eran folios de verdad y no billetes porque él es de la cultura del papel. Por último, subrayaba que era tradición del Partido Socialista pagar los gastos en efectivo hasta el año 2021.
2: Hay que decir que Moncloa y Ferraz han acogido con alivio la declaración de Ábalos porque entienden que no les ha perjudicado y, sobre todo, a diferencia de Coldo, no ha impulsado otras causas judiciales como la que atañe a la contabilidad del Partido Socialista. En paralelo, y a pesar de las pruebas presentadas por Aldama, el Gobierno y el PSOE insisten en presentar al comisionista como un fanfarrón que se dedica a difamar. Y en las últimas horas ha sido Félix Bolaños quien ha dado un paso más en esa estrategia. María Yuste, buenos días.
6: Buenos días. El ministro de Presidencia, Félix Bolaños, ha confirmado su demanda contra el empresario investigado en el caso Coldo, Víctor de Aldama, por vulnerar su derecho al honor, tras afirmar que le contactó para intentar sobornarle y comprar su silencio. El titular de Justicia le pide 70.000 euros por vulnerar su derecho al honor. Bolaños afirma no conocer a Aldama ni haber hablado nunca con él e intenta zanjar así el asunto.
7: No conozco de nada a este señor. No he hablado con él en mi vida. No tengo ni su móvil, ni suyo, ni de la persona que dice ser su portavoz. Y por tanto, ante difamaciones tan groseras, ante mentiras tan burdas, la seriedad del Estado de Derecho y de nuestro sistema judicial. Ahora serán los tribunales quien tengan que tramitar las acciones legales que he interpuesto y permítanme, no quiero dedicar ni un segundo más porque no merece este señor ninguna atención.
6: La demanda fue presentada la pasada semana ante la sección civil del Tribunal de Instancia de Madrid tras la declaración de Aldama en el Supremo. En ella, Bolaños además solicita que se obligue a Aldama a cesar de inmediato en este tipo de manifestaciones en cualquier canal y pide que el fallo judicial sea difundido públicamente.
2: El juicio del caso Coldo se va a retomar mañana y previsiblemente quedará visto para sentencia. Entre tanto, hoy continúa en la Audiencia Nacional el juicio de la trama Kitchen, que sienta en el banquillo, ya lo saben, a la cúpula de Interior en tiempos de Mariano Rajoy. Sigue el desfile de testigos para intentar aclarar si se orquestó una operación parapolicial encaminada a arrebatar al extesorero del Partido Popular, Luis Bárcenas, información que comprometía a sus dirigentes. Siguiendo la última sesión de esta vista oral, ha estado nuestro compañero Pablo Pardo.
8: Buenos días. El exdirector del Centro Nacional de Inteligencia

0: Félix Sanz Roldán ha negado este lunes que la institución que él dirigía estuviese implicada en el espionaje a Luis Bárcenas.
1: El Centro Nacional de Inteligencia no tuvo actividad alguna sobre el caso en el que se me está preguntando. Ninguna, cero absoluto. El Centro Nacional de Inteligencia actúa siempre con absoluto respeto a la ley y hace lo que le dice su gobierno para proporcionarle elementos de juicio para tomar buenas decisiones. Y ningún gobierno de ningún color a los que tuve el honor de servir me pidieron que hiciera nada ilegal, y esto lo hubiera sido.
0: También ha declarado el empresario investigado por el caso Leire Díez, Javier Pérez Dolcet, porque aportó tres audios sobre Villarejo a la causa. El empresario ha negado tener contacto con el Partido Socialista para mover audios con interés político y ha señalado que fue amenazado por un guardia civil para que no hablasen ni con el PSOE ni con Podemos. Por otro lado, para este martes están citados un comisario y varios agentes de Policía Nacional a propuesta de la defensa de Andrés Gómez Gordo.

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1: ¿Qué tal? Muy buenos días. Sucedió con Nueva York, también con el viaje a Bruselas y ahora es el turno de México. La oposición en pleno critica y pide cuentas a la Comunidad de Madrid por el último viaje de Isabel Díaz Ayuso. Desde el PSOE, tanto su líder en Madrid, Óscar López, como su portavoz en la Asamblea, Mar Espinar, acusan al gobierno regional de no publicar los gastos derivados de este trayecto y también su duración.
2: Yo no conozco un gobernante que pueda desaparecer 10 días a México. Pues el portal de transparencia de la Comunidad de Madrid no publica nada. Nada es nada, cero.
3: No sabemos ni quién la acompaña, ni para qué, ni los gastos de alojamiento, de manutención, ni siquiera sabemos los precios de los billetes.
1: Y a Manuel Abergero de Más Madrid lo que le molesta, dice, es que Ayuso solo se vaya a reunir en México con políticos de su mismo signo político.
4: Lo que ha hecho Ayuso es pagar un dineral de dinero público para comprar una invitación a México y una excusa para irse 10 días de vacaciones. Es una vergüenza. Va a ser un viaje con una agenda 100% ideológica, un viaje temático de derechas.
1: Y para sorpresa de nadie, desde Vox también cargan contra la presidenta. Escuchamos a su portavoz, Isabel Pérez Moñino.
5: ¿Y cuál ha sido la respuesta de la presidenta de la Comunidad de Madrid ante esta propuesta para establecer la prioridad nacional también aquí en Madrid? Huir. Madrid no necesita una presidenta en gira internacional permanente, necesita una presidenta que dé la cara.
1: Y desde el Partido Popular, Carlos Díaz Pache dice que hay que tener muy poca vergüenza para criticar la ausencia de Ayuso del pleno de esta semana y recuerda que en los 7 años que lleva como presidenta solo habrá faltado a 5 plenos. Al contrario que Pedro Sánchez, que se ausenta constantemente del Congreso y lleva 2 años sin pisar el Senado.
6: Hay que tener muy poca vergüenza para, siendo los representantes en Madrid del gobierno de Pedro Sánchez, hablar de ausencia a las sesiones de control. Quiero recordar que la presidenta, en 7 años de gobierno, de 179 plenos, solo habrá faltado a 5. Hay que recordar que Pedro Sánchez no pisa el Senado desde hace más de 2 años.
1: Les habla Jesús Sánchez y seguimos ahora con la información del tiempo con la ayuda de la EMET. Noelia García, buenos días.
7: Buenos días. Hoy martes en la Comunidad de Madrid, cielo variable con claros y nubes. Esta mañana nubes bajas con brumas y nieblas en la sierra y por la tarde nubes de evolución. En zonas altas no se descarta algún chubasco de forma dispersa a lo largo de la tarde. Hoy temperaturas máximas de 20 grados en Alcalá de Henares y en Aranjuez, 19 grados en Madrid, en Getafe, en Móstoles y en Majadahonda, 17 en Collado Villalba y 13 grados en Navacerrada. Temperaturas máximas más bajas de lo habitual para esta época del año. Sopla viento flojo de componente oeste. Es una información de AEMET.
1: Seis y 28 de la mañana, la información del tráfico con la DGT. José Antonio Pedrosa, muy buenos días.
8: Muy buenos días, ¿qué tal? Arrancamos la jornada de martes. A esta hora se complican ya los accesos a la capital por la A4 en las zonas tanto de Antígola, Valdemoro como Butarque, así como la A42 en Illescas y Parla y también la A5 en Alcorcón. Además también tráfico bastante intenso ya a esta hora de la mañana en la M40, en las zonas tanto de Carabanchel y Villaverde en dirección a la autovía A4, como también se complica ya el tramo de Vallecas y Vicálvar, en este caso sentido A2. En el resto de vías, por el momento, se mantiene la tranquilidad.
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1: Más vivienda en la Comunidad de Madrid. Torrejón de Ardoz sumará 111 nuevas viviendas en régimen de alquiler con protección pública con precio limitado en el barrio de Soto de Lenares. Escuchamos al consejero Jorge Rodrigo.
10: Cuando termine la legislatura vamos a poder decir que hemos construido y hemos promocionado más de 70.000 viviendas con algún tipo de protección pública, mientras que hay otras administraciones públicas, como la Administración Central, en este caso el Gobierno de Pedro Sánchez, que en nuestra región, en la Comunidad de Madrid, todavía no ha puesto ni un solo ladrillo.
1: Y en deportes, el Atlético visita este martes a las 9 al Arsenal en la vuelta de las semifinales de la Champions. Es todo por el momento, regresamos en apenas 20 minutos. Hasta luego.

0: 6:30, una hora menos en Canarias.
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0: Es martes 5 de mayo de 2026, estamos abriendo una jornada muy parecida a la de ayer en lo que al tiempo se refiere. Desde primera hora y a lo largo de todo el día se van a registrar tormentas en la mitad norte peninsular, chaparrones intermitentes que serán más fuertes en el cuadrante noreste, o lo que es lo mismo en puntos de Aragón, de Cataluña y de la Comunidad Valenciana. En el resto de España, cielos poco nubosos o despejados. Las temperaturas siguen en valores suaves, algo fríos quizás en estos primeros compases. Hasta ahora en Madrid tenemos 9 grados, pero nos marcharemos hasta los 19. La máxima nacional en Murcia con 28, la mínima en León con 3. Vamos a repasar con Luis Díaz algunos de los sonidos que son noticia.
2: I call it a mini war because that's all they are. They don't have a navy anymore. Think of it. They had 159
3: ships. Donald Trump avisa a Irán con borrarla de la faz de la tierra si ataca el estrecho de Hormuz durante la operación que está llevando a cabo para rescatar los barcos bloqueados. El presidente norteamericano ha anunciado la movilización de más de 100 aeronaves y buques bajo la iniciativa Proyecto Libertad. Washington asegura que el objetivo final es abrir una ruta bidireccional. Todo ello mientras las tensiones siguen aumentando.
4: Hoy tenemos la oportunidad de mirar atrás con gratitud, de celebrar lo que hemos construido juntos y, sobre todo, de proyectarnos hacia un desafiante.
3: Este lunes ha fallecido Carlos Garaycochea, el primer lendakari tras la aprobación del Estatuto de Guernica. El político de 87 años ha sufrido un infarto mientras nadaba y, aunque pudo ser reanimado, finalmente ha muerto en el Hospital de Navarra. Fue presidente del País Vasco entre 1980 y 1984. Después abandonó el PNV para fundar Eusko Alkartasuna, partido integrado ahora en Bildu. El verano pasado recibió un homenaje por su papel fundamental al frente del primer gobierno vasco de la democracia.
5: Sin Bildu, Sánchez no sería presidente. Y sin ETA, Bildu no tendría los escaños con los que hacer presidente a Sánchez. El significado político de las víctimas asesinadas hace intolerable que los objetivos históricos de ETA puedan orientar ninguna reforma ni ninguna política.
3: José María Aznar recuerda que sin Bildu Sánchez no sería presidente y que sin ETA Bildu no tendría los escaños suficientes para apoyar al Partido Socialista. Recuerda a Manuel Jiménez Abad, asesinado por la banda terrorista hace 25 años. El expresidente ha vuelto a denunciar los acuerdos entre los socialistas y Bildu como moneda de cambio para gobernar. El exdirigente popular ha remarcado que es una obligación moral que todo el mundo sepa lo que ETA hizo durante tantos años, provocando un inmenso dolor a los españoles. También ha instado a seguir protegiendo la dignidad de todas las víctimas.
6: He tenido mucha suerte por trabajar estos años a tu lado. Y ahora pienso que todos los europeos tenemos una suerte tremenda de contar.
3: La ministra Sara Hagesen rinde homenaje a Teresa Rivera con un retrato oficial en el ministerio, un acto que ha estado cargado de elogios. La exministra ha vuelto por la puerta grande al que fue su ministerio a pesar de los casos de corrupción que le rodean cuando ella estaba al frente, como el caso Hidrocarburos o el de Forestalia. El pasado mes de marzo, la Guardia Civil detuvo a 6 personas vinculadas con la trama, entre ellas al subdirector general Eugenio Domínguez, en tiempos precisamente de Teresa Rivera.
7: Estoy preparado, si llega el momento, para regresar. Pero mi prioridad uno, y me lo cubre todo, todas mis necesidades, es el Grupo Redondo, nuestras compañías y mi familia. Pero en este momento en el que está España como está, yo no puedo a esa pregunta contestar de otra manera.
3: Iván Redondo no descarta volver a la trastienda de la política si se lo proponen, como si fuese a salvar el mundo. El exjefe de gabinete de Sánchez asegura que está preparado para regresar debido al momento que está atravesando España porque le preocupa su país. Ha confesado que su salida como asesor de Sánchez fue debido a problemas de salud y que durante su último año como jefe de gabinete en Moncloa tuvo numerosos episodios de estrés y depresión.
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0: 4 minutos para alcanzar las 7 menos 20, una hora menos en Canarias. Silvia Ribeiro, ¿qué tal? Muy buenos días de nuevo.
1: ¿Qué tal, Dani? Muy buenos días.
0: Bueno, la imagen de José Luis Ábalos, evidentemente, como no podía ser de otra manera, en el banquillo de los acusados en el Tribunal Supremo, se cuela en las portadas de todos los periódicos. No sé qué lectura hace la prensa de la declaración del exministro.
1: Pues que hoy el gobierno y Ferraz respiran un poquito más tranquilos. Alivio en la Moncloa y Ferraz porque Ábalos no tira de la manta, titula ABC. Había Dani nervios por lo que pudiese contar, tanto que en su día alguien del PSOE describió al exministro como una bomba de relojería, una bomba que por ahora, visto lo visto, no ha explotado. De modo que, superado el trago, ya le dan por amortizado e insisten en esa teoría de encapsular la corrupción en la figura del exministro. Se defendió con aplomo y seriedad, escribe Ignacio Camacho, con la misma apariencia de convicción que utilizó para preconizar la regeneración ética en la moción de censura de hace 8 años. En su declaración se presentó como víctima, negó los sobornos, negó las mordidas, cargó contra la Fiscalía y la UCO, como subraya El País, y a su sucesor, Óscar Puente, le señaló como culpable de su situación procesal por la auditoría elaborada desde Transportes. Se olvidó de Sánchez, dice La Razón, y respaldó que los pagos de Ferraz a Coldo eran de gastos adelantados por su exasesor, de modo que no cargó contra el Partido Socialista, no puso en duda el sistema de pagos en efectivo, derivó la responsabilidad de la compra de las mascarillas en Coldo y en los funcionarios de su ministerio, y dijo que Jessica Rodríguez le atacó en el juicio coaccionada. Sobre esta relación escribe Cristina Losada en Libertad Digital un artículo que titula Ábalos, otro hombre enamorado, y en él sostiene que el exministro de Transportes y exsecretario de Organización plagia con tanta fidelidad el guión de Sánchez que copia hasta lo más íntimo y personal, y añade que la principal diferencia, la única, si a eso vamos, que separa hoy al pijo progresista y al hijo del banderillero, es que uno está en el poder y el otro en la trena. Y hablando de las relaciones extramatrimoniales, las que mantenía con Jessica, pues hoy tenemos información nueva en El País. Desvela que Coldo grabó a Ábalos mientras mantenía relaciones sexuales con ella y con otra prostituta llamada supuestamente Melissa en el piso de Atocha 25 en Madrid. El audio no lo publican por su contenido explícito, pero desmonta la defensa de Ábalos, que ha asegurado en el juicio que Jessica fue una trampa puesta por Víctor de Aldama para controlarle y que precisamente por eso declaró en su contra, por coacciones del empresario.
0: Hay que decir que este juicio se va a retomar mañana y no hoy, como estaba previsto, y una vez todas las partes presenten sus conclusiones definitivas, han pedido un margen extra, digamos, las defensas de Coldo y de Ábalos, este juicio va a quedar visto para sentencia. Y visto lo visto, Silvia, la impresión es que el exministro y Coldo van a pasar una larga temporada en prisión y hay muchas más dudas sobre el futuro de Víctor de Aldama.
1: Podríamos, si me permites la gracieta, van a pasar del sombras a la sombra. El exministro y su asesor Luzón mantiene la petición de penas inicial. Ábalos se enfrenta a 24 años de cárcel, Coldo a 19 y Aldama a 7. En referencia a la rebaja de la pena al comisionista, dice hoy El País que la posibilidad existía, pero que tras una conversación con Peramato y con más gente, se decidió mantener la petición inicial sin órdenes ni prisiones. La pregunta es, ¿más gente? ¿Qué gente era esa? Ya sabemos de quién depende la Fiscalía. Ya ayer lunes, Miguel Ángel Pérez adelantaba en Libertad Digital, y aquí se lo contamos, que un desquiciado presidente del Gobierno había instado a la fiscal general que le ordenase a Luzón que no pidiese esa rebaja, y así ha sido. Ha obligado a Anticorrupción a no bajar más la pena tras presentar indicios contra el PSOE y señalar a Pedro Sánchez como el número uno en el escalafón de la organización criminal.
0: Una rebaja que, conviene recordarlo, ya se le aplicó una vez finalizada la instrucción antes de comenzar el juicio oral. Ahora simplemente se estaba valorando si aplicar
1: el máximo grado
0: del atenuante de la confesión, y finalmente no ha sido así y ha mantenido la petición de condena para él.
1: Eso es, y por eso hoy el editorial del Mundo señala que la colaboración con la justicia en los grandes casos de corrupción depende de que los arrepentidos sepan que decir la verdad, aportar pruebas y asumir delitos tiene consecuencias proporcionadas. Desactivar ese incentivo equivale a proteger las zonas oscuras detrás del poder. Quien sí ha pedido que se rebaje en 2 grados, además, la pena es la acusación popular, de modo que si finalmente esto se cumpliese, Aldama podría evitar entrar en la cárcel. Mañana finaliza el juicio y dice la razón, el sanchismo está visto para sentencia. Un buen resumen, teniendo en cuenta que en el banquillo no se sentaba un justiciable cualquiera, lo hacía el hombre que más hizo por rescatar al defenestrado Sánchez y volverle a situar al frente del PSOE. Dice ABC que ahora el efecto dominó de este juicio debe alcanzar a las investigaciones penales por las comisiones en los negocios de hidrocarburos, por la trama participada por Santos Cerdán para presionar en la contratación de obra pública con las correspondientes comisiones y por el rescate de Plus Ultra, además de por la posible financiación ilegal del Partido Socialista. De hecho, siguen apareciendo nuevas informaciones que complican el futuro de Ábalos. Lo de ayer no fue el final para el exministro. Está pendiente de juzgarse la Audiencia Nacional, Dani, la parte de la causa correspondiente al amaño de concesiones de obras públicas. Y hoy el debate, Alejandro Entrambas Aguas adelanta que según nuevas pesquisas de la Guardia Civil, Ábalos pactó el cobro de una comisión de una obra del AVE de 70 millones. En base a esas grabaciones a las que han tenido acceso, cuentan que el exministro y Coldo hablan de unas adjudicaciones a empresas concretas 2 años antes de que se liciten esas obras. Uh-huh. Empresas concretas y cantidades concretas, de modo que el amaño parece evidente a la luz de estos audios.
0: Es que al margen de este juicio hay que decir que el mes de mayo presenta un calendario judicial endiablado para el Partido Socialista. Va a comenzar en la Audiencia Provincial de Badajoz el juicio contra el hermano del presidente del gobierno, uh-huh. pero es que además efectivamente tenemos este juicio en la Audiencia Nacional, tenemos el juicio de la contabilidad del Partido Socialista, el juicio, la causa de hidrocarburos, la causa de la SEPI, uh-huh. que está bajo secreto también. De sumario, parece que se va a levantar en los próximos días, y por supuesto el caso de Plus Ultra, que veremos qué decide Pedraza al respecto.
1: Y Begoña.
0: Calama, el juez Calama,
1: y estamos pendientes de Begoña.
0: De Begoña, de que la Audiencia Provincial decida efectivamente si le abre juicio oral o no. Bueno, veremos si este calendario judicial, ya digo, le pasa, por ejemplo, factura al Partido Socialista en las elecciones de Andalucía, porque son las más inmediatas. Hay que recordar que María Jesús Montero ha resultado salpicada en este uh-huh. juicio del caso Coldo. Los socialistas creen que puede lastrar de alguna manera la movilización de su electorado, que presentan como el principal hándicap para estos comicios autonómicos. Bueno, veremos qué ocurre el próximo 17 de mayo. Por de pronto, anoche, primer debate entre candidatos.
1: Y el resultado fue un todos contra Moreno Bonilla, aunque es verdad que el presidente en funciones y candidato a la reelección salió airoso. Coinciden hoy todos los diarios, tanto los de papel como los digitales, en subrayar precisamente la capacidad de Moreno Bonilla para hacer frente al resto de candidatos. Los 3 principales partidos han entrado ya de lleno en la campaña. El Partido Popular utiliza los nexos a los que tú hacías referencia de María Jesús Montero con la corrupción para desmovilizar a su electorado. Recordarán su cercanía a Ábalos, la situación también en la que se encuentran su jefe de gabinete, el presidente del Tribunal Económico Administrativo y el presidente de la SEPI, es decir, 3 de las personas de su máxima confianza. Se está recordando ya también las prebendas a Cataluña desde el Ministerio de Hacienda y su pésima gestión como consejera tanto de Hacienda como de Sanidad en tiempos pasados al frente de la Junta de Andalucía. Respecto a Vox, en Génova creen que los de Abascal no van a repetir los errores que cometió Olona cuando fue candidata hace 4 años. En cualquier caso, ellos prevén seguir con su estrategia de no agresión. Y ya no solo de no agresión, cuanto menos mencionarles, mejor. El PSOE, a la desesperada, podríamos decir, y en un intento por revertir las encuestas que les otorgan peores resultados que con Juan Espadas, están pagando por manifestarse contra la Junta de Andalucía. Es una información del diario El Mundo que asegura que el Ayuntamiento de San Bartolomé, cuya alcaldesa es además la secretaria del PSOE en Huelva, pagó un autobús a sus vecinos para que fuesen a manifestarse por la gestión sanitaria de Moreno Bonilla.
0: Bueno, más cosas. Suele ser habitual que el diario El País editorialice sobre noticias que, siendo importantes, lo hemos comentado a veces, no son quizás las más relevantes, ¿no, Silvia? De uh-huh. esa jornada. Y eso es lo que ocurre hoy con un editorial que nos ha llamado poderosamente la atención porque hace suya una reclamación que verbalizó además Alberto Núñez Feijóo, uh-huh. el líder de la oposición, después de este episodio de fuertes lluvias que tuvo lugar a inicios precisamente de este año, hace apenas unos meses.
1: La verdad es que me ha sorprendido tremendamente porque no viene a cuento, no estamos en una situación ahora mismo especialmente grave. Bueno, pues hoy El País le dedica uno de sus editoriales a la necesidad de acometer una revisión general de las presas hidráulicas. Se agarran, como es habitual en ellos, al asunto del cambio climático para defender unas infraestructuras que recuerdas, y seguro los oyentes también, que rechazaban hasta hace no demasiado tiempo. Y también, de paso, consideraban que esas construcciones, de hecho, suponían un problema, que actuaban de barreras que rompían el curso natural del agua. Es un cambio de opinión de 180 grados. Ahora dicen que son fundamentales para hacer frente a etapas de sequía. Pero en un giro también extrañísimo, no sé cómo lo hacen porque el editorial es largo, no mencionan ni una sola vez la Dana, la situación, por ejemplo, que se vivió con la presa de Forata, horas de máxima tensión en las que no sabía si la presa se iba a romper o no. Y, por supuesto, no hacen alusión alguna a Francisco Franco, que fue quien ordenó construirlas. Ahí pasan una cortina, un tupido velo y obvian todas estas circunstancias.
0: Con eso nos quedamos. Gracias, Silvia.
1: A ti.
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0: Y pocas cosas hay más populares, Sergio, que la mezcla de corazón y deporte.
10: Y precisamente nos vamos a la tertulia rosa de ayer, Dani, para hablar de ello. Dos protagonistas ya mencionados con anterioridad, pero que dan mucho que hablar y van a seguir dando que hablar estas semanas, Mbappé y Esther Espósito.
11: Sobre Mbappé y Esther Espósito, ¿habéis visto las fotos? ¿Tú
12: todo
11: las
12: lo
11: has
12: que
11: visto
12: hace
11: esta
12: Mbappé
11: mañana?
12: Me parece muy bien.
11: Pero descríbelas, porque hemos visto varias, ¿verdad?
12: Bueno, hay dos fundamentalmente. Una en la que está uno encima de otro. Por dicho, él encima de ella.
11: Ella
12: está,
11: tumbada y él.
12: Ella, en fin,
11: entregado.
12: Eso es, sí. ¿Beso? Él, como tiene que ser. Y luego él está en un momento así mirando y la otra lo mira a él.
11: Es preciosa la de Embeleso, restaurante. Embeleso.
12: Embeleso, sí. Embeleso es una historia real.
10: Pues tienen toda la tertulia, como siempre, y las distintas secciones en el canal de YouTube de Radio y mucho más en Libertad Digital. Sí.

0: Isabel González, buenos días.
1: Buenos días, déjame bailar, Dani. Parece que no quieres empezar la mañana con la energía que hay que empezarla en este martes en el que, por supuesto, que vamos a hablar de política. Habrá tertulia y Francisco Rosero y Luis Herrero se sentarán en ella para comentar todo lo que tiene que ver con vuestra actualidad política. También tenéis un faquirrín, por cierto, y no voy a decir quién es, que lo averigüen luego los oyentes. Bueno, a las 10 y cuarto, Crónica Rosa, y es que la elección musical ilustra lo que ha ocurrido a lo largo de la madrugada en la Met Gala, que es ese baile que se celebra en el Museo Metropolitano de Arte de Nueva York todos los primeros lunes de mayo para recaudar dinero para el Instituto de la Moda, y en el que los invitados tiran la casa por la ventana y se interpretan, por llamarlo de alguna manera, como manda la temática de ese año. La moda es arte, es lo que tocaba hoy, y hay que decir que las entradas cuestan un pastón porque se supone que el objetivo es benéfico. Así que durante toda la noche hemos visto un desfile de moda que yo saco a colación por una razón, Dani, porque una de las estrellas de la noche ha sido sin duda una española, Georgina Rodríguez, que se ha vestido de novia precisamente a unos meses de convertirse en novia real. La futura esposa de Cristiano Ronaldo se ha puesto un vestido escotadísimo y apretadísimo en tonos azul clarito y un velo de tul que ha aderezado con un rosario de oro blanco, diamantes y perlas, mitad joya, mitad relicario, o eso dice ella en su Instagram, valorado nada menos que en 7 millones de dólares. Dice que es un homenaje a la Virgen de Fátima, de la que ella es devota, y que por eso además se ha cosido dos mensajes en el traje cerca de la zona del corazón, que es bastante llamativa en su caso. Además, donde está ella, el alma encuentra refugio y líbranos del mal. Amén. Yo creo que le van a llover las críticas, pero hay que decir que le iban a llover las críticas en cualquier caso. Bueno, Bad Bunny también ha sido uno de los asistentes. Se ha disfrazado de viejo, así que lo dejo. De ahí la elección de la canción. Bueno, pero la tertulia de corazón hoy tenemos una noticia sorpresa. Se ha casado Alejandra Onieva, que es la hermana de Íñigo Onieva, y por ende la cuñada de Tamara Falcó. Lo ha hecho en secreto, en la más estricta intimidad, y solo unos meses después de que supiésemos además que estaba ennoviada. Su marido es Jesse Williams, el actor que hacía de médico hot, así lo definían sus compañeras de reparto en Anatomía de Grey, ese mulato calvito de ojos clarísimos que hacía las delicias de las pacientes. Bueno, la ceremonia parece que se ha celebrado en los Estados Unidos, en Chicago, que es la ciudad en la que nació él, y no tenemos ni idea de si Tamara Falcó habrá acudido al enlace. Ojalá lo veamos en el Hola de este próximo miércoles, que al fin y al cabo, como dice Tamara, es el álbum familiar. Familia que, por cierto, se ha visto incrementada con un nuevo miembro. Ana Boyer y Fernando Verdasco han tenido su cuarto hijo, que en este caso es una niña. Y los Pantoja siempre nos dan titulares, sobre todo cuando están enfadados, que es decir, siempre. Ayer le tocó el turno de palabra a Jessica Bueno, a la ex de Paquirrín y madre de su primer hijo. Ella fue la que acompañó a Chabelita y a su hermano al ginecólogo hace años para que la examinaran y para que comprobaran si había mantenido relaciones sexuales siendo menor. Y lógicamente Isapi se lo reprocha porque esto es digno de reproche. Dice Jessica que ella no quiso entonces meterse en nada y que guardó silencio porque no se acuerda muy bien de aquellos años de su vida. Así que bueno, tiene esa excusa o esa razón que la exculpa o no la exculpa, y por eso lo vamos a debatir en la tertulia.
0: Sigan a la gresca, desde luego, sí. Bueno, pues muchos asuntos muy variopintos, Isabel, así que aquí te esperamos a partir de las 10. Ustedes ahora se quedan con la información de su comunidad y nosotros a las 7, como siempre, con Federico, estamos de vuelta.

0: ¿Qué tal? Muy buenos días. En el primer evento que Isabel Díaz Ayuso ha protagonizado en México, la presidenta mantuvo un encuentro informativo organizado por la Cámara Española de Comercio en México, al que asistieron un centenar de empresarios, inversores y representantes de compañías, tanto mexicanas como españolas. Durante su intervención, la presidenta destacó que el Producto Interior Bruto de la región vuelve a estar por encima de la media española.
1: Defendemos el capital y la propiedad. Defendemos también las rebajas fiscales cuando son posibles. Desde que mi gobierno se puso en marcha hace 7 años, hemos reducido 37 veces impuestos, bonificado tarifas, hemos ayudado a nuevos autónomos. Hoy quizás somos la región más pujante de Europa, con mayor renta per cápita, eso seguro, y con más proyección, segurísimo. Atraemos el 60% de la inversión extranjera. En casos como México, prácticamente la totalidad va a su otra casa, a Madrid.
0: En su segunda parada, Ayuso rindió un homenaje a figuras como Isabel la Católica y Hernán Cortés, junto al director del musical Malinche, Nacho Cano, tras la cancelación de la celebración en la Catedral de la Ciudad de México, como se tenía en un principio planeado. Ojalá algún día, más pronto que tarde, haya muchos más eventos como este, que nunca tengan que ser cambiados de sitio, que nunca la libertad pida perdón por ser libertad, dijo Ayuso en este acto. La tercera jornada de la presidenta madrileña en Ciudad de México continuará con un encuentro de estudiantes en la Universidad de la Libertad. Les habla Jesús Sánchez y seguimos ahora con la información del tiempo. La previsión de la EMET en la región para este martes apunta a cielos poco nubosos, probables chubascos dispersos en la sierra y temperaturas sin apenas cambios. Los termómetros van a oscilar entre los 9 y 18 grados en Madrid, 8 y 20 en Alcalá de Henares, 8 y 20 grados también en Aranjuez, 7 y 16 en Collado Villalba, 8 y 18 en Getafe o los 7 y 18 grados en Navalcarnero. Y menos ya de 3 minutos restan para llegar a las 7 de la mañana. La información del tráfico con la DGT. José Antonio Pedrosa, muy buenos días.
2: ¿Qué tal? Muy buenos días. Pues hasta ahora ya tráfico intenso prácticamente en todas las entradas a la capital, destacando esa 2 en Torrejón, las 2, la 4 en Pinto y Butarque, la 42 Parle Getafe, también por la 5 en Alcorcón, y se complica también la 6 ya en Majadahonda. Además, circulación también intensa en esos puntos habituales de la M40, como es el caso de Vallecas, Vicálvaro, Coslada, sentido A2, también la zona sur, Carabanchel y Villaverde hacia la Autovía del Sur, a la A4, y ya en Barrio de la Fortuna, Pozuelo de Alarcón y Valdemarín, todo ello en dirección norte, sentido 1.
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0: El Ayuntamiento de Getafe, gobernado por una coalición de izquierdas, vuelve a protagonizar otro posible caso de nepotismo. La alcaldesa del municipio, la socialista Sara Hernández, ha colocado como asesor a la pareja de la portavoz de Más Madrid. Desde el Partido Popular denuncian que ha convertido el consistorio en un chiringuito donde enchufar a su gente.
4: Estamos ante otro caso más de enchufismo de Sara Hernández, esta vez colocando como asesor a dedo a la pareja de una de sus concejales de gobierno. Ha convertido el ayuntamiento, las empresas públicas o la policía local en su particular chiringuito donde colocar a su gente.
0: Y los deportes con Dani Blanco. Dani, buenos días.
5: ¿Qué tal? Muy buenos días. El Atlético de Madrid juega hoy a partir de las 9 de la noche el partido de vuelta de las semifinales de la Liga de Campeones. Empate a 1 en el partido de ida el miércoles pasado en el Metropolitano. Hoy el conjunto de Diego Pablo Simeone tiene que sacar su casta. Todos confiamos en que pueda estar en la final del 30 de mayo en Budapest. El rival mañana saldrá del Paris Saint-Germain, Bayern de Múnich. Además, el Real Madrid de baloncesto juega a partir de las 6 de la tarde en Bulgaria, en Sofía, el tercer partido ante la Apoel. Playoff de la Euroliga, si gana, estará en la Final Four.
0: Apenas 30 segundos para las 7, es todo por el momento, nosotros volvemos en apenas una hora. No se vayan, continúes la mañana, hasta luego.

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1: Bueno, ya es el día del Santo Ángel de Jerusalén. ¿Qué hizo este ángel? Bueno, pues era un tío que estaba maltratando a su señora. Dije, pues vaya novedad. Pues desde luego. Y entonces, ¿qué pasó? Bueno, pues que el ángel apareció y dice, ¿pero qué haces con este tío? Que es que un día te va a matar. Se lo dijo probablemente en arameo, que era la lengua de nuestro Señor Jesucristo. Amén. Y entonces, efectivamente, ya lo dejó. Y este cogió un puñal y fue a apuñalar al Santo Ángel de Jerusalén. Y hasta aquí puedo leer. Si era el santo, pues es igual. ¿Le pudo hacer daño con el puñal? No, porque era santo. ¿Lo ahorcaron o crucificaron al maltratador? Pues no cuentan nada los cánones. Lo importante es que después de esto, y como era bueno, pues es santo. Si hay alguien que se llama Ángel de Jerusalén, entre los que nos apoyan, que son fundamentales, en el Club de Libertad Digital, muchas felicidades. Y en el tiempo hoy, pues todo es bastante sencillo. ¿Se acuerdan de ayer? Pues clavado. O sea, tormentas en el norte que se irán extendiendo por todas partes, por lo menos en la península. Canarias creo que se libra. No del todo, pero en general. Pues igual, exactamente igual que ayer. Y donde no haya tormentas, más que lluvia, tormentas, pues nubes y claros. Sobre todo claros. Las temperaturas idénticas. Ayer había 19 grados de máxima en Madrid, hoy 19 de máxima en Madrid. Ayer la máxima eran 29, hoy 28 en Murcia. Y ayer la mínima León 4, pues hoy la mínima León 3. O sea, más continuidad imposible. Así está el tiempo. Bueno, la verdad es que después de casi llorar contemplando al putero Baldomero ayer montando el numerito de que las putas que nos roba para pagárselas, resulta que en realidad escondían una conmovedora historia de amor. Pero tampoco era muy de amor, porque también dijo que el putón que nosotros estamos pagando con un pisazo, entre 6.000 y 12.000 euros que le aplicaban más el pisazo en la Plaza de España, más el frigorífico, el super iPhone y todas estas cosas que le pagábamos a la Jessica en cuestión, en realidad era Mata Hari, Jessica Hari. En realidad era un pendón contratado por Aldama para perderlo, porque él es un hombre de buenos sentimientos. ¿Qué ha robado? Bueno, no ha hecho otra cosa desde que llegó al poder. ¿Qué ha estafado? Hombre, pregunta en Perú y te dirán qué pasó con esa casa que tenían los marineros jubilados y tenía allí una propia que menudo le hizo la 13-14, como dicen los castizos, que nunca he entendido bien, Rosana, exactamente qué es. Me lo has explicado muchas veces.
2: Una llave.
1: Es una llave inglesa que no es posible.
2: Es una llave en un garaje de la 13-14, sí.
1: Pero la 13-14 no existe.
2: Son unas medidas.
1: Pero no existe.
2: Pues eso ya
3: no existe. Es una broma que se le hacía a los becarios. Búscala, búscala. Y como no existía, pues se tiraban buscándola.
1: Le digo yo. Bueno, pues la 13-14. No, esto era la 13.000-14.000. Pero, de verdad, yo sinceramente creo que en un tribunal, y estaba ante algunos, yo creo que hay que mantener un mínimo de decoro por la justicia y porque luego eso se ve. Empiezo a entender por qué el magistrado Martínez Arrieta, presidente del tribunal, de la Sala Segunda del Tribunal Supremo, no ha podido explicar por qué, porque no hay ninguna explicación, excepto el pánico a Sánchez. Tienen miedo, miedo físico. Pero físico. O sea, ayer era para darle dos cortes y decir, vamos a ver, usted no ha venido aquí para pegarse con el señor fiscal anticorrupción. Usted ha venido aquí a contestar lo que se le pregunte, si quiere no contesta, pero no insulte a este tribunal ni a ninguno de los miembros de este procedimiento. ¿Me ha entendido, don José Luis? O sea, aquí no ha venido a dar un mitin y a contarnos su corazón, que es enorme su corazón. A lo mejor es una afección cardíaca lo que tiene. Pero deje de atacar al fiscal anticorrupción. ¿Hizo esto el señor presidente? No, señor. No, señor. No, señor. Orden en la sala el que impuso Ábalos. Dice, ¿y entonces qué hizo el Geta, el sinvergüenza? Por supuesto no habló de la pasta, ni que al parecer sus amores necesita, si no nos excita, que los paguemos todos los ciudadanos. O sea, cada revolcón, dinero robado a los ciudadanos. Ahora que estamos en la campaña de la renta, ¿para quién pagamos impuestos? Para las putas del PSOE. Y para los putos. Porque también, aunque él dice no conozco a ese ser, ahí hay un trans que dijo que... Pero la historia de fondo... ¿Pero qué nos cuenta ahora? Este papel no está bien porque esto solo han podido encontrar... O sea, un chulo, pero un chulo... Bueno, profundamente enamorado, exactamente igual, lo dice hoy Cristina Losada. Es calcao, igual que Sánchez. Es que si Sánchez se sienta, que si hay justicia, se tendrá que sentar. Bueno, ese día ya no sé quién sea el presidente del tribunal, pero bueno, le puede dar una alferecía. Si ve delante a Sánchez, vamos, ¡uy! ¡Ay, qué miedo! Por favor. ¡Qué cobardes! Parecen de la conferencia episcopal estos jueces. Tienen más miedo que 11 viejas. ¿A qué? Que está ya en el banquillo. Que está ya en el banquillo. Que tiene muchas causas, además, para estar en el banquillo. Pero no hay que pasarle ni una. Hombre, por respeto a los ciudadanos que pagamos el sueldo, pagamos las putas de Ábalos y el sueldo de los jueces. No puede ser que estemos pagando el sueldo de los jueces que se dediquen a contemplar a ver cómo se desbrava Ábalos. No, ya se ha desbravado bastante con nuestro dinero. Se soltó un rollo patatero de chulángano rural que era una cosa grotesca. Y Martínez Arrieta, con unas gafas de pasta que se ha mercado, que son como del año 37 del siglo pasado. No, a lo mejor el 37 de este se vuelven a llevar así, quién sabe. Pero ¿cómo pueden dejar que un tío monte el número que montó allí? Esto no pasa en ningún juicio. Esto es lo que siempre han buscado tanto los nazis como los comunistas, que el juicio se convierta en un arma de propaganda. Porque este sinvergüenza estaba hablando de las putas conocidas y de las desconocidas. Pero bueno, con una cara dura. Es que yo... No sé, sentimental, querrá decir genital. ¿Pero cómo que sentimental? ¿Desde cuándo los sentimientos se pagan y se cobran? ¿Qué manía llamar novias, parejas? ¿Pero qué novias, putas? La novia no se paga y tampoco cobra. Ni el novio ni la novia. Hombre, es que lo otro ya se sabe lo que es, prostitución. Un poco más y, bueno, prácticamente acusó al dama de trata de blancas. Y mientras el tribunal ponía cara de póker, bueno, de póker, de aburrimiento, no sé muy bien de qué ponía cara, pero de tribunal, no. De tribunal, no. Y tenemos otro asunto indicativo de que aquí los puteros cuentan con el apoyo decidido de la fiscala generala de la Estada. Desde que Televisión Espantos habla de los atletos, comprenderán ustedes que ya las vocales no tienen mucho sentido. No son de género, son de idiotismo patológico. Bueno, la fiscal Pedro Mato está dejando a García Ortiz como un hombre probo, íntegro y, por supuesto, al servicio del Ministerio Público, que a su vez... dejó a Dolores Delgado como una persona de bien. Hombre, sí, información vaginal, éxito asegurado y tal. Pero bueno, teniendo en cuenta que era una fiscal de una mediocridad casi artística, pues como este García Ortiz, que lo sacaron de un incendio gallego, o sea, estaba en no sé qué cosa de los incendios y tal. Y luego entran, cuando no saben cómo prosperar, entran en lo de género, violencia de género, que no saben muy bien lo que es y depende de cada caso y cada tribunal, pues... Pues ahí está el fiscal, cobrando y ascendiendo. Pero esta tía lo primero que hizo es ascender a la señora de García Ortiz. Pues como empiece a ascender a toda la gente con la que tienen relaciones la pandilla de Sánchez, que se caracterizan por una afición inmoderada a cambiar de pareja o a mantenerlas todas. Es lo que tiene más islamista, el harén. Pero que le prohíbe a Luzón que de beneficios colaborar con la justicia. Vamos, no es que Aldama haya colaborado con la justicia, es que ha instruido el caso. Porque como tiene un buen abogado, que es Choclán, un gran penalista, por cierto, que se vaya preparando preescolar, y también Televisión Espantosa, y también Yolanda Díaz, porque es el mismo abogado que tiene Julio Iglesias. Que es una de las sucias campañas de Sánchez y sus enamoramientos. Pero igual que cuando dijo, yo estoy profundamente enamorado, ¿y qué hizo? Montó la cloaca con Leire Díaz, etcétera, para insultar a los jueces. Ayer, el desvencijado Ábalos, que se ve que no hay tinte en la cárcel, porque ha aparecido canoso, rapado, pero canoso. Y si ven sus apariciones anteriores, por ejemplo, cuando decía que él no podría pagar por eso, él, es que yo no sé cómo alguien puede pagar, decía, y no ha hecho otra cosa. Pero con nuestro dinero, él no pagaba, él robaba dinero público y se lo gastaba en actividades privadas. Cada revolcón de Ábalos nos cuesta un punto del PIB y encima lo vende como un ataque sentimental. Pues llega la señora Pedro Mato y, por supuesto, le dice a Luzón que ¿cómo es eso de que Aldama, por poner en aprietos a este gobierno, va a tener beneficios? Que ha colaborado con la justicia, sí, pero es contra Sánchez. Es de una desvergüenza esta tía. Ayer preguntaba a Carlos Cuesta, al señor de Justicia Europa, que está ahí en la abogacía, en las acusaciones particulares y tal. Decía, ¿y qué se puede hacer cuando alguien delinque tan evidentemente? Y el otro se iba por los cerros de Úbeda. No, lo que hace falta es que los sean independientes los fiscales, porque también sean independientes los jueces y tal. Pero no fue capaz de decirlo. A mí me gustaría saberlo. Me gustaría saberlo. Porque eso de que los fiscales no prevarican, le llamarán una peca. Pero claro que están prevaricando. No ha hecho otra cosa Dolores Delgado, no ha hecho otra cosa García Ortiz, que lo ha condenado el Supremo, pero lo de esta es peor todavía que García Ortiz. ¿De qué escombrera, de qué muladar hace? ¿Dónde está la selección de personal de esta gente? En el vis-a-vis de Soto del Real, ¿de dónde sacan? Esta es una cuestión evidente. Yo no sé si los jueces que viven en su mundo, viven en su burbuja, son peor que los futbolistas. O sea, y luego a veces hacen justicia, a veces sin querer, a veces queriendo. Viven en su mundo, se relacionan entre ellos, se lían entre ellos, se hacen unas canalladas monumentales. Pero la justicia es pública y se administra en nombre del rey, dice la Constitución. Aquí la justicia es semipública, defiende el honor de las mujeres públicas y de algún transpúblico, que eso ya digo que lo rechazan, porque estos son muy machos. O sea, el comandante Ábalos es muy macho. Valerín dice lo contrario, que es un trans. Pero como es Colombia, hombre, es que también tenía muy buenas relaciones con el M-19, los narcoterroristas. La muchachada le llamaba el comandante Ábalos, que así le llamaban en Valencia. Y el comandante Aureliano, ahora Gustavo Petro, presidente de Colombia, está muy contento porque ahora los terroristas asesinos, los narcotraficantes, los secuestradores de menores para convertirlas en esclavas sexuales, porque a eso no renuncia nunca ninguno de estos comandantes, pues ahora están en el poder. Pero tal cual. ¿Y qué va a hacer ahora? Por de pronto el fiscal Luzón va a obedecer. Por de pronto va a obedecer. Y dicen que puede dejar una nota, lo que cuenta hoy Miguel Ángel Pérez, es que a lo mejor haga algún gesto para que se sepa que lo hace obligado. Mira, hoy viene Luis Herrero, que nació en una fiscalía, como el que dice. Es que un fiscal tiene necesariamente que obedecer, sobre todo a un delito, porque lo que está proponiendo esta es un delito. La colaboración con la justicia para desmantelar organizaciones criminales, y esta gente está acusada, después de pasar por un juez de instrucción, está acusada de organización criminal, de pertenencia a una organización criminal. Para desmantelarlas, los que colaboran con la justicia siempre tienen beneficios, si no, no colaborarían. Tendrían más miedo a la represalia que a los beneficios que les da el fiscal. Pues van esta tía y se carga eso que es la base de la lucha contra el delito. ¿Por qué? Porque el delito es ella. Esta tía, que en la es que la cara es el espejo del alma, no lo puede negar. En fin, ¿y qué va a pasar? Hombre, por de pronto es una escandalera monumental. Ya casi nos hemos acostumbrado a que la Fiscalía delinca con fruición, con vehemencia, como Ábalos en horizontal, o sea, que no lo puedes remediar. Pero hombre, es que ni disimulan. Esto es un golpe de Estado, pero como la copa de un pino, perpetrado por el profundamente enamorado y ayer con el eco del profundamente enamorado de las putas. Más ni siquiera... Bueno, en fin, es que lo del Pretty Woman está ahí. Pero qué pretty, si resulta que era Mata Hari. Hay una vieja película de Marlene Dietrich, se llama Dishonored. O sea, la han llamado, no me acuerdo, pero tiene un final extraordinario. La van a fusilar porque era un agente y entonces llama a un propio que está con el sable para decir fuego. Entonces llega el tío, a ver, saca el sable, pone así, se pinta los labios y dice, ahora. Bueno, no creo que Jessica esté en ese punto odontológico. Ni ontológico, ni teológico, ni ético, ni lógico. Pero de verdad, el juicio, por un lado te da la risa, pero por otro te cabrea tanto. Y esta especie de crónicas sarcásticas, ay, ¿cómo es España? No, España no. Esto es la corrupción, esto no es España. Estos jueces cobardes, ladronazos de izquierda y tontos de derecha. Esto es a lo que se ha reducido este país.
2: Buenos días, Federico. Vamos a contarles a los oyentes si te parece lo que cuenta Libertad Digital, lo que adelantabas, la información de Miguel Ángel Pérez. Alejandro Luzón, que es el fiscal anticorrupción, podría plantear una discrepancia ante la imposición de solicitud de pena para Aldama, que ha sido ordenada desde la Fiscalía General del Estado que dirige Teresa Peramato. Luzón sí aprecia un atenuante en la colaboración del comisionista con la justicia que justifique precisamente una rebaja de la pena solicitada en uno o dos grados. La pena de prisión solicitada para Aldama actualmente es de 7 años. Habrá que esperar para hasta mañana, para saber qué es lo que hace y dice finalmente Luzón. Tal y como les estamos contando en Libertad Digital, es en el artículo 25 del Estatuto Fiscal donde se establece que el fiscal que reciba una orden del superior debe atenerse a ella, pero en sus dictámenes puede desenvolverse libremente. Además, y este es otro dato interesante, aunque la Fiscalía no solicite la reducción de la pena solicitada, sí lo puede hacer de oficio el tribunal si los hechos probados en el juicio lo justifican.
1: Hombre, ahí tiene el señor Martínez Zarrieta una ocasión de desquite. Porque de verdad que la sesión de ayer era de vergüenza ajena. Pero de vergüenza ajena. Así no tratan los jueces en España ningún imputado. Y menos imputadísimo y requeputerísimo. Así no se trata a la gente. Y desde luego Jessica no es Julia Roberts, que todavía podría conmover a algún juez con gafas de pasta. O sea que puede hacerlo perfectamente. Pero esto, no me digan ustedes que esto no es arcaico. O sea, tú tienes que obedecer, pero puedes comentar lo que obedeces. Hombre, si obedeces ya, ¿qué vas a comentar? ¿Qué vas a salvar tu alma? Eso en el confesionario. Ya le preguntaré a Luis Herrero cuándo empezó a torcerse esto. Pero bueno, también, ¿qué es lo que vimos? Pues faltó

0: Declaró Ábalos que, al contrario que Koldo, no se enfrentó al Partido Socialista y el Gobierno. Solo tuvo palabras de reproche para su sucesor, Óscar Puente, y la auditoría encargada en el Ministerio de Transportes. Lo hizo para presumir, dijo. El que fuese secretario de organización del Partido Socialista se enfrenta a 24 años de cárcel. En su defensa dijo que él nunca estuvo en la gestión de nada. Dice el exministro que estamos ante un caso mediático ya juzgado y, ante la pregunta que le plantea, haber recibido pagos de Aldama, aseguró Ábalos que no hay ninguna evidencia. Sobre Koldo dijo que se lo presentó Santos Cerdán y solo tuvo buenas palabras para él.
1: No conocía a nadie y Santos Cerdán me propuso a Koldo. Él estaba en ese momento retirado y me acompañaba 24 horas al día. Y así estuvimos meses hasta que luego, era conductor, pero también hacía seguridad y atención personal cada vez más intensa.
2: Cuando el gerente en la fase de instrucción declaró esto responde a una vieja cultura del partido, el hombre tiene razón, se hacía así. Otra cosa es que se haga bien, mal, sea raro, pero esa era la tradición del partido de toda la vida. Yo me ha sorprendido escuchar a algunos ya con años decir que no es así, y siempre fue así.
1: Con permiso, señoría, tampoco le voy a contestar, porque entiendo que ejerce un papel muy poco habitual de un acusador. De hecho, habrá visto que somos dos personas las que venimos de la cárcel y otra, sin haber colaborado en la causa por la que estaba en la cárcel, hoy goza de libertad. Porque, claro, este caso ya tendremos, no sé si tendrá alguna oportunidad final, si es un caso claramente mediático, juzgado hace tiempo, con condena clara.
3: Pero, señor Martínez Arrieta, ¿usted qué pasa, que se había dejado el decoro en casa o qué? O sea, este tío dice, no voy a contestar, y a continuación contesta, para insultar al tribunal, porque esta causa es mediática. Hombre, no, es que te han pillado robando con todas las putas de España y del extranjero. Es que te han pillado poniéndole piso a las putas con el dinero público. Es que Koldo dice, estaba retirado. ¿Retirado dónde? Portero de un prostíbulo. ¿Retirado dónde? ¿Retirado? ¿Qué hacía? ¿Trabajos, no sé, para cobrar deudas? ¿Rompía piernas? ¿Qué hacía Koldo? Portero de un vertedero y luego de un prostíbulo. Esa es su CV. ¿Pero qué es eso de dejar que un tío insulte la causa, al juez instructor, insulta al tribunal, insulta al fiscal y encima chulea? Y encima chulea. Le faltó decir que tengo el indulto en el bolsillo, tíos. Que lo tengo en el bolsillo. Y yo también estoy profundamente enamorado de mi impunidad. Payasos. Le faltó así. Como Ramoncín cuando era el rey del pollo frito. Cantaba marica de terciopelo. Pues es que aquí todos tienen un pasado y algunos dos. Efectivamente, es la tradición del partido robar. Robar. Pero hombre, robaron el oro del Banco de España. Robaron todas las cajas de ahorros y de los pobres en el 36. ¿Qué no ha robado el Partido Socialista? ¿Cuándo no ha robado? Pero esta historia de presentar como algo de su vida particular, algo que se paga con dinero público, algo que se pasa con dinero público, no es ni íntimo, ni personal, ni sentimental, ni nada. Son los avatares de la vida de un ladrón. Este era un adicto al sexo, y no solo al sexo. El sexo se adereza con todo tipo de polvos y polvitos. Y se, vamos, si se adereza, que pregunten el parador de Teruel. Casi arrancan las paredes, no ya los cuadros. Es que llevó un volquete de putas de su pueblo de Torrente, porque en Teruel no había, estaban con el COVID, y con el frío que hace en Teruel en invierno, pues se ve que la mano de obra escaseaba. Y este quiere mucho material, abundante y de confianza. O sea que es que este se enamora de los números. O sea, de dos, de tres, de cuatro, volquetes enteros. Es más, si hubieran ido en tren, seguro que teníamos tren en Teruel. Pero el espectáculo fue verdaderamente pasmoso. Dice que no hay pruebas. ¿Y el piso de la Plaza de España?
0: Bueno, este es uno de los pisos, porque claro, además la relación de Ábalos con las prostitutas estuvo presente prácticamente durante todo el interrogatorio. Este explicó que su relación en concreto con Jessica iba más allá de un contrato comercial. Llegó a decir que él pensaba divorciarse, que nunca tuvo las llaves del piso de Plaza de España ni pernoctó en él, que simplemente iba a comer con ella y, bueno, luego lo que surgiese, luego volvería al ministerio. Respecto al pago del apartamento a cargo del empresario Luis Alberto Escolano, Ábalos se lo atribuyó a Koldo y a su relación con Aldama. El exministro sostuvo que Jessica si trabajaba y que fue coaccionada para declarar en su contra. Ábalos también fue preguntado por Claudia. Este aseguró que solo la conocía de una foto en un mitin. Respecto al piso de Castellana,

0: que iba a adquirir por la mitad de su precio, el acusado aseguró que no fue fruto de la corrupción. Hoy El Español publica en exclusiva que Koldo grabó a Ábalos manteniendo sexo con Jessica y Melissa en el piso de Atocha 25. Esto confirmaría, por tanto, que no fue una trampa de Aldama, sino una grabación realizada por su propio asesor.
1: Mire, ahí descubrí la palabra ghosting. No sabía lo que significaba, me lo dijo ella. Porque fue efectivamente así, una ruptura muy brusca, pero tampoco fue, al menos por mi parte, de ningún malestar, simplemente porque no era, la relación no podía permanecer. Esto fue una relación extramarital, es verdad, como ella dijo, yo pensaba divorciarme, fue muy difícil, fue un año muy difícil, con dos convocatorias electorales, con el riesgo de un escándalo público que lamentablemente, como a la vista está, que no solamente no he evitado, sino que ha servido para todo tipo de escarnio, para todos los que pudimos estar vinculados, yo, ella, mi exmujer y en fin, y que parece ser que es el gran gozo de que rodea esta causa, ¿no?
2: No, el gozo es que tú has robado dinero público para tirarte todo lo que se movía y lo inmóvil también. ¡Sogolfo! Que presentes como un avatar sentimental el atraco al dinero público. Pero cómo chulea, pero qué macarra. Es que parece, pues es una hortera de la Safor que va por ahí a presumir. Pero qué sujeto. Qué número montó. Yo es que creo que si tuvieran sentido del humor, no va a tener que no tienen, ni sentido común, ni del humor, de nada. Yo en los mítines dejaba de empeñarme en que Feijóo sea mitinero, que no lo es, porque no es su carácter, y no lo es. Entonces cuando da un mítin, lo da de una manera tan calmada que parece que estás, solo falta que te sirvan el té. Dice, lo que dice está bien, sí, está bien, pero no es un mítin. Es verdad que luego lo que sale son 30 segundos en televisión, pero a ese nivel de concreción no ha llegado todavía a las fuentes famosas de Génova 13. Pero basta con poner a Ábalos. Era una tradición del partido. El robo, la coca y las putas. Esa es la tradición del partido. Pero es que antes han estado los ERE. Claro, como la acusación particular no contesta, pero lo insulta. Con permiso del señor juez, porque el presidente del tribunal estaba cariñoso ayer. No era Jessica, porque el sueldo del presidente del tribunal es legal. Lo pagamos todos, buen sueldo, claro, es el número uno del escalafón de los jueces, señor Martínez Arrieta. Poco despeinado estaba ayer, pero comprendo que es que oír a este sujeto contar el atraco al dinero público en la época del COVID, 130.000 muertos. Cuando habló del COVID, dice, pues firmó usted 8 millones, 4. No sé lo que firmó. Firmaste 130.000 muertos. Porque para robar, que establecisteis un monopolio para robar, porque prohibisteis que los ayuntamientos y las comunidades autónomas pudieran comprar material sanitario, lo hicisteis para llevároslo vosotros. Porque Soluciones de Gestión era Koldo, que dice que estaba retirado. ¿Retirado dónde? ¿Dónde estaba retirado? En las urnas, con los rumanos, comprando votos para Sánchez. Pero insisto, a mí lo que me indigna es la chulería en un sitio donde no se permiten chulerías. Excepto a estos tíos. ¿Por qué? Porque es el golpe de Estado. Les tiene miedo. Pero como hablar de Bildu en el País Vasco, tienen miedo. Que bueno, y miedo de Sánchez, pero miedo más que 11 viejas. En fin, y no sabe lo que es ghosting. Si te digo luz de gas, lo entiendes. Pero vamos a ver, pues aquí el mayor fantasma, pues es ghost. El mayor fantasma eres tú. Como se, claro, como el pobre ha aprendido frases sueltas, pero no tiene una buena formación, tiene un mal bachillerato, no pasó, bueno, creo que era profesor de movimientos gimnásticos, ya me imagino cuáles, además. Ejerció, creo que durante 3 meses. Algunas malas lenguas dicen que 6, lo dudo. Pero bueno, eso es todo su CV. Pero insisto, señores jueces, ¿ustedes creen que la justicia pública en España puede ser esto? ¿Los delincuentes chuleando a los tribunales? y quieren con eso recuperar algún prestigio profesional, personal, familiar. Es que no se dan ustedes cuenta. Bueno, viven en su mundo, en su burbuja. Pero la verdad, ayer daba grima. Dice, ¿yo pago el sueldo de toda esta gente? Digo, el legal, porque este ya me lo ha robado. Pero el legal, ¿para qué? ¿Para que dejen al ladronazo presumir de que tenía problemas sentimentales? De 4 en 4 los tenía. El muy golfo. ¡Qué macarra! 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
2: Bueno, hoy es un gran día para los atléticos, para el alcalde en primer lugar, etcétera.
0: A ver qué pasa.
2: A ver qué pasa. Hoy estaba bien el tráfico, aunque ya se veía venir un poco de muchedumbre y tal.
0: Esperemos que no se cumpla eso de que lo que bien empieza mal acaba.
2: No, menos, no, al Arsenal, ¿no?, se le derrota y luego campeones de Europa.
0: A ver si, ¿no?, es verdad. Bueno, pues hasta ahora hay tráfico en la M30, los puntos habituales, entre el Nudo Sur y el de Manoteras, y en el centro complicaciones en Gran Vía, en Atocha, en la Plaza de la Cibeles, Glorieta de Embajadores, Paseo de Recoletos, en la Plaza de Alonso Martínez, también en el Paseo de la Castellana, a la altura de Nuevos Ministerios, en la Avenida de Asturias con Plaza de Castilla y en O'Donnell con Doctor Esquerdo. Vamos a comprobar ahora cómo se circula por el resto de carreteras españolas de GT. Marta Míguez, ¿qué tal? Muy buenos días.
11: Buenos días. Arranca la jornada y en estos momentos van a encontrar dificultades en los principales accesos de los núcleos urbanos. En Madrid, por la A1 en San Agustín del Guadalix, la A2 en Torrejón de Ardoz, la A4 en Pinto, A42 en Parla, A5 en Alcorcón, A6 en Majadahonda. También en la entrada a Barcelona, por la C58 en Moncada, la A2 y la B23 en Pallilla, en San Joan Despí. Se complican las entradas a Valencia por la V31 en Silla y la CV35 en San Antonio de Benajever, además de complicaciones en Andalucía, en Almería, en la A7 en Huelva, de Almería, sentido Murcia, y en Elegido, en ambas direcciones, también en Málaga, en su entrada por la A7 en Rincón de la Victoria, y en Sevilla, en su acceso por la A49 en Camas.
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1: Seguimos con Silvia Ribeiro y Sergio Heras. Y ayer hubo un, pues no sé cómo llamarlo, podía un intento de linchamiento fallido de cinco candidatos o cuatro, cinco, contra uno. Y cinco contra uno no pudieron, pues no pudieron, porque cinco dedos no pueden con un puño. ¿Y quién era el puño? Pues hombre, puño, saben que en ruso es kulak. Kulak es una cosa que se inventó para llamar a los campesinos Lenin. Un kulak es un puño. Para parecer que malos eran los pequeños propietarios, tienen una vaca. Bueno, pues ayer en Televisión Espantosa televisaron este el reportaje, public reportaje electoral, con todos contra Juanma Moreno. Y lo más llamativo es que entró en ABC, lo estaban dando, y entró a ver quién ha ganado el debate. Lo ponen antes del debate para que la gente vaya votando. Y veo, 63% Montero. Digo, ya les han vuelto a engañar a los tontos de Génova. Segundo, Juanma. Pero el 20 no llegaba. Y los demás, 2, 3. Digo, bueno, Zancajo. ¿Qué hace Zancajo? Se ha pasado. Se ha vendido al PSOE otra vez. Estuve por llamar a Julián Quirós. Julián, que te han pirateado en la... Primero, nadie puede creer que gana un debate Marichusma. Marichusma perdería un debate hasta con Marisú Montero. Es ella misma, no, es la bruja Lola. O sea, es imposible que gane. Además ahora con la lengua negra. Es como de Juego de Tronos, es terrible. Pero bueno, vamos. Pero entonces, ¿qué es lo que pasó ayer? Más o menos esto.
2: Los candidatos a la Junta de Andalucía se enfrentaron anoche en el primer debate electoral. Los cabeza de lista de PSOE por Andalucía y Vox coincidieron en defender una estrategia común de ataque conjunto a Moreno Bonilla. María Jesús Montero, Antonio Maillo y Manuel Gavira emplearon la gestión sanitaria y la crisis de la vivienda para atacarle, aunque el popular se mantuvo firme.
3: De esto van estas elecciones, de algo que usted no quiere hablar. Van de elegir si la salud es un derecho al alcance de todos o si damos carta blanca, cheque en blanco, a la privatización y al copago.
4: Hace una semana el Partido Popular y Vox votaron en contra de que 366.000 andaluces se beneficiaran de la prórroga de los contratos de alquiler. Ese es el modelo Bonilla.
5: Lo cierto y verdad es que hay 200.000 andaluces esperando una operación. Y lo cierto y verdad es que, como estamos hablando de dependencia, también de servicios sociales, en el pasado 2025 fallecieron casi 7.000 andaluces esperando las ayudas de dependencia.
6: Y va a tener que aumentarse también el número de profesionales sanitarios año tras año, para que no ocurra lo que pasó cuando la señora Montero estaba en el gobierno, que despidió a 7.770 profesionales, y recortó 1.500 millones de euros de la sanidad. Y en eso ni lo critica el señor Maillo, ni se atreve a recriticarlo el señor García. Y eso es lo que sucedió en la peor etapa de la gestión sanitaria que hubo en Andalucía.
1: Se fijan que no ha dicho el señor Gavina, de Vox. La orden, yo creo que claramente equivocada. Es Vox no existe. Pero es la postura del niño. No hay nadie, como que no hay nadie, que no miras, imbécil. Bueno, como es niño, va a decir despistado, despistadín. Es un error. Pero como pasa siempre, evitan el conflicto. Es posible que el electorado andaluz lo que quiera es que lo dejen en paz. Lo entiendo, ¿eh? Con espectáculos como el del puterólogo este. ¿Qué espectáculo? Es que no me lo puedo quitar de la cabeza, ¿eh? Pero si es que lo han vivido en Andalucía antes que en ningún sitio. Pero si es que la primera campaña que hace Juanma Moreno lo hace delante del puticlub Don Ángelo. La verdad es que estuvo bien. Tuvo el peor resultado de la historia del PP, pero luego nació Vox, ¡pumba! Lo hizo presidente, por un escaño, pero lo hizo presidente. Y luego se ha sentado. La impresión de seguridad que da Juanma Moreno, total. O sea, es que los otros como que tienen ganas. Pero es como en la época de oro de Tyson. Ya podías poner lo que le pusieras. Grande, mediano, pequeño, blanco, negro, viejo, joven. En el asalto primero, segundo, 12, ya los había tumbado. Les tocaba la cara, ¡bumba! Y se caían. Pero la cuestión de la prioridad nacional, que hay una encuesta que publica El Mundo hoy, que la mayor parte de la gente está a favor, Pero claro, es que la pregunta, y eso es lo que creo que el PP debe aclarar en público. ¿Y cómo se aclara? Muy sencillo, es decir, nosotros la prioridad nacional le llamamos arraigo, que es por otra parte el único modo legal de una prioridad nacional, que por supuesto que hay que establecer. Pero prefieren no entrar. Típico, típico de estos... Ay, cómo son. Son, como decía Borges de los peronistas, no son ni buenos ni malos, son incorregibles. Bueno, pues... Pero ayer, lo poco que vi, porque era... Es que es como ver a un... No sé, como Mendy antes de lesionarse, que decían, entrenar con Mendy es como niños entrenando con un adulto. Pues lo mismo. Ves a Juanma y dices, pero hombre, no le dices esto. Y cuando empiezas a hablar con la televisión, es que estás loco. Pero efectivamente, esta es una historia que deberían pensar alguna vez alguien en el Partido Popular. Vox lo que hace es expresar una inquietud nacional muy profunda, que es la de toda Europa. Toda Europa tiene el problema de la inmigración ilegal y del islamismo, que va unido. No puedes no tratarlo, que es, por cierto, lo que han hecho todos los partidos de derecha clásica en Europa.
7: Según un sondeo de Sigma 2 para el Mundo, el 46% de los españoles y el 22% de los votantes socialistas apoyan la prioridad nacional pactada entre PP y Vox en Extremadura y en Aragón. La condición que ponen los encuestados es que esa prioridad se rija teniendo en cuenta el arraigo real, que incluiría el tiempo de residencia en el territorio, la existencia de un contrato de trabajo, la cotización o los vínculos familiares. Desde Vox, Abascal huye de los matices.
8: Queremos decir y vamos a decir en toda Andalucía que hoy la prioridad nacional absoluta es librarnos de Pedro Sánchez y volver a convertir a los españoles en los primeros en su propia patria.
1: Eso es lo que le decía yo al final. La única prioridad nacional, de verdad, la prioridad que es una cosa, no puede haber varias prioridades. La fundamental, echar a Sánchez, pues no se nota. Tú estás en echar a Feijóo. Es tan evidente, además. Pero que el PP no conteste no arregla la situación. Porque el problema de fondo, que es el de la inmigración ilegal y eventualmente el islamismo, es un problema de toda Europa. Y si ahora es medio grave en España, va a ser muy grave mañana y pasado mañana mucho más grave. Mira Francia, mira Alemania, mira Inglaterra, mira Bélgica, mira Holanda. Si es que toda Europa está pasando lo mismo. Bueno, dos casos. Dos casos, sobre todo lo de Illa. ¿Habéis visto la foto de los 50 años del país? ¿Cómo va Urlian? Que parece que se levanta de la siesta, despeinado, con la corbata así. Este es más chulo que Sánchez, pero ¿qué había hecho? ¿Pero con quién fue? Está el rey, Infante, Leticia, posando así de medio perfil y tal. Y luego todas, Yolanda disfrazada de extra de Almodóvar. Y bueno, la giganta, el príncipe valiente, la Dana Morán, que son 2 metros de príncipe. Saca la cabeza casi al rey, o sea, es como gigantes y cabezudos. Y de pronto veo Gurlian, pero así, la corbata salve, pero ¿de qué? ¿Conocer a Ábalos? Gurlian. En fin, vamos con esta historia, que es que no se puede tomar en broma. O sea, lo de tapar la procedencia de los criminales, esto es un vicio socialista.
2: En Valencia, un joven ha sido asesinado con un cuchillo a plena luz del día mientras discutía con otra persona. La Policía Nacional ha detenido a un hombre de 26 años como posible autor de los hechos. Mientras tanto, en Cataluña, el gobierno de Salvador Illa asume la tesis de los Mossos de Escuadra, señalando que el asesino de una mujer de 41 años, en plena calle, en Esplugas de Llobregat, al grito de la Grande, sufrió un brote psicótico en el momento de cometer los hechos. El asesino continúa en dependencias policiales a la espera de ser examinado por un forense, y se ha sabido que la víctima finalmente no era menor, sino una mujer asiática. La consejera de Interior, Núria Parlon, niega que se trate de un atentado terrorista.
9: No consta como tal, sí que lo que nos han expresado.
10: Lo que nos han expresado en este caso las diligencias policiales es que la persona estaba probablemente bajo una situación de desequilibrio. Desequilibrio emocional e incluso podría ser algún tipo de brote que provocó que actuara de una forma totalmente irracional.
9: Va a provocar que actúes de una manera totalmente irracional.
1: Ah, pues entonces, como está loco, un loco se pone a gritar Alá Akbar, pues es un loco muy piadoso. Son las cuadrillas sinvergüenzas. Son una pandilla sinvergüenzas. Siguen como son tan siervos de Puyol, que su verdadero padre. Son hijos de lo que quieras, pero el padre es Puyol. ¿Qué es lo que hizo Puyol? Puyol creó la sociedad, bueno, lo gestionaban en Marruecos Jordi Petit y otra gentecilla así, más petita todavía, más petita en cara, sí. Amistad catalano-marroquí, para que no fueran hispanos a trabajar a Cataluña, porque dejaron de tener niños hace tiempo. En Cataluña la natalidad oscila entre el cero y menos cero, o bajo cero, o sea, es peor que en ningún sitio. El País Vasco, quizás. Y entonces crea la Asociación Catalano-Marroquí, con la cual venían directamente. Por supuesto, se cuelan los imanes salafistas, se cuela a todo, pero tiene una comunidad mucho más fuerte que la de allí. Y entonces, ¿qué pasa? No saben qué hacer. No saben qué hacer. La única que sabe lo que hacer, que es quejarse, es la de Alianza Catalana, Silvia Orriols. Hombre, es que de su pueblo salieron, estaba el imán, que es donde están los terroristas de las Ramblas. También tendría un ataque psicótico. Ayer, en Leipzig, me parece, hubo un típico atentado terrorista, un autobús, un coche, un camión, entran por un paseo, había no sé cuántos heridos, había dos muertos, dos muy graves, etcétera. Bueno, pues es un brote psicótico, es un problema de salud mental. No hay problema con el Islam, no hay un problema con la inmigración ilegal, no hay un problema con los menas. ¿Cómo va a haber un problema si gracias a ellos pagamos nuestras pensiones? Hombre, no trabajan, es verdad. Hombre, delinquen un poco, cierto. Y así continuamente. Ayer en un pueblo de Navarra se peleaban un grupo de menas magrebíes, que además ya van pues como los delincuentes comunes. Ya van desnudos de cintura para arriba, se tapan la cabeza con la camiseta. O sea, debe de ser algún problema de depresión. Borrachos como cubas, colocados a pastillazos y pegándose con los del pueblo. Pero al parecer eso es un problema psicológico. El problema psicológico lo tienen esta gentuza del PSC. En fin, y hablando de delincuentes, que pues no es que vayan los ladrones, no, es que van los violadores, van a la oficina y quieren que lo presenten. Que Mónica Oltra se presente a las elecciones es todavía más obsceno que Ábalos.
7: Mónica Oltra vuelve a presentarse como víctima de Lawfare y confirma su intención de presentarse como candidata a la alcaldía de Valencia a pesar de la apertura del juicio oral por el caso del encubrimiento de los abusos sexuales cometidos por su exmarido sobre una menor tutelada. En una entrevista en La Sexta, Oltra ha insistido en que no hay pruebas contra ella y defiende que es imposible que sea condenada.
11: Que es un imposible, porque realmente esto es una novela. No hay un solo hecho. Es que no hay nada. Es que en 5 años de investigación, donde se han revisado 60.000 correos electrónicos, porque nosotros, yo cuando dimití, nos preocupamos de que nada de los ordenadores se tocara. Y el propio juez dice, estos son conjeturas. Y no hay un solo indicio. Y si alguna vez hubo un relato, se ha desvanecido con la... Y dice estas palabras textuales, se ha desvanecido con esta investigación.
1: Será como la jueza roja de Catarroja. Será un juez enfermo, con algún problema depresivo. Vamos a ver. Sojeta. Una niña de 14 años será continuamente asaltada sexualmente por tu marido. No ex tu marido con el que vivías. La niña, cuando por fin lo denunció, a pesar de que le dijeron está protegida de muy arriba, por ella, por la Oltra, por la siniestra, si es que no hay más que verla. Le da un aire a Pelamato. Ese tipo de cara oblonga, peligroso. ¿Qué hicieron con la niña? La llevaron esposada a declarar ante el juez. Le quitaron a los hijos. La echaron del trabajo. Esta tía. Y encima dice que no hay, que son conjeturas. Lo mismo de Ábalos, exactamente igual. Deben venir, del mismo albañal. Pero, y La Sexta, hombre, no me extraña que ya le gane la 4. Mira que iba bien Antena 3, pues ya con Iker Jiménez la 4 le ha mojado la oreja. Pero hombre, con estos programas basura, con el Évole y la Oltra, pues ¿cómo va a acabar? Pues muy mal, me alegro además. En fin, ya verán ustedes, lo hemos dicho, y no quiero insistir porque pasará, ya verán ustedes la homilía del Papa defendiendo a los ilegales. Va a Canarias a eso. Por si es una visita pastoral a España hace no sé cuántos años, que no viene, pues de Ratzinger no viene ningún papa, que es probablemente el último papa que ha habido. Bueno, ¿por qué no va a Santiago de Compostela? ¿Por qué no va a Ávila? ¿Por qué no va a Zaragoza, al Pilar? ¿Por qué no va? ¿Por qué va a Canarias? A defender a la inmigración ilegal. porque este es más rojo que Francisco, con 20 años menos y más fino. Tiene un peligro, tiene un peligro. En fin, nos vamos a la Mutua.
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1: Nos vamos a la prensa económica con CaixaBank.
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1: Luis Fernando Quintero, muy buenos días.
23: ¿Qué tal, Federico? Buenos días.
1: Bueno, esto es fantástico. Mira que si nos embargan a Lamine Yamal.
23: ¿Te imaginas?
1: Bueno, pues es lo único que queda. O al seleccionador.
23: Bueno, tenemos hoy en Libre Mercado precisamente cómo la selección española, los edificios, los aeropuertos, las cuentas bancarias... Todos los embargos que acechan a España, más allá de los que ya se han ejecutado, es decir, todas las propiedades españolas, sí, en el extranjero, incluidas las cuentas, es decir, las financieras, que aquellos acreedores, aquellas empresas que han litigado contra España por la retirada de las subvenciones a las renovables y que han ganado, están monitorizando para decirle a las autoridades judiciales: oye, si España no paga... Mira que aquí tiene esta vivienda, que aquí tiene este edificio, que aquí tiene... pues los bienes, por ejemplo, claro, los proveedores de la selección española, absolutamente
1: bueno,
23: todo.
1: Bueno, esto era Adidas, me parece que era, ¿no? Bueno, pues si te han quitado ya el Instituto Cervantes y se lo han dado un fondo, sí, creo que japonés, que lo va a subastar. Pero imagino que el Estado español, el Reino de España, irá a la subasta para recuperar el Instituto Cervantes. Con lo cual vamos a pagar mucho más de lo que era pagar la multa.
23: No, y además, con un subterfugio extraordinario. O sea, para pagar una multa que no he tenido que pagar, me han tenido que embargar y ahora tengo que recuperar una vivienda. Es terrible.
1: Te digo yo que, en fin, hay falta forestalia. Bueno, o sea, alguien que corrompa habitualmente todo. Mira, hasta aquí la prensa económica.
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1: Para el gobierno, para enterarse de lo que le pasa, tiene que escuchar el radio.
23: Hombre, desde luego.
1: Si no, no se entera. Y entonces, ¿por qué nos van a condenar? Tú lo sabes, dice Bolaños. Es que esta mañana no he oído a Federico.
23: Claro.
1: Dice, bueno, hombre, pero hombre. Y no tienes ahí, no sé, una sobrina o algo. A sobrinas sí los.
23: A las sobrinas sí las mete.
1: Hombre, pero vamos. Nos vamos a las noticias de cercanía y seguimos.

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1: ¿Qué tal? Muy buenos días. En el primer evento que Isabel Díaz Ayuso protagonizó en México, la presidenta mantuvo un encuentro informativo organizado por la Cámara Española de Comercio en este país, al que asistieron un centenar de empresarios, inversores y representantes de compañías tanto mexicanas como españolas.
2: Defendemos el capital y la propiedad. Defendemos también las rebajas fiscales cuando son posibles. Desde que mi gobierno se puso en marcha hace 7 años, hemos reducido 37 veces impuestos, bonificado tarifas, hemos ayudado a nuevos autónomos. Hoy quizás somos la región más pujante de Europa, con mayor renta per cápita, eso seguro, y con más proyección, segurísimo. Atraemos el 60% de la inversión extranjera. En casos como México, prácticamente la totalidad va a su otra casa, a Madrid.
1: En su segunda parada, Ayuso rindió un homenaje a figuras como Isabel la Católica y Hernán Cortés junto al director del musical Malinche, Nacho Cano, tras la cancelación de la celebración en la Catedral de la Ciudad de México, como se tenía planeado en un principio. Ojalá algún día, más pronto que tarde, haya mucho más eventos como este, que nunca tengan que ser cambiados de sitio, que nunca la libertad pida perdón por ser libertad, dijo Ayuso en este acto. La tercera jornada de la presidenta madrileña en Ciudad de México continuará con un encuentro de estudiantes en la Universidad de la Libertad. Les habla Jesús Sánchez y seguimos ahora con la información del tiempo con ayuda de la EMET. Noelia García, buenos días.
3: Buenos días. Hoy martes en la Comunidad de Madrid, cielo variable con claros y nubes. Esta mañana nubes bajas con brumas y nieblas en la sierra y por la tarde nubes de evolución. En zonas altas no se descarta algún chubasco de forma dispersa a lo largo de la tarde. Hoy temperaturas máximas de 20 grados en Alcalá de Henares y en Aranjuez, 19 grados en Madrid, en Getafe, en Móstoles y en Majadahonda, 17 en Collado Villalba y 13 grados en Navacerrada. Temperaturas máximas más bajas de lo habitual para esta época del año. Sopla viento flojo de componente oeste. Es una información de AEMET.
1: Ocho y cinco de la mañana, la información del tráfico con la DGT. Marta Míguez, buenos días.
4: Buenos días. En estos momentos se complican los accesos a la capital por la A1 en San Sebastián de los Reyes y Las Tablas, la A2 en Torrejón de Ardoz Vicos, la da A4 en Pinto y Butarque, A42 en Parla y Getafe, A5 en Navalcarnero y Alcorcón, además de la A6 en Majadahonda y la M607 en Colmenar Viejo. Tráfico intenso en la M40 en Villaverde en ambas direcciones, en Vallecas y Álvaro Cosla y Hortaleza en sentido A1, así como en el tramo de Barrio de la Fortuna, Pozuelo de Alarcón y Monte Carmelo. También complicaciones en la M50 ya en Móstoles y también Boadilla del Monte en sentido A6, además de en el tramo de Fuenlabrada hacia la A3.
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1: Sucedió con Nueva York, también con el viaje a Bruselas y ahora es el turno de México. La oposición en pleno critica y pide cuentas a la Comunidad de Madrid por este último viaje de Isabel Díaz Ayuso. Lucía Guadalupe, buenos días.
6: Buenos días. Desde el PSOE de Madrid denuncian la opacidad en los viajes de la presidenta de la Comunidad de Madrid y acusan a Díaz Ayuso de ocultar los costes, evitando que se publiquen en el portal de transparencia. En Más Madrid dicen que lo que ha hecho Ayuso es comprar una invitación a México e irse 10 días de vacaciones, mientras que desde Vox recuperan el argumentario de la prioridad nacional y acusan a la dirigente madrileña de huir. Van a escuchar a Mar Espinar, Manuela Bergerot e Isabel Pérez Moñino.
7: En el portal de transparencia no se publica nada. No sabemos ni quién la acompaña, ni para qué, ni los gastos de alojamiento, de manutención, ni siquiera sabemos los precios de los billetes.
8: Es una vergüenza y también un poco patético, porque al final Ayuso está regalando dinero público a la tauromaquia mexicana para hacerse una agenda internacional que no se justifica por el interés público.
9: Madrid no necesita una presidenta en gira internacional permanente. Necesita una presidenta que dé la cara. Que dé la cara y que responda y que ponga a los españoles primero.
6: Frente a ellos, la postura de la Comunidad de Madrid y del Partido Popular madrileño es la de defender la utilidad del viaje de la presidenta, que ya se desplazó a México en 2024, y remarcan que en lo que va de legislatura, la presidenta solo se ha ausentado del Pleno en un par de ocasiones, en contraposición, dicen, a un Pedro Sánchez que lleva años sin pisar el Senado.
1: Pues sí, Lucía, desde el PP de Madrid defienden ese viaje con datos que avalan el compromiso de Ayuso con la Asamblea. Escuchamos al portavoz Carlos Díaz Pache.
10: Hay que tener muy poca vergüenza para, siendo los representantes en Madrid del gobierno de Pedro Sánchez, hablar de ausencia a las sesiones de control. La presidenta es la presidenta que más explicaciones da en un parlamento regional y así sigue siendo, a pesar de que, como es lógico, en sus labores institucionales, pues a veces tenga compromisos fuera de Madrid, en este caso fuera de España, en un importante viaje a México que le impiden estar aquí. Así que faltan a la verdad.
1: Y también el alcalde de Madrid, José Luis Martínez Almeida, defendió el trayecto de Ayuso y carga contra la oposición, a la que acusa de criticarlo porque no tienen otra cosa a la que agarrarse.
11: Es que creo que no hay que darle más vueltas al viaje, quiero decir. Yo entiendo que hay algunos desesperados porque no le hincan el diente a ningún tema, porque claro, Óscar López, ¿a qué le va a hincar el diente si está de ministro a media jornada y de portavoz macarra a la otra media jornada, pero no tiene una buena idea? Mónica García está a bofetadas con Emilio Delgado a ver cómo consigue organizar barra amañar las primarias para que no voten todos los que tengan que votar, para ver si así ella puede salir. Pues tienen que agarrarse a este viaje. A mí es que, ¿cuántos viajes hacen los presidentes de comunidades autónomas, por favor?
1: Hacía mención Almeida a Óscar López, quien se refirió a su vez a la encuesta que publicó el diario El Mundo el 2 de mayo y que refleja que el PP mantendría la mayoría absoluta en la región. Sondeo que dice no creerse.
12: No me puedo creer. No me lo puedo creer que hoy 1,5 millones de madrileños vayan a votar a la señora Ayuso después de saber lo que hace la señora Ayuso. A día de hoy, sabiendo que cierra centros de salud o camas o profesionales para luego darle conciertos a una empresa privada de sanidad que a su vez financia a su pareja, que a su vez financia el ático donde vive. Sinceramente, Silvia, no me las creo, no me las puedo creer.
1: Estas palabras también fueron contestadas por el alcalde de Madrid.
11: Bueno, lo que no se creen los madrileños es Óscar López, eso está claro. No sé si Óscar López cree o no las encuestas o hace el ejercicio de cinismo que es tan característico en una persona que buscó los trapos sucios de los prostíbulos del suegro y ahora es el más fiel discípulo de Pedro Sánchez. Decir que él no se cree las encuestas es tanto como decir que no se cree que en mayo del 2023 Isabel Díaz Ayuso sacó una mayoría absoluta y que no tiene pinta de que el escenario para la izquierda haya mejorado, sino que con él posiblemente haya empeorado y, por tanto, la pamema que hace Óscar López es un ejercicio de cinismo.
1: Más asuntos. El ayuntamiento de Getafe, gobernado por una coalición de izquierdas, vuelve a protagonizar otro posible caso de nepotismo. La alcaldesa del municipio, la socialista Sara Hernández, ha colocado como asesor a la pareja de la portavoz de Más Madrid. Desde el PP denuncian que ha convertido el consistorio en un chiringuito donde enchufar a su gente. Así lo dice el portavoz Antonio José Mesa.
13: Estamos ante otro caso más de enchufismo de Sara Hernández, esta vez colocando como asesora a dedo a la pareja de una de sus concejales de gobierno. Ha convertido el ayuntamiento, las empresas públicas o la policía local en su particular chiringuito donde colocar a su gente. Esto se suma a otros muchos casos como el de la ya hermana del concejal de deportes enchufada como asesora o el primo de la gerente de la empresa municipal de limpieza Lima, que fue además esta gerente concejal del gobierno de Sara Hernández.
1: Torrejón de Ardoz sumará 111 nuevas viviendas en régimen de alquiler con protección pública con precio limitado en el barrio de Soto de Lenares. Desde 2019 y bajo la presidencia de Isabel Díaz Ayuso, la Comunidad de Madrid ha promovido más del 40% de toda la vivienda protegida construida en España. Así lo destaca el consejero Jorge Rodrigo.
14: Hemos construido y hemos promocionado más de 70.000 viviendas con algún tipo de protección pública, mientras que hay otras administraciones públicas, como la Administración Central, en este caso el Gobierno de Pedro Sánchez, que en nuestra región, en la Comunidad de Madrid, todavía no ha puesto ni un solo ladrillo. Por lo tanto, creo que vamos por buen camino. Este es el ejemplo de las medidas valientes, como digo, que está tomando el Gobierno regional y tenemos que seguir por esta senda.
1: Y en los deportes, atención, porque el Atlético de Madrid visita hoy a partir de las 9 de la noche al Arsenal en la vuelta de las semifinales de la Liga de Campeones. Está todo por jugarse. Dani Blanco, buenos días.
15: ¿Qué tal? Muy buenos días. El Atlético de Madrid tiene hoy la cita de la temporada en Londres a partir de las 9 de la noche. Juega el partido de vuelta de las semifinales de la Copa de Europa, de la Liga de Campeones. Empate a 1 en el partido de ida y hoy el equipo rojiblanco tiene que empatar, ir a la prórroga o ganar el partido para estar en la final. Su cuarta final de Copa de Europa sería después de la que consiguió en 1974, 2014 y 2016. Vamos a ver qué suerte tiene el conjunto de Diego Pablo Simeone con las dudas de Lookman y de Julián, aunque jugarán los dos seguramente en el ataque, centro del campo ataque del equipo rojiblanco. Además, ayer también terminó la jornada número 34 de Liga, lo hizo con una victoria importantísima del Sevilla con gol de Alexis, 1-0 a la Real Sociedad.
1: Bueno, pues es todo por nuestra parte. Sigan con nosotros. Continúa Es la Mañana con Federico Jiménez Los Santos. Que lo disfruten. Adiós.

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1: Sigue el tiempo tormentoso. Hoy en prácticamente toda España lo mismo. Empezará más por el norte que por el sur y a lo largo del día pues habrá tormentas. Bueno, no siempre en seco. Puede caer hasta granizo en algunos sitios. Y si no, pues cielos rasos o despejados. Temperaturas idénticas ayer. 19 de máxima en Madrid, 28 de máxima en Murcia y en León, pues si es que es igual. Ayer 4 grados, hoy 3 grados, la mínima nacional. Bueno, no termina hoy el juicio del caso Mascarillas, que se está convirtiendo en el puticaso. Yo lo he dicho, hoy viene Luis Herrero a ver qué nos dice de la cosa, porque él nació en una fiscalía, entonces lo palpa, o sea, huele. Tal. En el fútbol se equivoca siempre, pero en la fiscalía siempre acierta. Bueno, ¿qué es lo que me parece a mí asombroso? Que dejaran a un puñetero delincuente afear, no afear, meterse con el fiscal, reírse de la sala, decir que el juicio en el Tribunal Supremo es un juicio que ya está juzgado, que ya está condenado, que es mediático, mediático. Y el señor Martínez Arrieta, levemente despeinado, con unas gafas de concha que evocan, recuerdan un poco a don Francisco de Quevedo y Villegas, o no veía o no se enteraba. Pero a mí, sinceramente, me escandaliza. ¿Pero qué es esto de que las putas sean las señoras normales? O sea, en España, las señoras normales no son putas. Aquí hay 200 trabajadores, la mitad son trabajadoras. Trabajan muchas horas al día y que tengo una relación sentimental. Una mujer que trabaja o no tiene una relación sentimental. Una puta no tiene una relación sentimental, tiene una relación contractual. El golfo, el calvorota, el anciano salido, el viagroso, el memo integral, el chulángano rural, este dice sentimental porque quiere redimir a las putas. Pero al mismo tiempo las engaña con otras putas. Todo con nuestro dinero. Parece que es que pagaba de su bolsillo. Y encima se hizo el pobre. Que al hijo no le daba nada. Pues a las putas sí que las colocaba. Pero yo, de verdad, no entiendo. Bueno, sí entiendo. Entiendo que los jueces viven en su mundo, no son seres humanos normales y actúan para ellos, para su burbuja. Lo de ayer era una ofensa al ciudadano. Era una ofensa. O sea, este tío sinvergüenza, este ladronazo, que está en el caso de las mascarillas, son 130.000 muertos. Mientras estos se forraban, la gente moría. Y dijo ayer que no se habían producido muertes, casi 300. Mintiendo como el bellaco que es. Putiloco. Pero es que era profundamente enamorado. Es que era ver a Sánchez. Idéntico, idéntico. Enamorado de la moda puteril. Hoy salen noticias de tríos, cuartetos, dentro de poco. ¿Qué manía tienen con el harén los socialistas? No les basta una, ni dos, ni tal. Claro, como pagan con nuestro dinero. Pero la verdad, a mí lo que me sorprendió fue el desarrollo de la sesión. O sea, yo no pago impuestos para eso. Para que venga un macarra que le pillan robando y encima te chulé. Ya sé que es costumbre con este gobierno, pero no debería ser costumbre en el Supremo. Vamos a recordarlo, Daniel.
2: Sí, el juicio del caso Mascarilla se va a retomar mañana y va a quedar visto para sentencia una vez las partes eleven a definitivas sus conclusiones. Anticorrupción pide 24 años de cárcel para Ábalos, 19 para Coldo y 7 para Aldama. El fiscal Luzón acata la orden de la Fiscalía General del Estado, que se ha negado a rebajar la petición para el comisionista. La acusación popular abre la puerta a que Aldama no entre en prisión y su abogado, Antonio Choclán, pide que se le aplique el máximo grado del atenuante de la confesión. Las defensas de Ábalos y Coldo demandan la absolución de sus clientes. En su declaración, el exministro ha intentado desacreditar la investigación cuestionando la labor de la UCO y de la Fiscalía. Con tono victimista, Ábalos ha defendido su inocencia y ha descargado sobre terceros el enchufe de prostitutas en empresas públicas o los contratos para comprar material sanitario.
3: Esto fue una relación extramarital. Es verdad, como ya dijo, yo pensaba divorciarme. Fue muy difícil. Fue un año muy difícil, con dos convocatorias electorales, con el riesgo de...

0: pide perdón. Permítame el atrevimiento por una persona que la quise.
1: El PSOE pagaba en billetes de 500.
0: Yo no voy a contradecir nada.
1: ¿Perdón?
0: Si Coldo dice que le han pagado uno o dos, a mí nunca me han pagado uno. Cuando el gerente en la fase de instrucción declaró esto responde a una vieja cultura del partido, el hombre tiene razón, se hacía así. Otra cosa es que se haga bien, mal, sea raro, pero esa era la tradición del partido de toda la vida. Yo me ha sorprendido escuchar a algunos ya con años decir que no es así. Y siempre fue así. Yo siempre dije que las mascarillas había que traerlas lo antes posible.
2: Desde siempre, entiendo, su idea era 8 millones.
0: En función de los datos que me dio la dirección, bueno, en este caso el subsecretario, realizado por la Dirección General de Organización e Inspección.
2: ¿Por qué
0: me dio una previsión de 8 millones?
2: Entonces, ¿por qué firma la primera orden de 4 millones?
0: Pues porque pensé que era de 8 millones, hasta que...
2: ¿No se dio cuenta de lo que firmaba?
0: Pues yo firmaba normalmente toda la orden desarrollada, no me voy a eso. Entendía que era correctamente la de 30 días, porque esa fue mi decisión, 30 días.
2: 8 millones.
0: 8
2: millones.
3: 30 días y 30 años de cárcel deberían caerte. Pero ¿qué hace el tribunal? Por cierto, analfabeto. O sea, no se dice de motu propio. Pues que el problema de los analfabetos es que cuando se ponen cursis y que ellos creen líricos y adornarse, cuando tienes un mal bachillerato se dice motu proprio y el de sobra. Motu proprio, porque es latín. Es latín, no es de la Albufera. De motu propio, eso no existe. Eso es la prueba de que es un analfabeto el que lo dice. Se dice motu proprio. Tú sí que eres proprio. Pero vamos a ver, que es que a mí me asombra que esto se permita en un tribunal nada menos que la sala de lo penal del Supremo. Es decir, la cima de la justicia en España. Con los jueces de más alto nivel profesional de España por oposición y por escalafón de España. El número uno del escalafón es el presidente, Martínez Arrieta. No querían tenerlo y tal, pues no sé por qué, porque más cariñoso que ha podido estar es imposible. Vaya juicio que nos está dando. Hacen lo que les da la gana. Pero lo que les da la gana. Dice mascarillas, que murieron 130.000 personas porque crearon un monopolio prohibiendo... que ayuntamientos y comunidades autónomas, compadre, dice, yo tenía que fuera lo antes posible, cuanto antes. No, tú compras a Soluciones de Gestión, que es Coldo. Tú le compras a tu putero porque era el que te llevaba las putas. Dice, es que fue una relación muy intensa. No, que él y su mujer te traían las putas y cogían los regalitos que te pedían tus putas, que son putas. O sea, es que es una cosa... con la cantidad de mujeres honradas que podrían forrarse siendo putas, a mí eso sí me parece un insulto. Dice, no, es que no se les puede llamar. Vamos a ver. Yo, que una mujer sea puta, se dedique a la prostitución o puto, bien, vete tú a saber lo que hay en su biografía. Pero, hombre, lo que tiene mérito es levantarse a las 6 cuando con acostarte a las 3 cobrarías el triple. Eso es lo que tiene mérito. Hoy es que decía... No sé por qué esa palabra. Decía esa palabra, esa profesión que tú pagas con el dinero que nos robas, o golfo. Cogía un papel, le daba 20 vueltas, ¿no? Porque aquí, porque no han podido probar. Y el tribunal tragando, le llamaban prevaricador, le llamaban de todo. Esto es una causa mediática. Pero Sogolfo, que te han pillado con 14 putas a la vez. Pero Sogolfo, que tienes pisos para todas las putas por ahí. Pero Sogolfo, que el primero que pagaba era el dama, era a ti. Pero Sogolfo, que hemos escuchado cómo estabais traficando solamente una operación con 5 millones de mordida. Pero Sogolfo, que sacó al dama todas las empresas que con colores ibais marcando. ¿Cuánto podía pagar una? ¿Cuánto era seguro? ¿Cuánto era más difícil? ¿Cuánto, a quién habría que rebajar? Pero que te han pillado todo. Y encima presumiendo, y encima adornándose. Era ese como un párroco rijoso. ¡Qué gentuza! Y vamos a ver lo de la fiscalía. Bueno, vamos a ver lo que cuenta hoy Miguel Ángel Pérez. Miguel Ángel, muy buenos días.
4: Muy buenos días, Federico.
3: Hoy hay una editorial en el diario El Mundo comentando que el escandalazo de la Peramato o Pedro Mato... pues es que ya no se ocultan, o sea, favorecer el delito y además impedir que colaboren con la justicia los que ayudan a desmantelar una red criminal, una organización criminal.

0: que es de lo que se acusa a esta gente, porque lo ha reconocido Aldama, que él forma parte, o pues formaba parte, de una organización criminal. Y va, y llega esta tía, dice, de ninguna manera. Y hoy cuentas que Luzón no sabe qué hacer, si, o sea, tiene que obedecer, pero va a decir que no está de acuerdo con lo que obedece o algo parecido. Y luego otra cosa que te quiero preguntar. Realmente la sala, o sea, el tribunal, puede decir el fiscal Misa, que dice, pues sí, tiene derecho a una reducción de pena o a que no entre en la cárcel, sea una condena, no entrar en la cárcel, porque que yo sepa, el tribunal está por encima de lo que aprecie el fiscal, que a su vez está por debajo de la fiscal general, ¿no?
1: Sí, así es, Federico. Nosotros hace 10 días desvelábamos que ya la fiscal general del Estado, Teresa Peramato, estaba presionando a Luzón, precisamente en la línea de no pedir esa rebaja de pena para Víctor Aldama, predeciendo pues esa atenuante cualificada para rebajar un grado la pena, o bien muy cualificada y rebajar dos grados la pena. En cualquier caso, con que se rebajara solamente un grado ya sería suficiente para que Aldama no ingresara en prisión. Eso lo contamos hace 10 días. Ayer de madrugada, en exclusiva, ya adelantábamos que efectivamente pues esas presiones se habían tornado ya en órdenes directas por parte de la fiscal general del Estado, Teresa Peramato, a Luzón. No había que pedir rebaja en la pena de Aldama. Esa era la orden directa que había recibido Alejandro Luzón. Y finalmente, pues lo que sucedió ayer por la tarde es que, tal y como contamos, pues en el turno de Luzón, en el momento de elevar las conclusiones a definitivas antes de exponer los informes finales que se hará mañana miércoles, pues Luzón indicaba que no se iba a modificar ninguna petición de pena para ninguno de los tres acusados, obviamente para Aldama tampoco, y eso significa que la petición de pena se queda en 7 años de cárcel por ese delito de organización criminal y delito de cohecho continuado, sin apreciar por parte de la Fiscalía pues atenuante cualificada o muy cualificada derivada de esa colaboración con la justicia de Víctor de Aldama. Enlazando con lo que comentabas, Federico, hay que decir que ayer, durante la elevación de conclusiones definitivas de la acusación popular con su portavoz, Alberto Durán, del Partido Popular, sí que solicitó esas rebajas para Aldama, pero es una cuestión que puede dirimir de oficio el tribunal. Como es una medida, por así decirlo, que es favorable al reo, sí, que es en favor del reo, no hace falta ni que la Fiscalía, ni que la acusación popular, ni que ninguna otra parte lo solicite. Es decir, el tribunal mismo tiene que valorar por sí solo lo que ha sucedido en la sala de vistas, durante la vista oral, en el juicio, y considerar si efectivamente la colaboración de Aldama es suficiente para aplicarle ese atenuante que permita que Aldama no ingrese en prisión. Aquí la cuestión, Federico, es que Pedro Sánchez, como contábamos ayer, está completamente desquiciado después del testimonio de Víctor de Aldama, porque, entre otras cosas, le señala a él, señala a su mujer, señala a medio consejo de ministros, señala a la financiación ilegal del Partido Socialista, y eso fue ya lo que le hizo, digamos, enloquecer a Pedro Sánchez y ordenar a Peramato que bajo ningún concepto se pidiera esa reducción de pena para Aldama, pero que en todo caso, volvemos a recalcar, va a ser una decisión del tribunal, lo pida o no lo haya pedido la Fiscalía Anticorrupción o la acusación popular. Y lo que hoy contamos, Federico, es que efectivamente pues Luzón, en su ámbito como fiscal jefe anticorrupción, según el artículo 25 del Estatuto Orgánico del Ministerio Fiscal, tiene la potestad de que, si bien el dictamen tiene que hacer caso a su superior jerárquico, que es la fiscal general del Estado, y por tanto no puede pedir esa rebaja de pena en ese escrito, en ese dictamen, sí lo que puede hacer es, en su informe oral, que hará mañana, decir que él sí aprecia esa atenuante cualificada o muy cualificada para rebajar la pena de Aldama, aunque luego, por obligación y al ser la Fiscalía una institución jerarquizada, tenga que, efectivamente, en ese dictamen no pedir la rebaja de pena para Aldama.
0: Eso significa, evidentemente, una presión moral para el tribunal, diciendo, es que me obliga a esta tía, que es que sus pasos ya en la Fiscalía General son delitos uno tras otro. O sea, es que no es prevaricación, es ya prevarigalupación. O sea, es que es una cosa escandalosa cómo está ascendiendo a la señora del escafandro, en fin, una cosa horripilante. Pero esto, al tribunal le plantea también un problema moral. O sea, tenemos al fiscal sometido al que son, al jefe de este, al profundamente enamorado, como Ábalos también, no sabemos de cuántas ni de cómo, pero este Ábalos ayer profundamente enamorado. A mí de verdad me dio vergüenza que eso sucediera en una sala de justicia, que al tío se le permitiera hasta insultar al tribunal, creo que era un caso mediático, y claro, lo que debería ser una presión moral para cualquier tribunal, yo no sé, tal y como se está desarrollando el juicio y el comportamiento de Martínez Arrieta, dudo mucho que un argumento moral tan evidente como que el fiscal anticorrupción dice, me obligan a decir esto, pero por supuesto, como siempre que alguien colabora con la justicia para desmantelar una organización criminal, por supuesto que debería haberse, bueno, la fórmula técnica esta para, digamos, para que no pise la cárcel, pero es que el tío ha instruido casi, no este caso, media docena de casos de corrupción.
1: Es que esa es la clave, Federico, es que ese es el objetivo de Pedro Sánchez. O sea, esto trasciende el caso personal de Víctor Daldama. O sea, la visión tiene que ser mucho más amplia. ¿Qué es lo que pretende Pedro Sánchez? Lo que pretende Pedro Sánchez es encarcelar a Aldama. ¿Por qué? No porque sea ya una cuestión personal contra el propio Aldama, porque sabe que si Aldama entra en prisión, se acaba la colaboración con la justicia de Aldama y eso supone que el caso de la financiación ilegal del Partido Socialista es dinamitado. Se dinamita también, por supuesto, la investigación del cobro de comisiones ilegales a cambio de adjudicación de obra pública. Se dinamita la parte de la trama Coldo que se sigue investigando en la Audiencia Nacional. Y ya advertimos también que Aldama también tiene información sobre el rescate de Plus Ultra. Claro. O sea, fíjate la repercusión que tendría si Aldama entra en prisión y el tribunal, porque ya tenemos que hablar del tribunal, porque claro, la fiscalía ya sabemos que no va a pedir esa rebaja de pena por la información que hemos desvelado en exclusiva en Libertad Digital, pero el tribunal sí va a tener la potestad final de rebajar o no esa pena para Aldama que evite el ingreso en prisión. Y yo creo que lo que no entendería ningún español es pues que al final una persona arrepentida que ha colaborado con la justicia y que está ayudando al esclarecimiento de los hechos, no solamente en este caso, sino en otros 4 casos judiciales que están en curso, pues no tuviera ese reconocimiento de rebaja de pena después de haberse jugado incluso en este caso su propio pellejo, porque está recibiendo pues amenazas de muerte, ¿no? desde hace meses. Sí. Y yo creo que eso la sociedad española no entendería que no se rebajara la pena al Dama y que se evitara su ingreso en prisión, además las consecuencias que traería para todos los casos judiciales.
0: Evidentemente, no colabore con la justicia si va contra Sánchez. Tú fíjate que viene ahora el juicio del hermano con la juez Viedma. ¿Qué no han dicho y hecho contra la juez Viedma? Pero es que luego, es que espera a Begoña. Pero es que hay 3 casos más. Más todo lo que ha hinchado al Dama, que yo no sé el juez Moreno cómo lleva su caso, pero he oído rumores de que eso está, que es al final la gran corrupción es del Partido Socialista, y entonces a mí me dicen que el juez Ismael Moreno eso está, lo ha terminado ya.
1: Bueno, es que al final, Federico, el juez Moreno lleva 3 de los otros 4 casos que podría resolver Aldama, que es el de el cobro de comisiones a cambio de adjudicación de obra pública, la financiación ilegal del Partido Socialista y la otra parte de la trama mascarillas. Claro. Esas 3 causas las lleva el propio juez Moreno en la Audiencia Nacional. Todavía no se ha conocido, Federico, lo que dijo Aldama en referencia a la presunta financiación ilegal del Partido Socialista con los famosos cupos de petróleo por valor de 250 millones de dólares. Esa declaración, que por cierto lo de los cupos lo desvelamos nosotros hace año y medio, esa declaración todavía no se conoce porque sigue bajo secreto.
0: Bueno, va a ser un secreto que ni el de Fátima, o sea, es increíble. Pero bueno, pero sobre todo, a mí me dicen que eso está terminado y que va a poner el huevo de un momento a otro. Pero claro, vaya usted a saber, como los jueces, yo creo que no son humanos, son una especie distinta, no son cromañones, no son de neandertales, parecen homo sapiens, pero no es seguro. El homo legens es distinto de los humanos, porque es que hay cosas que no se entienden. ¿No te parecía un poco bochornoso la chulería de Ábalos que permitió Martínez Arrieta ayer?
1: Bueno, a mí la verdad es que hay que decir que cuando un acusado está declarando se le permite algo más de flexibilidad, pero yo creo que hay alguna línea roja que no se debió cruzar, como tú decías, en el momento en el que directamente está prácticamente acusando al tribunal de prevaricar, diciendo que esto es un caso mediático, que ya está juzgado y que hay una condena clara. Ahí yo creo pues que sí se podía haber hecho una advertencia por parte del presidente del tribunal a Ábalos y decirle pues que respete a la justicia y al propio tribunal, ¿no? Porque es verdad que Ábalos se explayó de lo lindo, dijo todo lo que quiso.
0: Mintió como ahí, le dio la gana. Se fingió profundamente enamorado, pero en plan harén, porque es que siguen publicándose hoy detalles de tríos, cuartetos y tales. Se ve que estaba profundamente enamorado de la moda pitagórica, de la moda puteril, de dos en dos, de tres en tres. Por lo menos, si se llevó un furgón a Teruel de su pueblo, de Torrente, que cabía media docena, si es que este tío es un ansioso. Es un salido, es un adicto al sexo, es un puñetero enfermo cuya adicción hemos pagado todos los españoles con nuestro dinero. Y parece que es que se ha arruinado porque estaba muy enamorado del Golfo.
1: Sí, al final, Federico, pues frente al testimonio, por ejemplo, de Koldo García, que era un testimonio torpe, pues de una persona que no sabemos si es que se hacía el tonto o qué.
0: Se hacía el tonto porque las putas a este se las ponía Koldo. Y su señora, la señora de Koldo.
1: Patricia Uriz, efectivamente. Sí, pues frente a ese testimonio impostado de Koldo haciéndose el tonto, pues teníamos a un Ábalos que dominaba la escena, que enfatizaba, que ponía, que de repente subía el tono, ponía voz de pena. O sea, yo creo que fue una puesta en escena tremenda por parte de Ábalos y claro, tú le vas escuchando y dices, este hombre no ha hecho nada, o sea, es inocente de todo, no ha decidido nada, se desvincula de todo, no enchufó a Jessica, bueno, en fin, fue todo...
0: Y lo están juzgando, ese tribunal, esos ropones, lo están juzgando injustamente.
1: Eso es.
0: Y el tribunal tragando, y es el Supremo. En fin, vamos a ver lo que pasa mañana. Muchas gracias, Miguel Ángel.
1: Un placer, Federico.
0: Bueno, nos vamos a la República de los Tontos.
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3: Eres tonto, muchacho, tú eres tonto.
0: Con Santiago, muy buenos días.
4: Muy buenos días, querido Federico. Ayer, El País ofrecía en directo la declaración de José Luis Ábalos y la versión escrita se abría con un párrafo que hacía sangrar los ojos. José Luis Ábalos ha contradecido al empresario Víctor de Aldama, que aseguró haber pagado el piso de Jessica Rodríguez en la Plaza de España y ha dicho que lo pagaba un socio del comisionista, Luis Alberto Escolano.
0: Le faltaba decir que me lo ha decido el redactor jefe.
4: Exacto.
0: Sí, sí, sí, sí.
4: Inenarrable lo de ayer de Ábalos ante contra el Tribunal Supremo en el llamado juicio de las mascarillas, que también podría llamarse el juicio de las más baratillas, por lo declarado ayer por este protocorrupto y megadelincuente. Ábalos es un sentimental, un hombre de gran corazón, tanto que no le cabe en la bragueta. Antonio Caño, que fue director del País, saludaba el medio siglo del diario de Prisa con un ejercicio de memoria irreprochable, cuya lectura es muy recomendable. En él remataba con sentido homenaje a los 7 directivos que con él purgaron, grandes periodistas todos ellos, David Alandete, Javier Ayuso, José Manuel Calvo, Álvaro Nieto, Luis Prados, Maite Rico y José Ignacio Torreblanca. Los nuevos responsables pusieron el periódico al servicio de Pedro Sánchez de forma tan grosera y desvergonzada, escribe, que conseguía sonrojar a cualquiera que estuviera por encima del fanatismo y la división que ese personaje trajo a la sociedad española.
0: Pues sí.
4: El gran Antonio Lucas escribía ayer en La Última del Mundo sobre el arte del periodismo, quejándose de que Feijó haya llamado periodista a Vito Quiles. Escribe, a Feijó, esto, lo de Quiles, le suena a periodismo, pero el periodismo sale del cerebro y el asedio o termina alojando sus motivos en el hígado o en los genitales. El muchacho al que Feijó y alguno de los suyos alentan...
0: Claro, si es que se empieza equivocando el juicio moral.
4: Exacto.
0: Y se acaba tropezando con la gramática. Sí.
4: Claro, limpiará un día la navaja en la solapa de su chaqueta.
0: ¡Hala!
4: Metáfora que
0: fuera,
4: no sé cómo
0: que fuera
4: interpretar.
0: Un magrebí. ¡Qué barbaridad!
4: Eso es. Sí. Alentan ha escribido por usar la terminología al modo prisa. Se enredan con las metáforas cuando no saben conjugar verbos normalitos.
0: Es por el momento de furia. Sí, el momento bestia.
4: No mientes la bestia en casa de este columnista.
0: Bueno, pero es que, no sé, es que es la bestia. Y luego dicen que es que animalizar es incitar al asesinato. Ya van 4 atentados y uno que le pega un tiro en la oreja. O sea, un periódico donde se alienta el asesinato, pues hombre, digamos que esto de quality papers, como dicen los cursis, no queda muy quality.
4: No queda.
0: No.
4: Ana Pardo de Vera, la hermanísima, comenzaba su casita en público de aquesta manera. En España tuvimos un rey y jefe del Estado porque el dictador Franco lo quiso así. No, mujer, porque lo quisimos así los españoles en la Constitución, artículo 1.3. La forma política del Estado español es la monarquía parlamentaria. Fue en el mismo referéndum en el que los españoles derogamos los principios fundamentales del movimiento que quiso Franco.
0: Pero es que además Franco ordenó a su ejército que respetara al príncipe de España, heredero a título de rey, y el ejército lo respetó y se hizo una abolición mediante la ley de reforma política que tantas veces citas y que tienes razón en recordar que se cumple hoy.
4: 15 de diciembre.
0: Sí, señor, este año se cumple el aniversario. Vamos a ver, eso se votó en referéndum nacional. Votó la reforma política el 90%. Y la Constitución ha sido la más votada de la historia de España, si no de Europa.
4: Así es.
0: ¿Pero cómo que Franco? ¿Esta es la novia de Coldo o la otra? Porque según Aldama, esta es la de Coldo. Creo que es esta.
4: Eso no sé yo si está muy en eso no sé si está muy acertado.
0: Pues chico, si no lo sabe Aldama, más que yo los conocía, ¿eh?
4: Eso sí. He visto un vídeo de la 50-50 que me ha dejado atónito. Con su estilo habitual, arremetía contra Vito Quiles y el PP, poniendo como pantallas a la portavoz parlamentaria Esther Muñoz y al secretario general Miguel Tellado. Citaré solo una frase. Ojalá nunca les llamen 300 veces por teléfono a las 4 de la mañana y tengan que apagarlo. Hombre, mujer, si te llaman a las 4 de la mañana por teléfono y no lo apagas a la segunda llamada, es que tu parte tonta te ocupa mucho más de la mitad. A mí, esta mujer me recuerda una anécdota de mi añorado Luciano Rincón. Un día, caminando los dos por Bilbao, nos cruzamos de acera a acera con el difunto dirigente batasuno Txomin Zuloaga, que le gritó, ¡Luciano! ¡Guau, guau! O sea, chacurra, perro. Luciano respondió bajito, ¡coño, qué raro! ¡Un burro que ladra!
0: Pues sí.
4: Fernando García Capello volvía sobre la entrevista de Évole al fiscal condenado. Évole preguntaba, ¿cuáles son los valores de un fiscal general del Estado conservador? Y él respondía, que crea que las personas tienen que ser tratadas desigualmente, que no proteja a los inmigrantes, sea cual sea el origen o la condición. Arcadi Espada reproducía la cita entera con una introducción impecable en una gran columna. La noticia no es que Álvaro García Ortiz dejara de ser fiscal general del Estado. La noticia es que Álvaro García Ortiz fue fiscal general del Estado. Pues sí. Al mismo asunto dediqué mi columna en The Objective con un título resumen. El follonero, cámara de revisión del Tribunal Supremo. Porque ya no es solo el Tribunal Constitucional. O sea, Jordi Évole se coloca en el mismo plano del Constitucional y, por lo tanto, en revisión de las sentencias del Tribunal Supremo.
0: ¿Cómo debe de ser la relación a la hora de la serie, el sofá, la serie, entre él y su novia Ana Gabriel? ¿Te acuerdas que Ana Gabriel es la que hizo una inspección de axila? Vamos, que se tocó el sobaco para ver si estaba todavía en orden de revista o no, o había que hacer algo. ¿Te acuerdas ese momento?
4: No lo tengo
0: que olvidar. Oh, es de los más finos de la historia del parlamentarismo catalán. Pues, ¿cómo será? Porque has visto la cara que se le ha quedado a este sujeto.
4: ¿Sí?
0: El amigo de Otegi.
4: Hombre, el amigo. ¡Hombre, Otegi! Es la primera vez que entrevisto. ¡Joder, qué fuerte, tío!
0: Sí, sí, es así, es así.
4: Sí, así. Félix Bolaños salía ayer a la palestra para decir que el gobierno ha actuado con agilidad y contundencia cuando vimos los primeros indicios de comportamientos irregulares en el caso Ábalos. Rosa Díez le llamaba por su nombre. Mentiroso. Le abristeis un expediente y tardasteis 16 meses en expulsarlo del PSOE.
0: Bueno, y qué risa cuando sale el otro día, cuando estaba todo el mundo pendiente de las primeras declaraciones del Tribunal Supremo y tal, cuando empieza el juicio, que estaba todo el mundo pendiente del móvil, y entonces Sánchez, profundamente enamorado de sí mismo y a ratos de Begoña y de quien sea, bueno, y ahora, pues de, porque no vive Fidel Castro, sino de Fidel Castro, ahora de Kim Jong-un, Xi Jinping, Putin, etcétera. Bueno, pues dice como la diferencia entre la derecha y nosotros es que nosotros al primer atisbo de corrupción actuamos de inmediato, efectivamente, a protegerlo. ¿Y cómo estaba la gente? Que es que ni se rió, ni lo aplaudió, ni lo vituperó. O sea, estaban todos pendientes ahí, hacían como que estaban en las Cortes y en realidad estaban en la sala del Supremo, en la sala segunda de lo penal. ¡Qué espectáculo! Y el tío hablaba ya como, pues, como esas muñecas que hablan. Dice, hola mamá, ¿cómo estás? Pues lo mismo. Hemos actuado siempre. Tal, parece le dan cuerda. Yo creo que le da cuerda a Bolaños.
4: Hay que tener en cuenta, Federico, que con el asunto de la prostitución que quieren abolir, o sea, hace lo mismo.
0: Sí.
4: Al primer barrunto que tiene de que en las saunas de su suegro se ejerce, digamos, el amor venal, mediante contraprestación, o sea, pues reacciona con una inmediatez del carajo, se deja comprar cuatro pisos, se deja financiar las primarias, etcétera, etcétera.
0: Sí, señor.
4: Juan Soto Ibars, al sanchismo le viene muy bien un antagonista como Vito Quiles. Presta mejor servicio al PSOE que al PP. Lo que hace Quiles lo inventó Michael Moore. ¿Te acuerdas de Bowling for Columbine?
0: Menuda gentuza. Este es, mira, Évole va camino de Michael. Anda, ese es su modelo.
4: Ese es claro.
0: Claro, claro. Bola de sebo barbada.
4: Sí, pues sí. Recuerda Soto Ibars cuando Michael Moore se metió en casa de Charlton Heston con el retrato de una niña asesinada. Sí. ¿El motivo? Pues que Charlton Heston había presidido la Asociación Nacional del Rifle entre 1998 y 2003. Así está el tema.
0: Pues sí. En fin, vamos a ver mañana qué es lo que hace el tribunal con estas cosas. Pero lo llevaremos con... Hoy hay que animar mucho a los hermanos atléticos para
4: sí, señor.
0: Que derroten al Arsenal y ganen luego la Copa de Europa. Ya en uno o dos años nos tocará a nosotros. Otra vez, supongo. En fin, muchas gracias, Santi. Hasta mañana.
4: Hasta mañana, que será otro día.
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7: Buenos días. En el sorteo de mi día de la 11 de ayer, la fecha ganadora ha sido...
8: 7 de septiembre de 1946.
7: Y el número de la suerte, el...
8: 10.
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0: Bueno, vamos a recordar a los oyentes que pueden opinar. ¿Qué día, además?
1: Desde luego que sí, que semanas intensas hemos pasado. Mañana se supone que este juicio contra el exministro Ábalos queda visto para sentencia y queremos preguntar hoy si habrá un PSOE, un partido socialista, después de este proceso contra el exministro y las causas que están todavía pendientes de ser juzgadas. Sí. El caso de los hidrocarburos, la financiación ilegal del PSOE, el amaño de obras públicas, el caso del hermano del presidente, de la esposa del presidente.
0: Exactamente, que lo del hermano viene enseguida, ¿no?
1: A finales de este mes de mayo.
0: Fíjate.
1: Está ya en capilla, podríamos decir. Bueno, pues, ¿creen ustedes que tendrá que ir a una refundación el PSOE? ¿A alguien con una iniciativa como la de Macron en Francia? ¿Esto no tiene solución?
0: Bueno, Macron
1: no
0: era
1: nada
0: socialista. En realidad nadie sabe lo que es Macron.
1: No.
0: Ni siquiera Macron.
1: Es probable.
0: Pero bueno, aquello fue un movimiento típico de cambalache electoral. Uh-huh.
1: Pero pues, que le permitió sobrevivir un
0: millonario
1: un tiempo.
0: A los 29 años que dice que está contra la herencia. Claro, como Brigitte podía ser su abuela, que la conoció con 15 años.
1: Sí, en el instituto.
0: La conoció bíblicamente. Qué barbaridad.
1: El teléfono es el de todos los días, Federico, 648-91-9260. Si lo prefieren, pueden escribirnos a nuestra cuenta de Instagram, @lamananadfjl.
0: A la tertulia.
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0: Bueno, vamos a ver. Es que cada día, yo ya no sé cómo abordar esto. Reconozco, Paco Rosell, bienvenido.
1: Buenos días, Federico.
0: Luis Herrero, bien hallado.
2: Hola, hola.
0: Quéjate ahora y así ya seguimos luego.
2: No me voy a quejar porque ya es un clásico.
0: ¿Por qué?
2: Paco, pero tú eres muy despiadado. Tú no te das cuenta de los daños colaterales que produce tu impuntualidad. Pero porque nos privas de un derecho constitucional a Paco y a mí, que es dormir media hora más o 45 minutos más.
0: No. Yo no sabía que pues tenía que conectar con Miguel Ángel Pérez para contarnos lo de Luzón, lo de la fiscalía, etcétera.
2: Sí, hoy. Es que esto es esporádico, ¿no? Esto no solo sucede hoy por
0: Esto depende de los días.
2: Ya comprendo.
0: Bueno, en fin, ya te has quejado. Pero es que estaba Rosana, que para eso es la segunda y en muchos sentidos la primera de este programa, escuchando lo que hoy Pedro J., que por castidad no quiere reproducir, pues que le da vergüenza, ¿no? Como es Pedro, pues le da vergüenza reproducir el sonido de ese trío, que más que trío es un cuarteto o un quinteto. Porque, pero vamos,
3: quinteto,
0: pero que
3: es, quinteto,
0: va
3: quinteto,
0: camino del Orfeón Donostiarra. Bueno, o sea, entre los presentes y los partícipes en el acto o actos sexuales, que dura una hora y pico, ¿no?
3: Sí, desde las 00:25 hasta la 1:33, es la exclusiva que hoy publica El Español. Bueno, hablando de música, hablas del Orfeón Donostiarra, tú hablas de Sylvie Vartan, también de François Hardy.
0: Sí, sí.
3: Bueno, pues vamos a empezar por la ambientación musical, si os parece.
4: Allí es. Con el de Branson.
3: Es Amor Gitano de Alci Acosta. Esto es lo que se escuchaba en Atocha 25, aquel día que se grabaron, bueno, pues las relaciones sexuales, porque es de lo que estamos hablando,
0: sí.
3: Que mantenía el exministro de Transportes y también secretario general del Partido Socialista con dos prostitutas, con Jessica con Melissa.
0: No una a la que amaba, dos.
3: Dos. Aquí tenemos tres protagonistas, Ábalos, Jessica, también está Melissa, pero hay un cuarto protagonista que es Koldo, que en ese momento en la misma estancia está grabando lo que está sucediendo en esa cama, no sé si caliente, la podríamos describir así,
0: sí,
3: ¿no?
0: Sí.
3: Cuatro protagonistas. Pero
0: o sea, cuadrada más que
1: nada. Sí, de producción,
3: sí.
1: ¿No?
3: Sí. Hay un ayudante de producción o de atrezzo, podríamos decir, que es la comentarista realista, podríamos calificarla así, que es Patricia Uriz, que está al otro lado del teléfono.
0: La
3: que
0: esposa del camarógrafo.
3: El apoyo moral que le da en ese momento en directo al propio Koldo, que está...
0: A su marido, que está grabando.
3: Abochornado por todo lo que está teniendo que grabar.
0: Porque
3: entiendo
0: él no quería.
3: Él no quería.
2: Pero una aclaración. Entonces, Patricia Uriz no estaba en la habitación, sino que
0: estaba
2: al otro lado del teléfono.
0: Eso es.
2: O sea, que al mismo tiempo Koldo grababa y hablaba por teléfono.
0: Hablaba con su mujer de lo que le grababa su jefe con las dos putas.
3: Hemos llegado a la conclusión...
2: Estaba haciendo una retransmisión particular.
3: Era
0: el bar. O sea, Patricia Uriz era el bar.
3: Hemos llegado a la conclusión...
0: Sí,
3: el bar lo anula. 00:25, Koldo García traslada a Patricia Uriz, que está incómodo por lo que está viendo. El asesor de Ábalos le envía la ubicación de la fiesta. Atocha 25, madre mía, dan miedo. Espero que me perdones molestarte, pero vamos, dice Koldo. Y me imagino que
0: señora, que previamente la seleccionaba.
3: Y me imagino que él, feliz, le dice Patricia Uriz. Sí, bastante, responde el asesor del ministro, mientras se escuchaba esa musiquita de ambiente, que como digo, es Amor Gitano. Pero claro, resulta que...
2: No, pero Amor Gitano no dura una hora y cinco minutos.
0: Pero puede ser una cinta continua.
3: Entendemos que justo... hemos llegado a la conclusión, no se puede grabar todo íntegramente, desde las 00:25 hasta la 1:33 es mucho espacio. Entendemos que él va haciendo vídeos, Koldo, y se los va pasando a su señora.
0: ¿De qué año es esto?
3: Esto es del año 19, creo
0: pues
3: recordar.
0: Yo creo que ya había hecho Bad Bunny y Becky G una canción un poco así que se llama A mí me gustan mayores, que es extraordinaria. ¿Tú no la has oído, Luis?
2: No
3: el año 18, 10 de noviembre del 18.
0: No sé si esa canción es de por ahí, pero ya A mí me gustan mayores, la letra es, en fin, de un comité central del PSOE, o sea, un comité federal.
3: A las 00:58, claro, Patricia Uriz, que es la que está recibiendo ahí en el teléfono móvil lo que le está enviando Koldo, dice: me intriga la imagen que estás viendo para que te quieras ir con todo lo que has visto. Y le dice Koldo: para flipar. Suena muy falso, le responde Uriz, que es aquí sobre los gemidos de una de las prostitutas. Y le dice Koldo, pues a mí me han engañado con lo visto. ¿Tú crees realmente que lo están pasando bien? Le pregunta Patricia Uriz a Koldo. Sí, categóricamente responde Koldo. Y es cuando Patricia Uriz dice, son prostitutas, te recuerdo que son prostitutas.
0: ¿Dice prostitutas o putas?
3: No, prostitutas.
0: Es ya una...
3: Bueno, pero aquí llegamos a dos conclusiones. Primero, que ellos sabían que eran prostitutas, al contrario de lo dicho por la propia Jessica en el juicio, diciendo que ella...
0: Era odontóloga.
3: Luego, por otro lado, que no es Aldama el que organizaba estas fiestas, sino que estaban los que estaban, que eran estas personas. Y bueno, luego esto, pues la técnica es la misma. Él graba, o sea, el exministro está con las prostitutas, graba Koldo, Koldo envía vídeos a su señora, su señora lo comenta, a ella se la ve interesada por lo que está viendo en diferido, la técnica, la ayudante de realización, como decía Paco, dice, le veo a Ábalos más bien silencioso, llega a apreciar Patricia.
0: Es que
3: dos
0: agotan, claro.
2: Pero una pregunta técnica.
1: ¿Cómo, sí, yo qué es lo que corresponde?
2: ¿Cómo...
3: ¿Es siempre la misma? Le pregunta.
2: No, pero ¿cómo se puede...? O sea, si tú estás grabando como testigo ocular del evento sexual... una orgía, el sonido que te capta el móvil con el que estás grabando es el de la orgía.
3: Claro.
2: Entonces, ¿cómo sabemos qué le decía al otro lado del teléfono su mujer? Porque eso, en teoría, no lo recoge
3: ellos
2: el móvil.
3: Ellos están chateando.
2: Claro,
0: no hay pruebas.
2: Perdón.
0: Como dice,
2: creía que estaba retransmitiendo
3: Koldo
2: en directo.
3: Graba,
1: las
3: graba.
1: Órdenes de la ayudante de realización se hacen por ese procedimiento.
0: Zoom.
2: Ah, vale, ya entiendo.
3: Sí, bueno, en fin, esto es un poco, en resumen, lo que sucedió aquel día y que confirmaría esas dos cuestiones que estaban sobre la mesa y que además ellos han desmentido.
0: Esta Melissa es nueva.
3: Melissa es una prostituta que también comparte mesa y mantel con Koldo y con Ábalos aquel día y que fue presentada también por el Koldo a Ábalos.
2: De todas maneras, es posible, es que una de las cosas que han sucedido durante esta vista es que el propio Koldo, no sé si tiene que ver con este vídeo, pero no me extrañaría, dijo que fue el Dama el que lo dijo, dijo, yo estaba horrorizado porque tenemos que mantener el piso de esta chica, pero ¿por qué no sabes
0: pero sobre
2: de esta
0: todo porque
2: chica?
0: Era muy pesada, sí.
2: Tal, y entonces Koldo le dice, porque tiene un vídeo y le está haciendo chantaje, entonces podría muy bien ocurrir que el vídeo hubiera acabado también
0: este es uno de los muchos
1: videos. Puede ser uno de los muchos
0: Koldo videos. Ha grabado a todo el mundo,
1: claro.
0: O sea, Koldo ha grabado a Pedro Sánchez, sí, bueno, seguro. ¿Cómo? Pasa... No lo sé. Pero vamos, te ha grabado a todo el mundo. Es el pillarejo del PSOE.
1: De hecho, se ha demostrado que efectivamente tenía el teléfono de Pedro Sánchez desde que está en la Moncloa,
0: pero
1: también.
0: Por supuesto.
1: Evidentemente. Aquí lo que pasa es que muchos nos llamamos la atención el exceso de imaginación de Vargas Llosa con Pantaleón y las visitadoras y luego se queda en un ridículo
0: nada,
1: a la hora de esta realidad de
0: o de García Koldo, Márquez, de memoria de mis putas con... tristes. ¿Cómo no va a estar triste? Bueno, estas tristes no tienen motivo. Les paga una morterada con dinero que nos quitan en los impuestos. Eso que estamos ahora en la campaña de la renta era para pagar las putas de esta gentuza.
2: La parte más surrealista de la declaración de ayer, hay muchas, es difícil elegir la más surrealista, pero una de las que compiten por estar en lo más alto del podium es el momento en el que Ábalos es preguntado por Luzón a propósito del trabajo de Jessica en Ineco. Y entonces Ábalos, con un rostro pálido que yo no soy capaz de imaginar, dice, no, yo le di instrucciones a Koldo para que le buscara un trabajo, pero en el sector privado.
1: Bueno, es que es ellos lo público lo privatizan a su servicio.
0: No, por supuesto. O sea,
2: como diciendo, fue Koldo que...
0: Fue Koldo.
2: Yo sí. Cuando oí eso digo, pero vamos a ver, pero no se puede tener... ¿no? Y él nunca se enteró, entonces, de que al final había estado trabajando en Ineco, o sea, estaba diciendo... O sea,
0: luego,
2: que a él
0: perdona,
2: no le parecía bien que trabajara en lo público.
0: Pero bueno, luego él mismo...
2: De verdad que ese fragmento...
0: Sí. Mismo se contradice, o como hubiera dicho gran Enrique Mujica, se contradice. Porque dice que ella... le han obligado a declarar lo que declaró, pero dice que coaccionada. ¿Y a ti no te escandalizó el comportamiento del tribunal? que le dejó poner verde a la causa, al tribunal, al fiscal, a todo el mundo, que mintió como un bellaco, se contradecía según iba y adornándose.
2: Pero esa es la importancia, Federico, que tiene ese vídeo, porque ese vídeo, aparte del cotilleo y aparte de lo que tiene de, en fin, o como queramos calificarlo, es la prueba evidente de que el argumento de Ábalos no se sostiene, porque lo que Ábalos declaró es que Jessica había estado testificando, coaccionada por Aldama, porque Aldama era el que tenía ese vídeo. Y ahora sabemos que no era Aldama el que tenía el vídeo, tenía Koldo. Por lo tanto, si eventualmente Jessica actuó coaccionada, no fue por Aldama, fue por Koldo.
0: Es más, yo creo que lo que ayer vimos, no sé si lo veis así, fue el pacto de Ábalos y Cerdán con Sánchez. Pacto de las putas con ellos. Vamos a ver, aquí ayer, solo declaró Aldama.
1: Ayer, vamos a ver, primero, yo creo que el tribunal efectivamente no debió dejar convertir la sala de vista del Supremo en un plato de Sálvame, porque eso fue. Para presentarse, no ni siquiera como putero, sino alguien que se había enamorado de alguien que de una profesional, de una prostituta. Y no olvidando que son puteros y ladrones. Y luego, la gran mascarada, que como cierre como colofón de esto, durante un tiempo en el que utilizaron pues los medios críticos con el gobierno para decir que iban a tirar de la manta, la responsabilidad de Pedro Sánchez, de su mujer, etcétera, etcétera. Cuando lo que estaban pactando es la impunidad. Exacto. Que es a lo que van. Es decir, evidentemente, tanto Koldo como Ábalos van a buscar la condonación de sus penas de una u otra manera por parte del propio gobierno. Y esto fue lo que se escenificó ayer. Aparte de estas escenas, no nos debe llamar la atención. El Partido Socialista actual, el Partido Socialista de Pedro Sánchez, se fundó en un prostíbulo. O sea, que vamos a ver, que forma parte de lo mismo. Y lo que y este señor fue el que, Ábalos, fue el que mantuvo la moción de censura en los mismos términos. Contra la corrupción. Y todo esto con la connivencia tremenda que pone de manifiesto la degradación que estamos sufriendo de la fiscal general del Estado. Es decir, la fiscal general de Estado se ha dado cuenta que Aldama es muy, las pruebas que aporta no es aquella inventada que decía Sánchez. No, sino que tiene datos que no solamente afectan a estos actores secundarios, que son importantes sin duda, sino que van al corazón de Pedro Sánchez y de Begoña Gómez. Tanto el enriquecimiento del matrimonio, con la despatrimonialización de la SEPI y otra serie de cosas, o el rescate de Europa. Y eso es lo que llama al peligro. Entonces, la fiscal general del Estado acude a socorro en socorro del propio gobierno, y por eso ha impuesto, vamos a ver lo que ocurre, porque efectivamente, como ha dicho Miguel Ángel Pérez, el tribunal tiene su margen de maniobra para decir que este señor Aldama ha colaborado con la justicia, porque la verdad es que sus aportaciones han sido fundamentales.
0: Bueno, todo.
1: Porque si
0: todo.
1: No hubiera sido, no habría, no se pone nada, toda la maquinaria, la fiscalía, para evitar esta circunstancia.
0: Ahí entramos en esta cuestión de la fiscalía, Luis.
2: Solo quiero discrepar de algo que estáis, vamos, discrepar. No sé si es una discrepancia frontal, pero yo no estoy tan seguro como tú y como Paco de que esto sea el fruto de un pacto entre Sánchez y Ábalos. Lo digo de verdad, y además lo he estado razonando conmigo mismo largamente. Vamos a ver, Ábalos solo tenía una posibilidad de rebajar su pena y no quiso hacerlo, porque probablemente él sabe que este es uno de los muchos juicios que tiene por delante, que era el pacto con la Fiscalía. No quiso pactar con la Fiscalía. Desde el momento
0: con
2: en que
0: la Fiscalía Anticorrupción.
2: Con la Fiscalía, bueno, claro, con la Fiscalía
0: Anticorrupción. Claro, es que está la Fiscalía de Sánchez.
2: Va a tener una pena infinitamente menor porque él optó por colaborar con la Fiscalía y Ábalos no quiso colaborar con la Fiscalía. Esa es una decisión que tomó antes. Una vez que tomas esa decisión, tú eres víctima de las consecuencias de esa decisión.
1: Yo entonces, estoy de acuerdo, ahora te...
2: Déjame que acabe el razonamiento y luego discrepas todo lo que quieres. Entonces, ¿cuál es la situación que tiene Ábalos? Si Ábalos hubiera tirado de la manta, si hubiera querido lo único que hubiera hecho es facilitar la condena, porque para tirar de la manta tienes que reconocer tu participación en hechos delictivos. Sí. Toda la estrategia que él puso de manifiesto fue: yo no sabía nada, yo lo delegaba todo, yo no me enteraba de nada, era Koldo en unos casos, era el subsecretario en la de las mascarillas, etcétera, etcétera. Esa es su estrategia. Por lo tanto, él no podía pasar de allí, porque pasar de allí es ir contra sí mismo, no favorecer al PSOE, sí mismo. Y eso es lo que yo creo que primó en su estrategia, no el favorecer al PSOE, que no lo vas a favorecer.
0: Sí, sí.
2: No, yo creo que no.
0: Sí, sí, porque la, ya lo explicaréis en qué. No, sí. No es lo mismo que diga Aldama lo de Sánchez que lo diga Ábalos.
2: No, pero es que Aldama le beneficia y Ábalos no.
0: Perdona, porque Ábalos no ha querido.
2: Claro.
0: Pero yo estoy de acuerdo contigo, pero ¿por qué eso beneficia al PSOE? Porque, como lo vamos a ver con Cerdán, o sea, porque ellos están en que el aparato los indulte. Vamos, no sé cómo lo ves.
2: Yo me juego primero, contigo ahora 17 único... jamones que no sean de Teruel. 17 jamones a que el gobierno no indulta a Ábalos.
1: Vamos a ver. El...
2: 17 jamones.
1: A mi juicio, el único error que ha cometido...
0: No, es que no quiero perder 17 jamones.
2: Ah, bueno, pues no te
0: pero no lo sé. Pues es, no. Que, como, es que Sánchez es el protodelincuente. Sánchez es el jefe de la banda. Entonces puede hacer lo que quiere y está loco.
1: Vamos a ver. El único error, a mi juicio, que ha cometido Ábalos fue dejar que lo juzgara el Supremo. Porque ha ido muy rápido.
0: Sí.
1: Eso lo aprendió Santos Cerdán, dimitió de su escaño y va por la Audiencia Nacional dilatando eso. Pero evidentemente, primero, Sánchez nunca ha roto la relación con Ábalos, nunca. Después de dejar, lo recibió en la Moncloa, le avisó de que estaban siendo investigados Koldo, etcétera, etcétera. Y bueno, no voy a recordar aquello de que le echaba de menos.
0: Bueno, ahora pero eso es fundamental, cuenta, porque no ha habido otro que lo sustituya.
1: Ahora lo que sé, él se ha dado cuenta, él no puede confesar sus delitos como Aldama, evidentemente.
2: Por lo tanto, no puedo tirar de la manta.
1: Vamos a ver, si Luis, si Sánchez está sacando de la cárcel a los etarras, está condonando al fiscal general del Estado, condenado en firme.
2: Que no.
1: Otros
2: 17
1: jamones
2: hará
1: lo que sea menester, a través de beneficios de pena, etcétera, etcétera. Pero él sabe que depende de Sánchez y por eso él se dio cuenta que no podía tirar de la manta porque se quedaba desnudo él y ha sido el juego. Y al final, Ángel, mira, de hecho, ¿quién es la abogada de Koldo? Pues una mujer que está en el tema de las cloacas del Partido Socialista. ¿Qué ha hecho Ábalos? Ábalos no ha roto eso. Y va a seguir, él aspira a tener un trato favorable en su momento que le palíe las condenas que le va a producir.
2: Ábalos no es tonto, no tiene un pelo de tonto, sabe cuáles son las claves del poder, sabe que hay algo que ni siquiera el Partido Socialista y, por supuesto, la gente que está a su alrededor le iba a aceptar, y es el indulto a Ábalos. Porque Ábalos ya es... En el argumentario de Sánchez y en el argumentario de María Jesús Montero y en el argumentario de tal, es la gran decepción, es el engaño, es la manzana podrida, es lo que no encarna el socialismo. Después de eso, Ábalos.
0: Yo en eso estoy con Paco.
1: Mira, el mismo del que decía María Jesús Montero que era su tronco.
0: Sí.
1: El super Cerdán que decía María Jesús Montero que era el mejor secretario de organización que ha tenido jamás el PSOE en toda su historia. Van a terminar entrando en el redil y van a hacer van a hacer la cabeza de turco, va a ser Aldama, al que le van a hacer pagar. Decía Ábalos en su momento, cuando puso en marcha aquella maniobra de distracción del estatuto del arrepentido, del que indultó al concejal del Partido Popular, Peñas, que sacó el tema de la Gürtel, ¿no?
0: Sí.
1: No, el que colabora no con la justicia, el que colabora con el gobierno colabora con él. Y esa es la dinámica que va a entrar, sí. Y para eso va a poner en marcha toda del aparato.
2: Pero vamos a ver, Paco, que todos los procesos que están en marcha exceden con mucho el plazo jurisdiccional de este gobierno. Es decir, que estamos hablando de
0: juicio. Plazo. Hablarle de plazos a Sánchez. Pero vamos a ver.
2: De aquí va a salir una sentencia condenatoria con toda seguridad. No sé de cuánto, pero es evidente que les van a caer no pocos años, tanto a Koldo como a Ábalos. ¿Y eso qué quiere decir? Que van al truido. Vamos, que siguen en el truido, porque están en el truido. Es decir, y además. No sé lo que hará el Constitucional, ahí reconozco que todavía no tengo muy clara la ficha.
1: Ya debías tener claro algo.
0: No vamos a decir, no sabemos lo que Pumpido no ha hecho otra cosa.
2: Pero te digo que en el momento en el que estamos, y además, vamos, 17 jamones me parecen pocos, 34. O sea, yo soy como
0: Luis, Ábalos. No te arruines, que tienes nietos. Déjame decir una cosa. Todo el discurso que está haciendo, no ya Ábalos ayer, por supuesto.
2: Pero si están poniendo a Ábalos como si fueran el demonio con rabo.
1: Luis, si tú dices que están listos Ábalos, ¿cómo va Ábalos a tirar piedras contra su propio tejado?
2: Pues por eso.
1: ¿No se llama la atención?
2: Pues por eso.
1: Es decir, su actitud obedece a una.
3: Y cabe la posibilidad.
2: A un pacto no. Obedece a la necesidad de defenderse a sí mismo.
0: Dejadme terciar.
1: No, porque él sabe que hay pruebas suficientes para ser condenado.
0: Dejadme terciar. Todo el porque lo hemos visto en la amnistía y en todo. Se trata de deslegitimar siempre la sentencia, sea el juez Peinado, sea el Supremo, etcétera, para que Pumpido pueda, sin ruborizarse mucho, no se ruboriza ni atropellando en niños, o sea, es un monstruo, pero no se ruboriza, vaya a hacer lo que ha hecho con los ERE. Así que nunca se robó. ¿Pero cómo que nunca se robó los ERE? Han dicho que nunca se robó. Y este, todo el discurso que está haciendo, no ya Ábalos y tal, que debutó ayer con ese discurso. Es verdad que ayer debutó

0: está muy molesto porque lo han criticado. Dice, por un error. ¿Cómo que por un error? Por perder una Copa de Europa. Pero déjame, no va nadie, nadie. Esos partidos se van a vender, pero vamos, los va a vender Santos Cerdán, los va a vender Tebas o Tevitas. O sea, lo va a vender la propia Liga, va a vender la corrupción. Porque donde no hay ninguna ganancia, porque no hay ninguna ganancia real, todos pierden dinero con el fútbol femenino. Les gusta jugar, pero como aficionados, no hay público. Y si no hay público, no hay dinero. Bueno, todo eso es corrupción. Y el Luzón se lo va a tragar porque está para eso.
1: Pero aparte de eso, Federico, es un juego de suma cero. Quiero decir, claro, que todos los equipos de femeninos dependen de un equipo 16, masculino. Evidentemente, el Barcelona tiene el potencial en el área femenina porque tiene un equipo de fútbol masculino, el Real Madrid. Por tanto, serán ingresos que irán a la misma caja.
0: No,
1: de
0: no,
1: otra
0: que
1: manera.
0: Va, que va, porque hay, habrá diversificaciones en la corrupción. Habrá su piqué y su piqueta. Es decir, esto es, este sujeto. O sea, es que realmente lo de Sánchez es de un,
2: no sé,
0: una
2: si
0: psicopatología.
2: El que mejor explicó esto en el tenis fue Rafa Nadal. No sé, ¿sí?, si recordáis una entrevista que le hizo Ana Pastor, en donde ella, muy indignada, le preguntaba por los ingresos, lo que cobraban las tenistas, sí, femeninas, ¿no? Y entonces Rafa Nadal le explicaba que cuando las tenistas femeninas generen tanto dinero, tanto beneficio, sí, como los masculinos, pues es...
0: Añadió, ¿y qué te parece que las modelos femeninas cobren 4 veces más que los masculinos?
2: Puso ese ejemplo. Y él lo explicó perfectamente, además muy respetuoso y sí, muy bien, pero claro, diciendo las cosas como son.
0: Pero hay una cuestión además de fondo, ¿pero qué es esto de legislar por decreto? O sea, tú ahora vas a decir qué es lo que tienen que hacer y si les gusta jugar al bádminton...
2: Y sobre todo, Federico,
0: ¿por qué tienen que jugar al fútbol?
2: Que es, o sea, el presidente del gobierno, de un gobierno que lo integraban de estos señores que acabamos de...
0: Bueno, y la ley suelta violadores...
2: Que se grababan mutuamente mientras estaban con prostitutas, que comentaban la jugada... En
1: Rosana,
2: fin.
1: Más. Quiero decir que él estaba como concejal del Ayuntamiento de Madrid, estaba avalando una ley contra la abolición de la prostitución y bebía de la prostitución de su suegro. O sea,
0: señor,
1: quiero decir que está en el origen de la
2: gran mentira. Y es el presidente del gobierno de la ley suelta violadores.
0: Pues, no, pues, no, y de las pulseras de maltrato que no funcionaban, porque las abarataron. Pero que viene de la prostitución, de la trata de chaperos, que estamos hablando de un tío que desde el principio ha vivido de eso.
1: Y luego su continua idea de ir lanzando cosas que desvíen la atención de los fundamentos.
2: Bueno, golazo el Federico, ¿a quién se lo mandamos?
3: Aquí te quería.
2: Yo aquí, hoy sí que no.
0: Al Atlético de Madrid.
3: Aquí te quería yo ver.
0: Al Atlético de Madrid.
2: Porque lo necesita mucha gente.
1: Bueno, pues muy bien. Yo no sé si esto se va a dilucidar con jamón.
3: No, como tú mandas.
0: No,
3: pues
0: pero
3: ya,
0: oye,
3: ¿no?
0: Pero no.
3: Es que ni siquiera me has
0: preguntado. No quiero la exclusiva.
1: Que Corral.
0: Sí, pero dilo.
3: No.
2: ¿Tú a quién se lo...? No. Honestamente, ¿a quién? No, ya sé a quién se lo vas a mandar, pero por favor, dilo.
3: No sabes a quién se lo voy a mandar. Si digo a quién se lo mandaría yo...
0: ¿Alguien de
3: abrimos una polémica?
2: Se lo mandarías a Ábalos,
3: ¿qué va? Estoy indignado con Federico desde ayer, que le oía, vale, yo y lo estuve a punto de chocar.
2: ¿Y a quién le mandarías?
3: Se lo mandaría a Mbappé, naturalmente, porque Mbappé, pobrecito, que está muy malo, que está ahí con Esther Expósito curándose de una lesión muscular. La mejor manera de curarse de una mejor muscular es pasearse con tu novia y hacer ejercicios gimnásticos.
0: Pero
3: o sea,
0: bueno,
3: todo el mundo lo sabe. Es el adiestramiento básico de rehabilitación de cojos, es pasearte con Esther Expósito.
0: Yo recuerdo, vamos a ver, Luis. Primero, estás diciendo que los médicos del Real Madrid están prevaricando.
3: No, es decir, que no está lesionado, porque si está lesionado no puede jugar al fútbol.
0: Te estoy diciendo que
3: yo ya sabía que habría un melón muy peligroso, por eso cortando cuando quieras.
0: Elige
3: hora y elige padrino.
0: Esto no va a quedar así.
3: Ayer, el otro día, compitieron dos modelos.
0: El Madricius. Ahora va a decir que Vinicius se ha sacrificado por el Madrid.
3: ¿No?
0: Dijo que no tenía que haber mundial en España porque este es un país racista. Se quitó de las redes. No te dejó en paz, desmemoriado.
3: Dos años
0: desde el Balón de Oro.
2: Luis estaba hablando de Mbappé, pero también he de decir...
0: Pero dicen de Mbappé para defender a Vinicius.
2: Que tienes mucha imaginación, porque tú estás imaginando cosas que no tienen por qué suceder. Estamos hablando de una relación pura, blanca, Cagliari, Mediterráneo.
0: Porque te pones al lado de él.
3: Rosana.
0: Argumentalmente
3: es difícil discrepar de mi razonamiento. Argumentalmente, visceralmente sí.

0: Y tú puedes hacer lo que te dé la gana.
1: O sea, que los médicos del Madrid penalizan a Malicius.
0: Rosana, no sé si sabe cómo es el calendario. Tú sabes, probablemente sabes, porque estás atenta a todo lo que ocurre, que el domingo a las 9 está todo el Barcelona y todo el barcelonismo frotándose las manos porque están soñando con el gran momento en el que van a poder decir que son campeones de liga ganando al Real Madrid en Barcelona.
1: Sí.
0: Naturalmente el Madrid, aunque sea por dignidad tolerosa, no lo puede consentir. La Liga es del Barcelona, por supuesto, eso no hay manera de evitarlo.
1: ¿Por qué?
0: Pero desde lo, un momento, que estoy hablando yo.
1: ¿Se dan cuenta?
0: Entonces,
1: así es.
0: No,
1: así
0: no,
1: es.
0: No, no, no, no,
1: no. No, está bien que España te conozca. Está bien.
0: Entonces, ¿qué necesita el Madrid? Necesita todos los efectivos para llegar a ese partido en condiciones. Entonces, ¿quién es el jugador que en este momento es duda? Mbappé. Por lo tanto, ¿quién necesita Colafel para llegar a ese partido en condiciones? Mbappé.
1: Perdona, ¿quién no es duda? Mendy.
0: Bueno, Mendy tiene 5 meses de baja.
1: Bueno, claro. Pues claro, es que las lesiones...
0: Bueno, pero
1: bueno, vamos a ver.
0: Le daremos a
1: vamos a ver. Yo entiendo que está sobrepasado. Tú decías que había que vender con un lacito a Vinicius hace un año.
0: No, pero,
1: está grabado.
0: No, pero sí, pero el contexto en el que lo dije... Ay, no lo altere. Es que el contexto es fundamental.
1: Vamos a ver. Este año, esta temporada, con estando Xavi Alonso como entrenador, hemos visto Vinicius... No solamente disfrutando de la expulsión de Xavi Alonso, sino además
0: defiéndolo
1: otro tipo.
0: Ese es el contexto en el que yo dije que con un lacito, ese es el contexto.
1: Bueno,
0: pero
1: muy
0: es
1: bien.
0: Que las cosas van cambiando. Entonces,
1: no, pero vamos no, a ver, perdona, si había que echarlo hace 6 meses,
0: es verdad,
1: ¿por qué no hay que echarlo
0: día,
1: ahora?
0: El otro día se vieron dos modelos. O sea, Vinicius hizo una segunda parte memorable, futbolísticamente hablando, y fue uno de los pocos
2: lo vi.
0: Se tomó en serio un partido
1: perdona,
0: a Mbappé le importaba un carajo porque estaba paseando y le daba igual, porque ni tiene liga, ni tiene Champions, ni tiene nada, y entonces el madridismo dijo, voy a mandar aquí un mensaje de solidaridad con mis compañeros y de compromiso con la liga, fíjate cómo beso yo a este expósito que soy besando Valentino. No me jodas, y eso es lo que el Madrid necesita como ejemplo.
2: Además, he de decirte que esto lo desconocerás, que Esther Expósito y Vinicius ya coincidieron en el pasado. No
1: se la presentó
2: en un concierto,
1: Vinicius,
2: creo que
1: Vinicius
2: de Mike Towers,
1: se la presentó a Mbappé. Pero vamos a ver, Luis, vamos a ver, vuelve en ti, porque tú no siempre has sido este exaltado bufandero. A Xavi Alonso lo echan los caciques
0: pero si
1: del vestuario.
0: Que si en eso yo tengo la razón.
1: Como eso lo permite Florentino, sí, que ha dejado que sobre todo Madrid sea el Madricius, ayer, en el partido último del Madricius, de Vinicius, en la primera parte, en el minuto 20, hizo méritos de sobra para que lo expulsara. En el minuto 1 ya estaba, además como no se le ve la boca abierta, pues imagínate, ya estaba peleándose con un Hilali que le provocó, pues le diría como lo que le dijo Prisciani, etc. Estuvo hablando, insultando, pero además así, desde el minuto 1. Lo normal es que en el 25 estuviera fuera. Tuvo una tarjeta amarilla desde el principio y luego le perdonó de todo el pesado de Gil Manzano, que es malísimo.
0: ¿Que le perdonó?
1: A ti te sacan una tarjeta amarilla y tú le dices Uta y Canuta al árbitro y te echa.
0: No le dijo Uta y Canuta.
1: Pero vamos a ver, que estuvo todo el rato. ¿Tú viste el partido?
0: ¿Viste
1: la primera parte?
0: Tú sabes cuál fue el mejor jugador del partido, ¿no? ¿Tú viste la segunda parte? ¿Tú viste los dos goles que marcó Vinicius?
1: Sí,
0: ¿tú viste que se tomó en serio un partido de fútbol?
1: Lo he visto.
0: Sabes que el Madrid tiene que ganar cualquier partido, por intrascendente que sea.
1: Sí.
0: Estábamos en la idea de que no cantara el alirón en Barcelona, llegar a Barcelona y por lo menos tener la gratificación moral de decirle al Barcelona, te gano en tu casa y no cantas el alirón conmigo, porque soy el Madrid y tú eres el Barcelona.
1: Pero vamos a ver,
0: y
1: Luis.
0: Ese es el ejemplo que los madridistas queremos. ¿Qué está haciendo el gran emblema que es Mbappé?
1: No,
0: pasearse del brazo con Esther Expósito porque tiene una lesión muscular y es la mejor manera de recuperarse. Tócate las narices, lorito. Ese es el madridismo que tú defiendes.
3: Pero vamos a ver, Luis. No podemos perderle la cara a que Vinicius está tratando de salvar la cara, es decir, la honrilla, después de haber sido un lastre fundamental
1: en los últimos dos años, desde el Balón de Oro.
3: Años, que ya sabía, que le ha costado la Liga con la rebelión contra Alonso,
0: sabía lo que venía, Paco, sabía lo que venía.
3: Por tanto, él está salvando la cara en un momento en el que sabe que está clarísimamente señalado.
1: Porque además quiere tener el mejor contrato que Mbappé.
0: Cuando te conozco el pájaro por la cara, esto va a acabar de la siguiente manera. Entonces va a decir Rosana, harta ya de que estemos aquí perdiendo tiempo. Entonces, ¿a quién va el corazón? Y entonces tú dirás, ¿al Atlético de Madrid?
1: No, eso por supuesto. ¿Ves? No, pues pero tú está, te das cuenta lo que ¿lo pensarán ves? Tus nietos de ti, Luis, cuando te hayan visto convertido en un energúmeno, defendiendo lo indefendible.
2: ¿Y a Carreras? ¿Por qué no le saca a Carreras?
1: Porque se ha portado mal.
2: ¿Se ha portado mal Carreras?
1: Bueno, es que Arbeloa, como es una emanación de Florentino, el problema del Madrid es que Florentino ha dejado que estos niñatos, por segunda vez desde los Galácticos, suban al despacho y echen a los entrenadores.
0: En eso estamos también de acuerdo.
1: Pues ese es el problema de fondo. De
2: pues pero sea Florentino el que necesita el colacel.
1: Pues sí, venga. Venga, pues mira, así que para todos. Venga, pues para Atlético
3: es una síntesis y Florentino, venga. ¿Eh? Sí. O sea,
1: no, yo lo que siento...
3: Es una forma de
1: yo lo siento...
0: Bueno, a tu edad pastelero.
1: A mí siempre me ha gustado el dulce.
2: No agarramos ese balón, venga.
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1: A ver, cuéntame lo de Mundo Mar Cruceros.
2: Sí, claro,
1: porque
2: claro. Nos vamos a ir
1: aquí a Juanma, Luis. Vamos a tener que llevarlo a.
2: Vamos a ver, ¿tienes cerradas las vacaciones?
0: El lapsus, ya sabes. Como soy torpe, pues ya sabes que todos los que apoyamos a Benito somos torpe.
1: Luis, bueno, no, soy
2: las vacaciones de verano, ¿las has cerrado ya? ¿Las tienes cerradas? No,
0: por
2: ¿verdad?
0: Supuesto.
2: Bueno, no, aquí
0: he puesto sacos terreros alrededor de mi latifundio castellonense.
2: ¿Sí?
0: Y no pienso que dejar que se acerque.
1: No pasará ni
2: bueno,
1: una
2: pues
1: clutch.
2: Aquí tú me tendrías que haber dicho que no, que todavía no las tienes cerradas.
1: Yo no las tengo cerradas.
0: Vale.
2: ¿Tienes cerradas las vacaciones
0: pues no,
2: de este verano?
0: Pues qué bien que me lo preguntes, bueno, pues porque estoy ardo en deseos de poder cerrar.
2: Perfecto, porque fíjate, todavía estás a tiempo, Sí, sí, hay algo realmente especial para vosotros, para todos los oyentes que nos están escuchando. 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
1: Bueno, hay que decir que Cartagena ha retoñado gracias a que consiguió entrar en el circuito de los cruceros del Mediterráneo. Quitaron la parte de Barcelona y de arriba y se fueron hacia abajo, que hace mejor tiempo y los trataban mejor. Y nos vamos a la tercera ciudad de Murcia, Cartagena es la segunda, este viernes. Que
2: hacemos Lorca.
1: El programa en Lorca. Es la primera vez, creo, que vamos a Lorca. Y hay que hacer el arqueo del terremoto. Uh-huh. No, los detalles son como lo de La Palma y como todas las cosas que tiene que atender el Estado, que dice Mariano, el Estado. El Estado ni está ni se le espera, o sea. Pero bueno, lo trataremos con toda la gente de allí, que nos contarán. Además nos invita el gobierno de Murcia, el ayuntamiento, la comarca Mitxelsalor y el Circuito Internacional Roque Ruiz. Como me preguntes, Luis, ¿qué es el Circuito Internacional Roque Ruiz? Soy capaz de apoyar a Esther Expósito para la tenia.
0: ¿No pensaba hacerlo?
1: Que no pensabas porque no se te había ocurrido, porque estás un poco
0: alterado. Pero ahora que lo repienso.
1: Sí, te digo yo. ¿Qué pasa? Pues pasa lo que pasa.
3: Si a mí me trae recuerdos porque hice allí parte del servicio militar en Lorca.
1: Bueno, ¿y qué tal?
3: Bueno, fue regular porque era una compañía que tenía la bandera, entonces se decía que la bandera arrestada.
1: Ah, bueno, luego, no, pero yo decía Lorca, no la mili.
3: Lorca muy bien.
2: Pues y la gente es muy acogedora.
1: Tiene 100.000 habitantes
2: sí,
1: Lorca ya.
2: Y son muy cariñosos, muy acogedores y sí. Ya verás que
1: en general,
2: van a recibir
1: en
2: muy
1: me han
2: bien.
1: Dicho que tiene una cerámica muy bonita.
3: Sí.
1: Yo no lo sabía. Cerámica, Luis. Fíjate, como Teruel, que tiene una cerámica extraordinaria.
0: Es verdad.
1: Hay, encuentro en todo colección, hay una cerámica del 18 que se vende. Hay colecciones 17 y del 18 de gente pues que hace con las cosas de la abuela. Pues véndelas y resulta que es cerámica del 18.
0: Que, por cierto, ahora que hablas de Teruel, solo para sacarte de tu error, una de las cosas que aclara en su libro que te llegará es que el famoso parador no fue el de Teruel, sino el de Sigüenza. Te lo digo.
1: No, son dos distintos.
2: El parador de los desperfectos, el primero.
1: El primero es el de Sigüenza, pero el gordo, que se lleva las putas de Torrente, es el de Teruel.
2: Una de las cosas que aclara Ketty es que no es el clan del Peugeot, que el Peugeot realmente solamente.
1: Sí, era un Mercedes. Bueno, pero como todo, estaba profundamente enamorado del Mercedes.
2: Que era el que utilizaba su señora, Begoña Gómez, para llevar a las niñas al cole.
1: Sí, efectivamente. Es muy gracioso porque es como hizo Cristina de Borbón, que para fingirse pobre y tal, cuando la llamaron a declarar, cogía y tiene un pecho verde que no es que sea cutre, o sea, es que es milagroso que se pueda poner en marcha porque tiene como 600 años. Y cada vez que tiene que hacer algo así, que recuerda que no ha devuelto lo que robó, ni el marido ni ella, bueno, pues entonces saca el coche ese verde, que no sé, lo debe llevar un esclavo dentro, que ande, y lo llevó para...
3: Bueno, eso es un clásico en la República, cuando bajaban los políticos, tomaban el expreso de Andalucía, iban en literas y cuando llegaban a Sevilla se pasaban a los vagones de tercera para bajar de un vagón.
1: Eso siempre, eso era un clásico de tiempos de Lerroux en Barcelona. Sí. Bueno, una pausa.
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1: Bueno, el tiempo está como ayer. O sea, cielo tormentoso, a veces cae algo, a veces no cae nada, cielos rasos y ya. Pero las temperaturas igual, 19 de máxima en Madrid, igual que ayer. Murcia, me parece que ayer la mayoría era, o sea, la máxima, era 29, hoy es 28. Y en León, pues era 4, hoy son 3, la mínima nacional. Así está. Y en la bolsa de Ormuz, Luis Fernando.
2: Bueno, pues tenemos al IBEX recuperándose, bueno, pues con bastante intención a esta hora de las pérdidas registradas en el día de ayer, donde la escalada del conflicto precisamente en Ormuz hizo subir bastante el precio del petróleo y también caer a las bolsas. En este momento un 0,87% arriba, pero se queda en 17.500 puntos, es decir, bastante por debajo de lo que cotizaba ayer precisamente a esta hora. Y en cuanto... Federico, en cuanto a las materias primas, sí que te puedo contar que el petróleo Brent está en $113 y el petróleo Texas, de referencia en Estados Unidos, en 104.
1: El fracking, de tener que importar todo el petróleo de los árabes a vender. O sea, ahora es la primera potencia vendedora de petróleo y de gas, y le sobra. Bueno, a ver, el oro, eso es fundamental. Yo cada vez que veo, ahora que quiere, si gana las elecciones alternativas por Alemania, quiere volver al marco. Que es, esto, aparte de lo nacional, será un follón. Pero es que yo cada vez que veo la moneda fiduciaria, digo, oro, oro y plata portuguesa, que es lo que robaron con el oro del Banco de España.
2: De hecho, la gran subida del precio del oro en los últimos, en el último año, fundamentalmente tiene que ver con la desconfianza cada vez mayor de la moneda fiduciaria, fruto de un bastardeo que han llevado a cabo los bancos centrales. 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
3: Noticia de interés cultural de la 11. Hablamos del nuevo espectáculo Zarzuela con Bermud en el Teatro Infante Isabel en Madrid. Vamos a poder ver obras como El Barberillo de Lavapiés o La Revoltosa. Siempre joyas que podemos disfrutar hasta el 17 de mayo. Es que en mayo, oye, la zarzuela como que no falta.
1: Me has visto hacer gestos. Es que este, que es un canalla, Luis Herrero, tejedor, me enseña la foto de su último nieto. Yo, que como padre he sido penúltimo.
4: ¿Qué se llama?
5: Miguel.
1: Bueno, pero es una preciosidad. Es que es un bebé. Y esto solo aprecias más de abuelo que de padre.
5: Todo el mundo dice que se parece a su abuelo, además.
1: No creo, pues tiene cara de bueno. ¿Te parece que es un mimado de la peor condición?
4: ¿Y ya le has enseñado a cantar el himno del Madrid? Esas cosas.
1: ¿Sabes lo que pasa con Luis? Que una vez dijo Florentino... No tiene ni puta. Aquí el que sabe es Federico de fútbol y tal. No lo ha perdonado nunca. Yeah. Entonces quiere cargarse el club para echar a Florentino.
4: Bueno. Venga.
1: ¿Verdad? Ahora, qué bien lo pasamos cuando fuimos a Gales. Cuando fuimos a ver la novena.
4: A Glasgow, ¿no?
1: A Glasgow, que estaba en una peluquería, nos iba contigo en ese momento, el periódico del 7-3 al entrar de Frankfurt. Lo tenían... Y era veintitantos años antes y estaba allí. Hicimos el programa con Di Stéfano y con Amancio.
5: Sí, señor.
1: Qué buen programa, además.
6: Bueno,
1: es que yo estábamos
6: personajes
1: emocionados, porque claro, estábamos en la historia. Ya habíamos visto el gol de Zidane, que sigue siendo el mejor de la Copa de Europa.
4: Ciudad,
1: Muy fea, pero es entrañable.
5: Sí, pero además yo vi esa final en concreto sentado a Di Stéfano. ¿No crees que es un privilegio?
6: Sí, claro que sí.
1: Yo estaba al lado de Portillo, que no aplaudió el gol de Zidane, porque ya se creía que era... Hacía así, estaban todos del Castilla, y este hacía así. Era el gol de Zidane, que era la Copa de Europa, que por cierto nos ganaron de milagro.
5: Pues eso ya, pelillos a la mar, Federico.
1: Bueno, pues una pausa y a ver por dónde van los oyentes hoy.
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1: Bueno, a ver.
3: Preguntábamos, Federico, sí, esta mañana por la situación en la que va a quedar el Partido Socialista con todos los casos de corrupción, desde el de mascarillas, que mañana va a quedar visto para sentencia, hasta todos los que están por venir, que están todavía pendientes de juicio. Y a los oyentes, eso de la idea de la refundación les parece más bien poco. Creen que un cambio de siglas o de caras no sería suficiente y además no encuentran un posible candidato, porque a Emiliano García Page, del que algunos hoy se acuerdan, creen que se le ha puesto cara de Susana Díaz. ¿Os acordáis de aquello de la niña de la estación que amagaba, amagaba, sí, y nunca hizo nada?
1: Si nos lo dijo una vez un oyente, hay tres timos en España, Tocomocho, Estampita y la rebeldía de García Page.
3: Pues
1: que además yo estoy seguro de que es el hermano, que ni siquiera es él. ¿Son gemelos?
3: Pues hoy regresa ese mito, esa estafa también, sí, la de Emiliano García Page. Si os parece, hacemos una pausa y les escuchamos a la vuelta.
4: Adiós, amor, buen viaje. Adiós, que lo pases bien. Recuerdos a tu familia. A llegar, escríbeme.
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1: Bueno, pues vamos allá.
3: Pues lo decía antes de la pausa, al Partido Socialista lo de la refundación se le queda corta. Se habla de conversión, de desinfección, de desaparición del partido. Eso o que no pase nada, que es la otra opción, porque ni los votantes dejan de prestarle su apoyo, ni hay nadie dentro del partido, al menos que lo parezca, dispuesto a mover un dedo.
12: Pues yo creo que en el PSOE no haría falta una refundación. Lo que haría falta es una desaparición.
14: Después de que pase esta tormenta, que lo dudo, más que una refundación en el PSOE, lo que tiene que haber es una desinfección. Eso es lo que tiene que haber.
15: Más que refundarse, el Partido Socialista se va a transformar en una versión light del comunismo chino, porque nos están invadiendo y a través del comercio quieren que seamos sus esclavos.
16: El Partido Socialista va a seguir igual, porque ha seguido igual, y anda que no ha habido casos de corrupción. Si es que todavía le votan en Andalucía a pesar de los más de 600 millones de euros que robaron, a pesar de todo lo que han hecho y a pesar, porque los de dentro también están bastante podridos, de todo lo que pasó en las primarias.
17: Yo creo que sí, el PSOE se debiera refundar y, por tanto, modificar el significado de sus siglas. Por ejemplo, prostibuleros sanchistas organizan estafas, PSOE, o pucherazos Sánchez organización estafadora, PSOE.
18: El Partido Socialista no puede regenerarse. Actualmente es Pedro Sánchez o España. Yo no soy socialista. Que se lo piensen ellos lo que tienen que hacer.
19: Hoy por hoy no hay nadie en el PSOE capaz de hacerle frente a Sánchez. Y mientras Sánchez siga siendo presidente, los pocos que puedan tener ganas de hacerlo están muertos de miedos y agazapados. No se atreven a mover la patita. Así que tenemos Sánchez para rato.
20: Que el Partido Socialista se tenga que regenerar, pues no sé. Es que el problema que tiene el Partido Socialista, ¿qué líder tiene? Porque es que ya ese político con carisma ya murió hace mucho tiempo.
21: Si todos los casos pendientes de juicio cursan como es debido, que está por ver, visto lo visto, el PSOE va a necesitar una refundación. Y quien bien lo sabe es Paje, que está esperando que llegue su momento. Porque es crítico con el PSOE, pero no lo suelta y no deja de apoyarlo.
34: No sé lo que va a pasar, porque yo creía que sería Paje un posible candidato a esa refundación, pero creo que se le ha pasado el arroz.
35: A propósito de esto, hay una historia que me ha hecho mucha gracia. La verdad es que lo cuenta Pilar Gómez en el artículo 14 y, por lo tanto, y Pilar suele tener buenas fuentes y, por lo tanto, yo no me lo tomaba en el inventario, pero lo que cuenta es que hay un cabreo cósmico entre Óscar López y Sánchez, o mejor dicho, Sánchez con Óscar López, porque Óscar López ha barruntado que Sánchez está ahí de capa caída y entonces está ahí como agazapado tratando de aprovechar su oportunidad. Entonces se ha enterado Sánchez y creo que se han declarado unas hostilidades.
1: Bueno, porque eso viene de Begoña.
36: Eso viene de Begoña Gómez, ya lo sentenció en su momento, pero
2: fue una sentencia que le la indultó porque lo ha hecho ministro. Y yo creo que esa es de Óscar López. Es que no va a ser probablemente ni candidato a la Comunidad de Madrid.
1: Eso es lo que yo creo.
2: Fantasmagorías que no tienen ningún
1: pero
2: sentido.
1: Pero todo viene cuando Begoña se da cuenta, se entera, de que López está inquiriendo y llamando a Villarejo y a todos los pillarejos de Madrid a ver qué datos dan de delitos cometidos en las saunas y prostíbulos de papá. En ese momento le pone la cruz.
2: Él y Hernando.
1: Exactamente. Los tres Pepiños Boys, que además iban, ¿qué fotos hay de esos tres?
4: Y ahí el que
2: estaban
4: lo que
2: en
4: cuenta,
2: la candidatura de Pachi López en su momento.
4: Que eso lo cuenta también que tiene el libro, que el que tiene más talento es Hernando, pero que le faltan arrestos, ¿no? Que le falta valor, ¿no? Para...
1: Sí, al revés que Sánchez. Luego Sánchez es un cobarde, como se ve en Paiporta. Es muy chulo con los suyos. Porque es un antropófago.
2: Es que cuando tienes la parafernalia del poder, tienes un arrojo y una valentía que luego cuando la pierdes,
1: no.
2: Bueno, se ve que no.
4: Nos tenemos que ir al boletín. Enseguida viene Vanessa con la última hora, pero bueno, hoy es el día de la presentación oficial de Borja Sémper, ya de nuevo en la dirección del Partido Popular.
1: Leí una entrevista que la había pasado mal y tal, tanto.
4: Y tiene buen aspecto, porque al menos lo que ha trascendido, las imágenes de las pocas apariciones que ha tenido en los últimos días, parece que se ha recuperado bien, que se encuentra bien y tiene buen aspecto.
1: Sí, es que el punto en el que estaba o se cura o no. Sí. Y no hay... Pero bueno...
2: Y la resaca del debate de Andalucía, el primer debate, que estamos en las elecciones, ya estamos prácticamente en la puerta.
1: Ayer...
35: ¿Lo viste o no?
2: Sí, sí.
35: ¿Y quién ganó?
2: A mi juicio, Juanma Moreno, porque mantuvo la posición central y no le hicieron ningún tipo de daño. La que estuvo peor con diferencia fue María Jesús Montero. Fue algo bastante patético.
35: ¿Qué te decir? Que según el ABC ganó...
1: No, es que entró anoche en el ABC y entonces había una... ¿Quién ha ganado el debate? Entró María Jesús Montero, 62%. Estuve por llamar a Julián. Julián, que te han tomado la encuesta. Segundo, Juanma Moreno, nos llegaba al 20% y los demás 2, 3, 4... Yo pensé, digo, bueno, y Zancajo, vete al carajo, o sea, pero ¿qué haces tú? Porque ya puestos Gavira podía haberse quedado segundo, al menos, nada.
2: Eso me ocurrió una vez que entré en debate con José Rodríguez de la Borbolla en un debate y luego se produjo una votación y evidentemente ganó él aplastantemente y luego me confesó Gaspar Zarrías que había movilizado a todos los instrumentos de la Junta de Gobierno por la votación, ¿no?
1: En fin, una pausa.
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1: Bueno, Vanessa, a ver...
4: Bueno, vamos con la última hora y es que la OMS ha confirmado un segundo caso de antivirus en ese crucero en el que viajan 14 españoles, del que en breve se va a evacuar además a dos personas con síntomas y en unos días va a atracar en la costa canaria con muchas incógnitas todavía que rodean a este virus que ha acabado ya con la vida de tres personas. Andrea Muñoz ha hablado con la Sociedad Española de Enfermedades Infecciosas y estas son las claves.
27: Desde la Sociedad Española de Enfermedades Infecciosas llaman a la calma, insisten en que es muy complicado que se dé una situación similar a la que causó la COVID-19. El doctor Luis Buzón Aragón es su portavoz.
0: Es que la transmisión entre humanos, es decir, de un caso de un enfermo a una persona sana, es bastante difícil. O sea, esto no es como una gripe, como COVID-19, como muchos otros virus respiratorios. Es decir, no es fácil que desde un caso aparezcan muchos más casos en humanos. Así que, bueno, eso será importante para determinar a partir de qué fuentes se han infectado en el crucero, ¿vale? Pero esto no es un virus que se transmita con altísima facilidad entre humanos.
27: Aún así, en el interior del crucero la situación es complicada. Hay 149 pasajeros confinados y la OMS acaba de avanzar que se van a evacuar otros dos con síntomas. Jake Rosemarin viaja en estos momentos a bordo del crucero y así relata cómo están viviendo estos momentos.
3: Estoy a bordo del MV Hondias y lo que está sucediendo ahora mismo es muy real para todos nosotros. No somos una historia, no somos solo titulares, somos personas, personas con familias, con vida, con gente esperándonos en casa. Hay mucha incertidumbre y es la parte más difícil. Lo único que queremos ahora mismo es sentirnos seguros, tener claridad y volver a casa.
27: Por el momento se desconoce qué tipo de antivirus se trata, pero lo que sí sabemos es que es una enfermedad respiratoria que se transmite principalmente a través de roedores infectados y que puede causar diferentes cuadros.
0: Y en función del tipo de virus, de la familia antivirus que te cojas, pues tienes un cuadro clínico u otro. ¿De acuerdo? Los antivirus que hay fundamentalmente en Sudamérica pueden producir un cuadro bastante grave de fiebre y afectación pulmonar, ¿vale? Así por resumirlo de forma sencilla. Mientras que los que están mayormente en otras zonas, como Europa o Asia, pueden producir un cuadro grave con fiebre y daño renal.
27: En breve se prevé que el barco atraque en la costa canaria, pero por el momento se desconoce el protocolo que se va a seguir.
4: Bueno, en unos minutos vamos a conocer también la decisión de la Corte israelí sobre los detenidos de la flotilla. Álvarez habla de secuestro y asegura que el gobierno español...
1: O sea, van allí, se meten en una zona de guerra y dice que los... El otro día vi una declaración de uno, abogado denuncia malos tratos. Hombre, ¿invadís su territorio? ¿Qué queréis? ¿Que os den caramelos o qué?
4: Bueno, pues ya ha dicho que el gobierno español no va a escatimar en gastos, lo ha dicho en Televisión Española.
1: Otra vez.
7: Estamos ante una detención completamente ilegal. Ningún agente israelí tiene ninguna jurisdicción en aguas internacionales y exigimos su liberación inmediata. Saif no tendría que estar donde está, en las cárceles de Israel, sino tendría que estar libre.
1: Tú sí que deberías estar en las cárceles de Huawei. Qué sujeto. El sicario de Xi Jinping, el maromo de la chica de Huawei, que es una que le han entregado las escuchas judiciales, una banda, porque eso no es una empresa, es una banda perseguida en Estados Unidos, Canadá y la Unión Europea. Bueno, y aquí y mandando.
2: Que, y es que habla de Saif como si fuera el buen Saif.
1: Sí.
2: O Saif es el reconocido colaborador de Hamas. O sea, que
1: un terrorista. Un terrorista.
2: Por cierto, lo pasa que el gobierno, por cierto, todavía no ha explicado cuánto costó la repatriación anterior.
1: Exacto.
2: De los que...
1: Tarras y otros terroristas.
2: Exactamente,
1: sí.
2: Uno de los cuales renunciaron a utilizar un avión militar y se les tuvo que pagar.
1: Porque decía que los etarras no admitían la bandera española.
2: Efectivamente.
4: Y una buena noticia, que es una reaparición emotiva, que es la de Borja Sémper. Ha sido Feijóo quien le ha presentado en un desayuno informativo. Y allí está Maite Loureiro. ¿Qué tal? Buenos días.
8: ¿Qué tal? Muy buenos días. El presidente del Partido Popular le ha dado la bienvenida recuperando el cargo que tenía pensado hacer efectivo en el Congreso Nacional del mes de julio y que no pudo llevar a cabo debido a la enfermedad que Borja Sémper ha superado en un tiempo de distancia que ha tomado con la vida pública, en la que ha criticado, dice, la degradación que se ha producido poniendo de ejemplo a Óscar Puente y también a Santiago Abascal. Escuchamos a ambos.
9: El cambio que necesita España no es solo un cambio de gobierno, también es un cambio de clima, de tono, de prioridades y de forma. Borja Sémper será portavoz del Partido Popular, pero también portavoz del cambio. Pues esto es lo que quise decir hace 10 meses y hoy lo afirmo con más convicción, si cabe.
10: Hemos normalizado el insulto. Hace 3 días, el líder del tercer partido de España le llamaba mierda al presidente del gobierno. Pero es que hace 2... un ministro del gobierno de España decía, refiriéndose al líder de la oposición, qué asco me da este tío.
8: Bueno, un acto, un desayuno muy concurrido donde varias personas se han tenido que quedar de pie para dar la bienvenida en su regreso a la actividad pública a Borja Sémper.
1: Pues nada, patos de la guachirle castellana, decía Góngora. Pero ¿cómo que de llamarle mierda a Sánchez? Eso es lo grave. Que qué asco me da este tío, eso es lo grave, Borja. Borja no está del todo curado. pero vamos a ver, que le llama poco. Tú viste ayer, tú has visto el juicio. ¿Tú crees que es como para...

0: de la sed.
1: Sí, sí, no, pero hay un momento extraordinario.
0: Es una canción divertidísima.
1: Pero sí, buenísima, buenísima.
0: De esos que pagan la cuenta, de esos que te mandan flores. Bueno, pues nosotros, ¿de qué vamos a hablar hoy? Por un lado, de la parte visual, lo que tiene que ver con esa gala Met, que es verdad que nos importa un pimiento, no tenemos ningún tipo de interés de lo que desfila por allí, pero como tenemos a Georgina como representación española, bueno, y Marta Ortega, que ahora hablaremos de Marta Ortega, primera vez que pisa esa escalinata del museo, además vestida muy correcta y no sé si rompiendo el protocolo o rompiendo la norma que hoy, en este caso, esta noche tenía que ver con el mundo del arte, ¿no? Cada uno ha hecho lo que le ha dado la gana, pero Georgina lo que ha hecho ha sido homenajear a la Virgen de Fátima. Se ha vestido de novia, ella que se va a vestir de novia dentro de unas semanas cuando se case con Cristiano, y se ha colgado un pedazo de rosario de 7 millones de dólares, Federico, con un montón de mensajitos ocultos en el mensaje que ahora vamos a descifrar. Pero
1: es que hay que decir que cuando se le murió uno de los gemelos,
0: sí, Ángel,
1: entraron en un proceso muy religioso de rezar a todas horas y tal y cual.
0: Sí.
1: Entonces, dentro de su estilo exhibicionista, pero es sincera, A ver, el otro día se fue al Valle de los Caídos.
0: Le van a caer las críticas. Pero haga lo que haga.
1: A Cristiano,
0: pero si
1: y
0: reza
1: a ella,
0: porque
1: siempre
0: reza, si no reza porque no reza. O sea,
1: pues sí,
0: que
1: hombre, sí.
0: Y si no hubiera manifestado,
1: por haber ido al Valle de los Caídos, que eso sí que
0: es.
1: Sería una
0: y
1: boda.
0: Y a la Gala Met le van a caer de cualquier ángulo, así que lo importante es que lo contemos. Pero es que tenemos una noticia, Federico, se ha dado en las últimas horas una noticia que nos ha dejado con una medio sonrisa, porque tenemos nueva chica en la oficina, podemos decir que se llama Alexandra Williams. ¿Por qué digo esto? Porque hasta ahora se llamaba Alexandra Onieva o Alejandra Onieva, que es la hermana de Íñigo Onieva, a la sazón cuñada de Tamara Falcó.
1: Sí.
0: Se ha casado con el guapetón de Anatomía Grey. Bueno, guapetón, el hombre más sexy del planeta según la revista People hace años. O sea, que es este negrito calvito con los ojos
1: verdes,
0: de un color azul turquesa que quita el sentido.
1: Azul turquesa.
0: Pues
1: era verde, agua marina.
0: Transparentosos, inquietantes, pero no se sabía nada de esta historia. Y ya,
1: ella, yo le tengo una enorme simpatía, porque es la que salvó de morir quemado al cura. Se pegó fuego el cura en la boda, y ella con la mano lo tuvo, claro, se quemó. Pero es que estaba ardiendo el cura por la casulla y no se daba cuenta.
2: Tampoco hay que exagerar.
0: Bueno,
1: perdona,
0: sí,
1: que está grabado.
0: Alejandra la bombera, la llamaban.
2: Ya, pero
1: que se quemó la pobre encima.
0: Ella bombera y el médico en Anatomía de Grey.
1: ¿Qué crees, que Argüello iba a jugarse la mano por salvar a un cura?
0: Y estaba el padre Ángel seguro allí.
1: Bueno, seguro que... ¿Quién pegó fuego a esa casa?
0: Con un encendedor de esos de las
1: no
0: chimeneas.
1: No te quepa duda.
0: Bueno, y luego hay que hablar de Jessica Bueno, de Isapí, de lo que dijo ayer en El Tiempo Justo, porque es verdad que ella fue una de las testigos, y digo testigos porque no hizo nada, y es evidente que no hizo nada Jessica Bueno el día de la manguera. Ese probablemente no estaba, pero sí el día del ginecólogo, el día que...
1: Eso fue peor todavía.
0: Paquirrín, acompañado por Jessica, llevó a su hermana a verificar su honra a un ginecólogo en Sevilla. Y claro,
1: yo cogía a Jessica, al ginecólogo, y al otro, y decía, mira, os vais ahora a Mauritania y os quedáis ahí unos 15 años, para que veáis lo que es la honra con dátiles.
0: O en Irán, que seguramente se sienten también familiarizados con esas prácticas. Pues de todo esto tenemos que hablar. Y luego hablaremos de toros. Ya sabes que vienen nuestros compañeros, Javier Romero, Diego Sánchez de la Cruz. Ha leído ya Amorós, ese libro que han publicado sobre
1: Morante.
0: Eso es, un álbum fotográfico. La verdad es que una edición preciosa.
1: Las fotos
2: son
0: buenísimas. Y los textos que han escrito nuestros compañeros y amigos.
1: Y lo comentaremos.
0: Eso es, y tenemos. ¿Sabes que es el libro ahora mismo más vendido de no ficción? En este momento.
1: Me alegra.
0: Así que me congratulo.
1: Me alegra y después de la entrevista, pues más.
0: Eso espero.
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0: hay tal cantidad de cosas. Pero a pesar de que has visto, dice, has visto que querían quitarle mérito a Alejandra Onieva.
1: Ya, ¿sí?
0: Cuando salva al cura de morir quemado. Uy, ¿no? En una boda.
1: Yo estoy contigo.
2: Fue ella la que se
0: pero
2: tiró
0: que se
2: como
0: quemó,
2: una...
0: que se quemó. Estaba ardiendo ya la casulla. Entonces ya. Ha dejado caer que ¿dónde estaba el padre Ángel? Le digo, pues con un cipo haciendo así.
1: O con eso que enciende las chimeneas, que me encanta ese encendedor,
0: sí,
1: que
0: pero
1: vende.
0: A veces falla. Casi. En cambio,
1: sí,
0: el cipo,
1: sí.
0: Que sea así, ¡plac! Sí, sí. Eso sonaba, no falla nunca, que
1: ¿y
0: es el de la guerra.
1: Olían. Yo era una obsesa de olerlo.
0: Yo tengo uno que me regalaron hace muchísimos años, que es el que tenía Ronald Reagan.
1: No.
0: Que está con la cara de Ronald Reagan.
2: Así.
0: A ver si lo traigo un día.
2: Javier, lo que no fallaba nunca era el chisquero.
0: También.
2: Y luego soplabas.
0: Eso lo llevaban, los baturros lo llevaban siempre en la faja. Sí, en la faja, que era el chisquero, con la mecha.
2: Con la mecha.
0: La mecha,
2: sí,
0: la claro. Piedra, que también se desgastaba.
2: Sí.
0: Había que tal. Y luego el librillo de papel y el cuarterón.
2: Y el gas también, sí, sí. Todo. Sí,
1: pues
2: sí,
1: ahora
2: sí,
1: vuelven al librillo de papel, por cierto.
0: Sí, pero a veces empapelan, digamos, envuelven otras cosas.
2: Ya.
1: Pues ahora es Alejandra Williams, si se atiene a la legislación estadounidense que permite adoptar el apellido del marido.
0: No permite, no obliga. Puedes
1: obliga.
0: Conservar el tuyo pegado.
1: Pues sería Onieva o Onieva
0: claro.
1: O como Onieva sea.
0: Williams o
1: pero
0: Williams
1: Onieva. Bueno, el apellido de Jessie.
3: Hay divorciadas ilustres. Yo recuerdo, por ejemplo, una vez que entrevisté hace muchos años a Ivana Trump,
1: ¿sí?
3: Que dice que de su matrimonio con Donald Trump, ella lo único que pidió fue el apellido.
2: Uh-huh.
3: O, la, por ejemplo, también el caso de Tina Turner, que se quedó con el apellido de
1: ay,
3: divorciada y maltratada y
0: todo.
3: Pero ya, como era Tina Turner, ya no sé qué.
0: Lo o sea, de Ivana Trump, además, es que lo decías, lo único valioso que me deja.
3: Sí, sí. Me acuerdo que me dijo, ¿de qué del divorcio? Claro, entonces no era presidente. Bueno, pero ya era un magnate de agencias de modelos y de rascacielos. Y me dijo, lo único que pedido es el apellido, o sea que incluso divorciada puedes quedarte con el apellido de tu ex.
2: Y vino con su segundo marido, me acuerdo que vino
3: bueno, es que venía varias veces.
2: Bueno,
3: el último era un
2: con
3: pizzero
2: ella,
3: italiano.
2: Era
1: ¿en serio?
2: Sí.
3: Italiano.
2: Y vino a, tengo el libro firmado por ella, lo tengo en casa.
1: Ella, porque uy, ella
2: muy
1: no
2: simpática.
1: Hablaba inglés fluido.
2: Ella era muy simpática.
3: Sí, hablaba inglés, ella fue campeona olímpica, bueno, campeona no, ella participó en unos Juegos Olímpicos como esquiadora,
2: sí.
3: A mí me parecía un personaje divertidísimo. Yo a la actual no la he conocido, me encantaría.
2: A mí también
3: solamente
2: me gustaría
3: por lo guapa
2: mucho,
3: que es, pero Iván era un personajazo, más historia de una deportista.
0: Sí, sí, era
2: esquiadora. Era de los que te facilitaba, hablabas con ella y te
3: muy
2: facilitaba,
3: divertida.
2: No era
0: yo siempre
2: nada
0: he tenido la impresión de que tenía una aceleración no normal.
1: Sí.
0: Que estaba en un colocón permanente porque es una...
3: Pues seguramente, no te diría que no.
2: Pues
3: pero vamos,
2: no
3: son de esas mujeres
0: de
3: tipo Tita,
0: de...
3: que van hiperactivas, de
0: sí,
3: esas que no
0: sí,
3: paran
0: que,
3: quietas.
0: Que dices, sí. ¿Y dónde se dejó el agua del Carmen?
3: Las sales.
0: El agua del Carmen, como era alcohol, pues anda.
1: Pero su hija, fijaos, ahora es un referente de estilo.
3: Totalmente.
1: Y una de las portavoces de la
0: Casa. Y hay que
1: de
0: decir que
1: de
0: también es un símbolo de la corrupción.
2: Ivanka.
0: Porque ella, Ivanka, guapísima, elegantísima.
2: Muy guapa.
0: Y su marido, el Jared. Son dos sinvergüenzas que están aprovechando el poder político para forrarse.
2: Ya.
0: Pero descaradamente. O sea, y si nos parece mal que lo haga Begoña, pues nos parece mal que lo haga esta tía.
2: Yo me claro.
0: Que encima ella es rica. Pero el rico nunca es suficiente.
1: Y que compró a Julio Iglesias un trocito de finca. ¿Acordás
3: sí.
1: que lo contamos
3: sí.
1: aquí?
0: Bueno, que vendió sí. Julio Iglesias ganando, me parece que fue 10. Como de 1 a 10. Si le costó a él 1 millón, 10 millones.
3: Es que Julio compró en Indian Creek, ya no sí. recuerdo de memoria, pero en su día lo publiqué, creo que entre 8 o 10 parcelas dentro
0: sí.
3: de Indian Creek. Entonces cada parcelita de esas que tiene...
0: Se ha multiplicado el valor por 8, por 10, y ha vendido la mitad. Aún le queda, creo, alguna.
3: Es más, creo que Laura Bezos, que ahora hablaremos de ella, porque
0: sí.
3: ayer fue la anfitriona en los Met, también compró
0: sí.
3: una parcela en Indian Creek a Julio.
0: Sí,
3: o sea
0: cuando
3: que...
0: se iban a casar o cuando empiezan a salir, uh-huh. me parece.
2: Sí.
3: O la ex de Bezos
2: sí.
3: o la actual de Bezos, no, es
0: la
3: mi
0: actual,
3: única
0: la
3: duda.
0: Actual, la descomunidad. Cada,
3: sí.
0: la que lleva
2: la
0: unos
2: actual...
0: escotes. Sí.
3: En cualquier
2: puede
3: caso,
2: ser.
3: Bezos anda también por ahí, o sea que es
0: bueno,
3: el
0: Bezos
3: que importa.
0: Es...
1: Bueno, pues mira, ha abierto fuego Bea con la gala. Ahora hablamos de la mujer de Jesse Williams, del famoso actor de Anatomía de Grey, pero yo creo que merece comentario el atuendo que ha lucido Georgina durante esa alfombra roja, esa celebración. Te lo busco según voy
0: sí,
1: contándote,
0: sí, sí.
1: porque ha publicado la imagen en Instagram con todo tipo de detalle de lo que lleva hasta lo que no lleva, porque es verdad que hay una parte que no deja nada a la imaginación. Va con un un velo, es un prevestido de novia, ya se casa dentro de unas semanas, no hay fecha confirmada, pero sí que hay anillo de pedida, anillaco, ¿acordáis del
3: pedido? Bueno, anillo. Hay una lámpara de la granja ahí puesta. Sí.
1: Que te hace agujero en el suelo. Ha elegido un color azul muy claro y mucho encaje francés y una larguísima explicación. Pero dos
0: el
1: mensajes...
0: encaje es bretón.
1: Sí, eso es.
0: Que dos el encaje de Bretaña.
3: Ella dice que es un homenaje a la Virgen de Fátima.
0: Bueno, que es también es una zona en muy de ganchillo en esas zonas.
3: Sí,
0: de
3: sí,
0: Portugal.
3: Pero dice que es por su devoción a Fátima y del vestido, sí, que ahora lo contaremos. Vamos, es corsetería maravillosa.
0: Yo he contado que ella empieza a estar muy obsesionada con la religión cuando se le muere uno de los,
2: niños.
0: Y entonces estaba muy tal, les ha unido muchísimo y les ha metido mucho en la religión.
1: Es muy bonito, hay que reconocerlo.
0: Bueno, es una novia, es una muy fantasía arriesgado sexual más,
3: sí,
0: que religiosa.
3: Sí, es un homenaje, sí, a Fátima pícaro. Porque
0: eso,
3: claro,
0: yo lo sí, sí. Es para, sí, llevar, para fabricar fieles.
3: En las cintas del sujetador lleva bordados como Dios te proteja, amén, sí, no sé. Sí, o sea, dentro, sí, de la corsetería
1: donde
3: fina,
1: ella está, el alma encuentra refugio. Y líbranos del mal, amén. Ella, sí, dice que los lleva cosidos además en un lateral cerca del pecho, cerca de su corazón.
2: Sí, pero
1: decir,
2: con esa interpretación, porque ella, madre mía, cómo va interpretada. Esta mujer, claro, como está tan estupenda y tan buena, pues sí, lo que le gusta a ella es lo que siempre se ha dicho, dar morbo.
0: A bueno, ver, es que ella, vamos, primero es
2: que es así,
1: es lo más
2: aparte.
0: Pero cuando lo hace las Kardashian nos parece normal. Esta está mucho mejor que
2: mucho
0: las
2: mejor,
0: Kardashian,
2: es veces
0: más guapa y es de jaca.
2: Y más guapa.
0: Y es de jaca.
3: Y lleva un, sí, rosario de 7 millones de euros.
0: Eso es piedad.
3: Rosario.
0: Eso es piedad y no árbol.
3: Eso es ponerse de rodillas y encomendarse, vamos. Vamos,
0: además, que con eso tiene que tener unas indulgencias.
3: Bueno, vamos.
1: Y además lleva plenarias. Detrás del rosario lleva los nombres escritos de Cristiano, sus hijos y del pequeño Ángel, que es ese bebé, sí, que nació en el momento del parto y del que y que está presente en todo el momento,
0: eso,
1: ¿verdad?
0: Además
1: los
0: lo
1: que
0: mantienen,
1: la
0: es una, y además, sí, sí, creo que lo contó ella una vez, que era la única manera de que los hermanos lo pudieran, digamos, metabolizar. Porque claro, un crío que muere al nacer, que saben todos que va a nacer, que no nace, que es un shock, sobre todo para el otro, que
2: claro,
0: sí nace. Y entonces continuamente hablan de él como si estuviera, pues está en el cielo, pero está presente. Y ha sido una manera de terapia, sí, pero que los, claro, ha hecho muy devotos.
3: Ellos son muy... A ver,
0: ¿os acordáis que vino el otro día y se fue al Valle de los Caídos?
3: Sí, sí.
0: Que dijo,
3: sí,
0: que era el sitio más bonito que había. Ojalá
3: se
0: casaron
3: allí. A escuchar los
0: italianos. Sí, señor, sí, señor, ojalá.
3: Ya...
0: Se quedaron en la basílica, alucinados, encantados con ella.
1: Pues, y dio cheque, ¿eh? Porque
0: sí,
1: esta
0: por
1: mujer
0: supuesto,
1: hace...
0: para ayudar.
3: Es que es lo que iba a decir.
0: Pero es que dice, no pude ser más encantadora, más humilde, más cariñosa. Dice, bueno, es que estaban... Que no se lo creían los frailes.
2: ¡Qué maravilla!
3: Ella llevará ese vestido, la corsetería, todo lo que,
0: sí,
3: quiera, el rosario de los millones, pero luego es una mujer que no se publicita todo lo que hace. En Nuevo Futuro, por ejemplo, en la Asociación Nuevo Futuro, saben la cantidad de veces que van los hogares y todo lo que se deja. En los días estuvo su hermana, el programa Son Soles, porque también, sí, está muy involucrada, porque también se han involucrado en la asociación de un niño monísimo que tiene una enfermedad rara y que ellos lo vieron, pues estas cosas de la, sí, tele o de algún medio, y que se han volcado también en ayudar, en dar dinero, al final en lo práctico, en dar,
0: sí,
3: dinero para que se pueda investigar, para la máquina que necesite, para todo lo que haga falta, y están muy involucradas en todos los temas de la infancia, evidentemente cuando has tenido una pérdida así, bueno, pues yo creo que te...
0: No, y luego la pareja, yo recuerdo cuando se dijo después de Irina Saik, esta no le va a durar 10 días.
3: Estuvo Irina, ¿eh? Estuvieron las dos en la misma gala, por cierto,
0: bueno,
3: anoche.
0: Que sigue siendo guapísima.
3: Iba,
2: sí, sí,
3: como ahora la moda es no vestirte,
0: sí,
3: llevaba como un pañuelito de cintura para abajo, nada, es que no era ni falda,
0: nada,
3: era un pañuelo,
0: sí,
3: y arriba no era ni un bikini,
0: no,
3: era
0: es,
3: casi una pezonera.
0: No,
3: o sea,
0: es el hilo dental, dentro de poco llevarán, ajá, hilo dental.
3: Sí, sí.
1: Es que no sé muy bien cómo han enfocado el tema de este año, que era la moda y el arte.
3: Sí,
1: y era facilísimo,
3: cuadros,
1: imitar a, yo qué sé, a la Gioconda, por ponerte un ejemplo. Y
0: yo vi
1: a
0: John Galliano,
1: mucho,
0: que ha entrado en Zara, porque con
3: pesabas, sí,
0: y tal. Me hizo gracia porque acababa de ver, como yo veo esas cosas tan raras del mundo del arte, ayer digo, ¿de qué iba John Galliano? O sea, porque mira que lleva cosas puestas. Y de pronto veo que en el Tíbet están una madre y una hija bailando. Y bailan en el Tíbet. ¿Qué bailan en el Tíbet? Pues con unos saquisayos de colorines que parecía John Galliano.
2: Seguro.
0: Bailando una mezcla entre el flamenco, de cómo mueven los brazos. La madre, la hija era guapísima. la madre más mayor, madre, me recordaba a Betty mi ciego, ¿ah? Cuando decía estos ojos, estas manos, y hacía así. Bueno, pues lo mismo así, dando vueltas, moviendo las caderas, como todos los bailes, que no parecía tibetano, parecía cordobés, pero los... Muy bonitos, además, los trajes, pero como una superposición de telas,
3: sí,
0: de colores.
3: Sí, como falda sobre falda.
0: Exactamente.
3: Sí, está dando lecciones de estilismo en Galeano, en Zara. Y entonces te dice, ¿una camiseta blanca? Ni se te ocurra. Y entonces le mete a la camiseta dos chalecos, pero cinco collares, 20 cinturones.
0: Un imperdible que cuelgue por ahí. Sí.
1: Lo que va a hacer Galeano en Inditex, porque precisamente Marta Ortega por primera vez desfiló ayer en la gala del Met, con un vestido John Galeano para Zara. Va a coger todo el baúl de lo antiguo, de colecciones pasadas, y las va a reformar o les va a dar un nuevo toque, que me parece una idea interesantísima. Es verdad que Galeano no lo aguanta cualquiera, pero ayer Bea y yo hemos estado comentando, es verdad que Sosa, pero el vestido es espectacular.
3: Sí, pero no era para la Met.
1: Espectacular.
3: O sea, es un vestido azul marino, además de los que ya te pones cuando tienes una edad, porque llevaba un tul transparente, tapabrazos.
0: También,
3: brazos.
0: Sí. estratégico.
3: Estratégico para los brazos, ya sabemos que aguantan hasta una edad.
2: Hombre, pero Marta Ortega todavía
3: bueno,
2: aguanta.
3: Pero ella,
0: sí,
3: ella,
0: pero
3: bueno,
0: hace bien en ser cauta.
3: Está bien que piensen las que no aguantan
0: pero
3: todavía.
0: A mí me parece muy bien, si ahí no vas a hacer el payaso, ella tiene una empresa que es la primera del mundo, o la segunda, y lo que tienes que vender su producto.
3: Ya fue.
0: Y las que van a hacer el payaso, eso que es la mayoría.
2: Mira Madonna cómo apareció, con el barco en la cabeza.
0: Pero bueno, pero eso todavía...
2: Pero bueno, a mí Madonna como me gusta
3: Lady
2: tanto.
3: Lady Gaga hizo un show. O sea, ahora ya no es ponerte un vestido. No. Ahora es como en las obras de arte, lo de las
2: una
3: instalaciones.
2: Sí, lo mismo.
3: Pues ahora llegan con bailarines. Primero va con una capa. Cuatro bailarines le quitan la capa y entonces aparece otro vestido. Y entonces otros dos bailarines se le arrancan y le aparece una batería de música. Y luego, o sea, aquello era un espectáculo directamente. Ya no es un vestido.
1: Que es esta gala en realidad.
0: Si a mí me parece una colección de mamarrachas disfrazadas.
1: Sí, pero es verdad
2: pero los da juego.
1: Sí.
0: Pero unas mamarrachas disfrazadas.
1: La moda no se ve representada a lo mejor como es realmente o como nos la vamos a poner.
0: Bueno, es que si te gusta la moda no te puede gustar eso.
3: Bueno, las Kardashian han marcado una tendencia y yo creo que ya va a ser. Y además yo, mira, en eso eché el ojo hace tiempo en una cosa de estas de compra online. Todas las Kardashian iban con unos corpiños, unas de acero, otras de tela.
0: Todo.
3: Pero... con el tapón de la colchoneta marcado.
0: Sí, señor.
3: Y entonces, pero es que el propio corsé ya hace la forma. Eso no hace falta que haga frío. Ya vas, como se suele decir, empitonado.
0: También, y si no, también te ponen, ¿eh?
3: Sí.
0: ¿Sabes la primera que yo le vi? Que digo, esto se lo han puesto. Ana Belén, cuando hizo en teatro La hija del aire, de Calderón de la Barca. Calderón es de la Barca, claro, no hay otro Don Pedro Montañés. Bueno, pues... hay un momento que ya estaba destapada. Y claro, el problema es que si no te han puesto algo en el teatro, no ves. Entonces puede correr peligro de que digas, pues si es un lladro, pues es una cosa alabastrina y tal, y no se ve. Pues oye, pero de Adolfo, como mínimo, o de Prieto de la Cal. O sea, dos pitones de los que no se los salta ni Morante. O sea, tremendo.
3: Pues viene la tendencia, o sea, que todas a marcar...
1: ¿Qué? Digo, ¿en qué fila estabas?
0: ¿Yo?
1: Si estás en la 15 y lo ves...
0: No estaba muy delante, estaba bastante atrás y me acuerdo que lo vi. Hombre, yo he tenido buena vista, ¿eh? Cuando no la he tenido me he ido a Rementería y me la han dejado nueva. Pero me chocó, es más, creo que iba con José María Marco. Y entonces digo, se ha puesto ahí algo porque no es normal... Dice, ni con el frío.
3: Está la famosa leyenda urbana de una presentadora que le ponían cubitos de hielo en los anuncios para estar también siempre.
0: Eso no es una leyenda, eso es tradicional de la publicidad.
1: Y en el cine también, sí.
3: Bueno, pues las cartas se han puesto de moda, o sea, que prepararos ahora que esto, porque esto son tendencias. Ahí, sin embargo, se venden mucho lo que se llaman pezoneras, que es para que no se te marquen, porque normalmente la gente no quiere que se le marquen, las mujeres. Y yo siempre reivindico que hay que marcar, que ¿por qué no? Si es
0: bueno, es que depende. Algunas, pues bien, pero otras no, porque
1: depende
0: lo que tiene es una areola muy grande y eso no queda bien.
1: O la altura, si marcas a la altura.
2: Yo creo que es depende de lo que tengas.
1: No queda igual.
2: Claro, si es una cosa pequeñita y...
0: Está mona, es bien.
2: Pero si no,
0: pues te pones ahí... Pues
1: lo que sí que se ha visto, como dice Beas, mucho corpiño. Yo esta mañana le escribía, le mandaba la foto a Josie, que él es el artífice de esa ropa que lleva siempre Cristina Pedroche el día de Nochevieja.
0: No, ropa o no.
1: Eso es. Bueno. Y un año utilizó un corpiño duro que era homenaje a
3: San Logan.
1: ¿Era San Logan?
2: Sí.
1: Bueno, pues el caso
0: ¿sabéis
1: es que
0: quién empezó con eso? Madonna, precisamente.
3: Hombre, los corpiños.
0: Con Galtier.
2: Sí.
0: Y además llevaba... Que además,
2: y los conos.
0: Sí, porque eran horrorosos, porque es el estilo de los 50 que llegaban prácticamente a La Coruña. O sea, no era... Es que es la cosa más disparatada que ha habido nunca. Porque, claro, es que era un palmo el que iba por delante.
2: Sí.
0: El otro día...
2: El famoso sostén que decían sostén.
0: Bueno, pero que sostén, sostén sí, es sí, que sí. sostenga, que yo sí, no sostenía, sí. que yo disparaba porque estaba... pero era un palmo lo que sobraba, que era una barbaridad. Me he acordado porque el otro día Kim Novak dice que Sidney Sweeney, que vi el otro día una de las peores películas que he visto, que está estupenda y siempre va enseñando, pero no venía a cuento, pero siempre está con el escote. Y decía Kim Novak, bueno, no sé, cada uno es libre en su carrera, pero yo no llevaba todo eso por delante. ¿Eh? Y es verdad, Kim Novak estaba por ahí.
3: Kim Novak era la espalda casi siempre, ¿no? Es esos escotes de espalda.
0: Espectacular. Mm. Bueno, y las piernas y lo que no son piernas.
2: Quien alardeaba mucho de todo aquello era Sofía Loren.
0: Bueno,
3: el
0: y Sara Montiel.
3: El mejor escote.
0: Y Sara Montiel.
2: Sí, sí, es verdad. Montiel. Aquí sí,
3: Sara Montiel. Es que esos escotes Montiel, tan sí, bonitos, así, con su canalillo, pero también...
0: Pero
3: esos...
0: bien clásico. No,
3: y con sus
0: que
3: hombros.
0: Eso es extraordinario. Sí,
1: eso es lo más femenino. Lo que hace Georgina, ¿no?
0: Es que Georgina es perfecta en eso.
3: Georgina está
2: pues
3: curva,
2: fíjate, el otro día, porque en Libertad Digital, ahí está la entrevista que cuando coincidí con ella, en lo de Pedro del Hierro, que apareció la hermana de Georgina y yo estuve con ella y lo publiqué.
0: Ha cambiado mucho.
2: Estupenda,
0: ¿eh?
2: de trato. Me sí. habló del cuñado. Sí. Maravillas.
3: Hombre, claro.
0: Bueno, maravillas. Es normal. Sí. Pero aparte, es verdad que ha encontrado una. Está jugando con 40 años, pero jugando y ahora están. A ver si el hijo, que cumple 16, va a jugar en el mismo equipo que el padre. Que eso no ha sucedido prácticamente nunca en algún país africano y tal. Pero sería sobre todo el hijo de Cristiano, que juega ya muy bien y aunque sea la cuarta parte que el padre ya, etcétera. Pero él está perfectamente con 40 tacos que va a ir al Mundial.
1: A mí me encanta eso de heredar el talento del padre, de verdad, ¿eh?
0: Bueno,
1: me llama
0: también
1: mucho la
0: son las condiciones.
3: Hombre, también si está, entrenando, si está entrenando desde, claro, son niños, eso es como el que tiene un padre pianista o con pues la guitarra.
0: Claro,
3: pues si con 3 años se ponen una guitarra, mira todos los bailadores.
0: ¿Has visto Beckham? ¿Os acordáis de Beckham? Beckham está a los 3 años, ya estaba jugando en el patio de su casa. Modesta casa,
2: sí,
0: casa, pero estaba con papá, pum, y el pum, pum.
3: La
0: pues
3: suerte es que le guste, porque hay otros que a lo mejor les pones y te dicen que no, que él quiere tocar la flauta, no jugar al fútbol.
0: No, que le gusta, pero como no se entrena y hace es un sacrificio tremendo.
3: Claro. Pero este chico desde niño se lo ha visto con el padre.
0: Sí, sí.
3: Siempre,
0: bueno, es
3: siempre.
0: Que es muy padrazo porque ella es muy madraza. Uh-huh. Cosa que cuando empiezan nadie suponía que eso iba a cuajar.
1: Nada.
0: No. Siempre se decía que Irene era más discreta, que doña Dolores Aveiro, que es la mamá, no la iba a tragar porque tal, porque la ardejaca tiene mucho carácter y tal. No, ha sido...
1: Se salió del,
0: y la hermana, yo creo que fue la primera, la hermana que se parece a Cristiano, la primera que adoptó realmente a Georgina, porque era una imagen como acogedora, maternal. No era la amante de mi hermano, era una mamá.
2: Claro.
0: La verdad es que lo ha hecho muy bien.
2: Muy bien, muy bien.
1: Bueno, hagamos pausa. 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
1: 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En esta sección, porque a veces lo relacionamos con personajes que son un poquito mohosos.
0: Mohosos,
1: no,
0: sí.
1: Eso tiene que desaparecer.
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2: Madre mía, y el otro con las melenas que aparecía.
0: Bueno, el otro le parecía el Yeti.
2: Bueno, parecía...
1: Pero puedes comprar.
3: Es que no tienen dinero, que ya lo dicen, que no tienen dinero.
0: No, aquí, tenía que decir aquí.
1: Nada. No tiene nada que ver, es verdad, pero lo de mohoso es una palabra que suele sentar mal si te la aplican a ti mismo.
0: Casposo, mohoso, mugriento, polvoriento, pobruso. Uno de los grandes hallazgos, ¿eh? Eso era para el hermano Julianín Contreras.
1: Sí, que era el pobreso. Que es encantador.
2: Oye, es encantador, yo le sigo en YouTube y no sabes que... Le tengo por un mensaje. Qué buenos análisis hace de las cosas de la actualidad.
0: ¿Puedes añadir para ser pobruso?
2: Pobruso, no, pues el pobruso.
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0: Mira, eso hubiera querido que tener alguna de las esposas de Paquirrín para que les comprara una casa. Dice, tendrá humedad, pero al menos es mi casa. Nunca fue separarse de la última y entonces él sí se compró.
2: La verdad es que lo comentamos en esa tertulia, además a mí me lo dijo una persona muy cercana a la familia en su día, hace muchos años, me dijo, nunca comprará una casa casado con Irene, dice, porque el momento en que tenga ya un techo para sus hijas, patadita en el culo.
0: Larga. Claro.
2: Y claro, y al final la inseguridad, pues yo entiendo también el no saber tus hijas, un hogar, una casa.
0: Hombre, y la vida cotidiana.
2: Y el día a día, el todo. Entonces, ahora yo me divorcio y ahora a ver por dónde me sale, yo estoy con las dos niñas. Uh-huh. Bueno, pues efectivamente, se va de allí y mira.
1: Ayer tocó el turno de Jessica Bueno, hablaba en su programa, en El Tiempo Justo, que ha fichado lunes, miércoles, viernes, entiendo, a Jessica, martes, jueves, a la otra ex, a Irene Rosales, y claro, dan respuesta a lo que pasó el viernes.
0: Lola tendrá que ir los fines de semana.
1: A ver, hola, luego a hablamos ver. De hola, a ver mañana con qué nos viene. Pero, en el caso de Jessica Bueno, tenía que contestar a Isapí, que tiene herida, tiene abierta la herida del ginecólogo y la manguera.
0: Con razón.
1: ¿Por qué mencionaba? Bueno, esto le generó un trauma y yo lo entiendo perfectamente,
0: ¿cómo no?
1: Porque
0: hombre,
1: es lo más cateto y lo más agresivo que hemos visto en muchos años.
0: El patriarca gitano, de cara a una hermana. Como su madre lo elogiaba diciendo, tú sí eres Pantoja, le decía a Anabel. Y mientras Isapí estaba 6 metros detrás y abajo de la tarima.
3: No te olvides, que eres una Pantoja.
2: Sí, pero no nos olvidemos que Isabel Pantoja, cuando se casa con Paquirri, lo que aquello fue un canto a la virginidad, con no sé cuántas yeguas blancas que le llevaron.
0: Seis u ocho.
2: Entonces, lo que era, bueno, pues a ver, en el fondo, al final, pues lo que a lo mejor es en lo que se ha criado, que faltó lo del pañuelo. O sea, lo único que faltó fue lo del pañuelo. Pues a lo mejor que su hija, bueno, a lo mejor no, en esa mentalidad. Que su hija haya tenido relaciones, pues claro, vino el hermano varón.
0: El hermano macho.
2: Claro,
0: porque
2: él sí puede. Porque él sí puede, claro, como buena cultura, vamos, de prehistórica, ¿no? Ya no sé de cuándo, pero ella hizo un canto a su virginidad en su boda. O sea, no olvidemos eso. Y además, doña Ana, la virginidad de mi hija la he salvado.
0: Mira, yo
2: luego había
0: en esas cosas mejor no entrar en detalles.
3: Mira.
2: Ya, luego había leyendas de todo tipo.
0: Exacto.
3: Sí, anda que hay gente que habla que parece que está debajo de la cama cuando están haciendo sus cosas.
2: Bueno, y que hay muchas
3: porque
2: maneras
3: hay gente que
2: de
3: es que
2: no
3: te
2: perder
3: da pelos
2: virginidad.
3: Y señales.
0: Bueno,
3: y es que es verdad.
0: Y de perderla, pero no
2: y de perderla, efectivamente.
1: Pues hubo dos episodios. Por un lado, la manguera para aplacar ese calor o ese furor que decían que tenía la niña.
0: Es un acto de agresión de este macarra.
1: Con 15,
0: que era muy joven entonces.
1: 15, 16 años tendría ella.
0: Y él
1: después
0: tendría 20 o
1: está
0: por ahí, ¿no?
1: La visita obligada al ginecólogo para que verificara su honra.
0: Bueno, obligada por esta cultura siniestra.
1: Eso es, que ocurre que parece ser que Jessica fue con ellos al ginecólogo, con Kiko
0: y
1: con Isapi.
0: Eso es peor que lo del marido.
1: Pero ella dice que en ese momento, más o menos explicó ayer, estaba en una especie de nebulosa, que tenía 20 años, que tenía sus propios problemas y que no quería meterse en líos. Y pues que no se acuerda...
3: A ver, tú puedes decir, no quisiera meterme en líos, vale, todavía eso te lo puedo comprar. Pero que diga que eso lo tiene borrado y que no recuerda detalles, yo de verdad que lo estaba viendo en casa y dije, hombre, no, hija, no sé, mójate un poquito
2: además,
3: más.
2: Aunque le tengas olvidado, con todas las veces que se ha hablado en estos últimos años
0: si no te
2: del
0: vas
2: tema,
0: acordar.
2: Como que no te acuerdas.
3: No te vas a acordar.
2: Algo,
3: no ha querido meterse. No, es que yo no pintaba nada. No, es que yo no me enteraba. Yo es que era muy joven también. Oye, no, has ido al ginecólogo con tu cuñada.
0: Para certificar la virginidad de tu cuñada.
3: Hombre.
0: ¿Y te hubiera gustado que te lo hicieran a ti?
3: Hombre, claro. Hombre, por eso.
0: O a tus hijos.
3: Yo es que eso no se lo compro a
2: Jessica. Es que luego viene el problema. No quieras para tu, otro
3: para
2: lo que demás, no quieres para
3: lo que
2: para
3: no quieres
2: hijos.
3: Para ti, no lo quieres para los demás.
0: Exactamente.
3: Hombre, claro.
0: Y en el caso de su marido, entonces, el que esté libre de pecado, es decir, la primera.
3: Pues sí, sí, sí, sí.
0: Que en
3: y
0: latín,
3: el marido no es pirulero,
0: o
3: el exmarido.
0: No, en latín no. Queda mejor. Quine, sine peccato es vestrum lapidam mittit.
3: Pues mira.
0: Que queda... mejor.
3: Mucho
1: pues
3: más
1: es que es lo más cercano.
0: Eso es las divinas palabras de Valle Inclán. ¿Ah? Es que al final a la adúltera la van a apedrear. Entonces él dice esas palabras.
1: Es que esto es una...
0: Sine peccato es vestum lapidam mittit. Y entonces se quedan los campesinos gallegos que la van a apedrear. Se quedan y dice con el prestigio de la lengua latina que no entendían, pero en tal. Entonces el cura la coge y la mete en la iglesia.
1: Esto fue una lapidación,
0: la
1: Federico.
3: Pues eso.
1: Lo de la manguera fue
0: pero
1: una
0: claro,
1: especie
0: es una lapidación.
1: Entonces,
0: pero
3: de la manguera es como de la prehistoria.
0: Con
3: de la
0: todos los amigos. No, por desgracia, en los países islámicos, ya. A diario.
1: Y
0: a
1: yo,
0: diario.
1: Que sabes ya. Que soy... bastante crítica con Chabelita o con Isapi, que siempre recuerdo en esta mesa que Jorge Javier es su padrino de boda en un momento en el que su madre estaba muy enfrentada con Jorge Javier y lo que representaba.
0: Bueno, cual...
2: Y Chelo García Cortés fue madrina de boda de los Thyssen. ¿Te quiere decir? Claro, acordaros aquella boda de boda
1: y
2: blanca. Bueno,
1: y
2: Jessica no fue y fue Chelo de madrina. A ver,
3: bueno,
2: estas cosas...
3: Y así quedaban el pésame de Lina Morgan.
2: Y yo recibí el pésame en el funeral de Lina Morgan.
1: Bueno,
2: o sea,
1: vea,
2: a veces
1: lección...
2: estás en el sitio donde nunca hubieras imaginado.
0: Inadecuado en el peor momento.
1: Yo entiendo que fue una elección porque ella
0: eso
1: se casa, ella se casó, como decíamos
0: ¿y
1: ayer.
0: ¿Y cómo recibías el pésame?
2: Pues mira, Paloma y yo, además es que yo me acuerdo, no se me olvidará, en la iglesia del Padre Ángel, claro,
0: bueno, allí...
2: estaba el chofer y el administrador, que eran los herederos encima, pero como no los conocía ni el tato, pues no sé quién nos dijo, poneros en primera fila, pero más que
3: mejor.
2: Nada porque eran las únicas caras que sabíamos en la tele y en la radio y estas cosas. Y nos sentamos y cuando acaba, de repente veo que hay una cola a la derecha. Y me dice, Paloma, mira, digo, no te muevas, tú y yo aquí a recibir el pésame.
0: Muy bien.
2: Y toda la iglesia pasó a darnos el pésame.
0: Pero,
2: y yo miraba al administrador y al otro de reojo y decía,
0: y los que
2: nosotros
0: encantados,
2: se llevan
0: mira,
2: todo.
0: Mira. Y
2: se
0: nosotras encima.
1: Y vosotros el virus.
2: El virus.
1: Y nosotros aquí besando
3: los besos,
1: a todos.
3: El...
0: Sí, como la Boti, que le tosía a Irene Montero, decía, para haber cogido cualquier cosa,
2: efectivamente,
0: si todos
2: efectivamente.
1: El caso es que, ya te digo, yo creo que Chabel eligió a este hombre en un momento en el que estaba muy picada con su madre para chincharla y luego para hacer una exclusiva por lecturas, que ella se casó por la iglesia de lecturas, que es paralela a la de Lola.
0: La ermita, más bien, ¿no?
1: ¿Qué podemos decir de Irene, de Jessica, para de alguna manera esculparla? Pues que efectivamente no quería líos con esa familia porque bastantes
0: bueno,
1: tenía ya.
0: Eso no
1: ya.
0: Te exculpa, eso te inculpa.
1: Lo que pasa es que hoy podría hasta haberlo denunciado Chabelita, si hubiera querido.
0: Debería pues denunciarlo. Sí. Es un acto de violencia sexual.
3: Pues sí.
0: Pero evidente. El problema es que este tío, como nunca es responsable de...
1: Ya, sí.
0: Paquirrín nunca es responsable
3: de
0: nada.
3: No,
0: el mundo le debe
2: madre,
0: dinero.
2: Que fue la madre la que le malmetió para que hiciera eso.
0: Sí, no, y luego el Tito, también ha dicho el Tito.
2: No, en cambio, fíjate, Isa, en cambio dijo que su tío, con lo que luego se ha llevado muy mal y lo ha dicho en público, sin embargo, que en ese momento fue precisamente su tío quien en un momento dado dijo, oye...
0: Vale.
2: Dejar a la
0: sí,
2: niña.
0: Pero ya, pero al ginecólogo fueron. O sea,
3: sí,
0: era
3: sí.
0: Hasta cierto punto.
1: El ginecólogo también tiene ahí un papel
0: el
1: interesante.
0: El ginecólogo es para echarlo de ginecólogo.
1: No, para decir, no sé si
0: no, es que eso es un rito. Eso es un
3: claro.
0: Rito, eso es un rito en el que no un médico no puede participar. Porque va contra el paciente.
1: Menor.
0: Menor y aunque fuera
2: hombre,
0: mayor,
2: hoy,
0: pero además menor.
2: Hoy desde luego no vamos.
0: No y es un delito. Bueno, es un delito moral en cualquier caso, probablemente legal y en todo caso qué vergüenza profesional. O sea, tú estás para eso, para certificar virginidades. Bueno, esto es como si esto es más viejo que el mundo. Además, en la Celestina y en otros sitios se dice cómo se remiendan Virgos. Pero que es de toda la vida. Con azumbre se remendaban, y si no, pues se cosían, y si no, pero había una serie de astringentes que tenían el mismo efecto. Pues sangraba, pues ya está. Había bolsitas que se ponían en la sábana. De verdad, y además eso se acabó y está proscrito desde la boda de los reyes católicos. Porque como había habido el problema de si era su rival, la Beltraneja, si era hija del rey, que no lo era, o de don Beltrán de la Cueva, el favorito, que presumiblemente lo era, pues entonces tenía que ser la primera. Y entonces salió, después de pasar la primera noche Fernando e Isabel, ella tenía 18 y él 17 cuando se casan. Entonces sacan la sábana con la mancha. Entonces dice, sí, que lo contaba así, a lo mejor Cisneros, o que fue tan violento para ella que dijo que en su reino no se volvería a hacer. Y es verdad que siempre cuidó
3: pues una a sus hijas. Como siempre.
0: Bueno, como todos.
2: Sin duda, si es que es Isabel, cuentas en Instagram o me saltan cosas... Sí. Donde se sigue, a ver, me imagino que ya es una minoría, pero se sigue haciendo y sacan el pañuelo y le llaman las rosas. Dicen, sí, tres rosas, cuatro rosas, una rosa. O sea,
0: 14.000.
1: Yo os he contado que estaba una vez en Pontejos comprando material para los disfraces escolares y había una gitana. Es que una mujer de raza...
0: De etnia, dicen ahora.
1: De etnia gitana. Que estaba comprando las puntillas y yo saqué el periodista que llevo dentro y dije, pero ¿me puede explicar usted esto? Y me explicó paso por paso todo. Ella era la que se encargaba de eso y se seguía haciendo y tenían que coserlas. O sea, sería el rito que ellas quisieran.
0: ¿Sabéis quién hizo en la primera película sobre eso, en plan de, digamos, etnográfico, pero de denuncia? Emma Cohen hizo en los años 70 una película sobre eso, sobre una boda gitana, y estaba el rollo siniestro, una especie siniestro del pañuelo y esas cosas. Pues Emma Cohen, que la dirigió ella, cuando estaba con Fernando Fernández.
2: Sí, bueno, pero vamos para atrás, porque cosas que ya creíamos superadas, ahora van con los burkas nos parece ya normal que vayan las mujeres tapadas y que sean la tentación.
0: No, es que, bueno, están prohibiéndolo, pero cuando se dejan, porque el PSOE está en contra de que...
2: Pues por eso digo.
1: Visteis de viernes, no escuché vuestra opinión de lo que contó el otro día Chabelita. ¿Veis más lejano el acercamiento a su madre o todo lo contrario? A lo mejor esto es una llamada de atención a Isabel Pantoja para que por fin haga lo mismo que con su hijo.
2: Yo creo que Isa, a mí me da la sensación, aquí hablamos por intuición y por...
1: Sí, más tú la has tratado
2: y
1: mucho,
2: por
1: Bea.
2: El conocimiento más o menos que podamos tener. Yo creo que lo que hace es... Cuando se habla así, cuando uno dice estas cosas, en el fondo lo que se está es protegiendo. Yo estoy convencida que su madre mañana descuelga el teléfono y le dice a su hija que la quiere ver y la hija se va a poner a llorar porque la niña no tiene ningún, por mucho que digan, no es ni retorcida ni tiene esa maldad que algunos le quieren poner. Lo que pasa, que me parece lógico y hasta humano, que uno de medida de protección diga,
0: no,
2: ya he pasado página, yo ya lo tengo claro, yo no quiero saber nada, porque te tienes que proteger, porque es la única manera de hacerte una coraza. Pero como tu madre un día llame o aparezca o te diga algo, te pones a llorar. Pero vamos, durante tres días seguido.
1: La condición del perdón, de decir, solo pongo a mi madre que me tiene que pedir perdón. Yo no veo a Pantoja pidiendo perdón
0: si
1: a su hija.
2: Si es que es una protección.
3: Que se protege de todo esto y se refugia donde está a gusto y feliz, porque hasta hoy ese matrimonio le está funcionando muy bien y es
0: lo
3: muy feliz.
0: Lo que no conseguimos saber ayer es en qué trabaja Raf.
2: Asraf no trabaja. A ver, Asraf, con trabajar, que, como
0: trabaja,
2: se entiende trabajar,
0: trabaja,
2: ¿no?
0: Yo creo que ¿no?
3: Todos los días
1: cuida al niño, ¿no? De la paloma, Barrientos.
2: A ver, lo mismo que trabaja ella, te quiero decir, tampoco ella tiene un trabajo de 8 a 4, un trabajo convencional. No. Ellos van a realities, hacen entrevistas, hacen exclusivas, hacen alguna cosa de imagen.
3: Que
2: lo
3: iba
2: que
3: a volver
2: les
3: a retomar lo de la carrera, pero yo creo
0: que tiene que hacer es acabarla. Le quedan 2 años,
2: se desilusionó. Se desilusionó. Cuando ya le faltaba poco, se vino abajo, se desilusionó. Sí, luego ya nació su hijo Cairo.
0: ¿Y para qué quieres al marido? Pues tendría que ilusionarla.
2: Ya, pero yo no sé, yo me imagino
0: también,
2: que...
0: Ahí también hay culturas.
3: Sí, sí, ya.
1: Ahora se está cambiando de casa, va a vender la que tiene, porque tiene humedades, me da la sensación. Sí. Tiene que tirar de Murprotec, pero tampoco ha dado muchos más detalles.
2: Ella
1: entiendo que lo veremos publicados en una revista, porque ella es hacer eso.
2: Bueno, es que ella vive de
1: y
2: esto.
1: Carmela y Carmela Izaguirre, de tú ya la revista cada
2: y da contenido.
1: Tiempo.
3: Tiene los una buena relación, además.
2: Los influencers dan contenido en las redes, ella da contenido en la pesa al corazón, y cuando se cambie de casa, pues enseñará su nueva casa. Pero es algo que está haciendo...
0: Oye, tenemos que establecer qué significa contenido. Ya. Porque las pero yo creo que es más.
1: Las de Avalos,
0: OnlyFans también es
2: también
0: contenido.
2: También es contenido erótico, ¿no?
0: Bueno,
2: como dicen, lo sensible,
0: esta
2: ¿no?
0: Esta mañana comentaba, además, lo he hecho muy bien, Rosana Laviada, el cómo estaba Avalos con Jessica y otra puta.
2: Hijo mío, qué de tiempo
0: que
2: libre.
0: Se llama Melissa. Pero lo estaba grabando al mismo tiempo Koldo. Y entonces Koldo estaba mensajeándose con su mujer, Patricia Uriz, contándole cómo era la cosa. Y entonces, ¿cómo esto? Por eso hay cosas que tienen que decir las mujeres. Como era Rosana, mientras Luis Herrero miraba así, bueno, esa orgía, bueno, un trío que no era un trío porque era con camarógrafo, la script, que era la otra. Y tú crees que, pues parece que se lo están pasando bien, decía, pero... O sea,
1: no, lo que decía la otra está muy callado él y ella está fingiendo, decía Koldo.
0: Dice, eso no es verdad, decía.
1: Dice, yo no lo noto.
0: Putas, dice,
1: y dice la otra, es una profesional.
2: Claro,
0: son prostitutas. Pues claro que sí. ¿Qué quieres encima? Estaba descubriendo el mundo, por fin sentía algo. Pero es curioso porque estos son creadoras de contenido.
2: Sí.
0: Y además anda que no han creado contenido.
1: Ya lo creo.
0: Mira, Jessica, menudo contenido tenía en el piso que le pusieron. Entre 6 y 12 mil euros, tocateja, más el piso, más toda clase de cosas, el famoso iPhone que pide el más tarde, luego joyas, que quería uno de oro blanco, y ahí tienes a la mujer de Koldo comprando las joyas de las putas de Avalos. Y Avalos ayer, es que él se había ilusionado, que él quería
2: que
0: un
2: no sabía,
0: espacio
2: ¿no?
0: de futuro, pero vamos a ver, que estabas con las putas de 3 en 3 con
2: sabía,
0: nuestro dinero.
2: No sabía que eran putas.
0: Encima, haciéndose... Es que, no sé, yo tuve ilusión. Tú eres un sinvergüenza
2: y aprendió
0: que
2: lo
0: has robado para irte de puta. Si no has hecho otra cosa en tu asquerosa vida. Y encima tenemos que aguantar que Pretty Woman...
1: Que le hizo Agostín.
2: Sí, que le hizo Agostín. Que él no sabía lo que era Agostín.
0: No,
2: que lo aprendió.
0: No, anda, que él no ha hecho.
2: Madre del amor hermoso, lo que hay que escuchar. Y este era el Todopoderoso.
0: Bueno, es que lo fue. Yo
2: claro.
0: Estuve comiendo con él y te digo que era el que mandaba en el gobierno y en el partido.
1: Y además se inventó un
0: número
1: palabra...
0: Número dos...
1: Inventó un palabra de los que me gustan. Dice que fue una ruptura muy abrupta.
0: Muy abrupta. Sí, brusca, sí.
1: Sí.
0: También dijo como que estaba haciéndose como el fino y tal. Cuando tienes un mal bachillerato no presumas. Entonces dice, esto lo hice de motu propio. Es motu propio y no el de. Es latín. O sea, no es de Valencia, es latín. Y de Torrente.
2: Es que es de Torrente.
1: Pasa,
0: es de Torrente. Y
2: sí,
0: es
2: pero han llevado este país. Bueno,
0: pero de Torrente que se llevó las putas a Teruel, un furgón.
1: Es que esa es la parte triste.
2: Claro,
1: que ha llevado el Ministerio
2: Es que nuestros impuestos y todo.
0: No,
2: y...
0: pero además que él lo dice en un momento, no sé si se dio cuenta de lo que estaba diciendo. Esto siempre se ha hecho así en el partido.
1: Ya,
0: lo
1: claro.
0: Suponíamos. Pero siempre, del que diga que no se ha hecho siempre así, siempre se ha hecho así, claro. Nadie ha robado tanto como el PSOE. Nunca en la historia de Europa, nadie. Hombre, robaron hasta el oro del Banco de España y todas las cajas de ahorro de Madrid.
2: Pero luego dan
0: en el
2: lecciones
0: 36.
2: De ética y moral.
0: Sí,
2: claro.
1: Mientras
0: coincide.
1: Claro. Mientras estaba en Atocha 25, las vías del tren se iban desgastando,
0: por
1: Federico.
0: Por supuesto, y no
1: y
0: había
1: es
0: dinero.
1: Es el precedente
0: para
1: de lo
0: no
1: que ha pasado
0: dinero.
1: En
0: Andalucía. 130.000 muertos en el COVID porque ellos establecieron un monopolio para forrarse. No dejaron, prohibieron que los ayuntamientos o las comunidades autónomas compraran mascarillas para venderlas ellos. Que era una basura
1: es que
0: de mascarilla.
1: Es muy serio,
0: 130.000
1: es.
0: Muertos. Y sale el otro haciéndose, y el presidente del tribunal dejándole. Una vergüenza.
2: Totalmente.
0: Lo de ayer era tan humillante. Ahora sí. Que estamos en la campaña
1: nos
0: de la renta.
1: Nos lo tomamos
0: renta.
1: A risa porque...
2: No,
0: sí, pero, vamos
2: no
0: a ver, pero vamos a ver, hijo de la perra de Satanás, que has estado robando a todo el mundo. Para irte de putas.
3: Pero hay gente que les sigue apoyando.
0: Pues claro que sí, porque,
3: se lo cree,
0: porque
3: lo que
0: son como
3: contando.
0: Ellos.
3: Ese es el problema.
0: Porque son como ellos y aspiran a hacer lo mismo.
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0: No es que es su casa, hombre, es que claro. Ha llegado la hija, que parece la hermana de Isabel.
1: ¿Verdad?
0: Buenísima. Que Isabel parece la hermana de su hija.
2: No estoy como Bad Bunny, ¿verdad? Que se ha puesto 50 años encima y hemos dicho, venga, hombre, ya.
0: Pero vamos a ver, que es que yo, como estoy haciendo ese estudio de fondo, estudio de campo, sobre el rapero y todas esas guarradas, pues claro, hay una canción que se llama A mí me gustan mayores, que hizo con Becky G, que es una de las cosas más fuertes que yo he visto.
2: ¿Pero vas a hacer un podcast?
1: Ya, empezando así.
2: Como filólogo, te lo pido de corazón.
0: A lo mejor. Antes tengo pues a Corín Tellado.
2: Tú sabes que el libro de motes te lo pedí yo. Te dije, sí, ese libro lo
0: pues
2: tienes que hacer.
0: Pues estoy terminando el prólogo.
2: Bien.
1: ¿El pues prólogo?
0: Sí, no, el prólogo, que es un estudio. ¿Qué es el mote? Nadie sabe lo que es un mote. Pues vamos a explicarlo.
3: Ah, qué bien.
0: Pero llevo...
2: Pues luego un podcast de... En serio. Bueno, mira, sí, ella te puede pasar alguno de esas letras.
0: No, si es que lo estoy...
2: Y vas a alucinar. Yo me sonrojo. Sí. Lo de Ábalos es chiquillería al lado de lo que
0: no,
2: sacan de las
0: letras. No, hay una cosa que dice Becky G ahí en esa canción. Pero yo no lo voy a decir, yo soy chico.
2: 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Hay que hablar de la cuñada de Tamara Falcó, Federico, bueno, que no es Ana Boyer, que ha sido madre, felicidades,
0: cuarto, sí, pero, una niña. Pero la que tiene, qué guapa es además Alejandra Oniva.
1: Guapísima.
3: Muy guapa.
1: Oye,
3: muy
1: pero
3: simpática.
1: ¿Cómo se ha desmarcado, eh? No se ha enterado, además, no, no. Yo mira, revisando las redes, digo, a ver si les pillamos a Íñigo, a ella, en una foto por ahí. Nada, de momento nada. No se ha filtrado nada.
2: En Chicago,
1: en Estados Unidos,
2: se supone, se en la supone. Tierra natal.
0: Mira que hay ciudades en América.
2: Y no ayer, Federico.
0: Siempre en Chicago.
2: Se ha casado hace meses. Ayer es verdad que daban en TEN el avance de esta información y luego la ha ido completando porque no deja de ser, como decimos siempre,
0: mañana, supongo, ¿no?
2: El álbum familiar. Pues fíjate que yo tengo mis dudas. Yo creo que optarían más por una exclusiva de Ana Boyer.
1: Una vez que ha pasado.
0: Es verdad que Ana Boyer siempre vemos todos los bautizos cumpleaños.
1: No, Ana la hará. Si no la hace ahora porque está recién parida, me da igual. La hará dentro de un mes con toda su familia. Sí. Lo hará. Porque hoy hablamos de Isapí, Ana Boyer también.
0: Sí. O sea, sí, te quiero decir que
1: al final
0: igual,
1: estamos
0: siempre
1: en lo mismo. Pues gente que vive, que trabaja, pues su marido es un extenista, sí, y ella pues es una persona que desde que ha nacido está en la revista Hola.
0: Bueno, hay que decir que, recuerdo, Miguel Boyer decía que era muy buena para las matemáticas. Oye, se casó y...
1: No, ella empezó a trabajar de abogada en un, sí, en un despacho. Pues con los horarios que tienen los despachos, evidentemente, claro, todos sabemos cómo funcionan estas profesiones.
0: Sobre todo al principio.
1: Y al final, cuando tienes un despacho potente, sí, no hay te puede llegar o un problema te puede llegar en cualquier momento. Y cuando empezó con Fernando, claro, tenía que elegir entre su vida profesional o cogerse la mochila y seguir a su marido torneo en torneo, que es lo que ha hecho incluso con los niños. O sea, sí, digamos que sí, Fernando no está en la alta competición.
0: Y porque se han puesto las cosas estas de los países del petróleo.
2: Sí, en Doha vivían.
1: Ella ha venido a dar a luz aquí. Ella ha venido hace unos días y ha dado a luz aquí con mamá Isabel.
0: Igual que Penélope fue a una planta de un hospital judío. Sí. Esos judíos no le estorban.
3: No,
0: el Cedar Sinaí, no.
3: Sí, sí.
0: Sinaí.
3: Y quien hizo lo mismo cuando se casó, que lo dejó todo, fue Aleja Aznar.
0: También.
3: ¿También?
0: Sí, pero acabó psicología. Acabó psicología. Y además ahora trabaja
3: que todo lo que quería hacer, que yo me acuerdo que
1: y yo creo que ella está trabajando en algo ahora.
0: Ella estaba
3: puede ser,
0: en Italia,
3: pero
0: me parece.
3: Que ya tiene a los niños.
0: En Londres.
2: Y ha publicado un libro ahora.
1: Sí, sí.
0: Pero es que ella es de psicología infantil.
1: Sí, ella sí trabaja ahora.
3: Me acuerdo que la madre, ¿cómo se llama? Ana Botella, contó, dice, si es que cuando nos dijo que lo dejaba todo, que se casaba, cuando se iba a ir de Erasmus a no sé dónde, que se iba a hacer un... no sé dónde, fuera de España, a Estados Unidos, no sé qué. Me acuerdo que perfectamente nos lo contó.
1: Sí, pero me acuerdo que Ana Botella
0: decía... Sí, pero Ana también había y tenía hechas unas oposiciones, ¿eh?
1: Y ahí recuerdo que Ana Botella lo que contaba es lo único que le he pedido a mi hija y me ha prometido que va a cumplir es acabar la carrera.
3: Acabar la carrera.
1: Y efectivamente, y hoy ejerce, porque sus hijos están criados.
0: Sí, sí. Y además se casaba con Alejandro Gaga, que era un picazo.
1: Oye, que le ha ido fenomenal, ¿eh?
0: No, tenía un ojo para el dinero. No entro en la hora de encontrar novia.
3: Pues fíjate.
0: Pero yo sí recuerdo cómo lo conocí. Me había llamado a Aznar para no sé qué. Y entonces, al llegar a la Moncloa, pues entonces me encuentro en la garita de entrada, no la de seguridad, sino realmente la de Moncloa, me encuentro a un tío que está con un ordenador, con un niño de corta edad, jugando a los marcianos, allí con un videojuego. Alejandro Agag, wow, con Alonsito. Digo, uy, este, qué peligro tiene. Al año siguiente se casaba.
1: Pues mira. Tal pues cual. ¿Sabes cómo conocí a Alejandro? Y me cayó fenomenal. No me han tenido la amistad. Sí. Me llamó un día, hace muchísimos años, me dice, ¿eres Beatriz Cortázar? Sí, soy Alejandro Agag. Ah, hombre, Alejandro. Estaba de novio, recién casado, sí, con Ana. Y me dice, ¿me has llamado hace media hora para no sé qué? Y digo, yo no te he llamado para nada, primera noticia. Y el tío fue muy hábil. Sí. En esa época, que no había los móviles ni estas cosas, sí, muchas veces, como yo trabajaba en ABC, pues había muchas de agencias o freelance que llamaban y decían, pues como si decían que era Federico, ¿no? Quiero ser Beatriz Cortázar, te llamo para una entrevista en ABC, no sé qué. Y muchos picaron, porque yo me enteré después de algunos que picaron. Y él, antes de contestar, llamó a la ABC, preguntó por mí, y le dije, pues no te he llamado, pero mira, ya que te

0: España.
1: Totalmente.
0: O sea, aquello fue un despliegue de medios,
1: bueno,
0: de gente,
1: más,
0: de alfombra.
1: Con más seguridad, porque había estaba el presidente de la República, no, presidente del gobierno, Berlusconi, ese sí. momento de apogeo todopoderoso, y otros mandatarios que venían porque era Aznar. Y yo recuerdo que escribí 7 folios contando la crónica, y estuvo sin hablarme 2 años,
0: sí.
1: porque Aznar era así.
0: No, y le costó su carrera.
1: Las llamadas, ahora que lo has dicho, me ha recordado un día, era un sábado, y estaba escribiendo yo no sé qué para el domingo. Y entonces suena al teléfono de los de antes.
0: Sí.
1: Lo cojo y yo, soy Francisco Franco. Me ha pillado. Menos mal que no le dije, cabrón, tal. Y dice, bueno, Francis. Digo, ¡ah! Tío, educadísimo, porque habían publicado, yo había comentado algo de cuando pillaron de furtivo sí. por mi pueblo y tal. Mm. Y entonces, no, te quería explicar que no, eso no fue exactamente así, asa. Tío, educadísimo y tal. Pero que te llamen de, como de ultratumba, soy Francisco Franco.
0: Te pones de pie.
1: Además,
0: ¿no?
1: Tuviste que era verdad, ¿no? O de tirarle algo.
2: O sea, echas a correr. Que es lo
1: claro,
2: que
1: no,
2: Federico.
1: No, yo es que venía del antifranquismo.
0: Eso,
1: o sea, que,
0: eso además. Es.
2: Bueno, pues volviendo sí, a Alejandra sí. Onieva, pocos detalles más podemos saber. No sabemos si se ha quedado con el apellido Williams, como comentábamos. Él es uno de los guapos de Anatomía de Grey, de esa serie que sigue emitiendo temporadas y temporadas. Y como dice Bea, nos llama la atención que no haya ni una mísera foto, ni una pista.
0: El que no quiere salir en la foto no sale.
1: No,
2: y eso, y además, que se casaron hace meses.
1: Ah,
2: explica,
1: o sea, que
2: Ola,
1: ya...
2: que ahora es cuando han empezado en confianza a contárselo a personas que obviamente se han ido de la lengua y
1: bien,
2: han acabado,
1: es que
2: informándonos.
1: No, bueno, ya lo cuentas para que pues,
3: pues si ha pasado hace meses, han tardado en irse de la lengua.
1: Poco más,
3: si
1: llega el niño antes que la noticia.
2: Pues, a ver si va a ser eso, Federico.
0: Bueno, eso o que, como se suele decir, ¿qué cuenta más? ¿Una boda en España tradicional? O una boda en Estados Unidos, que la gente en un momento se va a Las Vegas, se casa, se descasa,
1: sí,
0: se juntan 4 en un chalet, se ponen un velito blanco, ni siquiera se visten.
1: Nada,
0: y,
1: ¿pa qué?
0: O sea, que las bodas, es verdad que nosotros somos muy tradicionales. Si te tiras un año preparando tu boda y la lista,
1: bueno,
0: y lo otro.
1: Lleva 3.
0: Por eso.
2: Ya,
0: y luego están las bodas americanas,
3: ¿eh?
0: Que las bodas americanas, a veces cuántas películas hay de resacón de estas de Las Vegas que se casan ahí mismo.
1: La boda de mi mejor amigo.
0: Efectivamente.
1: Ejemplo,
0: entonces,
2: qué película. Pues Carolina Molas, enhorabuena desde aquí, ¿verdad?
1: Sí,
2: y a Íñigo, oye, que es una
0: del
2: manera
0: hermano,
2: de...
0: Bueno, tiene otro hermano, son 3.
2: Son
0: ellos.
2: 3, son discretos.
1: Y el otro no se sabe nada.
2: No se deja ver.
0: El otro tenía una novia mexicana en un momento dado, no sé si seguirá con ella, pero sí,
1: de las
0: sí.
1: novias, bueno, Aznar se ha casado con una
0: Hombre,
1: mexicana.
0: Es que en Madrid, el que no tiene una novia mexicana...
1: Creo que es paupérrima.
2: Nada.
1: Sí, o sea, ¿no? La ventaja de los mexicanos es que no encuentras a un rico nunca.
2: Pero
3: no.
2: El otro día...
1: no está,
2: pues el otro día no estaba con ella en el Metrópoli, estaba con Rosauro Varo. En el Club Metrópoli.
1: Otro que le gustan pobres.
2: Que por
1: es muy
2: cierto,
1: amigo de los Aznar.
3: Sí,
1: es un,
3: mi amigo Alonso.
1: Es clásico de la aristocracia socialista, de las comisiones, de la pasta gansa, de la política asquerosa. Es que Aznar nos da unos disgustos.
2: Hay que decir, en fin. Haciendo... Oye, estuve el otro día comiendo en Casa Vega, que es el restaurante de los Onieva, de Íñigo... Se come bien, Federico.
1: ¿Ah, sí?
2: Sí, he de
0: deciros, no es como las salesas.
2: No, tiene, no, yo las salesas
0: pues que
2: no
0: mejoren las
2: ir.
0: Fotos en la web.
2: Pero
1: eso
0: fotos
1: sí es un
0: no,
1: problema.
0: Las fotos no
2: le hacen justicia.
0: Incitan.
2: Y además nos lo reconocieron, que la luz es muy mala. Y
1: pues
2: es verdad que
1: es
2: oscurito
1: el
2: sitio.
1: La luz,
3: pues eso es una
1: colores,
3: tortura, ¿eh? Un sitio que esté mal iluminado.
2: Y me he reconciliado con Íñigo. Bueno, no, si yo he sido la única que le he defendido a lo largo de su historia.
0: De todas formas, morro fino, no sé yo si tiene Isa, ¿eh? Eso.
2: Tú sabes que yo me como a mi padre por los pies.
0: Por eso,
3: lo que tiene es que mucho morro.
1: Sí, sí.
0: Pero morro fino, no sé, bueno, voy a esperar a ver a alguien más que me lo
1: no
0: comente.
1: Sé, yo es que ni un nanosegundo en el metaverso. Yo me quedé ahí.
2: Pero ya. No se casa en Burning Man,
0: pero
2: se
0: ¿cuánto,
2: casa en
0: ¿y cuánto de
1: bueno,
0: factura?
1: Bueno, es que en Burning Man no te casas, te lías. O sea,
2: no, ¿cuánto es, de factura? No es muy caro, fíjate.
0: Pero esa es la parte que está abierta al público, porque
2: sí,
0: él tiene
2: sí,
0: una parte
2: sí,
0: abierta
2: no,
0: al público.
2: Yo, el club privado
0: y
2: no
0: luego
2: lo he
0: tiene club privado.
2: No creo ni que me inviten. De hecho,
1: bueno,
2: cuando llegué dije, Dios mío.
1: Porque no has querido.
2: No creo. No,
1: pero
2: pues
1: si
2: dije...
1: le pagábamos que se metiera en esa
2: en
1: aplicación.
2: Raya, pero que eso no
1: raya,
2: me gusta.
1: No quiso. La pagaba la empresa y no quiso.
2: Luego me saca
1: mucho
2: Rosalía en el
1: sale
2: confesionario.
1: Sale muy rompedora y luego
0: ¿qué
1: es,
0: va? Luego,
1: es,
0: ¿no?
1: es
0: luego,
1: una
0: luego.
1: Mojigata.
2: Bueno, dejamos para mañana, no sé si saldrá algo, porque Informalia ha caído en que Blanca Romero ha celebrado su 50 cumpleaños en Burgos con sus amigas y sin rastro de Quique Sánchez Flores. Ya sabes que en esta mesa somos partidarios del Guadiana.
3: Van y viene.
1: Estaba como
0: pero es
1: una
0: que él está
1: pantera.
0: Entrenando ahora. Él está
1: sí,
0: dándolo todo en el fútbol.
1: Sí, pero...
2: ¿Relación Guadiana?
1: Sí, así.
0: No, relación
1: no,
0: queremos, que, él,
2: odiamos,
0: que él trabaja
2: nos queremos,
0: y que
1: no,
0: ella...
1: Es que...
0: A ver, que celebrar con tus amigas. Luego sí. Lo celebraría con él y lo que pasa es que a lo mejor no lo comparte. Yo creo
1: bueno,
0: que hay tiempo
1: es
0: para
1: el
0: todo.
1: Mejor porque...

0: Lo de Ábalos no está bien.
1: No, mejor que no. Hay que compartir.
2: Raya, OnlyFans, ¿ves? Todo acaba ahí.
0: Pero
2: en
0: claro,
2: 825.
0: Es que le llaman contenido ahora.
3: Ya.
0: Sí, que le llaman contenido.
3: Me comentan así muy deprisa, que el otro día, yo creo que fue antes de la acogida, pasó todo el día en casa de Francisco Rivera. Entró
1: Rocarrey.
3: Rocarrey entró a la hora de almorzar y se fue. Ya pero, muy tarde de noche.
2: O sea, ¿ya entra en casa de Tana?
3: A mí me han contado...
1: Oye, Lidia también estuvo, que le vieron salir con una maletita. O sea, Lidia, he visto que no va a torear, o sea, en Valladolid.
3: Si fue antes de almorzar...
0: Está anunciado Morante.
3: Estuvieron por la tarde, no sé, sí, y cenó.
2: Cenó y todo allí. Pues eso es un notición, Carlos Pérez Gemeno. ¿El día lo podemos poner en el calendario?
1: Pero bueno, fue antes de la acogida.
3: Sí. No. Eso es lo que me van a...
1: O fue después.
3: Os lo cuento.
1: Venga.
3: Me lo guardo para Lorca.
2: Venga.
0: Vale, muy bien. 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
2: 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Y a la vuelta, gracias Bea, gracias Carlos.
3: Vamos y un saludo a María Ángeles y a una amiga suya, María Jesús, que nos dieron un abrazo muy fuerte para todos. He estado en La Coruña y en la Plaza de Lugo. Me las encontré.
0: Y es el Deportivo de La Coruña. No el Sports por Coruña, no sé cómo diablos le quieren llamar. Da Coruña.
3: Pues estoy porque
0: Da Coruña era un señor que jugaba en el Sporting de Lisboa. O sea,
2: pues porque... a la vuelta vamos a hablar de Morante de la Puebla, Federico.
0: Bueno, Coruña. Este libro primero está primero ya en ventas.
2: Diego Sánchez de la Cruz y Javier Romero, compañeros
0: tiene
2: y redactores
0: unas
2: de Libertad
0: fotos,
2: Digital.
0: Han estado un año, todo el año pasado
2: autores.
0: Estuvieron con Morante. Tiene unas fotos. Mira, dice pues que es un natural.
3: Qué buen libro, ¿eh?
2: Sí, tenemos dos libros este año, el de Vicente Zavala, que
1: eso,
2: se presenta además
1: está...
2: mañana.
0: También vendrá, también.
2: Sí, y este de nuestros compañeros de profesión, que ahora mismo se van a sentar en este estudio para contarnos cómo ha sido este año de seguir al número uno.
0: Sí, sin la menor duda.
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0: Aquí vamos a... Estamos en la Unión Estética. La música callada del toreo, dijo Bergamín, que era un mal aficionado, dicho sea de paso. Ahora, como vendedor de alfombras...
1: Empezó bien.
0: Empezó.
1: Con Joselito el Gallo, claro.
0: Ay, sí. Claro. Pero ya después de la guerra se echó a perder.
1: Bueno, y no solo en los toros.
0: No. Bueno, acabo de tardar unos años. Así
1: que, bueno, vamos a ver, esta música es que, mira, para hablar de... Vamos a hablar de un libro de tema taurino. Digo, hombre, pues para salirnos de lo habitual, de un paso doble sin más. Mira, esto es una música que a mí me encanta. Caridad del Guadalquivir, que es una música que se utiliza como marcha procesional. También en los toros se utiliza como flamenco, como sinfónico. Y una vez estaba yo con mi amigo Meckel, vuestro amigo, sí, y comentándole sí, que a mí una cosa que me gusta mucho es que las marchas procesionales no es un género acabado, sino que se siguen componiendo y que hay nuevas. Sí. Dije, mira, hay una maravillosa que es extraordinaria, una preciosidad, que se llama Caridad del Guadalquivir. Y dice, ah, sí, ¿tú sabes quién es el autor? Se llama Paco Lola. Digo, pues sí, no lo había visto, no tenía ni idea. Y dice, espera un momento. Don Andrés, muchas gracias. Paco Lola al teléfono. Claro, bueno, es un señor que vive en Sevilla y que ha acertado plenamente con esto. Pero dejemos la historia. Esto es para introducir un libro de Diego Sánchez de la Cruz y David Romero Jordano, Morante del Calvario a la Gloria, testamento de su trágica, épica e histórica, tres adjetivos, temporada 2025. Lo acaba de publicar en mayo Jaranda Ediciones. Son 133 páginas, 25 euros. Primero, la editorial, que yo no la conocía. Fíjate, esto aquí te tocan en lo tuyo, claro. Es una editorial que en la propaganda se declara heredera de la Escuela de Salamanca.
0: Como debe ser, bueno. Es que si no, eres un extranjero.
1: Bueno, es una edición muy bonita, además, en formato grande, perdón, a doble columna, con muchas fotografías estupendas, además.
0: Muy buenas.
1: Tú mira la cubierta, antes de nada.
0: Yo decía antes, digo, ¿cómo explicas un natural? No es nada fácil. Pero hay una foto en la que, mira esto.
1: Sí, en la... sí, pero es que... Mira. Sí, maravilloso.
0: Pues ya está.
2: El natural.
0: El
1: natural. Pero es que esto es una cosa muy rara, digamos, que es el galleo del Bú, que lo hacía Joselito el Gallo, y que yo sepa, pues lo ha hecho Esplá alguna vez y Morante ahora, y que es algo, pues, extraordinario, y ya está. Tiene unas fotos estupendas de Aritz Arambarri, de Alexandre Carballo, de Alfredo Arévalo, la cubierta estupenda. Los autores, pues, son compañeros de Es Radio. Hombre, yo subrayo solo por decir algo brevemente, Diego Sánchez de la Cruz, que es especialista en algo muy interesante y muy poco tratado en general, la economía del toro, que es muy importante, y Javier Romero Jordano, que entre otras muchas cosas, yo lo respeto mucho porque, claro, es descendiente del Guerra,
3: bueno,
1: nada menos.
3: Yo la verdad que no tengo ningún mérito.
0: Bueno, ¿cómo no, que no? Pero, estás aquí, te parece poco mérito.
1: Pero mira, ya me gustaría a mí decir, es que yo soy bisnieto de Joselito el Gallo, pues no lo soy.
3: Somos muchos también.
1: Bueno, vamos a ver, este es un libro sobre un tema de actualidad. Porque Morante sencillamente está haciendo historia. Sabéis que a mí me gusta mucho no desmesurar las cosas, pero hay que reconocer, cuando se vive algo histórico, pues esto pasará a la historia y se hablará, y en fin, y vosotros, vuestros hijos, nietos dirán, pero ¿tú viste aquello? Pues sí, pues por eso... Esto es un libro de historia del toreo y, naturalmente, Morante está trayendo la atención, pues, de muchos escritores, también de muchos críticos. Yo conozco, que yo recuerde, aparte de libros de fotos, un libro de Paco Aguado, el de Rubén Amón, va a sacar ahora uno Vicente Zavala. Este se centra sobre todo en la temporada cumbre del año 2025, que culminó, por supuesto, el 12 de octubre, que fue una jornada, bueno, en fin, yo tengo amigos que dicen que es lo más grande que han vivido en una plaza de toros, la mañana, la tarde, el monumento, Antoñete, Curro Vázquez, la mañana, la despedida, que luego no es despedida, todo. Pero también este libro, además del año 25, pues habla naturalmente de unos antecedentes próximos, que es muy importante. En el año 2022, las 100 corridas que toreó, que para mí eso es un dato básico, pero no es por cantidad, porque eso es un homenaje a Joselito el Gallo. Y claro, hay que un torero del tipo de Morante toré 100 corridas es que ha cogido la responsabilidad de figura del toreo. Y yo tengo que cargar con eso. Y claro, pues.
0: Y además fue cuando el COVID, ¿te acuerdas?
1: Pues naturalmente.
0: Que no quería nadie torear porque perdían dinero.
1: Claro. Bueno, Ponce también se
0: sí,
1: portó
0: también,
1: muy bien.
0: También.
1: Luego, del año 2023, hombre, el rabo de Sevilla, que también fue algo extraordinario. El libro está, siempre me gusta hacer una especie de resumen más o menos objetivo, dividido en 6 capítulos, como si fueran los 6 toros de una corrida, y tiene idea básica, para decirlo con toda claridad. Primero, en lo personal, esto supone la superación de una tragedia, de una enfermedad mental confesada. Claro, y la superación de una tragedia conduce pues al triunfo, a lo apoteosis. En lo taurino, esto supone una cosa muy rara, un toreo de arte. Morante es un toreo de arte, pero es que además ahora, en estos últimos años, está toreando muy de cerca, sin red, dicen. Es algo muy, muy peligroso, y de hecho ha tenido pues toda una serie de pequeños o no, pero varios pequeños percances. En lo social también tiene una trascendencia pues inusitada. Sí. ¿Y por qué se producen los fenómenos sociales? Pues nadie yo nunca sabe. Sé por qué, la causa, pero está así. Y además comentan algo que es verdad. Para la gente de edad, a los viejos como yo, pues decimos, oye, eso es el resumen de tantas tauromaquias. Para los jóvenes, esto es algo nuevo, que nunca lo había visto. Entonces, claro, unir esas dos cosas. Hombre, también es algo insólito, pero hablo objetivamente hablando. Un torero del género artista, como es Morante, lo normal es que con el paso del tiempo va decayendo, y podemos poner claro, todos los ejemplos del mundo, y va aumentando la lógica prudencia. Entonces, que sea mejor torero y más valiente ahora que hace unos años, pues es que es algo que no encaja en lo habitual.
0: Y además con cornadas.
1: Y que es así,
0: porque siempre se dice, pero, no, son los años y las cornadas.
1: Pero que esto no es una opinión de estos autores o mía, no, créanme, es que ahora es mejor torero que antes y se la juega más que antes. Bueno, el libro también, y no quiero alargarme, pero incluye elementos pues variados. Por ejemplo, incluye declaraciones de Morante curiosísimas, interesantísimas. Claro, el libro está muy documentado, y entonces es muy, me hace mucha gracia, me llama mucho la atención. Si yo soy muy fácil de convencer, vienen aquí y me dicen que eso, y dice una frase fantástica: con tantos elogios uno acaba tragando, pero no es solo la adulación. Ahora viene lo importante: soy torero y mi obligación es decir que sí cuando me llaman para torear. Bueno, pues claro, ¿qué es eso de hacerse el importante toreando poco? Y no digo quién.
0: Sí.
1: No,
0: el bueno, torero toreando poco y además nada.
1: Bien, el torero se demuestra pues toreando, y el futbolista jugando y metiendo goles, y nosotros trabajando cada uno en lo suyo. También incluye anécdotas. Hombre, hay una que yo, perdonen la inmodestia, pero es que lo recuerdo y de repente me quedé atónito. Antes de una actuación, yo creo que iba a reaparecer en no sé dónde, pues sale una foto de esas peculiar que hace un fotógrafo, y ahí se le ve en la habitación del hotel y en la mesilla, y en la mesilla de noche tiene dos libros. Yo miro a ver, por curiosidad siempre. Uno es un libro de Nietzsche, dices, Dios santo, y otro es el libro mío, perdonen, la antología de poesía taurina. Lo cual, fíjate qué personaje, con qué inquietudes.
0: ¿Y cuál tenía de Nietzsche? ¿El Exeum o cuál?
1: Pues no me acuerdo. No me acuerdo.
0: Porque Diego, es que
2: está claro, ahí Diego dándole al.
1: Claro.
3: Enseguida intentamos.
1: Claro, pero una persona que no tiene, digamos, una formación académica o filosófica, la inquietud por leer.
0: Bueno, y hay una cosa que tú has comentado muchas veces en las crónicas del debate y tal: es un tío que no para de leer.
1: Hombre, claro.
0: Y no solo de ver estampas,
1: hombre,
0: de leer.
1: Claro, porque, naturalmente, fíjate, bueno, cuando y de ver vídeos, y de ver películas, y de leer cosas de toros, bueno,
2: estudiar,
1: es lo que debe hacer. Bueno,
0: sí, y, pero no es estudiar, es aprender más tu oficio.
1: Hombre, claro.
0: Porque él tiene la idea de un oficio, no sé si lo veis así o si lo ves tú más, Andrés, como un sacerdocio.
1: Hombre,
0: él tiene una revelación,
1: una dedicación,
0: que transmitir. La
1: claro,
0: revelación es
1: claro,
0: la fiesta. Y entonces él dedica a eso su vida.
2: Pero bueno, no sé qué iba a decir Javier al
4: no,
2: respecto.
4: No, yo quería apuntar que una de las cosas que hace Morante, no solo idolatra a Joselito hasta el punto de...
0: Se ha comprado todo lo que podía
4: Todo lo que podía. Su despacho.
1: Sí, tiene, sí, lo
4: su,
1: tiene.
4: En su finca tiene el despacho de Joselito, donde Joselito firmaba sus corridas.
3: Y pieza por pieza. No era una sola compra, lo tuvo que ir rastreando por el mercado.
1: colección. Bueno, es un rito si quieres, pero algo claro. simbólico. Hombre,
3: por cierto, el libro de Nietzsche era más allá del bien y del mal.
1: Mira, claro, imagínate.
5: No puede ser más adecuado.
1: Bueno, también el libro incluye, que es muy interesante, testimonios de su apoderado, claro, del empresario Alberto Gómez, del ganadero Álvaro Núñez y muy, muy interesante, del banderillero Curro Javier. Que Curro Javier, que es,
5: pues eso es la historia
1: quizá
5: también,
1: el uno de los, quizá el número uno actual, vamos, fantástico, pero además que es una persona que le funciona la cabeza, que piensa muy bien y dice cosas interesantísimas. Y, por ejemplo, Curro Javier llama la atención sobre una cosa que modestamente yo también insisto mucho en ello y no todo el mundo se ha enterado. Y perdonen, eso es, en técnica taurina es fundamental que se enteren. Y yo lo he comentado con el propio Morante. En un momento dado, Morante, antes no lo tenía tan claro, decide adoptar una técnica de movimiento. No decís vosotros, los autores, no el tancredismo. Sí. Hombre, está muy bien quedarse quieto, tiene su mérito, pero hay una cosa que ahora se ha puesto de moda y lo siento, y perdónenme, van a poner verde mucha gente, esa técnica que trae Manolete y que continúa pues José Tomás, de quedarse quieto, y hay otra técnica que es la de Domingo Ortega, que es andarle a los toros. Y yo le estuve comentando a Morante una vez, me acuerdo, ¿no has visto Tarde de Toros? ¿Cómo se mueve Domingo Ortega, lo que hacía los ochos, con qué suavidad? Bueno, eso es interesantísimo. Otros toreros ya podían aprenderlo. En definitiva, también hay aquí un tema, porque siempre me pregunta todo el mundo, hoy uno bajando en el ascensor de mi casa, ¿es el mejor de toda la historia? Hombre, vamos a ver, yo digo, moderación. Yo estoy muy de acuerdo con los autores de este libro, que está muy claro que es el mejor de ahora. A gran distancia, sin duda ninguna. Hombre, de toda la historia, eso ya está al nivel más alto.
5: Bueno, aparte que es que la historia no es homologada, homologable, ni es uniforme.
1: Pues claro, es que, y esto no son matemáticas. No. Ahora, en definitiva, hombre, esto también dicen los autores del libro, tiene una trascendencia, que es que Morante no repite, sino que está en una búsqueda constante. Y yo apostillo, es un artista. Pero no lo digo como elogio sin más, sino como definición. Oye, el artista precisamente, con todo respeto, pero el artesano más bien repite, oye, y todos lo que hacemos, pobres de nosotros, repetimos una cosa. El artista es el que innova, el que crea, el que busca nuevos caminos, y además una vez le sale mejor y otra peor, pero hombre, el talento, la genialidad se demuestra que en esa búsqueda encuentra cosas importantes. En definitiva, y acabo ya, y te dejo que comentes y les preguntes lo que quieras, para mí este libro, aparte de que está muy bien editado y se ve muy a gusto, con fotos muy bonitas, me decía Isabel, casi un álbum, da testimonio de una temporada taurina excepcional, y además nos ayuda a entender a un verdadero artista, con todos los problemas y todas las complejidades y todas las imperfecciones de un ser humano, pues complicado, porque los artistas no son Teresa de Calcuta, y ya está.
5: Bueno,
1: libro se llama Morante, del Calvario a la Gloria, de Diego Sánchez de la Cruz y Javier Romero Jordán.
2: Enhorabuena, porque de verdad es un trabajazo.
5: Además es que da gusto verlo. Sí. Además.
2: Y además somos conscientes de que han estado detrás de él durante todo este año.
1: Sí, trabajando, claro.
5: David por herencia. Javier. ¿Por qué digo David? No sé por qué. Mi hijo se llama David. Se atribuye a tu antepasado lo de primero yo, después Naide y luego Fuentes, ¿no? Morante, después Naide y luego Luque o Roca Rey.
4: Uf. Pues fíjate, iba a decir
5: u otro.
4: El Juli.
5: Pero Juli ahora no
4: torea. Juli
5: ahora. ¿Tú crees?
4: Juli ha sido un torero impresionante, también de esa capacidad técnica, sobre todo ya en los últimos años. Es verdad que a la hora de matar era una calamidad, ¿no? Como ha pasado mucho. Sí, tenía el truquillo ese del
5: sí,
4: salto.
5: Sí, demasiado.
4: Pero ha sido ese torero poderoso que era capaz de...
5: Joselito
4: entre Roca Rey y Luque.
2: Pero el libro va de Morante, por centrar un poco el tiro, efectivamente. ¿Sabe el maestro que habíais estado preparando este trabajo?
3: Fíjate si hemos tenido que rascar un poco para tener esta colección de imágenes, que hasta hubo que solicitar fotografías y la autorización, la venia de Morante y su entorno para contar con las fotografías que luego se han publicado incluso en el New York Times. Por eso, todo ese apéndice fotográfico lo hemos cuidado mucho.
5: Eso os iba a preguntar, porque esto tiene un trabajo
1: es un
5: de edición.
1: Y pedir los permisos.
5: Horrible, eso es horrible. Sí. ¿Y eso cómo ha sido?
3: Pero verdaderamente lo que nos los planteamos es, realmente estamos ante una temporada tan histórica que si podemos honrarla con nuestras palabras, bien está. Pero si podemos darle al lector la oportunidad de disfrutarlo, de recrearlo, de recrearse, de paladearlo en cada imagen y cada estampa que pudiésemos recoger, pues cualquier esfuerzo es poco. Entonces aquí no hemos mirado ni la cartera, ni el tiempo, ni la hora. Lo que hemos querido es una obra de la que estar orgullosos, porque... ¿Qué queréis que os diga? Mis libros habituales suelen ser de gráficos y estadísticas y tablas, que están muy bien, pero no emocionan a nadie. Por un segundo, poder emocionar a alguien con un libro, aunque sea por un segundo, eso es lo que nos ha hecho, movido.
1: Y que quede como... testimonio ahí, que claro, esto es para la historia.
5: Habéis hecho como empiezan ahora los toreros, pagándoos el toro.
4: Sí, claro, básicamente.
5: Bueno, hay que decir que ya se está vendiendo, ¿eh? Y se está vendiendo
1: está
5: muy bien.
1: Está saliendo ahora, ¿no?
3: Sí, se está vendiendo bien, estamos felices de ello, aunque obviamente al lado pues de dos gigantes como vosotros, no, pues claro. Esto es una anécdota a pie de página, ¿no? Pero se ha posicionado bien como los libros más leídos de tauromaquia, entre los cuales también están los del maestro Andrés. Lo que pasa es que el nuestro estará pues unos meses y los tuyos estarán años, ¿no? Pero sí. Pero hay testimonios ahí que yo creo que son muy interesantes. Fíjate cómo se despreció el movimiento en el toreo. Se creó la fijeza, la idea de que esto es casi un arte del tancredismo, de forzar la quietud. La quietud puede tener un sentido.
5: No, pero además el toro, es que eso es tener una idea de que el toro es un carricoche.
3: Correcto.
5: Pero entonces al toro hay que lidiarlo.
3: Efectivamente.
5: Luego, si puedes, si lo dominas, lo toreas. Pero si no, ¿qué vas a hacer?
1: Hombre, y ponerse... No puedes torear corriendo por miedo, claro que hay que pararse, sí. Pero a partir de ahí hay que conducir y hay que cargar la suerte y hay que acompañar y hay que, claro, es un poquito más complicado. Mira, yo me acuerdo a muchos amigos, lo he explicado, es sencillísimo, que se fijen simplemente los ayudados por alto, que ahí se ve clarísimo. Precioso. Es decir, una cosa es lo que decía don Gregorio Corrochano, el pase del guardabarreras, hacer la estatua y simplemente plin, plan, y ya está. Y el toro va, que tiene mucho mérito, por Dios,
5: hay que
1: pero
5: aguantar.
1: El toro va a su
3: aire. El estatuario frente a la
1: y ayudada. En cambio, le el barrido delante y acompaña y lo lleva y manda. Y eso tiene más mando, más belleza, eso tiene un sentido, eso ayuda a dominar al toro. Y, es otra cosa.
3: Y hay una teoría que apuntamos ahí en el libro, porque el propio banderillero Curro Javier, figura de los toreros de plata, es lo que cuenta es que Morante le enseñó a ver el toro de otra manera. No a mimarlo tanto y llevarlo con alfileres para ver si luego se podía hacer esa faena preconcebida y prefabricada desde casa. Sí, no, le dijo, tú dale. Que si el toro es bueno, yo se lo voy a sacar. Y ahí viene la otra derivada, que es que él ha decidido pisar, o bueno, no sé si se lo ha propuesto, pero se ha sentido llamado a pisar esos terrenos. Y en las conversaciones que recoge el libro con el ganadero Álvaro Núñez, que es un binomio muy importante, igual que pues de Joselito y de toda su labor en el campo, luego se ha podido escribir mucho, pues Morante encuentra ahí esos caracteres ocultos de la bravura, que al encontrar, al dar un paso más, dos pasos más, tres pasos más, hasta estrechar la distancia al punto de la irracionalidad, permiten que todas aquellas tardes de bronca, petardo y almohadillas en el ruedo, que las ha tenido y muchas, sean ahora tardes de apoteosis, de jóvenes llevándolo como un paso de Semana Santa por las calles de Madrid o de Sevilla.
5: Bueno, ¿cómo esta idea de traer la faena de casa, bueno, y si el toro se deja que le pongas tu faena bien y si no, no sabes qué hacer? Que además hay momentos que tú ves que está despistado, que no ve la faena, porque no ha mirado el toro. Que esto es lo asombroso. Andrés siempre insiste, como es lógico, todo depende del toro.
1: Claro.
5: Cada faena depende del toro que haya. La improvisación de Morante depende de que espera primero a ver qué toro, cómo torea ese toro. Y eso es una cosa que ahora hay poquísimos, y además lo ves, que cada uno te dice, tiene su estilo, no. Tiene su faena preconcebida, que luego se estrella
4: y no saben qué hacer.
5: El toro cambia de
1: tiene
5: manera.
1: Tiene mucho mérito. Hombre, pero claro, su faena, pero
2: ¿os ha deslumbrado el personaje? Yo...
4: A mí, bueno, es que decir, yo llevo viendo a Morante, como quien dice, toda la vida, ¿no? ¿Sabe? Y yo lo recuerdo de verlo en la Plaza de Toros de Córdoba, ¿no? Yo soy de allí, y de pequeño, ¿no? Tendría mejor 11, 10 años, acercarme allí y decirle, no ha estado mal, Morante, no ha estado mal. O sea, eso es una cosa que lo recuerdo mucho, porque yo sé, ¿para qué digo yo nada? Pero bueno. Y lo he seguido viendo pues, a lo largo de estos años, y sin embargo, lo de esto, yo siempre he sido morantista, y incluso en las peores también.
1: Pero ha mejorado muchísimo.
4: No, por eso, llevando a toda mi familia a la encerrona del puerto Santa María con los prietos de la cara, que me dijeron que ya no volvía nadie. Y sin embargo, pues yo volví al día siguiente y yo lo defendía y tal, pero claro, ahora ya tengo... O sea, yo había argumentos, pero es que ahora ya los tengo, ¿no? También. O sea, yo ahora puedo decir... Yo estaba aquí desde
5: con 11 años, no he estado mal.
2: Pero con la temporada que llevaba este 2026... Sí. ¿Hubo en algún momento que tuvieseis miedo de decir, nos va a pulverizar el libro? Porque pensábamos que la grande había sido 25 y la grande está siendo la del 26.
3: Pues después de las preciosas palabras que nos ha dedicado Andrés y del honor que estar en vuestro programa, el otro mejor impacto para vender este libro es pues lo que sigue haciendo Las Plazas. Sí, o sea, que nosotros estamos encantados. Claro. Y porque, como decía Andrés, esto no es un libro cerrado porque... gira en torno a 2025, pero se remonta 20 años atrás, claro, cuando este hombre ya se somete a terapia de electroshock, porque verdaderamente cuando hablamos de un calvario, es un calvario. Sí, hoy se habla de salud mental muy a la ligera. Hay problemas de salud mental que son reales y muy ciertos. Él arrastra ese problema desde hace 2 décadas, que se dice pronto. Entonces, en nuestra aproximación a él, lo que nos encontramos es eso, esa figura desbordante. Y hay momentos desgarradores. Hay testimonios de decirle
1: tremendo,
3: al banderillero...
1: Tremendo.
3: No puedo con las piernas, no sé si puedo matar al toro en una tarde de diluvio en Palencia o en el momento en el que se corta la coleta. Tenemos aquí recogido lo que comenta con su cuadrilla en ese mismo instante. Entonces, yo creo que hemos sido capaces de reunir algo que merecía ser contado y por no dejarlo solo en texto decidimos tirar la casa por la ventana y decimos, vamos a hacerlo. Lo que dicen los editores, nos dijeron, eso que queréis hacer es un coffee table book.
2: Bueno,
3: y yo, mira, yo muy bien sí, que sea un coffee table. Yo prefiero tomarme un vino de Jerez, pero si es un café también,
2: un
3: pero que quede bonito. Y el libro es...
4: Para ponerlo a la mesa.
3: El libro es bonito.
5: Hay una cuestión. Cuando hablas del problema mental, yo recuerdo cuando estuvo con nosotros hace...
2: Espera, mira, Federico. Es que tenemos el momento. Lo hemos rescatado.
5: A ver.
6: ¿Pero ha dejado alguna vez, no? De torear. ¿En alguna ocasión anunció retirada?
7: Sí, pero por problema psíquico, ¿no? Y bueno, lo lleva arrastrando mucho tiempo y eso siempre está por ahí dentro, ¿no? Entonces hubo un tiempo que bueno, estaba aburrido de tantos medicamentos, de para arriba, abajo, y me ofrecieron hacerme unos electroshock, ¿no? En Miami, y entonces pues me aconsejaron que dejara de torear para hacérmelo. Total, todo aquello fuera era muy triste y todo era todo muy difícil y total, fui allí con mi madre, con esto, con lo otro, y me cogió muy, muy jovencito, yo tenía 21 años, y bueno, fue...
2: Es aquí, Federico, es
5: terrible, ¿eh? Tiene 46.
1: Terrible.
5: ¿Cómo se ve el dolor? Cuando él está no toreando, es decir, esperando el toro, cuando hace el paseillo, esa cara es de electroshock. Es una cara de un dolor pasado, pero que está ahí. Incluso a veces que hace así un visaje, eso es electroshock.
1: Y eso para torear encima.
5: Encima para torear. Es decir, que eso hay que ponerse de una manera. Hay un momento en que yo creo que él dice, bueno, ya estoy en la historia, si me mata el toro, me mata el toro, pero yo voy a ser todo lo que puedo ser. Y es Joselito y además Belmonte. Porque terreno...
1: Mira, pero primero él era más de Belmonte.
5: Luego pasa Joselito.
1: Por Bergamín. Y claro, yo siempre le decía, pero si a ti lo que
5: Paula,
1: te interesa es,
5: claro,
1: es Joselito. Bueno,
5: evidente.
1: Yo creo que cuando él ha elegido el camino de Joselito, ahí se ha hecho grande de verdad.
5: Y es que Joselito, si hubiera estado, también hubiera pisado el terreno de Belmonte.
1: Efectivamente.
5: Porque decía su madre, a mi hijo no lo pille un toro como no le tire un cuerno.
1: Claro.
5: Y lo mató. O
1: pero sea fíjate, que, parece una tontería, pero todos nos definimos por nuestro ídolo. Ojo, porque claro, yo he de aspirar a escribir como Cervantes, luego no lo haré, naturalmente,
5: pero
1: si yo aspiro a escribir como uno cualquiera, pues no. Pues entonces, para él es fundamental sentirse el heredero del arte de Joselito. Pues claro.
5: Bueno,
1: pues...
5: bueno, que a, se nos va el tiempo, pues como viendo a Morante.
2: Yo no os quiero pedir más trabajo, pero una tertulia taurina en el radio, Elia Rodríguez la llevaba con maestría, ¿verdad? Aquí sí. Nuestro homenaje. Una pero podríais retomar la idea. Me dice, Federico, mira, como ya me está mandando más trabajo.
5: No, es que ya, es, primero, quiere que dure la Crónica Rosa hasta las 2. Y ahora quiere que le quitemos el programa a Luis Herrero a las 5 de la tarde.
2: Le he mandado dos o tres libros nuevos solo en esta mañana, ¿verdad?
5: Bueno, no, es que sí, yo tengo que cargar con las cuentas.
3: Bueno, eso es productividad.
2: Hay que comprar este Morante del Calvario a la gloria, ¿verdad?
5: Sí, señor.
2: Y gracias a Diego y a
1: Editorial
4: Jarana. A vosotros, sobre todo.
5: Eso es. Sí, señor. Bueno, que nos tenemos que ir. Hasta mañana. Pásenlo bien.
8: Las 12 y 3 minutos, las 11 y 3 en Canarias.
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8: Saludos, muy buenas tardes. Atención, porque la Organización Mundial de la Salud acaba de confirmar que está coordinando con España que el crucero de lujo holandés, en el que se ha declarado un brote de antivirus por el que han muerto ya 3 pasajeros, se dirija a las Islas Canarias después de que Cabo Verde no le haya dejado atracar en sus costas. Verónica Jorro, buenas tardes.
10: Buenas tardes. Sí, la OMS ha confirmado que se planea que el crucero se dirija a las Islas Canarias, donde será acogido, aunque por el momento no se ha especificado qué isla será la elegida. Se habla de Gran Canaria o de Tenerife. María Van Kerkhove es la directora de Prevención y Preparación de Epidemias y Pandemias. El plan actual es que el barco continúe hacia las Islas Canarias, dice. Estamos trabajando con las autoridades españolas, quienes han dicho que recibirán al barco para realizar una investigación exhaustiva, una investigación epidemiológica completa, la desinfección total de la embarcación y, por supuesto, evaluar el riesgo de los pasajeros que se encuentran a bordo. Como dije, no hay otros pacientes sintomáticos a bordo. La OMS ha elevado además a 7 las personas posiblemente afectadas, entre los que se encuentran 3 muertos, un enfermo grave y 3 individuos con síntomas leves. Todos los infectados serán evacuados en Cabo Verde. Después el buque, como hemos dicho, zarpará rumbo a las Islas Canarias, donde se evaluará el estado del resto del pasaje.
8: Gracias, Verónica. Y una última hora al respecto también que acabamos de conocer, porque también la OMS ha iniciado el procedimiento para localizar a los pasajeros de un vuelo entre la isla de Santa Elena hasta Johannesburgo, en Sudáfrica, en el que viajó uno de los pasajeros afectados que posteriormente falleció. Al margen de esta última hora, analizamos también los últimos datos de paro, que en abril baja en casi 62.700 personas, mientras la afiliación a la Seguridad Social ha superado los 22,1 millones de personas. Datos, eso sí, influidos por el adelanto de la Semana Santa. Leticia Vaquero, buenas tardes.
11: Buenas tardes. Efectivamente, la Semana Santa, que cayó en abril, está detrás de estos buenos datos de empleo, en los que en el cuarto mes del año el paro ha descendido más de 62.000 personas, según los datos que ha publicado el Servicio Público de Empleo Estatal. Hablamos de 2.357.000 parados en España, según la cifra gubernamental, que es la más baja desde junio de 2008, como ha destacado el presidente Pedro Sánchez en redes sociales, pero también la ministra de Trabajo, Yolanda Díaz.
12: Por primera vez desde el año 2008, el número de personas desempleadas se sitúa por debajo de los 2.400.000 personas en desempleo.
11: Pero recordemos que en esta estadística no se cuentan ni las personas en ERTE, 13.000 en abril, ni los fijos discontinuos en la inactividad, que según la EPA son 900.000, además de los que tienen disposición limitada y otros no ocupados, por lo que la cifra real de parados ascendería a casi los 3,9 millones, a pesar de la cual en abril, según la Seguridad Social, se han ganado 223.000 afiliaciones medias, por lo que se han superado la barrera de los 22,1 millones de empleos. Ahora sí, no como el mes pasado, cuando el Gobierno lo celebró siendo un dato desestacionalizado.
8: Gracias, Leticia. Si nos marchamos, se quedan ya con la mejor programación local y regional.
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1: Buenos días, arranca Kilómetro Cero, lo más cercano a ustedes, 12 y 6 minutos, hoy es martes 5 de mayo. Y les vamos a contar varias cosas hoy, y vamos a estar con ustedes con Marta Pérez hasta la 1:30, como siempre. Acaban de escuchar los 22 millones de afiliados, 223.000 trabajadores que se han sumado por el impulso de la hostelería. El número de desempleados, 2,4 millones de desempleados, pero como bien han escuchado ahora mismo de nuestra compañera Leticia, si le añade los fijos discontinuos, desactivos y otros pues, estudiantes y tal, la cifra sube 1 millón y pico. Te vas a 3,2 millones de parados. Es decir, que siguen mintiendo con los datos. Hay un tema que está claro. La Semana Santa cayó última semana de marzo, primera de abril. Y eso maquilla los datos. Entonces, ahora estamos sacando pecho con los datos del paro, cuando la EPA hace dos semanas, una semana, nos pintó la cara a todos. Habrá que esperar a la EPA a ver qué ocurre, a ver qué dice de este mes de abril. Y dos, y también es muy importante, si hay que contratar, o sea, si todo esto va por flujos de golpe, en dos semanas se contrata gente, en un mes para el invierno se contrata gente o para verano, ¿dónde están los fijos permanentes para todo el año? ¿Dónde está ese...? O sea, al final estamos hablando de contratos muy precarios, de días, de horas, de semanas, ¿no? Que los hagan fijos y luego los despidan, que sean fijos discontinuos y luego los desactiven durante meses. Pues fíjese usted, si trabajas un mes y luego paran dos meses, eso no es un empleo para ganarse la vida. La patronal de Madrid ha destacado que solo el 43% de los contratos firmados en abril han sido indefinidos. Es decir, que el 60%, 6 de cada 10, eran temporales. Y de los indefinidos, el 70% son o a tiempo parcial o fijos discontinuos. Es decir, que nos quedamos solo un 30% de esos, es decir, nada, prácticamente el 8 o 10% de los contratos firmados son de largo tiempo, teóricamente, y de tiempo completo. No es para sacar tanto pecho. El efecto de la Semana Santa, por ejemplo, en Madrid, ha generado en hostelería 111.000 personas de trabajo. Está muy bien. Pero esos 111.000 empleos luego se van a diluir. O bien son fijos discontinuos y van a parar, o bien van a ir al paro. Y luego, según la patronal de Madrid, hay medidas populistas que cronifican a 2 millones de personas con el ingreso mínimo vital. Además del coste de la seguridad social, que incrementa un ritmo anual del 9% los gastos a los empresarios y que les frenan a la hora de contratar indefinidos y buscan la manera de contratar solo para las puntas de empleo. Lo digo y lo repito, cuando llegue la EPA lo veremos. Cuando estás en la oposición criticas y cuando estás en el gobierno sacas pecho. Y como el gobierno es del PSOE y los gobiernos autonómicos del PP, pues sacarán pecho por su lado. Y la oposición lo que hará es criticar esos datos. Hay que dar los datos todos, reales y bien dados. Ni sacar pecho demasiado y ni criticarlo demasiado. Hay que matizarlo. Es verdad que estamos aumentando empleo, es verdad que hay más ciudadanos en España, pero también es verdad que se trabajan menos horas de cómputo y se genera menos riqueza. La Comisión Europea reclama a los Estados miembros que aún mantienen tarifas eléctricas reguladas, entre ellos España, que elaboren hojas de rutas claras y plazos definidos para precios minoristas basados en el mercado y que permitan la libre competencia. España, Bulgaria, Francia, Hungría, Lituania y Eslovaquia tienen estos precios, estas tarifas reguladas, y pide la Comisión Europea que se levanten estas tarifas reguladas. Y luego dice que se puede luego buscar alguna manera, por ejemplo, de ayudar a los que necesitan, por ejemplo, el bono para los vulnerables, el bono social, pero con un control, que no escape al control y que no haya demasiado abuso sobre, que no haya abuso sobre ello. Y otro punto, Madrid regulariza 323 pisos turísticos ilegales y multa 117 que operaban sin licencia. Los datos de las viviendas de uso turístico, pues fíjense, 323 tuvieron que cerrar este año 25 pasado y volver al mercado residencial. El Ayuntamiento de Madrid, que es casi un 33% más que en el año 23 y un 10% más que el año pasado. Además han puesto 117 sanciones, algunas de 20.000 euros, 30.000, 60.000 y otras de entre 1.000 y 3.000 euros. Han incrementado la vigilancia. El año pasado se inspeccionó a 1.500 de estas viviendas de uso turístico, que es multiplicar casi por dos, porque en el año 24 eran 500 las que se inspeccionaron. Es decir, inspeccionan a muchas, sacan resoluciones, sacan expedientes para evitar que prolifere este mercadeo y que los que estén de forma totalmente legal y no de forma opaca. Estos son algunos de los temas de hoy, pero hay más cosas. Lucía Prieto, buenos días.
2: ¿Qué tal? Muy buenos días. Pues hoy vamos a hablar con yo creo que es uno de los referentes de la literatura juvenil, Sin duda, vamos a hablar con Blue Jeans y a, bueno, pues a partir de su último libro, Los 15 de Fosbury, una academia de deportistas de élite en donde, por supuesto, no podía faltar el misterio.
1: Más cosas, Asier Rivera, buenos días.
3: Muy buenos días, Jaume. Pues vamos a hablar de las rotondas giratorias porque se ha visto que se ha incrementado pues el porcentaje de accidentes en este tipo de intersecciones y así lo refleja pues un informe sobre ello de Automovilistas Europeos Asociados, la plataforma en defensa de los conductores, cuyo presidente es Mario Arnaldo y nos va a contar pues los detalles de este estudio.
1: Hasta donde media, bienvenidos.
0: Kilómetro cero. Es raro.

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1: ¿Qué tal? Muy buenas, Jaume.
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0: 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Adrián, gracias.
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0: Las 12:15, a la 1:30 tenemos resumen de noticias. Gonzalo Heredero, buenos días.
3: ¿Qué tal, Jaume? Buenos días.
0: ¿De qué van las noticias de Madrid hoy?
3: Pues mira, hoy de datos económicos, fundamentalmente, porque estamos asistiendo a la rueda de prensa en la que el servicio de estudios del BBVA está adelantando, o exponiendo, mejor dicho, los datos de la economía regional. Y hay, bueno, pues cifras realmente interesantes, como por ejemplo las que hacen referencia al Producto Interior Bruto de la Comunidad de Madrid, que subió un 3,1% en el año 2025, y las previsiones que hace este prestigioso servicio de estudios pues apuntan a un crecimiento este año del 2,7%, ligeramente inferior, pero mantenido, digamos, y de un 2,4% en el año 2027. Así que, bueno, pues son desde luego buenas previsiones las que hace este servicio de estudios del BBVA referentes al crecimiento de la economía de la región. En todo caso, siempre lo hará ese crecimiento por encima de la media del conjunto de España. Así que, pues como digo, pues son buenas previsiones. También las que hacen referencia a los datos del paro, que va a seguir creciendo, mejor dicho, va a seguir descendiendo en la Comunidad de Madrid el paro, también por encima de la media nacional. Hoy hemos conocido los datos del mes de abril, que hablan pues de una reducción del desempleo de más de 6.200 personas y de un incremento de las afiliaciones a la Seguridad Social de cerca de 16.000. Bueno, son datos que ha valorado también la consejera de Economía, Rocío Albert, lo ha hecho muy positivamente y ha destacado pues que el paro sigue creciendo, o mejor dicho, la creación de empleo sigue creciendo en Madrid por encima de la media nacional, y que estamos ya por encima de los 440.000 autónomos, lo cual es una cifra récord, que ha valorado también junto a ella, porque estaba Lorenzo Amor, el presidente de la Asociación de Autónomos, y bueno, pues destacando el hecho de que hay 5 comunidades autónomas en España que tiran de del incremento del número de personas que trabajan por cuenta propia, y una de ellas es la Comunidad de Madrid. Y al margen de los datos económicos, que son buenos hoy, como puedes ver, te cuento también una mala noticia. Es un nuevo apuñalamiento que ha habido en la capital. estamos asistiendo en los últimos meses a una escalada en este sentido realmente preocupante. Hoy un joven nigeriano de 20 años ha muerto al ser apuñalado en el Parque Paraíso, en el distrito de San Blas.
4: Esta mañana, ¿no?
3: Esta mañana, efectivamente. Y bueno, pues ya digo, esto se une a una larga cadena de este tipo de hechos, de agresiones con armas blancas que se llevan produciendo últimamente, motivo por el cual el alcalde, José Luis Martínez Almeida, ha exigido hoy al delegado del gobierno en Madrid, Francisco Martín, a que deje de enfrentarse a Ayuso y a él mismo, y se ponga a trabajar, ponga más policía en las calles, facilite la instalación de cámaras de videovigilancia. En este enclave, Almeida ha recordado que el ayuntamiento ya ha solicitado ese permiso para instalarlas y que, en definitiva, se tome muy en serio este incremento de agresiones con armas blancas que ha dicho y ha reconocido que al Ayuntamiento de Madrid le preocupa seriamente. Parece que al delegado del gobierno no, y le preocupa pues enfrentar continuamente con la comunidad y con el Ayuntamiento de la capital, Jaume.
0: Pues sí, a la 1:30 te escucho con todo esto. Muchas gracias, Gonzalo.
3: A ti, hasta luego.
0: 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Adolfo Albistur, muy buenas.
5: Muy buenas, Jaume.
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5: 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Así que hay que dormir bien, hay que descansar. 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
1: 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Gracias, Adolfo.
0: Gracias a ti, Jaume. Un abrazo enorme para todos.
1: Servicios Tráfico, DGT, Marta Míguez, buenas.
2: Buenas tardes. En estos momentos van a encontrar complicaciones en la entrada por la A5 en Móstoles y ya en ambos sentidos, en la A6 a su paso por el plantío, tráfico lento en la M40 en Pozuelo de Alarcón, también en sentido de la autovía de A Coruña, así que mucha precaución en todos estos puntos y vías.
1: 12:22, ahora cómo se circula por las calles de la capital. Servicio de Información del Ayuntamiento, Beatriz Gómez, buenas tardes.
3: Buenas tardes, Jaume. A esta hora del mediodía el tráfico nos da un respiro y la circulación es fluida en prácticamente toda la ciudad. Ahora mismo solo hay que destacar dos puntos. Por un lado, la M30 en su tramo oeste a la altura de San Pol de Mar, donde un vehículo averiado ocupa parte del carril derecho. Tengan precaución si circulan por la zona. Y por otro, la entrada a la ciudad por Avenida de América. Y ya en el centro, atención también a la Plaza de Cristo Rey y la calle Cea Bermúdez en dirección José Abascal y a las inmediaciones de la Puerta de Alcalá.
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1: Hola, muy buenas. ¿Qué tal? ¿Cómo estáis?
0: Hoy traéis las preocupaciones de Almeida porque no es fácil repetir mayorías absolutas en este país en el que está todo tan diversificado, ¿no? Y traéis los problemas que puede haber, ¿no? Vox,
1: sí, bueno, la encuesta que hemos sacado este fin de semana en el Mundo sobre la intención de voto en la Comunidad de Madrid, aprovechando el 2 de mayo, bueno, pues es un toque de atención hacia el Ayuntamiento, a la espera de encuestas que también llegarán seguramente a la Plaza San Isidro, pero bueno, que marcan claramente una tendencia de que Vox era un rival duro por esa mayoría absoluta que tanto le costó a Almeida conseguir y que desea mantener, porque obviamente un mandato con mayoría absoluta pues es mucho más cómodo que tener depender de un socio correoso como es Vox. Bueno, en el análisis que hace Carlos Guisasola, pues habla, bueno, de los posibles problemas que pueda haber para mantener esa mayoría, aunque Almeida hoy, esta mañana mismo, creo que ha dicho que está confiante, como decía José Mourinho.
0: Sí, confiante. Igual vuelve de Mourinho, ya saben. Bueno, y luego una discoteca Ática, que se ha convertido, cuando se cierran, pues luego hay un problema ahí. No es fácil vender eso, no es fácil cambiarlo de uso, y ahí se colocan ocupas. Bueno, ahora son carteristas y hacen bungalows y todo, ¿verdad?
1: Sí, pues uno de los temas más leídos hoy en el mundo.es, este campamento de carteristas que hemos descubierto en esta zona, cerca de Barajas, donde estaba la mítica discoteca Ática, que bueno, formó parte de nuestra juventud y de aquellos vestigios de la ruta del bacalao también madrileña que también tuvimos. Y en esos terrenos pues se ha generado un pequeño campamento donde bueno, la sorpresa ha sido que aparte de haber residuos y de estar todo pues bastante mal higiénicamente hablando, pues hemos descubierto un campamento de carteristas que bajan al centro a cometer sus fechorías y luego se instalan allí y bueno, y bungalows que les cuestan 7.000 euros, o sea, ahí están las fotos de unas construcciones bastante particulares, así que bueno, es otro de los puntos calientes de la capital.
0: El mundo.es, Gran Madrid, muchas gracias, Jaime.
1: Hasta mañana, chao.
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0: El deporte, Dani Blanco, muy buenas.
7: Buenos días, Jaume, ¿qué tal estás?
0: Hoy sí que sí, llega el día importante. El Atlético de Madrid se juega la temporada.
7: Pues sí, y yo soy optimista, ¿eh? Yo soy muy, muy positivo. Me he levantado positivo. Me acosté positivo ayer y me he levantado positivo.
8: Me encanta, Dani.
0: Siempre positivo, nunca negativo.
7: Claro, es que yo no soy Van Gaal. No, yo creo que el Atlético tiene sus opciones. Fíjate que se va a encontrar con 70.000 personas que van a estar, gritando a favor del Arsenal todo el partido. Por cierto, 4.000 rojiblancos en Londres en el partido de hoy.
8: Con el ruido que hacen.
7: 70.000 del Arsenal, o 60 y pico mil del Arsenal. A pesar de eso, me parece que el Atlético tiene sus opciones. Hay que contar con que los primeros 20 minutos van a ser del Arsenal, que va a salir muy... Yo creo que muy
8: la segunda parte no, en la segunda parte de Atleti, como siempre, ¿no?
7: Y la segunda parte yo creo que puede ser de Atleti.
8: Bueno, pues a ver si no le damos al travesaño y esta vez entran.
7: Claro, que sí. Yo creo que el Atlético el otro día con suplentes ganó en Valencia, que es una prueba de que están. Y yo ayer, escuchando a Antoine Griezmann y a Simeone, le veía optimista. Y mira, por ejemplo, Simeone decía esto antes del partido.
9: Yo pienso en la pregunta y me gustaría estar al lado de los jugadores, porque obviamente al final uno termina jugando, corriendo, disfrutando de lo que se puede disfrutar jugando, y en cambio nosotros nos quedamos de la línea de la banda para afuera y obviamente nos llenamos de ideas que ellos nos representan y que, bueno, ojalá que mañana podamos ser representados de la mejor manera y que bueno, que el plan de partido lo llevamos adelante con esa seguridad que se necesita en este tipo de partidos.
7: Está tranquilo, Simeone, Jaume.
0: Sí, la verdad es que, a ver, es un partidazo para disfrutarlo. La ventaja es el empate a uno, que ahora no hay gol que valga doble ni nada, con lo cual empiezas de cero. Uh-huh. Y luego también que el Arsenal se ha estado jugando este fin de semana también la temporada en Inglaterra, ¿no? No sé si eso a Simeone le puede interesar dejar un partido, si sale todo bien, largo para llegar a la prórroga y aprovechar más cansancio
8: a los penaltis,
0: de los otros.
8: Mira, kayak.
0: A la prórroga para evitar el cansancio de los otros.
7: Claro, bueno. A ver, es verdad que puede ser un punto positivo
8: pero
7: ir a
8: la
7: prórroga.
8: Es arriesgado, ¿no?
7: Claro. A ver, yo creo que no hay que plantear el partido para ir a la prórroga, no. Pero es verdad que si llegas a la prórroga, desde luego el Atlético no jugó con los titulares el sábado y el Arsenal sí,
8: sí ya, pero
7: con lo cual estará un poco más cansado. Evidentemente no es Lucía para decir hay que ir a la prórroga, no. Eso es un riesgo absolutamente desmesurado. Y
8: tratándose
7: no
8: del Atleti, vamos, yo creo que las cosas hay que dejarlas hechas en cuanto uno pueda. Sí. E entiendo que como jugador intentas dejarlo lo más atado que puedas.
7: Hombre,
8: ¿no?
7: Yo creo que sí. Y hay un aspecto positivo que no se ha dado mucha gente cuenta, que es que ayer el Manchester City, rival del Arsenal, empató y le dejó un poco la liga otra vez a favor al Arsenal. Sí. A lo mejor el Arsenal se ha quitado de repente porque
8: la presión de no te llevarse nada, ¿no?
7: Exactamente,
8: a la bolsa.
7: Porque hay que decir que aunque parezca increíble y desde España no lo entendamos, en Inglaterra los aficionados ingleses prefieren ganar la Premier, la Liga, que la Champions. Porque la liga inglesa es muy tradicional, tiene mucha historia y hay que decir que ganar la liga inglesa es muy complicado porque todos los equipos son muy potentes, con lo cual es verdad, ganar la Liga de Campeones pues oche, te da un prestigio.
0: Guardiola este fin de semana creo que empató, claro. Y se lió con el portero rival.
7: Sí.
0: Tiene un poco de mal perder también Guardiola, ¿eh?
7: Pues sí, porque ayer le vi a una, yo no sé qué le dijo, pero evidentemente no le daría cariño Guardiola al portero rival porque además se le nota muy enfadado, pero yo ese dato lo tendría en cuenta para hoy. El Arsenal yo creo que se ha quitado un poco. No tiene el título de liga ganado, pero lo tiene más fácil. Entonces, a lo mejor presión se la ha quitado. Y luego hay otra cosa importante. El Atlético hay que recordar que no defiende nada hoy, que empataron en el partido de ida. Es decir, no tiene una ventaja. Con lo cual, a lo mejor, no sale defensivo.
8: Eso, fíjate, sí que puede ser una ventaja. Cuando el Atlético se queda atrás, claro. No saca ese punto más ofensivo y no aprovecha a lo mejor a esas puntas, a esas lanzas que lleva a la delantera. O sea que está obligado a plantear otro tipo de
7: partido. El partido de ida acaba 1-0 a favor del Atlético y yo hoy estoy seguro que Simeone empieza defendiéndose toda la primera parte para defender el gol.
8: Fíjate, pero eso te lo compro.
7: Pero acabó empate.
8: Eso sí.
7: Entonces, no sé, hombre, a lo mejor vemos un partido que mañana cuando esté aquí con vosotros o Guillermo, pues dice, pues efectivamente se defendió, aunque empató en el partido de ida. Pero yo creo que el Atlético va a salir un poco más valiente que últimamente. Y yo tengo confianza. Aparte, el Atlético, el 11 titular, puede ser mejor que el Arsenal. Tienen buenos jugadores y yo estoy confiante.
8: Sin duda que tiene buenos jugadores. Y además se llevan a Julián, a Julián, aunque bueno, Julián empezó muy bien, pero bueno.
7: Lugman hoy va a jugar Griezmann, va a jugar Koke y Llorente en el centro del campo. A mí me da mucha confianza. Porque
8: y en portería Black.
7: Y en portería Black, sí, porque el otro día, en el sin jugar Sena de Liga, ya jugó Musso. Señal de que el portero de la Champions para Simeone y el portero todavía titular para Simeone.
8: Yo creo que sí. Musso lo ha hecho muy bien, ¿eh?
7: Musso lo ha hecho muy bien, pero creo que todavía es Oblak. Tiene unos galones que se le pueden ir este verano, va cumpliendo años Oblak y hay un portero suplente de garantías, pero me parece que todavía es Oblak.
8: Uh-huh. Bueno.
0: Bueno, veremos. Bueno, eso ahí está la parte importante. Luego mañana tenemos el otro partido, que también es... Aunque ahí sí que es verdad que... Bueno, no sé cómo acabará, porque vete a saber, pero de momento es 4-5 de la ida, ¿no?
7: Sí.
0: Aunque son dos potentes el Bayern y el PSG.
7: Es que yo valoraba el otro día con compañeros en la redacción que puede acabar otra vez 4-5 el partido. Es
8: qué
7: que
8: maravilla,
7: como
8: ¿no?
7: Se van a... Se les da igual. Ellos tienen jugadores de calidad, van a ir a atacar. No saben defender ninguno de los equipos. O no, por lo menos no quieren defender como la principal premisa. Yo creo que van a atacar siempre. A mí me parece que puede ser un partido otra vez. Yo creo que es un pelín favorito el Paris Saint-Germain, aunque jueguen en Múnich, ¿eh? Y tenga ventaja el Paris Saint-Germain.
8: Sí, ¿tú
7: pero...
8: crees? Yo he oído todo... Bueno, claro, es que aquí... Sí, claro. Un poco depende del estilo de juego que más te guste, ¿no?
7: Claro. En Alemania es mucho Alemania. Jugar en Alemania en los primeros minutos, como no salgas atento, te puede marcar un gol. Pero yo creo que el Paris Saint-Germain es un pelín mejor equipo y es el actual campeón. Y luego... Vamos a ser optimistas si el Atlético pasa a la final y no dejarnos ir por Claro, es que como la otra semifinal...
0: La melancolía.
7: Como la otra semifinal es tremenda...
8: Bueno, pero lo de
7: seguro.
8: No ir de favorito es fantástico.
7: Por supuesto.
8: Dani, el no tener la presión, pues como el otro día con la Real Sociedad, que parecía claro, que el Atleti... Claro. Estábamos ahí todos los atléticos en la cartuja ya casi cantando la victoria.
7: Es.
8: Yo creo que eso a veces te quita presión y te deja jugar.
7: Y el Atleti hoy no es favorito, porque juega en el campo del Arsenal, muy bueno para el Atlético, y si pasa a la final no será favorito.
8: No va a ser favorito.
7: Porque te parece que el Bayern Múnich nadie sería
8: claro
7: favorito.
8: Claro que sí.
7: Pero es que ni Real Madrid ni Barcelona serían favoritos. Mm. Pues, o sea que, ojoito.
0: Pues nada, y luego en el Madrid hay terremoto. Bueno, he visto a Mbappé entrenando, igual lo ha hecho como imagen para callar voces, pero hay mucha gente que le tiene muchas ganas, y luego que si Vinicius se va o no se va. ¿Puede haber una buena limpia este año del equipo?
7: Hombre, me parecería sorprendente que fuera una limpia de Vinicius y de Mbappé, de los dos. Yo dije ayer en Fútbol de Radio, y lo comentamos también en el primer palo anoche con Juanma Rodríguez, a mí me parece que es incomprensible cómo Mbappé y Vinicius no se han entendido. O sea, son dos top mundiales y no pueden jugar juntos. O sea, eso ya está claro, es un dato objetivo. Ya dábamos los datos. Cuando han jugado los dos, han ganado el 60% de partidos en Madrid. Cuando han jugado uno de los dos, el 70%. Joder, pues ante esos datos es que...
8: Bueno, eso se llama ego, ¿no?
7: Claro. Es que tienes que comprender, tienes que asumir que no funcionan. ¿Y cómo no funcionan si son dos cracks mundiales? Pues lo que dice Lucía.
8: ¿Y a quién te quitas?
7: Es que claro, Mbappé acaba de llegar y Vinicius lleva más. Pero a mí particularmente Vinicius me parece que está dando mucho más últimamente al Madrid. El otro día dos golazos y el campo del Español. Y yo creo que está dando más. Pero, a saber... Yo,
0: ¿Es vendible Mbappé?
7: Es que ya lleva dos años.
8: Acaba de llegar.
7: Yo creo que no.
8: Sería un fracaso,
7: efectivamente. Es que sería asumir que no has...
8: Del propio Real Madrid, ¿eh?
7: Sería asumir que no has hecho bien las cosas.
0: Pues entonces que vendan a Vinicius.
7: Claro, pero bueno, a lo mejor yo no me sorprendería que ninguno de los dos saliera, ¿eh? Y que llegara otro, porque lo que sí que necesita
0: pues
7: el Madrid.
0: Que el problema es que hay una caravana por un lado del ataque siempre de estos dos, y luego a la hora de defenderse pisa entre ellos, y yo no lo veo bien. O sea, te hace falta un extremo por cada lado.
7: Exacto.
0: Y un delantero centro.
7: Y luego déjame decir que lo de Mbappé, que ya esté bien entrenando el martes cuando has faltado un partido con unas molestias y te has dejado ver. De medio vacaciones me parece un poco por cuestión de imagen que se lo puede
8: hay que serlo y parecerlo
7: correcto con la mujer del César efectivamente. Entonces pues eso y de repente ya el martes ya llegas a ver el partido del Español y el martes ya estás bien para jugar el clásico, o sea, te importaba más el clásico que el partido del Español. No sé, es una a mí me parece que ha fallado en esa, ha fallado todo, ha fallado él y ha fallado la comunicación de Mbappé, que le llevará a las redes sociales a alguien.
0: Nos queda poquito tiempo, pero hay que recordar que hoy el Madrid, si gana el Hapoel de Tel Aviv,
7: correcto,
0: como visitante, ya se mete directamente en las semis, ¿no?
7: Juegan en Bulgaria, porque no puede jugar en... Ya sabemos este momento de la Euroliga, que no sabe lo que hacer con los equipos israelíes. Pues hoy juegan en Bulgaria, con menos capacidad, pero no pueden ir todos. Entonces, hoy el Madrid yo creo que es favorito. Si gana, se meterá en la Final Four, en las semifinales. Son en Atenas las semifinales y es en campo del Panathinaikos. El Panathinaikos también se va a meter, Jaume. Y me parece que es muy complejo pensar que un griego no va a ganar la Euroliga. Luego hay que confiar en el Madrid, que competitivamente es buen equipo también. Pero bueno, vamos a ver. Yo creo que primero ganar hoy y a ver ya la Final Four, que recordemos es el 22 y 24 de mayo en Atenas.
0: Pues sí. A ver si va todo bien. Gracias, que vaya muy bien. Adiós.
7: Hasta luego.
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0: Las rotondas, hablamos de ellas porque, bueno, las habrán encontrado en todas partes. Algunas son hasta surrealistas, son tan pequeñas que no puede girar un camión. ¿Realmente son seguras las rotondas?
13: Pues, Jaume, es una pregunta que aborda la Plataforma de Defensa de los Conductores Automovilistas Europeos Asociados en su informe sobre accidentalidad en rotondas giratorias. Entre otras cuestiones, refleja que durante el periodo entre 2020 y 2024 se produjeron en España 43.463 accidentes en este tipo de rotondas giratorias, en los que hubo que lamentar 309 fallecidos y 54.085 heridos. Debido a esta elevada siniestralidad, AEA propone realizar auditorías técnicas externas para comprobar la peligrosidad de este tipo de intersecciones, así como la realización de campañas de seguridad vial, recordando las reglas de prioridad de paso.
0: Mario Arnaldo, presidente de Automovilistas Europeos Asociados, buenos días.
14: Muy buenos días, Jaume.
0: Entonces, ¿las rotondas serían seguras si las usáramos bien?
14: Bueno, si las usáramos bien, si conociéramos las normas de preferencia y también si las administraciones públicas utilizaran la que es adecuada para cada situación, porque hay muchos tipos de rotonda y no todas funcionan igual. Por tanto, aquí hay que recordar que una rotonda es una intersección donde confluyen varios tráficos, varias carreteras, varias calles, pero que se ha hecho ese sistema de rotonda circular un poco para ahorrarse, por ejemplo, un semáforo y para dar fluidez al tráfico. Pero hay veces que, o bien porque no son las adecuadas, porque, por ejemplo, una vía a que accede tiene más flujo de vehículos que otra por donde va circulando la rotonda, puede quedar bloqueada. En definitiva, lo que tenemos que saber, sobre todo, primero es conocer cuál es la prioridad de paso. Porque efectivamente hemos observado de forma preocupante que en este tipo de, en este estudio, en el último que hemos hecho, porque este estudio venimos realizándolo desde hace muchos años, porque nos preocupa qué es lo que está ocurriendo, pues observamos que ha habido un incremento de un 21% en el número de accidentes en este tipo de intersecciones. Y sobre todo, han aumentado los siniestros experimentados en las rotondas situadas en vías urbanas, especialmente. Y esto es muy preocupante. Por tanto, hay que recordar pues las normas de circulación, porque muchas veces el mayor defecto que tenemos los automovilistas es que, por ejemplo, el que va circulando por en una vía, una rotonda que tiene dos carriles, pues el que va circulando por el interior, por la que está más pegada a la isleta y quiere salir en la próxima salida, pues corta, intercepta al carril de su derecha y, claro, otros vehículos que están circulando por ese carril, pues se ven que les cortan el paso. Esto es exactamente igual que si estuviéramos en una recta circulando por un carril y de repente nos pasáramos al otro sin señalizar y sin advertir al que va a circular.
0: ¿Pasa que el de la derecha tiene que ceder el paso al de la izquierda, que cierra o no?
14: No. Vamos a ver. Aquí tiene prioridad el que va circulando por la rotonda respecto de los vehículos que van a acceder por las otras calles. Es que el que va circulando tiene preferencia. Pero el que va circulando por el exterior, digamos, por el anillo del exterior, ese tiene preferencia si alguien que está a su lado, el que va por el interior, quiere salir en la primera salida. ¿Por qué? Porque ese del interior tiene que cruzarle, tiene que invadir su carril y salir. Por tanto, no, eso no lo puede hacer. Primero tiene que ver, el que va por el carril del interior, tiene que ver si es que quiere salir en la primera salida, tiene que ver que por el exterior no viene circulando ningún vehículo, señalizar con el intermitente que quiere salir por esa salida y si observa que no viene nadie, poder cruzar. Pero si viene algún vehículo, incluso tendría que volver a continuar la marcha, dar otra vuelta para ver el momento más oportuno que pueda salir en la salida que quiere sin e interceptar a ningún otro vehículo. Uh-huh.
13: Hablamos de que hay varios tipos de rotonda, mini glorietas, glorietas dobles, glorietas partidas, también semaforizadas, lo que se llaman turboglorietas. Con toda esta variedad, ¿siempre se escoge la más adecuada o también habéis visto si hay alguna de ellas que dé especialmente problemas?
14: Sí. Por ejemplo, hay rotondas que algunos ayuntamientos, especialmente se ha puesto una moda, algunos ayuntamientos hacen una rotonda, digamos, la rotonda giratoria, que es la la clásica, la que conocemos, es la que tiene pues una isleta en el centro y tenemos que sentir, seguir el sentido de la marcha, ¿no? Bueno, pues hay rotondas que esa isleta es tan pequeña que lo que hacen es que el vehículo, las calles por las que acceden y por las que quiere salir, pues es que prácticamente haces una trazada en línea recta, sí, porque no te obliga. Una rotonda giratoria realmente lo que se trata es de reducir la velocidad de los que van circulando, ¿no? Entonces, claro, si tú puedes hacer una trazada en línea recta, pues resulta que es que hay mucha gente que el que va circulando, el que va haciendo la rotonda, se le mete un otro vehículo y se produce la colisión. O incluso ha habido rotondas. Yo recuerdo, por ejemplo, recientemente en el ayuntamiento, en un ayuntamiento próximo a Madrid, el ayuntamiento de Majadahonda, que presumía de que no había semáforos en el municipio, pues acaban de colocar un semáforo precisamente porque en esa rotonda, y sobre todo en días de mercadillo, los pasos de peatones por las que tenían que pasar pues estaban colapsando el tráfico. Entonces, resulta que esa intersección o esa regulación del paso pues no era adecuada, porque es que se podía tirar un automovilista esperando pues como media hora en el goteo de peatones que querían atravesar para acceder, para cruzar de calle, ¿no? Y por tanto, yo creo que hay que ver, por ejemplo, un caso de rotonda partida en la que no rigen estas normas de prioridad, es todo lo que son las plazas que está atrufada la avenida del Paseo de la Castellana. El Paseo de la Castellana, desde la Plaza de Castilla hasta Colón, está trufado de plazas, ¿no? Plaza de Cuzco,
0: Raquetas.
14: Eso es un caso de plaza gira, de plaza partida, de rotonda partida. ¿Por qué? Porque no es una isleta central, aunque en los lados, en esta calle, pues puede ser que es una rotonda. Bueno, eso es una rotonda partida y esta norma que acabo de explicar no rige, ¿no? Por tanto, aquí hay que ver, sobre todo, hay otras rotondas. En Granada está plagada de rotondas, pero hay veces que el acceder, simplemente por el flujo de tráfico, el acceder a la rotonda confluyen varias calles y es muy peligroso, ¿no? Para entrar tienes que pegar al acelerador, porque muchas veces no se consigue entrar con seguridad.
0: ¿Habida cuenta, Mario, que en muchos sitios, cuando hay mucho lío, tiene que ir la policía a regularlo? ¿No sería mejor poner semáforos? Es decir, igual poner menos rotondas, pero que fueran todas semaforizadas.
14: Bueno, las hay y por eso hay que ver el volumen de tráfico que soporta los vehículos, claro, las calles que van a acceder a esa rotonda y las que salen y las de salida, ¿no? Para que tenga la función de regular correctamente y que no se creen atasco, porque es que hay veces que es imposible. Es imposible que un automovilista pueda penetrar por el volumen de tráfico de los vehículos que están circulando por la rotonda. Es imposible que pueda acceder, ¿no? Y además hay veces que se va pues bastante rápido, ¿no? Y en esos casos, pues sí, habría que regularlo mediante el semáforo. Por eso decía que no es la adecuada, que las rotondas no es el ungüento de fierabrás que dé solución a la regulación de todas las intersecciones, porque una rotonda no es más que una intersección en la que confluyen varios tráficos. Y en este sentido, lo que nosotros pedimos es que se hagan auditorías técnicas externas para determinar que el tipo de rotonda que se ha construido en cada lugar pues es el adecuado, porque si no habrá que hacer correcciones. Y lo que sí nos ha resultado preocupante es este incremento. Es verdad que en vías urbanas la lesividad cuando se producen los accidentes han disminuido con respecto al estudio anterior, la cifra de fallecidos, pero que el número de accidentes, ese ha experimentado un crecimiento muy importante.
0: Bien, pues a ver si toman nota y lo arreglan, porque hay que evitar accidentes, evitar que crezcan y evitar accidentes. Mario Arnaldo, presidente de Automovilistas Europeos Asociados, gracias por estos datos, un saludo.
14: Un cordial saludo, Jaume.
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16: Buenos días.
0: Y efectivamente vamos a hablar del material, porque claro, utilizáis circonio, ¿verdad? ¿Por qué? ¿En qué consiste?
16: Mira, el circonio es en la actualidad el mejor material que exista para rehabilitar con dientes no naturales. Uh-huh. Y una pregunta que con frecuencia, me hacen los pacientes es, ¿la porcelana no es mejor que el circonio? ¿O cuál es mejor entre los dos materiales? Realmente la porcelana ha sido un material excelente que durante muchísimos años ha acompañado a los dentistas. Esas fundas y esos puentes que llevan muchísimos años colocados en boca son de metal porcelana, que era lo más normal en su día. A día de hoy sí que hay profesionales que siguen usando la porcelana. Pero el circonio ahora es mucho más estético y sobre todo mucho más fiable a nivel de resistencia mecánica. Ajá. Entonces la porcelana, el típico problema que de vez en cuando tiene es que es el chipping, es decir, saltan trocitos. Entonces esas típicas coronas antiguas que llevan en boca mucho tiempo y que se ven como zonas grises porque es el metal de la parte interior que se empieza a ver porque ha saltado la porcelana, ¿no? Pues esos problemas con el circonio se han solucionado. 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
0: Voy a ser bestia, pero te haces un agujero o te buscan el sitio donde enganchar, se pone la parte metálica y luego hay que hacerlo perfectamente con las fotografías digitales y te llega un diseño ideal, pum, te ponen el implante. Eso que parece muy sencillo es unas buenas máquinas, unas buenas manos y el material de circonio. Pero, claro, dices, bueno, ¿todo esto luego tiene la apariencia natural o hay que dársela también de alguna forma?
16: Claro, digamos que el circonio en sí es un metal blanco, tiene esta propiedad bastante curiosa, pero las marcas de circonio, las formas en que las casas comerciales lo producen ya, sobre todo las que tienen mejor calidad, por eso es tan importante qué circonio se usa.
0: Claro.
16: Y luego el cómo se trabaja, ¿no? También es muy importante para adquirir esa textura y ese aspecto natural. Entonces, nosotros lo que hacemos en rehabilitaciones completas es utilizar una prótesis que es una herradura, es una única estructura que biomecánicamente es lo más fiable para los implantes, no a corto o medio, sino a largo plazo, pero las coronas que se colocan, los dientes que se colocan en el laboratorio en esa estructura son confeccionados y posicionados de forma individual, uh-huh. Con lo cual podemos tener una prótesis completa de circonio fija, atornillada, que se vea extremadamente artificial porque van todos los dientes unidos, o podemos tener una prótesis de circonio altamente natural por la forma en la que se ha trabajado.
0: Y eso se ha diseñado y se ha puesto. Y eso dura mucho más todavía, como decía usted.
16: Dura mucho más y es mucho más bonito. Y de ahí la importancia entre todos los factores que has destacado, también añadiría el laboratorio. Los técnicos del laboratorio tienen que tener una experiencia y una calidad de trabajo, determinadas como para poder sacar estos resultados.
0: 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Doctora, muchas gracias.
16: Gracias a ti.
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2: 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Nos vamos, boletín de noticias, seguimos después, media horita más.

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1: La una, mediodía en Canarias.
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1: Saludos, muy buenas tardes. Cóctel de reacciones a favor y en contra después de que la Organización Mundial de la Salud haya avanzado que negocia con España que el crucero de lujo con el brote de antivirus recale en las Islas Canarias para iniciarse allí la investigación del caso y proceder a la desinfección del barco. Pues bien, Sanidad acaba de desmentir a la Organización Mundial de la Salud. Verónica Jorro, buenas tardes.
2: Buenas tardes. Sí, en un tuit el Ministerio de Sanidad explica que en función de los datos epidemiológicos que se recojan del barco a su paso por Cabo Verde, se decidirá qué es escala es más pertinente. Hasta entonces, asegura el Ministerio, no se adoptará ninguna decisión y así se lo han hecho saber a la OMS. Desde el Gobierno de Canarias, su vicepresidente Manuel Domínguez ha señalado en la Radio Canaria que prefiere que esa escala no se haga en ninguna de las islas.
3: Bueno, lo primero es que si no tuviese que ser en Canarias esa parada, pues mejor, porque seguramente podrán haber otros recursos en territorio peninsular, pero si fuese así, pues con todas las garantías habidas y por haber.
2: Sin embargo, el delegado del Gobierno en Canarias, Anselmo Pestana, ha asegurado que España no se negará a asistir al crucero por razones humanitarias y porque dice está preparada.
4: Creo que hasta una especie de omisión de socorro, ¿no? Y además, como decía, que hay 14 nacionales en ese barco, que tenemos que ser solidarios también con ellos, ¿no? También Canarias es una zona que tiene también la capacidad después de que salgan a sus distintos países porque tenemos conexiones prácticamente, bueno, con toda Europa y con muchos más sitios, y por tanto lo que tenemos que tener tranquilidad, fiabilidad en cuanto a lo que tenemos del sistema de salud.
2: El barco transporta 147 personas, incluyendo 88 pasajeros y 59 tripulantes de 23 nacionalidades. De estos 13 pasajeros y un tripulante son de nacionalidad española.
1: Gracias, Verónica. Más asuntos, porque continúan también hasta ahora las reacciones políticas, en este caso sobre el juicio por el caso Mascarillas, por el que, como saben, Ábalos Koldo y Víctor de Aldama se han sentado estos días atrás en el banquillo de los acusados del Tribunal Supremo. La portavoz de Vox en el Congreso, Pepa Millán, no ha querido valorar la estrategia procesal de cada uno de ellos, pero sí ha dejado claro que es la peor trama de corrupción de la historia reciente, ha dicho, y todos deberán pagar por ello. También el conseguidor de la trama Koldo, tras la decisión del Partido Popular de solicitar una rebaja de pena para él.
5: Todos estos que están envueltos en la trama, si no hubiera saltado la liebre, seguirían ahí trincando. Entonces a nosotros no nos inspira ningún tipo de confianza y creemos que todos son, en mayor o menor medida, pero igual de culpables. Y lo único que podemos esperar es que los jueces, como digo, trabajen en libertad y con independencia para que todos, sin excepción, todos los que han estado metidos en la peor trama de corrupción de nuestra historia reciente, paguen por lo que han hecho y asuman su responsabilidad penal.
1: En enclave económica y en el día en el que hemos conocido que el paro ha bajado en abril en 62.700 personas y la afiliación a la Seguridad Social está por encima de los 22,1 millones de personas, se ha preguntado el presidente de la patronal COE, Antonio Garamendi, por el desorbitado gasto en prestaciones por desempleo.
6: Hay un dato sorprendente, que en cambio, en gasto de lo que son los gastos del paro, estamos gastando mucho más que nunca. ¿Cómo es que tenemos más empleo y en paro gastamos más?
1: Y además, en los tribunales, sepan que la Audiencia Nacional ha consultado a Naciones Unidas y está investigando ya la retención de un sargento español por parte de Israel en el Líbano, cuando las fuerzas israelíes asaltaron un convoy de los cascos azules y llevaron a cabo esta detención ilegal de un miembro de la FINUL. Además, sepan también que un tribunal de Israel acaba de prorrogar 6 días más la detención de los 2 activistas detenidos, uno de ellos español, durante el abordaje la semana pasada de la Global Sumud flotilla en aguas internacionales por parte de las fuerzas israelíes. Detención a la que se ha referido en televisión española el ministro de Exteriores, José Manuel Álvarez, asegura que esta detención es ilegal y por ello ha pedido su liberación inmediata.
7: Estamos ante una detención completamente ilegal. Ningún agente israelí tiene ninguna jurisdicción en aguas internacionales y exigimos su liberación inmediata. Saif no tendría que estar donde está, en las cárceles de Israel, sino tendría que estar libre. Y todas las alegaciones que me han trasladado las autoridades israelíes, les he dejado claro, uno, que de los informes que yo tengo, nada de eso es cierto. Dos, que si tan seguros están de ello, pongan las pruebas encima de la mesa. Y de aún en el supuesto de que fuera así, e insisto, la información oficial que yo he solicitado lo niega rotundamente. No se asalta un barco en aguas internacionales y se detiene ilegalmente a alguien.
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1: 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Y además, esto que están escuchando es el sonido en directo que nos llega desde el Palacio de la Moncloa, donde ha dado comienzo ya la rueda de prensa posterior al Consejo de Ministros. Los principales titulares de esta rueda de prensa, como siempre, en Es Noticia, a las 2 de la tarde.
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1: La 1:05 después del boletín de noticias, la noticia de salud de Mundo Natural.
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1: Gracias a ti, Jaume. 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
0: Tenemos más noticias que contar, ¿verdad?
3: Pues sí, Jaume. El Ayuntamiento de Madrid ya ha comenzado el montaje de los toldos de sol para que estén operativos desde el próximo 1 de junio hasta el 1 de septiembre. Son trabajos que promueve el área de obras y equipamientos del consistorio. El presupuesto total anual del montaje y desmontaje de estas infraestructuras, así como las tareas de conservación, vigilancia y atención de incidencias, es de 188.000 euros.
4: Y te cuento, Jaume, que el 57% de los jóvenes españoles de entre 15 y 29 años afirma haber sufrido algún tipo de agresión digital durante el último año. Una cifra que se eleva hasta el 69% entre los adolescentes de entre 15 y 19 años. Son datos del estudio Código 505, un estudio sobre la ciberviolencia entre la juventud española, elaborado por la Fundación FAD Juventud a partir de una encuesta online de más de 1.500 jóvenes entre 15 y 29 años residentes en España. El stalking afecta al 64% de los menores de 20 años.
3: ¿Más? También tenemos que destacar que los hospitales de la Comunidad de Madrid necesitan donaciones urgentes de sangre del grupo A negativo para recuperar las reservas, así lo indica el centro de transfusión. Las reservas de este grupo sanguíneo han caído por debajo del nivel óptimo y por eso se llama su donación urgente. También están bajas las reservas del grupo B negativo y se insta a donar en los 2 o 3 próximos días.
4: Y la Comunidad de Madrid ha firmado un convenio con Aval Madrid para la construcción de hasta 10.000 hogares de protección público en la región, que va a permitir movilizar hasta 500 millones de euros en avales para promover nuevos desarrollos residenciales de protección pública básica, protección pública limitada y también vivienda asequible en alquiler.
0: Bien, tenemos tiempo para un par de titulares.
3: Pues sí, también el Ayuntamiento de Madrid va a flexibilizar el protocolo del Parque del Retiro y otros históricos para reducir el número de cierres, pero eso sí, manteniendo la seguridad. Así lo ha anunciado el propio alcalde. Se rebaja en 5 kilómetros por hora el umbral de rachas de viento para la activación de alerta naranja.
4: Y la Guardia Civil ha detenido a 6 personas e investiga a otras 3 en Galapagar, la mayoría de ellos menores de edad, por su presunta pertenencia al grupo violento juvenil Latin King.
0: Bien, seguimos. 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

0: Llega el final de un ciclo olímpico, llegan los Juegos Olímpicos ya del año 28, estamos a mitad y están los deportistas preparándose, cada uno yendo a su zona de entrenamiento, en muchos casos zonas públicas en las que muchos entrenan y pueden ocurrir cosas fatales,
1: ¿no? Claro, eso es. Hoy hablamos con uno de los escritores, podríamos decir culpables, Jaume, de enganchar a muchos jóvenes a la lectura. Su prosa directa, ágil, la combina con su mundo, un mundo real donde también está presente el misterio, pero los problemas de cada día de los más jóvenes y, ojo, no tan jóvenes. Una literatura de verdad con la que lleva casi una veintena de libros editados, y digo casi porque Blue Jeans ha presentado su 19º libro, Los 15 de Fosbury. Un libro ambientado en una academia de preparación de deportistas olímpicos, como ya más o menos indicabas, marcada por la exigencia del deporte de élite y que le permite al autor introducir una serie de dilemas actuales, como por ejemplo la salud mental.
0: Hola, Blue Jeans, buenos días.
2: ¿Qué tal? Buenos días, encantado.
0: Acostumbrados a leer tus trilogías y ahora pues una que es cerrada, digamos, para entendernos, centrada en los Juegos Olímpicos que llegan ya, ¿no? Es algo que podría estar ocurriendo en algunas, no digo la Blume, pero en algunas residencias, ¿no? Bueno, espero que no haya muertos, claro.
2: Sí, sí, además estuve en el CAR de Madrid para, bueno, me lo estuvieron enseñando, estuve en la Blume, para ver cómo vivían los chicos. Fueron muy amables y la verdad es que les agradezco porque me sirvió mucho para la documentación del libro. Y sí, seguro que ahora están a tope preparándose ya para los próximos Juegos Olímpicos, porque esos 4 años antes de cada Juegos Olímpicos son muy intensos y tienen que prepararlos desde el principio.
1: ¿Por qué el deporte y por qué las disciplinas? No sé si porque son minoritarias. ¿En qué te has basado para la elección?
2: Pues el deporte es porque yo soy un apasionado del deporte. Yo iba para periodista deportivo, al final la vida me llevó por otro camino. Sí, yo soy licenciado en periodismo, hice un máster en periodismo deportivo.
1: Sí,
2: no
1: sí.
2: Conseguí trabajo de los míos, por eso me puse a escribir, no me ha ido mal. Y luego estas disciplinas son porque necesitaba un número no muy alto de deportistas. Si hubiera elegido un equipo de cualquier disciplina por equipos, pues se me hubiera ido el número de residentes. Y luego, estos deportes minoritarios yo no los tenía tan controlados, sí que los sigo, pero no tan a fondo. Y me apetecía también a mí aprender, tratar otros deportes y también darle visibilidad a deportes que, bueno, que normalmente no están en los medios o no salen por la tele.
0: ¿Inventas un nombre de una academia en la que había habido un suicidio o un homicidio, algo había ocurrido 10 años antes, se cierra y se vuelve a abrir? Claro, aquí por prestigio, por presión política y por todo lo demás, cuando hay un suceso gordo como esa muerte, los 15 deportistas que están ahí, claro, tienen que tener una coartada. Ahí está el amor, está el odio, está un poco todo. ¿Qué es lo que suele ocurrir también, no solo a nivel del deporte, pero sí donde hay mucha presión, ¿no?
2: Sí, es la academia, después de muchos intentos, vuelve a abrir después de 10 años en la que ocurrió algo, murió una chica, una gimnasta, en extrañas circunstancias. Se declaró como un accidente o como un posible suicidio, pero esa muerte del pasado vuelve a reproducirse en el presente con otro suceso, esta vez sí que ha sido un crimen. Entonces, durante toda la novela estoy jugando si tienen algo que ver las dos muertes, si no, si alguien de esa época está implicado en la de ahora, si alguno de los 15 chicos que forman la academia tiene algo que ver con lo que ha pasado. Entonces, es un juego, ¿no?, con el lector para que jueguen a ser detectives, como yo lo hacía con Agatha Christie, y que intenten averiguar quién es el culpable.
1: Por cierto, yo desconocía lo de Fosbury. Vamos a explicárselo un poco a la audiencia, porque no está elegido al azar.
2: No, Dick Fosbury es el que cambió nada menos que un deporte, ¿no? Él fue el primero que saltó de espaldas, el salto de altura. Antes se saltaba hacia adelante, ¿no? Como si fuera una valla. Y Dick Fosbury fue el que inventó el salto de espaldas, que es el que tradicionalmente se hace ahora y que, bueno, pues se ha demostrado evidentemente que es más efectivo que el anterior, ¿no? Entonces me apetecía un nombre así, alguien que cambiara el deporte, alguien que haya hecho historia, porque, bueno, estos chicos también quieren hacer historia, quieren ser los mejores y creo que el nombre le pega muy bien a la academia.
1: quieren ser los mejores, pero he encontrado un símil cuando hablas de la hoguera, porque a veces aquí en España es verdad que somos muy de echar a la hoguera, de tirar a la hoguera a los deportistas, aunque sean top élite, cuando creemos que lo tienen que ganar todo y de repente pues fallan o no ganan lo que los demás creíamos que tienen que ganar, ¿no? Los tiramos a la hoguera, los primeros a veces los periodistas.
2: Sí, yo he estado hablando con muchos deportistas de élite para la documentación, para no meter mucho la pata, ¿no? Los deportes minoritarios, que ellos me contaran cómo funciona la escalada, la esgrima, la halterofilia, todos estos deportes, y te das cuenta de que compiten en inferioridad de condiciones, que lo tienen muy difícil, que muchos se tienen que pagar incluso los desplazamientos, las inscripciones a los torneos, y claro, luego se encuentran con que después de muchísimo esfuerzo, muchísimo trabajo, haciendo malabares, llegan a unos Juegos Olímpicos, a un Mundial, te elimina gente que está más capacitada, porque incluso tienen muchas más condiciones que ellos, mejores condiciones de trabajo, y empiezan a escuchar la palabra fracaso, este no sirve, ¿qué hacen ahí? Y claro, ahora que encima los conozco y sé todo el trabajo que hay detrás y todo el esfuerzo, pues da mucha rabia, ¿no? Que la gente no valore realmente lo que es, porque al final gana uno solo o ganan tres en unos Juegos Olímpicos, y ya solo estar en unos Juegos Olímpicos en deporte de este tipo, pues ya es más que un mérito, ¿no? Es casi un milagro, ¿no?
0: Luego trabajas la psicología de cada uno de ellos también en función de su deporte, ¿no? En el caso de Grecia, por ejemplo, ¿no? De la chica asturiana que, bueno, claro, has pasado del bullying, de sufrimiento de bromas por tu gordura o por tu físico, a ser alguien de odiado a amado, ¿no?
2: Sí, es que Grecia es un personaje que está un poco inspirado en el caso de Laura Leighton, que, bueno, ha sacado un libro que se llama XXL, que habla de la gordofobia, y me apetecía crear un personaje como Grecia, en el que eres la mejor en lo tuyo, pero te encuentras con los haters en las redes sociales por culpa de tu, achacándote a tu físico, ¿no? A Paula Leighton le pasó eso, ¿no? Fue medalla de oro en los Juegos Olímpicos y en lugar de tener felicitaciones por todas partes, se encontró con un montón de gente metiéndose con su aspecto físico, ¿no? Ella mide uno 90 y tantos, pesa 80 y tantos kilos. O al revés, mide un 80 y tantos, pesa 90 y tantos kilos, y ella necesita ese físico además para competir con las boyas de otros equipos, ¿no? Pues esto le pasa un poco a Grecia. Ya ella misma tiene, a veces cuando se mira al espejo no se ve bien, pero sabe que necesita ese físico para competir, y si encima pues se encuentra con que un día sale en la tele porque retransmite un torneo de halterofilia y lo que encuentra son gente metiéndose con tu aspecto, pues eso también la afecta anímicamente, y está muy tratado ese caso desde el punto de vista de la salud mental con este personaje.
0: Ha sido bien la actualidad, sí, la verdad. Sí.
1: Y es que hablaba, o lo decía al principio, Lu, cuando no solamente se trata de un thriller, yo creo que has enganchado a los jóvenes, y a los no tan jóvenes, porque los primeros lectores tuyos ya son adultos, y yo me reconozco lectora, y bueno, sí, todavía guardo mi interior, pero joven, pues ya no soy, ¿no? Pero lo que quería decir es que hilas esa trama, ese misterio con lo que es la vida, con lo que nos rodea, ¿no? Con temas actuales.
2: Sí, yo es lo que intento, ¿no? Es verdad que el eje, en este caso, pues tenemos tres frentes muy claros, ¿no? El

0: ¿no? Así que, bueno, como siempre, metiéndome en la actualidad de lleno y tratando pues los temas que están más de boga ahora mismo.
1: Claro, ahora, bueno, siempre te hemos visto como hombre literato para jóvenes, pero ahora ya pues hay muchos mayores que también te siguen. ¿Cambia un poco tu perfil, tu manera de trabajar los textos, pensando que puede haber un público más amplio?
0: No, yo sigo intentando hacerlo lo mejor posible, que es lo único que intento, ¿no? Es hacer un libro con el que la gente también se divierta, que al final estamos siempre con la trascendencia de todo lo que escribimos, también se tiene que divertir la gente leyendo y sí, que cada uno luego saque sus conclusiones, que se vea identificado con algún personaje o con lo que le pasa, pero son libros que también intento que la gente se divierta y que le pase un
2: Hombre.
0: buen rato. Yo he defendido durante estos 15 años que la literatura juvenil no es solo para jóvenes, sino que lo puede leer cualquier persona. Aquí el único tema es que los personajes son jóvenes y se tratan temas muy actuales, pero son historias construidas desde la documentación, desde el trabajo, el esfuerzo y darle muchas vueltas a la cabeza. Lo mismo lo hago yo que lo hace la mayoría
2: Sí.
0: de escritores de literatura juvenil, que no
2: Bueno.
0: solamente son libros para niños ni, o para chicas o para chicos, sino que se construyen historias que, por lo menos desde el punto de vista del autor, están muy trabajadas.
2: Blue, es que he leído libros de reyes y no somos reyes, es decir, que hemos
0: Claro.
2: sido jóvenes y podemos leer lo que ha ocurrido con los jóvenes y estamos en esta. Y además, a gente que tenemos adolescentes en casa, nos viene muy bien leer este tipo de libros porque nos conecta o nos devuelve a esa época. Pero es todo un mérito, yo no sé si eres consciente, todo el mérito que ahora que los chicos tienen un poco de adicción a ese scroll, adicción a ese móvil, que dejen durante un tiempo el móvil y que cojan un libro. Algo que les trabaja la atención, que por cierto, las nuevas tecnologías se las roba un poco, ¿no?
0: Pero también, si te pones a mirar,
2: Sí.
0: la literatura juvenil está en el mejor momento, yo creo que,
2: Total.
0: por lo menos desde que yo
2: Es
0: estoy,
2: curioso.
0: y cada vez hay más jóvenes que leen. Hay un fenómeno que las redes sociales han favorecido el fenómeno de la literatura en los jóvenes, ¿no? El fenómeno BookTok, el fenómeno de los Instagramers que hablan de libros. Hay miles y miles y miles. De hecho, creo que los adultos leen menos que los jóvenes actualmente. Por además, por cifras, por datos, ¿no? Tú vas a cualquier feria del libro, ahora que tenemos tan reciente San Jordi,
2: Sí.
0: las filas más largas eran las que lo tenían los autores jóvenes,
1: Sí,
0: los que escriben para jóvenes. Ahí tenemos incluso a adolescentes que están publicando libros que han hecho que otros jóvenes lean, ¿no? Las BookTokers
2: ¿Crees que
0: actuales,
2: está
0: Inma
2: más viva
0: Rubiales, Joana.
2: que nunca, ¿no?
0: Sí, yo te digo que es un fenómeno que ahora se ha puesto de moda leer entre los jóvenes y eso es muy bonito. Es un trabajo que creo que llevamos haciendo mucho tiempo. Yo llevo muchos años en esto, pero la generación que se ha incorporado joven de escritoras, sobre todo mujeres, chicas, están haciendo que muchas niñas lean y eso es muy bueno para todos y cuando consigues que un joven lea, ya tienes ahí un lector para toda la vida.
1: Los 15 de Fosbury, nuevo libro espectacular editado por Planeta de Blue Jeans. Muchas gracias y mucha suerte.
0: Un placer, muchas gracias.
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0: Pues vamos terminando esta edición de hoy. Hoy es martes, Kilómetro Cero vuelve mañana miércoles, pero ahora les dejamos ya con las noticias más importantes que están ocurriendo en estos momentos. Gracias y que descansen.
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5: Es la 1:30 de la tarde.
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5: Muy buenas tardes, señores. La actualidad de este martes pasa por la situación económica de la región, que ha expuesto hoy el prestigioso servicio de estudios del BBVA. Y el principal titular que podemos extraer es que la economía de la Comunidad de Madrid seguirá creciendo por encima de la media nacional, tanto este año como en 2027. Concretamente, en 2026 el crecimiento será del 2,7%, ligeramente inferior al de 2025, que fue del 3,1%, y en 2027 del 2,4%. Según ha explicado el responsable de análisis económico del BBVA, Rafael Domènech, estas estimaciones podrían variar en función de lo que pueda durar el conflicto bélico en Oriente Medio.
6: Para este año y el año que viene, pues esperamos una desaceleración del crecimiento del Producto Interior Bruto, que podría ser mayor en función de la duración de este conflicto.
5: Con todo, la Comunidad de Madrid acumularía desde el año 2019 un crecimiento 4 puntos superior al del conjunto de España en este periodo.
6: Desde el año 2019, pues vemos que la Comunidad de Madrid hasta 2027 pues estaría creciendo casi 20 puntos, 4 puntos por encima del promedio de España.
5: Y en lo referente al empleo, el BBVA prevé que nuestra región crea cerca de 170.000 nuevos puestos de trabajo entre los años 2025 y 2027, lo que rebajaría sustancialmente la tasa de paro.
6: La tasa de paro se situaría por debajo del promedio de España, en un 7,1, y por lo tanto esta fortaleza de la economía se traduciría en una creación de empleo de casi 170.000 nuevos empleos de 2025 a 2027, ¿no?
5: Entre los factores que sostendrán el crecimiento destacan la menor intensidad energética de la economía madrileña, el impulso de las exportaciones de servicios y la mejora de la productividad, especialmente en este sector, en el servicios. A ello se suma la recuperación del poder adquisitivo de los salarios, con subidas superiores al 4% y un entorno de tipos de interés más bajos tras las decisiones del Banco Central Europeo, que sitúan en torno al 2%.
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5: Pues esta es la noticia más destacada del día. A continuación les adelantamos otras en titulares. El número de parados bajó en Madrid en abril en 6.249 personas, un 2,21%. Además, se registraron más de 15.700 nuevos cotizantes a la Seguridad Social. La consejera de Economía, Rocío Albert, ha valorado positivamente estos datos.
7: La valoración para la Comunidad de Madrid es muy positiva porque somos la comunidad que más empleo genera de toda España, un 22%. En el caso de la afiliación crecemos muy por encima de la media española y el paro además también desciende.
5: El primer centro especializado en la atención a víctimas de agresión sexual masculina de la Comunidad de Madrid, pionero en España, ha comenzado a funcionar con 7 hombres atendidos en su primer mes de vida, con el objetivo de ofrecerles atención sanitaria. La consejera de Asuntos Sociales, Ana Dávila, ha visitado hoy a los profesionales de este dispositivo, en el que el Gobierno regional destina una inversión anual de 410.000 euros.
8: Bueno, pues este centro ya con la última entrada de ayer ha atendido a 7 hombres y bueno, pues está funcionando como era esperado, ¿no? Detectando las situaciones de agresiones sexuales, básicamente en el contexto del CEMSEX y de una forma integral.
5: Nueva muerte por apuñalamiento en Madrid. Un joven nigeriano de 20 años ha muerto apuñalado en el Parque Paraíso de San Blas. El alcalde de Madrid le exige al delegado del gobierno que tome cartas en el asunto ante el incremento de agresiones con armas blancas que se está produciendo en la capital.
9: Nosotros estamos trabajando para poder instalar las cámaras de seguridad. Yo le pido al delegado del gobierno que trabaje para poner Policía Nacional. Esto es una cuestión de seguridad ciudadana. Nosotros vamos a colocar esas cámaras de seguridad y estamos haciéndolo en el Parque Paraíso. Pero lo llevamos diciendo muchos meses y el delegado del gobierno no nos hace caso. El aumento de las agresiones por arma blanca en Madrid es muy preocupante.
5: La 1:34 minutos de la tarde. Nos vamos a la Dirección General de Tráfico. Marta Míguez, buenas tardes.
10: Buenas tardes. En estos momentos van a encontrar complicaciones de entrada por la 5 Navalcarnero y también en el entorno de Alcorcón, además de la salida por la 6 en el plantío. Tráfico lento en la M40, en Coslada sentido 2 y en Villaverde ya hacia la A4, así que mucha precaución en todos estos puntos y vías.
5: Gracias, Marta. Vamos a ver ahora cómo se circula por las calles de la capital. Ayuntamiento de Madrid, Charo Alcázar, buenas tardes.
11: Buenas tardes, Gonzalo. En este momento del mediodía hay dos puntos críticos en la ciudad. Por un lado, estamos pendientes de un accidente. Se producía hace escasos minutos en la entrada por la A42, a la altura del kilómetro 6, más o menos a Luche, Avenida de los Poblados. Mantiene cortado el carril derecho y está generando retenciones de entrada. Por otro lado, y en un momento difícil ya para el este de la M30, estamos muy pendientes de la finalización de un evento que tiene precisamente lugar en el puente de ventas. ¿Qué sucede? Pues que está generando retenciones ya desde Avenida de América, desde ese cruce hasta el propio puente de ventas sentido sur. Otros movimientos a destacar a esta hora, pues en la zona más céntrica, el entorno de la Plaza de Cibeles, Puerta de Alcalá o la Plaza del Emperador Carlos V.
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5: Comenzamos con el informe Situación Madrid, que ha expuesto hoy el Servicio de Estudios del BBVA sobre la situación económica de la región. Las principales conclusiones es que seguiremos creciendo por encima de la media nacional y el desempleo se reducirá también más que en el conjunto de España. Jesús Sánchez, buenas tardes.
14: Buenas tardes. El estudio confirma a Madrid como uno de los motores económicos del país, con 5 años consecutivos creciendo por encima del conjunto de España. Y una vez pasados los primeros meses del año, se prevé un crecimiento económico superior al de la media nacional hasta 2027.
6: Para este año y el año que viene, pues esperamos una desaceleración del crecimiento del Producto Interior Bruto, que podría ser mayor en función de la duración de este conflicto. Hoy por hoy, consistente con las previsiones de crecimiento que tenemos para España del 2,4, para la Comunidad de Madrid, pues esperamos un crecimiento del Producto Interior Bruto este año del 2,7 y para el año que viene del 2,4.
14: Y todo esto tras haber alcanzado previsiblemente un crecimiento del 3,1% en 2025, según el informe Situación Madrid 2026 que ha presentado el responsable de análisis económico de BBVA. Rafael Domènech ha estimado además en más de 169.000 los empleos que se crearán entre 2025 y 2027.
6: La tasa de paro se situaría por debajo del promedio de España, en un 7,1%. Y por lo tanto, esta fortaleza de la economía se traduciría en una creación de empleo de casi 170.000 nuevos empleos en este periodo de 2025 a 2027, ¿no?
14: Y de cumplirse las previsiones del estudio, en 2027 el PIB regional superaría en casi 20 puntos el nivel de 2019. Entre los factores que sostienen este crecimiento en la región destacan la menor intensidad energética de la economía madrileña o la recuperación del poder adquisitivo de los salarios, con subidas superiores en algunos casos al 4%.
6: Sigue creándose empleo a buen ritmo, que los salarios por convenio están aumentando por encima de la inflación, al menos hasta el momento, y que por esas dos vías, sobre todo por la creación de empleo, esto lo que permite es un aumento de la renta de los hogares y, por lo tanto, un mayor aumento, un mayor crecimiento del consumo.
14: Domènech también ha remarcado el impacto que tendrá la regularización de inmigrantes que podría afectar a unas 120.000 personas en la región.
5: El análisis de la situación económica de Madrid llega el mismo día en el que hemos conocido los datos del paro del mes de abril y son positivos, ya que al tiempo que se ha reducido el número de desempleados, ha crecido la afiliación a la Seguridad Social y continúa aumentando también el número de autónomos. Borja Montero, buenas tardes.
15: Buenas tardes, Gonzalo. El paro bajó un 2,21% en relación al mes de marzo y un 4,44% en el último año, hasta registrar una cifra total de más de 276.300 personas, lo que sitúa a Madrid entre las regiones que han liderado los descensos de desempleo en abril. Sobre la afiliación a la Seguridad Social, subió un 0,41% respecto al mes anterior y un 3,07% en comparación a 2025. Además, logró un máximo histórico de casi 3,9 millones de cotizantes. La consejera de Economía, Rocío Albert, ha puesto de relieve que la región ha creado más de 1 de cada 5 nuevos empleos en España.
7: La valoración para la Comunidad de Madrid es muy positiva porque somos la comunidad que más empleo genera de toda España, un 22%. En el caso de la afiliación crecemos un 3,7%, muy por encima de la media española, 7 décimas. Y el paro además también desciende, tanto en términos mensuales como en términos interanuales. En mensuales desciende un 2,4 y en interanual un 4,1.
15: En los últimos 12 meses, los autónomos madrileños han aumentado en un 1,3%, alcanzando un total de 443.210 personas, la cifra más alta de trabajadores por cuenta propia en la región desde que hay registros. De acuerdo con Albert, estos datos ponen de manifiesto que la Comunidad de Madrid es una región refugio donde se crea empleo y donde se trata de ayudar a los empresarios y autónomos.
7: Tenemos un récord histórico, nunca habíamos tenido tantos autónomos como hasta ahora, son 443.000 y creciendo, porque nosotros sí que apoyamos con un montón de medidas y con eliminación de burocracia a los autónomos.
15: Por su parte, el presidente de la Federación Nacional de Asociaciones de Trabajadores Autónomos, Lorenzo Amor, ha subrayado que Madrid se encuentra entre las 5 comunidades autónomas que acaparan el 80% del crecimiento de autónomos, junto a Andalucía, Baleares, Canarias y la Comunidad Valenciana. Además, ha vaticinado que el número de ocupados de este régimen va a seguir incrementándose.
16: Hoy superamos los 440.000 y va a seguir subiendo. Y yo creo que esto es importante, ¿no? Hay territorios que se han convertido en unos territorios propicios para la actividad emprendedora y para la actividad autónoma. Se han tomado medidas que han favorecido el hecho de que ahí se pueda generar actividad económica.
15: Desde el Gobierno regional han señalado que desde abril de 2025 el desempleo ha bajado en ambos sexos y en todos los tramos de edad. Y también han indicado que se reduce en todos los sectores, especialmente en construcción y agricultura, seguidos de industria y servicios.
5: De nuevo, el Gobierno de Pedro Sánchez ha vuelto a utilizar la rueda de prensa del Consejo de Ministros para atacar a Isabel Díaz Ayuso. En este caso ha sido para criticar el viaje a México de la presidenta. Esto es lo que ha dicho Óscar López, ministro para la Transformación Digital y líder del Partido Socialista de Madrid, al ser preguntado por este asunto.
17: Bueno, el viaje de la señora Ayuso a México, desde luego, no tiene precedentes, ¿no? 10 días, verdaderamente sorprendente que un responsable político pueda desaparecer 10 días. Estamos acostumbrados a esos viajes, pero yo, después de ver la agenda, me pregunto cuál de estos motivos tiene el viaje. A, turismo. B, promoción, quizás, no sé, del musical de Nacho Cano. C, recibir medallas que pagamos los madrileños a 300.000 euros, sale la medalla. O D, seguir haciendo contactos en Latinoamérica para su futuro.
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5: El primer centro de atención integral para hombres víctimas de violencia sexual de la Comunidad de Madrid abrió sus puertas el pasado 1 de abril en el distrito de Tetuán y en apenas un mes ya ha atendido a 7 personas. El centro ofrece atención presencial, telefónica y también a través de mensajería instantánea con el objetivo de facilitar el acceso a víctimas que, en muchos casos, tienen dificultades para dar el paso de pedirla. Lucía Guadalupe, buenas tardes.
24: Buenas tardes. Este centro ya en activo está en el distrito de Tetuán de la capital y está enfocado a la atención de hombres víctimas de violencia sexual, fundamentalmente en relaciones entre hombres y en un contexto de chemsex, el consumo de sustancias para tener relaciones sexuales por un largo periodo de tiempo. Cuenta con un equipo de 8 profesionales de distintos ámbitos: social, psicológico, sexológico, jurídico y educativo, y lo hace de forma tanto individual como grupal. Michel Alpiar es psicólogo del centro, procedente del Hospital Ramón y Cajal.
25: El perfil de los usuarios que veíamos son hombres de mediana edad que pertenecen al colectivo LGTBI, sobre todo, principalmente, con diferentes vulnerabilidades. Hay que entender que cuanto más vulnerabilidades tengan las personas tal vez migrantes, sin redes de apoyo, sin trabajo, pues el riesgo de las prácticas se magnifica. Y desde el año 2020 ha sido exponencial los casos que estamos viendo en consulta. Y ya a nivel, por ejemplo, de la salud psicológica, vemos algunas afectaciones, adicciones a las sustancias, adicciones a las tecnologías y adicciones también a relaciones sexuales en estos contextos.
24: El objetivo es dar continuidad a la atención sanitaria también a varones en situación de prostitución que han sufrido violencia sexual o en ámbitos como el laboral o el penitenciario, también a quienes han sufrido abusos en la infancia o la adolescencia. Visitando hoy el centro ha estado la consejera de Asuntos Sociales, Ana Dávila.
26: En todo este contexto de atención, la persona primero repare el daño de esa agresión, pero también vuelva a recuperar el apoyo social, el contexto laboral, que en muchas ocasiones por el consumo de sustancias pues también se ha perdido, y bueno, pues también esa asesoría jurídica que, si es necesaria, pues también le va a acompañar. Y bueno, pues este centro que se ha abierto, que es pionero en España, empieza a funcionar junto a la Dirección General de Salud Pública de la Consejería de Sanidad para procurar esa continuidad en la atención en estas agresiones que se producen a hombres en el contexto del chemsex.
24: Con un presupuesto anual de 410.000 euros, la puesta en marcha de este recurso generó críticas por parte de la oposición al considerar que buscaría contraponerse a las políticas de lucha contra la violencia de género contra la mujer. En cambio, la consejera ha defendido esta apertura del centro como una respuesta necesaria a una demanda social que hasta la fecha no estaba siendo atendida.
26: Nosotros seguimos incorporando nuevos recursos a la atención a las mujeres víctimas, para atender a mujeres víctimas con discapacidad intelectual, para atender a mujeres que quieran abandonar la prostitución, centros para atender a mujeres víctimas de trata. Somos la única región que tiene 4 centros específicos para atender a mujeres víctimas de violencia sexual. Y bueno, pues como no puede ser de otra manera, este centro se pone en marcha por una necesidad de una atención que no se estaba produciendo en el ámbito integral, y por supuesto nos hemos puesto en marcha desde que conocimos esa necesidad, y pues eso también es una realidad a la que hay que atender.
24: Por dar datos, desde enero de 2016 al 30 de junio de 2025, más de 16.000 hombres con estos perfiles fueron atendidos en los servicios de salud sexual y pruebas rápidas de VIH ubicados en centros de salud de la Comunidad de Madrid, de los que el 10,4% afirmaban mantener prácticas de chemsex.
5: En la actualidad municipal tenemos que destacar, por desgracia, un nuevo crimen en la capital. Un joven nigeriano de 20 años ha muerto apuñalado en un parque del distrito de San Blas. El alcalde de Madrid insta al delegado del gobierno a que actúe como responsable de la seguridad en la región y recuerda que el lugar donde se han producido los hechos está pendiente de una autorización para instalar cámaras de videovigilancia. Sara Becerro, buenas tardes.
0: Sí, Gonzalo, buenas tardes. Un joven nigeriano de 20 años ha muerto tras ser apuñalado en el pecho con un arma blanca en el Parque El Paraíso, en el distrito de San Blas. La Policía Municipal de Madrid ya ha detenido al sospechoso de esta agresión mortal que se ha producido sobre las 7:30 de la mañana. Los servicios sanitarios intentaron reanimarle durante más de 30 minutos, pero solo pudieron certificar su fallecimiento. María Luz Sabín es supervisora de SAMUR.
1: Hemos atendido a un varón joven de unos 20 años que presentaba una herida por arma blanca en tórax y se encontraba en parada cardiorrespiratoria. Cuando hemos llegado nosotros, hemos intentado maniobras de reanimación cardiopulmonar sin éxito y hemos declarado su fallecimiento.
0: Fuentes próximas a la investigación aseguran que este parque es un lugar transitado por toxicómanos y personas sin hogar y que habitualmente registra problemas y conflictos. Por ello, el ayuntamiento tiene pendiente este año instalar cámaras de videovigilancia para mejorar así la seguridad, pero el alcalde José Luis Martínez Almeida cree que las cámaras no son suficientes y pide más efectivos de Policía Nacional al delegado del Gobierno.
2: Pues nosotros estamos trabajando para poder instalar las cámaras de seguridad. Yo le pido al delegado del gobierno que trabaje para poner Policía Nacional. Esto es una cuestión de seguridad ciudadana. Nosotros vamos a colocar esas cámaras de seguridad y estamos haciéndolo en el Parque Paraíso. Pero lo llevamos diciendo muchos meses y el delegado del gobierno no nos hace caso. El aumento de las agresiones por arma blanca en Madrid es muy preocupante. Y yo no le he escuchado al delegado del gobierno decir una sola palabra sobre esto. Y estamos viviendo, desgraciadamente, cada semana varios apuñalamientos e incidentes con armas blancas en la ciudad de Madrid.
0: Reconocen así estar preocupados con este aumento de los apuñalamientos en la ciudad y aseguran que no quieren generar alarma social, pero hay que tomar medidas urgentemente ante este tipo de sucesos.
2: Y no transmitir un mensaje de alarma social no quiere decir que no estemos preocupados. Y estamos muy preocupados por la seguridad ciudadana en Madrid. Y el delegado del gobierno tiene que tomar definitivamente cartas en el asunto. Nosotros hacemos lo que podemos. Y el delegado del gobierno tiene que asumir que es su competencia y que ya está bien y que tiene que tomar medidas. Y que no puede estar hablando todo el día de Ayuso y de Almeida y no hablar de sus competencias.
0: El último informe de criminalidad de la ciudad de Madrid demostró que los delitos con armas blancas, así como también los delitos sexuales, habían aumentado de manera preocupante en la capital, por lo que es importante aportar soluciones cuanto antes.
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5: Ya queda menos para que a partir de las 9 de la noche el Arsenal y el Atlético de Madrid, bueno, pues diriman una plaza en la final de la Champions de este año. Dani Blanco, buenas tardes.
4: ¿Qué tal, Gonzalo? Buenas tardes. Es el día de la hora H, como se suele decir. Hoy es el día en el que el Atlético de Madrid puede volver a hacer historia como la hizo en el año 74, como la hizo en el año 2014 y como la hizo en el año 2016, las tres finales de Champions que ha disputado el Atlético de Madrid. Y hoy puede volver a estar en una. Si gana el partido, si lo empata y lo gana en la prórroga, o si evidentemente gana en la tanda de penaltis, que yo creo que es un escenario que casi ningún Atlético quiere.
5: No. Todo menos penaltis.
4: La tanda de penaltis. Hoy Arsenal Atlético de Madrid, Simeone hablaba de la seguridad que le da este partido.
8: Yo pienso en la pregunta y me gustaría estar al lado de los jugadores, porque obviamente al final uno termina jugando, corriendo, disfrutando de lo que se puede disfrutar jugando, y en cambio nosotros nos quedamos de la línea de la banda para afuera, y obviamente nos llenamos de ideas que ellos nos representan, y que bueno, ojalá que mañana podamos ser representados de la mejor manera y que bueno, que el plan de partido lo llevamos adelante con esa seguridad que se necesita en este tipo de partidos.
4: Ayer el técnico tuvo una respuesta divertida a una pregunta de un periodista inglés que le preguntó por el cambio de hotel respecto al partido de octubre, cuando el Atlético perdió 4-0 en campo del Arsenal.
6: Bueno, creo que estamos mejor ahora que en octubre. Estábamos mejor ahora que en octubre y el hotel valía más barato. Más barato valía este. Por eso cambiamos.
4: Fue el momento gracioso de la rueda de prensa, es verdad que nadie se cree que hayan cambiado por barato.
9: Evidentemente.
4: Yo creo que va más por la superstición que siempre tiene Simeone en ese tipo de partidos. Por cierto, hoy seguramente Oblak en portería y, como no creo que cambie mucho, Llorente, Pubil, Hanco y Ruggeri en defensa, Coque, Cardoso, Juliano, Lookman, Julián y Griezmann. Aunque es posible que Pubil pase a la derecha, juegue Lenormand y no juegue Juliano, algo que me extraña, pero es verdad que con ese equipo, pasando Llorente al centro del campo, estuvo mucho mejor el Atlético en el partido de ida en el Metropolitano. Ayer también habló Griezmann del partido.
10: Bueno, que el equipo está preparado para hacer algo histórico, es una ilusión increíble para nosotros estar aquí hoy, jugando las semis y nada, a disfrutarlo. Bueno, me quedo con el segundo tiempo, que fuimos, jugamos con otra intensidad el primer tiempo y eso pues nos generó en muchas ocasiones y nada, hay que seguir como el segundo tiempo, tener esa imagen, ¿no?, en la cabeza de cada uno para salir desde el primer segundo a por el partido y nada, yo creo que el equipo está muy, muy preparado.
4: En el Arsenal vuelve Saka. Ayer entrenó, no entrenó, Odegaard ni Havertz. Ninguno de los dos estará, aunque es posible que Odegaard sí. Tampoco está Timber, el lateral izquierdo. Y el Arsenal de Arteta puede estar obligado, Gonzalo, a poner a cuatro centrales en las cuatro posiciones de defensa, porque jugaría Mosquera a la derecha e Hincapié en la izquierda, que son los dos centrales. Vamos a ver qué es lo que hace al final el técnico español del Arsenal, que ayer le preguntaban por qué tipo de partido ve.
11: Va a haber muchos partidos, más como un rival contra ellos, vamos a tener que dominar muchos tipos de partidos. Obviamente nosotros tenemos uno en mente y creo que nos beneficia mucho más, pero habrá que navegar, adaptarse, evolucionar y cuando sea necesario cambiarlo también, que la buena noticia es que vamos a tener más jugadores para hacer eso porque hemos recuperado jugadores.
4: Dato importante que no lo ha comentado casi nadie, Gonzalo, es que el Arsenal ayer vio cómo se le llenaba un poco la Premier porque empató el City y esa mochila de presión le puede venir bien al Atlético, porque hoy sale el Arsenal.
9: Sí, bueno, pero aún así, en los próximos partidos tiene que ir a por todas también, pues, en la Premier.
4: Pues tiene que ir ganando los partidos. Bueno, Arsenal-Atlético a las 9 de la noche y en baloncesto a las 6 tenemos al Real Madrid jugando el tercer partido del playoff de la Euroliga ante la Puel. Si gana, estará en la Final Four. Escariolo.
12: Estamos un poco más cerca al gran objetivo de la temporada, pero también es cierto que todavía tenemos por delante mucho trabajo contra un rival con mucho talento y que seguramente en su cancha será capaz de dar lo mejor de sí mismo, con no solo capacidad anotadora, sino una estructura física que si consiguen emplear con continuidad puede seguramente ponernos dificultad.
4: La serie va 2-0, ganó el Madrid bastante bien los partidos en casa. Hoy juegan en Bulgaria, hay que recordar que los israelíes no pueden jugar todavía en su territorio, y si gana el Real Madrid estará en la Final Four.
9: Gracias, Dani.
4: Hasta luego.
9: Cinco minutos para las dos. Les contamos ahora otras cosas que han pasado hoy en Madrid.
0: La Comunidad de Madrid sitúa 7 de sus hospitales públicos entre los 100 más reputados de España según la 11ª edición de los reconocimientos Mercosalud entregados hoy en un acto celebrado en el Hospital Clínico San Carlos, que ha contado con la participación de la consejera de Sanidad, Fátima Matute. Concretamente, los centros madrileños mejor posicionados han sido el de La Paz en primera posición, seguido del Gregorio Marañón el 12 de octubre en cuarta posición, Ramón y Cajal en séptima, Fundación Jiménez Díaz en novena, Puerta del Hierro Majadahonda en décima y en duodécima posición el Clínico San Carlos.
13: Pues sí, hoy celebramos con orgullo nuevamente que lideramos los mejores indicadores sanitarios, los mejores hospitales de España y los mejores servicios. Y eso es gracias a los excelentes profesionales que tenemos. Y por eso he dicho que con humildad tenemos que seguir trabajando así para liderar la sanidad del futuro.
7: La consejera de Asuntos Sociales del Gobierno Regional, Ana Dávila, ha negado que se estén realizando expulsiones de usuarios en residencias por quejarse de las condiciones que hay y ha defendido que están trabajando por mejorar la convivencia. Así lo ha manifestado al ser preguntada por una información que publica hoy el diario El País sobre traslados de usuarios que se quejan por las condiciones de los centros residenciales.
26: En estos tres casos solamente ha habido un traslado por una apertura de un expediente disciplinario. En los casos en los que existe un expediente disciplinario, la inspección actúa no solo en su labor inspectora, sino también como mediadora entre las partes. En muchos casos no hay expulsiones, por lo tanto, lo que hacemos es trabajar para mejorar la convivencia en los centros y en eso es en lo que estamos trabajando.
0: El Ayuntamiento de Madrid va a flexibilizar el protocolo del Parque del Retiro y otros parques históricos con el objetivo de reducir así el número de cierres ante climatología adversa, pero manteniendo, dicen, la seguridad. Lo ha anunciado el alcalde Martínez Almeida y será el próximo jueves cuando el equipo de gobierno lo apruebe en la Junta de Gobierno. Se rebaja en 5 kilómetros hora ese umbral de rachas de viento, tanto para la activación de la alerta naranja, que se activará con un rango de velocidad máxima de entre 45 y 60 kilómetros hora, y de la alerta roja a 60 kilómetros hora.
2: Esta medida no solo va a ser al Parque del Retiro, sino va a ser al conjunto de parques históricos. También asumimos el compromiso de singularizar los protocolos de cierre de cada uno de los parques de la ciudad de Madrid y, por tanto, también vamos a permitir la apertura de conjunto de los parques históricos de la ciudad de Madrid un mayor número de días del que están abiertos durante estos años como consecuencia de las circunstancias meteorológicas.
7: La Comunidad de Madrid recibió un total de 745.000 turistas internacionales en febrero, lo que supone un aumento del 2,8% respecto al mismo mes del año anterior, con un gasto de 1.368 millones, 1,5% más según los últimos datos publicados por el Instituto Nacional de Estadística. De media, cada turista permaneció 5,1 días en Madrid con un gasto de 360 euros al día, 163 euros por encima de la media nacional y un 6,8% más que en marzo de 2025.
9: Minuto y medio queda para las 2 de la tarde. Volvemos a la Dirección General de Tráfico. Marta Míguez, buenas tardes.
14: Buenas tardes. En estos momentos se complica la entrada por la A5 a su paso por Navalcarnero y Alcorcón, además de la salida por la A6 en el entorno del Plantío. Además van a encontrar algunas dificultades en la M40, tráfico lento en Villaverde, en sentido A4, en Coslada hacia la A2 y en Vicálvaro sentido A3.
9: Gracias, Marta. Vamos ahora con la previsión del tiempo para este martes, con intervalos de nubes bajas al principio, luego aumentarán las nubes de evolución en las horas centrales del día y hay probabilidad de que se produzcan algunos chubascos dispersos en la zona de la sierra. Fuera de las montañas será más difícil que llueva. Y en cuanto a las temperaturas, hoy las máximas con pocos cambios, valores frescos en general. 20 grados se van a alcanzar en Alcalá de Henares y en Aranjuez, 19 en Getafe y en Madrid capital, un poquito menos hacia la sierra, 17 grados en Collado Villalba. Terminamos ya, 30 segundos para las 2. Les dejamos, señores, con Es Noticia. Que pasen muy buena tarde.

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1: Son las 2 de la tarde, es la 1 en Canarias.
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1: Pues de después de unos días con la principal referencia informativa en el centro de Madrid, en el Tribunal Supremo, hoy la tenemos en un barco que está fondeado frente a las costas de Cabo Verde. Allí permanecen unas 150 personas, 14 de nacionalidad española, y hay 3 miembros del pasaje que han fallecido como consecuencia de un brote de hantavirus, que seguramente a estas alturas usted sepa ya perfectamente lo que es. Se trata de una patología que está presente en la saliva, la orina y en los excrementos de determinados roedores y que puede llegar a ser, como es el caso, mortal para las personas. Inicialmente Cabo Verde... Es que ha sido un lío la mañana con esto. Miren, inicialmente Cabo Verde no quería que nadie del pasaje desembarcase en su territorio por el miedo a que hubiera más contagios, pero en tierra. Más tarde, las autoridades de este archipiélago decidieron evacuar, pero solamente a los enfermos y a quienes presenten síntomas. A continuación ha venido la Organización Mundial de la Salud y ha anunciado esta mañana que España va a recibir el crucero afectado en Canarias para desembarcar al resto del pasaje y proceder a que en nuestro país se desinfecte este buque. El delegado del Gobierno en Canarias, Anselmo Pestana, dice que hay que ser solidarios.
2: Creo que hasta una especie de omisión de socorro, ¿no? Y además, como decía, que hay 14 nacionales en ese barco, que tenemos que ser solidarios también con ellos, ¿no? También Canarias es una zona que tiene también la capacidad después de que salgan a sus distintos países, porque tenemos conexiones prácticamente, bueno, con toda Europa y con muchos más sitios, y por tanto lo que tenemos que tener tranquilidad, fiabilidad en cuanto a lo que tenemos del sistema de salud.
1: Tenemos que ser solidarios, los clásicos derechos humanos que defiende tanto el gobierno de España. Conviene hacer una puntualización. El barco partía desde Ushuaia en Argentina, es decir, desde el cono sur, desde casi la Tierra del Fuego, y su destino final era las Islas Canarias. Pero claro, ante la aparición de este brote, recibirlo en España, pues como que genera algo de dudas, ¿verdad? ¿Qué dice el gobierno canario? Pues esto, precisamente, que igual no es tan necesario que desembarquen y que si pueden hacerlo, pues casi mejor en otro lugar. Vamos, que igual esto trae algún problema.
3: Bueno, lo primero es que si no tuviese que ser en Canarias esa parada, pues mejor, porque seguramente podrán haber otros recursos en territorio peninsular, pero si fuese así, pues con todas las garantías habidas y por haber.
1: Y para completar el asunto, el Ministerio de Sanidad de España dice que no ha tomado todavía ninguna decisión sobre que vayamos a coger este buque, pero vamos, que la sensación después de haber escuchado a la portavoz del gobierno, Elma Sainz, es que finalmente España lo va a coger. Total, que aquí nadie se fía. Aquí existe mucho miedo a recibir a este barco y al pasaje, e incluso también, naturalmente, a desinfectarlo. Y por este motivo, precisamente, con este problema, con este lío, hacía falta esta mañana un mensaje de una autoridad en la materia que aporte tranquilidad, que aporte serenidad para que no cunda el pánico. ¿Y quién mejor que él, con la experiencia y la reputación que le precede, para calmar las cosas?
4: La transmisión del hantavirus es muy difícil, es una enfermedad que se transmite fundamentalmente a partir de las secreciones de roedores y entre personas, aunque hay algunos casos demostrados de transmisión entre personas, particularmente para el virus la variedad Andes del hantavirus, lo cierto es que aunque sí que puede transmitirse entre personas, la transmisión entre personas es difícil.
1: A Fernando Simón le ha faltado decir en esta entrevista en Catalunya Radio que según sus cálculos, España no va a tener como mucho más allá de un caso o dos diagnosticados de hantavirus, ¿verdad? Dios nos asista cuando habla Fernando Simón. Claro, igual es que algo ha sucedido en nuestro país para que cada vez que habla quien sigue siendo el director del Servicio de Emergencias y Alertas Sanitarias del Reino de España, pues que supere a José Luis Ábalos en esto de convertirse en las redes sociales y ser
5: carne de meme, ¿no?
1: Exactamente, pues esta es la idea. Esta es la idea. Cada vez que sale Fernando Simón, carne de meme. Bueno, el otro barco del que se habla es este que tiene abiertas varias vías de agua, que va a la deriva, donde viajan los Coldos, Ábalos, Cerdanes, Hermanos, Begoñas, con las dudas sobre la financiación del partido y todas estas cosas. Es decir, este otro barco cuyo timonel te tienes que creer que estaba por uvas mientras seguía gobernándolo. Tal vez piense el presidente del gobierno, tal vez crea Pedro Sánchez, que una vez que termine este juicio pasado mañana o mañana más tarde, que una vez que ya pase esto, escampa. Y que de aquí en adelante las cosas van a resultar bastante más sencillas. Sin embargo, el calendario que tenemos por delante, hombre, como que da un poco la impresión de que ha sido preparado por el peor enemigo del presidente del gobierno, porque es que aquí no hay descanso. Tiene un mes de mayo por delante Pedro Sánchez que no se le desearía ni al peor de los enemigos. Miren, Ayer Ábalos. La semana que viene, Koldo y Ábalos se van a dar una vuelta por la Audiencia Nacional, porque le van a contar al juez Ismael Moreno qué saben de chistorras, de soles, de lechugas y de folios, vamos, que van a tener que explicar el confirmado tráfico de dinero en efectivo que circuló por Ferraz y probablemente también su procedencia. Pero es que tres días después, el 17 de mayo, Pedro Sánchez va a tener el inmenso privilegio de observar cómo María Jesús Montero, que es su apuesta personal para las elecciones andaluzas, se deja la crisma en las urnas. Lo dicen hoy las encuestas, luego más tarde vamos a darle un repaso a todas ellas. Y va a ser a finales de este mes, cuando todavía se esté rumiando la derrota de estas elecciones, cuando probablemente conozcamos la sentencia condenatoria de este caso de las mascarillas. Decimos condenatoria no porque sepamos nada, es porque después de lo visto, y aunque falte la fase documental, que es la más importante del juicio porque la testifical tiene menos importancia, es muy probable que José Luis Ábalos y Koldo y Víctor de Aldama se vayan a librar de una pena de prisión. Y para rematar este glorioso mes de mayo, y casi sin tiempo para asimilar la condena a su exministro y mano derecha, el día 28 el presidente va a ver cómo su hermano se sienta en el banquillo procesado por dos delitos derivados del enchufe de la Oficina de Artes Escénicas. Y entre medias, pues entre medias lo que salga en la prensa, porque los medios de comunicación continúan investigando. Entre medias se espera, por ejemplo, también el informe patrimonial de Santos Cerdán, que de ahí puede salir petróleo. Se esperan novedades sobre la investigación de la SEPI y la relación de Begoña Gómez o la pretendida influencia de la mujer del presidente del gobierno en estos terrenos situados en el centro de Madrid y lo que traiga la marea. Por cierto, lo último que nos ha traído la marea ha sido la declaración de Begoña Gómez, que vamos a contar a continuación, sobre la Fiscalía Europea. Ha comparecido Begoña Gómez ante la Fiscalía Europea por los contratos de Barrabés. Lo ha hecho ante la Fiscalía Europea, entre otras cosas, porque es que esos contratos que con los que se hizo Barrabés, pues estaban financiados con dinero de las arcas comunitarias. Y entonces la Fiscalía Europea levantó una ceja y dijo, caramba, ¿y si aquí ha habido un fraude o algo así? Total, que Begoña Gómez ha perdido la memoria. Ha sido el sobrevenido ataque de amnesia autoinducida que le viene a las personas que tienen problemas con la justicia. ¿Por qué? Pues porque dice que no recuerda exactamente cuándo conoció a Barrabés. Dice que no recuerda, no tenía ni idea, vamos, no se acordaba de cuándo fue el momento en el que firmó los contratos. Y, por supuesto, tampoco se acuerda de que a Barrabés le otorgasen ningún tipo de contrato. Ahora, enseguida, lo vamos a contar en detalle. Total, que Begoña Gómez ha perdido la memoria. Claro, en estas circunstancias es muy sencillo de entender por qué Pedro Sánchez tiene la firme intención de no convocar elecciones generales hasta julio del próximo año. Porque sería un suicidio prescindir de la abogacía del Estado, de la influencia en la Fiscalía de Peramato, de la influencia en el Constitucional de Conde Pumpido, de la influencia en el Tribunal de Cuentas de Enriqueta Chicano, de la influencia en la presidencia del Congreso de los Diputados de Francina Armengol y hasta de la influencia en las encuestas de José Félix Tezanos. Lo verdaderamente irónico no es que el calendario de mayo parezca confeccionado por el peor enemigo de Pedro Sánchez. Lo irónico es que si uno lo mira con frialdad, cada uno de esos frentes los ha cultivado él mismo con el esmero propio de un jardinero vocacional. Eligió a Ábalos, reclutó a Cerdán, le ofreció Sánchez un buen destino a su exgerente. Apostó por María Jesús Montero, maniobró para montar la cloaca del Leire, defendió el enchufe de su hermano, avaló a Begoña Gómez y defendió prácticas dudosas en su partido con el dinero. En otras palabras, el peor enemigo que armó esta agenda no vive en la oposición ni en las redacciones. Vive y lo hace con bastante comodidad en el Palacio de la Moncloa. En el fondo, lo de Sánchez en mayo no es una tormenta política. Es nada más y nada menos que una simple reunión familiar.
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1: ¿Qué tal, señores? Buenas tardes, bienvenidos a Es Noticia. Todo en el día en el que el gobierno ha evitado pronunciarse sobre la orden que la fiscal general del Estado, Teresa Peramato, ha dado en línea con los argumentos del gobierno al fiscal del caso Mascarillas, Alejandro Luzón. ¿Para qué? pues para que no solicitase rebaja de pena para Víctor de Aldama, a pesar de haber colaborado muy activamente con la justicia. En Libertad Digital les contamos hoy precisamente que Luzón se está planteando discrepar públicamente de esta orden. Le ha preguntado por esto al ministro de Presidencia y Justicia, Félix Bolaños, en la rueda de prensa posterior al Consejo de Ministros. Dice que el gobierno no tiene absolutamente nada que ver.
5: Pues ha sido una decisión del Ministerio Fiscal basada en criterios técnicos, respeto absoluto desde el Gobierno y del Ministerio de Justicia a las decisiones que adopta el Ministerio Fiscal, y por tanto, pues es un criterio y es una decisión que adopta el Ministerio Fiscal en su conjunto, que por supuesto nosotros respetamos.
1: Rueda de prensa posterior al Consejo de Ministros, en la que también han preguntado a la portavoz del Gobierno sobre el crucero en el que viajan los enfermos de antivirus. ¿Va a venir finalmente a España? Han preguntado. El Masáez dice que es algo que se está decidiendo en estos momentos junto a la Organización Mundial de la Salud.
6: Yo quiero lanzar un mensaje de tranquilidad. Se está evaluando la situación junto a la Organización Mundial de la Salud, junto a la OMS. Le diré que está todo dispuesto para la atención, para la evaluación, para, en su caso, la desinfección, si así lo requiere la OMS. Pero insisto, en estos minutos, en estos momentos, dada la hora que es, está teniendo lugar una reunión entre la OMS y el Gobierno de España.
1: La portavoz del Gobierno también ha defendido desde Moncloa a Begoña Gómez después del enfrentamiento de la mujer del presidente con Vito Quiles la semana pasada. Begoña Gómez, por cierto, ha declarado, lo estamos contando, como testigo en la Fiscalía Europea, que investiga si hubo o no alguna irregularidad en las adjudicaciones que la entidad pública Red.es dio a Juan Carlos Barrabés. ¿Y qué ha dicho Begoña Gómez, Alicia González?
7: Pues que ella nunca habló con nadie del Gobierno sobre los contratos públicos que se concedieron al empresario. Además, ha explicado que no recuerda el momento exacto en el que conoció a Barrabés. Dice que fue en un acto de sostenibilidad. Ha dicho que no eran amigos, sino una relación únicamente profesional, y que si tuvo una reunión con él, pues siempre en el marco de la cátedra extraordinaria de la Universidad Complutense que ella codirigía.
1: Ya les contaremos que Begoña Gómez ha perdido la memoria de manera repentina, que no es la primera vez que le sucede, seguramente en aras de esa famosa colaboración con la justicia que tanto pregona el Gobierno de España. Atención también a la advertencia que ha hecho hoy la Comisión Europea, que ha alertado de que el mundo se enfrenta a la que podría ser la crisis energética más grave de toda la historia por el bloqueo del Estrecho de Hormuz. Quien lo ha dicho no ha sido cualquiera, ha sido el comisario de Europeo de Energía, que ha desvelado que la Unión se prepara ya ante posibles escenarios de escasez, especialmente de queroseno, aunque por el momento, dice, no se han producido problemas de suministro. Desde el Gobierno de España, Carlos Cuerpo pide actuar de inmediato.
8: Nosotros lo vemos, por supuesto, con preocupación, pero creemos que hay que ocuparse ya de este tema antes de que empiecen a surgir estas señales de escasez. Desde España tenemos un punto adicional de tranquilidad, puesto que estamos entre los países de la Unión Europea que menos dependen de la importación de queroseno, pero no deja de ser importante para nosotros la situación del resto de países de la Unión, entre otras cosas porque gran parte de los turistas tienen que venir en efecto de nuestros principales socios comerciales.
1: De vuelta a la actualidad política más inmediata en España, hoy el Centra, el CIS andaluz, publica su barómetro de cara a las elecciones del día 17. Un sondeo que no da por segura la mayoría absoluta de Juanma Moreno, el actual presidente, pero sí queda por hecho o por seguro el batacazo del Partido Socialista, Luis Colom.
9: Porque asegura que el Partido Popular ganará las elecciones, pero lo hará con una horquilla de entre 53 y 56 diputados. La mayoría absoluta está en 55. Ahora mismo el PP tiene 58, por lo que empeoraría su resultado de las anteriores elecciones, como también vaticina esta encuesta, que lo hará el Partido Socialista, que con María Jesús Montero a la cabeza podría cosechar su peor resultado histórico. Estima que obtendrá entre 25 y 27 escaños. En la actualidad tiene 30. Vox, en cambio, sí mejoraría su actual resultado. De 14 diputados podría pasar a entre 17 y 19. Por Andalucía, la unión de Sumar, Izquierda Unida y Podemos obtendría entre 4 y 7 representantes. Adelanta Andalucía unos 5 escaños.
1: Y hoy hemos conocido los datos del paro y afiliación del mes de abril. Ahora sí, y no el mes pasado, como proclamó a bombo y platillo el gobierno, España supera la barrera de los 22 millones de afiliaciones medias, gracias sobre todo al tirón de la Semana Santa, que este año ha caído en abril. El paro, por su parte, desciende en 62.700 personas, y aunque baja de los 2,4 millones por primera vez desde junio de 2008, el dato es bueno, el descenso es ligeramente inferior al del año pasado y se percibe cierta desaceleración. En el Gobierno se pueden imaginar muy satisfechos con las cifras, Yolanda Díaz, vicepresidenta y ministra.
10: Por primera vez desde el año 2008, el número de personas desempleadas se sitúa por debajo de los 2.400.000 personas en desempleo. Y esta noticia no es ninguna casualidad, es el resultado de políticas laborales concretas. es el resultado de más protección, de más derechos y de transformar nuestro mercado de trabajo, como hemos hecho con la aprobación de la reforma laboral.
1: Si es que no falla. La semana pasada se publica la EPA. El dato del empleo es muy malo, de la encuesta de población activa. Y Yolanda Díaz no publica ningún vídeo. Hoy el dato es bueno. Vídeo.
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1: Martes 5 de mayo, el día nos deja otras noticias destacadas como estas.
7: El gobierno aprueba la oferta de empleo público para 2026 con casi 27.300 plazas para la Administración General del Estado. Esta convocatoria va en línea con la del año pasado.
9: Adif compra un vehículo auscultador para evaluar el estado de las vías. Operará principalmente en el norte de España y su velocidad no podrá superar los 80 kilómetros por hora. Ha costado 14 millones de euros.
7: El sindicato CESIF convoca huelga a la agencia tributaria el 8 de junio en plena campaña de la renta. Exige un aumento de la plantilla y mejores condiciones laborales. El 13 y el 29 de mayo habrá también paros parciales.
9: Los bancos de alimentos buscan voluntarios para la recogida que se va a llevar a cabo del 5 al 7 de junio en las principales cadenas de alimentación de toda España. En total estiman que serán necesarias 25.000 personas.
7: Y en China ya son 26 las personas fallecidas por la explosión que se ha producido a primera hora de la mañana en una fábrica de fuegos artificiales en el centro del país. Hay más de 60 personas heridas.
1: En cuanto al tiempo, las lluvias y las tormentas remiten, aunque todavía hoy ponen en riesgo a cuatro autonomías. Son Aragón, Cataluña, Navarra y la Comunidad Valenciana. En todas ellas las tormentas pueden ir acompañadas de granizo y también hay probabilidad de lluvias en las Islas Baleares. En el resto de España el tiempo es un poquito más estable, con bajada notable de las temperaturas mínimas. En León, por ejemplo, el termómetro ha llegado a marcar solamente 3 grados.

0: Cálida va a ser esta noche, muy cálida, ya lo verán, la temperatura en Londres. Esperemos que el que no se quede frío sea el Atlético de Madrid. Dani Blanco, buenas tardes.
1: ¿Qué tal, Juan Pablo? Buenas tardes, porque visita el Emirates para jugar ante el Arsenal a las 9 de la noche. Partido de vuelta de la Liga de Campeones. El empate a 1 en la ida hace que los dos equipos salgan fuertes. Timber, Odegaard y Havertz son baja en los locales. Jiménez y Barrios en el Atlético, que tienen la duda de Juliano y Lookman hasta última hora. Además, el Athletic de Bilbao es noticia de última hora en España. Ya tiene inquilino en el banquillo para las dos próximas temporadas. Se trata del alemán Edin Terzic, ex del Borussia Dortmund, que suplirá a Ernesto Valverde hasta junio de 2028.
0: Son las 2 y 17 minutos de la tarde. La mujer del presidente del gobierno, Pedro Sánchez, es decir, Begoña Gómez, ha declarado esta mañana ante la Fiscalía Europea.
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0: Decíamos que la mujer del presidente del gobierno, Pedro Sánchez, ha declarado esta mañana ante la Fiscalía Europea por los contratos que consiguió Barrabés con Red.es y que fueron financiados por fondos europeos. Esto, evidentemente, ha motivado esta investigación de la Alta Fiscalía Comunitaria. En concreto, usted lo sabe, se trata de licitaciones públicas en las cuales la mujer del presidente del gobierno tenía muchísimo interés, porque llegó a firmar cartas de recomendación para que la empresa de Juan Carlos Barrabés resultase finalmente elegida. Durante su comparecencia, a la mujer de Pedro Sánchez le ha sobrevenido, decíamos antes, el clásico brote de amnesia autoinducida porque no recuerda absolutamente nada. Begoña Gómez ha afirmado que no recuerda cuándo y cómo conoció al empresario Juan Carlos Barrabés. Dice que no recuerda haber firmado esas cartas de recomendación y que se volvió a enterar cuando las vio publicadas en la prensa. Y dice que jamás preguntó si Barrabés, que financió su cátedra, por cierto, en la Complutense, patrocinándola, dice que jamás preguntó si había conseguido ser adjudicatario de aquellos contratos. Oiga, pues fueron unos 12 millones de euros, Noelia Bautista.
7: Es lo que ha asegurado Begoña Gómez ante la Fiscalía Europea, que le ha citado como testigo para aclarar si hubo irregularidades o no en las adjudicaciones de la empresa pública Red.es, que en total otorgó 8,4 millones de euros a la UTE, a la Unión Temporal de Empresas, en la que estaba incluida la empresa de Juan Carlos Barrabés. Se trata de una causa que se tramita en paralelo a la del juez Peinado aquí en España y que tiene como imputados a Barrabés y al director de Economía Digital de Red.es. En el marco de esta causa y según el diario El País, la Fiscalía Europea se ha centrado en determinar cuál era la relación de la mujer del presidente con Barrabés. Pues no ha pedido determinarlo porque tampoco ha podido saber cómo se iniciaba esta relación, al decir Begoña Gómez que no recordaba el momento en el que se conocieron. Ha señalado de forma difusa que quizá fue en algún acto de sostenibilidad. Eso sí, nada más allá de una relación empresarial, porque ha dicho la esposa de Pedro Sánchez que no eran amigos, solo tenían una relación profesional, por lo que ha confirmado que tuvo diferentes reuniones con el empresario, pero las ha marcado siempre en relación a la cátedra extraordinaria, como decías, de la Complutense, que además de patrocinarla codirigían ambas personas. Sobre las adjudicaciones que están en cuestión, en las que Begoña Gómez apoyó personalmente a Barrabés con cartas de recomendación, ha dicho a la mujer del presidente que ni recordaba haberlas firmado, y esto es textual. Dice que las recordó cuando las vio publicadas en prensa y ha señalado también que nunca supo si finalmente Barrabés fue la adjudicataria de aquellos contratos. De igual forma, ha negado haber hablado de estos concursos con la entonces secretaria de Estado de Digitalización, Carme Artigas, o con la ex vicepresidenta Nadia Calviño, y ha declarado que tampoco se refirió a ello con el entonces director de Red.es o su posterior director general, Alberto Martínez Lacambra. Ha puntualizado Juan Pablo Begoña Gómez que no recuerda hablar de ello con ningún miembro del gobierno o con el propio Barrabés.
0: Hay que ver cómo pierden la memoria algunas personas cuando se colocan delante de algunos fiscales. Begoña Gómez Hombre, la verdad es que esto que me ha ido manifestando el gobierno de España desde hace tanto tiempo, si la justicia lo va a poner todo en su sitio, bueno, iremos viendo. De momento, Begoña Gómez, lo más probable es que se enfrente a un juicio a finales de este año por la imputación que pesa sobre ella de 4 delitos, nada menos, ¿eh? 4 delitos. Ahora, si no hay nada, si realmente el juez Juan Carlos Peinado llama a declarar a Begoña Gómez porque es un agente de la ultraderecha, cavernaria, etcétera, etcétera, y responde a oscuros intereses, la Fiscalía Europea también es un agente de la ultraderecha que incorpora investigaciones a Begoña Gómez sin ningún motivo para

0: contamos desde esta mañana en Libertad Digital, y lo contábamos ayer por la mañana, por cierto, en nuestro periódico en Internet, adelantándolo antes que ningún otro medio de comunicación. Luzón, decimos, se plantea discrepar en su informe final con la imposición de la fiscal general del Estado, Teresa Peramato, de no impedir rebajar la pena de prisión al empresario Víctor de Aldama en este juicio de la trama Coldo. La declaración de Aldama de la semana pasada puso muy nervioso al presidente del gobierno, Pedro Sánchez. Y claro, desde el Ejecutivo Socialista, esto lo niegan, niegan haberlo hecho, pero claro, es difícil pensar que no instasen a la fiscal general del Estado a ordenar a Luzón la petición de que no rebajasen más la pena de cárcel en sus conclusiones finales. Saben ustedes que Víctor de Aldama se enfrenta a 7 años de prisión, que es lo que pide la fiscalía para él. Aunque Luzón tiene la obligación de acatar la orden de Peramato, y eso es lo que va a hacer, lo que sí que es libre es de expresar su parecer durante la exposición oral de mañana miércoles, que será muy importante en el Supremo y de la cual estaremos bastante atentos. Miguel Ángel Pérez, buenas tardes.
1: Buenas tardes. Según ha podido saber Libertad Digital, el fiscal jefe anticorrupción Alejandro Luzón se plantea mostrar públicamente su discrepancia con la orden impartida por su superior jerárquica, la fiscal general del Estado, Teresa Peramato, sobre la no petición de rebaja de la pena de prisión para el empresario Víctor de Aldama en el juicio de la trama Coldo. Durante su exposición del informe final del juicio de este miércoles, el fiscal jefe anticorrupción podría afirmar que él sí aprecia una atenuante cualificada, muy cualificada para rebajar 1 o 2 grados la petición de pena para Aldama tras su colaboración con la justicia. Todo ello a pesar de que la decisión interna final de la fiscalía sea no solicitarlo. Las mismas fuentes consultadas subrayan que aunque la fiscalía no haya pedido una rebaja en la petición de pena para Aldama, apreciando la atenuante cualificada, muy cualificada por su arrepentimiento o colaboración con la justicia, el tribunal sí puede apreciarlas de oficio si los hechos probados en el juicio las justifican. Las atenuantes, dicen, son circunstancias que disminuyen la responsabilidad criminal y benefician al acusado. Por ello, la posible atenuante no está vinculada exclusivamente a que la pidan las acusaciones al tratarse de circunstancias favorables al reo.
0: Claro, el ministro de Justicia, Félix Bolaños, ha tenido que responder en la rueda de prensa posterior al Consejo de Ministros que a la pregunta de si ha existido alguna orden del gobierno a la fiscal general Teresa Peramato.
2: Pues ha sido una decisión del Ministerio Fiscal basada en criterios técnicos, respeto absoluto desde el Gobierno y del Ministerio de Justicia a las decisiones que adopta el Ministerio Fiscal y, por tanto, pues es un criterio y es una decisión que adopta el Ministerio Fiscal en su conjunto que, por supuesto, nosotros respetamos.
0: ¿Es creíble lo que dice Félix Bolaños? Pues sí, también es creíble. Hay personas a las que no hace falta pedirles que den un solo paso porque son capaces de andar solas. El Partido Popular, ya saben ustedes, que ejerce la acusación letrada, en este caso, de las mascarillas, y ayer reclamaba una rebaja de condena a la Fiscalía. No se hizo efectiva, porque a pesar de compartirla a la Fiscalía Anticorrupción, la fiscal general Peramato, ya decimos que se lo impidió. Y este es un movimiento que interesa mucho. Resulta interesante porque si acudimos una vez más al aforismo latino tan famoso qui prodest, es decir, ¿a quién beneficia que Aldama no tenga más incentivos para seguir colaborando con la justicia? ¿A quién beneficia es al Partido Socialista, o al Gobierno, o a Pedro Sánchez? En este sentido, la petición de la Fiscalía se ajusta y alinea con las peticiones del Gobierno, y el PP esto lo ve cuanto menos sospechoso. Maite Loureiro.
3: Buenas tardes. El PP rechaza la postura de la Fiscalía y pone en valor la colaboración de Víctor de Aldama con la justicia. El abogado del partido que ejerce la acusación particular pide que se le rebaje la pena y la formación asegura en un comunicado a medios que la decisión del Ministerio Público rompe con el principio básico de beneficiar al acusado cuando ayuda a esclarecer los hechos. Se lanza un mensaje demoledor para la arquitectura institucional de España, señalan. El PP pide además la comparecencia del ministro de la Presidencia, Félix Bolaños, para que explique la situación de la Autoridad Independiente de Protección al Informante por carecer de presupuesto y recursos humanos suficientes. El pasado fin de semana ya registraron la solicitud de comparecencia de la fiscal general Teresa Peramato, por lo que llaman purga dentro de la Fiscalía tras apartar a la fiscal de Madrid, que señaló al condenado García Ortiz en el juicio por perseguir adversarios políticos, en este caso a la presidenta de Madrid, Isabel Díaz Ayuso.
0: Y el ministro de Justicia, sobre la petición del PP de rebaja de condena para Aldama, ha dicho esto.
2: Yo aquí quiero ser muy claro. Quiero dar las gracias al Partido Popular y al señor Aldama por hacer tan evidente que están colaborando los unos con el otro y el otro con los unos.
0: Si el Partido Popular y Aldama están trabajando juntos, eso lo sabrá el ministro Bolaños, que tendrá seguramente información que lo acredite. El problema de la argumentación del ministro es que esto que pedía el PP lo compartía el fiscal anticorrupción Alejandro Luzón, que incluso contemplaba en su escrito de acusación hacer efectiva esa rebaja para Aldama, cosa que no hizo por no permitírselo la fiscal general. Y esto no significa que Anticorrupción y Aldama tengan los mismos intereses

0: o que estén alineados. Anticorrupción persigue el delito y Aldama colabora para que la atenuación del delito se vea reflejada en la condena. Aunque la rebaja de condena sí es consecuencia directa. Esto también es verdad, de una colaboración mutua fruto de nuestro ordenamiento jurídico. Hay una persona que colabora con la Fiscalía y la Fiscalía lo que pide son rebaja de condenas. Esto se ve que parece intolerable para muchas personas. Ha habido numerosos analistas, periodistas, que en tertulias vienen a decir: es inaceptable que el Partido Popular pida una rebaja de condena para Víctor de Aldama, porque Víctor de Aldama es un corrupto y, claro, tiene que pagar con todas las de la ley. Esta mañana, incluso en la televisión pública, se hablaba de la asimetría en la petición de penas. 24 años para Ábalos, 19 años para Koldo García Izaguirre y para Víctor de Aldama solamente 7. Claro, curiosamente, todos los que están incomodísimos con esta colaboración de Víctor de Aldama estarían pidiendo para él una estatua ecuestre en la Puerta del Sol si, en lugar de incriminar al Partido Socialista y a quien lo dirige, estuviera metiendo en problemas, por ejemplo, a Isabel Díaz Ayuso o a Vox. Sobre Vox, por ejemplo, esta mañana Pepa Millán no ha querido valorar la estrategia procesal de algunas de las personas que intervienen en esta causa, pero dice que todos tienen que pagar por los delitos cometidos. También Víctor de Aldama.
1: Todos estos que están envueltos en la trama, si no hubiera saltado la liebre, seguirían ahí trincando. Entonces a nosotros no nos inspira ningún tipo de confianza y creemos que todos son, en mayor o menor medida, pero igual de culpables. Y lo único que podemos esperar es que los jueces, como digo, trabajen en libertad y con independencia para que todos, sin excepción, todos los que han estado metidos en la peor trama de corrupción de nuestra historia reciente, paguen por lo que han hecho y asuman su responsabilidad penal.
0: Más cosas. El empresario Manuel Salles ha declarado este martes en Teleaudiencia Nacional tratando de desvincular al propio Aldama del fraude cometido por la trama de hidrocarburos de la empresa Villafuel. Ha comparecido como testigo. La crónica es de Paco Cobos.
2: Buenas tardes. Salles niega todo negocio con Ángel Víctor Torres, pero da credibilidad al empresario Víctor de Aldama. Sostiene que Aldama no está vinculado a Villafuel, empresa con la que la trama hidrocarburos habría defraudado más de 200 millones de euros de IVA. Esta versión coincide con la del empresario, que, a pesar de haber reconocido la mayoría de actitudes ilícitas que se le achacan, siempre ha negado ser socio de Villafuel. Aldama asegura que su asociación con la trama de hidrocarburos se debe a Have Got Time, empresa que no llegó a conseguir la licencia. Salles, según han desvelado fuentes jurídicas presentes en su declaración a Libertad Digital, ha dado una de las claves que redundarían en la organización criminal de la trama Koldo. Salles contrató a Koldo a su salida del ministerio y ha asegurado que este se reunía muy a menudo con Pepe Ruz y con Israel Pilar. El primero es el dueño de Levantina, constructora que habría pagado mordidas a la trama. El segundo de Sortis, empresa que ayudó en la compra de mascarillas. Es decir, que Koldo aglutinaba tres investigaciones judiciales diferentes vinculadas a la trama, en la que Aldama señaló a Pedro Sánchez como el uno en el escalafón.
0: Más cosas. Juicio del caso Kitchen. Hoy dos agentes de policía han desmentido al testigo que implicó en esta causa al comisario enfrentado a Villarejo. Una policía de asuntos internos ha asegurado que el inspector Jesús Vicente Galán siempre estaba ridiculizando a Marcelino Martín Blas a nivel profesional y también físico. Pablo Pardo.
3: Buenas tardes. Esta mañana ha declarado un agente de policía que ha relatado la mala relación que tenía el jefe de vigilancias, Jesús Vicente Galán, con su superior y acusado, Marcelino Martín Blas.
4: ¿Sabes si hablaba mal de él, de la unidad? Si...
5: A ver, el inspector jefe, don Jesús, era muy extrovertido y muy expresivo, entonces siempre venía a nuestro despacho cuando yo ya empecé con la investigación del Nicolás, por ejemplo, a burlarse de Marcelino, lo ridiculizaba todo el tiempo y se reía de él. En cuanto aparecía Marcelino por la puerta, le faltaba hacerle una reverencia.
3: La agente ha declarado que existía el rumor de que Galán no apreciaba a su superior porque este no le propuso para recibir una condecoración pensionada. Por otro lado, a lo largo de la mañana han ido desfilando por las dependencias de la Audiencia Nacional agentes de policía que intervinieron en las entradas y registros en los domicilios del comisario Villarejo. Los testigos han manifestado que no recuerdan con precisión los hechos que tuvieron lugar en el 2017, pero que sí recuerdan que hubo una reunión previa sobre la documentación que debían recabar y que no correspondía al nombre de Kitchen.
0: Además, nueva encuesta en Andalucía de cara a las elecciones que se van a celebrar el próximo 17 de mayo, y es 5, por lo tanto quedan 12 días. El sondeo que elabora el CENTRA, el Instituto Sociológico Andaluz, se une a la tendencia de otros estudios demoscópicos y otorgan a Juanma Moreno esa mayoría absoluta que tanto ansía repetir, pero en la parte alta de la horquilla. Ayer escapó en el debate a 5 de confrontar directamente con el candidato de los de Abascal, sobre todo en el asunto de la prioridad nacional. Y por su parte, María Jesús Montero trató de erigirse como la salvadora, la profeta en su tierra que no parece convencer, según los datos al electorado. Pierde 5 escaños en comparación con la última encuesta. Luis Colom.
6: El debate a 5 en Televisión Española parece haber afectado ligeramente al gobierno andaluz actual, aunque conseguirían el objetivo principal. Según la última encuesta del Centra, el CIS andaluz, Juanma Moreno lograría revalidar la mayoría absoluta obtenida en 2022, pero perdería 3 diputados. El PP se quedaría con los 55 diputados que marca el máximo parlamentario y evitaría un escenario de pactos con Vox, que mantiene la tendencia ascendente en los sondeos del Centra con 18 escaños, 4 más de los que tienen. Por su parte, el PSOE es incapaz de frenar la pérdida de votos y se quedaría ya con solo el 20,1% de intención. María Jesús Montero se quedaría con 25 diputados, logrando el peor resultado histórico de los socialistas en Andalucía. Es más, en comparación a los últimos resultados del Centra, desde que Montero asumió la candidatura, el Partido Socialista ha perdido hasta 5 unidades. Mientras tanto, por Andalucía de Antonio Maillo sumaría un escaño más hasta los 6 y adelante Andalucía es el que más crece de las izquierdas, con 5 unidades.
0: Hemos abierto nuestro informativo con esta noticia. La Organización Mundial de la Salud ha confirmado 7 casos de hantavirus en ese crucero de la expedición Ondius que partió de Argentina el 1 de abril y que tenía como destino las Islas Canarias. Actualmente permanece retenido frente al archipiélago de Cabo Verde. De las personas que se encuentran allí, 3 han fallecido, 1 está grave y 3 más presentan síntomas de este hantavirus. En las próximas horas se van a realizar el traslado médico en Cabo Verde de 2 tripulantes enfermas y de una persona que está relacionada con el pasajero que falleció el pasado día 2, hace 3 días. El resto de pasajeros, que están compuestos por más de 20 nacionalidades, 14 de ellos españoles, van a permanecer a bordo. ¿Hasta cuándo? Bueno, pues hasta que se sepa qué hacer exactamente con este barco, hasta que se autorice un puerto de desembarque que sea seguro, entre los que se barajan algunos importantes de las Islas Canarias. Verónica Jorro.
7: El Ministerio de Sanidad ha informado que tras la reunión que han mantenido equipos del Ministerio con la OMS, se ha acordado que esta tarde se produzca una revisión del buque por un equipo de epidemiólogos que serían los enviados por la Organización Internacional o los que ya están en Cabo Verde. Por el momento, Sanidad no ha confirmado si acudirán al crucero epidemiólogos españoles. Asimismo, ha informado de que en función de los datos epidemiólogos que se recojan, se decidirá qué escala es más pertinente y, por tanto, hasta entonces no adoptará ninguna decisión sobre una posible escala en Canarias. Desde el gobierno canario, su presidente Fernando Clavijo ha exigido garantías y en todo caso ha recordado que el barco tiene bandera holandesa.
8: De entrada nosotros entendemos que el barco debe ser atendido donde está, que desde luego no queremos anticipar acontecimientos, pero que si no hay peligro para la vida de las personas, pues de ahí puede perfectamente dar atención y llevar el barco, porque es bandera holandesa para este caso Holanda.
7: Sin embargo, el delegado del Gobierno en Canarias, Anselmo Pestana, ha asegurado que España no se negará a asistir al crucero si fuera necesario por razones humanitarias y porque, dice, está preparada.
9: Creo que hasta una especie de omisión de socorro, ¿no? Y además, como decía, que hay 14 nacionales en ese barco, que tenemos que ser solidarios también con ellos, ¿no? También Canarias es una zona que tiene también la capacidad después de que salgan a sus distintos países, porque tenemos conexiones prácticamente, bueno, con toda Europa y con muchos más sitios, y por tanto lo que tenemos que tener tranquilidad, fiabilidad en cuanto a lo que tenemos del sistema de salud.
7: La OMS baraja como hipótesis más plausible que la infección se produjera fuera del crucero en un viaje previo por Sudamérica realizado por 2 de los fallecidos. Recordamos que el barco transporta 147 personas, incluyendo 88 pasajeros y 59 tripulantes de 23 nacionalidades. De estos, 13 pasajeros y un tripulante son de nacionalidad española.
0: Más cosas. Saben ustedes que el gobierno de España tiene una inmensa precariedad parlamentaria, esto no es una novedad, y que tiene serias dificultades para sacar adelante numerosos textos legislativos en el Congreso de los Diputados. Hoy el Gobierno ha presentado el Plan Normativo Anual, que contempla que el 75% de todas las iniciativas legislativas que va a presentar el Gobierno de España, el 75%, son 3 de cada 4, va a ser por el método del Real Decreto, que no está pensado para legislar de esta manera. Pero claro, como Pedro Sánchez quiere permanecer hasta julio de 2027 como poco, pues no hay otra manera de sobrevivir. Leticia Barquín.
10: La teoría la dominan, pero en la práctica el gobierno está haciendo un uso cuestionable de los reales decretos. El Ejecutivo de Pedro Sánchez ha batido récords en el uso del Real Decreto Ley con 168 aprobados entre junio de 2018 y enero de 2026. Un modus operandi que, según ha avanzado el ministro Félix Bolaños, continuará este año.
11: Ninguno de las propuestas que incluye el plan anual normativo son reales decretos leyes, porque el real decreto ley, por definición, son aquellas normas que se dictan por el gobierno en casos de extraordinaria y urgente necesidad. Es decir, que dan respuesta a acontecimientos inesperados, extraordinarios, o a una urgencia de gobierno que también no está prevista con antelación. Es decir, este plan anual normativo incluye, como decía al inicio de mi intervención, 10 leyes orgánicas y 38 leyes ordinarias, y el resto son reales decretos, pero no incluye ningún real decreto ley por definición, porque si lo incluyera estaría planificado y, por tanto, no respondería a una urgente necesidad.
10: La voluntad del gobierno parece orientarse a gobernar a golpe de decreto para sortear los bloqueos parlamentarios, una estrategia que desde el Ejecutivo se presenta como una hazaña.
11: Tenemos una compleja pero razonable estabilidad parlamentaria. Y por eso le digo que en ese Congreso complejo, plural, diverso, distinto, que conlleva un trabajo y un esfuerzo enorme sacar adelante cualquier cosa, haber aprobado 62 leyes, dos reformas de la Constitución, es una tarea, permítanme, absolutamente hercúlea. Y lo hemos conseguido.
10: En este informe, que recoge 179 iniciativas legislativas y reglamentarias, el Gobierno también contempla incluir los presupuestos generales del Estado para este año, a pesar de ser consciente de que los plazos no juegan a su favor. Aún así, en el seno del Ejecutivo y con cierta ironía, aseguran que llegarán a tiempo, incluso matizan, holgados.
0: Son las 2:39 minutos de la tarde.
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0: Son las 2:41 minutos de la tarde.
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0: Tenemos que contar también el dato del desempleo correspondiente al pasado mes de abril, que está altamente influenciado, claro, por la Semana Santa. Ahora sí tenemos 22 millones de afiliaciones, que no es lo mismo que 22 millones de afiliados, porque hay varias personas que pueden tener dos o hasta tres a mismas afiliaciones. La verdad es que la situación del empleo en nuestro país ha venido mejorando en los últimos años, sustancialmente debido a la incorporación de una enorme cantidad de personas que han venido de fuera de España y que se han dedicado a ocupar todos esos puestos que los españoles ya no querían tener. Leticia Vaquero.
1: El protagonismo principal en la creación de empleo en el mes de abril llega por la hostelería, que hace que el número de afiliaciones, de afiliación media, hayan alcanzado los 22,1 millones. Este mes ya sí, no como el pasado, cuando el gobierno tuvo que recurrir al dato desestacionalizado para anunciar tal hito que nada tiene que ver con los afiliados, porque una misma persona puede tener varios contratos a la vez. De hecho, según la EPA, en España hay 600.000 personas pluriempleadas. Según los datos oficiales, en abril se han firmado 1.200.000 contratos, más de la mitad temporales, pero la ministra de Inclusión y Seguridad Social, Elma Said, habla de trabajos de calidad y de estabilidad.
2: No solo creamos más empleo, sino que creamos mejor empleo. Los niveles de estabilidad están en sus niveles más altos al tiempo que reducimos la temporalidad.
1: Si nos fijamos en el paro, el dato oficial apunta a que ha descendido en 62.000 personas, por lo que según las oficinas del SEPE habría 2.357.000 parados en España. Sin embargo, los datos no cuadran, como ha denunciado el presidente de la COE, Antonio Garamendi.
4: Hay un dato sorprendente, que en cambio, en gasto de lo que son los gastos del paro, estamos gastando mucho más que nunca. ¿Cómo es que tenemos más empleo y en paro gastamos más?
1: Y es que en la estadística oficial, recordemos, no cuentan ni las personas en ERTE, 13.000 en abril, ni los fijos discontinuos en la inactividad, que según la EPA ascienden a 900.000, ni los que tienen disposición limitada, ni los otros no ocupados, por lo que la cifra real de parados ascendería a casi los 3,9 millones.
0: Son las 2:43, se están pasando más cosas en España y el radio está allí para contarlas.
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0: Agentes de la Policía Nacional han detenido en Asturias a 5 personas acusadas de delito de tráfico de armas, depósito de armas y depósito de armas de guerra, además de municiones, tenencia de explosivos y armas que están absolutamente prohibidas. José Manuel Larrea.
23: La llamada Operación Estorajes, desarrollada por las Brigadas de Información de Oviedo y Gijón en coordinación con la Comisaría General de Información, se inició en agosto de 2025 al detectar que un hombre que residía en el barrio gijonés de La Viada podría estar utilizando un trastero como taller clandestino para la reparación, modificación, fabricación y distribución de distintos tipos de armas de fuego. 8 meses de investigación permitieron averiguar que el principal investigado, con antecedentes por hechos similares, permanecía largos periodos en el interior del local donde empleaba maquinaria especializada. En los registros, los agentes intervinieron un total de 53 armas de fuego, cerca de 9.000 cartuchos, pólvora, componentes esenciales para la fabricación de armas, diversas armas prohibidas y 10.000 euros en efectivo.
0: Más cosas, detenidos 2 argelinos como presuntos autores de un robo violento en una óptica en Novelda, en Alicante. Jaime Carro.
24: En Novelda, 2 hombres, ambos argelinos de 30 y 35 años, entraron en una óptica el pasado 27 de marzo, haciéndose pasar por clientes. Uno distraía a la empleada simulando una revisión visual, mientras el otro sustraía varias gafas de primeras marcas, valoradas en más de 1.000 euros. Pero algo llamó la atención de la trabajadora. Cuando intentó impedir la huida, se produjo un forcejeo violento en el que resultó herida. La Guardia Civil inició entonces la investigación a pesar de que los sospechosos no tenían domicilio conocido. Fueron localizados tan solo 3 días después en la vía pública y detenidos de inmediato. Ambos han ingresado ya en prisión por orden judicial y además contaban con antecedentes y podían estar implicados en otros robos en comercios de Novelda y Aspe.
0: Muere un joven nigeriano de 20 años después de recibir una puñalada esta madrugada en un parque de San Blas, en Madrid. Sara Becerro.
25: Sí, la Policía Municipal de Madrid ya ha detenido al sospechoso de la agresión mortal que se ha producido sobre las 7:30 de la mañana. Los servicios sanitarios intentaron reanimar a ese joven nigeriano de 20 años durante más de 30 minutos, pero solo pudieron certificar su muerte. Fuentes próximas a la investigación aseguran que este parque es un lugar transitado por toxicómanos y personas sin hogar y que habitualmente registra problemas y conflictos. Por ello, el Ayuntamiento de Madrid tiene pendiente este año instalar cámaras de videovigilancia para mejorar la seguridad, pero el alcalde José Luis Martínez Almeida asegura que las cámaras no son suficientes y pide más efectivos de Policía Nacional al delegado del Gobierno.
26: Pues nosotros estamos trabajando para poder instalar las cámaras de seguridad. Yo le pido al delegado del Gobierno que trabaje para poner Policía Nacional. Esto es una cuestión de seguridad ciudadana. Nosotros vamos a colocar esas cámaras de seguridad y estamos haciéndolo en el Parque Paraíso. Pero lo llevamos diciendo muchos meses y el delegado del Gobierno no nos hace caso. El aumento de las agresiones por arma blanca en Madrid es muy preocupante y yo no le he escuchado al delegado del Gobierno decir una sola palabra sobre esto. Y estamos viviendo, desgraciadamente, cada semana varios apuñalamientos e incidentes con armas blancas en la ciudad de Madrid.
25: Reconocen así estar preocupados con este aumento de los apuñalamientos en la ciudad y, aunque no quieren generar alarma social, hay que tomar medidas urgentemente, ya que el último informe de criminalidad de la ciudad de Madrid demostró que los delitos con armas blancas y delitos sexuales han aumentado preocupantemente.
0: Por cierto, el autor de esta apuñalada, este joven nigeriano de 20 años, un joven argelino multireincidente que estaba fichado. Más cosas. Investigada una persona en Palencia por abandonar residuos con amianto y estafar a sus empleados. Luis Alberto Vaquero.
3: Y esa investigación se inició casi por casualidad cuando aparecieron restos de obra en una localidad de la provincia palentina. En ese momento, el Servicio de Protección de la Naturaleza, Seprona, tomó muestras que confirmaron la presencia entre esos residuos de una gran cantidad de amianto, material altamente peligroso. Los residuos procedían de una obra gestionada por una empresa que decía contar con autorización, algo que finalmente se comprobó que no era cierto. Y para más inri, los trabajadores que manipulaban esos residuos desconocían que se trataba de amianto, lo que ha puesto en riesgo su salud. El responsable de la empresa está siendo investigado por estos hechos, que incluyen, además de la gestión irregular de residuos peligrosos, la posible estafa a sus propios empleados.
0: El Colegio de los Salesianos de Orense ha retomado la normalidad con la asistencia a las clases después de la muerte de una menor por meningitis. Maite Garrido.
5: Muy buenas tardes. Responsables de la sanidad gallega señalan que el procedimiento permitió que en las siguientes 24 horas se localizara a los 104 contactos estrechos de la víctima para proporcionarles una inmunización antibiótica preventiva para evitar posibles propagaciones. El director del centro, Lupicinio Peña, señala que han pasado unos días para detectar ciertos síntomas y de momento no tenemos ninguna incidencia más registrada, ha añadido. El Colegio Plurilingüe Salesianos de la ciudad de Las Burgas ha retomado con normalidad la asistencia a clase este mismo martes tras el fallecimiento de una de sus alumnas.
0: Y el primer centro especializado en la atención a víctimas de agresión sexual masculina de la Comunidad de Madrid, pionero en España, ha comenzado a funcionar con 7 hombres atendidos en su primer mes en funcionamiento, Lucía Guadalupe.
6: Este centro se encuentra en el distrito de Tetuán de la capital y está enfocado en la atención de hombres víctimas de violencia sexual, fundamentalmente en relaciones entre hombres y en un contexto de chemsex, el consumo de sustancias para mantener relaciones sexuales por un largo periodo de tiempo. Cuenta con un equipo de 8 profesionales de distintos ámbitos, social, psicológico, sexológico, jurídico y educativo, y lo hace de forma tanto individual como grupal. Michelle Alpiar es psicólogo del centro procedente del Hospital Madrileño Ramón y Cajal.
7: El perfil de los usuarios que veíamos son hombres de mediana edad que pertenecen al colectivo LGTBI, sobre todo, principalmente, con diferentes vulnerabilidades. Hay que entender que cuanto más vulnerabilidades tengan las personas, personas tal vez migrantes, sin redes de apoyo, sin trabajo, pues el riesgo de las prácticas se magnifica.
6: La puesta en marcha de este recurso generó críticas por parte de la oposición al considerar que buscaría contraponerse a las políticas de lucha contra la violencia de género. En cambio, la consejera de Asuntos Sociales, Ana Dávila, ha defendido la apertura del centro como una respuesta necesaria, ha dicho, a una demanda social que hasta la fecha no estaba siendo atendida.
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0: Dani Blanco, ¿qué tal? Buenas tardes.
27: ¿Qué tal, Juan Pablo? Buenas
0: Hoy
27: tardes.
0: Hoy es el día de, esperemos que haya otro día de también para el Atlético de Madrid, claro, que sea la final de Champions. Es en Budapest, si no tengo mal entendido,
27: exactamente,
0: ¿verdad? En Budapest. Bueno, esta es la noche en la que el Atlético de Madrid tiene que volver a hacer historia en esta competición, en la que ha llegado 3 veces a la final sin éxito. Vamos a ver qué es lo que sucede.
27: Efectivamente, hoy a partir de las 9 de la noche, es verdad que tienes razón tú, ojalá que haya otra noche, otro día de ese 30 de mayo, pero hoy, con arbitraje del alemán Daniel Schiebert, en el Emirates Stadium, Arsenal Atlético de Madrid, empate a 1 en el partido de ida, con lo cual todo empieza de cero. Ayer Simeone hablaba de la seguridad que le daba el encuentro.
10: Yo pienso en la pregunta y me gustaría estar al lado de los jugadores, porque obviamente al final uno termina jugando, corriendo, disfrutando de lo que se puede disfrutar jugando, y en cambio nosotros nos quedamos de la línea de la banda para afuera, y obviamente nos llenamos de ideas que ellos nos representan, y que bueno, ojalá que mañana podamos ser representados de la mejor manera y que bueno, que el plan de partido lo llevamos adelante con esa seguridad que se necesita en este tipo de partidos.
27: Hoy el técnico valora varias opciones, pero muy seguramente jueguen Oblak en portería, Llorente, Pubil, Hanco y Ruggeri en defensa, Coque, Cardoso, Lukman y Giuliano, Griezmann y Julián Álvarez arriba en punta. Ayer el argentino tuvo esta ocurrencia con un periodista local que le preguntaba por qué han cambiado de hotel respecto a la última noche en Londres.
10: Bueno, creo que estamos mejor ahora que en octubre. Estábamos mejor ahora que en octubre y el hotel valía más barato. Más barato valía este. Por eso cambiamos.
27: Y se ríe el técnico. Es verdad que nadie piensa que fue por lo barato que cuesta el hotel, sino por la superstición, que habitualmente es Simeone muy supersticioso. Antoine Griezmann jugará su último partido en Champions y queda eliminado. Como no quiere que pase eso, está ilusionado.
13: Bueno, que el equipo está preparado para hacer algo histórico. Es una ilusión increíble para nosotros estar aquí hoy, jugando las semis, y nada, a disfrutarlo. Bueno, me quedo con el segundo tiempo, que fuimos, jugamos con otra intensidad el primer tiempo y eso pues nos generó en muchas ocasiones, y nada, hay que seguir como el segundo tiempo, tener esa imagen, ¿no?, en la cabeza cada uno para salir desde el primer segundo a por el partido y nada, yo creo que el equipo está muy preparado.
27: Enfrente un Arsenal que ayer vio cómo se le allanaba un poco el título de Liga al empatar el City en campo del Everton. Los londinenses aventajan en 5 puntos al equipo de Guardiola, que tiene un partido menos. Mikel Arteta, cuando le preguntan cómo están.
14: Estamos como aviones. No tenemos una ilusión tan, tan grande, tantas ganas de compartir este momento con nuestra gente después de tantos años. Lo hemos hecho solo una vez en nuestra historia esto, así que mañana es un día que va a ser enorme.
27: Normalmente, y si no hay cambios, hoy jugará con Raya en portería, Mosquera, Saliba, Gabriel e Incapié en defensa, Zubimendi, Rice y Eze en el centro del campo, Martinelli, Saka y Gyökeres arriba en punta. Saka vuelve y es la gran amenaza para el conjunto del Atlético de Madrid. El otro día Saka marcó un golazo ante el Fulham. Ayer Arteta, el técnico español, hablaba de que esperaba en el partido varios encuentros.
14: Va a haber muchos partidos, más como un rival contra ellos, vamos a tener que dominar muchos tipos de partidos. Obviamente nosotros tenemos uno en mente y creo que nos beneficia mucho más, pero habrá que navegar, adaptarse, evolucionar y cuando sea necesario cambiarlo también, que la buena noticia es que vamos a tener más jugadores para hacer eso porque hemos recuperado jugadores.
27: Bueno, pues toda la suerte del mundo para el equipo rojiblanco. Mañana la otra semifinal, Bayern de Múnich, Paris Saint-Germain 5-4 a favor de los franceses en la ida. Mañana el partido es en el Allianz Arena de Múnich. Además, en la Liga Española ayer terminó la jornada 34. ¿Y cómo terminó? Lo hizo con una victoria agónica del Sevilla 1-0 ante la Real, con gol de Alexis, que la verdad no tuvo que ser tan agónica porque el equipo sevillista realizó un gran partido. Luis García Plaza, después del encuentro.
15: Hombre, es un partidazo para mí. Creo que es un partido para terminar 3-0, mínimo, 4-0. No sé, no haber sufrido. Hemos tenido ocasiones de todos los colores. Y ellos no han tirado, si no recuerdo, han tirado 6 remates y ninguna portería. Y nosotros hemos tirado 19 tiros así o algo así. No sé. Creo que el equipo ha leído el partido muy bien, lo que decías tú. El alma la ha puesto la gente. Agradecerles. Yo lo que he vivido aquí... es algo realmente muy emocionante lo que se ha vivido hoy aquí.
27: Se queda fuera de descenso el Sevilla ahora con 37 puntos. Entra en descenso el Alavés con 36. Pero es que el sábado hay un Sevilla-Español en el Sánchez-Pizjuán tremendamente emocionante. El Athletic de Bilbao ha hecho oficial la llegada del alemán Edin Terzic para su banquillo las dos próximas temporadas. Hasta junio de 2028, Terzic dirigió al Borussia Dortmund, que le disputó la final de Champions al Real Madrid en el año 2024. Es un viejo conocido de la afición española. Ayer en segunda terminó también la jornada 38. Almería 4, Mirandés 2. El Almería es segundo ahora mismo en ascenso directo. En baloncesto, Euroliga, hoy el Real Madrid puede certificar su pase a Final Four si gana en Bulgaria a la Apoel Tel Aviv. Antes del encuentro, el técnico Sergio Escariolo.
16: Estamos un poco más cerca al gran objetivo de la temporada, pero también es cierto que todavía tenemos por delante mucho trabajo contra un rival con mucho talento y que seguramente en su cancha será capaz de dar lo mejor de sí mismo, con no solo capacidad anotadora, sino una estructura física que si consiguen emplear con continuidad puede seguramente ponernos dificultad.
27: También hoy Mónaco-Olympiacos, con 2-0 a favor de Olympiacos en los dos primeros partidos. Y en la NBA, Juan Pablo, victoria de Minnesota en San Antonio, 0-1 en la serie. En San Antonio, Wembanyama, 12 tapones, tercer jugador que lo consigue en la historia de la NBA. Y los Knicks ante los Sixers, este puede ser el año de Nueva York. 1-0 para los neoyorquinos en el primer partido. Hay mucha ilusión en el Madison. Sabéis que no gana la NBA desde el año 73.
2: ¡Qué barbaridad!
27: 53 años sin ganar.
2: ¡Qué barbaridad! Gracias, Dani. Hasta luego.

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8: Son las 3 de la tarde, las 2, en las Islas Canarias.
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8: La última hora nos lleva hasta los Estados Unidos. Acaba de comparecer el secretario de Defensa, Pete Hegseth, después de que el presidente Trump haya afirmado que la guerra con Irán puede durar hasta 3 semanas más, Noelia Bautista.
9: El tiempo no es crucial para nosotros, ha afirmado el presidente estadounidense en una entrevista en ABC News, en la que ha añadido que la disyuntiva es cerrar el trato correcto o ganar con mucha facilidad, porque asegura Trump que desde el punto de vista militar ya han ganado. Me han oído decirlo 1 millón de veces, ha dicho el presidente de los Estados Unidos. Pues bien, hace unos minutos el que ha comparecido en el Pentágono ha sido el secretario de Defensa de su administración, y Hegseth lo que ha defendido es que la operación para asistir el tránsito de buques en el Estrecho de Hormuz es defensiva, temporal y no busca un enfrentamiento con Irán. Eso sí, ha subrayado de igual forma que las tropas estadounidenses están preparadas ante cualquier amenaza de Teherán. Le han preguntado también, Juan Pablo, si puede confirmar que una vez terminada la guerra, Israel no forzará de nuevo a Estados Unidos a mantener el conflicto. Y esta pregunta ha enfadado y mucho al secretario de Defensa, que ha dejado claro que aquí Benjamín Netanyahu es solo un socio y no está al mando.
10: Yo diría que su pregunta se basa en la falsa premisa de que, de alguna manera, el presidente Trump está siendo arrastrado por el primer ministro Netanyahu a cualquiera de estas acciones. Y simplemente para ser claros, ahí es donde usted quiere llegar. El presidente Trump ha liderado cada paso de esto basándose en su visión de los intereses de Estados Unidos y de Estados Unidos primero. Y estamos agradecidos de que los israelíes hayan sido socios muy capaces en muchos de los pasos de esto y que puedan tener algunos objetivos que a veces son ligeramente diferentes a los nuestros. Pero en última instancia solo hay una mano en el volante que dirige esto, ya sea el Proyecto Libertad o anteriormente la Operación Furia Épica, y es la del presidente Trump. Freedom or previously Operation
9: Epic Fury and its President Trump. Por su parte, la Comisión Europea acaba de alertar de que el mundo se enfrenta a la que podría ser la crisis energética más grave de la historia. Palabras del comisario europeo de Energía, Dan Jorgensen, que ha desvelado que la Unión Europea está preparándose ya ante posibles escenarios de escasez de combustible, especialmente de queroseno, aunque por el momento ha dicho también que no se han producido problemas de suministro. Aquí en nuestro país ha hablado también al respecto la vicepresidenta tercera, Sara Hagesen, ha asegurado que los problemas a nivel europeo pueden llegar en las próximas semanas y por ello se ha abierto a una respuesta comunitaria este problema.
11: Se ha transmitido un mensaje de tranquilidad respecto al aprovisionamiento de queroseno en nuestro país, en España, pero de cierta situación en la cual las próximas semanas puede ser más complicada en otros países a nivel europeo. Yo creo que estamos ante un contexto en el cual toda Europa tenemos que tener la capacidad de actuar de manera unida.
8: Son las 2 y 3 minutos de la tarde. Nos marchamos. Gracias por haber compartido las noticias con nosotros un día más aquí en la sintonía de radio. Hasta luego.
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0: 3 y 7 minutos, 2 y 7 en la Comunidad Canaria, hasta las 4 menos 5, hablando de fútbol en la sintonía de Fútbol en Radio, en el radio. Juanma Rodríguez, ¿qué tal? Buenas tardes.
1: Buenas tardes.
0: Es que estoy pensando que se viene un partido y un primer palo a las 11
1: difícil,
0: de la noche.
1: Difícil, difícil, complicado, pero bueno, ya estamos habituados a esto.
0: Si no jugar hoy
1: nuestra misión es informar, claro, entretener y anticiparnos.
0: Eso es.
1: Esa es la misión.
0: Luis Colón, buenas tardes.
2: Muy buenas tardes.
0: Alfredo Somoza, buenas tardes.
3: Hola, buenas.
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0: Como ya tenía pensada la pregunta, lo que pasa es que luego, es verdad que ahora vamos a leer un comunicado del entorno de Kylian Mbappé y una información que dice que Mbappé está un poco cansado del Real Madrid, les quiero hacer la pregunta sobre, y como es tradicional, sobre el partido de hoy, porque hoy el Atlético de Madrid a partir de las 9 se juega la final de la Liga de Campeones, se juega a estar en la final de la Champions, y la pregunta es, pues un resultado para esta noche. Si pasa el Atlético, si quieren entrar más en profundidad el resultado, los goleadores si quieren, pero sobre el partido de esta noche a las 9, Arsenal-Atlético de Madrid. Bueno, paso a leer el comunicado del entorno de Mbappé a la agencia France Press. Dice, parte de las críticas se basan en una sobreinterpretación de elementos relacionados con un periodo de recuperación estrictamente supervisado por el club. Leo dos párrafos solo. Y luego dice, esto no corresponde a la realidad del compromiso y el trabajo que Kylian realiza diariamente por el bien del equipo. Pero es que luego hay una información, se la he leído a nuestro compañero Pablo Gallego, de Le Journal, que en la que comenta que Mbappé parece que podría estar ya cansado del Real Madrid, relación complicada con algunos de los compañeros, y que él está, después de 2 años en el club, y objetivamente, como son las cosas, sin ganar nada, pues parece que se ha cansado ya de estar día a día, pues según él, según la información, teniendo que demostrar pues que 40 goles evidentemente no valen una temporada, que casi 50 no valen en la siguiente, que es verdad que si no vienen con títulos, pues no valen absolutamente de nada, Juanma. Esta noche el primer palo va a venir. Si no jugara el Atlético de Madrid, te diría que tenías el programa hecho, pero hay que combinar un poco.
1: Pues es muy sorprendente todo. Yo creo que esta familia, la familia Mbappé, ya no me refiero solo a Kylian, la familia, porque el entorno es la familia. La familia de Mbappé no sabe lo que es el Madrid. No entiende lo que es el Madrid. No lo entiende. En 2 años no lo ha entendido, claro. Tiene 3 años más de contrato. Igual, si le damos 5, a lo mejor comprende algo de lo que es este club. Pero claro, aquí dicen, le echa la responsabilidad al club, dice, asegura que el periodo de recuperación de su lesión está estrictamente gestionado por el club. Sí, pero naturalmente, claro, ¿quién va a gestionarlo? Pero gestionarlo no es que te marches a Cagliari y que 10 minutos antes de que arranque el partido entre el Español y Real Madrid, tú aterrices con tu jet privado en Meiba, como si fueras un jubilado de Palm Beach, ¿entiendes? Como si fueras uno de los protagonistas de Resacón en Las Vegas, ¿vale? No tiene que ver, o sea, la recuperación del jugador la gestiona el club, probablemente sea cierto, será cierto, de hecho es cierto, que le habrán dicho, tómate este tiempo, tal, no vayas a entrenar, recupérate, pero luego su vida privada, su habilidad o no a la hora de comunicar, su empatía, su conocimiento de la situación por la que está atravesando el club, la gestiona él. Y él lo está gestionando todo desastrosamente mal. Muy mal, lo está gestionando muy mal. El club, una cosa es que el club le diga. De hecho, Arbeloa el domingo le preguntaron por eso y remitió también, lógicamente. Esto lo gestionan los médicos del club, claro. Pero los médicos del club no te dicen, vete a Cagliari con tu pareja, haz unas fotos en un yate mientras tus compañeros están aquí en Madrid. No te digo que seas Fernando Martín, que en paz descanse. Que con las muletas apareció un día en el hotel de Barcelona. Claro. ¿Entiendes? Apareció por allí, por la comida. No te digo que seas Fernando Martín. No, porque eso... Fernando Martín era Fernando Martín. Pero, hombre, un poco de conocimiento, de empatía, de saber cuál es la situación, de entender que un club como el Real Madrid no puede estar 2 años sin ganar un título importante. En fin, lo está haciendo muy mal.
0: Alfredo, ¿qué opinas tú del asunto?
3: Yo no le veo tan torpe a Mbappé.
1: Claro, o sea, tú crees que hay una finalidad.
2: Yo creo que vamos, o sea, de hecho, los que le conocen de haber compartido con él vestuario y demás, consideran que es una persona muy inteligente, precisamente. Yo creo que tú, si te puedes ir donde quieras, es tu tiempo libre, estás lesionado, perfecto, pero no tienes que ir subiendo cada paso que das con la temporada que ha hecho tu equipo cuando van a jugar un partido y que es que no es la primera vez, que ya filtraste el tema de la recuperación de rodilla, que te fuiste una semana a la Semana Fantástica de París y ahora ha sido la Semana Fantástica de Italia, de Cagliari, ¿no? Y ya digo, yo creo que es una falta de respeto al club. Yo creo que es una falta de respeto al club, a tus compañeros, y en el momento en el que está el Madrid esta temporada me parece vergonzoso. Y yo creo que hay gente dentro del Real Madrid que no...
1: Perdóname,
2: sí,
1: ¿eh?
2: Sí, sí.
1: La corrección, porque... A mí me gusta mucho, ¿sí? Sabes, somos periodistas y trabajamos con las palabras. Tú, no, yo creo que no has querido decir que es inteligente, porque inteligente es precisamente lo que yo creo que le falta. Pues, ¿vale? Entonces, adjetivo que describe a personas con alta capacidad para entender, aprender, razonar y resolver problemas. Para aprender, entender. Yo creo que lo que tú quieres decir es que él es alguien...
2: Es una diva.
1: Taimado.
2: Mbappé es una diva.
1: Que es una palabra que a mí me gusta mucho, sí, taimado.
0: Taimado.
1: Adjetivo, que una persona que astuta, astuto,
2: sí, sí,
1: disimulado,
2: bueno, sí.
1: Y hábil con el objetivo de encontrar una solución de un modo... Eso es lo que estabas diciendo tú. No, bueno, estabas hablando de inteligencia,
2: sí,
1: sino...
2: Pues, sí, llámale astuto. Es un tío que le ha sacado hace nada 50 kilos al PSG. Por
1: bueno, pero eso sería juicio. Porque lo firmó, ¿eh? Eso
2: sí,
1: ahí
2: sí,
1: no, pero, por mucho que seas inteligente o taimado,
2: que le ha sacado
1: si no
2: todo,
1: lo tienes firmado,
2: le ha sacado claro, todo el dinero del mundo al PSG, a Qatar.
1: Claro,
0: es lo que te deben, es lo que te deben.
2: Y el problema, Dani, es que a este chico, desde que era muy joven, la han elevado al templo de los dioses, haciéndole ver, claro, y bueno, Qatar le dio todo el dinero del mundo por él.
1: Oye, y ayer escuchaba, ya no soy yo,
2: bueno,
1: ¿eh?
2: Yo
1: ya
2: creo
1: no soy
2: que
1: yo,
2: está
1: válgame Dios,
2: un poco
1: yo soy
2: subido.
1: Un modestísimo periodista de informativos que en el radio han tenido a bien ubicar en deportes, pero ya no soy yo, es que anoche escuchaba a Luis García, al periodista.
0: Sí.
1: Unos palos, yo decía, joder, si parezco yo, ¿sabes? Diciendo que no le parece tan importante, que al final tiene un historial, que llevamos mucho tiempo diciendo de este chico que es el mejor jugador del mundo, ¿por qué? ¿Por qué lo llevamos diciendo? El mejor jugador del mundo es el mejor jugador del mundo el lunes, el martes, el miércoles, el jueves, el viernes, el sábado, Cristiano Ronaldo. Es el mejor jugador del mundo. Leo Messi es el mejor jugador del mundo.
0: Luis, ¿a ti qué te parece, para poner encima de la mesa las opiniones de los tres, a ti qué te parece el tema Mbappé y este comunicado del entorno?
3: A mí me parece, o sea, yo estoy de acuerdo en que Kylian Mbappé ha estado gestionando mal esta situación de las lesiones. Yo soy... ¿cómo se dice? Aladín, ¿no? ¿Se dice? Aladín de no... porto la bandera de que los futbolistas deben de cuidar un poco su vida social o su ocio nocturno o ocio de día cuando se pierde o cuando la situación va mal. Yo cuando veo imágenes de futbolistas que se van de discoteca cuando le acaban de dar un 4-0...
0: ¿Sí?
3: Yo no lo veo. No soy partidario en absoluto. Tampoco soy partidario de que los futbolistas se vayan a países, por mucho que no, es que van en jet privado. Me da igual, como si van a Borricate. O sea, como si los lleva su padre a Borricate. O sea, que se ha ido a Cagliari. Yo alucino con esta situación.
0: Yo repaso una cosa.
3: Creo que lo ha gestionado rematadamente.
2: Pero alguien duda de que esto él sabe que no le gusta el Madrid, que sube, le está retando al club.
1: Bueno,
2: está retando al club y está retando a la afición.
1: Pero hay alguien que conoce muy bien el club, y que me está mandando un mensaje diciéndome que lo conoce muy bien. No, por supuesto no voy a desvelar su nombre, pero me dice que cuando estás lesionado es cuando más implicación tienes que demostrar.
0: Claro.
1: No es al contrario. Es decir, no es. Por eso digo que evidentemente quien gestiona la lesión, las lesiones de los jugadores, es el cuerpo técnico del Madrid, pero el cuerpo técnico del Madrid no te está diciendo tienes estos 3 días libres y mira, aquí entre el doctor Sánchez y el doctor Rodríguez y yo te hemos planteado con el Viajes El Corte Inglés, ay, tienes 3 días en Cagliari, macho, de verdad, te vas con el... Eso no, eso no te está diciendo.
3: Claro.
1: No te está diciendo.
3: Si tú tienes una lesión, tienes que tratarte la lesión, ya no solo y luego, de cara a recuperarte, perdona,
0: sí,
3: sino también, joder, es que hay que ser un poquito más, como digo yo, espabilado. O sea, no puede ser que tengas una lesión y te vayas a Cagliari, por mucho que la lesión que tengas te permita ir a Cagliari. No, claro. Digo Cagliari como si se va a la Conchinchina. Pero, o sea, tienes que gestionar eso un poquito más.
0: La situación ha empeorado un poco cuando hay imágenes de Mbappé entrenando hoy. Se rumorea que puede estar para el partido de Barcelona, aunque ahora, si al final decide el Real Madrid o es en verdad la información, que no dudamos de la información de nuestro compañero.
1: Pero eso lo de hoy, Dani, perdona. Bueno, perdona,
0: sí, sí, no,
1: perdona,
0: no, no, no.
1: No, perdona, que he hecho mal. Interrumpo mucho y no es mi intención.
0: Pero lo que quiero decir es que si es en verdad esa información, imagínate que se ha filtrado que está cansado del Real Madrid, pues ya no vuelve a jugar con el Real Madrid las 5 partidos que le quedan o 4 partidos que le quedan para guardarse, para estar con Francia en el Mundial. Pero si en teoría juega el domingo en el Clásico, pues sería peor, porque la sensación es que ya va eligiendo partidos en ese tramo.
3: Bueno, como ha hecho gran parte de la
1: partida del Real Madrid. Es que lo de hoy es postureo. Postureo.
0: Sí, sí, claro.
1: El jugador entrando en Valdebebas. Y además es que no es legal. Anoche decía Juanfe, dice, es que si dijéramos del resto de futbolistas, es que el resto de futbolistas no son Kylian Mbappé. Y entonces, porque Ceballos también se fue a no sé dónde, ya. Ceballos. Pero Ceballos, si dentro de 3 años le preguntarás a la gente en el Madrid por Dani Ceballos y dirá, Dani...
0: ¿Jugó realmente?
2: Ceballos hace tiempo que está más preocupado de...
1: Bueno, pero perfecto, pero es un jugador...
2: aquí se ha dicho
1: pero
2: también.
1: Pero perfecto, pero es un jugador...
2: Me gusta hablar mucho con los amigos de la prensa.
1: Se puede ir... Escúchame.
2: Muchos, no, todos los temporadas. Dani Ceballos, Alfredo, la solución para el centro del campo del Real Madrid, que no es
1: Alfredo,
2: de nada.
1: Alfredo, irrelevante. Dani se va a Guadarrama, a Sala Guadarrama, y probablemente haya gente que no le reconozca. Que no sepa que es Dani Ceballos. Y entonces, si va Kylian Mbappé a Sala Guadarrama, se produce un colapso en la puerta, claro, similar al que si va Tom Cruise. Entonces, yo creo que él no se da cuenta de su dimensión.
3: Lo de Ceballos es una estrategia para amasar dinero, porque seguramente le hayan gestionado mal su carrera futbolística y ha dicho, chico, quédate en Real Madrid, que están ganando un patidal.
1: Los padres vienen a cobrar menos pasta. Yo lo entiendo.
3: Yo tengo un amigo que conoce a los padres de Dani Ceballos. Viven habitualmente en Madrid, entre Madrid y Sevilla. Y lo que te dicen es, no, ¿el chico es jugador del Real Madrid? Sí. ¿Tiene contrato en el Real Madrid? Sí.
1: Pero por supuesto. Y en el Madrid, no vas a tener problemas, porque ya más cosas no le pueden hacer. No juega nunca.
2: La que le lió la madre de Ceballos a Juni Calafat cuando estaba en el Arsenal, agüita. Eso
3: es, bueno, es que estuvo en el Arsenal también, fíjate.
2: Sí, estuvo en el Arsenal, pero porque pidiendo más dinero para irse al Arsenal, sí, sí. Y en el Arsenal llegaron y dijeron, Dani...
3: Y que es campeón de
2: vuelve para
3: de
2: Madrid, macho, que aquí...
3: Que tiene tres, que tiene tres o cuatro Champions.
1: Bueno, que dice, Luis, tú lo tienes fiel, como Mariano.
2: Bueno, pero la última renovación no la tenía firmada, que le renovaron hace un año o dos.
3: Aquí la cagada de todos modos es también Ceballos. Un poco del Real Madrid y decirle, oiga,
2: eso fue un error terrible, darle 10 kilos a Dani Ceballos, madre mía. Pero bueno, oye.
1: Muy sobrevalorado. Pero bueno, no, Dani Ceballos evidentemente no es el problema. Igual que no es, como me decía mi amigo Edu Aguirre, no, es que tú se iba a jugar Gareth Bale al golf. Y pero, ¿qué tiene que ver Gareth Bale? Mira, lo voy a decir porque, ¿para qué? Ya se ha abierto un poco la veda, ¿no?
3: Ya, creo que ya se puede.
1: Hablemos ya tal. Yo siempre he creído, lo he pensado íntimamente, pero no me he atrevido, macho, porque digo, a ver, si es que me estoy volviendo loco. Yo creo que es 20 veces más futbolista Gareth Bale que Kylian Mbappé.
2: Hombre,
1: lo tengo que decir.
0: Ayer estuve escuchando...
1: Lo siento, lo tengo que decir como lo siento. Igual no tengo ni idea, pero es lo que siento.
0: Ayer escuché a Gonzalo Miró diciendo que se le está poniendo cara de Bale.
3: Estoy bastante de acuerdo con esa opinión.
2: Ya le gustaría.
3: Mira que Gonzalo Miró...
2: Conseguir lo que ha hecho Bale en el Real Madrid.
1: De Bale, pero Bale tiene una foto... Mira, ojalá algún día veamos a Mbappé marcando...
0: Un gol en chileno.
1: Un gol como una garza en una final de la Copa.
2: Que era el muñeco de pim pam pum para la prensa. Cuando no había nada, había parón. Bale era el hombre que la prensa azuzaba. Y se decía que no era español. En el vestuario del Real Madrid, bueno, si pones a Bale o a Mbappé, ya te digo yo a quién prefiere el 80 o el 90% de los compañeros. El tema que estáis diciendo en Mbappé se puede ir donde quiera, independientemente de que a alguien le parezca mejor o peor, porque hoy está lesionado, el club le da permiso, perfecto. Pero si Mbappé quiere, no se entera nadie. Se puede ir a la isla que le dé la gana y no se entera claro, absolutamente nadie.
1: Ese es el asunto.
2: Claro, él, que como florecitas por acá, besito por acá, todo retransmitido. Claro. Si parece una telenovela.
1: Es que ese es el asunto.
2: Si parece una telenovela de postureo, claro, terrible.
1: Es que como el asunto es tan grosero, no tienes que decir, porque esta gente no tienen personas a su alrededor.
2: Hombre, pues
1: tienen
2: vamos,
1: un equipo. Oye, vamos. Kilian, quizá no sea lo más apropiado llegar a las 9 menos 10 de la noche. Vamos.

0: Yo lo
1: Yo
0: que
1: no
0: te
1: quiero saber
0: yo lo
1: nada
0: que
1: de
0: te
1: eso ni
0: digo,
1: entro en eso.
0: yo lo
1: Yo
0: que
1: te
0: te
1: digo
0: digo
1: que si te hacen que la forma de evitar que te hagan una foto jugando a los bolos es no ir a jugar a los bolos.
0: Bueno, o no llamar al que hace la foto para que vayan a grabarte,
1: Claro,
0: porque hay cámaras y hay
1: claro.
0: fotos que se ve que están que son posados, ¿eh? Y que tú incluso las subes. O sea, que tú estás de acuerdo y tú llamas, oye, vente a hacerme esta
2: No,
0: foto.
2: pero
0: O sea,
2: estaremos de
0: no
2: acuerdo
0: quieres
2: en que
0: intimidad ninguna,
2: estaremos de
0: estás
2: acuerdo en
0: vendiendo tu
2: que
0: relación.
2: el equipo de comunicación, o sea,
0: Cuidado.
2: el que haya subido a las redes sociales todo esto de Mbappé será el equipo que tiene.
0: Pero, ¿y qué te crees? ¿Que lo hacen sin su
2: No,
0: consentimiento?
2: pero que no habrá sido Mbappé, que es lo que yo
0: Bueno,
2: es lo que se
0: Mbappé tiene a un
2: pensaba.
0: tío y dice, súbeme esta foto.
3: Claro, ahora
0: voy a
3: voy a
0: tomarme un
3: ahora voy a
0: daiquiri
3: decir
0: aquí
3: una cosa, ahora voy a decir
0: mirando
3: una
0: los
3: cosa
0: pies de
3: sobre
0: Esther Expósito.
1: Oye, escucha, y que deportivamente, perdona,
0: ¿listo?
1: Deportivamente, cuando no juega, el mejor Madrid que hemos visto esta temporada ha sido sin killer Mbappé. Sí. ¿Esto quiere decir que...? Pues sí, quiere decir lo que quiere decir.
2: El Madrid ha ganado,
1: ¿claro?
2: El Madrid ha ganado con uno de los dos en el campo el 70% de los partidos y con los dos en el campo el 60% de los partidos. Con
0: Ahora,
2: me refiero a Mbappé.
0: Oma,
2: y a
0: eso no es culpa de Mbappé, ¿eh?
1: ¿El qué?
0: Que el que no gane el Madrid estando los dos. O sea, Mbappé era Mbappé igual en el PSG que en el Madrid. Mbappé era un jugador que no presionaba, que sabes a lo que juega, el tipo delantero que es, y eso no es culpa de Mbappé.
1: No, no, totalmente.
0: O sea, Mbappé es el mismo Mbappé aquí que en el PSG. Si no, que le pregunten a Neymar los celos que tuvo
1: totalmente, de hecho,
0: de Messi de él
1: de hecho,
0: y todo lo que se lió.
1: Volvemos a retrotraernos en el tiempo, a decir, pues en el momento crucial... El asunto era, evidentemente, tenía mucho más trasfondo lo de
0: Harry Kane. Sí.
1: Harry Kane, por ejemplo, tenía mucho más trasfondo. ¿Cómo le habría ido al Madrid con un Harry Kane? Un futbolista de un perfil bastante más bajo, pero un supercrack mundial.
0: Pero supercrack mundial.
1: ¿Qué baja? ¿Qué se ofrece?
0: Fija, centrales, ataca al área, pues lo que es un 9. Un 9 espectacular.
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0: No, claro, un poquito, con un lingotito te vale.
2: Antes bueno, de la
0: un
2: pausita
0: lingotito.
2: Lo querías decir.
0: Sí,
3: a raíz de lo que le está pasando a Mbappé, seguramente que vosotros tres lo habréis escuchado, pero para que los oyentes también lo sepan, la historia de Miguel Torres... Cuando era futbolista del Málaga y el Málaga se jugaba el descenso, hubo una serie de parones de liga y él se iba a Madrid porque estaba con Paula Echevarría, la familia.
2: Pues, sí, afortunadamente.
3: Y pues evidentemente al estar con Paula Echevarría, icono del corazón, pues evidentemente paparazzi por todos lados. Y claro, eso se generó, él cuenta que se generó un mal ambiente en torno a su figura. Y que pidió ayuda al club para que lo protegieran un poco. Decir, oye, que yo no es que me estoy yendo a Madrid aquí porque pico billete, como decimos nosotros. Sino porque tengo mi novia, mi chica, mi familia, tal y cual. Y el Málaga le dijo, no, no, es que con el Tani, que no sé cuánto, no hubo ayuda. Y él dice que el Málaga no le ayudó en absoluto porque se lo querían ventilar. Haciendo un poco la comparativa con,
1: bueno, no,
3: con la
1: pero,
3: situación
1: pero,
3: de Mbappé.
1: Pero aquí...
3: Que a lo mejor Mbappé
1: Miguel,
3: pide ayuda al Madrid, Mbappé pues,
1: Miguel,
3: y el Madrid
1: buen,
3: pues,
1: buen amigo, por cierto,
3: se la dan.
1: Bueno, aquí lo que pasa es que el Madrid va a tener que salir a salvar el traserete otra vez, ¿entiendes? Entonces, vamos ya un poco.
2: Bueno, la primera media hora la hemos dedicado al tema Mbappé, pero porque ha habido el comunicado. La segunda media hora la dedicaremos al partido del Atlético en campo del Arsenal, porque esta noche en el primer palo hablarán también de Kylian Mbappé. Estamos aquí en Fútbol de Radio, la sintonía de radio.

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0: Bueno, a las 3:30 con Juanma Rodríguez, con Luis Colom y con Alfredo Somoza hablando del fútbol de radio, y vamos a hablar del partido de esta noche del Atlético de Madrid en campo del... Bueno, antes, si queréis cerrar con el Madrid, si os ha quedado algo por comentar, el tema Mbappé,
1: sí,
0: o del tema...
1: Estoy viendo aquí un señor, un amable...
0: un saludo para el señor.
1: Espectador de Instagram, sería en concreto, que me dice, pero el jugador no tiene permiso del club... El problema es más arriba, no, perdóneme, señor. Perdóneme. El problema, el Madrid tiene permiso del club, tiene permiso del club. Pero lo que no tiene Florentino Pérez es una guardería. O sea, tú tienes permiso del club para ausentarte y para poder recuperarte en tu casa, sí, pero no sé cómo decirte. Le hace falta a esta persona que es el Manuel Fraga del fútbol, que le cabe el Estado en la cabeza, que es un tipo súper inteligente, una de las inteligencias más destacadas de la Unión Europea, que le digan que no es ni medio razonable llegar 10 minutos antes al aeropuerto, no sé si a Barajas o a Torrejón, no sé dónde llegó. No
2: sé. Sí, yo creo que sí. Yo creo que debería de serlo, Florentino.
1: Sí. Bueno, pues a lo mejor se lo ha dicho ya.
2: Creo que tiene... Pues, sí, a lo mejor, ¿eh? O sea, esto es...
1: Pero ¿tú te acuerdas de la charla con Luis Enrique? Sí, ¿Qué conclusión sacaste tú de esa charla? Porque a mí me pareció una charla, no por el contenido de la charla, sino por la escenificación.
2: No, sí, yo estoy bastante
1: de acuerdo
2: con...
1: ¿De acuerdo? Y dice, sí. Pues habla.
2: Claro.
1: ¡Le da igual!
3: Sí. Pero hay una,
1: ¡le da lo mismo!
3: Hay una reacción para mí mejor, que es cuando le cambian, que salió el vídeo también, le cambian un partido a Luis Enrique, le dice, Kiki fuera, entra Colomuani.
1: Y bueno.
3: le mira a Kraft y otro jugador como diciendo, a ver cómo va a reaccionar. Y coge el vestuario y se va arriba con su mamá.
1: Y con Pochettino tuvo una terrible.
2: Con
1: Pochettino tuvo una terrible.
3: Lo han permitido. Cuando hemos dicho dar las llaves, se lo han permitido, pues lo que digo, pues desde muy pequeño, haciéndole ver que es el mejor del mundo, llenándole los bolsillos y permitiéndole todo. El PSG le permitió todo para luego pues que se fuera gratis y encima le haya sacado otros 50 millones.
2: Pero con todos.
3: Al Madrid, cuando le tenía fichado, también le dejó tirar. Y luego cuando estaba con Al-Khelaifi se rió cuando le estaban insultando al Madrid por megafonía. O sea que no es algo nuevo.
2: Pero
3: él ha tenido comportamientos que dejan de niñato, de diva, de sí. Pues eso.
2: Bueno, no, totalmente de acuerdo. Pero ahora si me dejas un segundito.
0: Cerramos el tema Mbappé.
2: Ahora es Mbappé. Antes también fue Vinicius. Antes también fue Bellingham. Quiero decir que a lo mejor lo que le ha dicho este señor a Juanma Rodríguez por Instagram... no va mal encaminado, porque creo que aquí el Real Madrid debería de tener un poquito más de mano dura a la hora de tratar estas cosas con los jugadores, porque ya estamos viendo que hay muchos jugadores que o hacen la guerra por su parte o hacen lo que les da la gana porque están en el Real Madrid.
0: El
2: ¿Y
0: Vinicius,
2: quién le pueden Vinicius, parar si estamos en el Real Madrid?
0: Más que eso, pues, hizo la pues guerra, o sea, echándose, poniéndose la mochila del partido en Cornellá y ganando el solo. El partido, que
3: no
0: es que
3: sí, no, yo no creo que sea comparable el que estés lesionado y te vayas y salgas
0: el otro día se echó el equipo a la espalda.
3: A otro tipo de comportamiento.
2: Pero, la primera parte de la temporada me reconocerás un poco.
0: Bueno, pues ha tenido un partido mejor eso.
2: Bueno, yo creo que
3: no, pero no solo él.
2: ¿Qué quiero decir?
3: Pues estás comparando el comportamiento en el campo, demás,
1: pero anoche, pero
2: quiero decir que es que con solo Vinicius, que también ha sido más jugador.
0: Pero vamos a ver, hecho mal en preguntaros si queréis cerrar.
1: Pero escúchame, pero ayer se lo decía en el programa, Vinicius es un demonio. Es el demonio de Tasmania, es insoportable, es un rajador profesional, es un tío que está todo el rato pa, pa, pa, pa. ¿Pero sabe lo que tiene? Corazón. Tiene corazón.
3: Es tal como le ves.
1: Dame a mí de estos. Que se cabreen, que monten pollo, que el tal, que no sé qué.
3: Sí, un jugador de carácter y si los jugadores.
2: Que tengan un
3: que
2: poco
3: son
2: más
3: así,
2: de respeto, los quiero yo.
3: Bueno, pero.
1: ¿A quién?
2: A todo el mundo, hombre.
1: ¿A quién? Dime.
2: A todo el mundo. A todo el mundo.
1: ¿Pero
2: a todo
1: quién?
2: El mundo.
1: Dime
2: no
1: una
2: solo,
1: persona.
2: No solo una persona, a todo el mundo.
1: A todo el mundo.
2: Es que
1: a todo
2: el mundo.
1: A mí no me falta respeto.
2: A mí, por ejemplo, me falta respeto.
1: Tú vete al vestuario del Madrid, como dice Alfredo, y pregunta.
3: Bueno, pero eso siempre ha sido esos tipos de jugadores. Dani Alves era un jugador al que odiaba toda la liga. Pero sin embargo, en el vestuario del Barcelona, ya te digo yo que tal. Y Hago Aspas, por ejemplo, es otro jugador insoportable
2: que
3: ha generado un montón de críticas.
2: No lo quería mandar solo por Vinicius, lo quería mandar por más jugadores.
3: Pero no es lo que te diría.
2: Y no pretendo proteger a Mbappé.
3: Pero eso ya son comportamientos. Pero desde dentro de un club, que tú salgas y cuando estás lesionado, filtres tu tórrido amor que estás teniendo con X persona, eso no lo ha hecho Vinicius, no lo ha hecho Bellingham, que tendrán otras actitudes que habrán sido sido muy criticables, pero eso yo no lo había visto jamás en la vida.
0: Bueno, hoy el Atlético de Madrid juega en campo del Arsenal, 0, iba a decir 0-2, ojalá, empate 1 en la ida.
2: El 0-2 fue en Mestalla. No.
0: Es que me he liado con un sonido que quería comentar. Ayer, un periodista inglés, que tiene una manía en Inglaterra a Simeone, a lo mejor tiene algo que ver que expulsaron a Beckham en un Mundial por una patada a Simeone, pero yo creo que han pasado 28 años de aquella acción. Pero le preguntó un periodista que por qué había cambiado de hotel desde la última visita en Londres, que recuerdan que el Atleti fue al campo del Arsenal y perdió 4-0.
4: Bueno, creo que estamos mejor ahora que en octubre. Estábamos mejor ahora que en octubre y el hotel valía más barato. Más barato valía este. Por eso cambiamos.
0: Me encanta porque se encaja él solo con su propia risa.
1: Yo le veo súper relajado, ¿eh?
0: Es más, alguien duda que es evidente que no es por...
1: No, es por superstición.
0: Que es por superstición, esto va un poquito por...
3: Las cábalas de los argentinos.
0: Sí, el Atlético de Madrid
2: son cabaleros.
1: Pero luego te he oído también ahora con Juan Pablo el sonido que has puesto de Arteta y estás súper convencido también, ¿eh? Pero súper convencido.
3: Ayer el Arsenal marcó el primer gol de la eliminatoria. Desgraciadamente, marcó el Everton.
0: O al revés, porque ellos tienen una mochila con la Premier y ahora, al tenerla un poco más, el camino más allanado, mejor salen más relajados hoy y es mejor para el Atlético, no lo sé.
3: Yo creo que la mochila que tenían de presión de estar de perder
1: esa Premier, no lo tengo claro,
3: Se la quitan.
0: Puede ser.
3: Se la quitan porque ahora dependen de ellos mismos otra vez, ganar 3 partidos, que además el calendario es bastante fácil.
1: Como se pongan a pensar, si te pones a pensar fríamente, para cualquiera de los dos, porque para el Madrid pues es un escenario habitual, perdonad la inmodestia, habitualmente el Madrid pues está se ve en estas circunstancias. Pero si te pones a pensar, es que estás a 90 minutos de jugar una final de la Copa Europa,
3: Y está todo.
1: Y luego en una final, es que qué bien está el PSG o el Bayern. Es una final. Es una final. Te expulsan a un jugador en el minuto 10.
0: De hecho, si el Atlético pasa hoy, a mí me parece que el Atlético en la final, que no sería favorito, por supuesto, ante ninguno de los dos equipos.
1: Pero es el mejor.
0: Que es su escenario perfecto. Su escenario perfecto.
1: Al Madrid, Lolo Sáenz lo decía. Dice, yo lo que quiero es ir de tapado. Sí, sí. Yo no quiero ser favorito. Es lo que Madrid nunca ha sido favorito en las 15 finales que ha ganado. Nunca, jamás ha sido favorito.
3: Es muy interesante a ver cómo gestiona el inicio del partido Simeone. A ver cómo sale el Atlético, porque el empate es un resultado que realmente
1: van a ir a tantear, ¿no? No creo que haya un
3: si van a tantear,
1: que ataque
3: malo.
1: Exageradamente y otro
3: como
1: que...
3: Como especule el Atlético,
2: yo creo
3: malo.
2: Yo creo que sí.
0: Los 20 minutos del Arsenal primero van a ser...
2: Es que el otro día que yo estuve viendo un poco el Arsenal contra el Fulham...
0: Yo lo vi entero.
2: Se le veía...
0: Fantástico el Arsenal.
2: Se le veía de nuevo el Arsenal fluir con esa fluidez con la que ha fluido desde el principio de temporada.
0: Y ayer al City, sin embargo,
2: Lo decía Nacho González muy acertado en los comentarios
0: del partido. Compañero de Azón.
2: Estaba peleado con su fútbol el Arsenal y se ha reconciliado.
0: No, es que es verdad,
2: marcó
0: en 15 minutos 2 goles, el tercero lo marcó en el 40, o sea que hizo una primera parte fantástica. Es verdad que el Fulham, que está luchando por Europa, pero el Fulham no es un rival.
3: Le puso un poquito a la alfombra.
0: Claro. Y ahora mismo,
3: si es flor de un día
0: o empató,
3: lo ha recuperado, porque llevan tiempo jugando muy mal. O sea, decía la gente, manda narices que el Arsenal, con lo que ha jugado y demás, pueda ganar la Premier jugando como se está haciendo esta temporada la mayoría de tiempo, que no ha sido buen fútbol. Pero ahí está, puede hacer doblete.
1: Sí.
3: Puede hacer un doblete.
1: El doblete. Claro.
0: El Arsenal, hay que recordar que no gana la Premier desde 2004, que fue aquel año que no perdieron ningún partido con Wenger y el Arsenal de los Invencibles. Y no llega a una final de Copa Europa desde el año 2006, que la perdió con el Barça, que fue la única final de Copa Europa a la que ha llegado.
1: Pero Arteta le he visto, ¿cómo están ustedes? Estamos como aviones.
0: Como aviones.
1: Ha dicho, o sea, me ha parecido un... O sea, que tiene la certeza de que van a pasarle por encima al Atlético de Madrid.
2: Es que es una eliminatoria tan igualada que yo creo que los dos equipos se ven con opciones de pasar a la final. De hecho, yo creo que el Atlético de Madrid puede pasar a la final perfectamente. O sea, es que puede pasar cualquiera, pero yo veo más al Atlético de Madrid por cuestión de espíritu, escenarios, fútbol, que ahora está mejorando un poco, no sé. Yo veo bastante mejor al Atlético Madrid en esta eliminatoria que el el Arsenal, pero luego la cuestión del fútbol es la de siempre, gana el que la mete.
0: Hay un dato importante que es que el Arsenal, vamos a ver, el Atlético no defiende nada.
2: No defiende
0: ninguna ventaja.
2: Pero quiero porque está tampoco, atacando todo el tiempo.
0: Que tampoco va a salir a defenderse porque al final no defiendes nada. Si tú vas a la prórroga es peor, en teoría, para el equipo. Si hubiera un 1-0 del partido de ida, yo estoy convencido que a Simeone defendería algo esa renta. Pero por un empate, ¿qué vas a defender?
1: Bueno, ¿no? Y si te marcan el primero, independientemente de quién lo haga, pues tampoco es definitivo. Es que antes...
0: Claro, antes
2: era...
1: con el valor doble de los goles, el Atleti ya tenía que salir hoy un poco a tener la iniciativa. Y ahora no.
0: Eso es verdad, que empieza de cero porque no hay ningún... O sea, no...
3: Como se echa atrás el Atleti, malo.
0: Por lo fuerte que va a salir Arsenal. Yo creo que los 20 primeros minutos de Arsenal van a ser buenos.
3: Pero vimos el otro día, cuando le metió intensidad y ritmo el Atlético, cómo encontró las costuras de un Arsenal que, ya digo, estaba tocado y... Bueno, yo ya digo, el Fulham puede ser que inicie recuperación, pero desde luego yo creo que el Atlético a día de hoy está mejor que el Arsenal. Y eso se tiene que notar a la hora de meterle ritmo, intensidad, tienes también buen banquillo, llegan todos los tocados, solo tienes a Nico y a...
0: Y a Barrios, Nico y Jiménez.
3: Barrios y Nico. ¿Jiménez no llega?
0: Jiménez no está para jugar.
1: Y
0: Y Juliano y Lookman hasta última hora no lo decidieron, pero yo creo que entrenaron ayer los dos.
1: Nah, sí, es hasta última hora. Sí.
2: Nos engañó, ¿te acuerdas? La semana pasada decíamos, bueno, vete tú a ver si dice lo de que Lookman no está para ser titular. Titular.
0: Oye, y Julián, que a lo mejor no está para 90 minutos, si no está para 90 minutos, ¿vosotros le pondríais...?
3: De inicio siempre.
0: Sí, para 90 minutos, esperar a que te haga media hora.
3: De inicio siempre.
1: ¿A quién?
0: A Julián Álvarez.
1: No, que
0: si no está para 90 minutos...
2: Es el corazón de Madrid.
1: Que le dé lo que sea.
3: Igual le quieres meter, llevas 3-0 y dices, pues nada, Julián, vamos a reiniciar el partido.
0: Es que Diego Costa, la famosa final de Lisboa... Sí.
3: Bueno, pero es que Diego venía de una rotura de fibras... ¿Qué le pusieron?
2: Placenta de
3: yegua, ¿no? Sí. ¿Sabes?
0: Recuerdo en Lisboa...
2: Bocadillo de placenta tenía que comer. Eso fue un brutal error.
1: Eso fue un error porque el jugador siempre quiere jugar. ¿Cómo estás? Fenomenal. Coño, Mijatovic ocultó una lesión, le ocultó una lesión a Henkes. Como digáis que tengo esto tal, os mato. Porque quería jugar ese partido. Claro.
0: La final de la séptima, ¿no? De la Juventus. Claro.
3: Pero al ser una lesión de torsión, o sea, un esguince de tobillo, una buena infiltración, para adelante.
0: Sí,
3: para adelante.
0: Exactamente. Y es que aparte no hay red.
2: O una pastillita que es muy bueno para,
1: ¡hombre!,
2: para estos.
1: Claro.
2: Para estos casos.
0: Pues lo iba a hacer después.
2: De verdad, lo iba a hacer después.
0: Te tengo que decir una cosa. Los ritmos los marca el presentador del programa. Entonces lo iba a hacer después, pero
2: será
0: que
2: esto,
0: me lo pasas...
2: Esto es...
1: Pues, pero yo ahora, fíjate, por demostrar que efectivamente tú eres el que toma las decisiones, diría, pues ahora no hago la mención. Ahora voy a hacer la de Prana.
0: Si me ha centrado, ¿claro? 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
0: Por decir un resultado, como le he pedido a los oyentes, ¿vosotros qué pensáis hoy del Arsenal Atlético? No simplemente quién pasa, sino mojarnos.
1: Yo espero que pase el Atlético de Madrid.
0: Pero un resultado, mójate.
1: 1-1. No,
0: ¿a quién es prórroga?
1: No, ni quiero ni no quiero. Claro. O sea, me 9-9-45, no me conviene que haya prórroga.
2: No.
0: Por eso te preguntaba.
1: Se me mete en el programa, no quiero. Pues mira, 1-2. 1-2 para el Atlético de Madrid.
2: No está mal.
0: ¿Tú, Alfredo, más
3: optimista? Iba a decir el 1-2, pero mira, 1-1, penalti, o sea, prórroga, penaltis y pasa el Atlético.
0: Por penaltis, tío.
1: Con doble toque de Julián.
0: Que este año sería repetido.
3: Y yo, si fuera Simeone, ponía a Musso en vez de hablar para los penaltis.
1: Ah, es verdad que ahora
0: ¿ahora se repite?
1: Se repetiría, claro. Sí. Es que en el caso del otro se anuló.
2: Claro.
0: Una regla que yo...
1: Qué bien estuvimos ahí con el reglamento, los jugadores del Madrid rápido.
0: Quiero decirte, que se diera como fallado un doble toque, o sea, me parecía un poco extraño.
1: Mira, ¿qué quieres? Eso sí lo hizo bien Kiki, que estuvo ahí...
0: Sí, dos toques. ¿Tú qué
2: yo digo quieres? 1-3, pero porque creo que va a ser 1-2 y en los minutos finales con el Arsenal
1: todos queréis
2: echado,
1: mi resultado.
2: Pues 1-3.
6: Ya es un buen resultado.
1: Es un buen resultado. Las me llevo veces... algo, no me llevo nada. Si me...
6: Te lo doy a ti. Apuesta.
1: Te lo doy a ti.
0: Las otras tres veces que llegó a la final, el Atlético eliminó, bueno, una histórica semifinal del Celtic, conocida como la batalla de Glasgow. Claro. Acabaron tres expulsados en Glasgow. Pero empató a cero y luego ganó en el Calderón. Y luego, contra el Chelsea, también llevaba un 0-0 el año de Lisboa. Y ganó 1-3.
2: Y la vuelta fue también en Londres.
0: Exactamente. Y luego contra el Bayern, 1-0 con gol de Saúl. Y yo no entiendo todavía si se juegan 100 eliminatorias Bayern-Atlético de Madrid y en 99 pasa el Bayern, pero en la que contaba pasó el Atlético de Madrid. Sorprendentemente aguantó colgados del larguero y pasó a la final, que luego perdería las dos, las ha perdido últimamente con el Madrid. Pero es que luego el Atlético ha tenido eliminatorias como la del 3-0 en el Bernabéu, el partido de ida, que luego tiene un cuarto de hora, que es increíble, tenía el Madrid.
1: Yo veía, además, es que esos partidos... Bien, sí. Y yo veía que íbamos para adelante, ¿eh? No, porque, claro, un cuarto de hora, 2-0, decías, bueno, es que tienen...
0: Claro, 70 minutos, 75
1: minutos por delante para marcar otro gol.
0: Y ahí se le achacó a Simeone, que aguantó, que dijo al equipo que se echara un poquito
2: atrás. Esa segunda final la tuvo más cerca el Atlético de Madrid.
0: ¿Cuál? ¿La de Milán?
2: No, es la de Milán. La de Milán son las dos, ¿no? ¿Verdad?
0: No,
1: Lisboa.
0: Lisboa una.
2: Ah, perdón, eso. Sí, la de Milán fue la que más tuvo.
1: Sí, porque la de Lisboa es un golpe que no te esperas.
2: Sí,
1: efectivamente. Y en ese momento yo, luego... o sea, no tenía la certeza absoluta, pero sabía, sabía que el Madrid tenía el 90% en la buchaca, porque es muy difícil reponerte a eso.
2: O sea, imposible.
1: El jugador está mentalmente en.
0: Tú tienes un asa en una mano y casi la otra, que la Copa Europa, y Ramos te marca en el 93, y la prórroga. Seguro ganaba el Madrid.
1: Y en la otra, sin embargo, hubo un momento en que yo vi que el Madrid estaba muerto. Mortimer. Y dije, uy, no se atreve a operar. No va a meter el bisturí.
2: Esa la tuvo más a la mano el Atlético Madrid. Sí.
0: Bueno, hablando del Real Madrid, es baloncesto, pero lo tenemos que comentar. Ha fallecido Piculín Ortiz.
1: Sí, qué mala noticia.
0: Histórico jugador del Real Madrid de baloncesto,
1: muy
0: del
1: bueno,
0: Barça,
1: muy bueno,
0: de Unicaja y de los Utah Jazz. Y puertorriqueño, con la selección de Puerto Rico, creo que tiene casi 200 internacionalidades. Ha fallecido con 62 años. Lleva tres luchando contra un cáncer.
1: Descansa en paz.
0: Y era pues, el Juan
1: muy
0: Mar,
1: buen
0: no sabe,
1: jugador,
0: era,
1: muy buen jugador.
0: Un pivot increíble. Además, un 4-5... que en la NBA se fue a jugar y tiraba de tres, como siempre cuando vas con 2.10 metros a la NBA, que te ponen de alero, pero un jugador muy, muy importante de la época, en los 80, principios de los 90.
1: Yo ya cuando veo una foto en Instagram así en blanco y negro, digo, a ver quién ha muerto.
0: Sí.
1: Es verdad, y cuando ves a alguien, me ha sorprendido, digo, Piculín, pero ¿qué años tenía?
2: Tenía
0: 62. El año pasado, la semana pasada falleció Moncho Monsalve, otro histórico del baloncesto.
6: Sí, era grande Moncho.
1: Pero Moncho noticias, era mayor, pero tampoco era.
2: No era tanto.
1: Moncho,
2: era 68.
1: No, Moncho
0: tenía 81.
1: Sí,
0: pero
1: que no.
0: Pero que
1: no parecía.
6: 81.
0: ¿Seguro? Sí, del 45.
6: Pero no era mayor, ¿cómo hablaba de baloncesto Moncho Monsalve? Qué maravilla.
1: Un clásico.
6: Escucharle hablar de baloncesto.
1: Un clásico. Hoy recordar que a una hora inhabitual en
0: Madrid. A las seis de la tarde. En Bulgaria, ya sabéis que la Euroliga, como permite esto con los equipos israelíes, sin público en un campo, sin público en otro, con 2.000 en un campo, pues hoy en Bulgaria, sin afición israelí, pero no pueden acceder, o sea, o con 1.500 o 2.000, el pabellón es de 3.000 y sin afición, sí, por supuesto, visitante.
1: Sí, que he oído a Ascariolo, se ha sobrado un poco ahí, cuando ha dicho, hombre, delante de su público, ¿delante de qué público?
0: Hoy el Madrid tiene la oportunidad buenísima de ganar ya 3-0 y pasar a la Final Four. 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Vamos a escuchar a los oyentes y luego quiero comentaros una cosa, que el Athletic de Bilbao ya tiene entrenador. Se trata de Edin Terzic, el técnico del Borussia Dortmund, conocido para los aficionados españoles porque fue el técnico que dirigía al Dortmund cuando jugaron la final
1: del centro de la ciudad.
0: Efectivamente.
2: Sí.
0: Escuchamos a los oyentes, les hemos preguntado por un resultado para hoy.
7: Pues yo creo que el resultado del partido de hoy va a estar bastante, bastante apurado. Yo creo que el resultado más probable va a ser Arsenal 1, Atlético Madrid 2.
8: Hola, ¿qué tal? Yo soy madridista profundo, de corazón, desde nacimiento, y esta noche voy con el Atleti. Pero creo que va a pasar el Arsenal. Así que apuesto por un 2-0 a favor de los Gunners. Y espero que ganen la Champions.
9: Buenas tardes, amiguetes. Esta noche partido Arsenal-Atlético, 2-2 al final de los 90 minutos. 2-4 en la prórroga. Venga, feliz tarde.
10: Buenas tardes. Pienso que esta noche vamos a conseguir el pase a la final, pero solo como sabemos hacerlo los atléticos, sufriendo al máximo. Véase prórroga, penaltis o de cualquier manera, pero pasaremos a la final. Un abrazo.
0: Mucha confianza en el Atlético de Madrid, sí, mucha confianza. Bueno, ha fichado al Atlético de Bilbao a Edin Terzic, que es el técnico Ugarte. Alemán, que es alemán, que parezca croata, o de, sí, pero bueno. Es alemán, y fue el técnico que dirigía el Dortmund cuando el Dortmund perdió la final de Champions con el Madrid en Londres en el 2024. De hecho, yo creo que es conocido por eso, por ese gran Dortmund. Ficha por 2 años.
2: Es joven,
0: Es joven, no tengo certeza de la edad. Y Jaime Ugarte me ha comentado que el Atleti Bilbao hace mucho esto de repente, vascos exjugadores del Athletic, vascos exjugadores del Athletic, y meter Bielsa, Luis Fernández, Terzic, gente que no sepa lo que es el Athletic de Bilbao, para 2 años a ver cómo le van las cosas.
1: Hombre, ese equipo jugó muy bien, ¿eh?
0: ¿El de Bielsa o el de Luis Fernández?
6: El de Dortmund.
2: Ninguno.
0: El arquero de Bielsa jugó muy bien. Lo que pasa es que llegó asfixiado a 2 finales que llegó, que no pudiera con las botas.
1: Y montaba uno.
6: Hay un baile interesante de entrenadores, ¿eh? Sí. A mí Terzic me parece una alternativa interesante.
1: Íñigo Pérez parece que se va al Villarreal.
6: Íñigo Pérez se va al Villarreal. Arrasate.
1: José Bordalás se marcha del Getafe. Sí, no sé dónde, pero se marcha del...
6: Parece que al Crystal Palace. Está la Premier ahí detrás de Bordalás. Vamos a ver.
1: Para el Getafe suena Paunovic.
6: Sí. Y Celestini.
0: Y para el Rayo suena Arrasate y Paco Gémez.
6: Bueno, pero yo creo que Arrasate parece que tiene más posibilidades reales. Paco, oye, lo ha hecho bien porque le llevaron de segundo al West Ham, que estaba hundido, le llevó en uno porque digo, Paco,
1: se ha ganado el sueldo totalmente.
6: Oye, está ahí a ver si salvan al West Ham.
0: El domingo tiene un partido contra el Arsenal, que es el que se va a jugar la Liga.
6: Su carrera como primer entrenador hasta en Ibiza, ha estado dando tumbos el pobre Paco.
0: Que yo creo que el primer entrenador al Rayo, que pase de Íñigo Pérez
1: a
0: Paco.
1: Paco, yo creo que en Vallecas, yo creo que es querido.
6: Hombre, Paco Gémez. Mis amigos dicen, nadie nos ha hecho jugar como Paco Gémez. Y la pareja tras Sorras, Javi Fuego, de ese centro campo que les lleva Europa...
1: Está jugando muy bien el Rayo.
0: En un minuto que nos queda, el Sevilla, que ganó ayer 1-0 a la Real.
6: Mira, te voy a decir algo muy importante.
0: Dijo Luis García, después del partido, que no había visto un estadio, que parecía que se caía el Pizjuán.
6: Yo no había visto un equipo más en chanclas que la Real Sociedad.
0: Sí, por supuesto. Que le va a salvar al Español el domingo.
6: Es un error que la Copa del Rey la ponga en la final antes de que acabe la Liga.
1: Totalmente. Y además ha habido...
6: Error clamoroso.
1: Fíjate cómo sería la cosa... que ha habido declaraciones de jugadores de la Real Sociedad diciendo no, que nosotros estamos interesadísimos en ganarlo todo hasta el final de temporada.
6: No destapes la liebre.
1: La final de la Copa del Rey al final de la temporada.
0: Como ha sido toda la vida. Que era el partido más bonito del año porque se jugaba después, el último fin de semana de junio o a mediados de junio, la final de la Copa del Rey. Bueno, pues hoy suerte para el Atlético de Madrid. A partir de las 9, a partir de las 11, en el primer palo Juanma Rodríguez.
1: Mi entorno emitirá un comunicado en el programa.
0: Sí, ¿verdad? Por tanto, quedamos a expensas de escuchar. Gracias, Juanma. Hasta la próxima. Gracias, Luis. Gracias, Alfredo. Hoy otro Luis, ahora, en breve.
2: El mejor.
0: Viene para contarnos toda la actualidad del día. Hasta las 7 de la tarde, aquí en la sintonía de Radio.

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0: Muy buenas tardes, señoras y señores. Bienvenidos al atardecer de este martes, que es día 5 de mayo de 2026. Bueno, vamos a ver. Saben ustedes de sobra que ayer acabó el juicio contra Ábalos, contra Koldo y contra Aldama. No acabará hasta mañana, quedará visto para sentencia mañana, porque es mañana cuando las partes tienen que hacer sus informes finales, pero lo que es la parte testifical acabó ayer, y tal vez el Partido Socialista pensaba que con esa clausura, digamos, de las testificales terminaría la lluvia ácida que le está cayendo a través de las informaciones que publican los medios de comunicación. Si es así, pues que pierda toda esperanza, porque hoy tendremos que hablar de Ábalos en primer lugar, que es uno de los grandes protagonistas, sigue siendo uno de los grandes protagonistas de la actualidad de este martes. El asunto que más se está comentando, y no para bien del gobierno, es lo que ustedes ya han podido leer desde ayer, desde hace varios días, en los medios de comunicación, que es la decisión de la fiscal general del Estado, la señora Pera Mato, de decirle al fiscal jefe anticorrupción, al señor Luzón, que no siga rebajando la pena de Aldama, que no se puede proteger a Aldama, porque Aldama le ha hecho mucho daño al sol. No vamos a premiar encima a alguien que ha estado metiéndose con el presidente del gobierno, aunque yo quiero pensar que Pera Mato pues no lo habrá expresado de esa manera. Hoy es martes y ha habido Consejo de Ministros, y después del Consejo de Ministros ha habido rueda de prensa, y en la rueda de prensa ha estado el señor Bolaños, ministro de Justicia, para presentarnos proyectos legales, etcétera. Pero claro, en la rueda de prensa, es decir, cuando le ha tocado el turno a los periodistas, era inevitable que alguien le preguntara a Bolaños a propósito de esa supuesta intervención de Pera Mato, de esa orden dictada al fiscal jefe para que no siguiera premiando la locuacidad del señor Aldama. ¿Y qué ha dicho Bolaños? Bueno, ustedes lo podrán imaginar. Bolaños ha dicho que esta es una decisión que ha tomado la fiscalía de común acuerdo entre todos, y que no hay absolutamente nada anormal detrás de esta decisión.
1: Pues ha sido una decisión del Ministerio Fiscal basada en criterios técnicos, respeto absoluto desde el Gobierno y del Ministerio de Justicia a las decisiones que adopta el Ministerio Fiscal, y por tanto, pues es un criterio y es una decisión que adopta el Ministerio Fiscal en su conjunto, que por supuesto nosotros respetamos.
0: Bueno, esta es la parte del periodismo declarativo que menos me interesa. O sea, es mi obligación, como es lógico y natural, y además lo hago con mucho agrado, que ustedes tengan todas las versiones. Esto es lo que quería decir el señor Bolaños. Pero bueno, el papel lo aguanta todo y las declaraciones lo aguantan todo, y el señor Bolaños, ministro de Justicia, no tiene más remedio que decir lo que le acabamos de escuchar. También estaba en la rueda de prensa posterior del Consejo de Ministros la vicepresidenta segunda del Gobierno, Yolanda Díaz, que ha sido también preguntada por Pera Mato, porque claro, los periodistas cuando ven a miembros del gobierno pues quieren saber si tienen algo que decir. Y Yolanda Díaz, en la misma línea que el señor Bolaños, pues ha dicho esto.
2: Hay precedentes de lo que está pasando, créame, y además es absolutamente normal que se haga así. Todas las reuniones de las que están hablando es el procedimiento ordinario de la Fiscalía General del Estado. Y yo creo que estar haciendo estos juicios de valor, lo digo humildemente, no le hacemos bien a nuestro país, porque son profesionales de la justicia.
0: Bueno, ya tengo que hacer la primera rectificación. He dicho que esto lo ha dicho Yolanda Díaz en la rueda de prensa posterior del Consejo de Ministros, y no es verdad, me he equivocado. Esto son declaraciones que le ha hecho a Susana Griso en Antena 3. Pero bueno, el contenido declarativo de lo que ha dicho la vicepresidenta del Gobierno es el que ustedes acaban de escuchar. Bien. Naturalmente, si ahora nosotros dijéramos, bueno, y si seguimos con esta tónica del periodismo declarativo que han declarado en el Partido Popular, en el primer partido de la oposición, pues exactamente todo lo contrario, como se podrán ustedes imaginar. El Partido Popular considera que es muy normal lo que ha hecho la señora Pera Mato, todo criterios técnicos, y además ponerlo en cuestión, decía Yolanda Díaz, es poner en duda las instituciones, etcétera, etcétera. Y en el Partido Popular lo que nos están contando es, esto es un escándalo que pervierte precisamente el sentido último que tienen las instituciones y que hace que los ciudadanos desconfíen del Estado de Derecho, etcétera, etcétera, etcétera. Lo cuenta muy bien Maite Loureiro.
3: Buenas tardes. El PP rechaza la postura de la Fiscalía y pone en valor la colaboración de Víctor de Aldama con la justicia. El abogado del partido que ejerce la acusación particular pide que se le rebaje la pena, y la formación asegura en un comunicado a medios que la decisión del Ministerio Público rompe con el principio básico de beneficiar al acusado cuando ayuda a esclarecer los hechos. Se lanza un mensaje demoledor para la arquitectura institucional de España, señalan. El PP pide además la comparecencia del ministro de la Presidencia, Félix Bolaños, para que explique la situación de la Autoridad Independiente de Protección al Informante, por carecer de presupuesto y recursos humanos suficientes. El pasado fin de semana ya registraron la solicitud de comparecencia de la fiscal general Teresa Peramato, por lo que llaman purga dentro de la Fiscalía tras apartar a la fiscal de Madrid, que señaló al condenado García Ortiz en el juicio por perseguir adversarios políticos, en este caso a la presidenta de Madrid, Isabel Díaz Ayuso.
0: Bueno, cuando ha sabido el señor Bolaños que el Partido Popular, bueno, esto lo subimos ayer, porque ayer ya trascendió, no trascendiera como filtración, o sea, ya fijaron las partes la petición de penas del juicio que mañana quedará visto para la sentencia, y ya sabíamos que el abogado de la acusación popular que representa al Partido Popular sí que pedía que se le rebajara la pena al señor Aldama. Y entonces le han preguntado a Bolaños por esta cuestión, en consonancia con lo que nos estaba contando en su crónica Maite Logureiro. Entonces, claro, a Bolaños se le ha abierto el cielo y ha encontrado la oportunidad para decir lo que tenía ganas de decir.
1: Quiero dar las gracias al Partido Popular y al señor Aldama por hacer tan evidente que están colaborando los unos con el otro y el otro con los unos.
0: Bueno, yo me atrevería a preguntarle al señor Bolaños, ¿colaborando en qué? Si es colaborar para que se sepa la verdad y que se haga justicia, no me parece mal esa colaboración. Si es colaborar para, de manera torticera, pues en fin, utilizar el juego sucio contra el PSOE, pues ya podríamos llegar a lo mejor a otra conclusión. Pero bueno, no me quiero meter en ese berenjenal. Sí que quiero que ustedes sepan, por acabar con esta parte que a mí me parece la menos interesante, que también se suma al periodismo declarativo no solo el Partido Popular, también Vox. Porque naturalmente Vox también está que trina con esta decisión, o con esta supuesta decisión de Peramato de prohibirle a Luzón que le rebaje la pena al señor Aldama. Hoy ha exteriorizado ese enfado el mismísimo señor Abascal.
4: Bueno, me parece muy significativo Pedro Sánchez, que ya sabemos todos de quién depende la Fiscalía, ha logrado que de nuevo la Fiscalía se ponga al servicio de Pedro Sánchez. Al servicio de Pedro Sánchez, que preside una mafia.
0: Bueno, y ahora abandonemos el periodismo declarativo, que es lo menos interesante, y vamos al fondo de la cuestión. Porque ustedes me habrán oído decir en estos 8 minutos, varias veces, la presunta orden de Peramato. Bueno, si ustedes leen los periódicos, y yo creo que los leen, y además mi consejo siempre es lean ustedes cuantos más mejor, porque es la mejor forma de tener, pues, en fin, todas las versiones posibles, habrán visto que, no sé si con unanimidad, pero con casi toda unanimidad, ayer, antes de ayer, todos los medios de información estaban contando que efectivamente era Peramato la que había dado una orden a Luzón diciendo ni se te ocurra volver a rebajar la pena al señor Aldama. Es decir, todos decían que el señor Luzón había recibido una orden. Lo que pasa es que hoy ya se empiezan a matizar las cuestiones y por lo tanto ya hay algunos otros medios de comunicación que nos dicen que no es verdad, que en ningún momento la señora Peramato ha dado ninguna orden en ese sentido al señor Luzón. Entonces le he dicho a Esmeralda Ruiz: tú, Esmeralda, que eres una rata de biblioteca en el mejor sentido de la expresión, ¿podrías, por favor, contarnos qué cuentan los medios y a qué conclusión llegas? ¿Esa orden se ha producido o no se ha producido, Esmeralda?
5: Pues, Luis, depende. Depende del periódico que leas, llegarás a una conclusión o a otra. Miguel Ángel Pérez, hay que recordarlo, en Libertad Digital fue el primero en hablar ya no de presiones, sino de esa orden directa de Peramato al fiscal jefe anticorrupción para no rebajar más la petición de penas, y después, pues le siguió el resto de periódicos. Pero en el relato de lo que fue sucediendo a última hora de la tarde de ayer, las versiones fueron variando. Primero, OK Diario publicó que al finalizar la sesión del juicio, ya en los pasillos del Supremo, fue el fiscal Luzón quien, a preguntas de algunos periodistas que estaban cubriendo el juicio, negó tajantemente directrices, órdenes de la fiscal general del Estado. Y minutos después era La Sexta quien, yendo un poquito más allá, aseguraba que la petición de 7 años para Aldama fue una posición siempre consensuada entre la fiscal general Peramato y Luzón. Pero esta mañana, leyendo algunas crónicas más extensas, hemos podido ir armando un relato más amplio. Ángela Martialay, por ejemplo, en el diario El Mundo, nos cuenta que hace unos días se celebró una reunión en la sede de la Fiscalía General y que en esa reunión estuvieron Teresa Peramato, parte de su equipo y Alejandro Luzón. En el encuentro, Peramato le traslada a Luzón que no consideraba procedente solicitar una rebaja mayor de pena al Aldama. Y según la crónica, Luzón asume esta postura porque no la consideró una orden improcedente. Pero entonces, ¿fue una orden o no lo fue? Él no la consideró una orden improcedente, teniendo en cuenta que cuenta todavía con margen legal para defender en su informe final, mañana miércoles, que Aldama sí que merecía esa rebaja de pena. Luzón todavía puede citar el artículo 25 del Estatuto Fiscal y dejar constancia por escrito de su discrepancia. Bueno, El Mundo publica además una prueba gráfica que no deja lugar a dudas respecto a cuáles eran las verdaderas intenciones de Luzón desde el primer momento. Hay retoques con bolígrafo rojo del escrito de conclusiones que ayer expuso el fiscal en el Salón de Plenos del Supremo, donde no solo la petición de pena era menor a la expuesta, sino que también dejaba claro que para la Fiscalía el reconocimiento de los hechos de Aldama se ha mantenido y se ha completado en su declaración como acusado. Pero no es lo que cuenta, por ejemplo, hoy el diario El País, que afirma y también cita fuentes que si Luzón no ha optado por revelarse en ese escrito de conclusiones definitivas es porque asume como propia la posición de Peramato y que ha entendido que la posición de la Fiscalía, y esto suena más advertencia, debe ser única.
0: Bueno, vamos a ver, porque mañana tendremos la oportunidad de salir bastante de dudas. Ya nos ha contado Esmeralda que depende de lo que leamos podríamos llegar a una conclusión a otra. Es verdad que hay algunas informaciones que aportan pruebas, por ejemplo El Mundo, y hay otras que solo se apoyan en testimonios de fuentes que no identifican. Pero mañana el fiscal Luzón tiene que hacer su informe final. Y hoy nos contaba en Libertad Digital y también aquí en el radio Miguel Ángel Pérez que Luzón está sopesando la posibilidad mañana de, en el informe final, dejar claro que él acata la orden, pero que él sí que cree que Aldama se merece una rebaja en la condena porque ha sido su aportación, su colaboración fundamental para llegar al fondo de la cuestión. No dice Miguel Ángel Pérez que lo vaya a hacer, dice que está sopesando la posibilidad de hacerlo. En todo caso, él lo cuenta mucho mejor que yo.
6: Buenas tardes. Según ha podido saber Libertad Digital, el fiscal jefe anticorrupción Alejandro Luzón se plantea mostrar públicamente su discrepancia con la orden impartida por su superior jerárquica, la fiscal general del Estado Teresa Peramato, sobre la no petición de rebaja de la pena de prisión para el empresario Víctor de Aldama en el juicio de la trama Koldo. Durante su exposición del informe final del juicio de este miércoles, el fiscal jefe anticorrupción podría afirmar que él sí aprecia una atenuante cualificada muy cualificada para rebajar 1 o 2 grados la petición de pena para Aldama tras su colaboración con la justicia. Todo ello a pesar de que la decisión interna final de la Fiscalía sea no solicitarlo. Las mismas fuentes consultadas subrayan que aunque la Fiscalía no haya pedido una rebaja en la petición de pena para Aldama, apreciando la atenuante cualificada muy cualificada por su arrepentimiento o colaboración con la justicia, el tribunal sí puede apreciarlas de oficio si los hechos probados en el juicio las justifican. Las atenuantes, dicen, son circunstancias que disminuyen la responsabilidad criminal y benefician al acusado. Por ello, la posible atenuante no está vinculada exclusivamente a que la pidan las acusaciones al tratarse de circunstancias favorables al reo.
0: Bueno, insisto en que mañana saldremos de dudas. No creo que estén siendo horas fáciles para el fiscal Luzón. No sé lo que hará, no sé si en ese informe final terminará deshojando la margarita en el sentido de manifestar su discrepancia o no, ya lo veremos, pero desde luego el fiscal Luzón, que tonto no es, sabe que contra él hay una operación abierta desde el gobierno para acabar en la medida de lo posible con su influencia. O sea, quiere decir que uno lee los periódicos, sobre todo los que están más vinculados a la izquierda, ya desde hace varios días, y puede escuchar y puede leer, mejor dicho, citas entrecomilladas de fuentes de los periodistas que firman esas informaciones del gobierno y del partido diciendo que están súper cabreados con Luzón. Y el cabreo con Luzón hoy se ha podido ver y escuchar, las dos cosas, porque estoy hablando de televisión, estoy hablando de la televisión pública. Se ha producido hoy algo que no deja de ser un poco llamativo. La televisión pública es una televisión que precisamente por ser pública tiene que ser exquisitamente neutral, por lo menos en teoría. Bueno, pues en el programa matutino, Javier Ruiz, que es el periodista, que a veces juega a ser periodista y a veces juega a ser otra cosa, pues ha hecho un alegato contra Luzón que no deja de ser sorprendente, insisto, en una televisión pública. Escuchen lo que ha dicho hoy.
7: Hay una operación, otra más, para salvar a una Aldama que no ha presentado pruebas. Es la tercera ocasión en la que la Fiscalía Anticorrupción le rebaja las penas. La primera fue el 21 de noviembre de 2024. Le dejaba en la calle, en el caso de hidrocarburos, a cambio de que cantara en otra causa que no tenía nada que ver, la de las mascarillas. Y cantó, y acusó, sin pruebas. Este movimiento no fue consultado con la Fiscalía General del Estado. Luzón actúa a espaldas de Álvaro García Ortiz. El segundo favor llega el 19 de noviembre de 2025. Aldama recibe una petición de 7 años de cárcel frente a los 24 de Ábalos. El tercer favor, la tercera rebaja, ha llegado ahora con este documento, el del fiscal Luzón. Y cuando la Fiscalía General ve que se está intentando otra maniobra de rebaja de penas para que no entre en la cárcel Aldama, dice no, no va a haber más rebajas.
0: Bueno, insisto, televisión pública, pues esto, Luzón no necesitará tampoco unas pruebas añadidas para saber que efectivamente la caza y captura del fiscal jefe anticorrupción ya se ha decretado y que por lo tanto pues aquí los cazadores van por libre, ¿no? Ven al conejo y disparan a ver si le aciertan. Bueno, en todo caso, fíjense, es muy curioso porque en el fondo de toda esta historia hay o late una cuestión. Es decir, vamos a ver, no podemos beneficiar al Dama. Es decir, no podemos consentir que la Fiscalía Anticorrupción beneficie al Dama porque eso sería tanto como darle credibilidad al Dama. Nosotros, desde el gobierno, desde el partido, desde los medios que están más o menos en ese entorno, lo que tenemos que hacer es exactamente lo contrario, es desacreditar al Dama. Y eso es lo que han intentado, naturalmente, y también lo que han intentado los abogados de Ábalos, porque Ábalos es el primer interesado en que no se le dé ninguna credibilidad al Dama. Anoche, pero hoy adquiere mucho sentido que lo escuchemos, el abogado del señor Ábalos, que se llama Mariano Turiel, estuvo en televisión. Y entonces allí le preguntaron a propósito de esa estrategia de defensa. Ha habido un momento, ustedes lo saben, se han seguido el juicio, en el que el señor Turiel y el señor Ábalos lo que estaban es tratando de explicar que la relación de Ábalos con Jessica fue una trampa que le había tendido al Dama para, tenerle enganchado por salvase a la parte, que es la frase que se utilizó en el juicio. Bueno, pues lo que explicaba ayer Mariano Turiel en la SER, que he dicho en televisión, pero es en la cadena SER, es esto.
8: Nosotros tenemos una idea, y es que esta chica era una trampa. Y entonces esa trampa pasaba por una relación mercantil y esa labor de captación, que además es vieja porque en todas las situaciones mafiosas se produce, ¿no? Es decir, la captación a través del sexo, pues se estaba produciendo en este caso.
0: Yo no sé si el señor Tiel es consciente de que acaba de implicar a su defendido en una organización mafiosa, pero bueno, ya él, yo no voy aquí a enmendarle nada. O sea, si es típico que una organización mafiosa a un miembro pues se le quiera enganchar por el tema de la bragueta, bueno, pues, bueno, allá él. Bueno, lo importante de todas formas es que esta estrategia defensiva ha quedado hoy absolutamente desmentida por una información que no deja de ser picantona, lo digo por si tienen ustedes algún tipo de sensibilidad especialmente hiriente, que se publica en El Español. El Español ha tenido acceso a una grabación, han tenido el buen gusto de no reproducir las imágenes, pero han transcrito lo que se ve en ese vídeo. Es un vídeo sexual, es un vídeo en el que el señor Ábalos está con dos señoritas, con Jessica y con otra señorita, vamos, con otra prostituta, que no dejará de ser señorita, pero es una señorita que se dedica a la prostitución y que se llama Melissa. Bueno, y entonces se produce una escena esperpéntica, o sea, esperpéntica absolutamente, ya no solo por lo que me cuesta imaginarme al señor Ábalos retozando con dos prostitutas en una cama, sino porque es que a su lado estaba Coldo. Y Coldo hacía simultáneamente dos cosas. Uno, grababa la escena. El vídeo lo grabó Coldo, no lo grabó Aldama. Por eso digo que, hombre, si Aldama lo que quería era utilizar a Jessica para, tener enganchado a Ábalos, lo lógico es que el vídeo tuviera Aldama. Pero no lo tenía Aldama, lo tenía Coldo, que al mismo tiempo estaba retransmitiendo vía WhatsApp lo que estaba viendo a su mujer. Es perpéntico, pero real. Lorena López Lobo.
9: Los hechos transcurren en el piso turístico de Atocha 25, que fue pagado por Víctor de Aldama a través de la plataforma Airbnb la madrugada del 9 al 10 de noviembre de 2018. Según explicó ayer Ábalos en su declaración, fue Aldama quien esa noche le invitó a una cena en esa casa, a la que acudieron el empresario, Coldo y las dos mujeres, de las que no dijo que cobraran por favores sexuales. Sin embargo, las grabaciones realizadas esa noche por Coldo y los mensajes enviados por este a su exmujer, Patricia Uriz, contradicen esta versión. Pasada la medianoche, la mano derecha del exministro inicia una conversación a través de WhatsApp con su entonces esposa, describiendo la escena que está viendo, adjuntando imágenes que posteriormente borró y audios que el diario ha preferido no publicar debido a su contenido sexual explícito. En esos mensajes, Coldo relata a su mujer, Patricia, que está incómodo por lo que está presenciando, una escena de sexo entre el exministro y dos prostitutas, Jessica Rodríguez y otra supuestamente llamada Melissa. «Madre mía, da miedo, me quiero ir, pero no puedo, no quiero problemas», llega a decirle Coldo. «Me imagino que él está feliz», le contesta Patricia, a lo que el asesor confirma, «sí, bastante». En algunos de los audios que Coldo le envía se escucha la música ambiente de la fiesta, entre otras la canción Amor Gitano de Alcia Costa, y el asesor insiste a su mujer, «Madre mía, qué imágenes, por Dios, esto no me lo curo, es para flipar». Ella, sorprendida, le escribe, «Me intriga lo que estás presenciando para que tú te quieras ir con todo lo que has visto». A continuación, Coldo le envía tres grabaciones de audio de 1 minuto y 4 segundos de duración en total, en los que se escucha al exministro mantener relaciones íntimas con ambas mujeres. A esto Uriz hace una pregunta, «¿Tú crees que realmente se lo están pasando bien?». «Sí», contesta el asesor de forma categórica. Entonces su esposa alude a la profesión de las chicas, se dedican a eso, escribe, lo que demostraría que Coldo y Patricia conocían perfectamente que eran prostitutas. Es más, fuentes próximas al asesor confirman al Español que fue Coldo quien esa noche hizo el pago a ambas jóvenes, 400 euros a cada una.

0: 13 millones de euros. Y recuerden cómo promocionaba a Barrabés Pedro Sánchez solo unos meses después de esas cartas.
1: Yo creo que Aragón nos brinda un ejemplo muy, muy elocuente de lo que estamos hablando. El grupo Barrabés, que he tenido yo también ocasión de poder conocer en primera persona, que bueno, en fin, pues ya sabemos que partió de un negocio familiar, ¿no? De material de montaña en Benasque, y ha dado lugar pues a un gran conglomerado de compañías que prestan servicios de todo tipo, de consultoría, de asesoría,
0: pues
1: de formación.
0: Pues pese a todo esto, Begoña Gómez hoy ha declarado que no recordaba haber firmado esas cartas de recomendación, a las que luego Pedro Sánchez les cambió el nombre, dijo que eran de apoyo y que fue al verlas publicadas en la prensa cuando ella recupera la memoria. También ha dicho que no mantiene ni mantuvo ninguna relación de amistad con Barrabés y que le conoció en el marco de su carrera profesional. El juez Peinado considera que Begoña Gómez y Barrabés tejieron una red de intereses en torno a esa formación para que el empresario consiguiera adjudicaciones públicas y ella pudiera lanzar su carrera profesional. Pero bueno, la esposa de Pedro Sánchez ha negado esa relación con Barrabés. También ha negado tener cualquier tipo de amistad con los dos secretarios de Estado de Transformación Digital que estuvieron implicados en esas adjudicaciones e incluso ha negado conocer a los dos responsables de redes que están siendo también investigados en la Fiscalía Europea. También en tribunales, lo hemos conocido hace unos minutos, la Audiencia Nacional que ha condenado a 3 años y 6 meses de prisión al comisario Villarejo, pero por el caso Dina, lo recordarán, Dina Busselham, la que fuera asesora de Pablo Iglesias durante su etapa como eurodiputado de Podemos. Bueno, el tribunal le considera autor de un delito a Villarejo de revelación de secretos por traficar de forma ilícita con información obtenida de un móvil sustraído a Dina, donde bueno, pues consiguió un chat jurídico de Podemos que dejaba en evidencia, recordarán, la supuesta trama de las cloacas de Podemos. En una sentencia, los magistrados le imponen también el pago de una indemnización a Busselham y a Iglesias, 5.000 y 1.000 euros respectivamente, cantidades a las que responderá en calidad de responsable civil subsidiario la Administración General del Estado. Hoy el ministro de Presidencia, Félix Bolaños, ha deslizado que nos podemos olvidar de los presupuestos para el 2026 porque el gobierno tiene la vista puesta en un medio plazo que ahora asegura dificulta hacer cuentas por lo de la incertidumbre mundial.
2: Y nosotros tenemos voluntad de aprobar una ley de presupuestos generales del Estado y de llevarla al Parlamento. Ahora no es el momento porque es verdad que tenemos unas incertidumbres económicas que tienen que ver con la situación geopolítica del mundo, que no se les escapa a ustedes cuáles son los conflictos que estamos sufriendo, que hacen muy difícil que podamos tener un cuadro macroeconómico que sea preciso.
0: No obstante, al tiempo que Bolaños estaba asegurando que es complicado hacer números con precisión, pues ha justificado que los presupuestos para el año 2023, que son los que rigen el gasto actual, que son muy buenos y que por lo tanto se pueden seguir prorrogando sine die, por si alguien todavía tenía dudas de si habrá presupuestos para el 26. Escuchen también el mensaje que ha lanzado esta mañana el comisario europeo de Energía, Dan Jossen, respecto a las consecuencias no tan lejanas de la guerra en Oriente Medio en las infraestructuras de gas. La mayor crisis energética de la historia, nos dijo la semana pasada la Agencia Internacional de Energía, pues el comisario parece que hoy también lo compra. Nos hemos reunido en un momento de excepcional volatilidad geopolítica. El mundo se enfrenta a lo que podría decirse que es la crisis energética más grave de la historia, una que está poniendo a prueba la resiliencia de nuestras economías, de nuestras alianzas. Desde el estallido del conflicto en Oriente Medio, los Estados miembros de la Unión ya han gastado más de 30.000 millones adicionales en importaciones de combustibles fósiles, sin recibir ningún suministro adicional. Esta dura realidad subraya una lección crucial. La dependencia energética no es solo un problema económico, también es una vulnerabilidad estratégica. Esos 30.000 euros de gasto adicional que aportan los responsables del gobierno comunitario se han elevado. Esta cifra se ha elevado respecto a los 27.000 que nos dio hace unos días la presidenta von der Leyen. Bueno, por ahora el comisario danés ha explicado que es pronto para saber cuándo se normalizará la situación en Oriente Medio, pero como ven, el mensaje no es nada tranquilizador. Por cierto, el plan de Trump, llamado Proyecto Libertad, comenzará el próximo lunes. Estados Unidos va a movilizar a destructores, aviones, 15.000 soldados para guiar a barcos atrapados en el Estrecho de Hormuz. Y una cosa más, porque el Consejo de Ministros ha aprobado hoy, este martes, la ampliación de la Ley de Protección Integral a la Infancia y a la Adolescencia, con la que el Gobierno pondrá límites a la custodia compartida.

0: No podrá concederse si hay indicios de que puede afectar emocionalmente a los hijos. La norma también establece que los niños deberán ser escuchados en cualquier proceso que les afecte. La ministra de Infancia se llama Cira Rego y ha presumido hoy de que España está a la vanguardia en la defensa de la infancia. Así ha trasladado la ley aprobada este martes.
1: Creo que lo primero que tenemos que hacer como instituciones y como sociedad es reconocer esta realidad, es nombrarla, es asumirla y pedir perdón o pediros perdón. Me dirijo a todos los niños y niñas. Disculpas a todas las niñas, a todos los niños que no han sido escuchadas, que no han sido escuchados. Esta ley está precisamente formulada para que esto sea así, con garantías.
0: España está a la vanguardia en la defensa de la infancia. Sin embargo, se le ha olvidado a la ministra responsable de la protección de la infancia mencionar o también quizá pedir perdón por los datos que publicó Eurostat hace 4 días, porque España vuelve a registrar la tasa de pobreza infantil más elevada de la Unión Europea, con un 28,4%. Estamos 8,8 puntos por encima de la media. Este dato a Cira Rego pues se le ha vuelto a pasar.
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15: ...26 minutos, para que sean las 5 de la tarde... ...una hora menos en la Comunidad Canaria... ...hoy la trampa está en el número 2... ...estoy hablando del Santoral... ...y yo ya me dirijo directamente... ...cada vez que el Onera López me pone los nombres raros... ...digo, a ver, ¿dónde está la trampa? ...esta vez en el número 2... ...que es San Eutimio... ...yo creo que sí que hay eutimios en España... ...y sin embargo los otros 6... ...creo que están caídos en desuso... ...porque hoy es San Joviniano... ...San Britón... ...San Nicecio... ...San Geroncio... ...San Mauronto... ...y San Abertino... Y yo me mantengo. Creo que hay una trampa con un piano, pero no nos salgamos de dudas.
16: No son trampas. Son nombres que yo creo que están en desuso y luego no. Yo, por ejemplo, pensaba que Nicecio sabría, pero no hay. O sea, has acertado. Has acertado, tienes un 10. Pero yo pensaba que Nicecio alguno quedaría, pues no. Solo hay eutimios. 591 eutimios, edad media 73 años. Hay muchos repartidos por España, pero donde más hay es en León.
15: Bueno. Pues nada, vamos a las redes sociales que se lo están pasando en grande porque se ha producido la Gala Met, que yo he sabido hoy porque me lo ha querido contar este nieto, bien es verdad que no con mucha discreción en qué consistía. Y entonces resulta que efectivamente pues ahí las personas más influyentes y más poderosas del mundo son invitadas por la anfitriona de Vogue y entonces tienen que ir con un dress code muy particular. En este caso era el arte y la no sé qué, da igual. El caso es que cada uno ha ido como le ha dado la gana. Y entonces se lo están pasando en grande porque hay muchísimos modelitos, todos ellos, no todos ellos no, pero el 80% de ellos imponibles, desde mi punto de vista.
17: Sí, se ha celebrado en Nueva York, en el Museo Metropolitano de Arte, fiel a la tradición del primer lunes de mayo, siempre es en esa fecha, y en España, pues bueno, los espectadores han seguido en directo desde la medianoche a través de la retransmisión de Vogue, y el tema de este año era Fashion is Art. Arte de vestuario, con un dress code que invitaba a interpretar el vestido como una pieza de arte. Entre los copresidentes del evento figuraban Beyoncé, Nicole Kidman, Venus Williams y la jefa Zana Wintour, que es la directora de Vogue y anfitriona de la gala. En la alfombra roja se han visto looks muy virales. Blake Lively vuelve después de 3 años, es una de las favoritas. Siempre que sale en la alfombra de la Met es la mejor en cuanto a vestuario. Es actriz, por si no sabéis quién es la actriz, la protagonista de Gossip Girl. Y bueno, ya está en el top 1 con un diseño de Versace espectacular, la verdad, muy voluminoso, con mucho color. En cuanto a representación española, ha asistido Georgina Rodríguez, empresaria y mujer de Cristiano Ronaldo, que ha inspirado su look en su devoción por la Virgen de Fátima. Iba vestida como de virgen, en azul clarito, con un velo que le tapaba la cara, y llevaba encima un rosario de 7 millones de euros, que es lo que más viral se ha hecho de su look. Muy viral también Rihanna, con un peinado tipo escultura metálica, Kendall Jenner en un look casi sin ropa, o sea que no sé si era look o era piel, pero se le veía bastante el cuerpo. Y después está hablando de Bad Bunny porque lució un traje de Zara, que por cierto la propia Marta Ortega, hija de Amancio Ortega, fue a la gala, y el cantante apareció con un traje moderno pero con injertos en la cara, representando que tenía unos 60 años mínimo.
16: Estaba irreconocible, la verdad.
17: Sí, no parecía él. Zara no ha sido la única firma española, estamos de enhorabuena porque hubo diseños de Palomo Spain y John Galliano, y también se han destacado presencias como Katy Perry, Madonna, Gigi Hadid, Sabrina Carpenter, Sam Smith, un montón de invitados, más de 300.
16: La verdad es que merece la pena hacer la galería, ver las fotos.
15: Ah, he visto algunas, las que son las más sofisticadas, las más estrafalarias, y digo, yo creo que ninguna de mis redactoras se pondría esto.
16: Hay una que parece que se le ha caído el vestido, otra que llevaba un barco en la cabeza, otras que llevaban caretas de esgrima, una que llevaba un vestido de musgo y cables, o sea que ya solo por ver un poco el panorama.
15: Sí, y en las redes los comentarios, o sea, hay que se vota por lo mejor.
17: Sí, se vota por lo mejor. mejor, que es Blake Lively, la más viral. Luego se habla del traje de Zara, de Bad Bunny. Y se comenta también el encuentro entre Bad Bunny y la jefa de las Kardashian, porque bueno, él fue pareja de una de las hijas y se ha hecho viral el vídeo del momento en el que se saludan, un poco frío, pero se saludan, así que bien.
15: Esther Espósito no estaba, ¿no?
17: Esther Espósito no sabemos dónde estará, pero ahí no.
15: Hombre, sí que sabemos.
17: Sí que lo sabemos. Bueno, ahora mismo no, pero hace unos días en un barco.
15: Bueno, ¿en un barco dónde?
17: En Italia.
15: ¿Con quién?
17: Con Mbappé.
15: Es que ahí quería llegar, lo he hecho, Andrede. ¿Por qué? Porque otro de los asuntos súper virales, y además yo creo que esto nos va a acompañar durante mucho tiempo, es Mbappé. Bueno, cuéntalo, Agnès, pero cuéntalo con neutralidad, puede ser.
17: Sí,
15: claro.
17: Sí, yo te lo voy a contar cómo es. Resulta que entre los aficionados del Real Madrid ha nacido una campaña que pide la salida inmediata de Mbappé bajo la consigna Mbappé out, Mbappé fuera, y el mensaje que lanzan a los seguidores es claro, es el siguiente, literalmente: si creen que el club necesita un cambio de rumbo, que no se queden en silencio y que firmen esta petición digital para dejar constancia de lo que opinamos sobre el futuro del Real Madrid. Los interesados pueden unirse desde un link que te da la opción de votar si quieres que se vaya Kylian Mbappé.
16: Pero hombre, el cambio de rumbo no será solo echar a Mbappé, digo yo, ¿no?
17: Bueno,
16: o sea, se está planteando echar a Mbappé, pero hablando de un cambio de rumbo del Real Madrid, no solo será eso.
17: En este caso, los aficionados que han hecho la iniciativa consideran que Mbappé es el primer cambio. Y bueno, ya llevamos 1.200.000 votaciones para que se vaya. No da opción a votar que sí o que no. Si votas es que se tiene que ir. Y bueno, sabemos que hace unos minutos, el entorno de Kylian Mbappé ha reaccionado sobre las recientes críticas y sobre esta iniciativa, y han puesto: parte de las críticas se basan en una sobreinterpretación de elementos relacionados con un periodo de recuperación estrictamente supervisado por el club. Pero bueno, por mucho que digan, los mensajes hacia el jugador son bastante negativos. No han tolerado que esté en un barco en Italia rodeado de amor y de su chica.
16: Yo solo digo que con lo que os costó ficharlo y ahora lo queréis echar ya tan rápido.
15: Tú tampoco eres neutral y por lo tanto tú concéntrate en el partido
17: de
15: hoy.
17: Es un desastre.
15: Concéntrate en el partido de hoy y deja de hablar del vecino. El ojo en el... la paja en el ojo...
16: Déjalo, lo de esta noche déjalo.
15: Bueno, en fin, bien, no voy a hablar de Mbappé porque ya he hablado mucho de Mbappé esta mañana en el programa de Federico. Y ya me ha caído la mundial por haberle llevado la contraria, pero me da igual porque yo me reafirmo en todo lo que he dicho. Vamos a hablar de cosas mucho más serias, si ustedes me lo permiten. Saben que uno de los grandes motivos de preocupación que hay ahora mismo es el crucero de expedición Ondius, que zarpó de Argentina el pasado día 20 de marzo y que pues está retenido frente a Cabo Verde por un brote de hantavirus, que es una infección que ya ha costado la vida de 3 personas. Hay 7 personas que están contagiadas por ese virus y ahora mismo lo que no sabemos, porque ese barco se dirigía a Canarias. Y ahora hay una gran polémica porque como ese es un barco que contrae o que tiene algunos pasajeros contagiados con ese virus que es altamente contagioso, pues no se sabe si llegará a Canarias o si no llegará a Canarias. Sobre eso hay una gran controversia y sobre el fondo de la cuestión no les quiero ni contar. Así que vamos a hacer un relato detallado. Este es
18: tras la reunión mantenida entre equipos del Ministerio de Sanidad, dirigido por Mónica García, y representantes de la Organización Mundial de la Salud, se ha acordado que esta misma tarde se lleve a cabo una inspección sanitaria del buque. La evaluación correrá a cargo de un equipo de epidemiólogos que serían los enviados por el organismo internacional o los que ya están en Cabo Verde. Por el momento, Sanidad no ha confirmado si acudirán al crucero expertos españoles. El objetivo es detectar posibles nuevos casos con síntomas compatibles y delimitar el alcance de los contactos estrechos, distinguiendo entre los de alto y bajo riesgo. Los resultados serán determinantes para decidir tanto la repatriación de los pasajeros como la ruta a seguir por el barco. Preguntada por este asunto en la rueda de prensa posterior al Consejo de Ministros, la ministra portavoz Elma Saiz ha señalado que la reunión entre la OMS y el Ministerio de Sanidad se estaba celebrando en ese mismo momento y ha trasladado un mensaje de calma.
19: Yo quiero lanzar un mensaje de tranquilidad. Se está evaluando la situación junto a la Organización Mundial de la Salud, junto a la OMS. Se van a tomar las medidas necesarias para abordar esta situación. De hecho, le diré que está todo dispuesto para la atención, para la evaluación, para, en su caso, la desinfección, si así lo requiere la OMS.
18: a la espera de que los epidemiólogos suban a bordo. Ahora lo que se está planteando, lo que ha pedido el Ministerio de Sanidad, es evacuar a los infectados, a los sintomáticos en Cabo Verde y evitar así la escala en Canarias. Y es que previamente la OMS había indicado esta mañana que estaba coordinando la llegada del buque a Canarias, una decisión que la verdad es que no ha sentado nada bien al Ejecutivo Autonómico, que reclama garantías plenas antes de autorizar cualquier desembarco. El presidente canario, Fernando Clavijo, ha insistido en la necesidad de asegurar que no existe riesgo para la población residente y ha planteado que si la situación no puede resolverse en Cabo Verde, el barco sea redirigido a otros puertos, como los de Países Bajos, debido a que el buque navega bajo bandera holandesa.
20: Que entendemos que dónde está el barco, dónde se ha detectado, dónde se tiene que atender. Y a partir de ahí, si la OMS quiere o aplicar o cualquier otra cosa, tendrá que justificarlo. Porque obviamente nosotros es un asunto que nos preocupa mucho. No tenemos prácticamente información, el vector de contagio, pero que si no hay peligro para la vida de las personas, pues de ahí puede perfectamente dar atención y llevar el barco, porque es bandera holandesa para este caso Holanda.
18: Recordamos que la OMS ha elevado a 7 los casos confirmados de antivirus vinculados al crucero Ondius. Hasta ahora se han registrado 3 fallecimientos, un paciente en estado grave ingresado en Sudáfrica y otros 3 casos a bordo con síntomas leves o bajo sospecha. El primer fallecido fue un hombre neerlandés de 70 años que comenzó el 6 de abril con fiebre, dolor de cabeza y diarrea y murió el día 11 tras desarrollar complicaciones respiratorias. Su esposa, de 69 años, también enfermó durante el viaje y falleció el 26 de abril tras ser evacuada del barco, y la tercera víctima mortal es una mujer alemana que murió a bordo del barco el 2 de mayo. El cuarto caso grave es un ciudadano británico evacuado a Sudáfrica, donde permanece en cuidados intensivos y en aislamiento, y a esto se suman otros 3 pasajeros con fiebre o síntomas gastrointestinales que siguen bajo vigilancia a bordo. No obstante, la OMS ha señalado que el riesgo de contagio para la población general es bajo. En la misma línea, el director del Centro de Coordinación de Alertas y Emergencias del Ministerio de Sanidad, Fernando Simón, ha apelado también a la calma.
21: La transmisión del antivirus es muy difícil, es una enfermedad que se transmite fundamentalmente a partir de las secreciones de roedores y entre personas. Lo cierto es que, aunque sí que puede transmitirse entre personas, la transmisión entre personas es difícil.
18: En paralelo, la OMS considera como hipótesis más probable que el contagio se produjera por contacto con roedores o sus excrementos o saliva antes del embarque durante un viaje previo por Sudáfrica realizado por 2 de los fallecidos. No obstante, la investigación continúa abierta y no se descartan otras posibles vías de transmisión. Conviene recordar además que el buque transporta a 147 personas en total, 88 pasajeros y 59 tripulantes de 23 nacionalidades distintas. Entre ellos figuran 13 pasajeros españoles y un tripulante de nacionalidad española.
15: Bueno, vamos a hablar con Juan José Badiola, que es probablemente el mayor experto que tenemos en España de salud animal. Ya nos han contado que efectivamente este es un virus que se produce por la inhalación del ambiente que generan las secreciones de los roedores. Bueno, el gobierno, lo digo porque nos estaba contando este nieto que efectivamente Simón había dicho que, bueno, que es muy difícil el contagio entre humanos, que no es fácil, y el gobierno ha difundido una nota que me acaba de llegar y que por eso tal, donde también se dice que la probabilidad de contagio interpersonal es muy poco probable, solo en casos de contacto muy estrecho y directo con un caso sintomático. Bueno, voy a salir de dudas. Don Juan José Badiola, bienvenido, muy buenas tardes.
22: Hola, buenas tardes.
15: ¿Es tan difícil el contagio como nos están diciendo?
22: Bueno, sí, vamos a ver. Es el contagio normalmente, el convencional que hay en los... Ha habido en Argentina, ya ha habido en Estados Unidos y en Chile, brotes de este tipo, que sea directamente a través de los roedores a las personas. Bueno, es difícil, pero no está difícil. O sea, de hecho, ha habido bastantes brotes ya en los 2 o 3 años pasados, ¿no?
15: Claro, es que eso es lo que...
22: Sí, perdón.
15: No, le iba a cortar, don José. No, yo es que intento aplicar el sentido común. Yo, desde luego, no soy un experto y claro, me encanta hablar con usted, pero si en un barco hay 7 casos y 3 fallecidos, hombre, no me diga usted que es difícil el contagio, porque estamos hablando de 7 casos y de 3 fallecidos.
22: Vamos a ver, es que esa es otra aseveración que yo también, para mí, vamos, yo no estoy de acuerdo, lo digo sinceramente, o tiene dudas. Mire, lo que sí que es verdad es que había dudas en un principio sobre la posibilidad de que una persona infectada pudiera contagiar a una persona sana de una manera directa. Pero la variante del virus que está en la zona andina, que es una variante que lleva el nombre de Andes, pues esta no se comporta igual, que se supone que sería la variante que está actuando en estos casos de personas infectadas. Y entonces ahí sí que se ha demostrado claramente en brotes anteriores que el contagio persona a persona es posible. Hombre, ¿en qué circunstancias? Bueno, eso depende también. ¿Y cómo? Yo creo que esos, los datos que yo tengo es que los contagios suelen ser debidos a contaminaciones aerógenas, respiratorias, en una palabra. Es decir, si eran personas, cuando una persona infectada, como ya pasaba en el COVID, ¿no? ¿Recuerda? Luis,
0: ¿cómo olvidarlo?
22: Que si tú estabas excretando virus por vía respiratoria y estabas en un sitio, en una habitación, con una ventilación escasa, con los techos bajos y demás, pues puedes crear un ambiente, o sea, una atmósfera respiratoria rica en virus. Y ahí otras personas pueden contagiar. Claro que sí, eso es verdad.
0: Bueno, y
22: entonces ahora, vamos a ver, ¿eso de qué dependerá? Pues dependerá de eso. Pero tengan en cuenta una cosa, que este es un barco, no es un crucero de los que estamos acostumbrados a ver el Mediterráneo de 3.000, 4.000 personas. Es un barco pequeño, donde supongo que todo será relativamente pequeño. Y el número de personas no muy elevado, 150 personas. Entonces yo creo que claramente que los contagios se han producido en el barco a partir de alguna persona que estaba contagiada. ¿Y dónde se contagió? Bueno, pues supongo que alguna excursurquería, algún sitio tuvo contacto con roedores infectados y demás. Y además, el problema ahora es que puede haber alguno más de los que están aparentemente sanos. Pues podría ser. No se puede descartar.
0: Bueno, de hecho, en esa nota que ha difundido el gobierno, a la que hacía referencia, se nos dice que el periodo de incubación es entre 1 y 3 semanas, con un rango entre 3 y 45 días. Eso es correcto, ¿no, don Juan José?
22: Sí, sí, sí, aproximadamente. Es variable, depende de las personas, como siempre, pero sí, eso es correcto.
0: Bueno, y déjeme que le haga una última pregunta, que es la que yo creo que nos interesa, porque ahora mismo hay una gran polémica que todavía no está resuelta, y es qué hacemos con el barco. El barco venía a Canarias, en la OMS dicen que viene a Canarias, en España están diciendo que, bueno, que vamos a ver si viene a Canarias o no viene a Canarias. ¿Su consejo cuál sería, don Juan José?
22: Mire, vamos a ver, yo de verdad, sinceramente, esos pobres pasajeros que han venido en una larga travesía en el Atlántico, que lo único que pueden ver es desembarcar en la isla de Santa Elena, y poco más, y que están asustados porque están confinados en los camarotes. No pueden salir para evitar, claro, contagio dentro del barco. Entonces, yo de verdad, hacerles pasar el calvario de hacer otra travesía hasta Holanda, no me parece, humanamente, no lo entiendo, sinceramente. Y no entendería que España diga que no quiere hacerse cargo de ese barco.
0: Porque quiero pensar que la manera de controlarlo, tomando las precauciones necesarias y teniendo ahí la asistencia que ya con carácter previo se puede habilitar, no tenemos por qué exponer a la gente a un riesgo excesivo.
22: Claro que no, pero vamos a ver si eso es muy fácil. Es el barco atraca en un sitio, vamos a ver, un poco apartado, ¿verdad? Para que no haya la más mínima posibilidad de que haya intercambios con... De una manera no deseable. Y entonces, bueno, ¿qué se hace? De momento los pasajeros que no están infectados siguen en sus camarotes hasta que ya la situación se aclare un poco, ¿no? Después, ¿qué se hace inmediatamente? Los enfermos hay que llevarlos inmediatamente a un hospital, don Luis, porque es que si no se pueden morir. Es que esta enfermedad tiene dos derivadas. O sea, primero puede ser una simple gripe, como si fuera una gripe. Pero es que después tiene un síndrome, se crea un síndrome cardiorrespiratorio con un bloqueo pulmonar, hay un encharcamiento del pulmón y la gente no puede respirar. Necesita urgentemente un respirador artificial. Y el otro es un síndrome hemorrágico, con hemorragias internas, con pérdida con la tensión baja y un shock que se puede producir, y además con el bloqueo de la funcionalidad renal. Esas personas corren un riesgo de muerte si no tienen inmediatamente una UCI al lado. ¿Y qué nos vas a llevar? ¿Otros 3.000 kilómetros hacia arriba? ¿Y si en ese momento algunos se empeoran y mueren? ¿Quién sería el responsable? Pues yo sí lo tendría claro.
0: Desde luego, y además no hace falta tampoco...
22: Y además yo creo que el prestigio de España se vería un poco comprometido, ¿eh?
0: Don Juan José,
22: aparte que hay españoles ahí, hay 14 españoles.
0: Sí, bueno, eso además. Le agradezco un montón, don Juan José, que nos ha ayudado una vez más a entender el alcance de esta noticia que estábamos comentando. Un saludo, como siempre, muy, muy cordial y muchísimas gracias.
22: Muchísimas gracias a usted, don Luis.
0: Bueno, 7 minutos faltan, amigos, para que sean las 5 de la tarde. Déjenme que le dediquemos este tiempo a hablar de una persona que, la verdad, tiene una experiencia vital, gracias a Dios, no muy frecuente, porque si fuera frecuente lo que le ha tocado pasar a Gonzalo Calderón, que así se llama la persona de la que vamos a hablar ahora, imagínense, es médico, se dedica a curar a los demás, pero ha padecido no uno, ni dos, ni tres, ni cuatro cánceres, sino 7 consecutivos. Lorena López Lobo.
16: Así es, Luis, tiene 34 años. El primer tumor se lo detectaron cuando estaba a punto de cumplir 11, un linfoma no Hodgkin. Entonces empezaron las pruebas y el terrible diagnóstico que cambió su vida: quimioterapia, radio y un trasplante de médula gracias a la donación de un hermano suyo. Pero los problemas no terminaron ahí. Desarrolló una enfermedad autoinmune que le hizo pasar muchos años en hospitales sin poder ir al colegio ni relacionarse con sus compañeros. Finalmente retomó los estudios, ya curado, con 17 años, y decidió estudiar medicina. Pero estando en la carrera, 10 años después, con 27, el cáncer volvió con más fuerza si cabe, con un tumor extremadamente raro.
1: Linfoma no Hodgkin, 2 mesoteliomas peritoneales y luego he tenido 4 leiomiosarcomas en diversos puntos.
16: Él lo cuenta así de carrerilla en las entrevistas que ha dado en televisión, pero esos 7 cánceres que han marcado su vida no los olvida. Del último, de hecho, le operaron hace apenas 2 meses. Muchos son genéticos y otros son consecuencia de la radiación que le dieron de niño. En más de una ocasión, él cuenta que ha estado al borde de la muerte, casi sin esperanzas, pero afortunadamente ha salido adelante. Y él recomienda a todo el que quiera escucharle, porque él da charlas, que hay 2 herramientas que le han salvado la vida. Una es el pensamiento positivo y otra es su entorno, su red social. Ahora, como dices, es médico de familia en Palencia y es él quien se sienta al otro lado de la mesa en la consulta. Es a la vez doctor y paciente. Y por eso sabe muy bien lo importante que es la empatía a la hora de tratar con los enfermos.
0: Gonzalo Calderón, bienvenido, buenas tardes.
3: Buenas tardes, encantado de estar aquí.
0: ¿Eres consciente de que no tienes una vida envidiable?
3: Bueno, no tengo una vida envidiable y a la vez sí. O sea, es probable que nadie se quisiera cambiar por mí, pero también te digo que yo no me cambiaría por nadie.
0: Bueno, ahora porque lo puedes contar. Nos contaba Lorena que en más de una ocasión le han dicho a tu familia: no pasa de esta noche.
3: O sea, bueno, sí, la verdad es que sí. En una lo oí incluso.
0: ¿Y cómo lo interiorizaste? Es decir, ¿qué pasó a partir de ese instante? Porque una de tus herramientas, nos contaba Lorena, es el pensamiento positivo. Pero cuando tú oyes decir no pasa de esta noche, ¿cabe un pensamiento positivo?
3: Bueno, a ver, en aquel momento yo era muy crío. O sea, yo, de hecho, esa vez, pues te puedes imaginar cómo estaba para que el médico verbalizara eso. O sea, estaba realmente muy, muy mal. Estaba inconsciente prácticamente. Y bueno, pues sí que es verdad que ese fue el primer momento que dije: uy, pues esto parece que es mucho más serio de lo que yo me esperaba. Pero luego, pues sí que me ha pasado, ¿no? El decir, no tengo ningún tratamiento curativo. Con el segundo mesotelioma peritoneal, por ejemplo, fue así. Es decir, ya me han hecho la intervención quirúrgica, que es lo que se supone que es el único tratamiento curativo, y no me he curado. Por lo tanto, yo estoy en una fase paliativa, de decir, bueno, pues voy a durar lo que tenga que durar, ¿no? Y sin embargo, luego, pues el tratamiento paliativo a mí me curó.
0: Bueno,
3: que no es lo normal.
0: Lo que pasa, perdóname porque va a sonar muy bruta la pregunta, y no se me ocurre una manera más suave de decirlo, pero tú cada mañana que amaneces te preguntas: ¿hoy va a aparecer el octavo?
3: No, o sea, tengo claro que en algún momento aparecerá, pero en realidad, como estoy muy controlado, o sea, al final lo que tiene haber tenido tantos es que al final yo me estoy haciendo pruebas médicas cada 3 meses. Es decir, por ejemplo, el último cáncer este que me han operado hace 1 mes y medio, en el mismo momento en que yo me encontré mal, no tuve que decir: oye, necesito hacerme algo. No, me lo acababan de hacer. Es verdad que yo todavía no conocía los resultados, pero bueno, pues cuando fui yo a trabajar a mi hospital, miré los resultados y vi que efectivamente me encontraba mal porque tenía un cáncer.
0: ¿Y el hecho de que tú, Gonzalo, hayas querido ser médico tiene que ver con esa experiencia tuya personal?
3: A ver, tiene que ver, sí, pero digamos que siempre matizo que no es eso que tanto gusta en periodismo, de por vocación decidió. Bueno, yo con 18 años no sabía lo que quería hacer. Creo que nadie sabe muy bien lo que quiere hacer con 18 años. Y como había tenido referentes excelentes, es verdad que decidí tirar por la medicina, pero no fue una vocación de quiero ser médico desde siempre. Fue más bien un tengo que elegirlo ya, no sé lo que quiero y voy a tirar por aquí porque es lo que conozco.
0: Nos decía Lorena que las dos herramientas en las que te has apoyado, una la hemos comentado, es el pensamiento positivo y otra es el entorno familiar. Cuéntame algo del apoyo que he recibido.
3: Pues mira, yo siempre hablo de estas dos herramientas porque de verdad creo que es lo más importante. La red social, en mi caso, es entorno familiar porque tengo la suerte de tener una familia maravillosa, pero también unos amigos maravillosos. Es decir, o sea, yo me baso en toda mi red. Y bueno, pues por ejemplo, para que te hagas la idea, esa red social ha conseguido convertir alguno de los días más horribles de mi vida en alguno de los más maravillosos. O sea, por ejemplo, en la operación del segundo mesotelioma peritoneal, para que te hagas la idea, yo iba al hospital sabiendo que me habían dado quimioterapia para reducir de tamaño un tumor que estaba detrás del hígado y era muy difícil de operar, que no había conseguido reducir el tamaño en absoluto y que, por lo tanto, pues yo iba a una operación de la que podía salir o no salir. A todo esto estábamos en plena pandemia, sabía que iba a tener pues la tarde solo en el hospital, etc. Te puedes imaginar cómo va la cabeza de uno, ¿no? Es decir, no sé si voy a sobrevivir al día de mañana o no, y encima me voy a pasar la tarde solo en el hospital entre enemas. O sea, una tarde de mierda, literal y figuradamente, ¿no? El caso es que cuando yo llego al hospital de Fuenlabrada, que es donde me iban a operar, oigo un barullo. Y cuando miro hacia mi izquierda, que hay un parquecito allí al lado del parking, me veo como 70 personas que han venido desde todos los lugares de España solo a darme un abrazo antes del ingreso. Y claro, pues de repente dices, es que me da igual lo que pase mañana porque yo soy feliz. O sea, pase lo que pase mañana, yo lo estoy haciendo bien. Lo he hecho bien y es que me da igual todo. Y entré al hospital de verdad como en una nube, ¿sabes? De felicidad, de decir, es que estoy bien.
0: Es asombroso porque no creo que todos los seres humanos fuéramos capaces de reaccionar como tú. Yo, desde luego, pongo en duda mi reacción. Pero déjame que te haga una última pregunta, Gonzalo, porque tú como médico también tendrás que dar malas noticias de vez en cuando a un paciente.
3: Sí.
0: Tú detectas que hay algo serio, algo grave, algo peligroso. ¿Cómo encaras ese momento después de haber vivido en tu propia carne?
3: Claro, a ver, lo encaro según el paciente. O sea, me refiero, no hay una respuesta a esta pregunta que se aplique a cada persona del mundo. Hay gente que se toma las cosas de una manera, gente que se toma las cosas de otra, y mi trabajo como médico, si quiero hacerlo bien, es el saber cómo es ese paciente, porque al final yo como médico de familia le conozco, y saber cómo tengo que decirle las cosas. Luego, no todo el mundo quiere saberlo todo. Hay gente que a lo mejor prefiere no saber. Entonces, yo siempre intento el decir, te voy a dar la información de a poquitos y te voy a seguir dando hasta que tú me pidas. Pero hay gente que te dice, es que yo no quiero saber más. Me vale con esto que me dices y me fío de ti. Pues hay que ir sabiendo y viendo un poco.
0: En fin, Gonzalo, ha sido un placer hablar contigo. Gracias por tu ejemplo y gracias por estos minutos.
3: Igualmente, muchas gracias.
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5: Son las 5:02, las 4:02 en Canarias.
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5: Saludos, ¿qué tal? Buenas tardes. El Ministerio de Sanidad ha actualizado la información sobre el crucero con el foco de antivirus y su posible escala en Canarias, el puerto más cercano a Cabo Verde, donde ahora está atracado. Esta tarde va a realizarse una evaluación por parte de los epidemiólogos de la OMS para valorar las acciones a llevar a cabo. Según ha informado el departamento que dirige Mónica García, se va a intentar que en Cabo Verde se evacúen los casos sintomáticos y los contactos de alto riesgo. Hay uno identificado y se evaluará si hay otros más. Y si fuera así, no habría motivo clínico para realizar, en opinión del Ministerio, una escala en las Islas Canarias, salvo que aparecieran nuevos casos sintomáticos durante el trayecto entre Cabo Verde y las Islas. El presidente de Canarias, Fernando Clavijo, cree que lo razonable es que el crucero con antivirus sea atendido en Cabo Verde y que no se traslade a Canarias.
20: De entrada, nosotros entendemos que el barco debe ser atendido donde está, que desde luego no queremos anticipar acontecimientos, pero que si no hay peligro para la vida de las personas, pues de ahí pues puede perfectamente dar atención y llevar el barco, porque es bandera holandesa para este caso Holanda.
5: Sobre la situación en Oriente Medio, Estados Unidos abre un corredor militar en Hormuz y dan por finalizada la guerra, Luis Colón.
6: El secretario de la guerra, Pete Hegseth, ha asegurado hace unos momentos en rueda de prensa que dos buques comerciales estadounidenses, escoltados por varios destructores americanos, ya han transitado con seguridad por el estrecho de Hormuz, demostrando, dice, que la vía es segura.
7: As a direct gift from the United States to the world,
6: Hegseth ha explicado a los medios que se ha conformado una vía militar con numerosos destructores navales, cientos de aviones de combate, helicópteros, drones y aeronaves de vigilancia que brindan vigilancia las 24 horas del día, los 7 días de la semana. Para buques comerciales pacíficos, eso sí, la vía está completamente cerrada para los navíos iraníes. Por eso, desde la Casa Blanca aseguran que la guerra está acabada, aunque fuentes del Pentágono mantienen la certeza de que Irán aún supone un peligro real para el conflicto. A su vez, Emiratos Árabes ha vuelto a denunciar un ataque iraní que han sido repelidos por las defensas aéreas. Se trataría del segundo ataque consecutivo a esta nación. Ya ayer los Emiratos interceptaron al menos 15 misiles y 4 drones lanzados desde el régimen iraní, causando al menos 3 heridos.
5: Y un juez ha acordado enviar a prisión preventiva y sin fianza al marroquí acusado de matar a una mujer de origen chino de unos 40 años con un arma blanca en plena calle en Esplugues de Llobregat, en Barcelona, el pasado sábado, cuando también atacó a otras personas antes de ser detenido por los Mossos de Escuadra. Según ha informado el Tribunal Superior de Justicia de Cataluña, el Tribunal de Instancia número 3 de Esplugues atribuye al detenido los delitos de asesinato, homicidio en grado de tentativa, lesiones, amenazas graves y daños. Y en los deportes, noche de Champions con el Atlético de Madrid. Dani Blanco, buenas tardes.
8: ¿Qué tal, Verónica? Buenas tardes. Los rojiblancos visitan Londres para jugar ante el Arsenal a las 9 de la noche, partido de vuelta de semifinales. El empate a 1 en la ida hace que los dos equipos salgan fuertes. Recuerden, Timber, Odegaard y Havertz son bajas en el equipo del Arsenal, Jiménez y Barrios y Nico González son bajas en el Atlético de Madrid. Además, el Atlético de Bilbao ya tiene inquilino en el banquillo para las dos próximas temporadas. Se trata del alemán Edin Terzic, ex del Borussia Dortmund, que suplirá a Ernesto Valverde hasta junio de 2028.
5: Hasta aquí la actualidad. Volvemos en menos de una hora a las 6, las 5 en Canarias.
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0: Hoy he querido empezar, amigos, con esta canción y ahora les voy a explicar por qué. Hoy es martes y habitualmente los martes Felipe Couselo es el encargado de elegir la música, pero hoy le he pedido que hagamos una excepción, por la razón que ustedes entenderán enseguida. Esta canción que estamos escuchando es una canción de John Lennon que se titula Give Some Truth, que quiere decir, dame algo de verdad. ¿Y por qué? Pues porque es probablemente la canción que critica de manera más feroz a los políticos y a las figuras de autoridad y que denuncia la hipocresía y la falsedad de la vida pública. De tal manera que, si ustedes tienen la capacidad de entender bien la letra a la primera, pues verán que empieza diciendo: estoy enfermo y cansado de escuchar cosas de hipócritas, tensos, miopes y de mente estrecha. Todo lo que quiero es la verdad, solo dame algo de verdad. Ya he tenido suficiente de leer cosas de políticos neuróticos, psicóticos, testarudos. Todo lo que quiero es la verdad, solo dame algo de verdad. ¿Y por qué? Pues porque quiero hablar de un libro está escrito por una persona que ustedes conocen y que es muy amiga mía. Espero que no se me note que me cae bien, porque entonces estaría haciendo muy mal mi trabajo. Ketty Garat, bienvenida, muy buenas tardes.
1: Muy bien hallado. Muy buenas tardes, Luis Herrero.
0: Bueno, el libro se titula Todos los hombres de Sánchez. Es un libro que lleva a la venta apenas una semana y me acaba de decir Ketty, nada más llegar, que le acaban de decir en la editorial que va por la cuarta edición.
1: Así es, con lo cual, bueno, pues muchas gracias y muy emocionada, la verdad, porque no esperaba yo tanto impacto en tan poco tiempo. Mañana se cumple una semana desde que salió a la venta.
0: Bueno, tengo que decir que me lo he leído entero, de arriba abajo. Ya saben ustedes que cuando no me lo leo entero de arriba abajo, digo que no me lo he leído entero de arriba abajo, pero este sí, me lo he leído entero de arriba abajo. Entonces, ¿cómo describirlo? Pues yo creo que la mejor manera de describir este libro, esta es una opinión personal, que no sé si Ketty comparte o no, es como el making of de una investigación periodística. Porque ella no se limita a contar las cosas que ha ido contando en las crónicas que ha publicado, sobre todo en The Objective, sino que además cuenta todo el proceso, todo el trasfondo, todo el background de esa investigación. Cómo ella se reunía con sus fuentes, cómo iba desgranando la información, cómo tenía que ir consultando con el abogado de su periódico si eso se podía contar o no, cómo tenía que contrastarla, cómo tenía después que, en fin, ir dosificándola hasta segura de que estaba pisando terreno firme, y después cuál es la reacción, cuál es el efecto que provocaba la publicación de esas determinadas noticias. Hay que recordar que todo empieza mucho antes, pero digamos que el momento fundamental, el momento en el que Ketty se convierte en una mosca cojonera del poder político, del sanchismo, es cuando por primera vez, hasta ese momento nadie lo había hecho, nos empieza a contar la vida personal, la vida disoluta del hombre más poderoso del gobierno y del partido, que es José Luis Ábalos. Y las primeras referencias que tenemos a esa vida personal desordenada, esa afición desmedida, a las prostitutas, al fulaneo y al manejo de dinero turbio, pues lo tuvimos gracias a las crónicas de Ketty Garat. Bien, entonces, primera idea, making of. Que ustedes sepan que Ketty no solo va a contar, o no solo va a resumir, no solo va a ordenar todos los hallazgos que ha ido contando, sino que además va a ir contando el cómo, el procedimiento, la mecánica, y esto ya es un atractivo. Y ahí se van ustedes a encontrar con algunas cuestiones que a mí me han llamado poderosamente la atención. Ketty hace algo que yo no estoy seguro que esté bien, y es que desvela algunas de sus fuentes. Yo soy periodista desde hace mucho tiempo. Por cierto, tengo algunas referencias. Tengo que decirte que ti. Ahora vuelvo a esta idea. Pero tengo que decirte, para empezar, que hay dos cosas al principio del libro. Ella cuenta el momento en el que ella trabajaba en esta casa, ustedes lo saben. Y entonces, en un momento determinado, pues le llama Álvaro Nieto, que es el director de Objective, que en ese momento estaba empezando a, digamos, reconfigurarse para salir, y le hace una oferta. Y entonces dice, página 213. El 11 de octubre de 2021 me despedí de mi anterior medio. A pesar de que algunos periodistas veteranos que me aprecian me recomendaron que no hiciera semejante locura.
1: Ese fue Luis Herrero. Bueno, por si hay alguna duda.
0: Bien. No, pues yo me lo imagino.
1: Que me dijo literalmente: tú estás loca. Sí, ¿a dónde te vas?
0: Bueno, sí, no, a mí lo del periodista veterano no sé si me ha gustado, pero en fin, comprendo.
1: Oye,
0: que
1: veterano
0: es exactamente...
1: eres.
0: Sí, no, sí. Eso está más claro que el agua. Comete una... y ya acabo, porque esto no es nada importante. Comete una omisión imperdonable. Cuando el libro arranca con la rehabilitación política, bueno, el libro arranca con el famoso con el Comité Federal de Puerto Urraco, es decir, que ustedes ya han visto y que además recientemente ha sido objeto de algunas primicias muy interesantes por parte de Kitty. Pero en realidad es la historia política del PSOE desde que Sánchez está al frente del PSOE. Uh-huh. Y entonces ella omite un dato fundamental, y es que ella jamás creyó que Sánchez iba a ganar las primarias. Nos apostamos en varios jamones a que Sánchez ganaría las primarias, era mi tesis, y nunca me pagó los jamones.
1: tienes razón, fíjate, yo pensaba que lo había deslizado en algún lado.
0: No, la
1: apuesta no, es verdad que no la he contado, pero efectivamente ni yo ni la inmensa mayoría de los periodistas, sino la totalidad, que seguíamos al Partido Socialista, porque yo creo que también en parte... Bueno, pues esa es una de las señas de identidad del periodismo político. También muchas veces el síndrome de Estocolmo, que te hace estar tan contaminado que ves lo que te están contando tus fuentes muchas veces y no lo que hay. Y yo creo que efectivamente, bueno, a mí, si me dejas arrancar, te diré que lo que me gusta un poco del libro es que es verdad que es como una especie de transición del periodismo político, que es lo que yo siempre he hecho y lo que sé hacer o lo que sabía hacer, al periodismo de investigación un poco a la fuerza. Es un making of, sin ningún tipo de duda, pero es un making of, yo creo que desde un punto de vista a veces humilde y a veces ingenuo, porque yo también cuento o relato mi propia ingenuidad, que es bueno, empezar a hacer algo que no sé hacer y que estoy aprendiendo a hacer, básicamente porque en ese momento entro en un desprestigio profesional tremendo por la publicación de esas exclusivas, que desde luego caen como una bomba, pero no para Ábalos, sino para mí. Entonces,
0: claro. No, esa es la parte interesante. Que dice, vamos, hay muchas partes interesantes, pero...
1: Quiero entrar en lo de la fuente, ¿eh?
0: No, claro, es que además no te vas a ir viva de eso.
1: No, y sé que iba a ser tu primera pregunta, porque no puede ser de otra manera.
0: Bueno, quiero decir, Kitty llega a una conclusión, eso está al final del libro, pero como yo quiero utilizarlo como digamos, pie de entrada a esta conversación, me tengo que ir ahora al final, muy al final, a la página 400 y pico, ya en las notas para el lector, fíjate, 486, el libro tiene 487. Y entonces ella dice que de estos 4 años que le robé a mi familia, a mis hijos, en busca de la verdad, me han enseñado 4 grandes lecciones. Y la primera que ella dice es que el secreto profesional es un derecho, no una obligación. Que si se usa para proteger a quienes ocultan la verdad, se pervierte nuestro oficio. Y eso es lo que a ella le ha permitido descubrir la identidad de algunas de las fuentes que son muy llamativas, porque ahora sabemos, porque ya lo ha contado, que muchas de las cosas que ha contado de Ábalos se las contó Santos Cerdán. Es que lo cuenta ella con nombres y apellidos. Yo cuando lo leí me quedé a cuadros, me dije, pero ¿cómo se le ocurre a Kitty de repente descubrir sus fuentes hasta que llegue a esta reflexión? Yo, Kitty, no voy a entrar mucho en esta historia, te digo que estoy pensando en eso, que no tengo una idea clara, que me chirría mucho esa afirmación y que no estoy del todo de acuerdo con ella.
1: Porque no es la primera vez que tú y yo discrepamos sobre nada, con lo cual vamos a seguir discrepando y es nuestro hábitat natural. Es un paso que yo doy siendo consciente de que es muy arriesgado, que doy absolutamente convencida y que doy partiendo de la premisa de que Santos Cerdán no es una fuente. Tú dices algunas fuentes, no, una fuente, si es que hay alguna fuente, no es una fuente, es una pieza de un entramado criminal. Es decir, yo cuando Santos Cerdán es una fuente, que dura 2 días, es decir, él aparece en un momento concreto de una investigación que, como tú bien has leído, dura varias semanas, en las cuales yo llego a una serie de informaciones muy relevantes, él aparece en el último momento como una especie de paracaidista. Él suelta una información y desaparece. Es decir, en un intento de teledirigir una investigación. Esto se produce en octubre de 2021... Y ese pacto no escrito, del periodista y su supuesta fuente, mientras parecía que era lo que era, se mantiene durante 2021, 2022, 2023, 2024. ¿Qué pasa en 2024? Bueno, pues que yo, a medida que van pasando los años, en 2025 pasa algo, en 2023, perdón, pasa algo, que es que él va en sede judicial y miente deliberadamente. Y dice que él me ha dicho a mí unas cosas que no me ha dicho, oculta unas cosas que me ha dicho, y básicamente dice que me ha inventado la información y que él no había participado de la misma. Yo no desvelo ahí absolutamente nada, ni destapo esa pieza que yo creo que es de un entramado criminal y, por lo tanto, que se dedica o que está destinada básicamente a encubrir la corrupción en el Partido Socialista, que es lo que se produjo en 2021. Yo lo destapo cuando un empresario, el llamado empresario del 20%, me llega en 2024 y me cuenta que Santos Cerdán es un testaferro de Ábalos, que es la persona a la que Koldo García reporta a diario, y es cuando yo, en esa progresiva y paulatina caída del guindo que se produce desde 2021, por eso digo que es, yo creo que un libro honesto y humilde, en el cual yo plasmo incluso mi propia ingenuidad, sin ánimo de mitificar nada, sino todo lo contrario, de desmitificarlo, bueno, me doy cuenta, efectivamente, que la sospecha que yo podía tener en 2021, cuando me decía Santos Cerdán, ¿pero lo vas a sacar o qué?, o la sospecha que podía tener en 2023, cuando de repente le veo que miente en sede judicial, se confirma cuando empresarios, no este solo, yo hablo del empresario del 20%, pero tratamos y yo traté personalmente con muchos de ellos, me ubica a Santos Cerdán en el core, en el tuétano de la trama de corrupción que estaba en torno a José Luis Ábalos, a Santos Cerdán y a Koldo García. Y es entonces cuando me doy cuenta, efectivamente, que, bueno, que es una pieza de un entramado criminal y que un periodista no puede encubrir precisamente una operación que viene arrastrándose durante 4 años, encaminada básicamente a ocultar la corrupción y a encapsular la responsabilidad en una pieza de la trama, que era José Luis Ábalos, simulando que todo era un lío de faldas cuando en realidad había mucho más. Yo es cuando me doy cuenta que tengo la obligación de contar esa parte. Y sé que puede ser malinterpretada, que se puede proyectar efectivamente que se está revelando un pacto con una fuente. Yo creo que no se está revelando un pacto con una fuente. Se está revelando una cara oculta y una parte oculta de este entramado criminal que se lleva produciendo en nuestro país desde hace muchos años.
0: Bueno, vamos a ver, yo tengo que decir humildemente también, pero sinceramente, que he leído el libro de arriba abajo, lo vuelvo a repetir, y que yo me iba haciendo mi composición de lugar. Además, conozco muy bien a Ketty Garat, porque la conozco desde hace mucho tiempo, y desde luego siempre he respaldado su profesionalidad. Jamás he puesto en duda que lo que ella ha ido contando responde a una escrupulosa investigación periodística. Eso nadie me va a convencer de lo contrario. Pero es verdad que cuando iba leyendo el libro, sabiendo que ella se había sentido traicionada, porque había, como por ejemplo el caso de Santos Cerdán, lo digo porque ella lo cuenta con tal cual,

0: sino también por nuestros queridos colegas. Y a mí esto sí que me ha impresionado mucho porque este es un libro que me ha permitido llegar a una conclusión. Tal vez la tenía más o menos barruntada, pero nunca la había concretado tanto, Ketty. Es decir, yo, como tú bien dices en el libro, soy un periodista veterano, tengo ya muchísima memoria de lo que ha ocurrido en la vida política de nuestro país. Siempre las dos P's que peor se han llevado en la historia democrática de España es el poder y la prensa. Pero, ¡ah, caramba! Resulta que ahora el poder y la prensa han establecido una especie de pinza, de pacto, que consiste en que esa prensa que debería estar tratando de denunciar los abusos de poder, muchas veces se convierte en el cinturón de protección de ese poder corrupto.
1: Claro, yo hay un mensaje que desvelo de Santos Cerdán que yo creo que es clave y ya te digo que está muy reflexionado porque yo creo que solo así se puede entender qué es lo que ha pasado en este país, en uno de esos cuartos oscuros del poder, que es la relación entre los periodistas y la prensa. Te prometimos que no te íbamos a desmentir. O sea, cuando a mí me dice eso Santos Cerdán, es verdad que había un pacto porque yo era consciente de la, bueno, de la dureza y de la gravedad de las publicaciones que estaba, de las informaciones, de las noticias que estaba a punto de publicar sobre José Luis Ábalos, que eran todas ciertas, pero que no tenían en ese momento soporte documental. Yo pedí ese soporte documental, me dijeron que no me lo podían aportar para su publicación, pero que tenía su palabra de que jamás nadie iba a salir a desmentirme y que iba a haber un silencio sepulcral por parte del gobierno y del Partido Socialista, como hubo efectivamente en esas semanas. Lo que yo no esperaba es que, claro, se hicieran o hicieran uso de sus satélites mediáticos, de periodistas muy afines, para instigar una cacería contra mí, contra el periódico en el que escribía, contra The Objective, por publicar mentiras, por tildándonos de, para dejar nuestro trabajo periodístico, al fin y al cabo. Y eso se hizo de una manera absolutamente descarnada. Y no solo durante el año 2021. Lo fuerte de esta historia es que es durante el año 2021, 2022, 2023, 2024 y hasta el 2025. Y ya digo que a ese aspecto también le he dado, porque fíjate, yo te confieso, Luis Herrero, y esta es la cuarta entrevista que hago, seguramente la más emocional, porque aunque tú seas un cascarrabias, yo te considero una especie de padre periodístico mío y te tengo muchísimo aprecio, pero es verdad que yo creo que el libro tiene valor porque lo que pretende básicamente es mostrar la bajeza y la miseria que tiene la política y el periodismo, para que seamos conscientes de la gravedad de lo que ha ocurrido en este país, que es efectivamente que políticos han utilizado a periodistas para romper esa máxima de perro no come perro. Esto ha sido una orgía absolutamente de medios contra medios. Y para que, bueno, no sé si para que no se, es demasiado presuntuoso decir para que no se vuelva a repetir, pero por lo menos para que nos dé más vergüenza que se vuelva a repetir. Porque efectivamente yo no quería escribir el libro. Es que yo no quería escribir este libro. Hay una persona que me dice, tienes que escribirlo porque si no alguien lo va a escribir mal. Y estás tú ahí en cada tertulia peleándote por los detalles y al final luchando casi contra mis propios impulsos, he escrito el libro. Oye, buceando también y rascando en recovecos de tu memoria que a lo mejor no te apetece hurgar porque son emocionalmente a lo mejor pues más difíciles, porque efectivamente cuando te montan una cacería tan sostenida en el tiempo pues te cuesta recordarlos, pero creo que es necesario efectivamente hacer ese ejercicio que insisto que soy consciente de que es arriesgado, pero bueno, hemos venido a jugar.
0: Bueno, es que no me quiero entretener en cosas que a lo mejor evitan que te haga preguntas que todo el mundo está esperando que te haga y que espero que tengamos tiempo de hacerte, pero todo esto que hemos contado tiene importancia por una razón, porque al final de lo que se trata es de responder a una pregunta que todavía el poder, es decir, Sánchez, no nos ha querido responder. ¿Por qué se cargó usted a José Luis Ábalos? Entonces, ella en un momento determinado tiene muy claro. Ya no me acuerdo en qué página está, porque he hecho tantos posts
1: Es
0: que ya me...
1: el
0: aquí, aquí,
1: último,
0: aquí, aquí,
1: sí.
0: aquí, aquí. No, no, me voy a, no, no, me voy a la
1: Ah, que vas
0: página,
1: antes.
0: me voy a la página 308. Y entonces ella leo textualmente para no alargarme la pregunta. Sánchez no cesó a Ábalos por ser un putero. Si hubiera sido así, lo habría destituido en noviembre de 2020 tras conocer las revelaciones de Carolina Perles en casa de su directora de comunicación. Tardó 9 meses en ejecutar su cese, al que le siguió, no mucho tiempo después, su progresiva rehabilitación política. Tampoco sería exacto afirmar que lo cesó por corrupto. cuando publiqué la tercera entrega de la serie sobre su caída, dedicada a las facturas manipuladas y los excesivos gastos que pasaba Ferraz, entre comillas, bueno, entre paréntesis, esto es lo que le cuenta Santos Cerdán, Pedro Sánchez

0: corrió a solidarizarse con él por los infundios que estaba leyendo en la prensa. Y entonces un lector dirá, y eso solo lo descubrirá hasta el final, si no se lo carga por putero y no se lo carga por corrupto, ¿por qué se lo carga?
1: Bueno, es lo que, por eso se destapa Cerdán, porque lo que permite entender precisamente toda la lectura del libro es que todo ha sido una operación de control de daños. Hay varias aristas en esta trama. Una es intentar tapar una corrupción de la que el gobierno tenía constante desde hacía mucho tiempo. De hecho, en noviembre de 2021, él es plenamente consciente, por eso cesa al gerente, pero no lo cesa y lo manda a su casa, desterrado, a Santa Elena, lo manda a Enusa, que es la segunda empresa más remunerada de la SEPI, 245.000 euros anuales. Por eso a José Luis Ábalos no solo lo rehabilita en las listas como número dos en Valencia en 2023, sino que luego le ofrece en 2024 ser eurodiputado, sino que le permite incluso colocar a su pareja, Andrea de la Torre Maeso, en una empresa pública durante 2 años hasta agosto de 2024, y por eso a día de hoy estamos viendo en el Supremo que hay evidentemente un pacto de no agresión entre Ábalos y el presidente del gobierno y el propio gobierno en su conjunto. Lo que yo digo es que es una operación de control de daños en la que el presidente del gobierno tiene muchas informaciones y en medio de todas esas informaciones irrumpe la figura de Zapatero. Y la figura de Zapatero es clave, la figura de Zapatero y del zapaterismo. ¿Por qué es clave? Bueno, yo cuento varias conversaciones sin ánimo de destripar el libro. Hay una con Miguel Barroso muy interesante, que una fuente mía que come con Miguel Barroso me revela, en la cual, el que fuera el secretario de Estado de Comunicación con Zapatero reconoce hemos sido nosotros los que hemos dado esa información a Ketty Garat a través de múltiples vías, porque evidentemente yo hablo de Santos Cerdán como una persona que llega en el último momento, pero ahí había una decena de fuentes que yo no desvelo y que ahí mantienen su anonimato, pero que es todas van en la misma dirección. ¿Qué pasa con Zapatero? Bueno, pues que lo que vemos, y son hechos incontestables, más allá de las fuentes que yo consulto, es que tras la muerte de Ábalos, quien aflora es el zapaterismo y quien recupera su posición de fuerza en el entorno de Pedro Sánchez es el zapaterismo. El desterrado Óscar López, que era uno de los principales traidores, ¿os acordáis? Después del Comité Federal de Puerto Urraco, que aparece dándose abrazos con los responsables de la gestora y que no ni siquiera acudió a votar en la urna clandestina de Ferrat 70, de repente surge como nuevo jefe de gabinete del presidente del gobierno en sustitución de Iván Redondo después de varios años de destierro por esa traición de Puerto Urraco. Y junto a él, pues muchas otras personas. Si en julio entra Óscar López, en octubre entra Antonio Hernando y se rehabilita a muchas personas del zapaterismo, del entorno del zapaterismo, que suceden a los outsiders que tomaron posición después de las primarias de 2017 en el Partido Socialista.
0: Bueno, Ketty da muchas pistas a propósito del alcance que tenía esta trama criminal que se está jugando en el Tribunal Supremo. Me voy a saltar todas las notas que tenía a propósito de lo mal que ya la pasas. Es la única, como padre periodístico que ha reconocido que soy, el único reproche que te hago. Es decir, dejas traslucir mucho tu dolor personal, lo mucho que sufriste.
1: Pues fíjate, sí que eso sí me fastidia, por no decir otra palabra, que me lo digas, porque te puedo garantizar, es una confesión casi, que yo lo único que no quería cuando accedí a escribir el libro, a mí el libro me lo ofrecen al año de, bueno, no, en el momento en el que publico pocos meses después y digo que no, me lo vuelven a ofrecer al año siguiente, digo que no, al año siguiente digo que no, y ya digo que sí, pues hace relativamente poco, justo antes del verano. Y lo único que tenía claro es, no puede ser un relato ni victimista, ni un relato vengativo, ni que tenga vendetas personales, tiene que ser un relato factual.
0: Pues en eso no lo has conseguido.
1: No lo he conseguido, pues ya lo siento.
0: Del todo no, Ketty.
1: Ya lo siento.
0: Te lo tengo que decir abiertamente.
1: Porque te puedo garantizar que tiene miles de revisiones, no diré miles, pero muchas revisiones, tamizando, o sea, habría que ver la diferencia, algún día haremos un juego tú y yo, entre el primer borrador y este libro, que fue esquilmando varias dosis de bilis entre la primera versión, la segunda, la tercera y la cuarta.
0: Quede claro que yo te entiendo, ¿eh? Es decir, que hay cosas que cuenta Ketty que si me pasan a mí, pues probablemente, yo entiendo perfectamente el sufrimiento personal y las traiciones a las que se ve sometida por la clase política y por la clase periodística. Por ejemplo, a título de ejemplo, porque ya que la tenía aquí señalada, Dice, un día en concreto, una de las dirigentes del PSOE que me habían facilitado parte de la información fue citada en el programa de Risto Mejide, donde desacreditó mis noticias porque parecían inverosímiles. Lo supe a través de un redactor del programa y por su manera de contármelo entendí que la habían grabado por teléfono. Me puse hecha una furia, cosa que conociendo a Kelly no es difícil de imaginar. Escribí a esta dirigente para decirle que yo también sabía romper los pactos porque lo suyo se parecía bastante a un desmentido, algo que todos me garantizaron que no se iba a producir, como contabas hace un instante. No obstante, yo también había tomado mis precauciones y aquí sale a relucir la verdadera Ketty, la luchadora esta que no se rinde jamás. Dice, ¿pero tú qué quieres, cargarte el partido? Me dijo la fuente que ahora estaba desmintiendo lo que ella misma le había contado. Dice, le contesté que había sido precisamente el partido el que me lo había contado, a saber por qué motivo. Y dice, ¿esto es feminismo? Dije tras estallar. Me habéis dejado sola contando toda la información sobre las prostitutas. No volváis a hablarme de feminismo. Que me imagino perfectamente la escena, tú echa un basilisco y trasladando todo eso. Y luego cuando hablas de los periodistas que te dejan que con nombres y apellidos, por eso te digo que ahí yo sí que creo que esa faceta vengativa no la has sabido ocultar del todo.
1: No, es que no he querido ocultarla. Es que yo creo, fíjate, que no es... Yo soy muy, creo, indulgente contra quien con quien se equivoca. Una cosa es equivocarte. Otra cosa es que un periodista se preste al juego sucio del poder. Y ahora hay, los periodistas que aparecen citados son periodistas que creo que se han prestado al juego sucio del poder. No son periodistas que se han equivocado, porque un periodista se puede equivocar, todos nos equivocamos, yo lo he hecho 20 millones de veces. Pero prestarse directamente a ejecutar una cacería contra un medio de comunicación de manera persistente durante 4 años seguidos, sin tener ningún tipo de rubor, llegando en ocasiones a ser conscientes del daño personal que ocasionaban. Oye, a mí todo esto me pilla en un contexto, tú sabes perfectamente que soy una persona de carácter poco templado, aunque intente controlarlo y no lo parezca, a mí me pilla embarazada. A mí me montan una cacería embarazada. Y embarazada de 8 meses... organizan una campaña para darle a Ábalos el premio de mejor relación con la prensa apenas unas semanas después de presentarme a mí una querella por la vía penal en el juzgado número 52 de Madrid, que se me cita a declarar embarazada de 8 meses, que se me vuelve a citar embarazada de 1 mes, que se me extiende durante 3 años la causa y que finalmente gano y vuelvo a ganar tras presentar a Ábalos un recurso. Y que esos mismos periodistas que han maniobrado para darle a Ábalos el premio de mejor relación con la prensa, la asociación de la que yo formo parte, la Asociación de Periodistas Parlamentarios, pues son los mismos que luego mienten en televisión diciendo que la sentencia no me da la razón como apabullantemente me daba. Cuando encima yo sabía que esos mismos periodistas a lo mejor tenían algunas cosas que ocultar en relación a otras condenas que ellos sí habían sido condenados por publicar informaciones que eran contrarias a lo que se había, a lo que había sido. Lo cuento perfectamente. Además no tengo problema porque creo, insisto, alguien se puede equivocar. Pero la persistencia en el error sostenida durante 4 años es algo que demuestra la peor cara del periodismo que yo en ese caso no perdono.
0: Bueno, decía al principio, por ir a las cosas que probablemente tienen más, porque yo les he contado lo que a mí me llama la atención, porque conozco a Ketty, porque quiero a Ketty, porque quiero mucho el periodismo y porque llevo mucho tiempo dedicándome a esto. Pero entonces me dicen, bueno, pero oiga, vamos al grano, ¿no? Es decir, ¿quién está pringado? Bueno, pues aquí uno lee el libro y llega a la conclusión, ya habíamos llegado a esa conclusión leyendo todo lo que se había estado publicando, que aquí está pringado hasta el apuntador, ¿no? Hay un momento en el que ya, página 312, cuenta que es que no solo es Ábalos, es que es todo el entorno de Ábalos el que es rescatado y salvado. Y empieza a decir, Mariano Moreno también estaba en el ajo. También Alfredo Rodríguez como jefe del área de Moncloa. Sergio Vázquez Torrón lo colocan en INECO. Ricardo Mar en Paradores. A Berlanguita en el Congreso. Es decir, a toda la gente que trabajaba con Ábalos le salvan porque todos sabían lo que estaba haciendo Ábalos y todos callaban.
1: Por eso yo hablo de una operación de control de daños. O sea, por eso yo creo que es apabullante el relato y me dicen, tiene demasiada información el libro, que es una de las pegas que me estaban poniendo. Sí, sí. Pues yo creo que tiene que tener demasiada información, porque yo lo que aspiro es a que esté todo plenamente documentado y no dejarme nada que aunque a lo mejor sea redundante con otras 5 cosas que he contado previamente, pero que realmente se perciba lo que era una operación de control de daños. Y la operación de control de daños consistía en eso, primero en tapar la corrupción, segundo en un pacto de no agresión con Ábalos, que le llevaba a nombrarle número dos en las listas, luego el diputado, luego que si tú te colocamos a tu pareja, luego que si te ayudamos con la fiscalía, luego que si este abogado, vamos a ver si te lo pagamos o no te lo pagamos, todo eso. Y luego, por otra parte, efectivamente, a todo el entorno personal y profesional. Es que Sergio Vázquez Torrón, por ejemplo, el actual presidente de Ineco, es una persona de Pepe Blanco, no es una persona precisamente... Bueno, y Ricardo Mar, el que era su jefe de gabinete, su jefe de relaciones institucionales primero y jefe de gabinete después, el primero fue, de hecho, Sergio Vázquez Torrón, también era una persona de Pepe Blanco. Por eso se habla también en parte de una tradición del zapaterismo. Es que Alfredo Rodríguez Flores, que era jefe de prensa en Ferraz, era una persona también de la época de José Blanco, o allí empezó precisamente a ejercer su actividad profesional en Ferraz 70. Toda esa gente la colocan, la protegen y la ascienden, la promocionan. Con lo cual hay un intento efectivamente de mantener contentos o callados a todas las personas que conocían los secretos de José Luis Ábalos. Y yo creo que eso es fundamental. Entre ellos, Santos Cerdán. Santos Cerdán, una persona, un tipo gris, un tipo poco carismático, un tipo poco reconocido y conocido en el Partido Socialista, de repente le ponen, siendo precisamente el guardián de los secretos de José Luis Ábalos, como secretario de organización del partido. O sea, tú sabes que tu predecesor y la persona de la que tú eras número dos, porque es lo que era Santos Cerdán, secretario de Acción Electoral, ha metido la mano en la caja, presenta facturas manipuladas, está recogiendo tickets del suelo coldo y los presenta como gastos y llegan a 9.000 euros al mes. Y lo primero que lo siguiente que haces es colocar al sucesor, al número dos, como número uno. ¿Para qué? Pues para callarlo.
0: ¿Eso quiere decir que Sánchez estaba al tanto de todo?
1: Yo digo que sí y tengo muchos testimonios, no pruebas, tengo pruebas documentales de muchas cosas, pero no de eso. Bueno, que lo que dicen esos testimonios es que efectivamente Santos Cerdán no da un solo paso sin que se lo ordene el secretario general. Creo que el relato es muy descarnado de hasta qué punto Pedro Sánchez lo controla todo, no solo porque, bueno, pues básicamente ha ido colonizando todas las instituciones, sino colonizando también al propio Partido Socialista, tomando posesión casi del propio de la propia libertad y de la propia iniciativa personal de cada una de las personas que forman parte de Ferraz, del gobierno y del Partido Socialista, y estando detrás de cada una de las decisiones que han dado cada una de esas personas. Con lo cual, lo que a mí me explican, tanto a nivel Partido Socialista-Gobierno, como las fuentes del entramado corrupto, que son muchos empresarios que nos han ido aportando información en estos años y que nos han permitido adelantar gran parte de las informaciones que luego hemos ido conociendo en prensa y que son personas que luego han desfilado todas por el Tribunal Supremo y la Audiencia Nacional, es que desde luego Pedro Sánchez lo sabía todo, tenía pleno conocimiento, y lo que queda ahora es que la justicia haga su parte y lo demuestre.
0: Bueno, sobre eso, ayer es que oí a Ábalos, cuando estaba declarando en el Tribunal Supremo, una frase que me recordó mucho otra que había pronunciado un presidente del gobierno muchos años antes, cuando él decía, ¿dónde está el dinero? ¿Dónde está el dinero? Que aflore el dinero. Ustedes no tienen ninguna prueba y no podrán nunca demostrar nada.
1: ¿Quién la pronunció?
0: Ábalos, ayer.
1: No, pero digo, muchos años antes, ¿quién es el otro?
0: El no hay pruebas ni las habrá, Felipe González.
1: Ah, Felipe, claro, no hay pruebas ni las habrá, efectivamente.
0: Me parece eso, pero claro, te lo pregunto porque tú dices, bueno, ahora la justicia tiene que hacer su trabajo. Tú estás convencida, aunque no tienes pruebas, de que efectivamente Sánchez estaba al tanto de todo. Tú tienes la intuición de que finalmente habrá pruebas que lo demuestren.
1: A ver, yo creo que sí, pero no pondría la mano en el fuego porque esto se vaya a demostrar, porque efectivamente en los casos de corrupción, desgraciadamente, hay enjuagues. Muchas veces no se llega a aportar toda la documentación. Estamos viviendo estos días el caso Kitchen. El caso Kitchen, es evidente que hay unos ejecutores y hay unos cerebros de la operación, y yo creo que los únicos que conocemos son los primeros, pero no los segundos. Conocemos a los ejecutores y no a los instigadores, es decir, no a los jefes que dan la orden de ejecutar ese plan. Y yo creo que, bueno, pues veremos a ver hasta dónde se llega. Yo ahí tengo la duda. No tengo ninguna duda de que Pedro Sánchez estaba detrás de todo. Pero fíjate, tanto que se habla de pruebas, yo creo que este es el caso de corrupción, y mira, es una buena comparativa la de Kitchen o Gürtel o el caso Bárcenas con este caso de corrupción. El caso Bárcenas se sustenta sobre unos manuscritos de Luis Bárcenas, que luego se ponen en cuestión, básicamente porque se entendía la fiscalía que se habían prefabricado, realizado ad hoc para vestir ese relato en el que aparece un M.R. ¿no?, que hacía referencia supuesta a Mariano Rajoy. Es que en este caso lo hemos visto todo. Es que hemos visto a las prostitutas, hemos escuchado los audios de los amaños, hemos escuchado cómo se repartían la pasta y cómo Santos Cerdán le decía a Koldo: Koldo, de esto no se habla, ponlo en un papel y luego lo rompes, pom, pom, pom. Es que hemos visto la caja B de José Luis Ábalos en su residencia oficial, en el despacho de su casa oficial, en una trasera, con las cajas de los folios, con los billetes, los fajos de billetes que traían de Pamplona después de cambiar las chistorras. Es que les hemos escuchado hablando de chistorras. Yo creo que están tan apabullados. Yo ayer estaba en el Supremo, que estuve todo el día, desde primera hora de la mañana hasta la última, y hablaba con varias de las partes, ¿no?, que están en el proceso, y les preguntaba ya, pues, después de 3 semanas de juicio, ya como más, con más confianza, ¿no? Oye, ¿por qué no habéis aportado, por ejemplo, las fotografías de la caja B que publiqué yo de esas, las cajas de folios, ¿no?, que guardaba Ábalos en su despacho? ¿Por qué no lo habéis aportado? Y algunos me reconocían que ya se les había olvidado, porque hay tanto. Hay tantos audios, hay tantas fotografías, hay tantos documentos, hay tantos informes de la UCO que efectivamente han conseguido saturarnos, han conseguido que nos perdamos. Y por eso yo creo que este libro está bien, porque no solo aporta información exclusiva, que la aporta, y yo creo que es muy relevante para la investigación, que esa es la parte final del libro, empieza de otra manera, efectivamente, de una manera a lo mejor más personal, más ingenua, sigue por la parte más periodística y termina por la parte de investigación, que lo que pretende es hilvanarlo todo. Es, vale, te has perdido, nos hemos perdido todos, yo misma me he perdido, ahora también, vamos a juntarlo.
0: Y ahí es donde es, ahí comparto la crítica que han hecho, Ketty, es decir, porque fíjate que
1: hay demasiada información.
0: Demasiada, es abrumadora, es imposible digerirla toda, pero bueno, la ventaja de un libro es que puedes volver y ahí están todos los datos, o sea, ahí tienen ustedes la reconstrucción.
1: Es que yo lo he escrito para que quede, ¿eh?
0: Sí, sí, bueno, es abrumador la cantidad de datos que aportas. Claro, yo he contraído contigo un compromiso y yo tengo que ser fiel a mis compromisos, como tú cuando contraes compromisos con tus fuentes, y es que te tienes que largar, así que no te...
1: Puedo apurar 5 minutos.
0: No, 5 minutos no puedes apurar porque si apuras 5 minutos me destrozas.
1: Vale.
0: Solo, pero tienes que contestarme de una manera súper puntual.
1: Venga.
0: A 2 preguntas muy concretas. Venga. 1, ayer estuviste en el Supremo, ¿en algún momento te cruzaste la mirada con Ábalos?
1: Varias veces, pero más con Koldo.
0: ¿Y cómo te miró?
1: Bueno, él me mira con desprecio, con rencor, con un sentimiento con el que yo no le miro, fíjate. Y yo creo que el libro es muy honesto, porque precisamente con lo que me ha hecho Ábalos a mí, que yo proyecte a Ábalos, que también lo es, se puede ser víctima y verdugo al mismo tiempo, como una víctima, yo creo que tiene valor.
0: Y la última, tú cuentas ahí que te dejaron de dar la palabra en las ruedas de prensa de los consejos de ministros cuando empezasteis a publicar cosas de Begoña. ¿Begoña es la siguiente?
1: Bueno, Begoña contamos 2 cosas muy importantes. Una es la relación con el Instituto de Empresa, cómo el Instituto de Empresa se ve beneficiado de una rebaja del precio del alquiler de los edificios de María de Molina, de los que tanto se está hablando ahora porque Aldama intenta comprarlos. Y otra es toda la relación profesional, bueno, de la que ya se vale a través del líder de la OMG, de la OMT, de la Organización Mundial del Turismo, Zura Pololikashvili, un líder georgiano, amigo de Javier Hidalgo y amigo de Víctor de Aldama, que... Bueno, pues supuestamente, según me cuentan, desde el propio gobierno, y no solo desde el propio gobierno, sino piezas muy conocedoras de toda la operación, se dedicó a comprar votos para trasladar la sede de la OMT de España a Arabia Saudí. El gobierno se entera de este extremo y acto seguido se lleva las manos a la cabeza porque se da cuenta de que Zura Pololikashvili ha sido una de las plataformas de lanzamiento profesional de la mujer del presidente del gobierno.
0: Bueno, y podríamos seguir mucho tiempo, pero como no lo tenemos, pues mejor acabar aquí, como amigos, eso sí. Que enhorabuena por el libro y gracias por este rato.
1: Gracias a ti, querido Luis.
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0: Bueno, faltan amigos 7 minutos para que sean las 6 de la tarde. Vamos a hacer una excursión un poquito más breve que otras veces, porque está aquí Kelu Robles. Desde que ella se fue a cubrir el volcán de La Palma en el año 2021, sabía que iba a volver, antes o después. Y hete aquí que
1: Sí.
0: En fin, 5 años después volvemos a la isla de La Palma, pero por otro motivo, Kelu.
1: Sí, estaba pensando, una buena excusa, bueno, pues conocer el nuevo auditorio que van a estrenar el 27 de mayo en la isla, el Auditorio Tomás Cabrera, en honor al tenor palmero. Y luego, bueno, hace nada ya estrenaron una fiesta por el tema del aniversario de la fecha de la conquista de La Palma. Fue el domingo y durante todo el mes de mayo hay bastantes fiestas en la isla. Es una isla que a mí me encanta, he visitado varias veces y siempre me parece estupendo volver.
0: Pero es muy pequeñita, ¿no? Es decir, ¿por qué de repente le quieres sacar tanto partido?
1: Es muy pequeñita, pero tiene muchos alicientes. Yo creo que la gente, sobre todo, se anima a ir a la isla por su naturaleza, que tiene de todo. Tiene selva, tiene volcanes, por supuesto, rutas de volcanes, tiene unos pinares espectaculares, tiene playas, que aunque sean de arena negra, tiene unas playas maravillosas, pero se habla poco de su capital, de Santa Cruz de La Palma, así que si quieres hoy, vamos a recorrerla.
2: Por la Gran Canaria 2.
1: Y decíamos, es pequeñita, es verdad, tiene 85.000 habitantes, la isla, la capital 16.000, por ubicarla se encuentra en el centro, La Palma tiene forma de corazón, en el litoral este allí se encuentra la capital, a media altura, digo litoral porque también tiene playa, hay una gran playa de 1.200 metros en plena ciudad, que no siempre estuvo allí, antes lo que había allí era un paseo marítimo que daba una zona de callados, de grandes piedras, y ahora la postal desde este punto es maravillosa porque aquí veremos la imagen por antonomasia de Santa Cruz de La Palma, la que se lleva todas las atenciones de los turistas, unas fachadas de colores, unos balcones de madera de pino de tea, repletos de flores que brotan de unas viviendas históricas. De hecho, yo entré en una de ellas con el guía Julio Marante.
5: Sí, esa es la cocina que fue donde salió. ¿Podemos pasar al balcón también?
1: Qué bonito.
7: Aunque esto pueda parecer la fachada de la casa, es la parte trasera, porque los balcones estuvieron prohibidos por el mandato de Felipe II en 1585. Decían que le restaban luz a las calles y privacidad a la familia. Esto se articulaba con un mirador al mar, pues para prevenir de posibles ataques y también para secar el grano, porque estamos de frente a la Lys.
1: Y explicaba una cosa Julio Marante, y es que esos balcones tan famosos de esas casas de colores del paseo marítimo, en realidad forman parte trasera de esas casas. Esto tiene una razón histórica. Estamos en el siglo XVI, reinaba entonces Felipe II en España, y prohibió estos balcones porque consideraba que restaban intimidad a la familia. Pero hubo unos balcones que resistieron. ¿Adivinas, Luis, cuáles fueron?
0: Los de colores.
1: Los de colores de La Palma.
7: Ahora lo vemos muy vistoso y puede llegar a parecer que es la parte principal, la fachada principal de las casas, pero es totalmente lo contrario, es la parte trasera. Esas pequeñas habitaciones que se ven en los balcones canarios, esas que están cerradas, digamos, eran los excusados. Ahora es muy bonito, pero esto hace 150 años olía a cuadra.
1: Y se me ha ocurrido, Luis, que después de conocer ese paseo marítimo, esos balcones de colores, esa estampa tan preciosa de Santa Cruz de La Palma, en este recorrido lo que podemos hacer es que por cada sitio singular que visitemos, vamos a conocer otro donde podamos probar alguna de sus maravillas gastronómicas. Hoy no lo quiero dejar para el final, así que después de esta parada podemos ir a tomarnos a la calle Real, que es como se conoce en Santa Cruz de La Palma, a una calle que en realidad son dos, calle Odali y la calle Anselmo Pérez Brito. Bueno, pues allí hay un local, un café, que se llama Café Don Manuel, ubicado en una antigua casa tradicional y señorial, donde podemos probar un barraquito. ¿Cómo se hace un barraquito?
24: Leche condensada, un poquito de licor 43.
1: Pero lo haces a ojo un poco, ahí le das dos veces.
24: Va a la medida de un expreso. Cremamos la leche, no es espuma, es crema. Pero ahora vas a ver cómo se tira, con cuidado, para que no se mezclen los colores.
0: Bueno, no me quiero equivocar, pero yo he tomado barraquitos en otros sitios que no son La Palma. En Canarias es muy famoso.
1: Sí, es verdad que es famoso en todo el archipiélago. Es una mezcla riquísima con leche condensada, licor, cáscara de limón, en fin, bueno, una delicia. Están ubicados, decía, en una casa histórica que también tenemos que aprovechar a conocer. Y después de esta parada hay que ir hasta la Plaza de España.
7: Tiene este nombre de Plaza de España al menos 364 días al año, porque hay un día al año que se transforma o se convierte en la Plaza de La Habana, y ese día es el día en el que se celebra la fiesta más importante del carnaval palmero, la fiesta de los indianos cubanos, que es una parodia.
0: Está muy bien. Bueno, ya hemos visitado la plaza y ya me has hecho probar el barraquito. pero ¿qué otro producto palmero podemos probar? ¿Cuál me recomiendas, Kelu?
1: Después de conocer esa plaza donde se celebra uno de los mejores carnavales de nuestro país, el Carnaval de los Indianos, donde la isla y esta ciudad concretamente se convierte en La Habana, por eso estamos escuchando esta música cubana, bueno, pues podemos ir a probar queso palmero. El originario de Garafía es muy valorado. Garafía es un municipio totalmente desconectado. Hay gente de La Palma que visita más veces Madrid que Garafía, se tardan 3 horas en llegar, hay que atravesar 3 puertos y allí hay unas cuevas donde se curan, se maduran unos quesos fabulosos que podemos probar. Además, en un mercado precioso como es el de la Recova. Ahí hay un montón de productos donde podéis seguir degustando cosas maravillosas. ¿Y qué tienen de diferente los quesos palmeros?
8: Bueno, pues el queso palmero tenemos la denominación de origen, permite el blanco y el ahumado. Uh-huh. El ahumado siempre es controlado, porque no se puede ahumar con cualquier cosa, sino con cáscara de almendra, con pinocha y con penca de tunera. Cosas de
1: ¿la sensación. ¿Pinocha qué es?
8: El pinillo, lo que ves debajo del pino,
1: ah,
8: del pino canario,
1: sí, sí.
8: Eso blandito que tú ves.
9: Palmero sube a La Palma, catay,
0: bueno, te agradezco que me hayas querido convidar a cosas, a café y a todas estas historias, pero tampoco quiero que te vayas con la idea de que no me has recomendado todos los monumentos que hay que visitar en Santa Cruz.
1: Sí, hay que recorrer muchísimas iglesias, además hay muchísimo arte flamenco, curiosamente traído desde los Países Bajos en esos intentos de conquistas. También hay que visitar el Museo Naval, que es maravilloso, se reproduce en una de las carabelas, la Santa María concretamente, y dentro entras al museo, es el más visitado de la isla y con razón. Y bueno, disfrutar de esta ciudad tan tranquila, tan preciosa, con esa piedra volcánica, en contraste con las casas encaladas en blanco. Me encanta La Palma y me encanta Santa Cruz de La Palma, su capital.
0: Te encantan tantos sitios que no tienes vida suficiente.
1: De hecho, me tengo que ir corriendo ya a visitar el siguiente, Luis.
0: Hasta la semana que
1: viene. Hasta la semana que viene.
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11: Son las 6, las 5 en Canarias.
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11: Saludos, ¿qué tal? Buenas tardes. El Tribunal de Cuentas ha desvelado que el Gobierno tuvo que recurrir en noviembre de 2024 a los fondos europeos para pagar las pensiones, Leticia Vaquero.
12: En su auditoría a las cuentas del Estado de 2024, el Tribunal de Cuentas detectó esta irregularidad de desvío de fondos europeos que ahora aparece en su declaración, la cual, aunque se aprobó la semana pasada entre mucha tensión interna, no se ha publicado hasta hoy. Hablamos de 2.389 millones que, a falta de presupuestos, el Ministerio de María Jesús Montero los destinó al pago de pensiones de clases pasivas y complementos de pensiones mínimas. Compromisos ineludibles, dice el organismo fiscalizador, que fueron financiados con créditos sobrantes de los fondos europeos al considerar que no comprometían el cumplimiento del plan de recuperación. Con todo, el tribunal expone que el Gobierno tendría que haber realizado unos fundamentos jurídicos mejor justificados porque existe una incertidumbre sobre las limitaciones al uso de los créditos sobrantes de los fondos europeos para financiar modificaciones presupuestarias fuera de dicho servicio. Asimismo, el Tribunal de Cuentas ha vuelto a advertir que la deuda de la Seguridad Social asciende a 106.000 millones de euros. Por eso ha pedido que se adopten medidas que garanticen la sostenibilidad financiera del sistema a medio y largo plazo.
11: Países Bajos y Alemania evacuarán a los 3 primeros pasajeros del barco con antivirus. Se trata de 2 personas sospechosas de tener el virus y un contacto de alto riesgo. Es lo que proponía el Ministerio de Sanidad español para evitar una escala en Canarias. Aquí en el radio, en el programa En Casa de Herrero, el catedrático emérito de Salud Animal, Juan José Badiola, ha explicado que se cree que la cepa del crucero es la variante andina, que sí se contagia entre humanos. Sin embargo, aboga porque los pasajeros y la tripulación puedan llegar a Canarias.
25: Yo, de verdad, sinceramente, esos pobres pasajeros que han venido en una larga travesía en el Atlántico, que lo único que pueden ver es desembarcar en la isla de Santa Elena y poco más, y que están asustados porque están confinados en los camarotes, no pueden salir para evitar, claro, contacto dentro del barco. Entonces, yo, de verdad, hacerles pasar el calvario de hacer otra travesía hasta Holanda, no me parece, humanamente no lo entiendo, sinceramente. Y no entendería que España diga que no quiere hacerse cargo de ese barco.
11: Recordamos que de los 7 casos identificados, 3 han fallecido, 1 está en Sudáfrica en estado crítico y los otros 2 se encuentran en el barco. En el crucero hay 147 personas de 23 nacionalidades, entre ellos 14 españoles. Y el líder del Partido Popular, Alberto Núñez Feijóo, considera que la Fiscalía General del Estado, que dirige Teresa Peramato, intervino para que no se rebaje la pena al comisionista Víctor de Aldama en el caso de las mascarillas, que se enjuicia en el Tribunal Supremo pese a que este colabora con la justicia.
3: Mire, lo que es un escándalo es que la Fiscalía General del Estado intervenga en una decisión de un fiscal anticorrupción que hemos acreditado su independencia y su profesionalidad. Y no le deje actuar conforme a su propia doctrina. Y es que cuando el fiscal anticorrupción ha observado que hay un encausado que está facilitando y colaborando, pues lo lógico es pedir una disminución de la pena. Lo ha hecho el fiscal anticorrupción. En todo caso, lo que hayamos solicitado nosotros no tiene mayor relevancia. Aquí lo único importante es la sentencia del Tribunal Supremo.
11: En los deportes, Mbappé se defiende de las críticas. Dani Blanco, buenas tardes.
13: ¿Qué tal, Verónica? Buenas tardes. El entorno del jugador ha emitido un comunicado en la agencia francesa France Press donde se refieren a los comentarios sobre el jugador por las imágenes que se difundieron disfrutando de unos días de vacaciones con su novia, estando lesionado y mientras su equipo, el Real Madrid, jugaba un partido de liga. Parte de las críticas se basan en una interpretación excesiva de elementos sin reflejar la realidad de la implicación de Kylian, dice el comunicado. Desde Francia ya se apunta a que el jugador está molesto en el Real Madrid y algunos medios afirman que podría no jugar más esta temporada con el equipo.
11: Hasta aquí la actualidad. Volvemos en menos de una hora a las 7, las 6 en Canarias.
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0: Bueno, 6 y 9 minutos, 5 y 9 minutos en la Comunidad Canaria. Maite Loureiro, bienvenida, muy buenas tardes.
1: Muy buenas
0: tardes,
1: Luca
0: Constantini, bienvenido, buenas
2: muy
0: tardes.
2: Muy buenas tardes.
0: Y espero que llegue Pilar Gómez, entre otras razones, porque yo estaba esperando que llegara Pilar Gómez, porque claro, estamos metidos en una vorágine informativa tan grande que no nos da tiempo a contarlo todo, es una cosa tremenda. O sea, he tenido esa misma sensación cuando hablaba con Ketty Garata, por ejemplo, de un libro que estábamos hablando con el micrófono cerrado, porque también, digo, es que no me he quedado contento, porque digo, ella ha hablado mucho, yo he hablado mucho, se me han quedado muchas cosas en el tintero, al final no he podido tal. Entonces, es eso de que el tiempo no te permite ir con el sosiego claro. Y entonces está contando desde hace dos días una historia que me parece apasionante, Pilar Gómez en artículo 14,
1: sí.
0: Que es la historia de cómo Sánchez tiene pruebas inequívocas de que Óscar López, ¿lo habéis leído, no?
2: Sí.
0: La historia de que Óscar López considera que es un pato cojo ya Sánchez y está haciendo sus intrigas para ver si se sitúa en el momento. Entonces Sánchez lo ha sabido y a partir de ese momento se ha declarado una hostilidad entre los dos.
1: Sí, sí.
0: Y hombre, esto nos lo tiene que contar con más detalle. Pero, o sea que espero que llegue. Siempre llega tarde porque además a ella le gusta mucho que se note quién manda. De la manera que ella llega a los 10 minutos, tan tranquila, no pasa nada, se sienta y luego nos lo cuenta.
2: Pero sería la enésima traición de Óscar López.
1: Eso iba a decir, ya no es la primera vez.
3: Es un recurrente en eso de las traiciones. Sí, pero ahora además, con lo que pueda pasar en las elecciones de la Comunidad de Madrid, el hecho, bueno, es que también lo cuenta esa información de Pilar, ahora nos lo explicará ella, pero el hecho de que él pues no quiera ser el candidato que se enfrente a Isabel Díaz Ayuso porque sabe que no tiene nada que hacer y parece que los planes de Pedro Sánchez pasan precisamente por enviarle también, pues como a María Jesús Montero, al matadero, pues de esa forma quitárselo de
0: encima. Sí, es un clásico de la política. O sea, es decir, yo estoy harto de verlo. ¿No? Como antes hablaba con Ketty, que ya me considera una especie de diplodocus de la
1: no, te
0: profesión.
1: Ha dicho padre periodista.
0: No, deja que
1: ha sido muy simpático.
0: Un veterano periodista, ya anciano, que es lo que va contando sus batallas. Pero quiero decir, que es un clásico. Yo tengo todavía la esperanza de ver cómo todas esas, no todas, pero muchas de las personas que están ahora arropando a Sánchez tardan en desligarse de Sánchez en el momento en el que cambie la tortilla. Lo hemos visto en todos los partidos. Anda que no hemos visto a Casado siendo protegido por Cuca Gamarra y por toda la cohorte que rodeaba el entourage de Pablo Casado, y después sí, lo fulminan en cuanto cae tal, y aquí paz y después gloria. Lo hemos visto con Zapatero, porque ahora Zapatero está siendo reivindicado, que por cierto, lo del libro de Ketty es muy llamativo, porque lo que te cuenta Ketty en el fondo es el regreso del zapaterismo, el poder del sí, partido. Es una cosa
2: con la caída de Ábalos, ¿no? O
0: sea, y lo veremos con Sánchez.
1: Bueno, lo hemos visto, lo vimos con los 5 días de reflexión, que es cuando se empieza a mover ya todo.
2: Sí, se mueve.
1: Montero, se publicaron informaciones muy interesantes aquí en esta casa, con Óscar Puente como protagonista, el propio Santos Cerdán también,
2: bueno,
1: que ahí empieza
2: Óscar Puente jugó
1: a moverse
2: también. Intentó jugar y moverse ya en el 23, antes de las elecciones de julio.
1: Cierto.
2: Cuando ya él se propone prácticamente como heredero alternativa, ¿no?, de Sánchez, cuando todos daban, por supuesto, la derrota electoral de Sánchez en el 23. Pero todos es todos. O sea, yo recuerdo en aquel momento que, francamente, bueno, todos, que el 90% de las personas con las que uno puede hablar y tal, de nivel político me refiero, daban prácticamente por segura la derrota de Pedro Sánchez, y todos hacían sus juegos en función de aquello. Y entre aquellos yo incluyo a la señora Yolanda Díaz. O sea, yo siempre digo que al fin y al cabo la caída, por ejemplo, de Yolanda, en realidad es un cálculo equivocado electoral del 23. O sea, Yolanda Díaz jugaba el partido pensando que Sánchez, o sea, que el gobierno de izquierda no iba a revalidar. Entonces su idea era, bueno, luego habrá en el PSOE, pues claro, el terremoto del sanchismo, y yo como Sumar, con la nueva marca, gracias a Errejón y tal, volvemos a plantear la idea de una nueva izquierda que, digamos, más cookie y tal, inspirada un poco en la idea de Carmena, pues pueda sustituir al PSOE, que al fin y al cabo en Madrid había funcionado con Más Madrid, ¿no? Es decir, todos hacían este juego. Entonces, Puente en el 23. Fíjate, hablabas antes de Óscar López. No hay que olvidar Antonio Hernando en el año, ¿cuándo era? El 18, 17, 18, cuando cae Sánchez, ¿no?, que lo echan del partido. Antonio Hernando defiende luego en el Congreso la línea del PSOE entre los dos sanchismos, ¿no?
0: Y de hecho se pasa la candidatura de Pachi López, ¿verdad? Claro. Que tiene igual que Óscar López y más gente. O sea,
2: es el portavoz en el Congreso.
0: Sí,
2: cuando
0: claro,
2: Sánchez
0: claro,
2: defiende
0: claro.
2: El no es no, fíjate que en aquel no es no, si os acordáis, una de las personas, una de las pocas personas que fue fiel a Pedro Sánchez, porque siempre se habla de Ábalos, del Peugeot y tal, pero era una señora que se llamaba Margarita Robles.
0: Y Adriana Lastra.
4: Y Adriana Lastra. Yo creo que ibas a decir Adriana Lastra.
0: No, pero Margarita Robles es verdad.
2: Margarita,
4: que sí, sí, también.
0: Siendo así, porque es que Margarita Robles se mantiene fiel, no siendo... Es más, se produce un hecho en ese momento que a mí me sorprendió muchísimo, y es que la nombra como recompensa portavoz del grupo parlamentario del Partido Socialista, y ella no es del Partido Socialista. Margarita Robles no milita en el PSOE, o sea, es, digamos, tiene la vitola de independiente. Y sin embargo fue la portavoz del PSOE en ese momento de la vida política. Pero bueno, da igual. Todo esto, por volver a la actualidad, me lleva a la siguiente pregunta. Después de lo que habéis estado, de lo que hemos estado viendo en el Supremo, etcétera, etcétera, ¿creéis que ese momento en el que la gente ya va a dejar de defender a Sánchez está más cerca o no? Es decir, ¿esto ha colocado o ha desvelado o ha descubierto, digamos, la vulnerabilidad del sanchismo y todas las golferías que están cubriendo o no?
4: Bueno, yo creo que viendo los precedentes, ya le hemos dado en muchas ocasiones como casi por finiquitado, a punto de morir, en extrema debilidad. Y hay una cosa que es, yo creo que incontestable, y es el hecho de que la legislatura tiene de margen un año, que estar en Moncloa siempre es mejor que estar fuera, y eso reúne a todos, tanto a los socios como al propio Partido Socialista. Es decir, se está hablando mucho también de que si los alcaldes, los presidentes autonómicos, los pocos que le quedan al Partido Socialista, reclaman movimientos, que hay voces críticas, ya. Pero recuerdan en muchos casos lo que ocurrió con Zapatero. Se pensaba que el hecho de que Zapatero en un momento dado lastrara la marca, si se iba, podía favorecer de alguna forma el voto en municipales y autonómicas, y en el Partido Socialista eso no ocurrió. Cuando tú estás fuera de Moncloa, de repente es un terremoto. Es lo que ocurrió en el Partido Popular, de hecho, ya vimos el resultado de Casado en la primera convocatoria, 66 diputados, es que se nos olvida. Y ya vimos lo que ocurrió también con Zapatero cuando se marchó, la hecatombe de Rubalcaba, que es, no se ha vuelto a repetir ese resultado, 89 diputados. Entonces, aunque sea por necesidad, yo creo que las filas de momento, aunque haya voces que están deseando que Pedro Sánchez caiga para el día siguiente echarse la yugular, van a estar prietas hasta que ese momento justo ocurra. Y eso solo puede ocurrir a través de las urnas y de los españoles. O sea, no creo otra alternativa.
2: Sí, estoy de acuerdo. O sea, yo creo que es una buena pregunta, pero yo creo que es pronto en el sentido de que, a ver, la gente del PSOE considera que al fin y al cabo el tema mascarillas, Ábalos, Coldo, tal, está amortizado. Y yo creo que todos aquellos que esperan esa caída de Sánchez, gente del sanchismo, obviamente los enemigos del sanchismo, vamos, están ahí esperando años. Pero todos aquellos que podrían cambiar, ¿no?, un poco de bando si Sánchez cae, yo creo que más que la cuestión en sí de la posible y muy probable condena de Ábalos y Coldo y tal, la clave para muchos son los sondeos. Y un PSOE que está por encima todavía de los 100 diputados, todavía yo creo que no da para generar, ¿no?, ese tipo de run interno donde ya cada uno empieza, ¿no?, a moverse en el tablero de repente con movimientos extraños. Y es, yo creo, el mismo problema que tienen, fíjate, los socios, la izquierda alternativa, la radical, ¿no?, Sumar y tal, que ellos están incómodos, se dan cuenta, ojo a las andaluzas, se dan cuenta de que, en fin, así se están prácticamente cociendo a fuego lento. Pero el PSOE sigue estando por encima de los 100 diputados. Eso significa que si hay elecciones, todavía hay margen para repetir.
0: De hecho, fíjate, lo digo porque es que ayer, una vez más, vuelvo a la reflexión de que están pasando tantas cosas que no nos da tiempo a fijarnos en todos los detalles, porque en otras circunstancias hubiéramos podido también profundizar en las aproximaciones demoscópicas, ya no de Andalucía, de la que hablaremos ahora, porque si no me retiro el saludo, Esmeralda Ruiz. Si no hablamos hoy de la campaña andaluza, bueno, olvídate, ya se acabó la buena
4: relación entre nosotros.
0: Pero es que 40DB, es decir, El País, publicó ayer o antes de ayer, ya he perdido la noción del tiempo, una encuesta que iba sobre lo que piensan los españoles, los inmigrantes, lo que vendió, pero que luego vas a las tripas y había intención de voto. Y ahí se veía como el Partido Socialista estaba, como tú dices, Luca, por encima de los 100, pero a costa de una bajada brutal de Sumar. Es decir, está manteniendo esa cota porque está viviendo del trasvase de votos que va desde esa izquierda, que se está quedando en nada, se está quedando en los huesos.
2: Sí, pero la clave es el millón de votantes abstencionistas. sea, digamos, hay varios movimientos, hay gente, hablando de las tripas de los sondeos, ¿no? Entre unos 400.000, 500.000 personas, digamos, que podría pasar del PSOE al PP. Otros 500.000 que pasarían del PP a Vox, así, en términos muy generales, ¿no? Los únicos que pierden de forma neta es Sumar o la izquierda alternativa. Esos son los que se quedan realmente, creo que están perdiendo. Pero hay 1 millón de abstencionistas. Y este millón, vista la polarización de la coyuntura, son votantes de izquierdas. No, entonces, claro, el discurso es ya, pero si estás por encima de los 100 con 1 millón de abstencionistas, si se logra reactivar un poco este, ¿no?, este grupo de votantes, pues quizás no se puede dar por perdida totalmente la cuestión electoral. Esto es lo que dicen también en Sumar y tal. O sea, que si al fin y al cabo hay un pacto con Podemos, si llegan a un pacto, y que es lo más probable que hagan de alguna manera, o que lo van a buscar sí o sí, pasarían de, en fin, alcanzan 8 o 9% de votos, tienen 15, entre 15 y pico diputados. Si el PSOE aguanta, ojo.
4: Yo la Suma la descartaría, pero no la posibilidad de que ellos calculen, al menos ellos que estén en sus planes, llegar, no empatar o incluso superar al Partido Popular, ponerse como primera fuerza al PSOE, con lo que dices tú del millón de abstencionistas, y ahí intentar de alguna forma generarle un problema a Feijóo, porque apostó por la lista más votada y demás.
0: Bueno, ¿os parece que ya hemos castigado suficientemente a Pilar Gómez? O sea, que ya 7 minutos de espera para que ella purgue su retraso son suficientes. ¿Podemos ya saludarla por fin? Pilar Gómez, hola. Bienvenida, buenas tardes.
5: Buenas tardes, muchas gracias, que os venía escuchando.
0: Ah, o sea, que has escuchado el emplazamiento que te he hecho. Pues nos tienes que contar lo de Óscar López, porque es que eres la única que lo ha contado, yo no se lo he leído a nadie más.
5: Bueno, lo que contaba de Óscar López, yo llevaba tiempo un poco detrás de la idea de que es verdad que a Óscar López no se le daba mucha bola en el gobierno, digo, en muchos actos, en muchas cosas, y es verdad que había gente en el PSOE que lo achacaba, bueno, como metió la pata con lo de Lambán, pero bueno, parece ser que Óscar López al final siempre... se dice que la cabra tira al monte. Acordaros que me acordaba el otro día viendo los vídeos de Ketty en el Objective, de esos Óscar López y Antonio Herrando, los primeros, sí, en la gran tradición. Y bueno, pues parece que Pedro Sánchez está bastante enfadado con Óscar López porque alguien de la confianza de Pedro Sánchez le ha trasladado y le ha enseñado pruebas de que Óscar López, bueno, pues está moviendo para un futuro sin Sánchez en el Partido Socialista. Allí en el gobierno saben también, y hay gente que sabe, que Sánchez va a intentar aguantar lo que se dice, que él quiere ser el líder, tal, pero todos también sabemos que depende de lo que hablabais ahora, si se pierden las elecciones o no. Entonces hay gente que está dispuesta a transitar con Sánchez y que sea Sánchez el que haga ese camino, y hay otra gente, entre los que estaría Óscar López, que considera que hay que empezar a crear unos nuevos liderazgos. Luego, en cuanto a Madrid, también Óscar López ha trasladado a dirigentes socialistas incluso esa idea de, bueno, podríamos hacer unas primarias, después de que acordaros cómo aterrizó Óscar López, que fue cuando echaron a Lobato, porque a Óscar López cada vez se le hace más bola el tener que venir a Madrid, que realmente vas a venir a una vapuleada, porque aunque mejores el resultado, porque más Madrid caiga, pues para Óscar López no dejaría de estar en la Asamblea de Madrid como un diputado más. Y en eso andan, en un gobierno que yo en ese artículo recordaba el domingo, que es esa sensación que tenían en el gobierno de Mariano Rajoy cuando salvó los presupuestos, que luego no les sirvieron de nada con el PNV porque hubo la moción de censura, pero acordaros que era un gobierno dividido ya en bandos, un gobierno que tiene esa descomposición, ¿no?, de los que son muy afines al presidente y de otros que poco a poco van buscando su camino y sí, que ven a Óscar Cuerpo como una persona, bueno, pues de futuro, que no está mal, aunque no tenga...
0: Pero la diferencia, Pilar, que yo partido. Veo es que en aquel momento, Maite lo recordará porque seguro que estaba más cerca, pero era evidente el enfrentamiento que había entre Cospedal y Soraya, no era ningún secreto, esa fracción era pública y notoria. Pero ahora, aparentemente no, o sea, ahora nos enteramos de esas grietas porque tú las cuentas, pero es que tú...

0: Yo creo que el gobierno está desgastado y, bueno, Sánchez tiene personas muy leales y otras que además siempre en el PSOE, y es verdad que pasa, y pasa en el PP, y lo hemos visto, al final, el final de Sánchez vendrá del sanchismo, el final de Rajoy vino del entorno de Rajoy, y eso siempre pasa. Tiene que ser uno de dentro el que se mueva. Si no, todos los críticos y todo
1: pero
0: esto...
1: Pero lo que me sorprende es, con la fama de killer que tiene Sánchez, antes de que tú llegaras al estudio, lo estaban comentando Luca y Ketty, que no es la primera traición de Óscar López a Sánchez. O sea, y Sánchez lo va a mantener ahí y se va a hacer el muerto.
0: Bueno, tú piensas que ya si te mandan de candidato a Madrid, además a mí hay un dato que yo ya, pues no sé cuánto, hasta cuánto era, pero ellos decían, la gente del PSOE con la que yo hablaba decía, la reflexión es clara, cuando Sánchez se retira a reflexionar hay dos mujeres que tienen un papel muy importante, Pilar Alegría y María Jesús Montero. De las dos se habló y desde entonces a Sánchez, Pilar Alegría, que era una persona muy afín, bueno, que no sé, que llevaba mal, no le gustó y la gente del PSOE lo que te decía es, oye, es que no, Begoña Gómez, y no sé si en ese momento Óscar López, que estaba en su equipo más cercano, son los que sabían lo que iba a hacer el presidente. Yo creo que para mí que Begoña Gómez y Zapatero son los que realmente sabían lo que iba a hacer el presidente. Entonces el PSOE se empezó a mover y entonces mucha gente dice, ¿dónde están? Lo peor que te pueden hacer es mandarte de candidatos a sitios donde Sánchez sabe que sí, muy bien, van a apretar el partido, pero que van a perder. No ha mandado un candidato a ningún sitio donde vayan a sacar un buen resultado.
2: Bueno, de hecho, se decía que también estos 5 días, que nosotros lo vimos desde el punto de vista, no, ¿qué pasará con Sánchez si se queda o no se va? Pero que dentro del partido era también un poco el termómetro de Sánchez para decir quién está conmigo y quién está contra de mí. Es decir, esto en parte. Luego, sobre el tema de Óscar López y Madrid, yo creo que para Óscar López, evidentemente, o sea, la plaza de Madrid es una plaza muy incómoda, uno, porque los adversarios son muy poderosos, Ayuso, es decir, es tal, y luego porque, ojo, también a Lobato, o sea, creo que Lobato se está moviendo porque él quiere primarias. O sea, Lobato no ha salido del partido, quiero decir, ha habido todo el problema, fiscal general del Estado, ta, ta, ta, pero, en fin, que sí, que Óscar López podría incluso tener luego que pelear unas primarias con Lobato, que vale, lo normal es que quizás no gana, pero tienes que ir a unas primarias muy complicadas. Lo que está pasando en Más Madrid de primarias, estamos viendo cómo está rompiendo en dos la organización. Y luego, bueno, claro, las relaciones de Óscar López con Zapatero son idas y venidas, o sea, este es otro, yo creo que está bien.
1: Ya que lo has citado, para que no se nos quede eso en el tintero, al final, después del cambio de estatutos, ¿va a haber primarias o no va a haber nadie que se quiera oponer a...?
2: Sí, va a haber primarias.
1: ¿Sabiendo que las pierden? O sea, ¿van a ir a la muerte porque segura?
2: Las piernas Delgado, dices.
1: Claro, claro.
2: No, a ver, Mónica García lo que quiere, el sector de García, que tiene una ventaja clara, digamos, en términos de si hay las primarias con el actual reglamento, va a ganar de calle. Entonces lo que le propondrá a Emilio Delgado es formar parte de una lista conjunta, todos juntos, digamos, aparentar de que hay paz y proponerle, supongo, en fin, garantizarle un puesto en la futura lista electoral para la Asamblea de Madrid, pero con luego pues la promesa de enviar al Congreso a los diputados. O sea, la historia en realidad es, bueno, en cuanto tú puedas irte de aquí, vete, en el grupo parlamentario de Más Madrid no le pueden ni ver al señor Emilio Delgado y son ellos mismos que te dicen, ojo, que se vaya al Congreso. Y
0: ha salido bastante mal a Emilio Delgado porque incluso su relación con...
1: Rufián.
0: Malísima. Muy mala.
3: ¿Entre ellos? Sí. ¿Ahora sí?
2: Bueno, porque Rufián le traicionó a Emilio Delgado con Irene Montero. O sea, hay que entender que para Emilio Delgado... Benigno Delgado tuvo el encuentro con Gabriel Rufián,
3: sí,
2: en Madrid. Creo que
3: pero
2: fue
3: luego se apuntó
2: en
3: la propia
2: febrero, enero.
3: Fue la que movió el encuentro con
2: claro, Rufián. Claro, pero en ese momento Benigno Delgado da un movimiento, hace un movimiento inteligente que es agarrarse, digamos, a una de las figuras ahora pues en auge desde el punto de vista mediático de esta izquierda, que es Gabriel Rufián. Guste o no guste, es así. Pero claro, en el momento en el que Rufián de repente va y organiza un acto con Irene Montero, esto te lo dicen la gente de claro, para mí Delgado se quedó, es una traición, porque ya, digamos, Rufián en algún en cierto sentido ya se ha ido con un adversario, o sea, ya no vale el ticket tándem, la alianza, la amistad con Rufián.
0: Yo creo, fíjate,
2: entonces se ha quedado un poco solo Emilio Delgado.
0: Por lo que yo sé es que tampoco era una amistad, era más bien ese matrimonio de conveniencia, ¿no? De vamos a intentar dar un golpe de efecto, nos juntamos. Emilio Delgado creo que encontró una forma de plantar cara a Mónica García.

0: García o de hacerse
1: Sí.
0: notar dentro de la organización, lo canalizó a través de Rufián y creo que ambos constataron que no había agua en la piscina. Es decir, que ¿cuánta gente tenía detrás Emilio Delgado para poder apoyar eso?
1: A ver, fue un matrimonio de conveniencia. O sea, yo estuve en el acto famoso este de Madrid y era interesante porque estaba clarísimo que los dos no estaban coordinados. Es decir, eran dos monólogos. Cada uno decía cosas, también te digo, interesantes, si lo quieres analizar.
0: Dos egos, diría yo.
1: Sí, o sea, cada uno iba a contar su movida, su historia. Pero no había una real coordinación. Entonces, claro, yo recuerdo los titulares, tándem, pero no hay ningún tándem. O sea, son dos personas que se han encontrado en la barra del bar, no hay más. Y además, el acto de Madrid, que se le ha dado mucho eco mediático por la presencia de Rufián, pero ¿quién lo organiza de verdad? Lo organiza la gente de Emilio Delgado. O sea, esto siempre es muy importante. A veces la política, digamos, se la tiene que entender en la parte subterránea, ¿no? Es decir, el acto lo organiza la gente de Emilio Delgado. Y aprovecha, al fin y al cabo, el tirón mediático de Rufián para él, Emilio Delgado, pues convertirse de repente en un...
2: Pero es un matrimonio de conveniencia completamente. Tú aportas la notoriedad mediática, yo aporto la gente.
0: Vamos, ni siquiera
1: con una traición
0: inmediata.
1: Un rollo
0: inmediata. De una noche. Está claro.
1: Un rollo de conveniencia.
0: Rollo.
1: Y con una traición, pocos después, con el encuentro con Irene Montero. Mm. Claro.
3: Bueno, me vais a perdonar porque es que tengo el tobillo de la pierna izquierda completamente en carne viva. O sea, que ya no me puedo pegar más patadas.
2: Lo peor es que esto la gente no se lo cree.
3: Dice que hay
2: yo recibo mensajes después preguntándome si es cierto.
3: Estoy dispuesto.
2: Que no te pases tanto.
3: ¿Qué hay
2: más
3: de lo
2: suave?
3: Mío? Me pregunta, ¿qué hay de lo mío? Es que sabéis, no os sorprenderá porque ya es un clásico, pero vio el debate.
2: Hombre, si no me decepcionaría.
3: ¿Alguna de vosotras?
2: Una presión encima.
3: ¿Alguna de vosotras vio el debate?
2: Yo admito que no. Y eso que debería ir entre mis tareas, no por lo menos echarle.
3: ¿Y tú, Pilar? No. Tampoco. ¿Y tú, Luca?
1: No, yo ni me acuerdo dónde estaba.
3: No importa.
1: Pero el debate dio, ¿no? O sea, eso es lo que dicen.
2: Yo te lo confirmo. Sí. Bueno, tuvo algunas claves interesantes. Es verdad que parecía más un debate en clave nacional, yo creo que es el gran titular, pero sí, se puede sacar punta a cada uno de los partidos y a sus intervenciones. Sí,
3: pues
2: sí,
3: para
2: preservar
3: mi integridad física, vamos rápidamente, amigos, a la posta publicitaria.
2: Me parece bien.
3: Antes, eso sí, un consejo para los que tengan un negocio.
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0: Bueno, 22 minutos para que sean las 7 de las 6 en la Comunidad Canaria. Te prometo que te dejaré que nos cuentes el apasionante debate, pero es que me estaba contando Maite Loureiro, y me parece que esto es algo que debemos compartir con los oyentes, que es que ha hablado Feijóo en el Senado, claro, a propósito del asunto Peramato, que a mí me parece uno de los grandes escándalos. Ya veremos qué pasa mañana, a ver si se atreve o no se atreve Luzón a marcar distancias en el informe final con la orden de Peramato. Pero ¿qué es lo que ha dicho Feijóo sobre eso?
1: Sí, pues ha calificado, creo que ha sido el mismo término de escándalo, el hecho de que interfiera, es la palabra que ha utilizado la fiscal general, en la decisión del fiscal anticorrupción sobre la pena de Aldama, porque hay que recordar que el PP, como acusación particular, ha pedido que se le rebaje la pena por colaboración con la justicia. Pero hay que tener en cuenta que, al margen de las peticiones, tanto de la fiscalía como de la acusación, al final la decisión es del tribunal, que no tiene por qué influir tanto a la petición. Hay voces, sin embargo, que dicen que, bueno, que no habría que poner el foco en que se pida o se deje de pedir, porque a fin de cuentas Víctor de Aldama también es una persona que, a falta de la condena, robó dinero de los españoles y que, por tanto, no habría que tampoco airear tanto el hecho de que se le pida una rebaja de la condena, etcétera, etcétera, porque tampoco eso beneficia al partido, en este caso, que está en la acusación. Pero bueno, sí que por lo menos dejar bien claro que ha habido una orden, que es lo que apunta todo, de la Fiscalía General del Estado, para no rebajarle la pena, y cuál es el motivo de eso. Es decir, en este caso, beneficiar al gobierno. Eso sí que es un escándalo y conviene denunciarlo, evidentemente.
0: Ya veremos. Antes, pero como lo he hecho micrófono cerrado, lo voy a hacer a micrófono abierto, porque tampoco este es un secreto que merezca ser tal. Vosotros, los tres contertulios de hoy, y también Esmeralda, ¿creéis que mañana Luzón se atreverá a mandar algún mensaje? Porque es verdad que él ha acatado la orden, ¿eh? Es verdad que él ayer dijo, bueno, yo acato la orden, suponiendo que se pueda hablar de orden, porque hay gente que hoy nos cuenta que no era exactamente una orden, en fin, ya veremos, pero él mantuvo los 7 años, o sea que no rebajó la petición de pena, que es lo que inicialmente había redactado, como bien sabemos, leemos el mundo de hoy, que aquí todo el mundo va dejando pruebas. Pero claro, la duda es si mañana, en el informe final, él va a dejar pistas claras que nos permitan saber que no está de acuerdo con lo que le obligan a hacer. ¿Pensáis que lo hará?
2: Yo creo que sí. De manera sibilina, pero sí.
3: Yo creo que también de forma sutil, porque Luzón no es alguien de ir al choque. Yo creo que Luzón va haciendo hormiguita a hormiguita su trabajo. Es la única fiscalía, la anticorrupción, que hemos visto que en estos años ha quedado inmaculada de las tarpas del gobierno. Tanto es así que acordaros que crearon dos secretarías o dos salas nuevas, una de delitos que tenían que ver con la administración y otra, creo que económicos, para intentar tener control sobre esos asuntos, porque anticorrupción no tienes control, y porque además hasta octubre del 27, cuando ya habría que haber convocado elecciones, no caduca el mandato de Luzón, por lo tanto no lo pueden relevar. Y hay gente que dice, bueno, no, si es que es muy normal, la fiscal general está encima de los casos, si yo no digo que no, pero no es tan normal. Es muy llamativo, era el primer caso que afecta a alguien del gobierno, y Peramato no ha tenido ni un minuto de duda en intervenir, cuando yo, con la gente que he consultado, uno, me decían, no, uno, no es lo normal, y dos, hombre, la lógica es que quien ha llevado toda la instrucción, quien ha planteado todo el caso, lo remate, salvo que tú le veas hacer una locura, que tengas que intervenir. Pero es que Peramato venía del viernes de hacer unos nombramientos que no dejaban títere con cabeza. Es decir, es que no disimulan mínimamente. Mira, me recordaban el otro día, me decían Pumpido, Conde Pumpido, que ahora todo el mundo dice que si está muy del lado del gobierno, muy tal. Miren, cuando fue fiscal general, aquí entraba gente de la UPF, entraba gente de los conservadores, dice, tú ascendías por el mérito con un señor como Pumpido, dice, es que aquí puedes mirar que no se asciende por el mérito. Entonces, a mí me parece que Peramato ha mandado un mensaje claro, que es, la última palabra la tengo yo, aunque es verdad que la última palabra la tiene el tribunal, que será el que luego decida si Aldama entra o no en prisión. Pero Aldama es un elemento clave, un arrepentido clave, que ahora también en el gobierno quieren denostar mucho la figura del arrepentido, y cuando ha estado en la Gürtel, la figura del arrepentido que ha estado allí, les ha parecido estupenda. Y es que la justicia, y en toda Europa y en Italia,
2: doctrina absoluta.
3: Eso es.
2: Bueno, la única vía para derrotar a la mafia.
0: En nuestro ordenamiento jurídico, claro. O sea, que es que tendrán que justificar que no se cumpla la ley. O sea, es que está tipificado que un... Pero bueno, da igual.
2: Bueno, de hecho, hay abogados expertos en esos tipos de...
3: Claro.
2: De tareas.
0: En fin, bueno...
1: Ya que me lo has preguntado a mí también, pues yo te digo que también espero que mañana fiscal Luzón aproveche para argumentar por qué sí merecía esa rebaja de...
0: Pero yo, que te conozco bien, tú dices esperas. Pero no, eso no quiere decir... O sea, a ti te gustaría, porque a ti nada te gusta más que una zanahoria.
1: Sí, pero no es el caso. Pero yo sí que espero que aproveche para hacerlo. Y creo que hay un dato más importante que se nos está pasando por alto. Bueno, y también, por supuesto, explicando la colaboración que ha supuesto pues todas las pruebas que ha podido aportar Aldama, incluso su propia confesión. Él ha explicado qué tipo de organización participaba, él ha explicado qué tipo de cohechos llevó a cabo, y el fiscal anticorrupción yo creo que ha valorado, y eso nos lo han contado nuestros compañeros de tribunales perfectamente, cómo ha valorado todo lo que ha aportado, no solo a esta causa, sino también a la causa de la financiación ilegal que se está estudiando en la Audiencia Nacional. Pero yo creo que, ha dicho Pilar, creo que es octubre del 27 cuando vence, ¿verdad? Cuando le vence el cargo a Luzón. Hasta octubre del 27 yo creo que tiene un papel muy importante como fiscal jefe anticorrupción, porque si Teresa Peramato ya ha actuado, ya ha intervenido para tratar de frenar, en este caso, una disminución de la pena a Víctor de Aldama, ¿esto se va a volver a repetir en el resto de causas? ¿Esto se va a volver a repetir en el caso de la financiación ilegal, en la de los amaños?
2: Bueno, es que ahí está la clave.
1: Es que ahí es donde está la clave. Esta es la primera.
2: En mascarillas, el pacto con Aldama ya está sobre la mesa y no lo puedes revertir. El problema son los otros. Y es más, yo francamente, o sea, el papel de Aldama en el mascarillas me parece residual. O sea, tampoco, bueno, que sí, no, dio esa famosa declaración el día donde él dibuja las tramas y tal y cual, pero pruebas, no es que hayamos visto nada de otro mundo, en el caso mascarillas. Pero creo que quizás sí que Luzón sabe que Aldama pues puede aportar algo más de pruebas en otros temas, hidrocarburos, financiación y...
0: Hombre, entonces, mascarillas, es verdad que luego dices pruebas, a lo mejor no. Pero ten en cuenta que Aldama era el dueño de la empresa que vende las mascarillas. Es decir, ¿a quién le compra Ábalos, el Ministerio de Transportes, las mascarillas? Aldama. Y Aldama lo que dice en sede judicial es que le ha dado 6 millones de euros en comisiones. Entonces es cuando llega Ábalos y dice, bueno, ¿y dónde está la pasta? O sea, usted...
3: Hombre, y la UCO dice que Aldama es el cabecilla de esa trama, y es verdad, porque es el que paga manda. Luego está en la parte política, que quién es el cabecilla de la parte política, ¿no? Quién es el que permite... pues esas comisiones. Y luego estábamos, tú hablabas de los 6 millones, yo ayer igual, otro audio, no me quiero equivocar, que creo que fue que dio El Español, en el que se ve la conversación entre Koldo y Ábalos con los 5 millones de euros que van a sacar por lo de la venta de la SEPI, y dices, hombre, es que estos señores no sé si los está todo grabado, es decir, no sé por qué Ábalos ayer esa imagen que le no tengo dinero, no tengo para estar el... No, bueno, pues no sé, pues trabaja
2: bueno,
3: hasta
2: todo.
3: Bueno,
2: a ver, tiene sentido porque cómo no se ha encontrado el dinero robado, presuntamente robado, bueno. Entonces ahí se agarra él como estrategia de defensa de decir, oye, es que no hay el cuerpo del delito al fin y al cabo. Esto es un problema técnico a la hora de la condena. Porque al fin y al cabo uno dice, pero ¿de qué me estáis hablando? Yo aquí, ¿dónde está este dinero? ¿Dónde está el robo? Pero yo creo que, volviendo al tema de Aldama y Luzón, yo creo que la clave no está en la relación, digamos, de Aldama como arrepentido de toda la trama de corrupción, no está tanto la cuestión mascarillas. Yo creo que va por otros tipos de investigaciones, donde puede ser determinante Aldama, francamente. Relaciones con Venezuela, Plus Ultra, hidrocarburos, contratos públicos. O sea, yo creo que ahí es donde él sí que se puede, entre comillas, lucir como arrepentido. Y de ahí la gravedad de que la Fiscalía General del Estado diga, oye, mira, las mascarillas muy bien, vale, os habéis hecho amigos, pero a partir de aquí ya está. Y eso sí que, francamente, es... en mi opinión, difícil de concebir para una entidad pública que lo que persigue es...
0: De todas maneras, también hay que hacer una salvedad, y es que estas instrucciones van a ser muy largas, porque ya nos han acostumbrado a unos plazos larguísimos. Antes de 10 años no se va a abrir juicio oral por ni hidrocarburos ni por todo lo que esté investigando la Agencia Nacional. Y claro, a lo mejor la Fiscalía Anticorrupción tiene una orden que tiene de vigencia lo que tenga de vigencia Peramato. Luego llegará otro fiscal general y puede cambiar la orden y decir, oye, sí, que se puede llegar a un acuerdo. O sea, que largo me lo fiáis. O sea, no es una cosa como inmediata. En el Supremo inmediata, ¿no? Pero bien, es que si me voy sin hablar de Andalucía, sin que Esperanza, digo Esperanza.
1: Ostras, bendito sea Dios. Pues entonces vida, ya corazón, sí que Dios, ya la hemos liado.
0: Ya la hemos cagado.
1: Ya la hemos liado. A ver cómo lo...
3: Tanto
1: cómo
3: golpe en el tobillo y le pones nervioso.
1: Me cambia el nombre.
0: Pues gracias, Pilar. Gracias, Pilar. Y además es que se lo he cambiado por el nombre que más le horripila. Sí, se lo cambias por Beatriz y se lo toma bien.
1: Me puedes llamar, no sé, Almudena.
0: Pero no.
1: Bueno, a mí me llaman siempre Marta.
3: Segismunda,
1: Marta incluso, y ya pero... está, y todo el mundo para.
3: Bueno, sí. Maite y Marta.
1: Pues a ver qué te cuenta Esperanza ahora de...
0: No, Esperanza nada, Esmeralda Ruiz me va a contar lo que... Porque es la... Esperanza no vio el debate, la única que lo viste fuiste tú.
1: No lo sé, yo sí que lo vi. Bueno, pues un debate en clave nacional, vivienda, sanidad, inmigración, prioridad nacional. Yo creo que María Jesús Montero estuvo muy comedida. Es verdad que se ciñó mucho a lo que llevaba escrito en los papeles. Es algo extraño, viniendo de la ahora candidata socialista del Partido Socialista. Juanma Moreno, es verdad que estuvo en muchas ocasiones bastante callado. No quiso entrar, por supuesto, evitó el cuerpo a cuerpo con Vox, cosa que el candidato de Vox sí que trató de provocar en varias ocasiones, pero en otros asuntos estuvo bastante callado, dejó que pasara el tiempo, escuchó los argumentos de unos y otros, la izquierda muy unida contra él, Vox, insisto, también con el asunto de la prioridad nacional, y se trataron temas muy interesantes. Es verdad que en este formato de debates, pues al final hay muchas interrupciones, el moderador recuerda constantemente los minutos, segundos que le quedan, eso hace que se rompa un poco el ritmo del debate, pero estuvo bien para ver a una María Jesús Montero un poquito ausente, un Juanma Moreno creo que inteligentemente optando por dejar que el resto se batiera en duelo entre ellos y no entrando al trapo con determinados datos que no estaban confirmados o que él al menos no tenía a mano para tratar de desmontar. Y la izquierda muy muy agitada, muy movida, tanto por Andalucía como adelante Andalucía. La verdad es que los dos candidatos estuvieron muy activos.
0: Pero me contabas que muy activos, pero haciendo un frente común. ¿No? Es decir,
1: frente común
0: todos,
1: de la izquierda contra...
0: Todos contra
1: la verdad es que te
0: Moreno.
1: Diré que de todos los debates, que son unos cuantos que he visto, aquí en esta ocasión he visto a la izquierda, por supuesto Partido Socialista junto a ellos, muy unida contra la gestión del presidente Juanma Moreno. ¿Eh?
2: O sea que la inteligencia no vive su mejor momento en ese lado de la política. No, digo claramente porque, o sea, Antonio Maillo por Andalucía se está arriesgando a un batacazo monumental. O sea, si adelanta Andalucía, se adelanta, nunca mejor dicho, le da el adelanto, el sorpaso, vamos a entrar en una situación de caos absoluto, ¿eh? O sea, es decir,
3: sí, porque él
2: están ahí, ¿eh? Están empatados.
3: Y él se presentaba como el llamado a reorganizar el nuevo Sumar o lo que le llames, como no el sucesor natural de Yolanda Díaz sin ser cabeza de lista, pero como el que mandaba en el grupo, y evidentemente si sale mal parado en sus elecciones.
2: Además, porque por la información que tengo yo, Antonio Maillo forma parte, Izquierda Unida más en general, de los más incómodos respecto a la gestión de Yolanda Díaz con Pedro Sánchez. O sea, el famoso run-run interno que hay de que, oye, aquí tenemos que romper, esto no aguanta más, que nos estamos disolviendo. ¿Eh? Uno de los focos, digamos, de ese debate está en Izquierda Unida y está en el gabinete de Antonio Maillo. O sea, en fin, el núcleo de Antonio Maillo. Entonces, yo pienso que con tanta corrupción en el PSOE, o sea, ¿qué quieres más para intentar aprovechar y decir la verdadera izquierda somos nosotros? Bueno, en fin.
0: ¿Tú tienes, Maite, algún feedback de cómo han valorado en Génova el papel de ayer de Juanma Moreno?
1: No hemos hablado mucho del debate en sí, bueno, que hemos estado, ha habido hoy desayuno, congreso y de todo, pero yo creo que en el PP están bastante contenidos. Porque temen mucho sobre todo el tema de la desmovilización, que se dé por asegurado, como ya pasó el 23J, que la derecha suma y que incluso Juanma Moreno va a revalidar la absoluta por mucha diferencia, y que eso haga que al final la gente se quede en su
0: casa.
1: No
0: es eso lo que ha dicho el CIS de Andalucía hoy.
1: Ya que
0: el CIS
1: está
0: de Andalucía
1: ahí en
0: dice
1: el palo.
0: Que la puede sacar y la puede no sacar. O sea,
1: claro,
0: que...
1: porque también para movilizar un poco a la izquierda tienes que dar alguna esperanza. Lo que sí que nos dicen...
0: Esperanza no.
1: Bueno...
0: Tiene que dar algún ánimo.
1: Pero nos dicen que cuidado porque el Partido Socialista al final en Andalucía hay que tener en cuenta que ha gobernado 40 años, que tiene una base social importante, que la hecatombe que se anuncia en los sondeos puede que no sea tal y que es tan baja la expectativa para el PSOE que a mínimo que no se llegue a ese resultado, María Jesús Montero va a poder quedar de triunfadora. Entonces, cuidado con eso de los sondeos y las encuestas porque las expectativas pasan muy malas pasadas para un lado y para otro.
0: No tiene nada que perder.
3: No, pero me refiero que la paradoja es que, fíjate, al Partido Popular todo lo que no sea mayorías absolutas ya nos parece todos...
1: Sí,
3: y como... en cambio, como en Castilla y León, si el PSOE ha sacado 2 escaños más, ¡qué maravilla!
1: Sí,
3: tal.
1: Sí.
3: Entonces, fíjate en qué nos hemos
1: qué
3: situado
1: situación.
3: Cada uno. Al PP solo mayorías absolutas, que es... Y el PSOE es eso, lo que dices tú, María Jesús Montero, como saque un escaño más, ya hacen una fiesta.
1: No, completamente. Y sobre todo si pierde la absoluta Juanma Moreno, pero bueno.
0: De todas maneras, es verdad lo que dice Esmeralda muchas veces de que una campaña electoral, si la puede seguir, yo creo que ahora la podremos seguir, porque ya con el Tribunal Supremo liquidado, pues ya podremos fijarnos un poco más en esto. Pero
3: es Kitchen, la semana que viene Kitchen es bueno.
0: Sí, porque además es la semana grande de Kitchen, porque además es cuando tienen la... es verdad, pero bueno, yo creo que tendremos tiempo para saber. ¿Cuánta gente va a los mítines de María Jesús Montero?
1: Sí.
0: ¿Cuál es el ambiente de pesimismo, de optimismo o de medio pensionismo que se vive en
4: los partidos? ¿A quién le manda Pedro Sánchez? ¿Irá a Salvadorilla? Todavía no tenemos fecha de qué día irá a Salvadorilla.
2: No ¿Irá o no irá? Por ejemplo, digo.
3: No.
2: Claro, quiero decir que la de momento la han ministros apartado.
3: Ministros van un montón y ya llevan... todas estas semanas antes de la campaña bajando un par de ministros a la semana a hacer actos allí, bueno, pues de todo en general, ministros iban bastante. Yo creo que el que no va es Óscar Puente. ¿No? Claramente por Adamuz.
4: Hombre, no ha pisado desde Adamuz, sí.
0: Bueno, llámame Antonio, Esme, para empatar el partido.
4: Pues hasta mañana, Antonio.
0: Gracias, Esperanza.
4: Mañana volvemos.
0: Bueno, Pilar, quedas despedida. Maite, despedida. Luca, despedido.
2: Gracias, Antonio. Te digo como Mario Draghi cuando saludó a Pedro Sánchez.
0: Por eso. En fin, es el privilegio de ser un anciano. Ya sabes que la memoria se te va. Entre otras cosas. Bueno, que sí, que un consejo para todos los que quieran invertir en oro. 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
4: Hoy es el día.
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4: yo
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4: Ya no me voy a esperar más.
0: Ala, adiós.
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1: Son las 7, las 6 en Canarias.
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1: Saludos, ¿qué tal? Buenas tardes. El Ministerio de Sanidad señala que en caso de que se evacúen los casos sintomáticos y los contactos del alto riesgo del crucero de lujo con antivirus mientras se encuentra en Cabo Verde, no habría motivo clínico para realizar, dice, escala en las Islas Canarias, hablo que aparecieran nuevos casos sintomáticos durante el trayecto entre Cabo Verde y las Islas Canarias. En ese caso, continúan fuentes de Sanidad, por el principio de prestación de socorro estaría justificada la atención. El gobierno neerlandés, por su parte, ha enviado dos ambulancias aéreas medicalizadas a Cabo Verde para evacuar a tres pasajeros del crucero. Se trata de los dos enfermos más graves y de un tercer pasajero que ha comenzado a presentar síntomas. Todo en el día en el que el gobierno ha evitado pronunciarse sobre la orden que la fiscal general del Estado, Teresa Peramato, ha dado al fiscal del caso Mascarillas, Alejandro Luzón, para que no solicite una rebaja de pena para Víctor de Aldama, a pesar de haber colaborado con la justicia. En Libertad Digital les contamos hoy precisamente que Luzón se está planteando discrepar públicamente de esta orden. Le han preguntado al ministro de Presidencia y Justicia, Félix Bolaños, en la rueda de prensa posterior al Consejo de Ministros. Dice que el gobierno no tiene nada que ver.
22: Pues ha sido una decisión del Ministerio Fiscal basada en criterios técnicos, respeto absoluto desde el Gobierno y del Ministerio de Justicia a las decisiones que adopta el Ministerio Fiscal y, por tanto, pues es un criterio y es una decisión que adopta el Ministerio Fiscal en su conjunto que, por supuesto, nosotros respetamos.
1: No lo ve igual el líder del PP, Alberto Núñez Feijóo.
23: Mire, lo que es un escándalo es que la Fiscalía General del Estado intervenga en una decisión de un fiscal anticorrupción que hemos acreditado su independencia y su profesionalidad, y no le deje actuar conforme a su propia doctrina. Y es que cuando el fiscal anticorrupción ha observado que hay un encausado que está facilitando y colaborando,
0: pues lo lógico es pedir una disminución de la pena.
2: Atención también a la advertencia que ha hecho hoy la Comisión Europea, que ha alertado de que el mundo se enfrenta a la que podría ser la crisis energética más grave de la historia por el bloqueo del Estrecho de Hormuz. Lo ha dicho el comisario europeo de Energía, que ha desvelado que la Unión Europea se prepara ya ante posibles escenarios de escasez, especialmente de queroseno, aunque por el momento, dice, no se han producido problemas de suministro. Desde el Gobierno de España, Carlos Cuerpo pide actuar de inmediato.
3: Nosotros lo vemos, por supuesto, con preocupación, pero creemos que hay que ocuparse ya de este tema antes de que empiecen a surgir estas señales de escasez. Desde España tenemos un punto adicional de tranquilidad, puesto que estamos entre los países de la Unión Europea que menos dependen de la importación de queroseno, pero no deja de ser importante para nosotros la situación del resto de países de la Unión, entre otras cosas porque gran parte de los turistas tienen que venir en efecto de nuestros principales socios comerciales.
2: Y hoy hemos conocido los datos de paro y afiliación del mes de abril, ahora sí y no en el mes pasado, como proclamó a bombo y platillo el Gobierno. España ha superado la barrera de los 22 millones de afiliaciones medias gracias todo al tirón de la Semana Santa, que este año ha caído en abril. El paro, por su parte, ha descendido en casi 62.700 personas y aunque baja de los 2,4 millones por primera vez desde junio de 2008, este descenso es ligeramente inferior al del año pasado. El Gobierno está tremendamente satisfecho. Yolanda Díaz es la vicepresidenta y ministra de Trabajo.
4: Por primera vez desde el año 2008, el número de personas desempleadas se sitúa por debajo de los 2.400.000 personas en desempleo. Y esta noticia no es ninguna casualidad. Es el resultado de políticas laborales concretas. Es el resultado de más protección, de más derechos y de transformar nuestro mercado de trabajo como hemos hecho con la aprobación de la reforma laboral.
2: Deportes, Dani Blanco, buenas tardes.
24: ¿Qué tal, Verónica? Buenas tardes. El Atlético de Madrid se enfrenta al Arsenal en el partido de vuelta de las semifinales de la Champions a partir de las 9 en el Emirates Stadium de Londres. El empate a 1 en el partido de ida deja emocionante el partido de vuelta. Mañana la otra semifinal entre el Bayern de Múnich y el Paris Saint-Germain, 5-4 para los franceses en la ida. Además, el Real Madrid de baloncesto juega en estos momentos su tercer partido del play-off de la Euroliga ante la Hapoel Tel Aviv, ahora mismo 34-36 en el descanso.
2: Es todo por nuestra parte. Más información y todo el análisis de la jornada en la noche de Cuesta a partir de las 8, las 7 en Canarias.
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0: Un día más, les saludamos desde nuestra casa, desde la radio.
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0: Y con el doctor Domingo Pérez León, especialista en medicina biológica y antienvejecimiento. 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Y también con Adrián González, director de comunicación de Mundo Natural. Y todos nosotros, y las noticias esperanzadoras, y las claves y consejos. Minutos muy interesantes para todos. Arrancamos, súbanse al tren.

Hoy hablamos de la vacuna de la gripe. Hay razones que hacen que respondamos mejor o peor a ella. Un estudio explica que la genética del huésped juega un papel clave en las diferencias individuales de la respuesta a la vacuna contra la gripe. Es decir, no a todo el mundo le afecta de la misma manera. Y se ha desarrollado ya una vacuna que promete una respuesta inmunitaria más equilibrada y más efectiva frente a cuatro subtipos del virus estacional. La mayoría de las personas son vacunadas por la gripe estacional por una respuesta inmunitaria a una cepa, pero siguen quedando vulnerables a otras y, por tanto, no respondemos de la misma manera todos a todas.

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1: Gracias a ti, Jaume. Un abrazo enorme para todos.
0: Un día más con todos ustedes. Es salud en Es Radio. Nos acompañan a Adrián desde Parafarmacia Mundo Natural y también el doctor Domingo Pérez León. Vamos a tratar temas de salud hoy con temas sobre todo de mujeres. Doctor, muchas mujeres sufren dolores de cabeza, se acompañan de náuseas y vómitos. Son más frecuentes los días previos a la regla. ¿Nos puede explicar por qué sucede esto justamente antes de la menstruación y cómo mejoran dichos dolores?
2: Así es, Jaume. Son muchas las mujeres que sufren y padecen de este tipo de dolores de cabeza, que se acompañan a veces con náuseas, con vómitos, con sensaciones de disconfort a nivel del aparato digestivo. Y sobre todo, pues observamos que son muchísimo más frecuentes los días previos a la regla. Esto sabemos que tiene mucho que ver con lo que se genera en muchas mujeres, una hiperestrogenia, es decir, un aumento de los estrógenos en la segunda parte del ciclo, que realmente debería estar dominado por la progesterona. Entonces, en la primera parte del ciclo, la mujer produce y fabrica hidroxiestrógenos. Y estos hidroxiestrógenos, en la segunda parte del ciclo, a nivel del hígado, en la fase 2 de la detoxificación hepática, en un proceso bioquímico denominado de metilación, se metilan estos estrógenos y una vez metilados son excretados y eliminados a través de los jugos biliares. Pues bien, a veces la mujer no metila bien en esta fase 2 de la desintoxicación hepática y este exceso de estrógenos que se produce por un mal drenaje, por una mala biotransformación de los estrógenos a través del hígado, pues se produce una hiperestrogenia y cuando tenemos un aumento de estrógenos en la segunda parte del ciclo que tiene que estar dominado por la progesterona, esto provoca un aumento de histamina. Y es realmente la histamina la que puede provocar esa reacción como de aura que antecede de alguna forma al proceso migrañoso, baja la tensión arterial, el exceso de histamina, porque tiene un efecto vasodilatador. También este exceso de histamina provocado por el exceso de estrógenos, que a su vez está provocado por una metilación del hígado, pues nos lleva a dolor de cabeza y a migraña. Entonces, ¿qué propuesta indicamos terapéutica para optimizar, para mejorar la fase 2 de la detoxificación hepática en ese proceso bioquímico llamado metilación? Pues preparados que interactúen entre la fase 1 y la fase 2 de la detoxificación hepática. Y aquí elegimos la cachofera, el condurango, el rábano negro, preparados que contienen todos estos ingredientes, la cúrcuma, que también estimula la fase 2 de la detoxificación hepática, vitaminas sobre todo del grupo B, como por ejemplo la B9, que es el ácido fólico, la vitamina B12, que es la vitamina del cerebro. Aportamos también la vitamina B6. Gracias a estas vitaminas aportan grupos metilo, precisamente para que esos estrógenos se puedan metilar y de esta forma se puedan excretar o eliminar a través del contenido fecal y a través sobre todo de los jugos hepático-biliares. También sabemos que en los procesos de metilación del hígado se eliminan las hormonas de estrés, la adrenalina, la noradrenalina, la propia histamina. Es decir, si la mujer no metila bien y además de tener exceso de estrógenos no eliminas la histamina, pues es mucho más fácil de que puedas tener un problema migrañoso los días cercanos a la regla o incluso los primeros días de regla. De ahí la importancia en estos casos de optimizar y mejorar la metilación con estas vitaminas del grupo B, con la colina, para que la mujer metile bien y así también pueda eliminar, pueda expulsar, pueda drenar el exceso de estrógenos, las hormonas de estrés y también la histamina. Pues bien, una vez que hemos conseguido activar la metilación y expulsar esos metoxiestrógenos a través de los jugos biliares, pues nuestras bacterias intestinales, a través de una enzima que es la glucuronidasa, pues de alguna forma puede desconjugar estos estrógenos y estos se vuelven a reciclar de nuevo a través del círculo enterohepático. Si tienes una disbiosis, si tienes una alteración, una perturbación de ese equilibrio de tu flora intestinal, esta beta-glucuronidasa aumenta porque se produce por bacterias gram-negativas y entonces puedes hacer un reciclaje por un problema intestinal de estrógenos otra vez al interior del cuerpo de la mujer. Por eso también en estos casos se hace imprescindible normalizar, regularizar el equilibrio de la flora intestinal con preparados que aportan los prebióticos, los probióticos en combinación con los preparados de las vitaminas del grupo B, la cachofera, el condurango, el rábano negro y en todo proceso migrañoso, cualquier dolor de cabeza, es muy eficaz aportar precisamente el magnesio. Elegimos un magnesio en forma de bisglicinato o en su forma liposomado, que tiene una acción también muy directa en relajar las estructuras musculares que se tensan, se contraen en estos procesos migrañosos. Entonces, esta sería la actitud terapéutica desde un punto de vista natural, holístico, para abordar el problema de migrañas asociados a esas alteraciones del equilibrio de hormonal en la mujer.
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0: Ya nos habéis comentado muchas veces, tanto el doctor Domingo Pérez León como tú, Adrián González, de Parafarmacia Mundo Natural, que para las mujeres el momento de la regla tiene siempre unos matices hormonales interesantes. Por eso me gustaría comentar hoy, como dice el doctor Domingo Pérez León, sobre las náuseas antes de la regla, en el caso de las mujeres. Por tanto, ¿en Mundo Natural podemos ayudar a estas personas?
4: Jaume, el tema del síndrome premenstrual es muy curioso. Es una situación que afecta a un alto porciento de la población, sobre todo cuando hay esa dominancia estrogénica, que es lo que nosotros vamos a achacarle esa responsabilidad de producir esos síntomas tan desagradables. Entonces, es muy interesante que nosotros tengamos en cuenta que en el mundo occidental, tanto los hombres como las mujeres son estrógeno dominante. ¿Qué quiere decir esto? Exceso de estrógeno, tenemos mucho estrógeno. El exceso de estrógeno está relacionado con esos problemas del síndrome premenstrual, pero también está muy relacionado, Jaume, con todo lo que tiene que ver con los síntomas muy agudos de la menopausia. So, habrás escuchado mujeres que, sí, que en esa fase están como muy desesperadas por los síntomas tan desagradables que vienen asociados. Hay otras que ni se enteran. Hay otras que no, que esto lo manejan mucho mejor. ¿Y por qué? ¿Por qué si es menopausia al fin y al cabo? Pues es cómo estás manejando los estrógenos. Sí. Vamos a ti también, te puede preocupar esto. La sí, próstata. Sí, claro, nosotros, claro, ya los que pasamos de los 50 años, pues también tenemos ahí esa inflamación prostática, el 50% de la población masculina, muchos síntomas asociados a la andropausia. Pues también están detrás de los estrógenos estos que nos dan la lata. Entonces, ¿cómo nosotros podemos manejar los estrógenos? Uno, es que muchos de los alimentos que consumimos, uh-huh, vienen con productos químicos que son legales, que se utilizan en la producción, sobre todo en la intensiva, y esto, cuando tú lo tomas, tu organismo los reconoce especialmente, los agrupa. Que eso es como cuando vas a un cuerpo de guardia, tienes la admisión y este clasifica. Pues tu organismo clasifica esas sustancias porque espacialmente se parece a un estrógeno, pues lo pone dentro del grupo de los estrógenos. Y por eso muchas veces se dicen, esos son estrógenos like. Es que tu organismo tiene un efecto estrogénico con esta sustancia. Uh-huh. Esto es una forma de aumentar los estrógenos en tu cuerpo. Otras veces lo que vienen las plantas también tienen sus propios estrógenos, que son fitoestrógenos. Otras veces son enzimas que se activan en tu organismo, como es la aromatasa, que aromatiza la testosterona y la convierte en estrógeno. Es decir que, fíjate cuántas posibilidades nosotros tenemos de incrementar los niveles estrogénicos. Por eso que ahora quitan la purpurina, los microplásticos, porque todo eso tu organismo lo reconoce como estrógeno. Y esa es la dominancia estrogénica que nos estamos encontrando. ¿Quién elimina el estrógeno de tu organismo? El exceso de estrógeno. El hígado. Por eso, yo siempre cuando me preguntan por todos los síntomas premenstrual, menopausia, andropausia, problemas hormonales, le digo, reforzar el trabajo a nivel del hígado. Este trabaja las 24 horas al día y los 375 días al año. Pero necesita ya aún más muchas vitaminas, minerales, aminoácidos y mucho, mucho antioxidante. Yeah. Si no lo tiene, entonces trabaja con lo que tenga. Y muchas veces está trabajando a ralenti. ¿Y esto qué quiere decir? Que te estás quedando las hormonas, los estrógenos, y estos son los que están detrás de toda esta sintomatología. Por eso es muy importante reforzar con Depur Plus. A mí me gusta hacerlo un par de veces, tres veces al año, depende de cuál sea la situación. Pues nos va a venir muy bien para eliminar los estrógenos, sobre todo en la segunda fase del ciclo, que es donde es más complicado. Es un suplemento cargado de vitaminas, minerales, aminoácidos y antioxidantes específicos para el hígado, así también como plantas como es el condurango, rábano negro, cardo mariano, es decir, silimarina, todos estos principios activos que necesita el hígado para hacer una limpieza profunda. Entonces vamos a cooperar, vamos a ayudar más al hígado, y ese Depur Plus, tanto en cápsula como en líquido, en extracto, en tintura madre, se pueden convertir en muy buenos aliados en estos casos. Hay una planta que cuando hablamos de equilibrar un poco el efecto estrogénico y lo equilibra porque tiene un efecto más progesterónico, es el Wuliang. El Wuliang es el ñame salvaje. Este viene muy bien y se lo podemos proponer a las personas que tienen esta situación, el síndrome premenstrual, pues le puede venir muy bien. El jengibre, cuando me hablas de náusea, cuando me hablas de complicaciones, pues es un muy buen aliado para el sistema digestivo. Es decir, que se lo podemos proponer también, tanto en infusión como más natural, que ahora lo encuentras fácilmente en las fruterías, en las verdulerías, donde, bueno, donde hay muchos supermercados. Y podemos también hablar aquí de quitar tensión en todo lo que es el síndrome este, pues el magnesio. Entonces puede tomar el Tendi Plus, una cápsula 3 veces al día, y esto les va a ayudar también a mejorar todo lo que es la tensión que puede generarse a nivel de todo lo que es el útero, todo, todo lo que tiene que ver, es una gran masa muscular. Por eso cuando tú pones el magnesio, energéticamente la recuperación es mejor, quitas tensión, y esto es muy interesante, lo notas fácilmente. Entonces este tipo de suplementos le puede venir muy bien a las personas que tienen este exceso de estrógeno, que producen síndrome premenstrual, que producen también síntomas asociados a la andropausia, la menopausia, que no es a veces complicado separar toda esta situación.
0: 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Y ahora le explicamos cómo funciona. Adolfo Albistur, muy buenas.
1: Muy buenas, Jaume.
0: ¿De qué manera actúa Vago Relax? ¿Cómo funciona?
1: Pues mira, lo que hace Vago Relax, y ahora explico cómo es el dispositivo, lo que hace es, lo que tú bien has dicho, estimular un nervio, que es muy importante, que va desde el cerebro, desde el bulbo raquídeo hasta el intestino, y lo que hace es, al estimularlo, lo que vamos a provocar es que las hormonas de la melatonina, por ejemplo, que es las del sueño, la serotonina, todas aquellas hormonas que generan equilibrio, van a estar estimuladas. Y vamos a vivir menos en la parte del cortisol, que es el estrés. Así que esta estimulación es básica para tener, por ejemplo, un buen descanso, un buen sueño. ¿Y cómo es el dispositivo? Pues imagínense algo un poquito más pequeño que un móvil, que lleva dos cablecitos que se colocan unas pincitas en el lóbulo de la oreja. Es decir, no duele para nada, no hace nada, tú no notas nada. Lo va a notar el nervio, porque ahí hay una inervación. Entonces, estimulando ese nervio, vamos a conseguir descansar mucho mejor, estar mucho mejor al día siguiente, que es lo que necesitamos. Y esa estimulación es básica porque por el estrés que vivimos día a día, pues ese nervio se va quedando, pues eso, cada vez más vago, y hay que estimularlo. Con lo cual, con este Vago Relax vamos a conseguir que muchísimas personas que descanséis mal, que dormís mal, pues podáis hacerlo mucho mejor.
0: ¿Lo puede usar cualquiera y además cualquier momento del día o mejor por la noche?
1: Pues mira, en los momentos del día puede ser cualquiera, es decir, puedes hacerlo con 5 minutos, 2 o 3 veces, puedes hacerlo antes de acostarte un ratito antes, puedes estar un poquito más. Realmente, siempre que lo estés estimulando, estás mejorando, pero ya depende un poco de cada persona.

0: están encantados. Yo mismo soy de los que estoy encantadísimo, porque además no es nada invasivo, no tienes ningún efecto secundario, no tienes que estar tomando pastillas. La melatonina, al final, cuando acabas tomando, mucha gente dice que tiene pesadillas, que tiene malos sueños, que además se va acostumbrando el cuerpo, que luego tienes que tomar más. Así que con Vago Relax vamos a conseguir un buen descanso y un sueño muy reparador.
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1: 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Adolfo, muchas gracias.
0: Gracias a ti, Jaume. Un abrazo enorme para todos.
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0: 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Y Beatriz de la Torre nos cuenta algunos aspectos más. Beatriz, hola.
1: Hola, ¿qué tal?
0: Hablábamos del despigmentante. Me has contado que el despigmentante tiene una parte exfoliante. ¿Qué más tiene el despigmentante?
1: Pues tiene otra tecnología que es a base de extracto de trigo blando, que es el trigo común o trigo harinero, que la propiedad que tiene es inhibir la síntesis de la melanina. La melanina es el pigmento que da la coloración a la piel y que en una cantidad excesiva es lo que nos produciría manchas en la piel.
0: Sí.
1: Entonces, por un lado, exfoliamos, quitamos las manchas que tenemos y por el otro lado evitamos que nos salgan nuevas manchas con esta tecnología.
0: O sea, directamente hace dos en uno.
1: Eso es.
0: Y el exfoliante me decías que tú vas apretando y es un sensor inteligente, ¿verdad?
1: Eso es. Cuando, para que no te exfolie en exceso la piel, pues se disuelve y te hace una exfoliación ligera.
0: Qué bien. 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Esperemos que hayamos disfrutado todos y aprendido. Gracias y hasta el próximo día.
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1: Muy buenas tardes, señores. Esperanza Aguirre acuñó en su día la frase que decía que Madrid es la locomotora económica de España y desde entonces no ha dejado de serlo. Hoy hemos conocido más cifras que lo confirman. Las ha ofrecido el prestigioso servicio de estudios del BBVA y el principal titular que podemos extraer es que la economía de la Comunidad de Madrid seguirá creciendo por encima de la media nacional tanto este año como en 2027. Concretamente, en 2026 el crecimiento será del 2,7%, ligeramente inferior al de 2025, que fue del 3,1%, y en 2027 será del 2,4%. Según ha explicado el responsable de análisis económico del BBVA, Rafael Domènech, estas estimaciones podrían variar en función de lo que pueda durar el conflicto bélico en Oriente Medio.
2: Para este año y el año que viene, pues esperamos una desaceleración del crecimiento del Producto Interior Bruto, que podría ser mayor en función de la duración de este conflicto.
1: Con todo, la Comunidad de Madrid acumularía desde el año 2019 un crecimiento 4 puntos superior al del conjunto de España en este periodo.
2: Desde el año 2019, pues vemos que la Comunidad de Madrid hasta 2027 pues estaría creciendo casi 20 puntos, 4 puntos por encima del promedio de España.
1: Y en lo referente al empleo, el BBVA prevé que nuestra región cree cerca de 170.000 nuevos puestos de trabajo entre los años 2025 y 2027, lo que rebajaría sustancialmente la tasa de paro.
2: La tasa de paro se situaría por debajo del promedio de España, en un 7,1, y por lo tanto esta fortaleza de la economía se traduciría en una creación de empleo de casi 170.000 nuevos empleos de 2025 a 2027, ¿no?
1: Entre los factores que sostendrán el crecimiento destacan la menor intensidad energética de la economía madrileña, el impulso de las exportaciones de servicios y la mejora de la productividad, especialmente en el sector servicios. A ello se suma la recuperación del poder adquisitivo de los salarios, con subidas superiores al 4%, y un entorno de tipos de interés más bajos, tras las decisiones del Banco Central Europeo, que se sitúan en torno al 2%.
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1: Pues esta es la noticia más destacada del día. A continuación les adelantamos otras en titulares. La consejera de Economía, Rocío Albert, ha valorado este martes de forma muy positiva los datos de paro en Madrid, que la sitúan como región refugio. El número de parados bajó en Madrid en abril en 6.249 personas, un 2,21%. Además, se registraron más de 15.700 nuevos cotizantes a la Seguridad Social.
3: La valoración para la Comunidad de Madrid es muy positiva porque somos la comunidad que más empleo genera de toda España, un 22%. En el caso de la afiliación crecemos muy por encima de la media española y el paro además también desciende.
1: El primer centro especializado en la atención a víctimas de agresión sexual masculina de la Comunidad de Madrid, pionero en España, ha comenzado a funcionar con 7 hombres atendidos en su primer mes de vida, con el objetivo de ofrecerles atención sanitaria. La consejera de Asuntos Sociales, Ana Dávila, ha visitado hoy a los profesionales de este dispositivo.
4: Y bueno, pues como no puede ser de otra manera, este centro se pone en marcha por una necesidad de una atención que no se estaba produciendo en el ámbito integral y por supuesto nos hemos puesto en marcha desde que conocimos esa necesidad.
1: Nueva muerte por apuñalamiento en Madrid. Un joven nigeriano de 20 años ha muerto en el Parque Paraíso de San Blas. El alcalde de Madrid le exige al delegado del gobierno que tome cartas en el asunto ante el incremento de agresiones con armas blancas que se está produciendo en la capital.
5: Nosotros estamos trabajando para poder instalar las cámaras de seguridad. Yo le pido al delegado del gobierno que trabaje para poner Policía Nacional. Esto es una cuestión de seguridad ciudadana. Nosotros vamos a colocar esas cámaras de seguridad y estamos haciéndolo en el Parque Paraíso. Pero lo llevamos diciendo muchos meses y el delegado del gobierno no nos hace caso. El aumento de las agresiones por arma blanca en Madrid es muy preocupante.
1: Las 7:34 de la tarde. Nos vamos ahora a la Dirección General de Tráfico. Alba Ariz, buenas tardes.
6: Buenas tardes. En este momento estamos pendientes de un siniestro que complica la M40 en Villaverde y genera retenciones en ambos sentidos. Al margen de este alcance hay dificultades en la salida por la 2 en Torrejón de Ardoz y la A42 en Fuenlabrada y de nuevo en la M40 tráfico en aumento en el entorno de Vicálvaro hacia la A3, por lo que les recomendamos que moderen la velocidad.
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1: Comenzamos con el informe Situación Madrid, que ha expuesto hoy el Servicio de Estudios del BBVA sobre la situación económica de la región. Las principales conclusiones es que seguiremos creciendo por encima de la media nacional y el desempleo se reducirá también más que en el conjunto de España. Jesús Sánchez, buenas tardes.
9: Buenas tardes. El estudio confirma a Madrid como uno de los motores económicos del país, con 5 años consecutivos creciendo por encima del conjunto de España. Y una vez pasados los primeros meses del año, se prevé un crecimiento económico superior al de la media nacional hasta 2027.
2: Para este año y el año que viene, pues esperamos una desaceleración del crecimiento del Producto Interior Bruto, que podría ser mayor en función de la duración de este conflicto. Hoy por hoy, consistente con las previsiones de crecimiento que tenemos para España del 2,4, para la Comunidad de Madrid, pues esperamos un crecimiento del Producto Interior Bruto este año del 2,7 y para el año que viene del 2,4.
9: Y todo esto tras haber alcanzado previsiblemente un crecimiento del 3,1% en 2025, según el informe Situación Madrid 2026 que ha presentado el responsable de análisis económico de BBVA, Rafael Domènech, que ha estimado además en más de 169.000 los empleos que se crearán entre 2025 y 2027.
2: La tasa de paro se situaría por debajo del promedio de España, en un 7,1%. Y, por lo tanto, esta fortaleza de la economía se traduciría en una creación de empleo de casi 170.000 nuevos empleos en este periodo de 2025 a 2027, ¿no?
9: Y de cumplirse las previsiones del estudio, en 2027 el PIB regional superaría en casi 20 puntos el nivel de 2019. Entre los factores que sostienen este crecimiento en la región destacan la menor intensidad energética de la economía madrileña o la recuperación del poder adquisitivo de los salarios, con subidas superiores en algunos casos al 4%.
2: Sigue creándose empleo a buen ritmo, que los salarios por convenio están aumentando por encima de la inflación, al menos hasta el momento, y que por esas dos vías, sobre todo por la creación de empleo, esto lo que permite es un aumento de la renta de los hogares y, por lo tanto, un mayor aumento, un mayor crecimiento del consumo.
9: Domènech también ha remarcado el impacto que tendrá la regularización de inmigrantes, que podría afectar a unas 120.000 personas en la región.
1: El análisis de la situación económica de Madrid llega el mismo día en el que hemos conocido los datos del paro del mes de abril y son positivos, ya que al tiempo que se ha reducido el número de desempleados, ha crecido la afiliación a la Seguridad Social y continúa aumentando también el número de autónomos. Borja Montero, buenas tardes.
10: Buenas tardes, Gonzalo. El paro bajó un 2,21% en relación al mes de marzo y un 4,44% en el último año. Sobre la afiliación a la Seguridad Social, subió un 0,41% respecto al mes anterior y un 3% en comparación a 2025. Además, logró un máximo histórico de casi 3,9 millones de cotizantes. De acuerdo con la consejera de Economía, Rocío Albert, la Comunidad de Madrid ha creado más de 1 de cada 5 nuevos empleos en España.
3: La valoración para la Comunidad de Madrid es muy positiva porque somos la comunidad que más empleo genera de toda España, un 22%. En el caso de la afiliación, crecemos un 3,7%, muy por encima de la media española, 7 décimas. Y el paro, además, también desciende, tanto en términos mensuales como en términos interanuales. En mensuales desciende un 2,4 y en interanual un 4,1.
10: En los últimos 12 meses, los autónomos madrileños han aumentado en un 1,3%, alcanzando un total de 443.210 personas, la cifra más alta de trabajadores por cuenta propia en la región desde que hay registros.
3: Tenemos un récord histórico, nunca habíamos tenido tantos autónomos como hasta ahora, son 443.000 y creciendo, porque nosotros sí que apoyamos con un montón de medidas y con eliminación de burocracia a los autónomos.
10: El presidente de la Federación Nacional de Asociaciones de Trabajadores Autónomos, Lorenzo Amor, ha subrayado que Madrid se encuentra entre las 5 comunidades autónomas que acaparan el 80% del crecimiento de trabajadores de este régimen, junto a Andalucía, Baleares, Canarias y Comunidad Valenciana, y se ha mostrado optimista sobre la evolución de los ocupados en el futuro.
11: Hoy superamos los 440.000. y va a seguir subiendo. Y yo creo que esto es importante, ¿no? Hay territorios que se han convertido en unos territorios propicios para la actividad emprendedora y para la actividad autónoma. Se han tomado medidas que han favorecido el hecho de que ahí se pueda generar actividad económica.
10: El gobierno regional ha señalado que desde abril de 2025 el desempleo ha bajado en ambos sexos y en todos los tramos de edad. También ha indicado que se reduce en todos los sectores, especialmente en construcción y agricultura, seguidos de industria y servicios.
1: De nuevo, el gobierno de Pedro Sánchez ha vuelto a utilizar la rueda de prensa del Consejo de Ministros para atacar a Isabel Díaz Ayuso. En este caso ha sido para criticar el viaje a México de la presidenta. Esto es lo que ha dicho Óscar López, ministro para la Transformación Digital y líder del Partido Socialista de Madrid, al ser preguntado por este asunto.
12: Bueno, el viaje de la señora Ayuso a México, desde luego, no tiene precedentes, ¿no? 10 días, verdaderamente sorprendente que un responsable político pueda desaparecer 10 días. Estamos acostumbrados a esos viajes, pero yo después de ver la agenda me pregunto cuál de estos motivos tiene el viaje. A, turismo. B, promoción, quizás, no sé, del musical de Nacho Cano. C, recibir medallas que pagamos los madrileños a 300.000 euros, sale la medalla. O D, seguir haciendo contactos en Latinoamérica para su futuro.
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1: El primer centro de atención integral para hombres víctimas de violencia sexual de la Comunidad de Madrid abrió sus puertas el pasado 1 de abril en el distrito de Tetuán y en apenas un mes ya ha atendido a 7 personas. El centro ofrece atención presencial, telefónica y también a través de mensajería instantánea con el objetivo de facilitar el acceso a víctimas que en muchos casos tienen dificultades para dar el paso de pedir ayuda. Lucía Guadalupe, buenas tardes.
16: Buenas tardes. Este centro ya en activo está en el distrito de Tetuán de la capital y está enfocado en la atención de hombres víctimas de violencia sexual, fundamentalmente en relaciones entre hombres y en un contexto de chemsex, el consumo de sustancias para mantener relaciones sexuales por un largo periodo de tiempo. Cuenta con un equipo de 8 profesionales de distintos ámbitos, social, psicológico, sexológico, jurídico y educativo, y lo hace de forma tanto individual como grupal. Michel Alpizar es psicólogo del centro procedente del Hospital Ramón y Cajal.
17: El perfil de los usuarios que veíamos son hombres de mediana edad que pertenecen al colectivo LGTBI, sobre todo principalmente con diferentes vulnerabilidades. Hay que entender que cuanto más vulnerabilidades tengan las personas tal vez migrantes, sin redes de apoyo, sin trabajo, pues el riesgo de las prácticas se magnifica. Y desde el año 2020 ha sido exponencial los casos que estamos viendo en consulta. Y ya a nivel, por ejemplo, de la salud psicológica, vemos algunas afectaciones, adicciones a las sustancias, adicciones a las tecnologías y adicciones también a relaciones sexuales en estos contextos.
16: El objetivo es dar continuidad a la atención sanitaria también a varones en situación de prostitución que han sufrido violencia sexual o han sufrido abusos en la infancia o en la adolescencia. Visitando hoy el centro ha estado la consejera de Asuntos Sociales, Ana Dávila.
18: En todo este contexto de atención, la persona primero repare el daño de esa agresión, pero también vuelva a recuperar el apoyo social, el contexto laboral, que en muchas ocasiones por el consumo de sustancias pues también se ha perdido, y bueno, pues también esa asesoría jurídica que si es necesaria pues también le va a acompañar. Y bueno, pues este centro que se ha abierto, que es pionero en España, empieza a funcionar junto a la Dirección General de Salud Pública de la Consejería de Sanidad para procurar esa continuidad en la atención en estas agresiones que se producen a hombres en el contexto del SEMSEX.
16: Con un presupuesto anual de 410.000 euros, la puesta en marcha de este recurso generó críticas por parte de la oposición, pero en todo caso la consejera ha defendido su apertura como una respuesta necesaria a una demanda social que hasta la fecha no estaba siendo atendida.
18: Nosotros seguimos incorporando nuevos recursos a la atención a las mujeres víctimas, para atender a mujeres víctimas con discapacidad intelectual, para atender a mujeres que quieran abandonar la prostitución, centros para atender a mujeres víctimas de trata. Somos la única región que tiene 4 centros centros específicos para atender a mujeres víctimas de violencia sexual. Y bueno, pues como no puede ser de otra manera, este centro se pone en marcha por una necesidad de una atención que no se estaba produciendo en el ámbito integral y, por supuesto, nos hemos puesto en marcha desde que conocimos esa necesidad y pues eso también es una realidad a la que hay que atender.
16: Los servicios sanitarios de la Comunidad de Madrid atienden cada año a una media de 100 hombres víctimas de violaciones y agresiones sexuales.
1: En la actualidad municipal tenemos que destacar, por desgracia, un nuevo crimen en la capital. Un joven nigeriano de 20 años ha muerto apuñalado en un parque del distrito de San Blas. El alcalde de Madrid insta al delegado del gobierno a que actúe como responsable de la seguridad en la región y recuerda que el lugar donde se han producido los hechos está pendiente de una autorización para instalar cámaras de videovigilancia. Sara Becerro, buenas tardes.
19: Sí, Gonzalo, buenas tardes. Un joven nigeriano de 20 años ha muerto tras ser apuñalado en el pecho con un arma blanca en el Parque El Paraíso, en el distrito de San Blas. La Policía Municipal de Madrid ya ha detenido al sospechoso de esta agresión mortal que se ha producido sobre las 7:30 de la mañana. Los servicios sanitarios intentaron reanimarle durante más de 30 minutos, pero solo pudieron certificar su fallecimiento. María Luz Sabín es supervisora de SAMUR.
20: Hemos atendido a un varón joven de unos 20 años que presentaba una herida por arma blanca en tórax y se encontraba en parada cardiorrespiratoria. Cuando hemos llegado nosotros, hemos intentado maniobras de reanimación cardiopulmonar sin éxito y hemos declarado su fallecimiento.
19: Fuentes próximas a la investigación aseguran que este parque es un lugar transitado por toxicómanos y personas sin hogar y que habitualmente registra problemas y conflictos. Por ello, el ayuntamiento tiene pendiente este año instalar cámaras de videovigilancia para mejorar así la seguridad, pero el alcalde José Luis Martínez Almeida cree que las cámaras no son suficientes y pide más efectivos de Policía Nacional al delegado del Gobierno.
5: Pues nosotros estamos trabajando para poder instalar las cámaras de seguridad. Yo le pido al delegado del gobierno que trabaje para poner Policía Nacional. Esto es una cuestión de seguridad ciudadana. Nosotros vamos a colocar esas cámaras de seguridad y estamos haciéndolo en el Parque Paraíso. Pero lo llevamos diciendo muchos meses y el delegado del gobierno no nos hace caso. El aumento de las agresiones por arma blanca en Madrid es muy preocupante. Y yo no le he escuchado al delegado del gobierno decir una sola palabra sobre esto. Y estamos viviendo, desgraciadamente, cada semana varios apuñalamientos e incidentes con armas blancas en la ciudad de Madrid.
19: Reconocen así estar preocupados con este aumento de los apuñalamientos en la ciudad y aseguran que no quieren generar alarma social, pero hay que tomar medidas urgentemente ante este tipo de sucesos.
5: Y no transmitir un mensaje de alarma social no quiere decir que no estemos preocupados. Y estamos muy preocupados por la seguridad ciudadana en Madrid. Y el delegado del gobierno tiene que tomar definitivamente cartas en el asunto. Nosotros hacemos lo que podemos. Y el delegado del gobierno tiene que asumir que es su competencia y que ya está bien y que tiene que tomar medidas. Y que no puede estar hablando todo el día de Ayuso y de Almeida y no hablar de sus competencias.
19: El último informe de criminalidad de la ciudad de Madrid demostró que los delitos con armas blancas, así como también los delitos sexuales, habían aumentado de manera preocupante en la capital, por lo que es importante aportar soluciones cuanto antes.
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1: Los títeres ya han vuelto al Parque del Retiro en una nueva edición de San Isidro Titiritero, en la que actuarán un total de 6 compañías hasta el 17 de mayo con motivo de las fiestas de San Isidro. Laura Pons.
22: Un año más vuelven los títeres al Parque del Retiro. En esta edición participarán 6 compañías, 4 internacionales y 2 nacionales, una de ellas madrileña, para celebrar este San Isidro. El 9 de mayo será el turno de la compañía madrileña El Retablo, con Polichinela, un teatrillo de inspiración isabelina con el que el público podrá disfrutar de las aventuras de este personaje emblemático de la tradición titiritera. Su creador, Pablo Bergne, conocido con numerosos premios, es referente en el teatro de títeres de Guante. Un día después llegará la compañía francesa Bitonio, con Pequeñas Fábulas. En este caso, la compañía propone universos inspirados en el cine fantástico y el cómic, con un delicado trabajo de marionetas talladas en madera. El 15 de mayo, día de San Isidro, se presentará la compañía Pelele Marionetas con La Muerte de Don Cristóbal. Este personaje fue recuperado por Federico García Lorca en su retablillo de Don Cristóbal. Y el 16 de mayo será el turno de la compañía argentina Saltimbanquis, que presentará El Horrible, un espectáculo sensible y poético que invita a reflexionar sobre la belleza y la importancia de mirar más allá de las apariencias. Finalmente, el ciclo se clausurará el 17 de mayo con la compañía andaluza La Gotera de la Azotea y su espectáculo Trapito Viajero. Habituales del Teatro de Títeres del Retiro regresan tras el éxito de anteriores visitas con esta propuesta llena de música y humor muy cercana que conecta especialmente con el público familiar. Todas las funciones de San Isidro Titiritero son gratuitas y se celebrarán a las 6 de la tarde. La entrada se puede conseguir en la página web oficial del teatro.
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1: Bueno, pues estamos a 1:10 de esa semifinal, partido de vuelta entre el Arsenal y el Atlético de Madrid. Hoy sí podemos contarles desde el principio las alineaciones de ambos equipos. Dani Blanco, buenas tardes.
6: ¿Qué tal, Gonzalo? Buenas tardes. De los dos equipos, la verdad es que es sorprendente, pero se han dado prisa los dos técnicos. Vamos a ir primero con el español, el Atlético de Madrid, con una novedad, que es la que apuntábamos ayer. Pubil va a jugar el lateral derecho y Lenormand en el centro, y no juega Cardoso. La alineación completa es Oblak en portería, Pubil lateral derecho, Lenormand y Janko centrales, Rugger y lateral izquierdo, Coque y Llorente en el doble pivote, Julián en una banda, Lookman en la otra, Griezmann y Julián Álvarez arriba en punta de ataque. Destaca lo de Cardoso, pero es verdad que, bueno, me prefiere el físico potente, Julián, Lookman, Coque, Llorente para jugar, y Antoine Griezmann, por supuesto, ayudando en el equipo del Atlético de Madrid. En el Arsenal también hay alguna novedad, y que yo creo que es muy destacada. Juegan Raya en la portería, Ben White es lateral derecho, Saliba y Gabriel son centrales, Calafiori es lateral izquierdo, que no jugó en la ida, Luis Kelly, Rice y Eze en el medio campo, no juega Zubimendi, Saka en una banda, Trossard en la otra y Gyökeres arriba en punta de ataque. Hay muchas novedades, por ejemplo, Saka y Trossard no jugaron en la ida, ninguno de los dos, y hoy juegan.
1: Y Eze retrasa su posición.
6: Eze retrasa su posición, tampoco jugó Luis Kelly, tampoco jugó Calafiori, con lo cual yo creo que el Arsenal saca un equipo que es bastante ofensivo, porque Saka, Trossard y Gyökeres son muy ofensivos, y ese de medio campo es ofensivo. Vamos a ver lo que sucede a partir de las 9 de la noche. Toda la suerte del mundo, Gonzalo. Ayer Simeone hablaba de la seguridad que tiene en el equipo.
7: Yo pienso en la pregunta y me gustaría estar al lado de los jugadores, porque obviamente al final uno termina jugando, corriendo, disfrutando de lo que se puede disfrutar jugando, y en cambio nosotros nos quedamos de la línea de la banda para afuera, y obviamente nos llenamos de ideas que ellos nos representan, y que bueno, ojalá que mañana podamos ser representados de la mejor manera, y que bueno, que el plan de partido lo llevamos adelante con esa seguridad que se necesita en este tipo de partidos.
6: Hoy la anécdota la ha vuelto a protagonizar, Gonzalo, el presidente del Atlético de Madrid, Enrique Cerezo, que a la salida del hotel, justo cuando se dirigía a comer o a punto de comer, pues le ha parecido muy pronta.
1: Es que eran las 11:30.
6: Las 11:30 de la mañana, y ha dicho esto.
23: ¿Tiene hambre o no?
24: No, la verdad es que no, pero aquí a las 12 hay que comer, si no hay que esperar al día siguiente.
23: ¿Y hambre de triunfo?
24: Hambre de triunfo, sí, toda.
23: ¿Ha comido alguna vez a las 11:30?
24: Pues la verdad es que no. La verdad es que no.
23: ¿De la mañana?
24: Pues no sé, aquí deben comer siempre hasta ahora, ¿no? Porque es habitual comer aquí a las 12. En Madrid, ¿no? En Madrid. El próximo día que vayan a Madrid le voy a poner a las 3 de la tarde a ellos.
6: Le pregunta al periodista, ¿tiene hambre? Claro, es que es verdad que a las 11:30 de la mañana es complicado tener hambre.
1: Todo depende a qué hora hayas desayunado. O sea, es desayunar a las 5 de la mañana, pues sí, claro.
6: Pero es cierto que los ingleses, los británicos, pues suelen comer a esa hora, pero la anécdota era que cuando venga a Madrid el Arsenal, pues a ver si a las 3 de la tarde les cogen un poco desprevenidos. Y Arteta ayer, antes del partido, el técnico español del Arsenal, decía esto.
25: Va a haber muchos partidos, más como un rival contra ellos, vamos a tener que dominar muchos tipos de partidos. Obviamente nosotros tenemos uno en mente y creo que nos beneficia mucho más, pero habrá que navegar, adaptarse, evolucionar y cuando sea necesario cambiarlo también, que la buena noticia es que vamos a tener más jugadores para hacer eso porque hemos recuperado jugadores.
6: Bueno, también está jugando el Real Madrid de baloncesto, que va a perder. Bueno, salvo milagro, está perdiendo por 7 puntos, 2 tiros libres para Apoel Tel Aviv. Anota el primero, 8 puntos arriba en la Apoel, y quedan 43 segundos para el final del partido. Y perderá su primer encuentro en este playoff. Habrá un cuarto, en teoría, en Bulgaria, que será el jueves. Y termino repasando la alineación del Atlético de Madrid. Oblak en la portería, Pubil, novedad, lateral derecho, Lenormand y Janko centrales, Rugger y lateral izquierdo, Coque, Llorente, Juliano y Lookman en el centro del campo arriba, Griezmann y Julián a las 9. La noche es la noche del Atlético de Madrid, el día de la hora H.
1: Gracias, Daniel. Buenas tardes.
6: Hasta luego.
1: 6 minutos para las 8. Les contamos ahora otras cosas que han pasado hoy en Madrid. La Comunidad de Madrid lidera en España el uso de la inteligencia artificial en empresas de más de 10 empleados, con un 30,1%, lo que supone 9 puntos porcentuales por encima de la media nacional. Así lo ha destacado hoy el consejero de Digitalización, Miguel López Valverde, en la inauguración de unas jornadas que se celebran hasta el 7 de mayo en el Centro de Innovación Digitaliza Madrid.
2: La inteligencia artificial ya no es una promesa de futuro, es una realidad tangible que está transformando economías, sectores y administraciones públicas a una velocidad sin precedentes. Van a ser tres jornadas, donde el primer día se hablará de la IA fundacional, modelos y copilots. El segundo día hablaremos de datos y ciudadanos. Y el tercer y último día de inteligencia artificial que escala, donde tendrá presencia la inversión y la innovación abierta.
1: La Comunidad de Madrid sitúa a 7 de sus hospitales públicos entre los 100 más reputados de España, según la undécima edición de los reconocimientos Mercosalud, entregados hoy en un acto celebrado en el Hospital Clínico San Carlos, que ha contado con la participación de la consejera de Sanidad, Fátima Matute. Concretamente, los centros madrileños mejor posicionados han sido el de La Paz, en primera posición, el Gregorio Marañón, segundo, 12 de Octubre, cuarto, Ramón y Cajal, séptimo, Fundación Jiménez Díaz, noveno, Puerta de Hierro Majadahonda, décimo, y Clínico San Carlos, duodécimo.
3: Pues sí, hoy celebramos con orgullo nuevamente que lideramos los mejores indicadores sanitarios, los mejores hospitales de España y los mejores servicios. Y eso es gracias a los excelentes profesionales que tenemos. Y por eso he dicho que con humildad tenemos que seguir trabajando así para liderar la sanidad del futuro.
1: El portavoz socialista de Urbanismo en el Ayuntamiento de Madrid, Antonio Giraldo, ha cuestionado la medalla que se pone el equipo de José Luis Martínez Almeida por recuperar para el uso residencial 323 viviendas de uso turístico en 2025, cuando son, dice, más de 13.000 las ilegales. Para Giraldo, estas cifras suponen la constatación del absoluto fracaso de la política inspectora del ayuntamiento.
8: Hombre, de 13.000 y pico ilegales a ponerse la medalla de que han conseguido cerrar 323 en todo un año, no me parece ni de lejos que la política sea como para aplaudir nada. Más bien todo lo contrario. Es evidente que faltan recursos, es evidente que a este ritmo tardaríamos 40 años en clausurar todas las ilegales.
1: El Ayuntamiento de Madrid flexibilizará el protocolo del Parque del Retiro y otros parques históricos con el objetivo de reducir el número de cierres ante climatología adversa, pero manteniendo la seguridad. Lo ha anunciado el alcalde, José Luis Martínez Almeida, pero será este jueves cuando el equipo de gobierno lo apruebe en Junta de Gobierno. Se rebaja en 5 kilómetros hora el umbral de rachas de viento, tanto para la activación de alerta naranja, se activará con rango de velocidad máxima de entre 45 y 60 kilómetros hora, y de 60 kilómetros hora, la roja.
9: Esta medida no solo va a ser al Parque del Retiro, sino va a ser al conjunto de parques históricos. También asumimos el compromiso de singularizar los protocolos de cierre de cada uno de los parques de la ciudad de Madrid y, por tanto, también vamos a permitir la apertura del conjunto de los parques históricos de la ciudad de Madrid, un mayor número de días del que están abiertos durante estos años como consecuencia de las circunstancias meteorológicas.
1: 2 minutos justos quedan para las 8 de la tarde. Volvemos a la Dirección General de Tráfico. Alba Ariz, buenas tardes.
10: Buenas tardes. En este momento estamos pendientes de complicaciones en la salida por la 2 en Torrejón de Ardoz. En el resto de vías, circulación fluida y cómoda, pero como siempre, les recomendamos moderen la velocidad.
1: Gracias, Alba. Bueno, pues hay ya bastante tranquilidad, como pueden ver, en las carreteras de la Comunidad de Madrid. Vamos a contarles ahora la previsión del tiempo para mañana miércoles, que sigue con una cierta inestabilidad, pero tampoco muy acusada. Y eso sí, con temperaturas frescas que tienden a subir un poquito. Mañana, cielos poco nubosos al principio, aumentando luego la nubosidad de evolución durante las horas centrales del día, que puede ir acompañada de algún chubasco disperso en la zona de la sierra. En el resto, no lloverá. Y en cuanto a las temperaturas, las mínimas en descenso esta próxima noche. Valores pues más que frescos, 5 grados en Alcalá de Henares, 6 en Collado Villalba y en Navalcarnero, 7 en Aranjuez, 8 tendremos en Madrid capital. Y las máximas, en cambio, suben ligeramente, 1 o 2 grados más que hoy, pero aún así seguimos con valores bastante contenidos. 22 grados mañana en Aranjuez, 21 en Alcalá de Henares, en Getafe y en Madrid capital, un poquito menos hacia la sierra. En Collado Villalba no pasarán de los 19. Nos vamos ya, señores. Quedan prácticamente ya 30 segundos para las 8 de la tarde. Les dejamos con la noche de cuesta. Que descansen. Hasta mañana.
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0: Las 8, las 7 en Canarias, viva España y viva la libertad. Bueno, nuevas pruebas de que la fiscal general Pere Amato ha ordenado castigar al Dama por haber colaborado con la justicia y dar pruebas de la corrupción socialista. El informe final del fiscal del caso, Luzón, incluía cambios en rojo, es decir, que se veía que habían sido modificadas determinadas palabras. ¿Y con qué objetivo? Impedir una rebaja de la pena para el Dama que ha colaborado. Ábalos y Coldo, atención, dieron una cifra total de la trama de obras públicas hasta abril de 2019, así aparecen los audios. Bien, la frase suya, estamos rondando los 700 millones. Y el juez Peinado exige 350.000 euros a la SER y al plural por revelar la dirección de su casa. Y digo yo, ¿esto no es acoso y que Vito Quiles pregunte a Begoña Gómez por la corrupción, sí?
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0: Bueno, volvamos con una de las noticias más reveladoras y más graves de lo que está ocurriendo en España. Hace un par de días, en Libertad Digital, les informábamos de una cuestión. Y era que la fiscal Pere Amato, fiscal general del Estado, se ha debido equivocar. Tanto la fiscal Pere Amato como Pedro Sánchez como Bolaños se han debido equivocar. Se han debido pensar que es la fiscal general de Sánchez. Pues no, el cargo es fiscal general del Estado. La pagamos todos. Aparece recogida su función en la Constitución. Tiene obligaciones constitucionales. Y esas obligaciones constitucionales le deberían llevar a buscar y perseguir el delito. A intentar que en los juicios se hiciera, en una instrucción, una búsqueda de ese delito. A intentar que sea quien sea el delincuente o el potencial delincuente, aunque resulte que acabe siendo su jefe, tenga que ser investigado por una posible corrupción. Esa es la función de la Fiscalía. La función de la Fiscalía, por mucho que se piense Pedro Sánchez, no es servir al amo. No, eso es otra cosa. Eso es otra cosa. No tiene ninguna definición constitucional, de hecho. Bien, pues les comentábamos en Libertad Digital hace un par de días que la fiscal Pere Amato había decidido emprender un camino muy revelador de cuál es la vía por la cual transita en estos momentos la democracia española, que es una vía que, como nos descuidemos, acabará en no ser una democracia española. Había empezado a presionar para que el fiscal jefe anticorrupción, Alejandro Luzón, que es el fiscal encargado en el caso de la trama Coldo, no le aplicara los beneficios en tratamiento penitenciario, en tratamiento de aplicación de la pena, a los cuales está teniendo que acceder Víctor Aldama porque está colaborando con la justicia. No es una cuestión aleatoria, es una cuestión de que si esta persona que se ha autoinculpado, que ha admitido que él evidentemente estaba en la trama, que estaba en una organización criminal, si esta persona decide que aporta pruebas, que da información, que aporta documentos. Yo empiezo ya a estar muy cansado, por ejemplo, de Radio Televisión Española diciendo que no ha aportado pruebas. No sé, aunque solamente sea por respeto a la más mínima noción de lo que es la verdad, a lo mejor en algún momento en algunos medios de comunicación pueden o repasarse si es que tienen un desconocimiento absoluto o empezar a decir la verdad. O sea, Víctor Aldama ha aportado, por ejemplo, el manuscrito que dio inicio a todo el caso de la trama de obras públicas. Un manuscrito de Coldo García de Zaguirre en el que se pueden ver las obras, las empresas y los padrinos, por quién había que darles determinadas obras. Aparecían 7-8 obras, ese fue el primer documento. Luego hubo una ampliación de ese documento y aportó un segundo documento donde aparecía todo un listado de obras públicas marcado en fosforito. Estoy describiéndolo por si alguno en Radio Televisión Española no lo ha visto. No sé, alguno, por ejemplo, como Javier Ruiz, que se dedica a decir que no ha aportado pruebas. ¿Y qué tal si por una vez, no sé, en nuestras vidas decimos la verdad? Que va a ser toda una experiencia religiosa. En ese segundo documento aparece en fosforito, en rojito y en amarillo, las obras que ya están dadas y las obras que se van a dar. Pero es que además de todo eso ha aportado, por ejemplo, el contrato del piso de 1,9 millones de euros que se iba a convertir en otro de los regalos por la trama de obras públicas a José Luis Ábalos. Y aparece el contrato, es una opción de compra, y en el momento en el que se fuese materializando que él seguía facilitando obras, pues se iba cumpliendo la entrega de ese piso. Bien, ¿qué es lo que ocurrió? Que lo tuvieron que quitar, Pedro Sánchez lo tuvo que quitar de ministro básicamente porque se le estaba viendo y lo pillaba el carrito de los helados. Bien, el documento también lo ha aportado. Pero es que también ha aportado el sobre famoso con los cupos de petróleo pagados por PDVSA y que tenían que servir para financiar al Partido Socialista, tanto al Español como a otros partidos de la Internacional Socialista, con una condición, y es que se le hiciera presidente de la Internacional Socialista a Pedro Sánchez. ¿Y saben lo que ocurrió en noviembre del 22? Que se le hizo presidente de la Internacional Socialista a Pedro Sánchez. ¿Y saben con qué votos? Con los votos de los traidores desde Venezuela que traicionaron al propio Juan Guaidó, siendo Juan Guaidó de la Internacional Socialista. Pero es que Víctor Aldama ha aportado también las fotografías en Ferraz, en las que se ve que efectivamente él estuvo con Pedro Sánchez, y se ven reuniones en las cuales se fraguó esa traición por parte del gobierno de España a la oposición venezolana. Pero es que también ha aportado audios, como uno de los últimos, en los cuales pues se puede escuchar un reparto de dinero. Y de hecho se escucha hasta una cuantificación del dinero de la trama de obras públicas, 700 millones. Pero es que además no ha dejado de testificar indicando cómo era la relación contractual de Jessica, cómo era la relación de Claudia Montes, cómo eran los enchufes en Adif, cómo eran los contratos de mascarillas, cómo era la relación con Armengol, cómo era la relación con Ángel Víctor Torres. Ha entregado también algunos de los contratos o justificantes, por ejemplo, de la utilización de pisos de señoritas Atocha 25, ha entregado infinidad de documentos. Ha entregado documentos sobre la visita de Delcy Rodríguez a España, ha entregado y confirmado la famosa agenda donde aparecen reuniones con distintos ministros, etc., etc., etc. ¿Vale? Entonces, digamos la verdad. Suele ser una práctica medianamente admisible en periodismo. Bien, a partir de ahí, ¿qué es lo que ha decidido la fiscal Peramato? Que pese a haber colaborado con la justicia, hay que acabar con él. Yo simplemente quiero recordar una cosa, la cloaca también estaba en eso. La cloaca iba contra Alejandro Luzón, justo este fiscal. La cloaca iba contra los jueces, el juez Peinado, la juez Viedma. Incluso había jueces que aparentemente no tenían nada que ver con el Partido Socialista, pero por lo que fuera, también les habían puesto en el punto de mira. Bien, jueces de la Audiencia Nacional. Bueno, sabrán ellos a qué estaban jugando, pero uno de los objetivos de la cloaca era acabar con Víctor Aldama. ¿Por qué? Porque colaboraba con la justicia. Anda, qué casualidad. Justo lo mismo que, por lo visto, ha empezado a recorrer el Tribunal Supremo por órdenes dadas desde la señora Peramato, fiscal general, para intentar que Alejandro Luzón no le conceda los beneficios en la cuantificación de la pena de los que se ha hecho merecedor Víctor Aldama, no porque Víctor Aldama sea mejor o peor, estaba en una trama de crimen organizado, no, simple y llanamente porque ha colaborado con la justicia. En eso se basa el derecho penal. El derecho penal tiene la obligación de intentar esclarecer hasta el final quiénes son los responsables de las tramas corruptas. Y si te quedas a mitad de camino con Víctor Aldama, no descubres quiénes son los responsables finales. De hecho, si me preguntan a mí, yo les diría que esta trama o este juicio se va a cerrar sin saber quién es la cabeza real de la trama. ¿Por qué? Porque es evidente que tú no puedes afectar a siete ministerios, o seis ministerios, siete. No puedes afectar a seis comunidades autónomas socialistas. No puedes afectar a infinidad de empresas simplemente con un cargo de un ministro. Eso no hay quien se lo crea. Eso no hay quien se lo crea. Y si resulta que encima dentro de la trama se referían a Pedro Sánchez como el número uno, pues ¿qué quieren que les diga? Blanco y en botella, ¿verdad? Bien. Dicho todo esto, quiero que escuchemos a Bolaños, porque el ministro de Justicia asegura que ellos son respetuosos, respetuosísimos con la justicia. Pues si son tan respetuosos, la justicia tiene que premiar al que colabora y tiene que castigar a los que no. Castigar a los que no y a los que se esconden. Bolaños.
2: Pues ha sido una decisión del Ministerio Fiscal basada en criterios técnicos, respeto absoluto desde el Gobierno y del Ministerio de Justicia a las decisiones que adopta el Ministerio Fiscal, y por tanto, pues es un criterio y es una decisión que adopta el Ministerio Fiscal en su conjunto, que por supuesto nosotros respetamos.
0: Ya. ¿Saben lo que pasa? Que Félix Bolaños tiene un pasado y un presente. Esperemos que en política deje de tener un futuro. Pero tiene un pasado y un presente. Y ese pasado y este presente se basan básicamente en dar un golpe contra la justicia. La democracia tiene unas bases que básicamente se definen por el voto universal, se definen por la participación política, se definen por la soberanía nacional y se definen evidentemente por la separación de poderes. Si falta la separación de poderes, si el poder ejecutivo se puede adueñar del poder judicial, la democracia ha terminado. Y eso es lo que está ocurriendo en estos momentos, o lo que está intentando un señor llamado Félix Bolaños. Y tengo que decir que las actuaciones de la fiscal general Peramato no parece que lo estén obstaculizando, sino más bien todo lo contrario. Miren, según llegó este gobierno, hizo dos cosas. Allá por mayo-junio de 2018 ganan la moción de censura. Lo primero que vimos es que en agosto-septiembre ya estaba constituida la trama de corrupción, se dieron prisa. Lo que hemos descubierto ahora es que ya, porque tenemos los audios, por lo menos a partir de noviembre del 18 ya estaban, y perdón por la expresión, dale que te pego con el tema de la prostitución, ya estaban ahí, no les bastaba con una, tenían que ser dos, uno grababa, el otro estaba con Jessica, con Melissa, todos ahí, se ponían música hortera, ala, y a lo suyo. Bien, bueno, pues amén de todo eso, también estaba en otra cosa, y era acabar con la independencia judicial. Fueron las tres cosas que hicieron de inmediato. No sé cuál con más empeño. Hombre, escuchando o viendo la transcripción de esos audios de Koldo y de Ábalos, pues posiblemente se la hicieran todavía con más ganas, ¿no? Ahora, desde luego que le pusieron ganas a acabar con la independencia judicial, eso se lo puedo asegurar. Y además, es que es simplemente una cuestión de recorrer la cronología de lo que ha ocurrido. Es una cuestión de analizar lo que ya es historia. Y es que el Partido Socialista nunca ha respetado la independencia judicial. Nunca. Nunca. En 1985 se cargó la separación de poderes nítida y se la cargó convirtiendo el Consejo General del Poder Judicial con una ley orgánica del Poder Judicial en poco más, poco menos, independientemente de que luego hayan conseguido tener una actuación medianamente libre en el Tribunal Supremo y en el Consejo General, hizo todo lo posible porque el Consejo General estuviese invadido políticamente. Todo lo posible hasta el punto de retorcer la propia literatura de la Constitución, que mandaba que los 20 vocales tenían que ser elegidos entre jueces y magistrados y por jueces y magistrados, y ellos decidieron que entre jueces y magistrados quizás, pero por no, y que 12 de ellos tenían que ser manoseados políticamente. Resultado, si tienes 12 sobre 20, ya has ganado las votaciones. Bien, eso lo hizo el Partido Socialista de aquella época, y lo que les voy a contar lo ha hecho el Partido Socialista de esta época. Miren, vamos a la cronología de todo un golpe. De un golpe a la justicia y de un golpe a la democracia. El ataque al Poder Judicial comenzó muy prontito. Comenzó, se lo repito, desde el mismo año 2018. Ya en aquel momento empezó a haber conversaciones internas dentro del Partido Socialista y del Gobierno para intentar adueñarse del Poder Judicial. Y en 2021 llegó el primer movimiento claro, un Real Decreto que bloqueaba literalmente las actuaciones del Poder Judicial. En aquel momento se mantenía una mayoría forjada por esa ley que a ellos tanto les gustaba, que permitía manosear vocales, pero que venía forjada desde la época del gobierno de Mariano Rajoy. Y ellos querían aprovechar los siguientes movimientos para invadir ese Consejo en el Poder Judicial. ¿Qué hicieron? Repito, en 2021, un Real Decreto que bloqueó la posibilidad del Consejo en el Poder Judicial de renovar los cargos que se iban quedando libres de jueces en los distintos tribunales y juzgados españoles. ¿Cuál era el objetivo? Provocar el colapso de la justicia. Y al provocar el colapso de la justicia, forzar al Partido Popular, en aquel momento en manos de Pablo Casado, forzarle a que aceptara un acuerdo. Bueno, ¿le consiguieron forzar? Bueno, la cosa fue aguantando hasta que efectivamente le doblaron la mano. No en el Consejo General del Poder Judicial, sí en el Tribunal Constitucional. Y ahí surgió el segundo plan. Ahora se lo explico. Por el camino que ocurrió, que el Partido Socialista ya dejó buena muestra de lo que entiende por independencia judicial. Miren, llegó a proponer para invadir al Poder Judicial a José Ricardo de Prada, que fue nada más y nada menos que el juez lo querían sentar como vocal en el Consejo del Poder Judicial, que fue el factor clave en la sentencia Gürtel-Majadahonda. Esa sentencia que tuvo un párrafo de ida y vuelta, un párrafo de te pongo y te quito. El párrafo en cuestión culpaba o pretendía culpar a Mariano Rajoy y meter a Mariano Rajoy en la sentencia. Miren, yo, que soy de los que opino que, por supuesto, que hubo un circuito de dinero en el Partido Popular, también creo en la justicia. Y esa sentencia no justificó absolutamente nada de eso. No justificó eso, hasta el punto de que no hubo condena para Mariano Rajoy. De hecho, no hubo condena penal para el Partido Popular. El Partido Socialista se dedica a decir sistemáticamente que es que hubo una condena por financiación ilegal del Partido Popular en Gürtel. Es mentira. La sentencia Gürtel a la que se refieren, punto uno, es la sentencia Gürtel-Majadahonda, que condenó en cargos políticos a dos alcaldes. A dos alcaldes, el de Pozuelo y el de Majadahonda. Y a Mariano Rajoy no llegó ni a imputarlo. Lo sentó, sí, sí, y contestó, efectivamente, en la instrucción del caso. ¿Y cómo lo hizo? En condición de testigo. Nunca como imputado. Por tanto, es imposible que lo condenara. Pero como no lo iban a condenar, se inventaron un párrafo. Y el párrafo que decía que había quedado poco más o menos, línea arriba, letra abajo, que quedaba acreditada la falta de credibilidad de Mariano Rajoy en su testifical. Vamos, intentaban decir que había mentido, pero no se atrevieron a poner que había mentido, porque si no, hay que separar esa pieza y hay que juzgar a Mariano Rajoy. Y como no había pruebas, no podían juzgarlo. Pero en base a esa postilla que metieron, en base a ese comentario, en base a esa frase, se montó la moción de censura. La sentencia se conoció una semana antes de la moción de censura de mayo-junio. Y en base a eso, PNV, un partido plagado de traidores, decidió traicionar los acuerdos que tenía con el PP, dar respaldo y a partir de ese momento hacer caer el gobierno del Partido Popular. ¿Se lo merecía o no se lo merecía el gobierno del Partido Popular? Mire, desde luego el gobierno del Partido Popular no fue el más ejemplar que hemos tenido, obviamente. Pero que se fraguó una moción de censura en base a una sentencia creo que es bastante evidente, hasta el punto de que esa frase tuvo que ser borrada posteriormente. La propia Audiencia Nacional ordenó borrar esa frase. El Tribunal Supremo ratificó la necesidad del borrado de esa frase. Y si leen ustedes en estos momentos el texto de esa sentencia, verán que esa frase ha sido borrada. Bueno, pues el impulsor de esa frase era una de las personas propuestas por su independencia por parte del Partido Socialista para formar parte de ese Consejo General del Poder Judicial. ¿A quién más propusieron? A Victoria Rosell. Una juez tan independiente, que venía de ser diputada de Podemos y delegada del gobierno de Sánchez contra la violencia de género. Simple y llanamente una política que había cobrado de dos partidos, de Podemos y de las designaciones del gobierno del Partido Socialista. Esa era la otra muestra de independencia. Bien, pero en 2021 llegó efectivamente lo que les decía antes y llegó la gran victoria del PSOE. No consiguieron entrar con ese acuerdo en el Consejo General del Poder Judicial, pero sí consiguieron hacerlo en el Tribunal Constitucional. ¿Quién se lo permitió? Pues se lo permitió un tal Pablo Casado, con una rendición. Y se lo permitió además en medio de toda una serie larga de informaciones, que no rumores, informaciones que apuntaban a que en las negociaciones con el Partido Socialista se había incluido un punto. Y es que el Partido Socialista le diese información a Pablo Casado y a Teodoro García Egea de cosas con las que pudiesen actuar contra Isabel Díaz Ayuso. Sí, la del PP. Sí, la de la Comunidad de Madrid. Bien, y a cambio de eso, se permitió nada más y nada menos que la conquista del Tribunal Constitucional. Y ahí cambió el plan del Partido Socialista. Porque el Partido Socialista, a partir de ese momento, decidió que ya no necesitaba el Consejo General del Poder Judicial, o que quizás los jueces estaban demasiado rebeldes, y los propios jueces valoraban más su propia independencia, y que, por tanto, había que optar por otro organismo, el Tribunal Constitucional. Bueno, ¿qué es lo primero que consiguió? La mayoría. Precisamente al permitir o al pactar con Pablo Casado la renovación de uno de los tercios, consiguió meter a los suyos y al meter a los suyos consiguió alterar la mayoría conservadora hasta ese momento del Tribunal Constitucional. El resto era fácil. Simplemente había que esperar hasta el año 2023, momento en el que esa misma mayoría en el Tribunal Constitucional ya podía elegir a su presidente. Y al elegir a su presidente, Cándido, Conde Pumpido, pasaban a mandar en todas las decisiones. Y se había acabado el problema para el PSOE. Bien, a partir de ese momento hemos presenciado una pelea entre el Tribunal Supremo y el Tribunal Constitucional. Nuestro ordenamiento constitucional deja clarísimo que el Tribunal Constitucional no puede hacer lo que está haciendo. Pero ¿qué más les da? Lo hacen y punto, ¿verdad? ¿Puede hacer la Fiscalía lo que está haciendo defendiendo a Begoña Gómez? No, pero lo hacen y punto. ¿Puede la señora Peramato ordenar a Luzón que no le dé los beneficios en el cálculo de la pena que se merece Víctor Aldama? No, pero lo hacen y punto. ¿Pueden sacar una ley Bolaños para aplastar la independencia judicial? No, pero lo hacen y punto. Y ya está. ¿Por qué? Porque no creen en la democracia, porque no creen en la justicia, porque no creen en la separación de poderes. Es muy sencillo. Cuando tienes límites legales, cuando crees en los límites del Estado de Derecho, te comportas de una manera. Cuando crees que estás por encima del Estado de Derecho, te comportas de una manera radicalmente distinta. El Partido Socialista está convencido de que está por encima de los límites del Estado de Derecho. Por eso hace lo que le da la gana. Por eso Pedro Sánchez puede utilizar a la abogacía del Estado para fabricar una querella contra el juez que ha osado investigar a su mujer. A su mujer, sí. La multinegocios. Sí, sí. Y ha osado investigarla por los multinegocios. ¿Y qué hizo Pedro Sánchez? Le dijo a la abogacía del Estado que le fabricara una querella. La presentó a bombo y platillo. ¿Y qué ocurrió? Que el Tribunal Superior de Justicia de Madrid la tumbó por unanimidad. 3-0. 3-0. Esos fueron los votos. ¿Y le importó algo a Pedro Sánchez? No. Siguió atacando al juez Peinado. Le dio olímpicamente lo mismo. Y no han dejado de hacer comentarios ni maniobras para intentar acabar con él. Bueno, esta es la historia de lo ocurrido. Bien, por si fuera poco, el Partido Socialista, que ya tenía conquistado el Tribunal Constitucional, decidió que, claro, la independencia y la actuación valiente de algunos jueces tenía que ser castigada. ¿Y qué es lo que hizo? Pues en abril de 2024, cuando descubrió que estaba imputada, Begoña Gómez decidió que había que reflotar una cloaca y que había que lanzarla. ¿Contra quién? Contra los jueces. Contra la UCO, por investigar la corrupción. Contra fiscales anticorrupción, como el fiscal jefe anticorrupción, Alejandro Luzón, el mismo que ha recibido la orden de Peramato ahora. Contra el fiscal Grinda. Contra periodistas que investigaban la corrupción. Había que lanzar esa cloaca contra todos ellos. ¿Por qué? Porque había que desacreditarlos. Había que sacarlos del mapa profesional. Para demostrar que el que osase no atacar, no, no, no, no criticar, no, no, no, no, investigar la corrupción del PSOE, acabaría en una cuneta profesional. Y punto final. Y ahí acabarían sus anhelos profesionales, su vida, sus ganas de trabajar, su buen hacer, ¿qué más les da? Total, lo importante era proteger al amo. Bien, y solo falta un elemento en este relato, que es la ley Bolaños. Una ley diseñada para meter por la puerta de atrás a 2.000 jueces politizados en los tribunales y juzgados españoles. Y una ley diseñada para entregar la instrucción judicial de los casos a fiscales obedientes, como Peramato. ¿Y por qué había que quitárselo a jueces? Porque los jueces estaban demostrando ser independientes. Esta es la historia de lo ocurrido. Bueno, frente a eso, ¿qué queda? Pues queda un grupo de jueces, fiscales y periodistas. Que evidentemente hemos decidido que esto no va a ocurrir. Y que no se van a quedar con el Estado de Derecho para terminar de arruinarlo. Y que no se van a quedar con España. Esto es a lo que Pedro Sánchez denomina la fachosfera. A un grupo de personas, repito, jueces, fiscales, agentes de la UCO, periodistas, que hemos decidido efectivamente que la historia no va a terminar con un triunfo de Pedro Sánchez, ni de broma. Y que la historia de lo que ha ocurrido con la trama de corrupción Coldo tiene que acabar con una sentencia más que contundente. Y que lo que ha ocurrido en la trama de obras públicas tiene que ser investigado hasta el final. Y que los negocios de Begoña Gómez tienen que tener el mismo tratamiento que si fueran los negocios de cualquier otro. Que no puede existir una casta en España. Y por eso se nos denomina fachosfera. Esta es la historia de todo esto. Es muy sencillo de entender. Y en estos momentos es cuando vemos la última de sus fechorías. Y la última de sus fechorías es que ya que no han conseguido acobardar a Alejandro Luzón, fiscal jefe anticorrupción, por la vía de una cloaca, ya que no han conseguido acabar con su profesionalidad por la vía de fabricar denuncias falsas, como aparece en uno de los archivos de la cloaca, han decidido que ordeno y mando. Y que Pera Mato le da la orden directa de me quitas la pena que estabas poniendo rebajada y me pones la que yo te diga. Esto es lo que ha pasado. Y ahora les vuelvo a preguntar por esta historia, o por lo que decía al principio. ¿Esto cada día se parece más a una democracia o cada día se parece más a una dictadura?
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0: Bueno, pues Sandra León, bienvenida.
1: ¿Qué tal? Muy buenas noches, Carlos.
0: El Partido Popular, como parte de la acusación popular, además es el que lidera esa acusación unificada, sí ha solicitado la reducción de la pena para Víctor Aldama. Y esta tarde Alberto Núñez Feijóo ha defendido la postura.
1: Sí, lo ha hecho después de que Patxi López volviera a repetir la cantinela de que es un escándalo que se le quiera dar un trato de favor cuando no ha presentado ninguna prueba, algo que es evidente que sí ha hecho, porque si no, la Fiscalía jamás hubiera accedido a sacarle de prisión. Esto era lo que decía Patxi López.
2: Dijo que iba a aportar pruebas de la corrupción del Partido Socialista. ¿Dónde están esas pruebas? Sin una sola prueba y anda por la calle y se le rebaja la petición de condena. Que lo explique el Partido Popular, porque es un escándalo de primer nivel.
1: Bueno, pues esta era la respuesta del Partido Popular.
3: Mire, lo que es un escándalo es que la Fiscalía General del Estado intervenga en una decisión de un fiscal anticorrupción que hemos acreditado su independencia y su profesionalidad, y no le deje actuar conforme a su propia doctrina. Y es que cuando el fiscal anticorrupción ha observado que hay un encausado que está facilitando y colaborando, pues lo lógico es pedir una disminución de la pena.
0: Lo lógico y lo legal. Uh-huh. Es que, de hecho, tiene una figura que se denomina la rebaja muy cualificada y alude a esto. Está totalmente regulada, totalmente legislada. Es el trato normal. A Víctor Aldama no se le está dando un trato excepcional. No es verdad, no es verdad. Y yo ya estoy de la cantinela esta de no ha aportado pruebas. Dios bendito. O sea, es que
1: sí, que
0: está,
1: en Televisión Española además tenemos les da la opinión sincronizada
0: lo mismo.
1: Con la misma
0: matraca. Sí, lo van repitiendo como si fueran loros, como un mantra, a ver quién cae y se lo traga. Bueno, pues nada, cuantas más veces lo digan, más veces repetiremos aquí todo lo que se ha aportado.
1: Y además, mira, luego vamos a hablar con Salvador Viada, exfiscal del Supremo, que el otro día decía, dice usted, ¿se creen que un fiscal va a acceder a llegar a un acuerdo con nadie para sacarle de prisión si no tiene pruebas? Es evidente que eso no es así, ¿no? Pero decías tú, bueno, es que es lo normal. ¿Qué es lo normal? ¿Qué no es lo normal? Pues mira, quien lo sabe, Carlos, es Yolanda Díaz. Yolanda Díaz, la vicepresidenta, que como buena jurista ella, dice que esto de que Peramato se reúna con Luzón y que le dé la orden de hacer lo que ella quiera, pues que es lo más normal del mundo.
4: Hay precedentes de lo que está pasando. Créame. Y además es absolutamente normal que se haga así. Todas las reuniones de las que están hablando es el procedimiento ordinario de la Fiscalía General del Estado. Y yo creo que estar haciendo estos juicios de valor, lo digo humildemente, no le hacemos bien a nuestro país, porque son profesionales de la justicia.
0: Bueno, pues miren, acaba de decir, yo creo que se le ha escapado una verdad a Yolanda Díaz. ¿En qué justicia cree ella? En una justicia en la que el poder político dice a quién se tiene que juzgar y a quién no. Es más, dice qué pena le tiene que caer a cada persona. ¿Por las pruebas aportadas? No. ¿Por el desarrollo del juicio? No. ¿Por la práctica de la prueba? No. ¿Por la instrucción? No. ¿Por las diligencias policiales? No. No, no. Porque un político ha decidido que tiene que ser así. Eso es en lo que creen ellos. Mira, por una vez ha sido coherente Yolanda Díaz. De hecho, por una vez no ha mencionado a Espartaco y por una vez ha sido coherente. Por una vez.
1: Sí, sí, nos porque ha dicho efectivamente, abiertamente lo que ella opina, claro.
0: Esta es la justicia soviética. Esta es la justicia cubana. Esta es la justicia que quieren los comunistas. Esta, si es que es así.
1: Claro, porque una cosa es el fiscal anticorrupción y otra cosa es la fiscal general del Estado, que efectivamente es un cargo político. De todas formas, veremos a ver qué es lo que hace mañana finalmente Alejandro Luzón, porque como publicaba Miguel Ángel Pérez, bueno, pues al parecer todavía está sopesando, más allá de lo que ponga en el papel, discrepar de viva voz y defender en el Supremo esa

0: fuera. Te quitamos el cargo de fiscal superior de Madrid. ¿Por qué? Porque no eres de las nuestras y no has obedecido. Lo han hecho, pero vamos, sin cortarse ni un milímetro. Les ha dado olímpicamente lo
1: mismo.
0: De
1: la forma más burda, porque incluso lo han sustituido no por alguien que estuviera a su nivel, sino por alguien que estaba 800 puestos por debajo en su escalera.
0: Y la pregunta es por qué lo han hecho así de obsceno. Lo han hecho así de obsceno porque han querido demostrar que tienen la obscenidad mayor en el mal. Han dejado claro que son capaces de hacer lo que sea. ¿Y qué es lo que están trasladándole? Un mensaje, entre otros, a Alejandro Luzón de sí, sí, tú tendrás el cargo de fiscal jefe de anticorrupción, pero prepárate, porque te vamos a estar persiguiendo sistemáticamente. Eso es lo que están haciendo. Mandar el mensaje más nítido posible. Nos tienes que tener miedo.
1: Ahora vamos a seguir hablando de ello en la tertulia, pero atención porque vamos conociendo los audios de la declaración del histórico socialista Gaspar Zarrías ante el juez Arturo Zamarriego tras haberse descubierto que él también contrató los servicios del ERE 10, de la fontanera del Partido Socialista. Él dice que simplemente lo hizo para conocer si Villarejo había intervenido en el inicio del caso ERE y que contó con ella porque era una gran investigadora. La sospecha, sin embargo, es que esto era otra cloaca, la cloaca andaluza. Pero escuchen, porque lo que Zarrías reconoció ante el juez es que además contrató a esta gran investigadora totalmente a ciegas.
2: ¿Le muestra a Leire Díez ese día algún material o algo que para usted cree esa imagen de ok, voy a trabajar con esta persona porque está haciendo realmente una investigación?
3: Bueno, no me dio nada, pero entonces nuestra relación no era de trabajo, entre comillas. A mí lo que me pidieron era si era posible que yo la trasladara toda aquella información relevante sobre el tema. Información relevante entendí que era pues, las sentencias, los recursos, y lo que tenía una trascendencia jurídica.
0: ¿Tú recuerdas el famoso trabajo de investigación sobre la presencia? Es que ya suena cachondeo, ¿eh? La presencia de Villarejo en el caso ERE. ¿Tú recuerdas lo que le entregó? Yo no, básicamente porque no entregó nada. O sea, yo no recuerdo nada. Nadie ha hecho público absolutamente nada. Lo que sí que sabemos es que le pagaron 16.000 euros.
1: Sí, eso sí.
0: ¿Y por qué? No sé, hombre, teniendo en cuenta que es la cloaquera mayor del reino, solamente se me ocurre un encargo posible, que hagas una cloaca.
1: Pues efectivamente esa es la sospecha, ¿no? Y estos audios de la declaración pues parecen apuntar efectivamente en esa dirección. Además, esta mañana ha declarado ante la Fiscalía Europea Begoña Gómez a cuenta de los polémicos contratos que previas cartas de recomendación firmadas de su puño y letra la empresa pública Red.es adjudicó a Juan Carlos Barrabés, al empresario que le ayudó a montar su cátedra en la Universidad Complutense de Madrid. En esos contratos, plagados de irregularidades, opacidad, cláusulas a medida y abusos de criterios subjetivos, todo un clásico en las tramas que acechan al Partido Socialista, había fondos europeos y de ahí la investigación y que se la cite a ella de momento como testigo. Ahora, tengo que decirte que a la mujer del presidente del gobierno le ha dado un brote de amnesia tremendo porque por no acordarse no se acuerda ni de cuándo ni cómo conoció al empresario. Dice que cree que fue en un acto de sostenibilidad, pero que tampoco se atrevería a asegurarlo, ¿eh?
0: Hombre, pues teniendo en cuenta que les buscaba el profesor de esquí para sus hijas, no sé, a lo mejor podría tener una mínima noción del recuerdo, no sé.
1: Pues no, dice que no. Además,
0: ¿no se acuerda?
1: No,
0: además de es que no se acuerda de Cerler, tampoco
1: recordaba incluso haber firmado esas cartas de recomendación. Ya. Dice que, bueno, a que sí, que cuando las vio publicadas en la prensa, pues dijo, anda, si las he firmado yo, pero que vamos, que no sabía nada, ¿no? Y además dice que tampoco le preguntó nunca, ni a él ni a nadie, si había conseguido finalmente ser adjudicatario de aquellos contratos porque, según defiende, su relación era estrictamente profesional y vinculada únicamente a la polémica cátedra. Y por último ha dicho que no habló
0: en la cátedra
1: con
0: se
1: ningún
0: esquiaba.
1: Miembro del gobierno.
0: Es que ya, de verdad. O
1: sí,
0: sea,
1: sí.
0: Este señor, Juan Carlos Barrabés, lo conocen de que empiezan a hacer sus pinitos en el esquí.
1: Uh-huh.
0: Y allá que se van a Benasque. Y este señor tenía allí una tienda de botas, de material de esquí.
1: Eso es.
0: Que sí, que le va bien y empieza a crear más tiendas. Oye, y descubre Internet. Oh, el gurú de Internet. Debió ser el primero que se dio cuenta de que quizás, teniendo una tienda en pleno monte, a lo mejor me viene bien venderlas por Internet. Porque a lo mejor resulta que toda España no viene al monte. A lo mejor
1: tengo un poquito más de visibilidad.
0: Claro, a lo mejor resulta que vendo más si vendo las botas en Internet. Y a partir de ahí dijeron, un gurú. Es el primero al que se le ha ocurrido que podía vender sus botas en Internet. Bueno, pues allá que van los Sánchez Gómez, ala, se plantan allá en Benasque y este señor les busca hasta el monitor
1: para
0: de esquí
1: hijas.
0: De sus hijas. Y les organizaba que si un restaurante aquí, que si un restaurante allá, que si la estancia, que... Y ahora nos viene y nos dice...
1: Que solamente
0: que todo era profesional.
1: Una relación profesional. Y además solo...
0: ¿Era esquiadora profesional o qué, Begoña Gómez?
1: Sí, pues se ve que sí, ya nos podemos creer cualquier cosa. Pero es que además dice que jamás habló con nadie del gobierno, entendemos que tampoco con su marido, de las famosas cartas de recomendación, de los contratos, nada.
0: Eran cartas de recomendación para contratos públicos dados por el gobierno de su marido, pero nunca habló con el gobierno de su marido.
1: Nada,
0: bien, está muy bien. Es una versión muy creíble.
1: Por cierto, que hablando de Begoña...

0: Begoña Gómez, luego conectaremos con Rubén Arranz, que hoy publica en El Confidencial que el juez Peinado ha demandado, y lo decías tú antes, a la serie Al País por revelar la dirección de su segunda vivienda en un pueblo de Ávila tras recibir diligencias contra la mujer del presidente. A la SER le pide 50.000 euros, al plural, que me he equivocado yo, 300.000, y al activista Fernando Jabonero, 100.000 por la presunta vulneración de su derecho a la intimidad. Claro, hay que recordar que se publicó la dirección de la segunda vivienda de Peinado, que está en un pueblo de Ávila, pero además es que se publicó la ubicación exacta, su localización en un camino forestal, imágenes de la propiedad, los mapas. Y claro, ¿eso qué fue lo que provocó? Pues que, por ejemplo, en Google Maps aparecen incluso marcadores como Prado junto a Chalet Peinado, Derribos Despeinado, Camino del Torpe Justiciero o Peineta Cristina. Pero es que además muchas personas, según denunció el magistrado, incluso se acercaban a la vivienda a proferirles gritos de todo tipo.
1: Y esto no tenemos que considerarlo un caso de acoso.
0: No, esto es lo más
1: normal. O sea, marcar la vivienda no es un caso de acoso. Marcar la vivienda de un juez no es un caso de acoso. Y dieron la información y se quedaron tan anchos, ¿no?
0: La información completa, como digo, porque es que no es que digas es en este pueblo, que además tampoco es que sea un pueblo muy grande y que cualquiera que un poco interesado podría haber averiguado. Es que dan todos los detalles.
1: Pero luego, si se le acerca un micrófono a Begoña Gómez y le pregunta, oiga, ¿usted tiene corrupción? Eso es un acoso brutal.
0: Eso
1: el escrache más grave que hemos visto en la vida. Ahora, si resulta que das la dirección privada de un juez y de su familia, eso no es un caso de acoso.
0: No, eso no lo es.
1: Ya, claro. Es la España actual, ¿no?
0: La España actual, efectivamente. Bueno, más allá de la corrupción, de lo que hoy habla todo el mundo es de ese brote de antivirus en un crucero que se dirigía a Cabo Verde en el que hay 14 pasajeros de nacionalidad española y que deja 3 fallecidos y hasta 7 posibles casos. De estos, según hemos sabido esta tarde, 2 tripulantes enfermos serán evacuados a Países Bajos y un contacto con otro positivo a Alemania. En un primer momento, la Organización Mundial de la Salud anunció que todos los pasajeros iban a desembarcar en Canarias, donde se procedería a desinfectar el buque, pero esta tarde el Ministerio de Sanidad ha emitido un comunicado en el que asegura que la intención es que todos ellos continúen sin efectuar escala en las islas, al menos hasta que se evalúe la situación en el barco. Estamos hablando, Carlos, de un virus presente en la saliva, en la orina, en los excrementos de algunos roedores y que puede causar enfermedades graves e incluso la muerte, como hemos visto en este caso. Y por eso el Gobierno de Canarias no está muy por la labor de que paren las islas sin que haya antes una investigación. Vamos a escuchar a Fernando Clavijo.
2: Que entendemos que dónde está el barco, dónde se ha detectado, dónde se tiene que atender adecuadamente. Y a partir de ahí, si la OMS quiere o aplicar o cualquier otra cosa, tendrá que justificarlo. Tendrá que justificar porque obviamente nosotros es un asunto que nos preocupa mucho. No tenemos práctica información, el vector de contagio, se sabe algo del antivirus, pero no se sabe mucho más. Y nosotros queremos que todo eso, esa intervención, por supuesto, sea con todas las garantías para las personas que están en el barco, pero por supuesto para los canarios también.
1: Bueno, veremos lo que ocurre, pero efectivamente los expertos lo que están diciendo es si se puede atender dentro del barco y se puede ir sacando a la gente del barco de una forma controlada, ¿por qué llevar el barco a puerto? Pero bueno, veremos qué es lo que acaban
0: claro,
1: haciendo.
0: El problema es que el miedo es libre, ¿no? Y más si quien llama a la calma es Fernando Simón, que es el mismo que decía que en España solo iba a haber algún que otro caso de coronavirus.
3: Y yo no creo que vaya a suponer un riesgo para España en absoluto. El antivirus se transmite de una manera muy concreta, por contacto con secreciones de roedores. La transmisión de persona a persona se conoce, puede pasar, pero no es muy frecuente y es difícil.
1: ¿Qué puede pasar? Yo creo que para muestra el barco, ¿no? Es que si no, todos han sido contagiados por roedores en el barco. Que la mitad del barco son roedores y la mitad son humanos. O sea, es que lo que es increíble de toda esta historia es que Fernando Simón, después de 130.000 muertos por coronavirus en España, siga en el mismo cargo. O sea, hablábamos antes de lo que hace Peramato, hablábamos antes de lo que hace Bolaños, hablábamos antes de lo que hace Sánchez y de lo que hacen todos en la administración socialista. O sea, ningún país habría mantenido a una persona que devaluó por completo la necesidad de cuidados y de prevención frente al coronavirus, frente al COVID, lo devaluó por completo y acabó aquello en una pandemia que solamente en España provocó 130.000 muertos. Después de decir que a lo sumo generaría uno o ninguno. ¿Pero cómo que uno o ninguno? 130.000 muertos. Y este señor sigue en el mismo cargo. Sigue en el mismo cargo. Le da olímpicamente lo mismo en el centro de alertas.
0: Sigue en el mismo cargo y efectivamente, bueno, pues se está llamando a la calma con este asunto que efectivamente pues hay que llamar a la calma y a la prudencia, ¿no? Pero claro, cuando viene de una persona que, como bien dices, dijo que iba a haber uno o dos casos, habiendo
1: si yo he escuchado,
0: más de 130.000.
1: Yo he escuchado
0: pues,
1: a otros epidemiólogos diciendo lo mismo. ¿Cuál es el problema? Que es que este señor... Es que ha dicho lo mismo en todo.
0: Sí, sí.
1: Con el ébola, dijo lo mismo. No, no, es prácticamente imposible que haya ningún contagio. Con el COVID, es que es prácticamente imposible que haya un contagio mortal. Con el antivirus, es que es prácticamente imposible. Pero por amor de Dios, que lo quiten ya, Fernando Simón. Bueno. Lo que no puedo entender es cómo una persona así no tiene complejo de culpabilidad. No, devaluó los mecanismos y toda la necesidad de mascarillas, de gel, de equipos de detección, de test. Devaluó la necesidad absolutamente de todo eso y se acabó provocando en España la muerte de 130.000 personas. Y este señor no tiene un mínimo de moral, un mínimo de decencia para largarse a su casa.
0: Bueno, el Ministerio de Sanidad, mientras tanto, lo que dice es que no hay que caer en las redes de los bulos y de la desinformación, como no, esta es la frase comodín.
1: Qué pesadilla.
0: Y lo que sí que les tenemos que decir es que hasta ahora la OMS, la Organización Mundial de la Salud, está buscando a más de 80 pasajeros de un vuelo en el que viajó una de las fallecidas por antivirus tras ser evacuada. Así que veremos a ver cómo siguen las investigaciones y qué es lo que sucede, como decimos, con todos esos pasajeros del crucero. Bueno, en otro orden de cosas, el Gobierno, Carlos, ha presentado este lunes un anteproyecto de ley que entorpecerá las custodias compartidas que ahora mismo son mayoritarias en nuestro país. El texto establece que no podrá concederse si hay indicios de que pueda afectar emocionalmente a los hijos. El problema es por qué se aprueba esto cuando actualmente el juez, lógicamente, ya evalúa cada caso previo informe de la Fiscalía. Es decir, que si el juez percibe y la Fiscalía percibe que hay un indicio de que pueda afectar al menor, pues efectivamente no se concede esa custodia compartida. Pero claro, es que escuchando a la ministra Sira Rego, cualquiera diría que la intención es amparar a esas madres que en muchos casos, y hemos tenido varios muy conocidos, se ha demostrado que interponen denuncias falsas contra sus exparejas.
4: España tiene una deuda con parte de sus infancias, porque durante años se ha dudado de alguna manera de su palabra y se ha señalado, se ha criminalizado a las mamás protectoras. Por tanto, creo que lo primero que tenemos que hacer como instituciones y como sociedad es reconocer esta realidad.
1: Bueno, parece que lo que está claro es que lo primero que tienen que hacer es quitarle poder al juez y
0: claro,
1: decidir
0: es que
1: ellos como políticos sobre una materia que es de una sensibilidad máxima. Están hablando de niños. ¿Y ahora qué pasa? Que ahora ya la custodia compartida hay que irla arrinconando porque no ganamos el voto feminista, ¿verdad? Oiga, después de la ley del sí es sí, suelta violadores, después de las pulseras antimaltrato que no detectaban nada, absolutamente nada, ahora hay que recuperarlo y ahora ¿cómo lo van a recuperar? Ah, ponga usted una denuncia que le quitamos la custodia a los padres. Es el nuevo lema, el nuevo eslogan del Partido Socialista de cara a las elecciones.
0: Pues me temo que van por ahí las cosas, ¿no? De hecho, este anteproyecto de ley prohíbe hablar del síndrome de alienación parental, algo a lo que aluden muchos padres que denuncian que sus parejas les comen la cabeza a los niños y obligan a escuchar a los menores antes de tomar una decisión, tengan la edad que tengan. Bueno, ahí está este asunto que estoy segura de que dará mucho que hablar, así que tendremos oportunidad de seguir comentándolo. Y como nos vamos a la tertulia, en clave económica, déjenme que les dé tres titulares, tres noticias que luego abordaremos con más profundidad. El primero, el paro baja en abril en 62.000 personas, la afiliación supera los 22,1 millones y la ministra Yolanda Díaz está eufórica.
5: ¿Pero no veis esto? Es que esta gráfica es increíble, tío.
0: Tío, es que la gráfica es increíble, tío. Este era el vídeo que colgaban en sus redes sociales. Ahora bien, no hay que olvidar que el dato está maquillado por el efecto de la Semana Santa y que tal y como ha denunciado el líder de la COE, Antonio Garamendi, no es oro todo lo que reluce.
6: Hay un dato sorprendente, que en cambio, en gasto de lo que son los gastos del paro, estamos gastando mucho más que nunca. ¿Cómo es que tenemos más empleo y en paro gastamos más?
1: Por una cosa muy sencilla, que esta estadística que ha presentado, resulta que esconde, se lo digo literalmente, personas que no aparecen en la estadística oficial porque demandan un tipo de trabajo con una disposición limitada, ya sea física, temporal, más personas que no están recogidas en esa misma estadística por motivos de formación, de otro tipo de solicitud de empleo, 600.000 personas borradas de la estadística. Sigamos, 900.000 personas borradas de la estadística de parados porque son fijos discontinuos que están inactivos en estos momentos. Estoy dando datos oficiales. La única diferencia es que yo los digo y en los informes de empleo aparecen, pero Yolanda Díaz, no los dice. Esa es la única diferencia. En mi pueblo suma 600.000 con 900.000 y sale 1,5 millones de personas ocultas en las estadísticas, de personas paradas, ocultas en las estadísticas de paro. Resulta que si sumas todo lo que han borrado, nos vamos a los 3,9 millones de parados. Pelines, tío. 3,9 millones de parados, que son básicamente los mismos que hace dos años, tres años. Si quitamos el efecto COVID, desde que llegó el Partido Socialista, no ha movido la cifra de parados de 4 millones. No la ha movido, no la ha movido. Pero les doy otro dato. ¿Saben cuántas son o cuáles son el número de horas trabajadas en España por trimestre? 8 millones. 1.000 arriba, 1.000 abajo. Las mismas que en 2008. Y somos 2 millones de españoles más. ¿Me quiere alguien explicar cómo va a haber más trabajo si las horas trabajadas trimestrales son las mismas y somos más a repartir? ¡Jo, tío!
0: Bueno, luego lo abordaremos con Domingo Soriano, pero les decía que eran tres titulares. El segundo, el Tribunal de Cuentas ha cazado a Sánchez desviando fondos europeos para pagar las pensiones, algo que lógicamente no se puede hacer. 3.400 millones nada menos. Y tercero, Bruselas avisa de que el mundo se enfrenta a lo que podría decirse que es la crisis energética más grave de la historia como consecuencia de la guerra en Oriente Medio.
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11: Pues ha sido una decisión del Ministerio Fiscal basada en criterios técnicos, respeto absoluto desde el Gobierno y desde el Ministerio de Justicia a las decisiones que adopta el Ministerio Fiscal y, por tanto, pues es un criterio y es una decisión que adopta el Ministerio Fiscal en su conjunto que, por supuesto, nosotros respetamos.
1: Hombre, respetar no es pisotear, son dos verbos distintos. Escuchaban a Félix Bolaños. Es la explicación que ha dado al hecho de, en esta casa, en Libertad Digital, y de hecho Miguel Ángel Pérez, que ya me acompaña. Miguel Ángel, ¿cómo estás?
24: ¿Qué tal, Carlos?
1: Dimos la primera noticia de que la fiscal general Pere Amato, hay que sobreentender que evidentemente tendría que ser después de haber recibido órdenes de Pedro Sánchez, decidió dar la orden de que no se le podían dar los beneficios en cálculo de la pena de los que era ya merecedor Víctor Aldama por la colaboración con la justicia que estaba realizando. Había aportado pruebas, había aportado testificales, había colaborado en todo lo que podía y, por lo tanto, le correspondía por ley, esto no es una cuestión arbitraria, por ley le correspondía una rebaja de la pena. Alejandro Luzón, el fiscal que está en el caso, que es el fiscal jefe anticorrupción, así lo compartía y estaba dispuesto, ya en un primer momento le puso 7 años frente a los 24 que pidió, por ejemplo, para Ábalos. Bueno, pues le había puesto 7 años, pero como durante el tránsito del juicio se había hecho merecedor de más porque había aportado más información y pruebas, estaba dispuesto a bajarle de esos 7 años. Y en ese momento recibió la orden de Pere Amato, orden política, ni técnica, ni respetuosa, ni historias, corrígeme si no es así, Miguel Ángel, recibe la orden de no le bajas la pena. ¿Cuál era el punto clave de toda esta historia? Que si le bajabas más, si le bajabas un grado, ¿qué ocurría, Miguel Ángel? Que no entraba en prisión, ¿verdad?
24: Como se rebaje solo un grado.
1: Efectivamente. ¿Qué es lo que quieren evitar? Que no entre en prisión. Y yo lo siento mucho, pero pensando en la trayectoria actual del Partido Socialista, quiero decir una cosa. Víctor Aldama tuvo una serie de incidentes muy extraños en prisión. Muy extraños. Hasta el punto de que uno de los argumentos que les grime al fiscal jefe anticorrupción para salir de Soto del Real es: sácame de aquí porque aquí me van a matar. ¿Vale? El coche de Víctor Aldama apareció con 3 disparos en una ventanilla, uno de los coches. ¿Vale? Disparos de calibre pequeñito, sí, los típicos de la mafia de advertencia. 3, no 1. ¿Eh? No se te cayó la pistola que llevaba alguien por la calle. No, 3. Víctor Aldama ha reiterado en innumerables ocasiones que quiere escolta, por un motivo tan obvio y evidente como que tenía que hacer o aportar información decisiva contra un gobierno que en estos momentos, o contra gente de un gobierno, que en estos momentos las distintas personas de ese gobierno están siendo investigadas por organización criminal. Y cuando te defiendes de una organización criminal, pues sí, claro que puedes tener miedo. Bueno, pues en medio de todo esto se ha dado la orden para que este señor sí entre en prisión.
24: Sí, lo adelantábamos, Carlos, hace 2 semanas publicábamos que ya Pere Amato estaba presionando a Luzón, hace 2 semanas, pero antes de ayer lo que publicábamos en exclusiva era que ya esas presiones se habían tornado en orden directa de Pere Amato, por supuesto, como consecuencia del testimonio de Aldama en el Supremo de la semana pasada, orden directa de Pere Amato a Luzón: no puedes rebajar la petición de pena para Víctor de Aldama. Y hay que recordar que Alejandro Luzón, en la vista previa del juicio de la trama Coldo que se celebró en febrero, en su intervención ya dejó caer que había que comprobar, después de la celebración del juicio, si se podía bajar 1 o 2 grados la pena de Aldama. Es decir, Luzón ya anticipaba en la vista previa que él, aparte de los 7 años de inicio, podía bajarse 1 o 2 grados la pena. Y claro, al final lo que ha pasado es que después de la declaración de Aldama, Sánchez enloquece, Sánchez se desquicia y suponemos que a través de Bolaños da la orden y los criterios técnicos de los que habla Bolaños, entendemos que será un grito de Pedro Sánchez diciendo: Félix, quiero a Aldama en la cárcel. Y eso se lo transmiten a Pere Amato y Pere Amato obliga a Luzón a que no pida esa rebaja.
1: José Alejandro, bienvenido.
25: Gracias, Carlos. Lo que has dicho antes de lo de los disparos en el coche es cierto, que es, huele a mafia calabresa por todos lados, porque es que estamos hablando de un testimonio fundamental que cuyo testimonio cabreó un montón en Moncloa, pero un montón, ¿por qué? Porque citó dos cosas, número uno y Begoña. Y lo de Begoña, que no nos acordábamos, pero que evidentemente estaba el campo de Velázquez, que ahí de pronto reaparece Elie. Bueno, esa historia, pero es que, ¿os acordáis de la visita de dos personajes extraños en la cárcel que dicen, me han venido a visitar dos tíos que no sé si eran policías, que no están registrados?
1: Es que no se registraron. Dice,
25: pero ¿qué narices es esto?
1: Y el mensaje era no colabores con la justicia.
25: Efectivamente, era un mensaje decía, de advertencia, no, pero in person.
1: Y se filtró, no, serían agentes del CNI. El CNI se dedica a acudir a las prisiones a decir que no se colabore con la justicia.
25: Por muchas puzas que haga el CNI, que a veces las ha hecho, está claro que esa historia huele que apesta. Por lo tanto, es cierto, ¿para qué ha venido la fiscal Peramato? Pero si ya lo sabemos. Si además la fiscal Peramato, como dicen allí en la jerga, dice, oye, a su lado el fiscal García es un gatito al lado de esta señora. Tiene 63 años y lo conoce todo. Lo ha hecho de todo y sabe a lo que llega. Y lo primero, el día que declara al Dama, se carga a la fiscal jefe de Madrid. Dice, esta historia es una venganza y es una venganza que está en marcha. Y es que va a llegar a por todas.
1: Vara, y es un aviso.
25: Evidentemente, es un aviso.
1: El que se mueva en contra de los deseos del amo Sánchez tendrá el mismo trato.
25: Para quien hable como Aldama, a partir de ahora, vamos a ver qué es lo que hace Aldama, a ver cómo sale esta historia. Pero luego, oye, quien hable y quien cite por algún lado a Pedro Sánchez, a su señora, tal, ya sabe que no va a tener ningún tipo de beneficio por colaborar. Eso es lo que está pasando.
1: Nos está escuchando ya el que fuera fiscal en el Tribunal Supremo, Salvador Viada. Salvador, ¿cómo estás?
0: Pues estoy muy bien escuchándoles y casi me divierte más escucharles a ustedes que abrir la boca yo.
1: No. Nosotros preferimos escuchar a gente que ha sido fiscal en el Tribunal Supremo que escucharnos nosotros mismos. Pero fíjate, Salvador, que además esto que lo publicó Miguel Ángel Pérez desde un primer momento es que en estos momentos hay una prueba. Es que se ha visto el informe del fiscal Alejandro Luzón y efectivamente cuando te vas al control de cambios se ve que está marcado en rojo dos cambios muy concretos. El de la pena de 4 años por uno de los delitos y de la pena de 3 años por otro de los delitos. 4 más 3, 7, los 7 años que tiene de petición en estos momentos de pena. Claro, ¿por qué se habrían cambiado? Hombre, con lo que nos acaba de contar Miguel Ángel Pérez, era obvio que no aparecían 4 y 3, sino que debía aparecer una pena inferior. Inferior en un grado, inferior en 2 grados, lo que fuera. Y que evidentemente recibe la orden, no, modifica eso, por eso sale en el control de cambios, por eso sale en rojo, y le dicen que tiene que volver a poner los 4 y 3 años, Salvador.
0: Pues sí, la pinta es que esto ha ocurrido así. Ahora, es una maniobra tan fea como inútil, porque me refiero a inútil en el ámbito del proceso presente, no respecto del mensaje que se lanza a Aldama para el futuro y a otros acusados que quieran empezar a colaborar con la Fiscalía. Pero es que en el caso presente hay otras acusaciones que lo están pidiendo y el tribunal, si considera que efectivamente la colaboración del señor Aldama ha sido tan intensa como para merecer una apreciación muy cualificada, una atenuante muy cualificada de colaboración con la justicia, pues lo hará y ya está. Entonces no hay, o sea, quiero decir que es mancharse las manos, me refiero a la Fiscalía General del Estado, para algo que no tiene mucha trascendencia. Aparte de que si esto ha ocurrido así, que yo creo que sí, porque los datos que usted da con el
1: control de cambios,
0: el control de cambios parece que así lo acreditan. Es tratar al fiscal jefe anticorrupción, que es una personalidad dentro del Ministerio Fiscal, como si fuera un abogado fiscal recién ingresado al que le tienen que corregir. Estamos hablando de una atenuante, y una atenuante muy cualificada o cualificada, o simple. Es decir, que no es una cosa que tenga gran complejidad. Y luego la posición de quien está mejor para analizar esto es la del fiscal del juicio.
1: Evidente,
0: que es el que tiene que ver si me han ayudado o no. No desde fuera, sino desde dentro. Entonces, es ganas de significarse que a lo mejor le viene bien. O sea, a lo mejor a Teresa Peramato lo que le viene bien es hacer méritos. Pero desde el punto de vista del prestigio del Ministerio Fiscal, que estamos hartos de verlo arrastrado día tras día por los fiscales generales y por las personas directamente vinculadas a los mismos, pues hombre, yo creo que ya está bien. Esto es un desastre.
1: Salvador, ¿no tienes tú la sensación de que tanto mensaje junto, todos en la misma dirección, y me refiero al acuchillamiento por la espalda a Almudena Lastra por haber denunciado las filtraciones de los correos de Álvaro García Ortiz en el asunto del novio Isabel Díaz Ayuso, el ascenso a la mujer de Álvaro García Ortiz, el ascenso a Pilar Rodríguez, más conocida como Pilar Cianuro, la que dedicó Cianuro a la presidenta de la Comunidad de Madrid, todos esos movimientos juntos más esta orden dada precisamente para que se castigue a Víctor Aldama por haber colaborado con la justicia, ¿no tienen el sentido de dejar claro quién manda en la Fiscalía y que el que se atreva a desafiar las órdenes del poder político va a recibir el mismo trato?
0: Es un sectarismo ya indecente lo que hay aquí dentro. Bueno, hombre, no, siempre nos hemos quejado, me he quejado toda la vida de que el fiscal general del Estado, sea del sitio que sea, pues en algún momento concreto pues actúa de manera poco imparcial desde mi punto de vista, o ha hecho unos nombramientos excesivos desde mi punto de vista. Y la verdad es que siempre, personalmente, he estado disgustado con los fiscales generales del Estado. Siempre. Ahora, lo de ahora... vamos, ya no hablo del delincuente condenado, que ha sido el anterior fiscal general del Estado, que eso tiene que... Eso pasará a los anales. Algún día, dentro de muchos años, se hablará de esto. No hablo solo de eso. Es que hablo... Estas anécdotas que usted está contando, bueno, anécdotas, estos hechos que usted está contando, es que son la expresión de un sectarismo que ha caído la Fiscalía de manos de estas personas, absolutamente... Yo estoy seguro, además, de que esto, hombre, viene... porque se sienten algunos en la necesidad de ayudar, ya. Arriba. Y va, que hay que ascender a esta señora, a la mujer de Álvaro, que es la mujer de Álvaro García Ortiz. Esto es un escándalo. Pero bueno, ¿cómo lo hacen? Primero nombran a la fiscal superior y después utilizan nombran ellos a la fiscal superior. Y luego, para el puesto de dos de la Fiscalía de Galicia, se apoyan en el informe que hace la fiscal jefe para justificar el nombramiento. No. Pero bueno, pero si hay 15 años o 20 años de distancia entre uno y otro, ¿cómo te atreves? Pero se atreven. Y yo creo que estas cosas, como la depuración de Lastra, de Almudena Lastra, que es una auténtica vergüenza, porque es una depuración por haber declarado el juicio. Si esta señora hubiera entrado una amnesia, pues es ganas de ir ayudando, ahora protegiendo a Álvaro García Ortiz, al que le salvan la carrera cuando tenían que haberlo echado, o por lo menos suspendido durante 2 años, eso es lo mínimo, y sin embargo lo mantienen, y todos los de la Secretaría Técnica han sido ascendidos, o casi todos. Pero bueno, es que esto es un sectarismo lamentable. Y luego están, claro, los apoyos que va recibiendo García Ortiz. Bueno, no hablo de esos homenajes espontáneos que van saliendo
5: por todos lados,
0: pero los aplausos de la Fiscalía que proporcionó él mismo. Estoy hablando ahora de la entrevista que le hicieron el otro día en La Sexta, una entrevista, desde mi punto de vista, hecha por una persona, por el periodista, que no se había
1: realmente...
0: No había profundizado dentro de lo que es la Fiscalía, de lo que es la estructura de la Fiscalía. Entonces, le iban colando bolas y bolas y bolas.
5: Y él seguía para adelante.
0: Un problema.
1: Te veo benévolo, Salvador.
5: Sí,
1: benévolo.
5: Salvador, además,
0: un entendimiento con la verdad. Y entonces, pues iba contando, yo no lo he hecho. Pero, oiga usted, que ha sido condenado.
5: Sí, que nadie le rebatía nada.
0: No es que no lo haya hecho, es que sí lo ha hecho.
5: Pero no creo que sea precisamente por desconocimiento.
1: Los masajes, Salvador, exigen de la presencia de un masajista, si no, no sale el masaje.
5: Pero don Salvador, en esa entrevista, además, también tuvo a bien el condenado exfiscal general del Estado criticarles a ustedes, criticar a su asociación, a la PIF, a la que tachó de asociación ultraderechista.
0: Pero eso es lo peor que nos puede decir, porque la PIF es una asociación que es lo contrario de una asociación ultraderechista. Es una asociación que defiende la despolitización de la Fiscalía. O sea, defiende que la Fiscalía salga de la Fiscalía y que los fiscales no se puedan agrupar por razones ideológicas, o no se agrupen por razones ideológicas, y menos se beneficien de esa agrupación en ascensos y en mejoras de su carrera profesional. Estamos en contra de todo eso y estamos luchando, además, porque el gobierno, porque se cambie el sistema de elección del fiscal general del Estado, porque haya una serie de contrapesos, de baremos en los nombramientos. Estamos luchando por despolitizar esto que hoy por hoy es asfixiante. Claro, Álvaro García Ortiz es el ejemplo vivo de hasta dónde puede llegar el sectarismo, hasta cometer delitos desde el puesto de fiscal general del Estado para favorecer a quien le nombra, perjudicando a una rival política del que le nombra. Este es el extremo que nosotros tenemos siempre como pensando que podía llegar a ocurrir, no solo favorecer al propio, sino perjudicar al ajeno, y aquí lo hemos visto con toda claridad. Entonces, que este individuo nos acuse de eso es el peor insulto que nos puede soltar. Por eso quiero decirlo, es que esto es una infamia más. Nosotros somos una asociación que defiende despolitizar la Fiscalía, que defiende también despolitizar el Consejo General del Poder Judicial y despolitizar todos los órganos que tienen que ser judiciales, que tienen que estar al margen de la política para poder actuar siempre con imparcialidad y aplicando la ley por igual para todo el mundo. Esta es la idea, pero este va pues de sobrado. Bueno, hay un factor aquí que puede ayudar. Mire, hay elecciones al Consejo Fiscal, que como sabe usted es un órgano importante en la Fiscalía y que lo eligen los fiscales. Claro, después de los escándalos que está propiciando los fiscales generales del Estado y la condena de Álvaro García Ortiz, él tiene miedo de que la UPF salga del Consejo Fiscal. Que los fiscales le hagan un reproche a la UPF y al fiscal general saliente no votándole. Y entonces, claro, él utiliza la estrategia de Sánchez diciendo aquí hay un muro y aquí hay unos ultraderechos. Digo, oye, tío, que todo, él sabe que no es verdad, pero lo hace con la finalidad de intentar recuperar pues alguna esperanza de que en el Consejo Fiscal puedan salvarse. O sea, no es inocente, no es solo una venganza, le están buscando un beneficio. Bueno, pues es una más de esta especie de secta que nos ha tocado ahora vivir en la Fiscalía y totalmente, al frente de la cual estaba, además, un tipo capaz de cometer delitos, claro.
1: Totalmente. Bueno, pues Salvador, te llamen lo que te llamen, ya sabes que esta es tu casa. No, yo estoy... No, pero lo digo literalmente. Estoy encantadísimo con la colección de expertos a los que solemos acudir en materia judicial, tanto de la Fiscalía, que son, y lo digo literalmente, los que más defienden la independencia pura y plena de la Fiscalía. O sea, ni de un lado ni del otro. Es que nos importa un soberano pimiento, ni lo que piensen internamente ni lo que dejen de pensar. Defienden un sistema que es compatible con la democracia. Y punto. Ya está. Es muy sencillo. Y en la justicia exactamente igual. Los jueces con los que hablamos, las asociaciones con los que hablamos, son los que más defienden la independencia judicial. Y ya está. Se llama Estado de Derecho y se llama democracia. Salvador, que un placer, como siempre.
0: Muchísimas gracias por llamarme y por atender estos discursos que digo.
1: Pues nada, un placer. Ya sabes que aquí tienes más que seguidores, tienes fieles. O sea, que un placer.
0: Un saludo.
1: Un placer, claro. Salvador. 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Venga. Y seguimos con temas de corrupción, porque también es que lo de hoy ha sido...
5: Sí, tenemos además un poquito de todo.
1: Entre audios de relaciones sexuales, entre hijos secretos que aparecen, y dices, Dios bendito, qué panorama.
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19: Yo creo que Aragón nos brinda un ejemplo muy, muy elocuente de lo que estamos hablando.
20: El grupo Barrabés, que he tenido yo también ocasión de poder conocer en primera persona, que bueno, en fin, pues ya sabemos que partió de un negocio familiar, ¿no?, de material de montaña en Benasque, y ha dado lugar pues a un gran conglomerado de compañías que prestan servicios de todo tipo, de consultoría, de asesoría, de formación, de comunicación.
1: Claro, donde cabe una bota de monte, cabe una consultoría. ¿Quién lo podría poner en duda? Claro, es curioso, ¿verdad, Sandra? Porque, ¿qué es lo que ha dicho Begoña Gómez? Ha dicho que solamente lo conoció en el ámbito estrictamente profesional.
5: En el ámbito profesional. Estrictamente profesional y únicamente vinculado a la Cátedra de la
1: Complutense. Pues a ver si se pone de acuerdo con Pedro Sánchez, porque Pedro Sánchez lo conoció personalmente. Después de que le explicara que vendía botas de monte.
5: De todas maneras, ha estado muy dispersa en la declaración de hoy, ¿eh? No se acordaba de nada, ya sabes, no se acuerda ni de cuándo le conoció, ni de cómo le conoció. Dice, yo creo que fue en una reunión de sostenibilidad, pero tampoco lo tiene muy claro.
1: Ella
5: no se acordaba
1: pasa...
5: tampoco de las cartas de recomendación. Dice que se acordó cuando las vio en la prensa.
1: Ella pasa lo disperso a lo concreto, ¿eh?, y lo afilado en, sí, cuanto ve,
25: claro,
1: en cuanto ve un euro.
25: Ahí están
1: allá
25: fotos,
1: que ve un euro, ahí, yeah,
25: ahí
1: se concentra.
25: Ahí están las fotos, claro, de Barrabés con el matrimonio, con los... Sánchez Gómez, que están esquiando en donde era
1: visto,
25: que iban, en Benasque.
1: En Benasque, en Cerler.
25: Tomándose sus testas en los bares de Benasque.
1: ¿Habéis visto un pointer? ¿Cómo funciona un pointer? ¿Cómo actúa un pointer? Yo tengo un perro pointer y el perro pointer, cuando ve una presa, ¡ping!, se queda clavado con la patita. Pues Begoña Gómez es igual. Es dispersa hasta que ve un euro, ¡ping!, se queda clavada. Es el pointer de los negocios.
25: Pero es que además nos
1: se
25: da
1: queda
25: lo...
1: con la mano así, ¡ting!, señalando al euro y ya no le mueves. Oye, el pointer, mientras, hasta que no aparece la perdida o tal, puede estar una mosca, un pájaro, ¿qué más le da? Ahora ve la perdiz, ching, se queda clavado.
25: Ahora nos da lo mismo que sea o no sea amiga de este señor, nos da lo mismo. Lo que queremos saber es si firmó o no firmó carta de recomendación por la que este señor se lo llevó crudo de la pasta de todos los españoles.
1: Es.
25: Que no son amigos, pues que no sean amigos, si a mí da eso
1: igual.
25: Me importa.
1: Bueno, vamos a dedicarle el Cal Plus, y porque no tenemos algo de memoria, ¿verdad?, para Begoña,
5: sí,
1: Gómez, que yo también lo entiendo.
5: De memoria.
1: Con tanto negocio, cuando no estoy con Zura Polulicasvili haciendo negocios, cuando no estoy con los Hidalgo, cuando no estoy con ministros africanos, pues claro, se le van olvidando los negocios.
5: Es normal.
1: Bueno, no puedes tener cabeza para todo.
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1: Y Naya Pertusa, vamos con los miembros del Club Libertad Digital.
0: Buenas, Carlos y compañía. Cumplen 19 socios los años hoy. Les felicitamos a todos ellos. Pero esta noche nos vamos hasta Albacete. Cumple 45 años el socio Juan López Pozo. Muchas felicidades, Juan, que cumpla muchos más. Y tenemos que agradecerle casi 3 años de socio del Club de Libertad Digital. Muchísimas gracias. Nos sumamos a la celebración. Y si algún oyente tiene curiosidad por el club, les recuerdo que tienen toda la información en nuestra página web www.clublibertaddigital.com.
1: Bueno, pues un abrazo enorme para Juan, un abrazo para todo Albacete. Juan, que cumple 45 años, casi 3 años en el club. Qué un placer, Juan. Y nada, a toda tu familia, trasladas el abrazo. Y,
25: por cierto, Mara, quiero yo felicitar, bueno, darle las gracias, que me ha parado por la calle según venía a una chica joven, muy maja, dicho sea de paso, Tamara, que... Ahora vas a lo de Carlos Cuesta, ¿verdad? Ahora vas, no sabéis, transmítele mi felicidad, mi enhorabuena, no sabéis el servicio que hacéis, todas estas cosas que evidentemente se agradecen porque está el paño bastante complicado. Y de, os estoy oyendo desde antes de pandemia, socios de pandemia, yo antes tal, y que un abrazo para todos los presentes, de modo que Tamara ha sido, pues la verdad es que te alegran la tarde.
5: Qué eso maravilla.
1: Pues nada, un abrazo de vuelta para Tamara, y si nos está escuchando, nada.
25: Seguro pega, que sí,
1: me pegas un bote, pegas un bote, dices viva el radio y ya está. Y así nos damos por enterados, qué un placer. Bueno, vamos con algunas de las historias que hemos ido conociendo, porque claro, mientras algunos se empeñan, el gobierno, la sincronizada, Radio Televisión Española, en decir que no se han aportado pruebas, menos mal, menos mal, porque hemos escuchado vídeos, audios. Ahora tenemos hasta un audio de las juergas nocturnas de Dinio, que por visto la noche le confunde. Y como la noche le confunde por duplicado. Y claro, no sabe dónde hay una, dónde hay dos, dónde hay tres, se equivoca con la música, pone, ¿cómo se llamaba la horterada esta que han puesto?
5: Amor Gitano.
1: No, el autor, ¿cómo se llamaba?
5: Ay, ya no me acuerdo cómo
1: Aldi
5: era.
1: Aldi o Alci, no sé
5: sí,
1: cuántos.
5: Sí, Alci, no sé qué.
1: Dios bendito.
5: Alci Acosta.
1: Alci Acosta. O sea, he escuchado hilos musicales en ascensores un poco más elaborados, ¿eh? Un poco más elaborados y menos horteras. Pero bueno, tenemos de todo. O sea, pero según ellos es que no hay pruebas. Bueno, pues vamos con las pruebas, ¿vale? Porque resulta que en uno de los últimos audios rescatados, que realmente ya había sido incorporado a la causa en junio del 25, pero que ha sido rescatado, porque Víctor Aldama, en su defensa, va diciendo, vamos a ver, que yo tengo conocimiento de lo que ocurría, por favor, miren aquí. Bueno, pues en la última fase del juicio ha hecho el miren aquí. Y el miren aquí sobre pruebas oficiales y nos ha puesto a todos los ojitos encima de unos audios. ¿Y esos audios qué dicen? Bueno, pues entre otras cosas, cuantifican el volumen, agárrense, solamente hasta abril del 19 de otra de las tramas, la trama de obras públicas. Y Koldo, hablando con Ábalos, le llega a reconocer y dice, bueno, entonces hasta ahora hemos conseguido, hasta abril del 19... 700 millones. En abril del 19. En abril del 19. Que no hacía un año de gobierno. Que habían pasado por el medio las vacaciones porque ganaron en mayo junio la moción de censura. Agosto se lo tomarían de relax. En septiembre ya estaban con la trama. Bueno, pues desde ahí hasta abril ya habían pasado las noches de San Petersburgo. Ya habían pasado las reuniones o algunas de las reuniones precisamente sobre los rescates. Ya había pasado todo el inicio de la trama mascarillas en abril del 19, evidentemente no, pero ya estaba, por ejemplo, todos los preparativos de la OMT y de los negocios de Begoña Gómez viajando para conocer a ministros africanos. Ya había, todo eso ya estaba montado. Y en abril del 19 ya hablaban de 700 millones, pero exactamente cuándo comenzó esta trama, Dios bendito.
2: Pues desde que empezó el gobierno de Pedro Sánchez, o incluso antes, ¿no?
25: Claro, antes.
2: Pero vamos, que no deja de ser muy, muy representativo que al final, el otro día veíamos a José Luis Ábalos, bueno, el otro día, ayer, ¿no? Que ya con estos días de juicio uno ya no sabe qué día vive.
5: Sí, sí.
2: José Luis Ábalos haciéndose, por supuesto, la víctima y con ese papelón, y me parece una fotografía que es muy ilustrativa, es decir, la persona que enarboló la bandera de la lucha contra la corrupción del gobierno de Mariano Rajoy y del Partido Popular, dando lecciones en el Congreso de los Diputados, en la famosa moción de censura, sentado, haciendo un papelón dramático, de santo. Yo creo que es la fotografía del sanchismo. Ver a Ábalos sentado, la mano derecha de Pedro Sánchez, sentado, declarando ante el Tribunal Supremo.
1: Se había cortado el pelo, se había acicalado, parecía un chico bueno.
25: Cuando decía lo del papelón, la foto de Ábalos con el papel de los 90.000 euros recochineándose de la UCO, dicho sea de paso, sí. En 10 años solo 90.000 euros, ja, ja, ja, ja, ja, ja, digo, oiga, usted, que no estamos en la fase probatoria, que estamos aquí en la fase de declaraciones, claro. Y la probatoria con el fiscal Luzón te va a caer sobre la cabeza pasado mañana y te va a caer todo el peso de la ley, que se dice en estos casos. Yo creo que él hizo el papel que le correspondía, que era burlarse de todos y además repartió a todo el mundo, desde la UCO al fiscal, que fue una enredada, al tribunal, que le faltó al respeto, dicho sea de paso.
2: Efectivamente, algo grave.
25: Muy grave, porque esto sí que no es corriente. A Jessica, al propio Koldo, que el día anterior le había estado salvando la vida y los papeles. Y de todo el mundo se burló, menos de Pedro Sánchez.
2: Eso es.
25: Del número uno.
2: Eso es.
25: Número uno no se toca. Del número uno no dijo nada. Del número uno no va a decir nada. Yo no sé qué espera que ocurra con su futuro penal. Le van a condenar, eso está claro. A lo mejor solo cumple 4 años, también es posible. No lo sabemos. Pero al número uno no lo ha tocado cuando, oye, hemos leído declaraciones, ¿os acordáis? Aquella entrevista en El Mundo cuando decía, bueno, y a partir de esto, esto va a escalar. ¿Os acordáis? Digo, sí, si va a escalar, sí, ¿qué quiere decir? Por encima de Ábalos, ¿quién está? Que va a escalar. Y todo eso, ¿dónde ha quedado? ¿Qué ha pasado? ¿Qué va a ocurrir con él? Pero ha sido una jornada, la de ayer, absolutamente el retrato del sanchismo. En cuerpo y alma.
1: Por cierto, que hizo el ridículo más espantoso diciendo, me acusan de 94.000 euros. Sí. ¿Esto es todo lo que han encontrado? Sí, y resulta que en las pruebas recién aportadas aparecía, por ejemplo, cómo negociaba una comisión él, personalmente, sobre una obra de 70 millones. Dice, pero si apareces tú si retratado en el papel...
25: Nos llevamos 5 millones, dice. Pero si,
1: sí,
25: es
1: sí,
25: que está
1: si aparece ahí retratado, sí, por amor de Dios. Hay grabaciones donde se les ve clarísimamente y se están repartiendo el dinero. Hablan de 470.000 euros para uno. Koldo García Izaguirre le echa la bronca y le dice, pero ¿en qué te has gastado los últimos 270.000 que te di? Sí. Y se lo dice abiertamente. Aparecen o hay otras grabaciones donde aparecen repartiéndose el dinero procedente del petróleo y hablan de 500.000 al mes, porque dicen ellos literalmente, frase textual, nos va de puta madre con el petróleo. O sea, y luego viene y dice, nos han encontrado o me han encontrado 94.000 euros. Sí. Dice, pero ¿de qué está usted hablando? Dios bendito. Pero bueno, aquí cada uno a lo suyo. Dejadme que vayamos a un asunto más allá de los casos de corrupción o dentro de los casos de corrupción, porque yo lo decía antes y lo estábamos hablando, estas maniobras de Peramato para intentar acabar con la labor del fiscal jefe anticorrupción. Ha habido otras maniobras, la cloaca para acabar con jueces, y uno de los jueces a los que han estado atacando sistemáticamente es el juez Peinado. Bien, pues al juez Peinado pues se le ha agotado la paciencia. Ya ha decidido que ya está bien. Y que algunas de las cositas que se están haciendo, ya sea políticas, judiciales, etcétera, que políticas también tiene, pero bueno, judiciales o periodísticas, va a empezar a dar respuesta. Y ha decidido hacer una cosa, y es empezar a actuar contra determinados medios que lo que han hecho, y leo literalmente la noticia, el juez Peinado ha exigido 350.000 euros a la cadena SER y al Plural por haber revelado la dirección de su casa. Porque esto, evidentemente, revelar la dirección de una casa no es una información, es un marcado. Y esto es otra cosa. Entonces, estos señores que dan tantas lecciones a todo el mundo de le han acercado un micrófono a Begoña Gómez, uy, uy, y le han preguntado por la corrupción, uy, uy, uy, uy, uy, cuidado. Ah, pero yo puedo publicarte la casa.
5: Dirección, fotografías, mapas, absolutamente todo.
1: Sí, sí. Para que le hicieran un buen marcado, para que se le presentaran allí.
5: Y de hecho, bueno, efectivamente el marcaje existe. Él denuncia que hay gente que llegó a ir a la puerta de esa vivienda a gritarle cosas de todo tipo, pero además luego en Google Maps incluso aparecieron marcadores como Prado junto a Chale Peinado, Derribos Despeinado, Camino del Torpe Justiciero o Peineta Cristina.
1: Bueno, pues vamos a hablar con Rubén Arranz. Rubén, ¿cómo estás?
3: ¿Qué tal? ¿Cómo estáis? Muy buenas.
1: ¿Qué puede ocurrir con esta acción del juez Peinado? ¿En qué puede acabar esto?
3: Pues en primer lugar es una demanda, va por la vía civil, Carlos, y vamos a ver, claro, porque al final es una petición de una indemnización por después de que haya visto Peinado vulnerado su derecho a la intimidad, y eso que comentaba Sandra, es que hay muchas evidencias. Todo esto comenzó con un señor que se define como activista por la regeneración de la vida pública, que se llama Fernando Jabonero, que también fue concejal en un municipio de Guadalajara por el PSOE. Entonces empezó...
1: O sea, un activista por la regeneración de la vida política es del PSOE, que fue el que se cargó la separación de poderes con la ley del 85.
3: Efectivamente.
1: O sea, está bien. Hombre, debe ser un nuevo concepto de la regeneración política.
3: Eso es. Bueno, pues empezó a dar la turra, por decirlo de alguna forma, este señor al Ayuntamiento de La Adrada, en Ávila, hasta que se iniciara un expediente administrativo sobre esta propiedad, que es la segunda propiedad, la segunda vivienda, una casa del juez Juan Carlos Peinado. Todo esto sucedió en un momento en el que había saltado ya la investigación sobre Begoña Gómez, en la cual hacía de juez de instrucción Peinado. Es decir, no es casualidad que este señor, digamos que asumiera esa causa para sí mismo. Y a partir de ahí, lo que consideran en la demanda, que la leímos ayer, es que este señor es el filtrador, al Plural y a la cadena SER, de esa información, y llama mucho la atención porque, por ejemplo, en el caso del Plural filtra una página del expediente que no la ha borrado los datos personales, y entre las dos informaciones que publicaron los diferentes medios de comunicación se ve la referencia catastral, la dirección, una especie de cartografía, de mapa de la casa, y eso evidentemente lo que ha permitido es a activistas, vándalos o desgraciados, como los queramos llamar, marcar en Google Maps dónde se encuentra la casa de la segunda casa de este señor. Se ha pasado gente por allí, terceras personas, que al parecer han gritado también cuando estaba la familia dentro, y a mí todo esto me parece un poco mafioso, por decirlo de alguna forma.
1: Bueno, yo recuerdo casos parecidos, y estoy pensando, por ejemplo, en el 1 de octubre, donde determinados medios de comunicación se dedicaron a decir dónde estaban ubicados las fuerzas y cuerpos de seguridad del Estado, para que pudieran ir contra ellos. Me recuerda a eso. Bueno, o sea, estos señores han llegado a la conclusión de que la regeneración de la vida política tiene que pasar porque si un juez decide investigar la corrupción, se le marque y se vaya a fastidiarle la vida a él, a su familia. Eso es lo que consideran que es regeneración.
3: Claro, bueno, de hecho es muy bueno ese ejemplo que pones, Carlos, porque Mónica Terribas, que era la locutora de las mañanas de Cataluña Radio, que es la radio pública autonómica catalana, llamó a los oyentes de esa emisora a colaborar en la desarticulación del referéndum a través de la localización de los agentes de la Guardia Civil que estaban empeñados en ello. Pero es que aún hay más, recordemos lo que le pasó al juez Lamela. Todo esto son técnicas que son antiguas y que lo que persiguen precisamente es eso, entorpecer una investigación a partir de amedrentar a las personas que la dirigen.
1: ¿Tú crees, Rubén, que esto es aislado? ¿Que a Jabonero, ex concejal del PSOE, esto se le ha ocurrido porque sí? ¿O porque sigue siendo más concejal de lo que nos pensamos?
3: Claro, es una gran pregunta. Desde luego, a mí me cuesta mucho pensar que actuara porque un día por la mañana se levantara y dijera vamos a ver cómo le meto el dedo en el ojo al juez Peinado. Simplemente quisiera recordar que cuando saltó el caso Begoña estaba la famosa presunta célula de la dirigida por Leire Díez y Santos Cerdán buscando escándalos, ya no solamente de fiscales y de personas con altos cargos en la UCO, sino también debilidades, y eso lo publicaste tú, Carlos, de medios de comunicación a los que querían asfixiar. Claro que no es aislado, es que esto forma parte de una organización. Claro, ¿Qué organización es? Pues el PSOE.
1: Es que para que haya cloaca, tiene que haber gente dispuesta a ser miembro de la cloaca. Si no, no te sale una cloaca.
3: Eso es. Entonces, bueno, al final, todo lo decís bien anteriormente, ellos que han negado que exista cualquier indicio que pueda incriminar a Begoña Gómez, que hablan de investigación prospectiva, que hablan de persecución al presidente del gobierno, de hecho, la propia demanda ligan ese mensaje que dio Pedro Sánchez en su famosa carta a la ciudadanía del 24 de abril de 2024, en el que se consideraba como un perseguido por parte de una especie de conspiración de fuerzas oscuras, ligan todo eso al inicio de esta acción contra el propio Juan Carlos Peinado, que la verdad es que las ha podido pasar canutas, pero por lo que vemos tiene una valentía que yo creo que es digna de
1: encomio. Hay que recordar que no es la primera filtración personal o familiar contra el juez Peinado. La primera fue un ridículo espantoso que a la persona que lo desarrolló, también desde el Plural, le ha costado no. Le ha supuesto un premio, porque se la han llevado como supuesta cazadora de bulos a Radio Televisión Española. Tóquense las narices. Bien, pues esta persona se inventó que el juez Peinado era Anacleto agente secreto y que tenía un doble DNI. Y que entonces con un DNI operaba, le faltó decir, con uno es Clark Kent y con el otro es Superman. Entonces con uno acumulaba unos inmuebles y con otros. Con uno nos hacía creer que era juez, con el otro era un justiciero. Con el uno era un agente del Poder Judicial, con el otro era un especulador que acumulaba patrimonio. Dice, no se te caerá la cara de vergüenza de la majadería que acabas de soltar. No es que no se le haya caído la cara de vergüenza, es que ha sido premiada, repito, con el cargo de cazabulos en Radio Televisión Española. Bien, esa la primera, pero la segunda fue marcar a su hija, y a su hija la marcaron. Y salió todo el perfil. ¿Quién es su hija? Su hija ha sido concejal del Partido Popular y su hija vive en Pozuelo y su hija estaba en Pozuelo. Es decir, el mismo marcadito familiar, el mismo, a familiares. No va a ser que quede alguno, si osa tu padre ser un juez que persigue la corrupción, no vaya a ser que quede uno indemne. Bueno, Rubén, que un abrazo muy fuerte.
3: Un abrazo, encantado como siempre.
1: Pues nada, veremos en qué acaba la reclamación judicial que ha hecho el juez Peinado, pero lo digo literalmente, espero que triunfe. Y espero que triunfe para dejar un ejemplo de que hay cosas que no se pueden hacer. Bueno, se puede hacer esto.
2: Yo creo, Carlos, que todos los medios de comunicación pueden cometer errores, por supuesto, todos los compañeros. Pero ahora bien, a mí me gustaría saber, los compañeros del Plural, que decían que nuestra información sobre Pedro Sánchez de su enfermedad era un bulo, a mí me gustaría saber qué se fumaron, qué bebieron, qué pastillas se tomaron el día que se pusieron a redactar que una persona, concretamente el juez Peinado, tiene dos DNIs. O sea, es que pensarlo un momento, o sea, imaginar un redactor que llega con la información de que un juez tiene dos DNIs, redactar la noticia e incluso publicarla.
1: Bueno.
2: O sea,
1: ¿Y la de que la UCO preparaba un atentado con bomba lapa contra el presidente del gobierno?
2: O sea,
1: Dios bendito.
2: Ya no es bulo, o sea, es que yo creo que es otra dimensión. O sea, sostener y publicar en tu medio que una persona, un ciudadano español que es juez, tiene dos DNI...
25: Y no rectificar. Porque es, o sea, que el tema de la bomba no han rectificado todavía quienes lo leyeron y lo ampararon y lo difundieron, eso está claro. Pero lo que decía, tiene toda la razón lo que decía Rubén con el tema del juez Peinado. Es que está simplemente cumpliendo con su labor allí en un juzgado modesto de la plaza.

0: sus hijos en casa, o a Cristina Cifuentes, que sé, ya lo conocemos.
1: A Cristina Cifuentes la fueron acompañando a escupitajo limpio.
0: Sí, que
1: a insultos, a golpes, a escupitajos, que por lo visto debe ser una práctica del jarabe democrático.
0: Eso te quería decir en ese momento, Pablo Iglesias. Lo justifico como jarabe democrático. Pasaron 10 años y en 2024, con Nacho Abad, Pablo Iglesias seguía justificando eso y decía que acoso es lo que le habían hecho a él, pero no a Cristina Cifuentes.
2: Que los movimientos en la defensa de la vivienda, que en algunos momentos hicieran durante pocas horas y con contundentes intervenciones policiales y judiciales, esos actos de escrache no se puede comparar con un acoso sistemático de 7 meses. No se puede comparar lo que hacía la PA con un acoso fascista que se produjo durante 7 meses.
1: Hombre, para acoso, el pobre Pablo Iglesias, hubo una persona que aparecía con un altavoz de estos pequeñines, de estos que compras en AliExpress por 10 euros.
0: En Galapagar.
1: Y aparecía en Galapagar, el hombre ponía ahí el altavoz y ponía, claro, pero estruendo limpio, una cosa horrible. ¿Quién lo podría aguantar, verdad? El que vio a España de Manolo Escobar. Y ahí lo ponía con el móvil, le daba el altavocillo de AliExpress y sonaba. Bueno, mandaron llamar a todos los agentes que había cerca de la Guardia Civil, de la Policía Nacional, porque qué acoso más insoportable. Me han puesto Manolo Escobar. Es que no lo aguanto. Traumático que me tiene.
0: Ya ves que no se puede comparar. Bueno, esto no solo pasa con políticos, también pasa con figuras que no comulgan con ellos, y es el caso de Julio Iglesias. Esto pasó este mismo año, después de que el diario.es pues también publicara esas informaciones de supuestas agresiones sexuales y demás. Ya enseguida el gobierno dijo que estaba estudiando si retirar o no la medalla de oro de Bellas Artes, y un día después de la publicación el ministro de Cultura, Urtasun, decía esto.
3: Las informaciones que están apareciendo son repugnantes, son muy alarmantes. Incluso podemos estar ante un presunto caso de trata por parte del señor Julio Iglesias, lo cual es profundamente repugnante.
1: Un supuesto caso de trata.
4: No me acordaba de lo de la trata que dijo.
1: Sí, de trata del sectarismo, que va a ser una buena decisión. Bueno, vamos con una mención. Muchísimas gracias, Ana. 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
1: Bueno, pues nos vamos a publicidad, volvemos enseguida y van a escuchar al falso Mena, que violó a una niña en un centro de inmigrantes en Hortaleza, a la salida del centro de Menas, que ha confesado que consumo hachís, marihuana, pastillas y alcohol. ¿Alguien va a mirar en algún momento cómo están funcionando estos centros?
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3: Pregúntale si es consumidor de sustancias estupefacientes, de drogas.
4: Sí.
3: ¿Qué tipo de drogas?
4: Hashish, marihuana, alcohol, pastillas.
3: ¿Qué pastillas?
5: Shul, pastillas, uno, ajá.
4: Rifutril, de Rica, Bricabare.
6: No, no sé, le podrían haber preguntado a este falso mena si había algún tipo de droga que no consumiera. Y acabábamos antes con el listado. Miren, lo que está ocurriendo en estos centros es una cosa muy descriptible. Y es que la avalancha de menas que se está trayendo a cada sitio sin avisar a las comunidades autónomas, sin avisar a los ayuntamientos, está impidiendo ni tan siquiera que se adapten esos centros. A partir de ahí se les deposita como si fueran mercancía, ni tan siquiera se comprueba, ni la edad ni nada. ¿Por qué no? Porque se ha tomado la decisión de que no se puede hacer hasta que ocurre lo que ocurre. Y ocurre una violación. Y a partir de ese momento, pues todos a llorar. Todos a llorar, por lo visto, menos los de la regularización de inmigrantes masiva. Por lo visto, esos no. Esos todos encantados, porque qué bien funciona el sistema. No, el sistema no está funcionando de ninguna de las maneras. Miren, en este centro de menas en concreto, en el de Hortaleza, nos está escuchando ya Laura García de Jupol. Laura, ¿cómo estás?
7: Hola, Carlos, muy buenas noches.
6: En este centro en concreto donde se produjo esta presunta violación, de hecho hubo un refuerzo policial. Es decir, no había compañeros vuestros, no había compañeros de Policía Nacional suficientes por la zona y justo después de la violación, creo recordar, corrígeme si no es así, Laura, que se incrementó la dotación en 6 o en 8 agentes.
7: Sí, de hecho hubo que hacer allí un punto fijo. Había un coche prácticamente en la puerta a las 24 horas del día, precisamente por la alarma social que se había generado y el miedo que tenían los vecinos, porque oye, al final vemos que de ese centro entraban y salían como les daba la gana, es lo que nos dicen los compañeros de allí, que prácticamente todos los días había algún tipo de problema, pero claro, ya llegar a agresiones sexuales, pues imagínate. Y sí, hubo que poner allí un punto fijo y bueno, pues utilizar recursos de la Policía Nacional para tenerlos allí solamente para vigilarles.
6: Quiero recordar que el ministro Fernando Grande Marlaska, cuando ocurrió aquello, dijo que era mentira que no hubiera los suficientes medios policiales. Claro, mi pregunta, Laura, ¿entonces por qué tuvo que reforzarlos?
7: Pues que lo explique. Porque si todo allí lo único que hay son angelitos y no causan ningún problema, porque tenemos 24 horas al día, creo que recordar que no solamente de Policía Nacional, sino también de Policía Local hubo un refuerzo, porque lógicamente al final necesitas más policías, vengan de donde vengan. O sea que problemas te aseguro que hay allí en ese centro.
6: ¿Cómo os habéis quedado cuando habéis escuchado este audio? Es decir, de este falso mena, que ahora entramos en el tema de la edad, pero este falso mena reconociendo que, vamos, no sé si le falta algún producto en la recopilación de estupefacientes, no sé si se ha dejado alguno. Hachís, marihuana, pastillas, alcohol.
7: No nos sorprende. Esta es una tónica habitual en los centros de MENAS, Carlos. Y además en este en concreto, que es del que estamos hablando, los compañeros lo que decían es que estos iban puestos casi siempre de pegamento, que estaban todo el día fumando canutos. Y bueno, pues que yo no sé de dónde sacaran el dinero, porque este se metía absolutamente de todo. Eso cuesta un dinero. Es decir, que fumar tantas drogas, pues oye, el dinero seguramente salga de todos nosotros, o vete tú a saber.
8: Pero esto forma Laura, entiendo que de una estrategia, ¿no?, para trazar un perfil basado en la vulnerabilidad por adicciones.
7: Bueno, vulnerabilidad con algo que es drogarte, que nadie te está obligando, ni muchísimo menos. Yo ahí la vulnerabilidad no la veo, yo la vulnerabilidad la veo en la víctima.
8: Eso por supuesto, pero quiero decir que al final intentan utilizar esto, yo no sé si como atenuante.
7: Pero es que para que sea un atenuante se deben dar una serie de circunstancias. Yo creo que lo que buscan es la eximente, pero creo que en este caso no se va a dar en absoluto. Y la estrategia judicial, lógicamente, tienen derecho a utilizar cualquiera, pero vamos, creo que no van por ahí los tiros, ni muchísimo menos.
6: Vamos a escuchar, Laura, si te parece, el momento en el que se le pregunta cuántos años tienes, cuándo nació. Él sigue manteniendo una tesis que se ha venido abajo por la certificación médica. O sea, a este señor, porque este es un señor ya, pero vamos, maduro, es un señor que se le ha estimado una edad biológica real, creo recordar, de 23,2
8: años. Sí.
6: Bueno, pues con 23,2 años él dice lo siguiente.
3: ¿Cuántos años tienes?
5: ¿Cuándo nació?
3: ¿En qué huele?
4: ¿2007?
5: El 1 de diciembre de 2007.
6: Y no ha dicho 2027 porque lo mismo cantaba un poco el tema.
7: Claro, él se está cogiendo a su derecho de mentir para no perjudicarse, lógicamente, claro que va a decir, porque eso es lo que más le beneficia a él.
6: Claro, lo que pasa es que ese es su potestad y su capacidad de intentar defenderse. La nuestra sería la de certificar la edad. ¿Qué es lo que está ocurriendo? Es decir, cuando traen a estos supuestos menas, ¿se les está haciendo un control de verdad para ver si están mintiendo o no están mintiendo o no?
7: No, en absoluto, Carlos. Mira, de hecho, el propio gobierno ha reconocido que no llevan un control, no se hacen estas pruebas. ¿El motivo? No sé si es porque no quieren que se sepa la realidad, no sé si es un motivo económico, yo lo desconozco solamente. Euskadi sí que se pronunció al respecto y dijo que realizó 41 de las más de 7.500 pruebas que podría haber hecho a los menas que tenían que han pasado por allí. Y además que de esas, la mitad dieron que eran adultos. Entonces, quizá ahí tenemos la respuesta, que para que no se sepa que son adultos, mejor no se la hacemos.
6: Claro, por lo tanto, no se les está pidiendo, con lo cual mejoran la posibilidad de quedarse, porque el trato no tiene nada que ver a un menor con respecto a un adulto, pero claro, por el camino, dentro de los centros de menores se están metiendo, combinados con menores, a adultos. Hombre, la práctica no es que sea peligrosa, es que es letal.
7: Claro, y esto lo estamos viendo, es que al final tienes adultos encerrados como si fueran menores y bueno, pues al final eso se traduce en toda esta violencia. Y tú fíjate la pobre chavala cómo la han destrozado la vida porque teníamos a un mayor de edad encerrado en un centro de menores.
6: Una chavala que tenía 14 años, quiero recordar,
7: 14 años, ¿verdad? Sí, 14 años.
6: En esos centros de menores hay solamente de un sexo, están separados por sexos, hay del otro o son mixtos.
7: Pues hemos visto algunos en los que sí que están mezclados. No sabemos exactamente el por qué, me imagino que dentro del mismo centro sí que están separados por módulos, eso es, vamos, prácticamente seguro, pero sí que en el mismo centro conviven chicos y chicas, sí. Lo hemos visto en algunos, no es lo habitual.
6: Claro, con lo cual estamos metiendo a adultos camuflados con niñas.
7: Sí.
6: Y esto por parte de los defensores de soy feminista porque soy socialista.
7: Sí, pero y sobre todo el poco control que hay, la poca seguridad, porque es que se escapan constantemente. Es que en los que son cerrados, de régimen cerrado, pues se saltan, se van, vuelven cuando les da la gana y en ese entre medias pues hacen lo que quieren en la vía pública.
6: Como profesional que eres de la seguridad, como policía que eres, Laura, ¿a ti esto te parece un sistema admisible?
7: No, en absoluto. Hay muchas cosas que cambiar, Carlos. Hay muchas cosas que se podrían hacer bien. Y oye, si es un régimen cerrado, si es un centro de menas, no pueden salir de ahí. No pueden salir de ahí y no pueden campar a sus anchas. Hay que controlar cómo entran esos chavales porque los cuidadores ven que entran hasta arriba de drogas, que snifan pegamento, que van con objetos que no son suyos, que se sabe que son robados, y esto es la tónica de los centros. Y cuando hablamos con ellos, bueno, nosotros es que vamos a muchos avisos por peleas, porque agreden a los propios cuidadores, etcétera, y cuando hablas con ellos es que es una desesperación absoluta, absoluta, o sea, un abandono total.
8: Laura, ¿y este falso MENA podría acogerse a la regularización? Porque realmente tiene muchos antecedentes policiales, pero que sepamos, ninguna condena en firme.
7: Claro que sí, no hay nada que se lo impida. No hay nada que se lo impida. Él está en todo su derecho. Mientras no haya una condena firme, que puede tardar muchísimo, además sabemos que aproximadamente el 80% de las prisiones provisionales acaban en sentencias firmes, ¿no? Es decir, que casi todos los que están en prisión provisional al final acaban con esa condena, pero mientras no venga, que seguramente venga muchísimo más tarde, se puede acoger, por supuestísimo, y habremos regularizado a un delincuente como pues, otros tantos.
6: Pues Laura García, portavoz de Jupol, uno de los grandes sindicatos policiales. Muchísimas gracias, Laura.
7: Gracias, Carlos. Buenas noches.
6: Pues este es el panorama en mitad de una regularización que dice no es que no es masiva. Decía el otro día que le cazaron también en unas charlas a un diputado de la Asamblea de Madrid diciendo, y cuando veáis que alguien dice que es masiva, le vais, cogéis un libro bien gordo y le dais a ese facha y le golpeáis en toda la jeta.
8: Más fuerte.
6: Y más fuerte. Y cuanto más lo digan, más fuerte. Ah, no podemos decir que es masiva. Una regularización que, según los informes policiales, va a oscilar entre el 1,2 millones y el 1,6 millones sin contar con la reagrupación familiar. A ver, señor mío, el de la jeta y el de los libros y el de los golpes. ¿A qué le llama usted masivo?
8: Y sobre todo una regularización sin control alguno, y como estamos viendo, este falso MENA acusado de violar a una niña va a poder acogerse a una regularización a pesar de ello y a pesar de tener solo en el año 2025 8 detenciones policiales. Solo en el año 2025. Yo recuerdo que aquí hablamos de todas las veces que le habían detenido y tenía de todo, desde robo con violencia hasta atentado contra la autoridad. Como no hay una condena en firme, como no tiene antecedentes penales, pues podría acogerse a esa regularización.
6: Miguel Ángel.
9: No, yo creo que hay que dejar muy clarito, todo lo que suceda a partir de ahora de esta macro regulación masiva de inmigrantes y sobre todo de inmigrantes delincuentes no identificados, porque es lo más grave de todo, porque no se está identificando a los delincuentes. Hay delincuentes entre esos inmigrantes, muchos, y no hay ningún tipo de control, da igual los antecedentes siempre que no sea sentencia firme. O sea, esto es una tomadura de pelo monumental. Todo lo que suceda después de esa regulación masiva, el presidente del gobierno, Pedro Sánchez, es el responsable, debe ser el responsable. Entonces, todos los ciudadanos que sufran los delitos de estas personas después de esta regulación masiva, que miren a Pedro Sánchez, porque aquí está, no, como decíamos, es que ya no es que sean menas, es que son falsos menas, son adultos que se hacen pasar por menas para seguir delinquiendo, y aquí todo el mundo tiene que ser comprensivo, es que claro, son pobres chavales que tienen una vida desgarradora, que la familia, y porque hayan tenido ellas una vida mala, justifica que arruinen la vida de los demás, que violen a niñas de 14 años, que roben a ancianos que quieren ir por su barrio seguros y tranquilos. Es que parece que nos tenemos que tragar eso, porque si lo denuncias y dices lo contrario, eres un facha xenófobo, racista, que no, hombre, que no, que esto no puede ser. Hay que decir basta ya, y a partir de ahora lo que suceda después de esta macro regulación masiva de inmigrantes y de inmigrantes delincuentes, hay que mirar a Pedro Sánchez.
6: José, no, Alejandro.
10: Yo, si al lado de la casa de Marlaska hubiera un centro de menas, seguramente estaría más informado de lo que hay ahí dentro. Porque está claro que eso es un repositorio donde se colocan a chavales, a no chavales, a gente que delinque, a gente que no tenía que estar ahí, a gente que tenía que estar en la cárcel. Eso está claro. ¿Que hay que hacer algo con los chavales que vienen sin padres, sin familia y tal? Por supuesto. También hay que hacer algo con los inmigrantes que están aquí trabajando y que no tienen los papeles en regla, me parece. Por supuesto que estupendo. Y todos conocemos a gente que trabaja, a inmigrantes que trabajan, tal, todo lo que quieras. Pero lo que no se puede hacer es la barbaridad que están perpetrando estos hombres. No se puede hacer una regularización que va a pasar del millón de personas de golpe y porrazo, entre los cuales no sabemos ni lo que hay, ni lo saben ellos, ni lo sabe nadie, porque es incontrolada, incontrolada. Una regularización masiva te puede cargar la estabilidad social de un país. Así de fácil, del número que estamos hablando, que no se sabe al final cuántos van a ser, claro. Del número que estamos hablando va a ser la primera entrega. Luego es verdad que luego tienes que acoger a la familia porque va a haber esa, eso es imparable también, y de pronto te puedes encontrar en 1.800.000 personas. No te digo que fuera de control, pero la gran parte sin saber muy bien quiénes son.
9: Eso es.
10: Y eso las voces que se están diciendo sobre eso y las alarmas, no se trata sencillamente de hacer un racismo barato de opereta, como dice la izquierda. No, que claro, sois racistas. No, oye, estamos hablando de que se hagan las cosas como corresponde, como se están haciendo en toda Europa. En toda Europa están advirtiendo del caso español. En toda Europa están diciéndole al gobierno español que como vaya algún inmigrante regularizado por el gobierno español, nos lo devuelven. Pero si es normal, si es que esta historia no se puede hacer así. Es tan bárbaro y lo mal que se va a pasar. Porque esta historia deja huella y va a tener momentos muy complicados. Y no estamos haciendo alarmismo barato. Es lo que es de razón que ocurra. Es lo que
6: bueno,
10: va
6: pues
10: a pasar.
6: Vámonos, si os parece, a territorio andaluz, que tenemos cerquita ya esas elecciones autonómicas. Ayer, debate entre, yo no sé si decir los dos principales candidatos. O sea, el principal candidato, evidentemente, es Juanma Moreno. El segundo, María Jesús Montero, pues bueno, pues ya veremos, porque puede ser la segunda o puede ser la tercera candidata y que le adelanten los de Vox, ya veremos. Pero bueno, la cuestión es que eran los dos principales candidatos, los que estaba observando la gente, así con más detenimiento. Bueno, primeras declaraciones en ese debate de ayer, Radio Televisión Española, de Juanma Moreno. Vamos a escucharle.
11: Es un clamor popular que la sanidad no funciona. Todos los ciudadanos que nos están escuchando saben perfectamente lo que tarda la cita con su médico de familia. De esto van estas elecciones, de algo que usted no quiere hablar. Van de elegir si la salud es un derecho al alcance de todos o si damos carta blanca, cheque en blanco, a la privatización y al copago.
6: Se ha colado María Jesús Montero. Tiene tantas ganas de ascender que se nos ha colado aquí en el corte y ha entrado primero. Esto va a ser lo único en lo que esté primera. Bueno, vamos a escuchar ahora sí a Juanma Moreno.
12: Que no ocurra lo que pasó cuando la señora Montero estaba en el gobierno, que despidió a 7.770 profesionales y recortó 1.500 millones de euros de la sanidad. Y en eso ni lo critica el señor Maillo, ni se atreve a recriticarlo el señor García.
6: Bueno, ¿qué pensáis que puede ocurrir? Sandra, danos un anticipo de cómo están las encuestas, si se creen a María Jesús Montero, alias Manos Quemadas, si se creen a Juanma Moreno.
8: Bueno, pues hoy hemos conocido el CIS andaluz y atención porque el sondeo que elabora el Central, el Instituto Sociológico Andaluz, pronostica que Juanma Moreno roza esa mayoría absoluta que tanto ansía repetir, le da un 42,4% de los votos y entre 53 y 56 diputados, uno más de los que necesita para gobernar en solitario, pero lo realmente llamativo es el batacazo que augura para el Partido Socialista, 20,1% de los votos y entre 25 y 27 escaños, cuando ahora mismo los socialistas, hay que recordarlo, tienen 30, 25 y 27. ¿Esto coincide con el resto de las encuestas? Pues mirad, ya sabéis que hay algunas páginas que hacen la media de los últimos sondeos publicados. ¿Y qué dice esa media? Pues que los populares obtendrían el 42,8% de los votos y el Partido Socialista el 23,5%. Ahora, hay de todo, porque la última encuesta se publicó ayer en los periódicos del Grupo Yoli, por ejemplo, este sondeo no da la mayoría absoluta a Juanma Moreno. El Partido Popular obtendría el 40,9% de los votos y entre 52 y 54 escaños, pero en lo que sí coincide con el CIS andaluz es en el batacazo de Montero, que llevaría a los socialistas a su suelo histórico en la región con el 21,6% de los votos y entre 26 y 28 diputados. Eso sí, ella sigue con energía y esta misma tarde, mirad lo que decía en un mitin.
13: Vamos a ir a por ello. Vamos a la victoria. Vamos a conseguir ganar unas elecciones que van a devolver la ilusión, la esperanza a la gente.
6: Ahí, lo ha clavado.
8: Yo es que a mí esto de los mítines, que tengan que decir cosas, aunque saben que son...
6: Pero es ver a María Jesús Montero y ves la ilusión, ves la esperanza, victoria. Ves la victoria acercarse. Victoria es una de las grandes cervezas malagueñas, ¿no?
8: Sí,
6: está buenísima, además.
10: Está muy buena.
6: Sí, pues debe ser lo que ve. Ve la victoria que ve ahí, el botellín debe verlo.
8: A Vox, por cierto, tengo que decirte que el CIS andaluz le da un 14,4% de los votos y entre 17 y 19 escaños. Ahora mismo tiene 14.
6: Vale, o sea, en resumidas cuentas, que al Partido Popular le están dando una órbita entre el 40 y el 42%, el Partido Socialista este, el de la victoria, el del botellín...
8: ¿Entre el 20 y el 23?
6: Entre el 20, bueno, el 23 debe ser alguno generoso por ahí, pero vamos, le dan la mitad que al Partido Popular y a Vox le están dando en torno al 14-15.
8: Pues mira, entre el 14 y sí, 16. Más o menos 14 es la media, más o menos.
6: 14-16, sí. Vamos, en resumidas cuentas, que está muchísimo más cerca Vox del PSOE que el PSOE del PP.
8: Bueno, el grupo Yoli le
6: pero
8: da...
6: ve la victoria, ¿eh? Mira, hace como Yolanda Díaz, se pone arriba, ahí en el ático de su casa de 470 metros cuadrados, mira, y el horizonte gallego no lo ve, pero la victoria la ve cerca, ya la veo.
8: El grupo Yoli le llega a dar a Vox hasta el 17%, ¿no? Pero luego también es muy curioso lo que hace el CIS, ¿no? Porque lo que hace es inflar a Partido Popular, le llegaba a dar el otro día hasta 59 escaños. Decía que, bueno, ya sabéis que Tezanos...
6: ¿Eso en porcentaje cuánto
8: Tezanos
6: es?
8: Hace, le daba un 46,3.
6: ¿46,3?
8: Claro, la pregunta es, ¿por qué infla de repente a Juanma Moreno? ¿Por qué le da una horquilla? Claro,
6: ah, eso vale, vale, acabásemos.
8: No, no,
6: vale.
8: Tezanos.
6: Tezano, sí,
8: que
6: sí, el
8: inflaba
6: CIS.
10: El ángel desmovilizador en vez de exterminador.
8: Porque, el objetivo era desmovilizar claramente a los votantes del Partido Popular.
10: Claro, yo creo que saque o no saque la mayoría absoluta a Juanma Moreno, porque la cuestión no es si saca la mayoría absoluta o no, es cuánto saca la derecha y cuánto saca la izquierda. Exacto. Que es que no hay que perderse en esa historia, porque al final es como, como en Castilla y León, es que no ha sacado la mayoría absoluta. No, la cuestión es quién ha ganado, y sume usted. Y Andalucía ha dicho que está hasta las narices de la izquierda, que los ha soportado 40 años.
6: Según estas encuestas, el mínimo 65. Mínimo, que luego hay que recordar que el partido se acabó la fiesta, también es un partido de derechas.
10: Claro.
6: Por lo tanto, el mínimo va a estar oscilando entre un 55 y un 57-58% para la derecha. En el feudo clásico de toda la santísima vida de voto socialista.
10: Claro, pero luego, como en Castilla y León, si el PSOE saca 2 escaños más de los previstos, de los que tenía, dice, exitazo del PSOE, oiga, que no, que sume usted que ha hecho el PP y el PP y Vox, y resulta que los barren y los dejan arrinconados en un papel, bueno, absolutamente inédito.
8: Hablas tú de escaños, yo creo que con que consigan un voto más que Juan Espadas en el año 2022, ya nos van a decir que es un éxito sin precedentes.
6: Miguel Ángel, tú también ves la victoria en manos de María Jesús Montero.
9: Yo creo que, o sea, con la que está cayendo en España, es inevitable que cada elección autonómica se vea como una oportunidad de casi castigar a Pedro Sánchez. Yo creo que esto es inevitable, ¿no? Entonces, todo lo que no sea un descalabro victorioso de María Jesús Montero en Andalucía, pues te darían ya ganas de exiliarte, ¿no?, de este país, porque, o sea, con lo que está pasando a nivel nacional, con la corrupción que salpica ya también a la señora Montero, porque es que parece que
8: está
9: Montero...
8: Está acorralada por todas partes.
9: Claro, sí. Está acorralada, o sea, está señalada por Aldama. Recordemos la famosa trama SEPI que todavía sigue bajo secreto de sumario, cuando se sepa todas las andanzas del que era su mano derecha tan cercano, Vicente Fernández, presidente de la SEPI. Cuando se sepa todo eso, es decir, María Jesús Montero está acorralada, y todo lo que no sea un descalabro monumental de María Jesús Montero en esas elecciones autonómicas, a mí me parecería un escandalazo y un drama para toda España.
6: Bueno, pues nos vamos a ir a publicidad y volvemos. Prepárense, porque lo último que se ha descubierto en materia de pensiones es que están tan tiritando en estos momentos las cuentas de la Seguridad Social que ha habido que enchufarle una especie de tobogán, un manguerazo de dinero desde fondos europeos. Veremos si la Unión Europea, este león dormido, pero que tiene mucho más de dormido que de león, a ver si alguna vez espabila, abre los ojitos y en vez de mirar permanentemente a los mismos países, empieza a aplicar los mismos criterios, que por supuesto que hay que aplicarlos en Hungría, pero quizás también en España, ¿no? ¿O qué pasa? Que con nosotros no. Hagamos lo que hagamos en materia de corrupción, hagamos lo que hagamos en materia de estar trasladando fondos europeos para pagar las pensiones, que nos han pillado con el carrito los helados.
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6: Las 10 y 3, las 9 y 3 en Canarias.
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6: Bueno, pues Ignacio Escudero, bienvenido.
34: Buenas noches.
6: Bueno, pues la última hora pasa en estos momentos por el crucero afectado por un brote de antivirus, que yo no sé si ya ha salido de Costa de Marfil o no. La cuestión es que tiene que estar o se tiene que decidir si acude a las Islas Canarias o no acude a las Islas Canarias.
34: Lo ha confirmado la operadora del crucero hace escasos minutos, que ha actualizado la ruta del buque y tras evacuar a las tres personas que requieren atención médica urgente, se dirigirá a las Islas Canarias, donde llegarán aproximadamente tres días.
6: Bueno, decía yo en Costa de Marfil, en Cabo Verde, ¿no?
8: Cabo Verde, Cabo Verde.
6: Bueno, y María Jesús Montero critica que el PP pida la mayoría absoluta en las elecciones al gobierno de Andalucía del próximo 17 de mayo porque así no tiene que dar explicaciones.
34: La candidata en la región y exministra de Hacienda ha asegurado en un mitin en Huelva que Juanma Moreno no sabe gobernar y no quiere hacerlo en coalición para no dar explicaciones, obviando que el presidente del gobierno, Pedro Sánchez, cumplió el pasado marzo 2 años sin ir a una sesión de control en el Senado.
35: Algunos piden cheques en blanco porque no saben gobernar. Porque quieren simplemente estar, sin someterse a control, sin tener ningún tipo de explicación que dar.
34: Mientras en Granada el candidato del PP, Juanma Moreno, insistía en el mensaje de revalidar el gobierno en solitario frente a uno dependiente de Vox.
36: Pero no nos podemos permitir que un partido político que sea tercera fuerza, que nosotros podamos doblar el rubro de resultados, nos condicione o que alguien venga a chantajearnos. Tenemos una velocidad crucero que no debemos, ni podemos, ni queremos pararla.
6: Bueno, y la presidenta de México, Claudia Sheinbaum, ha contestado a Isabel Díaz Ayuso que en su viaje en México ha reivindicado la conquista y la figura de Hernán Cortés.
34: La presidenta de la Comunidad de Madrid ha reivindicado desde Ciudad de México la figura de Hernán Cortés, celebrando además el mestizaje como un motivo de unión entre los pueblos español y mexicano.
0: Que el mestizaje es el mensaje de la esperanza y de la alegría, y eso ha quedado hoy más claro que nunca. Por eso, ante los discursos del odio, los discursos que dividen, los que vemos la vida en torno a estas alianzas y todo lo bueno que hay en ella.
34: La presidenta mexicana Claudia Sheinbaum, que reclama que España pida perdón por la conquista de América, ha contestado a la líder madrileña cargando contra sus palabras.
1: Quienes buscan reivindicar a Hernán Cortés y sus atrocidades están destinados a la derrota.
6: Como todo el mundo se puede imaginar, Sheinbaum es un apellido típicamente azteca, lo digo con toda la ironía. Bueno, y el delegado del gobierno en Madrid, Francisco Martín, ignoró tres cartas del ayuntamiento pidiéndole más seguridad en el parque donde esta madrugada han asesinado a un chico de 20 años.
34: La concejal del distrito de San Blas Canillejas mandó una carta el 29 de enero al delegado de gobierno en la ciudad para pedirle que cumpliera su responsabilidad y velara por la seguridad en el parque El Paraíso, lugar donde se ha producido el crimen. Una carta que fue ignorada y que se volvió a enviar en los meses de febrero y marzo. Así se lo pedía hoy también el alcalde de Madrid, José Luis Martínez Almeida.
2: Y no transmitir un mensaje de alarma social no quiere decir que no estemos preocupados. Y estamos muy preocupados por la seguridad ciudadana en Madrid. Y el delegado del gobierno tiene que tomar definitivamente cartas en el asunto. Nosotros hacemos lo que podemos. Y el delegado del gobierno tiene que asumir que es su competencia y que ya está bien y que tiene que tomar medidas. Y que no puede estar hablando todo el día de Ayuso y de Almeida y no hablar de sus competencias.
34: Tras el apuñalamiento que ha acabado con la vida de este joven, Francisco Martín ha convocado ahora una reunión para tratar la seguridad en el distrito.
6: Bueno, vamos a ir con un tema de pensiones más que delicado. Miren, cuando llegó este gobierno, el gobierno de Pedro Sánchez, la deuda de la Seguridad Social estaba en 38.000 millones. En estos momentos, la deuda de la Seguridad Social está en 126.000 millones. En estos momentos, en estos instantes, hay un total de 450.000 personas inmigrantes que van a acceder ya al grupo en el cual puedes empezar a cobrar algo de pensión, la inmensa mayoría no contributivas, ¿vale? Es el grupo de más 54 años. Repito la cifra, ¿eh? 450.000 personas van a empezar a entrar ya en el grupo de edad donde se concentra el pago. Esta es nuestra situación. Aquí no tenemos ni idea de cómo se van a pagar las pensiones por la vía de las cotizaciones, porque no se están dejando de realizar transferencias por parte del Estado. Cada año, entre 40 y 50 mil millones de euros transferidos para tapar el boquete de las pensiones, porque vía cotizaciones no hay dinero para pagar las pensiones. Bien, pues en medio de toda esta situación, ¿qué se le ha ocurrido al gobierno de Pedro Sánchez? Enchufar dinero de la Unión Europea para tapar los boquetes y utilizar dinero, fondos europeos, para pagar las pensiones. Ricardo, cuéntanos lo que está ocurriendo con esta historia, porque es de una gravedad absoluta. Yo no sé si la Unión Europea va a despertar o no va a despertar, si nos va a pegar el toque o no nos va a pegar el toque, pero vamos, desde luego lo primero que certifica es que no se sabe cómo pagar las pensiones.
3: Sí, de momento no tenemos reacción oficial por parte de la Unión Europea, pero lo cierto es que el Tribunal de Cuentas ha certificado que en 2024 el Gobierno de España desvió al menos 2.389 millones de euros de fondos europeos para pagar las pensiones. Ese dinero era un dinero que estaba en principio presupuestado para vehicular el mecanismo de recuperación y resiliencia que de los fondos europeos, aprobado después del COVID, pero en 2024 se hicieron dos modificaciones presupuestarias para que ese dinero se pudiera gastar en dos cosas, en pensiones de funcionarios de carrera y en complementos de pensiones mínimas. Bueno, ¿qué es lo que dice el Tribunal de Cuentas? Que eso no está anclado jurídicamente y que podríamos tener problemas de legalidad. Y es que la Unión Europea da ese dinero, da los dineros de los fondos europeos precisamente para gastarlo en una serie de hitos y objetivos en los que el Gobierno de España se compromete con la Unión Europea en voy a invertir más en carreteras, en I+D+I, en una serie de cosas que
6: son para tapar boquetes.
3: Exacto, que se pactan con Bruselas, no para gasto corriente como son, por ejemplo, las pensiones. Otro dato que da el Tribunal de Cuentas es que ha habido varias modificaciones de crédito presupuestario, que es en los presupuestos yo puedo gastar tanto dinero a una determinada partida. Bueno, pues se han aumentado esas partidas en 77.000 millones de euros en general y un 95% de ellos será financiado con deuda pública. Esto solo en el año 2024. Lo que no tenemos son los años del 2020, el año 2025, porque el Tribunal de Cuentas todavía no lo ha terminado de estudiar. Y claro, a partir de aquí tenemos un problema, porque si la deuda de la Seguridad Social está en 136.000 millones...
6: 126.000, ¿no? La última actualización que yo he visto. No sé si ha habido una posterior.
3: A finales desde el año 2025 estamos en 136.000 millones. ¿Cuál es el problema? Que si dentro de poco van a empezar a entrar 400.000 extranjeros para que dentro de poco se van a jubilar y encima sumamos ese millón de inmigrantes irregulares que el gobierno de España va a regularizar, pues ese problema se va a agravar.
6: Pues tienes toda la razón. Mira, me había perdido yo la última actualización. Ya no estamos en 126.000, estamos en 136.000.
8: Es que subió 10.000 en mes. En el último mes subió 10.000.
6: Dios bendito. Vamos, que no tienen ni idea de cómo pagar esto.
3: Exacto. Y encima lo certifica el Tribunal de Cuentas, que tiene una mayoría del PSOE, que su presidenta es Enriqueta Chicano. Y bueno, también ha habido un poco de lío dentro del Tribunal de Cuentas, porque 6 consejeros, la mayoría propuestos por el Partido Popular, han emitido votos críticos al considerar que el informe no es lo suficientemente contundente, e incluso hay un 7º consejero que lo que ha hecho es directamente votar en contra de esta declaración de la Cuenta General del Estado, que es como se llama el informe final sobre las cuentas públicas del gobierno, que ha realizado el Tribunal de Cuentas sobre el ejercicio del año 2024.
6: Bueno, es que estoy viendo la evolución y es que está creciendo a 10.000 millones por año. O sea, en el año 21, en el año 22, la deuda de la Seguridad Social era de 106.000 millones. En el año 23, 116.000 millones. En el año 24, 126.000. En el año 25, 136.000. O sea, cada año nos estamos echando una palada de 10.000 millones en la deuda de la Seguridad Social. Y el último invento que se les ha ocurrido es coger los fondos europeos y enchufarlos. Yo, sinceramente, tengo toda la sensación de que lo que están preparando es, mira, cuando llegue el próximo gobierno,
8: eso es.
6: Aquí os encontráis este marrón sideral
8: y
6: vosotros sabréis cómo lo pagáis. Ahora, como resulta que tengáis un problema de pago, problema vuestro. Porque se os va a culpar a vosotros, señores del PP y de Vox.
4: Yo creo que, conociendo sinceramente el Tribunal de Cuentas de Enriqueta Chicano, que algo lo conozco en estos años, que he sacado muchas informaciones, me merece la misma credibilidad que el Tribunal Constitucional de Conde Pumpido. Exactamente la misma. ¿Qué es lo que quiero decir? Si ahora sacan esto, es para justificar otra barbaridad que posiblemente vayan a tapar, o porque es una forma de maquillar un escándalo mayor. A mí, sinceramente, todo lo que venga el Tribunal de Cuentas de Enriqueta Chicano, me lo creo lo justito, porque no hay que olvidar que gracias a Enriqueta Chicano como presidenta del Tribunal de Cuentas se ha tapado la investigación de la financiación ilegal del Partido Socialista, se diluyó la responsabilidad contable de los golpistas del 1O y se maquilló y se ocultó también los contratos durante la pandemia del COVID-19. Con lo cual, sinceramente, a mí esta información que llega al

0: Sinceramente, a mí esta información que llega al Tribunal de Cuentas, contratos durante la pandemia del COVID-19. Con lo cual, sinceramente, a mí esta información que llega al Tribunal de Cuentas, que creo que han contratado, incluyente, a mí esta información que llega al Tribunal de Cuentas, contratos durante la pandemia del COVID-19. Con lo cual, sinceramente, a mí esta información que llega al Tribunal de Cuentas, que creo que han contratado, incluyente, a mí esta información que llega al Tribunal de Cuentas, que creo que han contratado, incluyente, a mí esta información que llega al Tribunal de Cuentas, que el Tribunal de Cuentas, que creo que han contratado, incluyente, a mí esta información que llega al Tribunal de Cuentas, que creo que han contratado incluso un departamento.
1: Quiere decir que es que no tenemos presupuestos y se está funcionando sin presupuestos. ¿Qué Estado funciona sin presupuestos? Llevamos 3 años sin presupuestos y ni siquiera tienen la mínima intención de llevarlos al Congreso para no tener una derrota parlamentaria. Dices, bueno, esto es absolutamente alarmante. Esto no es ninguna broma. La cara de perdedora que tiene la señora candidata del PSOE por Andalucía es la que estaba al frente de Hacienda y es la que está cobrando, recibiendo más ingresos fiscales de la historia de este país. ¿Y qué narices hacen con ese dinero que estamos ahora mismo en plena campaña del IRPF? ¿Y qué hacen con ese dinero? ¿No tienen dinero para pagar las pensiones? ¿Con eso no pagan las vías del ferrocarril, que se muere la gente, que han muerto hace nada 56 personas? ¿Qué hacen con el dinero que nos están sacando de los bolsillos? Es que nos lo tendrían que explicar. Algo tendría que hacer también Bruselas, pero algo tendríamos que hacer también nosotros. No, puede ser que jueguen con las pensiones. Con esa historia no se puede tocar.
2: Bueno, pues déjame, porque nos está escuchando ya Milagros de Ronzoro. Milagros es secretaria de negociación del sindicato CESIF, sindicato mayoritario en la administración pública. Milagros, bienvenida.
3: Muchas gracias, Carlos.
2: Nada, un placer, Milagros. Y claro, hoy leíamos noticias llamativas, porque claro, el gobierno anunciaba una oferta pública de empleo de 37.000 puestos, justo coincidiendo con la campaña andaluza y a espaldas de los sindicatos, Milagros.
3: Sí, bueno, eso ha sido lo peor, ¿no? Que solamente podemos hacer valoraciones sobre las manifestaciones, los anuncios del ministro, porque durante la teórica negociación que tiene que producirse y que hemos tenido 4 reuniones, pues lo que ha hecho la administración ha sido escondernos no solamente los datos generales de las plazas que se iban a convocar, sino también de su distribución por cuerpos, escalas, grupos profesionales y sobre todo por organismos, ¿no? Por los diferentes organismos que tenemos cada vez más deficitarios y más prioritarios, y lo está poniendo de manifiesto ahora el nuevo proceso de regularización que se está llevando a cabo y que afecta a muchos organismos y que está dejando ver un poco como las vergüenzas, ¿no? que tenemos en cuanto a plantillas en la AGE.
2: Claro, ustedes en CESIF, que no es poca cosa, es el sindicato más potente dentro de la administración pública, han rechazado esta oferta y están asegurando que crea 217 nuevas plazas de nuevo ingreso.
3: No. Lo que estamos asegurando en la nota que hemos pasado es que por encima de la oferta del 2025, que nosotros ya rechazamos porque nos parecía insuficiente, solamente crea por encima de la oferta del 2025 217 plazas, al margen de estas 346 que son para la emergencia climática, ¿no? Pero sin contar esas 346, son 217 plazas por encima de la oferta del 2025, mientras que además las plazas de promoción interna siguen decreciendo y aún son 220 menos de las 2025, que ya venía decrecida bastante. Entonces, lo que decimos es que por encima de la oferta del 2025 son 217 plazas o 563, si contamos las 346 de la oferta extraordinaria de la emergencia climática.
2: Pero entonces, ¿ustedes se creen la oferta de las 37.000 plazas que se han anunciado en plena campaña andaluza?
3: Bueno, nosotros solamente estamos valorando las manifestaciones que ha hecho el ministro, porque hasta que no se publique el Real Decreto no tenemos los datos, porque ha dado 4 pinceladas... para hacer estos anuncios que le gustan hacer, anuncios grandilocuentes, cuando luego en realidad lo importante no es que salgan miles y miles de plazas, es que estas se cubran. Y luego resulta que estamos viendo que estas plazas luego no se cubren por diferentes motivos, o se aplaza su cobertura, su toma de posesión, como estamos viendo que hay gente esperando, cobrando en casa 1.060 euros cuando ya ha aprobado todo el proceso selectivo y llevan meses y meses esperando, con lo que es un prejuicio tremendo para el ciudadano, que no puede recibir un servicio aceptable porque todos los efectivos que debían haber tomado posesión de sus plazas no se han podido incorporar. Y, por supuesto, para el trabajador, que ya el empleado público, que ya ha aprobado un proceso selectivo y que está en su casa cobrando una miseria de 1.060 euros porque no le ofertan el puesto y lleva... estamos hablando de la oferta, por ejemplo, del cuerpo de gestión que se hizo en julio del 2024.
2: Sí, sí, sí.
3: Se convocó.
2: Claro, y que son gente que se ha

0: sacado la oposición, que no está trabajando en estos momentos. Bueno, de hecho se hablaba de más de 4.000, en lo que yo he leído en prensa, más de 4.000 opositores que habrían superado hace un año los procesos selectivos, pero que no están incorporados a los puestos de trabajo de verdad y que están cobrando 1.060, lo que nos estaba diciendo, 1.060 euros.
1: Exactamente, es que hay varios cuerpos, ¿no? El más significativo ahora es el de gestión de civil del Estado, pero tenemos también el cuerpo de gestión de los sistemas informáticos. O sea, hay plazas todavía sin incorporarse a sus puestos de los procesos, todavía de los cuerpos generales de la oferta 23 y 24 y de cuerpos específicos del 25. Y en algunos casos, como por ejemplo la oferta de personal laboral, todavía ni siquiera se ha convocado la oferta del 23, 24 y 25, ni en turno libre ni en promoción interna. Estos son más de 9.000 plazas que en teoría salieron en su día como una oferta grandilocuente y que todavía ni siquiera se han convocado.
0: Claro, algunas no se han convocado, pero otras sí se han convocado. Hay gente que ha opositado y que les estamos pagando pese a que no está ejerciendo ese trabajo.
1: Exactamente, que es, como decía, un perjuicio para la ciudadanía que no puede ser, recibir un servicio de calidad con las plantillas actuales, no se incorporan los nuevos efectivos,
0: sí, sí, sí.
1: Y un perjuicio para ellos mismos, que en vez de cobrar un sueldo medianamente digno que tenían que estar cobrando después de aprobar su posición, están en casa cobrando 1.060 euros.
0: Y de este, perdóneme la expresión, pero de este carajal que les dice Óscar López, porque esto es un cachondeo, o sea, gente que tiene la oposición, pero no está trabajando, pero está cobrando. Otros que supuestamente ha salido la oferta de los puestos desde el año 23-24, pero que nunca jamás se han llegado realmente a realizar esas pruebas. Otros que se anuncian 37.000, pero nadie sabe si van a ser, no van a ser.
1: Bueno, tendremos que esperar a la publicación del Real Decreto y veremos las cifras uh-huh. completas, pero lo que está clarísimo es que lo que no puede suceder, y esto lo tiene que saber el ministro, lo tiene que saber todo el mundo, es que los procesos selectivos en ocasiones se alargan hasta 3 años. Esto no es de recibo y nadie lo puede entender. Por eso desde CESIF exigimos que toda la resolución del proceso, desde que se inicia la convocatoria hasta la resolución final, es decir, la toma de posesión de los puestos, no puede irse más allá de un año por razones evidentes, porque esto lo pagamos todos.
0: No, totalmente. Pues muchísimas gracias, Milagros.
1: Muchas gracias a ustedes. Buenas noches.
0: Bueno, pues ya sabemos a lo que no se dedica este ministro, evidentemente.
2: Pues hoy en el Consejo de Ministros ya sabemos a lo que se ha dedicado, porque en vez de dedicarse a arreglar una historia como esta, que es tan sensible, es que estamos hablando de tantas cosas sensibles, importantes. Hablábamos de las pensiones, hablábamos de los funcionarios, que este gobierno manga por hombro, y ¿a qué está dedicado Óscar López? El sábado del día de la fiesta de Madrid, puño en alto, pegando gritos contra Ayuso. Hoy en el Consejo de Ministros, diciendo que si Ayuso está buscando en América, no sé qué y tal. Digo, oiga, ¿y usted, de su trabajo de verdad, de los funcionarios, ¿cuánto tiempo le dedica a eso? Está haciendo ahora mismo una iniciativa que afecta a tanta gente, y es una chapuza sideral, y todavía no la han publicado, y la está vendiendo antes de que se publique, para que la gente no pueda salir papel en mano diciendo, oiga, esto es una enormidad, ya lo están diciendo, porque no se puede funcionar así, que estamos hablando de cosas súper serias, y tenemos a un ministro, Óscar López, que está empeñado en que tiene mucha prisa, en que Ayuso le pegue tal bofetada en la campaña en las elecciones, porque la va a recibir si es que se mantiene como candidato, pero ¿y de los funcionarios qué? De eso no nos habla. De eso únicamente lo que está haciendo es una gran chapuza, molestando primero a un estamento clave de la administración. Es que es clave, estamos hablando de algo
0: que
2: serio.
0: Da una sensación de que...
2: Y él en la fotito con el puño en alto,
0: le importa un soberano pimiento el ministerio, que en teoría gobierna, le importa un soberano pimiento la administración, y él está efectivamente a utilizar el cargo de ministro para hacer oposición desde fuera a Isabel Díaz Ayuso.
2: No hace otra cosa.
0: 4.000 personas con su oposición sacada, que no se incorporan, pero les pagamos. 7.000 personas desde el año 23-24 que en teoría ha salido la convocatoria pero que no se pueden presentar al examen. 1.000 personas que están esperando a que les confirmen si entran, salen o qué es lo que hacen. Una convocatoria de 37.000 personas que nadie sabe si realmente son puestos nuevos, no son puestos nuevos, vamos, que le importa un comino.
2: Un comino, y además a mí me comentaba el otro día una persona que es cargo medio y que lleva tiempo en ese ministerio, dice que en cuanto se habla un poquito más alto de lo que se debe con relación a que esto no puede ser, esto está faltando y tal. Fulminado. Creo que la persecución es terrorífica y ya, pum, te ponen el tope. Ya de ahí no sales. Dice, claro, es que es imposible, pero es que están hablando de cosas importantísimas para la sociedad española, que estamos hablando de la administración, que no es ninguna chorrada. Si es que si no, no funciona un país. Pero ¿qué más les da un gobierno que no tiene presupuesto desde hace 4 años?
0: Muy rápido, Miguel Ángel.
3: Sí, yo creo que este gobierno no gobierna, no gestiona. O sea, lo único que se dedican es a hacer política. A mí hace poco me contaron una anécdota de una persona que aprobó su oposición, entró en un ministerio a trabajar y el primer día entró con 4 personas y esas 4 personas las sentaron en una silla en un pasillo del ministerio sin ningún un tipo de función y les dejaron ahí y ellos decían no, preferimos que nos vean en el pasillo aquí porque si no nos meten en un despacho, no nos dan ninguna función ni ningún trabajo y aquí nos podemos pudrir. Entonces estuvieron durante semanas sentados en una silla sin ningún tipo de trabajo, sin ningún tipo de función, pero por supuesto cobrando con el dinero de todos los españoles. Es todo un descontrol y un despropósito.
0: Dios bendito. Bueno, Oscar López. Danos una última noticia sobre el famoso crucero infectado por antivirus, porque, ¿cómo dice el gobierno? Que cede por
4: el
0: obligación,
4: gobierno cede por obligación moral, legal y moral, y acogerá el barco del brote de antivirus en Canarias. Nos adelantaba antes Ignacio que, bueno, en principio pensaba dirigirse efectivamente a las islas. No sabíamos qué había pasado, porque esta mañana la OMS sí que decía que iba a ir a Canarias, luego el gobierno decía que no. Bueno, pues acaba de enviar un comunicado el Ministerio de Sanidad y dice que la OMS, en coordinación con la Unión Europea, acaba de solicitar al gobierno de España que acoja a la embarcación en Canarias en cumplimiento, dice, con el derecho internacional y el espíritu humanitario.
0: ¿Ese derecho internacional no afecta a Cabo Verde, o qué? Pues, está internacional que en Cabo Verde no.
4: Claro, la embarcación ahora mismo hay que decir que efectivamente está en Cabo Verde.
0: O sea, estamos tan obligados legalmente que en Cabo Verde no están obligados. Pero nosotros sí, por obligación legal y moral.
4: Lo que nos
0: Era
4: dicen
0: que le ha salido
4: es que,
0: la moral.
4: Lo que nos dicen es que el Centro Europeo para la Prevención y el Control de las Enfermedades está realizando un examen exhaustivo al barco, que era el requisito que había planteado el gobierno antes de aceptar que llegase a las Islas Canarias.
0: Dios santo. Bueno, nos vamos a ir a publicidad. Nos va a hacer Ignacio Escudero, nos vas a hacer una mención de Prana, de cómo defendernos de Hacienda, que está borrando lo siguiente. Y nos vamos a ir a hablar del último dato de paro con Domingo Soriano, que tiene trampas, pero trampas por todas partes.
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18: Bueno, pues vamos a empezar ya con el análisis económico de toda la actualidad, con Domingo Soriano. Bienvenido, Domingo.
19: ¿Qué tal, Cuesta?
18: Nada, un placer. 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Bueno, vamos a tocar distintos palos, porque habrá gente que esté diciendo el dato de la EPA el otro día fue calamitoso, 170.300 puestos destruidos, cierto, trimestral. La EPA es el dato homologado por la Unión Europea. Bien, hoy salía otro dato y es el dato de paro registrado. Ya empezamos mal. Cuando empezamos así, el dato de paro registrado no está controlado por la Unión Europea. Es verdad que hay una metodología que más o menos está armonizada, pero lo cierto es que luego tú puedes hacer lo que hace España, que se ha garantizado que aparezcamos en todas partes con un asterisquito

0: diciendo que nuestros datos en materia laboral dejan mucho que desear a efectos de creérselos ellos mismos. Pero ya ha salido un supuesto dato medianamente bueno, y leo el dato. España crea 224.000 empleos en abril, pero tiene trampa, mucha trampa y poquito cartón. Vamos a explicarlo, si te parece. Vamos a hablar también de qué es lo que está ocurriendo con una preocupación que ha dejado entrever el propio gobierno, y ha dicho que con el tema del estrecho de Hormuz le empieza a preocupar el abastecimiento de queroseno. Y claro, resulta que sin queroseno los aviones no vuelan. Todavía los aviones hiperwoke, estos con vela, todavía no los han conseguido descubrir, no los han perfeccionado, y nos podemos empezar a quedar quizás sin vuelos. Bueno, empezamos por lo que te parezca, Domingo.
1: No, los datos del paro están bien, como para iniciar. Y efectivamente, yo intuyo que habrá mucha gente que habrá pensado, pero bueno, ¿qué pasa? Que la EPA fue terrible.
0: Uno va para un lado, otro va para el otro.
1: Sí, en realidad esto es lo que lleva ocurriendo en el último año y medio, dos años, con los datos de empleo. Es decir, el mercado laboral español, creo que como mucho está manteniéndose en una relativamente estable. Y es verdad que hay datos buenos, datos malos, que se van sucediendo. El momento en que uno empieza a rascar un poquito las cifras, pues se ahonda esa sensación de que los datos generales no son horribles, o incluso son mejores que en otros países de nuestro entorno, que es de lo que presume el gobierno, pero que en realidad lo que subyace, la realidad que hay detrás en el mercado laboral español, es mucho menos optimista que el gobierno. Entonces, estos datos de abril, efectivamente, no son malos en términos generales, pero hay que ponerle muchos matices. Como siempre, yo recomiendo el artículo de José María Rotellar en Libre Mercado, que yo creo es el que mejor analiza estas cifras, y lo que nos dice es, en primer lugar, pues la cuestión de la estacionalidad, que siempre marzo y abril, al final, cuando cae o no cae la Semana Santa, es bastante importante. Este año cayó, los primeros días estaban en marzo, pero el grueso de la Semana Santa y luego el comienzo ya de la temporada turística, pues en abril. Más de la mitad de los contratos son a tiempo parcial o fijos discontinuos, algo que ya hemos dicho, es decir, un dato general razonable, y dices, pero ¿y cómo es el tipo de empleo que estamos creando? No tan bueno. Y datos de paro, el paro intermensual es un mal dato en comparación con otros meses de abril. Entonces, el resumen final, ¿cuál es? Pues vienes de un trimestre muy malo en el empleo, como vimos el otro día con la EPA, y después de ese trimestre muy malo, casi es inevitable que cuando te llegue un mes de abril como este, con esa estacionalidad, los datos sean razonablemente buenos, pero no son tan buenos si miramos la foto general. Y algunos datos que son preocupantes, por ejemplo, las situaciones de baja laboral, que destaca José María. Es decir, nunca hemos visto, desde el año 2019, 2018, 2019, nunca hemos tenido a tantos trabajadores en situación de baja empleos.
0: Bueno, literalmente que se han duplicado. Desde la era Sánchez, o con la era Sánchez, se han duplicado.
1: Claro, y esto
0: entonces, o hay muchos más virus y muchas más bacterias, cosa que va a ser que no, o significa que alguien está generando los incentivos perversos suficientes para que la gente considere que tiene derecho a estafar a los empresarios y no trabajar.
1: Sí, y además ahí hay un punto. Hay dos lecturas. La lectura que está ocurriendo en el mercado laboral, yo estoy contigo. Si no ha habido algo excepcional desde el punto de vista de salud pública, y no parece que lo haya habido, no tiene ningún sentido que haya ese número de bajas. Esa es en la parte de cómo está afectando a las empresas, qué está ocurriendo con los trabajadores, pero luego tiene una segunda lectura en términos de dato de empleo y los datos de paro registrado. Claro, una persona que está de baja, en el momento sobre todo en que esa baja se alarga algo más, es una persona que va a ser sustituida por su empresa, pero ninguno de los dos figura como parado. Es decir, solo hay un puesto de trabajo y solo hay una persona trabajando, pero los dos figuran como afiliados, aunque uno en ese momento esté de baja. Entonces, ese tipo de situaciones excepcionales, que antes probablemente no le echábamos cuenta, porque decíamos, bueno, es poco el porcentaje de personas a las que eso les afecta, cada vez son más los trabajadores, como lo de los fijos discontinuos que hemos dicho tantas veces. Sí, es verdad que siempre han contado como ocupados, siempre estaban fuera de los datos de paro, pero claro, cuando tienes una cifra de fijos discontinuos, claro, que multiplica por 5, por 6, por 7 la anterior, tienes que empezar a reflejarlo.
0: La distorsión es muy superior. Yo, de todas formas, en esto sigo dos parámetros. Uno, número de horas trabajadas. Si no se incrementa o no se incrementa de forma notable, es que la cosa no está mejorando. Y si no se incrementa cuando resulta que tienes más población, es que la cosa está empeorando. En España estamos prácticamente con el mismo número de horas trabajadas que en el año 2008, 8 millones de horas trabajadas al trimestre, básicamente. Y resulta que somos 2 millones de personas más viviendo. Por lo tanto, el dato no es bueno. Y ese dato no se mueve. Se mueve levemente, o sea, 8 millones 5.000, 8 millones 10.000, pero no se mueve. No se mueve como para mostrar una tendencia laboral buena. Y dos, el número de parados reales, es decir, le quitas todo el maquillaje, quitas la estadística esta atormentada a la que nos están sometiendo con el tema de sacar a los fijos discontinuos que están inactivos, que ya se han ido a un colectivo cercano a las 900.000 personas, quitas todas las trampas de esta estadística y resulta que nos estamos moviendo permanentemente entre 3,8 y 4 millones de parados y no baja esa cifra, no baja. Por tanto, si no hay más horas trabajadas, no hay más empleo. Si no baja el número de parados, no hay menos parados. O sea, es que es muy básico. A partir de ahí empezamos con las trampas, con el TIPES, con te quito de aquí, lo mando a esta casilla, ya, pero que la gente no come de casillas, come de trabajar.
1: Sí, fíjate, por ejemplo, con los datos del mes de abril, esta idea de cómo son el tipo de empleos o cómo se está repartiendo el trabajo. Más de la mitad, en realidad un 58% de los contratos indefinidos del mes de abril son a tiempo parcial o fijos discontinuos. Entonces, claro, dices, ¿está mal que haya ese número de contratos indefinidos? No, si no es que esté mal. Pero, claro, cuando alguien le dicen, se han firmado, lo que sea, 200.000 contratos indefinidos, 300.000 o 100.000, da igual el mes. Dices, ah, bueno, pues está bien la cifra. ¿El qué se imagina? ¿Qué se imagina el común de los mortales cuando escuchan en las noticias que hay un número determinado de nuevos contratos indefinidos? Que son trabajadores, pues como todos pensamos, alguien que afirma un empleo fijo, que va a ir a trabajar de 8 de la mañana a 5 de la tarde.
0: A jornada completa.
1: Jornada completa, con normalidad, durante los 12 meses del año. Pues no, el 60% de los contratos indefinidos que se han firmado en abril son o a tiempo parcial o fijos discontinuos. Entonces, claro, ese no es el trabajador que uno tiene en la cabeza cuando le dicen el número de contratos indefinidos. Pero es cada vez una realidad.
0: Lo que es peor es, no es el trabajador que se puede independizar, no es el trabajador que se puede comprar una casa, no es el trabajador que se puede comprar un coche, no es el trabajador que puede formar una familia, no es el trabajador estable a efectos de cotización, no es el trabajador estable a efectos de contribución en el sistema tributario. Es decir, básicamente, que si tú metes en las estadísticas a esa persona diciendo que es un empleo estable y fijo, en el fondo estás engañando a la población, que es lo que se está haciendo. Ahora, si te parece, vamos a escuchar, porque a mí, dentro de todo esto, vamos a ver, que el modelo laboral español es un desastre, es obvio. Cada vez más carga burocrática, cada vez más carga fiscal, cada vez más cargas sociales con las cotizaciones, cada vez menos flexibilidad para los empresarios, cada vez más inspecciones y registros absolutamente estúpidos cuando no hacen lo que sí que tienen que hacer. Es decir, están bombardeando el empleo permanentemente. Pero eso es una cosa, oye, esta gente tiene esta política y es un desastre. Pero es que encima a mí lo que me termina de fastidiar es la carga demagógica y populista. Yolanda Díaz.
2: Detrás de cada cifra hay vidas que se miran con más esperanza. Familias que llegan a fin de mes más tranquilas. Por primera vez, desde el año 2008, el número de personas desempleadas se sitúa por debajo de los 2.400.000 personas en desempleo. Y esta noticia no es ninguna casualidad. Es el resultado de más protección, de más derechos y de transformar nuestro mercado de trabajo como hemos hecho con la aprobación de la reforma laboral.
0: ¿Y saben lo peor? Que Yolanda Díaz sabe perfectamente que es mentira todo lo que ha dicho. Lo que implica que cuando está hablando de detrás de esos datos, hay cifras, hay familias, se está cachondeando de ellos. Que a mí esta es la parte ya que me termina de fastidiar. Vamos a ver, un socialista, un comunista llevan poniendo en marcha este tipo de políticas desde el inicio. Han destrozado todas las economías y no cambian por ello, pero por lo menos que no se cachondeen de la gente. O sea, ellos saben perfectamente que el 2,4 millones es literalmente falso. Literalmente falso. Simplemente, en personas que están demandando empleo y están en formación y no las meten en la estadística, más personas que están con una reclamación de un puesto de trabajo, con una disposición limitada, física, temporal, etcétera, simplemente con esos dos colectivos son ya 600.000 personas las que han borrado de la estadística. Si le metes directamente los fijos discontinuos inactivos, los que no están trabajando en ese momento, son 900.000 personas adicionales. Solamente con eso ya es 1,5 millones de borrados de la estadística. Y la primera que lo sabe es Yolanda Díaz. Y tiene las santas narices de salir a hacer una declaración demagógica, insultante, populista. Sabemos que detrás están familias. Pues si lo sabes, mucho peor, Yolanda. Mucho peor.
1: Sí, ahí estoy de acuerdo, porque yo entiendo que el gobierno, como hacen todos los gobiernos, esto es muy propio de la política, interprete las estadísticas a su favor, ¿no? Pero claro, cuando dice, desde 2008 no había menos de 2,4 millones de parados, y entonces hace esa apelación a cómo es la vida real de las personas. Esa es la conexión que no es real. Es decir, que el dato técnico estadístico, según cómo se contabiliza en España desde hace 20 años, estas cosas, es menor de 2,4? Sí, pero que eso no quiere decir que solo haya 2,4, un poco menos, 2,3, 2.350.000 y pico mil. Que eso no quiere decir que haya esa cantidad de personas en España que no están trabajando, que querrían trabajar o que querrían trabajar más, porque claro, esa es otra forma de subempleo. Alguien que trabaja 4 horas, que querría trabajar 8, podríamos decir, ¿es un semiparado o es un semiocupado? Las dos figuras nos podrían encajar. Pues que no hay solo 2,3 millones de personas en España que están en situación de desempleo. Todas esas que tú has dicho, es que es así, es que luego cuando vemos demandantes de empleo no ocupados y no se les, o demandantes con disponibilidad limitada, eso es gente que quiere trabajar, que por la razón que sea, una razón técnica, incluso podríamos discutir, no, pues es para pues eso, homogeneizar las estadísticas, o es porque, claro, es una persona que ha dicho que no está dispuesta a aceptar determinados puestos de trabajo, que en ocasiones es simplemente que no se desplazaría a la localidad, por las razones que sea. Pero lo que no me puedes decir es que esa persona tiene un trabajo, o que totalmente, esa persona no está en paro, o que esa persona no querría trabajar y por alguna razón no puede. Y efectivamente, el caso de los fijos discontinuos es lo mismo. Un fijo discontinuo que no está trabajando puedes llegar a defender, y me parecería un argumento razonable por parte de Yolanda Díaz decir, oye, prefiero ser un fijo discontinuo ahora con una expectativa futura de tener un empleo a no tener nada como ocurría antes. Bien, pero no me puedes decir que un fijo discontinuo que no está ocupado ahora mismo, que no está trabajando, es igual que un trabajador en activo, que es lo que tú tratas de hacer que yo piense con esa apelación a los 2,3 millones de parados y que desde 2008 la cifra no bajaba de 2,4.
0: Bueno, déjame que pasemos a los efectos de lo que está ocurriendo en el Estrecho de Hormuz, de esa guerra en Irán. Irán la traslada al Estrecho de Hormuz, empieza a cortar el tránsito de barcos, muchos de ellos pues metaneros, carbureros, petroleros, etcétera. Bueno, empieza a cortar el suministro de hidrocarburos. Y creo que ha sido la primera vez que Carlos Cuerpo ha admitido una preocupación en España por un determinado tipo de combustible, en concreto el de los aviones, el queroseno. Vamos a escucharle.
3: Nosotros lo vemos, por supuesto, con preocupación, pero creemos que hay que ocuparse ya de este tema antes de que empiecen a surgir estas señales de escasez. Desde España tenemos un punto adicional de tranquilidad, puesto que estamos entre los países de la Unión Europea que menos dependen de la importación de queroseno, pero no deja de ser importante para nosotros la situación del resto de países de la Unión, entre otras cosas porque gran parte de los turistas tienen que venir, en efecto, de nuestros principales socios comerciales.
0: Bueno, se le olvida a Carlos Cuerpo que es el técnico, en teoría es el técnico, ¿eh? Se le olvida que los aviones traen pasajeros, sí, sí, y mercancías. Se le ha olvidado en la era de la paquetería y del comercio online, se le ha olvidado una pequeña cosita llamada mercancías, que se dé un paseo por un aeropuerto y verá la cantidad de aviones que son de transporte de mercancías. Y dice, claro, es que empezamos la etapa turística ya y durante todo el año vivimos en etapa comercial. Por tanto, claro que es un problema lo del queroseno. ¿En qué fase estamos, Domingo? ¿Esta filtración de preocupaciones porque ya tenemos algún tanque más vacío?
1: Hombre, tiene
0: que
1: mala,
0: el cerebro de alguno.
1: Tiene mala pinta. Yo no sé si el gobierno también está tratando de ponerse la venda antes que la herida. También por si se enfría la actividad económica, que tiene toda la pinta, pues decir que como que no ha sido su culpa, pero efectivamente tiene mala pinta, porque no solo el gobierno, desde la Unión Europea han llegado varios mensajes preocupantes, decía que es la crisis energética más importante a la que nos hemos enfrentado, que si, entonces, segundo anuncio ya preocupante, y tercer anuncio preocupante, leía en esta mañana en el Confidencial, por ejemplo, que ya se da por hecho que el Banco Central Europeo va a subir los tipos 3 veces en lo que queda de año para luchar contra una inflación que es creciente. Entonces, efectivamente, digamos que lo que queda de año no tiene buena pinta para ninguna de las grandes economías de la Unión Europea y tampoco para nosotros. A nosotros nos afectará bastante el sector turístico, en principio. También es verdad que puede que alguien piense, bueno, pero a cambio de lo que pierdes por el incremento de los costes, pues los billetes de avión, puedes ganar que España se vea como un destino turístico algo más tranquilo que otras zonas, pues, de Oriente Medio. Puede ser que ganes un poquito por ahí, pero desde luego no está claro cuál va a ser el resultado final. Se nos va a complicar porque, aunque dice algo el ministro, nosotros no somos uno de los países más expuestos, pues al final hay efectos derivados muy importantes y España es un país que depende mucho de sus exportaciones, en comercio exterior, en general en sus relaciones exteriores, también en la parte de los servicios del resto de los grandes países de la Unión Europea. Es decir, tenemos estamos bastante concentrados, digamos, en nuestros mercados internacionales. Entonces, efectivamente, si se ralentiza la actividad, y se va a ralentizar en Francia, en Alemania, en Italia, en todos estos países, y se ven afectados también su industria, nosotros iremos detrás. Entonces yo, bueno, intuyo que va por ahí también el aviso del gobierno o esa especie de dar una señal de alarma. Porque si la economía se ralentiza, pues podrán decir, no, fue cosa nuestra, fue cosa de sí, lo que ocurraba.
0: A mí me ha dado miedo el aviso, porque claro, hemos visto el dato trimestral de la EPA, horrible. Ahora hemos visto, según ellos, un poquito de oxígeno laboral con el dato que estábamos explicando antes del paro registrado, que lo hemos explicado, tiene más trampas que una película de Fumanchu. Bien, ellos saben cuál es la corriente de fondo y saben que nos estamos acercando a la temporada turística y que las cosas no marchan bien. A mí me ha preocupado este aviso, porque además él, yo no sé si de una forma subconsciente, lo ha centrado en el turismo. No me creo que Carlos Cuerpo no sea consciente de que esto también afecta al transporte de mercancías. Y doy por hecho, por lo tanto, que lo que subyacía en su mensaje es: empezamos a estar preocupados por no poder cubrir las expectativas de viajeros en el verano en el turismo. Y eso me preocupa mucho, porque como a España, en la situación en la que está ahora, le quites el colchón turístico, el leñazo que nos podemos pegar es sideral. Y a mí me ha olido ese mensaje a lo que tú estás diciendo, Domingo. Me pongo la venda antes de tener la herida, pero porque sé que viene el cuchillo. Y porque sé que no tengo preparadas ni las infraestructuras ni nada parecido para poderle dar respuesta a todos los viajeros en tráfico aéreo.
1: Sí, es muy probable. Es decir,
0: a mí me ha dado miedo la declaración.
1: Es evidente que en estos momentos para España el sector turístico es clave. Porque además
0: es la bolsa de oxígeno total.
1: Sí, además es un sector que en el que, en eso yo siempre lo he dicho, ahí tenemos una suerte, la economía española tiene una suerte, porque es un sector que es muy poco dependiente y al que no le afectan tanto otras derivadas económicas, incluso otras medidas. Yo siempre he dicho que, en parte por suerte, en ocasiones puede llegar a ser una desgracia, España tiene un mínimo, tiene un salvavidas que ningún gobierno podría cargarse. Es decir, tú puedes decir, voy a hacer las medidas económicas más absurdas que se me ocurran. Hombre, si te vas a una, no sé, un caso a la venezolana o algo así, pues hasta eso se lo podrían cargar.
0: Sí, el sol y la playa no lo van a eliminar.
1: A eso voy, ¿no? Digamos, sí, sí, sí. Un gobierno que apruebe una serie de medidas un poco disparatadas en impuestos, en mercado laboral, lo que no va a quitar es que España es el país del mundo al que más gente quiere venir de vacaciones.
0: O sea, es el país que te combina sol y playa con más seguridad física y jurídica en todo el planeta.
1: Eso es.
0: Literalmente.
1: Y cercanía a algunos de los mercados más ricos del mundo, infraestructuras que están muy bien. Pues eso, a ver, cuando digo que es el país del mundo al que más gente quiere ir de vacaciones, no es una frase hecha, es literalidad.
0: Que lo han intentado, ¿eh? Porque anda que no han hecho iniciativas de impuestos al turismo, bombardear el turismo, echarle botes de pintura a los turistas, anda que no lo han intentado.
1: Realmente,
0: ¿eh?
1: El número de turistas, España siempre está en los tres primeros puestos peleándonos, normalmente con Francia y con Estados Unidos, pero incluso esas estadísticas yo digo que en general a nosotros nos perjudican, porque muchos de los turistas que cuentan en Francia, en realidad es gente que está medio de paso en Francia, muchos de los turistas que están en Estados Unidos también podríamos matizar, mientras que el turista que viene a España está mucho más claro que es el turista clásico que todos tenemos en la cabeza. De nuevo, como antes hablábamos del mercado laboral, entre la estadística y la realidad. Los turistas de España es que es así. Entonces, eso nos da un colchón de seguridad que desde el punto de vista económico hay que celebrar. La parte mala, que yo decía antes, a veces se puede considerar una desgracia, es que hay mucho gobierno, esto ha sido un clásico entre los gobiernos españoles, una cierta tranquilidad, o han vivido con la excusa del turismo, o han tirado un poco de, como ya no salva esto, no tengo que hacer otras reformas para impulsar otros sectores. Yo creo que eso es malo y creo que no lo hemos hecho bien, pero efectivamente el turismo siempre es un salvavidas para la economía española. Entonces, sí, tenemos una que eso es malo y creo que no lo hemos hecho bien, pero efectivamente el turismo siempre es un salvavidas para la economía española. Entonces, sí, tenemos una temporada turística peor de la previa, el precio que tiene, la calidad que tiene, lo comparas con un 3 estrellas en Francia, en Italia, que son los competidores clásicos, y te entra la risa.
0: ¿Y si
1: y
0: no?
1: Competidores clásicos y te entra la risa.
0: Y si no, que alguien haga la prueba en Sicilia, que estará muy de moda, pero Dios bendito, no te ponen la pizza de sombrero de milagro.
1: No, y el coste y en un restaurante, cualquier persona, además te da igual, si vas a los pueblos un poco más baratos en España, dices, ostras, por 20, 25 euros como ceno y la calidad que tiene, además te da igual. igual. Si vas a los pueblos un poco más baratos en España, dices, ostras, por 20, 25 euros como ceno y la calidad que tiene esto. Y si vas a en Madrid a los sitios un poco mejores, también los turistas de alto nivel que te vienen a Madrid te dicen, es que por esta misma cena en Frankfurt, totalmente, en París o en Londres me habrían metido. Y si vas a en Madrid a los sitios un poco mejores, también los turistas de alto nivel que te vienen a Madrid te dicen, es que por esta misma cena en Frankfurt, totalmente, en París o en Londres.

0: me habrían metido un clavo del triple.
1: Estancia en España. Y claro, aquello da vergüenza ajena. Tickets de compra, libros sacados de las bibliotecas, fotografías en ferias. O sea, un sistema de control que dices, pero aquí, ¿qué es lo que nos va a entrar? ¿Estos son los grandes trabajadores y profesionales que nos van a sacar de la crisis económica?
0: Sí, además Beatriz cita al Colegio de Gestores de Madrid, por ejemplo, o la Asociación de Comunicaciones Informadores Jurídicos, pero especialmente ese colegio de gestores que le comentaban cómo se estaba desarrollando esa regularización. Y, pues, por ejemplo, tres datos. Esto es un textual, además, un entrecomillado. De momento, los gestores, de momento, que sepamos, no se ha denegado ninguna petición de regularización.
1: Con estos mimbres, ¿no? Los tickets de compra, los libros de biblioteca, una fotografía que me he sacado, que vayas usted a saber si es una IA, en la Feria de Abril.
0: Más o menos, muchos de ellos yo estoy viendo, porque es que esto, de nuevo, no es que nos lo estemos inventando, o sea, son algunos de los ejemplos que han puesto. Entonces, claro, lo que dicen es, prácticamente cualquier persona que haya estado en España en los últimos dos años puede presentar foto o ticket de compra. Dice, pero a lo mejor esa persona estaba en ese momento y luego se fue, o no estaba estable en España, pero no se están haciendo demasiadas comprobaciones. Ya hemos dicho que los gestores dicen que ellos no tienen noticias de que se haya denegado ninguna. Digo yo que algunas habrá denegado, aunque solo sea porque estamos hablando de 1 millón de peticiones, quizás, porque ese es el segundo dato que me gustaría destacar. El gobierno ha hablado de 500.000, pero Jupol ya está diciendo que la regularización alcanzará más de 1 millón de personas de forma directa y más de 2 millones de forma indirecta a través de reagrupaciones.
1: Bueno, vamos a dejarlo aquí. 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
1: Bueno, pues vamos a despedir ya. Estaba recordando, mientras estaba escuchando el patrocinio, la última trampa que se la escuché el otro día, por cierto, a un cargo socialista explicándoselo a las bases socialistas para que lo divulgaran. Y esta persona, que es un diputado de la Asamblea de Madrid, socialista, les decía, cogéis el ticket de compra. Y claro, el ticket de compra no es nominal, no aparece el nombre, pero no hay problema. Porque llamáis a la empresa, Mercadona, Carrefour, la que sea, y le decís, oye, que es que realmente yo compré estos productos porque era para una fiesta para la empresa, entonces que necesito que me hagas una factura a mi nombre. Ya está, conseguido, nominal. Y lo explicaba. El gracioso de él se lo explicaba a las bases para que lo fueran divulgando. Repito que tiene un cargo, oficial, diputado del Partido Socialista en la Asamblea de Madrid. Así estamos. Bueno, que les dejamos, que mañana habrá más de chapuzas de estas, no lo duden, y habrá más de corrupción por todas partes, porque esto, Dios bendito. Begoña Gómez, declaraciones colosales diciendo, no recuerdo las cartas de recomendación. Sí, señor, anda que no han tenido años, 2 años largos para preparar la defensa, y esto es lo que sale. Dios bendito. Mañana más, les esperamos a todos. Viva España y viva la libertad.
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0: 1 de la noche, una hora menos en la Comunidad Canaria. Bienvenidos un día más, gracias como siempre os digo por estar ahí. Ya sabéis que vamos a estar haciéndoos compañía, hablando de deportes hasta las 12 y media de la noche. Desgraciadamente, desafortunadamente, no es una buena noche para el fútbol español, porque acaba de finalizar el encuentro entre el Arsenal y el Atlético de Madrid, y ese solitario gol de Saka en el minuto 45, tras un rechace de Jan Oblak, clasifica al equipo londinense, al equipo de Arteta, para la final de la Champions. Tenemos uno de los dos finalistas, buscamos mañana también a partir de las 9 de la noche el segundo. El Arsenal se enfrentará, se medirá bien con el Bayern, bien con el Paris Saint-Germain. Ahora estaremos también hablando de ese encuentro de mañana. La ha tenido el Atlético de Madrid, ha sido un partido muy, muy, muy, muy igualado, casi un calco del encuentro de ida en el Metropolitano, pero al final, cuando estás a este nivel de una competición tan exigente como la Copa de Europa, cualquier detalle, el más nimio, te eleva a los altares o te hunde definitivamente en el infierno. Y esto último es lo que ha sucedido con el Atlético de Madrid, que de todas formas, sé que a los colchoneros eso no les va a consolar en el día de hoy, pero yo creo que tienen que estar orgullosos de lo que ha hecho su equipo. No puede decirse que sea una mala temporada. Lo que pasa es que llegas a la final de la Copa del Rey, tienes ahí la posibilidad de disputar una final de la Champions, pierdes la final de la Copa del Rey, te quedas en semifinales de la Champions y puede parecer que ha sido una mala temporada. A mí no me lo parece, no me da esa sensación. Sergio Fernández, buenas noches. París, ¿cómo estás?
1: ¿Qué pasa, Juanma?
0: No pudo ser.
1: Es increíble lo malos que son los árbitros, te lo digo en serio, ¿eh? O sea, estamos en un momento que deciden ellos los resultados. Con esto que dices de detalles nimios y tal, claro, no son detalles nimios, son 50 detalles nimios durante un partido que están los árbitros decidiendo quién se clasifica a finales de Champions, quién asciende, quién desciende, lo deciden todos ellos. La verdad que el partido ha sido súper igualado, como tú decías, igual que en la ida. Y bueno, es verdad que Raya no sabemos si tenía buen día o mal día, porque tampoco ha tenido que parar mucho, pero a mí el Atleti me ha gustado más que el Arsenal. Sí, sí.
0: Bueno, en la primera Raya ha tenido un par de ahí que decías, oye, igual aquí encontramos un aliado. Sí. Pero luego es verdad que le ha exigido poco el Atlético de Madrid, que es cierto que como no tenía otra posibilidad que ir hacia arriba, pues ha tratado de acogotar al Arsenal, que es un equipo que defiende francamente muy bien. Es un equipo bastante similar al Atlético de Madrid en ese sentido. Es decir, son equipos muy bien formados, muy bien estructurados, muy bien ordenados. No se descomponen por nada. Arteta en ese sentido lo tiene claro y al final pues consigue la clasificación para la final de la Champions. Me llama la atención lo que dices del árbitro, que es que ha sido casero.
1: No, es que sea casero, es que...
0: Malo.
1: Tío, es que son muy malos, Juan. Es que yo no puedo entender que todas las faltas, todas las acciones vayan para un mismo lado. O sea, es como que era un aficionado más del Arsenal pitando a favor de su equipo. Yo, cuando se escucha hablar de Negreira y tal, ya sabes que a mí me cuesta. Veo estas cosas y digo, yo esta gente, no sé si sale predispuesta o no sale predispuesta, pero me parece imposible ser tan malo sin estar haciéndolo a propósito.
0: Ah, sí, verdaderamente, bueno, los hay malos. Y el de hoy no era especialmente bueno. Llama un poco la atención que pongan, designen a un colegiado de este nivel para una semifinal de la Copa de Europa. Y al final han prolongado 5 minutos y, bueno, en fin, son impresentables. Son impresentables. Luego hablan del fair play, de no sé qué, de no sé cuánto. Siempre hay un italiano por ahí que la monta. Decía Irra Iñiguez fuera de antena, dice, clasificarse para el Mundial no se van a clasificar, pero el rollo lo montan al final siempre que pueden. Fíjate que ha estado elegante el Cholo Simeone en comparación con cómo ha estado incluso Mikel Arteta.
1: Arteta corriendo para despejar balones fuera del campo.
0: Una cosa de verdad increíble, increíble. Pues de esto vamos a hablar mucho a lo largo del día de hoy, como vamos a hablar también mucho a lo largo de la noche de hoy del comunicado del entorno de Mbappé. Del comunicado del entorno de Kylian Mbappé, que no pasaré a leeros íntegramente porque se producía este comunicado pues eso, al filo de las 3 de la tarde. Me imagino que ya lo habréis leído y casi lo habréis memorizado, pero en una parte de ese comunicado dice textualmente: parte de las críticas se basan en una interpretación excesiva de lamentos relacionados con un periodo de recuperación estrictamente gestionado por el club, sin reflejar la realidad de la implicación diaria de Kylian y su trabajo para el equipo. Y yo me quedo en esa frase, que luego será motivo de debate, elementos relacionados con un periodo de recuperación estrictamente gestionado por el club, naturalmente, en torno de Kylian Mbappé, claro. Los periodos de recuperación de los profesionales los gestiona directamente el club. Pero el club, cuando te dice, mira, tienes una sobrecarga, ¿eh? Una sobrecarga, no es la triada, ¿eh? Es una sobrecarga. Mira, tienes una sobrecarga. No vengas a entrenar, no vengas estos días a Valdebeba. A Valdebebas, recupérate. No te dicen a continuación, y mira, y como te tienes que recuperar, hemos pensado, el doctor Sánchez, el doctor López y yo, hemos ido a Viajes El Corte Inglés y te hemos gestionado un fin de semana en Cagliari, en un yate, y si quieres, si te parece, vuelves 10 minutos antes de que el Real Madrid juegue su partido con el Español. No, ¿verdad? No, eso no lo gestiona el club, ¿verdad? Eso lo gestionas tú, ¿no? Tú lo gestionas eso, ¿no? Pues lo has gestionado, francamente, muy mal, otra vez. Porque si fuera la primera, pues bueno, pues podríamos pasarlo, pero yo empiezo a pensar, no sé quién decía, ah, sí, este mediodía, decía Alfredo Somoza, bueno, yo digo, aquí hay dos puertas, o es muy tonto o es muy listo. Y Somoza es de la opinión de que es muy listo, y que como es muy listo, pues va provocando situaciones, no sé buscando el qué, sinceramente, pero esto ya es especulación, ¿eh? Esto es especulación. Israel Íñiguez, buenas noches, ¿cómo estás, amigo?
2: Buenas noches,
0: ay,
2: por
0: ay,
2: decir algo.
0: Ay.
2: Suscribo letra por letra, coma por coma, punto por punto, todo lo que ha dicho Sergio Fernández en relación a los árbitros.
0: A Sergio Fernández estáis empezando a pillarle miedo a la hora de tertuliar con
2: él.
0: No,
2: porque sabe que cuando le tengo que dar un palo le doy y él me lo da a mí. Sí, o sea, no, que eso no hay problema.
0: Has empezado hoy, la rosca, para buscarte un aliado en la tertulia.
2: Lo de hoy del árbitro es... increíble, o sea, increíble. Aparte de lo de las faltas y faltitas que decía Sergio.
0: Es verdad que he estado viendo el partido contigo y lo decías en directo.
2: Hay un penalti a Griezmann, pero clamoroso. Y el tipo no es que se invente la falta, sino que pita una falta que es absurdísima, porque es Pubil con la inercia de la carrera, simplemente toca a, creo que es a Gabriel Magalhães, y pita la falta solo por no tener la valentía de petar un penalti como una casa de Calafiori a Griezmann, que suponía el posible empate a uno.
0: Pero tú no me has dicho más que en esa jugada era primero falta previa de Pubil.
2: Pero la he vuelto a ver dos veces.
0: Vale. Digo, escúchame.
2: En directo sí, porque de la inercia se lleva... Pero es que luego ves la repetición y realmente el contacto que hay entre Pubil y Magalhães es muy liviano, muy, muy liviano. Claro, Magalhães exagera y pita la falta. Pero lógico, para mí es un penalti, eso se tiene que revisar. Porque no hay una acción de falta de Pubil sobre Magalhães. Aparte,
0: te dirán jugada gris.
2: Sí, ha dado, ya, eso sí. Solucionado. Ha dado 5 minutos que perfectamente podría haber dado 10. Aparte del macarrismo de toda la plantilla del Arsenal. Sí, y el primero, mira que yo le tengo aprecio, pero el primero de hoy, Mikel Arteta. Ha estado lamentable.
0: Si prolongas 5 minutos y tú estás gestionando el partido y ves lo que está pasando y ves que están armando bronca en la banda.
2: Es que de esos 5 no se ha jugado nada.
0: Tienes que irte a la banda y decir, uno más.
2: Claro.
0: Y si siguen...
2: Y si das otros 4 más, ya verás cómo más. No lo hacen.
1: Claro, pero si a la banda solo fue para sacarle tarjeta a Simeone. Es que es un impresentable.
0: Como Pilato, se lava las manos y hasta luego.
2: Tú pierdes tiempo porque sabes que nunca jamás se va a recuperar. Claro. Entonces, claro, también es verdad que los partidos durarían una eternidad. Y luego, el Atlético de Madrid tiene una acción de Giuliano Simeone... que madre mía, por no meter con la pierna izquierda y quiere intentarlo con la derecha, con el exterior.
0: Recién iniciada la segunda mitad, me parece, recuerdo.
2: Y la de Sorloth también,
0: que se queda con el balón entre las piernas.
2: Para mí,
0: debe ser que se la quiere llevar a casa.
2: Eliminatoria muy igualada, está mirando las estadísticas y en cuanto a remates y llegadas y tal, es todo muy, muy, muy parecido. Pero yo también pienso que a los puntos, para mí el Atlético de Madrid ha sido mejor. Se le ha escapado una gran oportunidad. Sí. Y para mí, una cosa extraña en el partido de hoy. La sensación en el tramo final del partido era que el Atlético de Madrid parecía más cansado que el Arsenal, cuando el Atlético de Madrid, prácticamente todos los titulares han descansado durante 2 semanas.
0: Y el Arsenal viene de dos, tres partidos.
2: Venía como un avión.
0: Muy exigentes. Eso fue lo que dijo Mikel Arteta ayer, que estaban como un avión.
2: Sí.
0: Yo les he visto que están físicamente bien y que además saben en qué momento están de la temporada. Creo que está empezando. Yo tampoco sigo muy de cerca al Arsenal, pero dicen que está empezando a jugar no igual, pero de un modo bastante parecido a como arrancó la temporada. Mm. Y bueno, vamos a ver en esa final, Arsenal, Bayern o PSG. Bueno, pues vamos a ver.
2: Y luego con una interrogante, un posible palo que le daría a Simeone, pero que dejo el beneficio de la duda en el sentido del cambio a Griezmann.
0: Dáselo.
2: Si Griezmann no estaba muerto físicamente, a Griezmann no lo puedes quitar del campo jamás.
0: Hazme caso,
2: jamás.
0: Si admites el consejo que te voy a dar, los palos hay que darlos.
2: Pues daos.
0: Luego si quieres lo retiras, pero dale el palo. El programa se llama El Primer Palo.
2: Pues
0: hay que dar palos,
2: pues palo.
0: Porque si no la
2: palo
0: gente
2: por el cambio de Griezmann, que se que estaba siendo junto con Coque el mejor de la Atlético Madrid.
0: Estaba nervioso ya Alfredo Somoza. Alfredo, buenas noches.
3: Buenas noches.
0: Estabas deseando intervenir. ¿Cómo has hecho el minuto a minuto del partido?
3: Sí.
0: ¿Has firmado la crónica?
3: Bueno, he dejado el titular.
0: ¿Has dejado el titular? ¿Qué has puesto de titular en la crónica?
3: Pues que
0: nuestros amigos de Es Radio, de Youtube, que son juntan por millones ahora mismo, y de Libertad Digital van a leer.
3: El Arsenal, el árbitro Birlan, el sueño del Atlético de Madrid.
0: Ah, o sea, que estás en esa línea de que el árbitro ha sido fundamental,
3: bueno,
0: a la hora de...
3: Varios chispas. El primero, creo que el... Yo si fuera el Atlético estaría muy orgulloso. Creo que ha hecho...
0: Lo he dicho, he empezado diciendo
3: que tiene
0: que estar
3: de acuerdo
0: orgulloso.
3: Porque creo que ha competido de una manera brutal. Creo que ha salido como ha tenido que salir, presionando al Arsenal muchísimo, que no le ha concedido nada. Creo que ha tenido las mejores ocasiones. Y ha sido cosa de detalles, luego hablaré del árbitro, pero por ejemplo, en la vida hay que ser pícaro, hay que ser listo. La ocasión que hemos visto de Juliano Simeone, aparte de que la quiere meter con la izquierda, cuando le agarra,
0: Gabriel,
3: si vas al suelo pitan penalti,
0: bueno,
3: y expulsión seguramente.
0: O no.
3: Bueno, o no, pero
0: por
3: si
0: lo menos
3: intentas seguir y rematar, no te lo van a pitar. Luego creo que ha tenido más ocasiones el Atlético que el Arsenal. Y luego hay un elemento que es que a mí me parece uno de los arbitrajes más bochornosos que he visto en mi vida.
0: Tampoco es que haya sido un partido con muchas ocasiones.
3: No,
0: ¿eh?
3: Pero claro, la de Juliano es clarísima sin portero.
0: Sí, sí.
3: La de Sorloth, en el que se la deja ver a la pierna buena, que dices tú que se le queda entre las piernas, era un remate que además tenía con la rosquita el palo corto, clara. Hay dos de Marcos Llorente, una también de la primera parte que recorta y que... Otra de Julián, que por cierto, la infiltración ha durado lo que ha durado, el pobre Julián no podía hacer más.
0: Bueno, pero debatíamos también este mediodía sobre eso.
3: Sí,
0: hay
3: sí.
0: que ponerlo desde el inicio y lo que aguante.
3: Y luego,
0: pero se veía claramente que estaba cogiendo y que no podía.
3: Y luego, bueno, lo del fair play financiero inglés hay que dejarlo ya aparte, porque lo que hemos visto hoy es fútbol, lo que ha hecho el Arsenal en el tramo final, pero evidentemente tiene que haber un árbitro que si ya es 5 minutos...
0: No, pero fair play financiero no tiene... El fair play financiero, a lo mejor
2: también.
0: Un segundo, vais a ver que os voy a interrumpir, ¿eh? No es porque yo quiera cortaros, sino porque mandan los protagonistas. Y está ahí Juliano Simeone, que la tuviste, Juliano.
4: Una noche muy triste y bueno, agradecer a la afición que vinieron hasta acá, que se tomaron su tiempo y gastaron sus cosas en poder venir hasta acá a apoyarnos y bueno, no le pudimos dar lo que querían.
5: ¿Sirve algún tipo de consuelo el haber estado tan cerca, el haber sentido que lo habéis tenido, por ejemplo, en el partido de ahí, haber estado dentro de la eliminatoria hasta el final?
4: Bueno, intentamos siempre dar el máximo, pero no pudimos llevarnos el objetivo final, que era pasar. Y bueno, obviamente estamos tristes, jodidos y bueno, tenemos que seguir.
5: Porque es una eliminatoria que todos entendíamos que se iba a resolver por detalles, pero es que ninguno de los detalles ha caído de vuestro lado, porque es prácticamente la primera aproximación, primer tiro, ellos marcan el gol, una gran acción de Black, pero tú apenas estás a punto de bloquear, pero no bloqueas, luego jugadas, por ejemplo, te voy a preguntar por la tuya, tu caída en la segunda parte, que no puedes rematar, y explícamelo, porque hay gente que dice, no, es simplemente un gesto, pero es que no sé si te desequilibra, explícalo tú, que eres el que estabas ahí con Gabriel.
4: Bueno, fue todo muy rápido. Yo lo que sentí es que al chutar me destabiliza y no puedo chutar bien. Y es lo que sentí. Después el árbitro en algunas jugadas, como en esa, no pudo ni siquiera ir al VAR, como también creo que una jugada de Antoine. Y bueno, No cayó de nuestro lado.
5: No sé si lo sentís, evidentemente lo sentís todo, pero por jugadores como Coque, como le costaba mantener la serenidad y aguantarse las lágrimas, como por ejemplo Griezmann, ¿no? Dos leyendas del club.
4: Sí, bueno, sabemos lo que le dieron al club, obviamente están muy tristes como, como cualquier atlético, lo sienten más que nadie. Y bueno, es una noche triste, pero hay que levantarse y seguir.
5: No sé si habéis hablado ya con Cholo, con Diego, porque lo primero que ha hecho ha sido aplaudir. Entiendo que aplaudía al equipo, aplaudía a la afición, ha ido a levantar incluso el ánimo a los aficionados, también a vosotros. No sé si le habéis visto ya dentro del vestuario, si ha dicho algo.
4: No lo vimos.
5: Gracias, Juliano.
4: Gracias.
5: Bueno, pues
0: estábamos viendo repetida la jugada, no sé.
3: Pero, hay que tirarse ahí como una ratucha, hombre.
0: Exactamente.
3: Hay que tirarse.
0: No sé si como una ratucha, pero hay que tirarse porque
2: es que a día de hoy con el VAR,
0: todo el mundo
2: a cámara lenta, claro, hay contacto, hay desequilibrio.
3: Y si ves, no te lo va a pitar.
0: Generas duda, pero bueno, penal sería penaltito en cualquier caso.
3: Sí, pero
0: caso,
3: lo que no sea admisible es el penalti que ha pitado falta cuando Pubil va a disputar el balón y es, creo que es Gabriel el que le da la patada en la tibia a Pubil. Y ahí, fíjate, Gabriel sí que hace, es empieza que a tirarse al suelo.
0: Estoy viendo la repetición de la jugada y cada vez me duele más.
3: Es que es, hombre, es que es importero.
0: Cada vez me duele. Es que es ahí. Ahí
2: tiene que rematar
0: ahí,
2: con la izquierda.
0: Es ahí.
2: Según se veía, ahí.
0: Es que se queda solo a portería
3: fíjate
0: vacía.
3: Ahí, cuando le agarra, le desestabiliza.
2: Pero tú no necesitas hacer ese control. Directamente rematas con la zurda y ya le escondes la pelota al central.
3: Sí, bueno, pero
0: por cierto, qué bueno es Saliba, ¿eh?
3: Y Gabriel.
0: Oh, ¡qué jugador!
3: Y Gabriel,
0: qué
3: que se
0: jugador.
3: Habla mucho de Saliba, pero es que Gabriel es
0: yo quiero
3: casi
0: a ese
3: mejor.
0: Para el Madrid, a Saliba. Bueno.
3: Tienen dos centrales.
0: Mario Tisac.
1: El que es muy bueno también es Pubil, que acaba de ganar el Mundial.
0: Muy bueno, buenísimo.
3: Pero
0: muy bueno,
3: ha hecho Pubil.
0: Bueno, ¿ha habido alguien? ¿Puedo contar esto o miro al infinito? ¿Puedo contarlo?
2: Sí.
0: Bueno, ¿ha habido alguien de esta mesa que le ha mandado una? ¿Puedo contarlo, no? Mira dónde miro. ¿Puedo contarlo? ¿O no?
1: Sí.
0: Vale. Ha habido alguien de esta mesa que le ha mandado un WhatsApp al seleccionador diciéndole, oye, Pubil va, ¿no? Pubil va, yo creo que tiene que estar en la lista.
3: Y eso hay que darle el mérito a Simeone, porque por Pubil vino de lateral derecho.
0: Por favor,
3: y la ha convertido en un excelente central.
0: Vanidad la justa. Vale, siempre humildad, ¿vale? María Trisa, buenas noches, ¿cómo estás?
6: Hola, buenas noches, ¿qué tal? ¿Cómo estás?
0: ¿Cómo estás? ¿Qué te ha parecido? ¿Estás muy contenta? Bien. ¿Estás triste?
6: Hombre,
0: estás...
6: me da un poco de pena porque tú me preguntabas
0: ¿eres medio
6: que
0: pensionista?
6: Si...
0: ¿Qué eres?
6: No, me preguntabas que si no pasaba el Atleti, que si era un fracaso para el fútbol español y yo creo que sí. Por ese lado sí que me da pena. Pero bueno, al final creo que es doloroso porque los de Simeone han estado muchísimo mejor que el Arsenal, pero hay sí, que mejor. Saber... aprovechar las ocasiones
0: muchísimo
6: que
0: mejor crees tú
3: yo tanto bastante como
0: muchísimo. Para mí muchísimo sí. Yo creo que
6: para mí sí
0: ha sido muy igualada 55-45 creo para el Atlético de Madrid.
6: Para mí no ha estado tan igualada,
0: ¿no?
6: Yo he visto al Atlético de Madrid muy superior en algunos tramos del partido y lo único que les ha faltado es un problema que llevan arrastrando toda la temporada, que es tener más acierto de cara a puerta.
0: Definición.
6: Yo estoy con Isra.
0: Definición.
6: Sí, espero que Griezmann estuviese al límite, porque si no es un error enorme de Simeone.
0: Me imagino, mira, que se lo preguntarán y lo explicará o no,
2: sí.
0: Porque bueno, yo en la víspera a Simeone le he visto hasta gracioso.
2: Sí, con
0: pero
2: lo del hotel y tal,
0: después
2: ¿no?
0: de lo de hoy,
2: no creo.
0: No lo sé. No sé cómo va a estar. A ver
6: es
0: si
6: que la mira,
2: esta es la jugada del penalti a Griezmann. Es un penalti como una
3: pero
2: casa.
3: Fíjate,
2: sí.
3: Gabriel, cómo se queda en el suelo,
2: claro,
3: retorciéndose.
2: Claro, claro, y quejándose y tal. Es que
3: claro.
2: Claro, de la inercia no le hace falta. En directo parece más falta que luego, vista en la repetición. Pero bueno, no sé.
0: Pero ¿y qué pita el...?
3: No llega a pitar.
0: El árbitro
2: pero,
0: pita enseguida.
2: ¿Ves? Es que no le hace falta. No le hace
1: el
2: falta.
1: Penalti a Griezmann es de las cosas más dantescas que no se han pitado en la historia de la Champions.
0: Es un penalti de libro.
2: Pero es que
0: Libro, pero quiero ver repetida la jugada de...
2: Pero lo que señala en la realización es que el árbitro se lleva el silbato a la boca como para pitar la falta de Pubil, pero no la pita. Y la pita después cuando ve el pisotón de Calafiori sobre Griezmann.
0: Pero
2: es más grave
0: pero
2: todavía.
0: Vamos a ver, es que
2: porque si tú pitas la falta, escúchame. Ya está. Ya lo que pase después se anula.
0: Claro,
2: pero tú dejas seguir la jugada y cuando le pisa Calafiori a Griezmann es cuando pitas la falta anterior.
0: Me gano la vida
2: es
0: con
2: coña,
0: esto. O sea, yo soy un profesional de esto, pero os juro que no sé si esa jugada es jugada de VAR. Eso es jugada de VAR.
3: Hombre, es un penalti.
0: Pero
3: clamoroso.
0: ¿Y por qué no interviene? O sea, damos por hecho entonces que como no ha intervenido el VAR
2: pero,
0: ha revisado esa jugada,
2: claro,
0: y ha
2: pero
0: dicho
2: escucha,
0: que no. Que
2: pero,
0: no, que
2: pero, no, es... no, pero si, corregidme si me equivoco. Si pita la falta previa, que él considera que es falta, y es verdad que hay un contacto, para mí, muy leve y que no va a ninguna parte, pero hay contacto. No sé si el VAR tiene potestad de entrar en eso, porque el penalti ocurre después, con lo cual si la jugada anterior
1: se ha revisado,
2: y la juzga, claro, se ha
0: revisado.
2: Sí,
1: la jugada se ha revisado.
2: Pero Pero como el árbitro había pitado la acción anterior, prevalece esa acción. Pero
0: entonces, por mucho que haya pitado la falta anterior...
3: Pero si es que no hay falta, si le da una patada el señor Gabriel a
0: Pubín. Por mucho que haya pitado la falta anterior, si la ha revisado, el penalti es de Lino. Le pisa dentro del área y eso es un penalti, vamos, de manual. No hay ninguna duda. Pero quiero ver repetida la otra acción.
2: Ahora vete
0: no,
2: a reclamar.
0: No me repitas
2: ahora
0: eso, no me repitas eso, amigo. Repíteme la otra acción, que es la que... Eso es penalti, ya está, no hay ninguna duda. Pero la jugada de antes, claro, no hay una toma mejor.
2: Hay una que es de frente, y para mí es que es claramente que no hay nada. Pero bueno.
0: En fin, cuando el árbitro está en boca de todos, no es malo.
3: No, pero, ahora, el árbitro, más allá de esta jugada, el añadir 5 minutos...
0: Bueno, parece poco.
3: Es vergonzoso.
6: Y lo de y no se han cumplido.
3: De los 5 se ha jugado 1.5.
0: Sí, sí. No.
3: El Arsenal, y que por eso decía yo el otra vez con del fútbol
6: pero
3: inglés.
6: Pero lo de Arteta es un poco llamativo, ¿no? Porque yo en absoluto me lo imaginaba haciendo ese tipo de cosas. Me parece impropio de él.
2: A mí me ha defraudado. María. También es verdad.
3: Peor. Si lo hace Bordalás, aquí le decimos es fútbol y demás. El que tiene que añadir es el árbitro.
6: No, bueno, a Bordalás lo matan por cosas mucho más leves que esa.
0: Pero Bordalás el otro día, ayer le oía quejándose de la actitud del Rayo y diciendo, bueno, pero esto al final es fútbol. Lo que pido es que cuando lo hagamos nosotros
2: nos
0: no digan,
2: dejen hacerlo,
0: ¿cómo hace el Getafe? No, sí. También lo hizo el Rayo Vallecano y lo hace todo el mundo cuando puede.
2: El Atlético de Madrid y Simeone también lo ha hecho en
0: claro, naturalmente, sí, naturalmente, pero que llama la atención, parece, ¿no? Cuando lo hace alguien como Mikel Arteta. Pero lo que quería decir es que unos cardan la lana y otros crían la fama. Que la fama la tiene Mourinho, pero ¿habéis visto la imagen de Guardiola ayer?
6: Sí,
0: ¿la habéis visto? Es impresentable. Sergio, ¿has visto la imagen?
1: Sí. Bueno, sí, vi el partido. A ver.
0: Es impresentable que... lo de Guardiola. Le toca, le empieza a dar en el pecho. Entra, pero vamos a ver, pero... oye, escucha, buena reacción por parte del árbitro, ¿eh?
1: Hay un momento en el partido que saltan 8 o 10 personas del banquillo del City a más allá de 5 o 10 metros de dentro del campo.
0: Un segundo nada más, Sergio. El Cholo Simeone, a ver, primera reflexión.
7: ¿Para qué iban esos aplausos? Para nuestra gente, para nuestros jugadores. Hemos hecho una Champions muy buena. Hemos dado el máximo. Hemos llegado a un lugar mucho más lejos de lo normalmente esperado. Y una pena porque... creo que habíamos hecho méritos, ya sea la ida como hoy, para al menos permitirnos un alargue que no podía dar una opción más.
5: Porque además el fútbol, tú lo dices muchas veces, cuestión de detalles, también de contundencia, pero ninguno de los detalles del partido que podían caer de un lado o del otro han caído de vuestro lado, del lado del Atleti.
7: Bueno, sí, el partido de ida ya tuvimos situaciones para poder marcar y no lo hicimos. Hoy, en el segundo tiempo, creo que mejoramos. Nos metimos más en partido, jugamos más en campo de ellos, tuvimos situaciones y bueno, todos los pequeños detalles que alguna vez viene a favor nuestro, esta vez no nos tocó tenerlos a favor.
5: En esos detalles te preguntaba precisamente por el pisotón a Griezmann, que pita falta a Pubil, la estabas viendo, y esa caída también de Juliano.
7: No, la verdad que no hay nada que decir, estamos afuera. Felicitar al Arsenal porque compite bien, la verdad que tiene un equipo y un entrenador que me gusta, que siguen una línea de trabajo coherente, con un potencial económico muy importante que le permite poder competir de esta manera. Felicitaciones, y nosotros a seguir con nuestro trabajo y nada, no quedarnos en un detalle de algo que se ve solamente y es muy evidente.
5: La última decía que el capitán, veremos si es conmigo o no, pero este grupo es joven, tiene ganas de volver a seguir intentándolo. ¿Tú también tienes fuerzas para volver a seguir intentándolo un año más?
7: No, ahora no, seguro que ahora no.
5: Muchas gracias, Diego. Chao.
0: Bueno, es que como vive los partidos Simeone, es muy desgastante.
2: Eso, a mí dame entrenadores de este tipo, ¿eh? No, es un tío involucrado al mil por mil.
0: Muy desgastante, sí. Cómo vive un partido Simeone, ¿eh?
2: Sí.
0: Lo digo porque lo sé, no, pero como vivo yo los partidos importantes del Madrid, es muy desgastante, os lo juro, ¿eh?
3: También es así.
0: O sea, yo lo paso muy mal. Yo es un sufrimiento.
3: Sin embargo, hay otro
0: sufrimiento que me gusta. Un sufrimiento que me gusta. Es un poco más.
3: Un día tendríamos que poner una cámara para ver cómo sigue cada uno, porque habría alguna sorpresa en algún tertuliano de él.
2: Oye, esa conversación.
3: Habría sorpresas.
6: Pero lo de Simeone yo creo que es todavía más doloroso, porque al final yo no sé si él piensa quedarse la próxima temporada frente al Atlético de Madrid o no, con la nueva propiedad. Estaba muy cerca para él la Champions. Yo creo que es su gran obsesión, aunque quizá no lo transmita así en rueda de prensa. Yo estoy convencida de que es una de las noches más difíciles para él. Es que no le salía la voz.
0: Dos cosas, perdón. Y vamos con la publi y rematamos con el Atlético de Madrid, pero quiero hablar también de la otra semifinal de mañana y quiero hablar del comunicado del entorno de Mbappé, que esto ya es una especialidad nueva. O sea, porque hasta ahora los jugadores pues emitían un comunicado si querían, pero el entorno de Mbappé, el entorno de tal, emite un comunicado. Yo no lo he visto nunca, pero bueno. Quiero decir dos cosas de lo que ha dicho Simeone. Una, que al final dice, no hablo del árbitro, pero hablo, si no voy a hablar de cosas que son evidentes, está diciendo efectivamente el árbitro lo ha cagado. Y dos, el San Benito este del presupuesto, ya está bien, pues ya sabemos todos que el Arsenal tiene más presupuesto que el Atlético de Madrid, pues, pero hoy no se ha visto en el campo que tuviera más presupuesto. El Atlético de Madrid ha competido hasta el final.
2: No, y que por esa regla de tres siempre ganarían los mismos, ¿no?
0: Claro,
2: el que más presupuesto tiene
0: y no es así.
2: La conversación hoy no sé, pero mañana en la casa de los Simeone con esa jugada.
0: Esa es interesante. Es una derivada graciosa. Juliano.
3: Tírate.
0: Aunque dice Simeone Junior, dice que en casa no se habla de fútbol.
2: Y hacen bien.
0: Pero yo no me lo creo.

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0: Bueno, rematamos el Atlético de Madrid, Sergio. ¿Algo más bueno, que yo, quieras decir?
1: No, yo quiero decir dos cosas. Una, que es el último gran partido de Griezmann en Europa y seguramente de su carrera, porque con Francia evidentemente no va a ir. Y para mí se va uno de los mejores jugadores que yo he visto nunca en la Liga Española en cuanto a esto que se habla ahora de trabajar defensivamente y luego ofensivamente ser decisivo con goles y asistencias. Y luego lo de Koke, que a mí me ha parecido pues como el último año de Kroos. O sea, de repente el tío ha hecho unos partidos yo lo daba por muerto, por amortizado y por absolutamente todo. Acababa contrato, pero tenía una cláusula de renovación por partidos y creo que la ha cumplido, así que habrá otro año de Koke.
2: Yo también, al margen de que soy uno de los que me tengo que comer mis palabras con Griezmann un poco, pero sobre todo con Koke, yo también lo daba por amortizado y la temporada ha sido brillante, el partido de hoy ha sido tremendo. Sigo pensando que Marcos Llorente es un gran centrocampista, es mejor centrocampista que el lateral. Y bueno, yo creo que también le ha pesado al Atlético de Madrid la lesión de Julián, porque al final ha tenido que introducir cambios que han hecho que baje el nivel del Atlético de Madrid, que aunque sí que ha tenido alguna ocasión en el tramo final, sí que es cierto que desde la salida del campo de Griezmann y de Julián el Atlético ha generado poco fútbol. Para mí una gran oportunidad perdida, porque aunque todos tenemos en la cabeza que el ganador puede ser el de la semifinal de mañana, pero a un partido, cuidado.
0: Arteta, ¿lo escuchamos?
3: La del partido, ¿qué tal, Miquel? Buenas noches, enhorabuena.
4: Muchísimas gracias.
3: ¿Cuánto mérito tiene llevar a este equipo 20 años después a su tan solo segunda final de Champions de la historia, con toda la historia que tiene el Arsenal?
4: Muy orgulloso y muy feliz por toda la gente, porque llevar muchísimo tiempo esperando es algo que no ha pasado muchas veces en nuestra historia, y el haber conseguido delante de nuestra gente de la manera que lo hemos hecho hoy, la verdad que me pone muy feliz. Y esa es la suerte de nuestro trabajo, que muchas veces podemos influenciar el estado de ánimo de la gente, y hoy creo que los hemos hecho tremendamente orgullosos.
3: Pero durante los 90 minutos, qué angustia, qué tensión, porque se veía un partido tan cerrado que cualquier detalle, por pequeño que pareciera, importaba. Lo que pasaba en los banquillos, lo que pasaba dentro en todo momento.
4: Ya lo sabíamos, son un equipo tremendamente competitivo, han jugado muchas semifinales y partidos de este tipo, tienen mucha experiencia y sabíamos que iba a ser muy cerrado. Cuando hemos metido el gol, obviamente, se nos ha puesto de cara, pero lo hay que sostener. Hay que sufrirlo y lo hemos hecho, gestionando el partido cuando era necesario, y creo que hemos mostrado mucha madurez.
3: Miquel, te voy a preguntar por la final. Es verdad que queda tiempo, estáis inmersos en la Premier, me vas a decir te da igual el que llegue, pero es verdad que tenéis muchas virtudes. Una de ellas es que defensivamente somos un equipo tremendamente potente. Cualquiera de los que lleguen a la final tienen muchas virtudes, pero también tienen un ataque tremendamente potente. No sé qué es mejor para el Arsenal.
4: No tengo ni la menor idea. Hoy lo voy a disfrutar, mañana nos empezaremos a preparar el West Ham y a la noche seguro con una buena cena con mi familia disfrutaré del partido y lo que toque.

0: Cara, pero la ilusión y la emoción que sentimos hoy es indescriptible.
1: Por cierto, aunque me regañe, el Cholo te ha ido a felicitar y ha hablado bien de ti diciendo que estás haciendo un trabajo extraordinario.
0: No, nos conocemos bien, hemos estado ratos juntos y es muy duro para cualquiera cuando estás tan cerca y te lo quitan de la mano, es muy duro y me siento totalmente en sintonía con él porque sé lo que es estar del otro lado porque me tocó el año pasado, es muy duro y nada, eso no es nuestra profesión.
1: Miquel, enhorabuena a vosotros.
2: Qué buen tipo es Mikel Arteta y bueno, lo doy, bueno, como, lo doy porque, bueno, pues oye, la tensión de una semifinal y tal, pero joder, es que es
3: uy,
2: bueno,
3: se ríe Sergio, tipo. Sergio, ¿qué te parece a ti Arteta?
4: ¿Qué te pasa?
3: ¿Nos tiene engañados?
5: Sergio. No, es que me hace mucha gracia.
6: Sergio dice que es llorón.
5: Es que estos suaves, que salen ahí a ser ahí unos suaves, como nuestro amigo Xavi Alonso y tal, que se les veía en el campo y se les ve ahora, que ya te vimos hacer hoy 7 circos en los últimos 10 minutos, que no hace falta que vayas de suave, que ya sabemos cómo eres, no hace falta que lo cuente nadie. Lo has demostrado hoy, eres como todos los demás, pero os ponéis ahí en un púlpito que parece que habéis inventado el fútbol.
2: Inventado el fútbol, pero oye...
6: Muy rápidamente, María, Alfredo...
7: Bueno, yo creo que se ha dicho casi todo, solo apuntar tema de centrales. Habíamos hablado de Pubil, creo que Janko ha sido uno de los mejores fichajes de hace tiempo del Atlético, y este señor Mikel Arteta tiene Gabriel y Saliba, para mí la mejor dupla de centrales del mundo.
6: Saliba, increíble, ese jugador me encanta.
7: Le quiso el Madrid,
3: ¿te lo llevarías al Madrid?
6: Vamos, lo que pasa es que ese jugador es imposible sacarlo de ahí. ¿Cuándo termina contrato Saliba?
2: No, morterada,
7: le renovaron el año pasado.
6: Bah, nada, imposible.
3: Ahí no creo Madrid, que vayan a pagarlo imposible. Lo que vale.
6: Del Guti Romero, venga.
3: Yo destacar sobre todo el comportamiento que ha tenido, porque sí que me llama especialmente la atención y estoy un poco en la línea de Sergio. Me molesta mucho cuando salen a rueda de prensa con ese tono tan calmado. Creo que hoy es muy fácil, después de haber ganado, salir así, pero al final los actos te definen.
2: Sí, pero María, Sergio,
3: a ti mismo. No me vale la tensión del partido, porque la misma tensión la tenía Simeone.
2: Sí, pero ¿cuántas salidas? Sí, pero bueno, Simeone ha tenido de esas.
6: Ha hecho las suyas.
2: Pero
6: también,
2: ¿cuántas salidas de tono le recordáis a Mikel Arteta? Yo la
5: bueno,
2: de hoy.
5: Yo que tú lo escucharé en las ruedas de prensa en Inglaterra,
2: sí,
5: donde
2: sí,
5: lleva
2: sí.
5: todo el año llorando
2: sí,
5: con los árbitros.
2: Sí, pero Sergio, una cosa es ser llorón y otra cosa es el mal comportamiento de hoy. A mí puedes ser llorón, pero luego te comportas de manera totalmente normal en un banquillo, y hoy para mí ese comportamiento no es propio de él. Y joder, yo le sigo desde cuando era jugador. Y puede ser llorón, pero
3: como
2: nunca
3: Simeone,
2: se
3: que lo veo venir, que un entrenador que parece tan modélico en rueda de prensa y de cara
2: pero
3: a la galería.
2: Es que es hoy solo. Es solo hoy.
6: La tensión es siempre.
3: No, efectivamente, como Kylian Mbappé.
6: La tensión es siempre.
3: Esto, era guapísimo con su jersey naranja, habla todos los idiomas, ¿entiendes?
6: La tensión es siempre entendible, salvo con Vinicius. Bueno, esto tenemos ya un finalista que es el Arsenal y buscamos el otro finalista de la semifinal que deben disputar mañana Bayern de Múnich y Paris Saint-Germain. Miguel Gutiérrez, buenas noches.
8: Guten Abend, buenas noches.
7: Miguelito.
6: Oye, antes que nada, ¿qué puede esperar un aficionado del Athletic Club de Bilbao que esté sintonizando a estas horas de la noche el radio de Edin Terzic, que juegue como el Athletic?
8: Pero no te he escuchado.
6: Sí, no, digo que se ha oficializado hoy el fichaje de Terzic por parte del Athletic Club de Bilbao. ¿Qué puede esperar un aficionado del Athletic de su equipo el próximo año entrenado por este caballero?
8: Mira, tengo la suerte de conocer muy bien a Terzic y su hermano, que trabaja de scout en el Borussia Dortmund. Ha sido un hombre que ha trabajado muchos años en la cantera del el Borussia Dortmund, por tanto, va a tener muy en cuenta pues a Juvenil B, Juvenil A, el filial del Atleti, y a él le gusta jugar un 4-2-3-1, sobre todo un 4-3-3. O sea que el aficionado del Atleti va a tener en cuenta un fútbol, digamos, muy intenso, con posesión de balón, querer dominar al rival, querer crear muchas ocasiones de gol, con laterales de largo recorrido, con dos pivotes, que tienen que trabajar mucho hacia atrás también, pero también que sean una mezcla entre un 6 y un 8, o sea, lo que hoy en día, bueno, algunos llaman como fútbol total, ¿no? Eso es lo que intenta Terzic, ¿te acuerdas que lo intentó también y gran parte del partido lo consiguió en la final contra el Real Madrid?
6: Es verdad, en la primera parte lo pasamos francamente mal, lo pasamos en la primera.
8: Luego, Juanma, puedes ganar o puedes perder, ¿no? Pero no es ningún entrenador amarrategui, todo lo contrario, es un entrenador con un fútbol vistoso, con un fútbol ofensivo, y yo creo que por eso los llenos del Atleti se puede alegrar de un hombre que va a querer dar espectáculo en Bilbao, sin duda.
6: Perfecto. Ahora hablamos del Bayern de Múnich, estamos también en Paris.
7: Hombre.
6: Con Jean Palais.
8: Buenas noches.
6: Tenemos en París, tenemos a Jean Palais y a Serge Fernández. Machote Fernández.
5: Está lloviendo que Dios no tiene agua.
3: ¿Sí? ¿Ah, sí?
6: ¿De verdad?
5: Puh. Pero todo el día.
6: ¿En tu parte de París también está lloviendo, oye, Jean? ¿Está lloviendo?
8: No, de momento todo bien. El clima
6: ¿No llueve?
8: Agradable en los últimos días.
3: Vamos a ver. En una zona el diluvio universal y en otra no llueve.
6: Vamos a aclarar este asunto porque puede que estén en dos ciudades distintas.
2: Alguien nos engaña.
6: Puede ser. Vamos a ver.
5: Juanma, acabo de mandar un vídeo al grupo de WhatsApp del programa.
6: No, vamos a ver, Serge.
5: Dura 4 segundos.
6: Vamos a ver, Serge. ¿Es posible que tú no estés en París, sino en París, Texas?
5: Sí, París, Texas, sí.
6: Porque claro, si dice Jean Palais, que es un gran conocedor de la ciudad.
3: Está
6: aquí,
3: diluviando, acabo de ver el vídeo.
6: Vamos a ver,
3: Palais. Vamos a poner el sonido del vídeo.
6: Vamos a ver, atención.
4: No, escucha.
5: No se me escucha.
3: Está diluviando.
6: A ver, dale.
2: No, pero no sé.
4: No, escucha.
6: No, pero
3: es
6: ahí
3: que no se escucha la lluvia bien, pero...
6: Escucha, por favor, mándanos un vídeo tuyo, Jean, que demuestre
2: ¿Puede ser,
6: que...
2: ¿Puede ser que Juan Palacios lleve todos estos años viviendo en Manacor? ¿Puede ser? No sé.
3: Juan, mándamelo a mí, yo pongo el audio.
6: Vamos a ver, Jean, ¿has visto alguna vez, por la zona en la que tú vives, has visto alguna vez a Tony Nadal? Porque igual te has confundido.
8: Tuve la ocasión de verlo en Roland Garros muchas veces.
6: Bueno, sí, pero
8: Roland Garros, por la zona donde vivo, o sea, haciendo turismo, no.
6: Bueno, mañana, Miguel, ¿qué podemos esperar del Bayern? ¿Cómo va a jugar? ¿Están todos disponibles?
8: Bueno, quitando el tema de Gnabry, están todos disponibles, pero te puedo decir, porque conozco gente dentro del Bayern, que han sido muy autocríticos después del partido espectáculo que toda la prensa ha celebrado y tal, porque si marcas 4 goles en París al PSG y encima pierdes, algo has hecho mal, uh-huh. Evidentemente. Ahí está el análisis del Bayern. Ellos, desde luego, lo que van a intentar va a ser aumentar su posesión de balón. Van a intentar apretar, sobre todo los primeros 30-35 minutos, intentar meter al PSG en su propia área. Y yo creo que el partido no se va a decidir, y yo creo que es un poco la táctica del Bayern, no solamente en el centro del campo, sino sobre todo en los extremos, ¿no? Va a ser muy importante lo que puedan aportar tanto Michael Olise como Luis Díaz, buscando el uno contra uno contra los laterales, que el PSG, como sabes, tiene una gran desventaja ahí porque Arda Hakimi no está de la partida, está lesionado, y eso lo consideran ellos, al menos sobre el papel, una pequeña ventaja. Entonces, como te digo, el Bayern ha sido muy autocrítico, pero ¿cómo se llama? A día de hoy, el que está en la final es el PSG. El Bayern tiene que ganar con dos goles de diferencia. No va a ser fácil. Por tanto, va a ser, digamos, el mayor esfuerzo que tiene que hacer el Bayern en lo que va de temporada, sin duda.
6: Uh-huh. Vamos a ver. Jean, vamos a ver, me pasa aquí un mapa Serge Fernández y dice alerta, ¿sí? Alerta de inundaciones por lluvia. Alerta, no, alerta, o sea... en Loire, en Ille-et-Vilain, en Yvelines, en Loiret. En
2: Saint-Denis.
6: En Saint-Denis. ¿Dónde estás tú? ¿En qué parte de París estás tú? En Seine-et-Marne.
8: No, pero alerta de lluvia, o sea, que no digamos una lluvia torrencial. El clima está agradable. La semana pasada tuvimos, sí, un clima bastante veraniego. Es verdad que ha cambiado. En los próximos días se anuncia de nuevo la vuelta del sol, pero el clima no está malo, es verdad, han habido chispazos, pero no podemos decir, hablar de lluvias torrenciales y alerta, bueno, no.
3: Pero Juan,
8: no estoy de acuerdo.
3: Juan, ¿tú eres de los que les gusta la lluvia o no?
8: No, me gusta el
6: sol,
8: el verano, y es solo, me encanta el verano, y es verdad, porque lo confirmo. Cuando a veces tengo la posibilidad de algunos días libres, me gusta mucho ir a algún lugar donde el clima es mucho más agradable que
3: pero,
8: que
3: París, pero Juan, si, pero y, Juan, y bueno. Juan, escúchame una cosa. Si a ti te gusta el verano y me estás diciendo que ha habido chispazos en París, no puedes decir que el clima ha sido agradable, ¿no?
8: Pero, pues no. A diferencia del invierno, sí es agradable.
3: Ah, vale.
8: O sea, para nosotros hemos vivido en invierno... Sí, sí.
6: No, esta no te la esperabas tú, Jan.
8: Muy de verano, es verdad.
7: Pero ahora llueve o no llueve, Paul.
6: Pero vamos a ver, Jan.
8: En diciembre, enero,
6: vamos a ver. Vamos a ver, Jan. ¿Es cierto que en tu edificio te conocen como Noé? ¿Es cierto que en tu edificio, en tu casa, no tienes una bicicleta, sino una canoa? ¿Un kayak de estos? ¿Es cierto eso, Jan?
8: No.
6: No es cierto. Vale, no, perfecto. No. Muy bien. Pues nada. Ahí está. No pasa nada.
2: Esta es la habitación de Sergio.
6: Como Gene Kelly, bailando sobre la lluvia. Bueno, bailando bajo la lluvia. Bueno,
9: en Múnich va a llover mañana,
8: Yo me acuerdo de la canción La gata bajo la lluvia, sí.
6: Sí.
3: Uy, qué temazo. Pero ¿te sabes la letra, Juan?
6: ¿La gata bajo la lluvia?
8: Sí, claro.
3: Nos la cantas un poquito.
6: Sí. ¿Pero esta es francesa o...?
8: Muy romántica.
6: A ver, un segundo.
8: No,
6: un segundo, por favor.
8: Me atrevería de repente un karaoke, sí, pero sí, yo que soy bastante tímido, de verdad que...
3: Pero si no te vemos, Juan. Ahora te puedes arrancar.
8: No, pero igual...
5: Haz que yo vaya en padre.
6: La canto yo, da igual.
8: Me gana.
3: La canto yo.
6: Yo me arranco enseguida. A ver, por favor, desde el principio. Ahora estamos con la información del PSG, que es lo realmente importante. ¿No queréis cantar conmigo la gata bajo la lluvia?
3: Yo te quiero escuchar.
8: Sí, bueno, si tú te atreves, sí.
3: Venga, vamos, Juan, vamos.

0: cortáis aquí, no cantáis, de verdad.
1: Ya llevo bastante en París, con algunas tonas.
0: Qué pena, con lo que me gusta a mí cantar. A mí un karaoke, yo veo un karaoke y me vuelvo loco.
2: ¿Por qué no organizamos una cena del primer palo en un karaoke?
0: ¿Por qué no?
2: Que sí, hombre.
0: Vamos a ver, sí. Novedades en el PSG, por favor, Jan, que se me va este el tema del programa. Venga, rápidamente, a ver.
3: Bueno, con la baja de Akraf, de Njantú, de los jugadores que están indisponibles, ya se sabe que Warren Zaïre-Emery jugará por el lateral derecho. Había alguna duda si es Fabián Ruiz el que está confirmado como medio centro o tal vez la posibilidad de Lucas Beraldo, pero más nos inclinamos, ¿no?, por la presencia de Fabián, por las características del juego, por el contexto que puede ser del partido, aprovechando también su buen servicio, la calidad del pase, la llegada que él tiene y sobre todo es un perfil mucho más ofensivo. Y dentro de lo que busca Paris Saint-Germain, Luis Enrique ha manifestado que no vas a salir a especular, a defender ese 5-4 de la ida. Entonces yo creo que la opción más factible es que Fabián pueda estar dentro de la composición inicial.
0: Muy bien, pues no tenemos mucho tiempo para más. Mañana, si os parece, Miguel, Jan, volvemos a contactar con vosotros, ¿vale? Después de saber si pasan a la final Bayern o Paris Saint-Germain.
4: Por cierto.
0: Sí. Rápido,
4: no
0: por
4: sé
0: favor,
4: cómo está
0: Miguel.
4: París, con otra información, las entradas del Bayern entre 19 euros, que es tribuna de pie, es verdad, ¿no?
0: Increíble.
4: Donde están los más fieles de los fieles, 19 euros y 110 la más cara.
2: Claro. Sí. Qué maravilla.
4: Para es que lo sepas, gente más
0: popular, que tenemos que las entradas. Sí, luego hay entradas decir que es un deporte
4: que van en 600 euros y tal,
0: claro,
4: pero.
0: Deporte popular. 10 euros de pie, pero estás viendo un Bayern de Múnich, París Saint-Germain, semifinales, vuelta de semifinales.
1: Claro,
0: de la
1: y
0: Copa
1: hay gente
0: Europa.
1: Que le gusta verlo de pie, por animar.
5: En otras zonas es un artículo de lujo.
1: Zona de
5: fútbol.
0: Exactamente.
1: De
5: se ha convertido en artículo de lujo y bueno.
0: Muy bien, gracias, Miguel. Hasta mañana,
4: sí,
0: si no te importa.
4: El muro amarillo son 14,50, ¿eh?
0: Venga, 14,50.
4: Más barato que Segunda Federación en Madrid.
1: Increíble.
2: Sí, sí.
0: Miguel,
1: y
0: mañana,
1: con cerveza,
0: mañana,
1: Miguel,
0: mañana
1: y con
0: hablamos.
1: Cerveza.
0: ¿Te parece?
4: Mañana hablamos, un abrazo.
0: Gracias, Jan.
4: Guten Abend.
0: Mañana hablamos si te parece, Jan, ¿vale? Venga, tranquilo, ahí está. No pasa nada. Luce el sol para Jan Palé, que vive en París, Texas. Hacemos una pausa y vamos con el comunicado del entorno. ¿Habéis visto esto alguna vez?
2: Increíble.
0: ¿Que el entorno haga un comunicado?
6: No, sin firmar.
0: ¿Qué quieres que firme el entorno?
6: Bueno, claro. Por lo menos que ponga el representante, la madre o no sé, alguien.
0: El entorno,
6: pero esto de publicar un comunicado.
0: El entorno es
6: Faisal Amari.
0: El entorno es Faisal Amari. O quien sea. Pero esto lleva a la. Vamos, en fin. Vamos con ello, venga.
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0: Everything would be all right. Pues eso, dice, parte de las críticas se basan en una interpretación excesiva de elementos relacionados con un periodo de recuperación estrictamente gestionado por el club, sin reflejar la realidad de la implicación diaria de Kylian y su trabajo para el equipo. Y con lo único que no comulgo yo, lo demás, pues no lo sé. Eso ya tendrán que ser los técnicos del equipo los que valoren la implicación diaria de cada cual, no solo de Kylian Mbappé. Pero con lo que no estoy de acuerdo es con un periodo de recuperación estrictamente gestionado por el club, naturalmente. Pero luego ya está la gestión de cada cual y saber qué es lo que se puede hacer y qué es lo que no se puede hacer y qué es lo que se puede hacer en determinadas circunstancias y qué es lo que no se puede hacer en determinadas situaciones. Y el Real Madrid está en una situación complicada deportiva y esto lo ha gestionado muy mal quien sea. quien sea. Quien sea. Aunque será, habrá sido Mbappé. Porque claro, no vamos a decir qué listo es Mbappé cuando las cosas están bien y qué tonto es el entorno de Mbappé cuando las cosas van mal. ¿Qué os parece, Sergio? ¿Qué te parece?
6: Mira, Juanma, es que me parece imposible que después de toda la que han liado, ahora crean que sacando este comunicado bochornoso, encima atacando al club claramente, porque por omisión están atacando al club, crean que lo van a solucionar. Creo que en estos 15 días ha tirado su imagen por los suelos, aunque algunos ya lo teníamos claro, y ha hecho muchísimo, ya no digo por la renovación de Vinicius, sino por las escalas de poder dentro del vestuario. Yo creo que es una situación que el día que Mbappé se vaya del Madrid, que sigo pensando que va a ser más pronto que tarde, nos vamos a acordar de este momento.
11: Yo creo que lo mejor que le podía pasar a Mbappé y al Real Madrid es cerrar los ojos esta noche, acostarse, abrirlos y que sea el 14 de agosto. Y empezar una nueva temporada con un nuevo proyecto, quien esté al frente según decida el presidente del club y...
1: Tercera habrá vencida, a ver si habrá vencida.
11: Porque todo lo que suceda de aquí a esa fecha no va a ser bueno para el Real Madrid. Y sobre todo si gestiona las situaciones como la ha gestionado Kylian Mbappé. Quiero decir, lo hablamos y lo hemos dicho mil veces. La mujer del César no solo tiene que serlo, sino parecerlo. Y tú tienes una lesión y tu equipo no está en las mejores condiciones. Acaba de ser eliminado de la Liga de Campeones y muy, muy, muy fuera del título de Liga. Prácticamente perdido. Aunque matemáticamente, sea factible, tú lo que tienes que hacer es guardarte y dar otra sensación y no exponerte de esa manera. Con una lesión y mientras tus compañeros están jugando un partido importante.
2: El problema es que yo tengo la sensación de que ha sido una manera de actuar que confirma lo egoísta que es este chico, que muchos, como decía Sergio, lo percibíamos por lo que pasaba en el terreno de juego y por las actuaciones que ha tenido a lo largo de la temporada en el vestuario y con los medios de comunicación. A mí no me vale de nada que cuando el equipo juega horriblemente mal, tú sí que decidas salir a hablar con los medios de comunicación y dar la cara con el objetivo de desligarte de la imagen del equipo y disfrazarlo como una supuesta imagen de líder. No me sirve de nada que se filtren informaciones dando a entender que él tira del carro y es el único que tira del carro en el vestuario y que el resto no quiere. Creo que es una persona especialmente egoísta y que él lo que ha visto es que el equipo no funciona y lejos de intentar ayudarlo o revertir la situación, lo que viene aquí es a salvar su papel y a decir yo marco tantos goles, esto no es responsabilidad mía, y ese egoísmo que muchos sospechábamos que ocurría, pues lo ha reflejado con sus actos y ya está, le da exactamente igual lo que pase en el Real Madrid, la situación en la que esté el club y así lo ha mostrado al mundo.
1: Cero sorpresa, yo creo que hubo un informe de Juni Calafaz y su equipo en la primera etapa que estaba cuando iba a fichar el Madrid a Mbappé, en una de las etapas, en el que ponía claramente que tenían dudas del carácter pero no era un líder. Bueno, eso creo que ha quedado tremendamente demostrado, ¿no? Mbappé, que por cierto, puede ser casualidad, decían algunos, ¿no? Ni cuando ha sido rodeado y le han dado absolutamente todo en el PSG ha conseguido ganar la Champions, ni cuando llega al Madrid está también rodeado de buenos jugadores. Al PSG le va increíblemente bien cuando se habla más del colectivo, y antes era Mbappé la piedra pome de todo, y aquí en el Real Madrid pues lo que está haciendo pues es, vemos cómo está el equipo, ¿no? El vestuario es un polvorín, el señor Kylian Mbappé cuando ve que está la temporada pues finiquitada se va por ahí de, pues oye, en su tiempo libre puede hacer lo que quiera, pero mostrarlo, dar prácticamente una cobertura constante de como si fuera una telenovela con su relación, a mí me parece dantesco y yo creo que es algo que en el Madrid no ha gustado. Pero, Juanma, yo, sinceramente, este Mbappé es el Mbappé. O sea, este sí es el Mbappé. Este Mbappé fue así en el PSG, no era así, pero...
0: Tiene razón Sergio cuando dice que,
1: es lo que
0: evidentemente
1: hay.
0: El tono como de compañero, esto, esto lo gestionan los servicios médicos del club, es un palo al Real Madrid, pero es un poco, ya me dirijo ahora directamente al entorno de Mbappé, que sé que nos escucha todas las noches, es un poco tratarnos como si fuéramos gilipollas. Porque, insisto una vez más, la gestión ha sido tan desastrosa que incluso hoy, yo no sé si por una cuestión de postureo, se ha presentado a entrenar en su día libre.
1: Hombre, a ver,
0: ya
1: dudas.
0: Haciéndolo,
2: porque ya está el límite,
0: ya de un modo,
2: claro.
0: De un modo precipitado, porque se ha dado, yo digo, en las redes sociales yo no, desde luego, un club de fútbol o una empresa o lo que sea no se puede gestionar desde las redes sociales. Pero las redes sociales ayer ardían, ¿eh?
11: Sí, ardían. Pero fíjate, Juanma, si estará tan mal gestionado el asunto, que vamos a lo futbolístico, hay gente que es pro Vinicius y hay gente que es pro Mbappé. Aquí estáis pro Vinicius, que decís que la gestión de Mbappé ha sido malísima, no. Y estamos los pro Mbappé, entre los que yo me incluyo, que digo lo mismo, es decir, nos ha puesto de acuerdo a todos, con lo cual la gestión es claramente nefasta. Y lo único que quería matizar, Alfredo, con respecto a lo que has dicho, sí, de líder o no líder, no entro tanto a valorar eso, pero en cuanto a resultados, si en el Paris Saint-Germain no le fue bien, en el Madrid no le fue bien, sí que es verdad que el muchacho es campeón y subcampeón del mundo con Francia.
1: Sí, Francia, que también juegan para él.
11: Bueno, bien, pero que es campeón del mundo.
1: Con un equipo atrás, un físico a robar y valorar
11: eso. No hay mucha
1: y está rodeado de auténticos cracks.
11: Claro, pero ¿qué quiere decir? Que si vamos a los resultados... No hay mucha gente que sea campeona del mundo, ¿eh?
1: Sí, pero bueno,
0: un segundo que está.
1: Sergio, a sus 27 está, años tiene cero Champions.
0: Sergio está en inferioridad porque no está aquí. Sergio.
6: No, sobre eso que estabais comentando de Francia, en estos últimos 3-4 días se está hablando no solo en redes, sino en los principales programas de radio y de televisión, de que hay dudas razonables por otra de la temporada que están haciendo los franceses del Paris Saint-Germain, de si debería ser titular o no la temporada de Cherki en el City, Doué, Dembélé. Hay tal acumulación de talento en Francia que por estas imágenes y lo que está pasando estos días se le está empezando a complicar un poco también el ambiente de titularidad en Francia, una cosa que era totalmente impensable.
0: Uh-huh. Cuando has dicho eso me ha llamado la atención, porque Kylian Mbappé tiene 3 años más de contrato con el Real Madrid. Cuando se vaya, que será más, tengo la sensación de que va a ser más pronto que tarde. ¿Es una sensación? No,
6: Juanma, yo siempre tuve la sensación de que esto nació mal y que siempre iban a hacer mal por lo que pasó en los años anteriores. De hecho, tú fuiste una de las personas que se significó en su momento cuando vino, de que esto ya no te cerraba desde el principio. Yo siempre dije lo mismo, es un futbolista que ya no tiene ilusión por jugar al fútbol, ya no la tenía en el tramo último en el Paris Saint-Germain, y te lo decía toda la gente que estaba allí, y es un futbolista que está a otras cosas, como este año. No hay el entrenador que le gusta, no le gusta el ambiente y la cosa se le complique, va a pedir la cuenta y se va a ir.
0: Uh-huh. Y bueno, no es tan fácil como eso, tendrá que venir con una oferta de 200 millones de euros.
11: O más,
0: claro, para que
6: satisfaga. Bueno, llegó gratis, ¿no?
0: Sí, bueno, pero tendrá un contrato con una cláusula de rescisión, ¿no?
6: Sí, bueno, pero al final pasó con Cristiano Ronaldo, porque Cristiano igual se podían haber sacado mucho, pero
0: por eso te digo, claro, efectivamente, lo que te estoy diciendo es que en el caso de Cristiano era un jugador de ¿cuántos años? 31,
11: 33, ¿no?
0: 32, claro, y le dijo Florentino 100 millones y Cristiano dijo 100 millones, pero estamos hablando de Kylian Mbappé, que tiene 27,
11: 27.
0: 28, ¿cuántos años
11: 27,
0: tiene?
11: 27.
0: Bueno, pues tendrá que venir por lo menos con 150, pero yo no quiero adelantar acontecimientos. Lo mismo, la temporada que viene Mbappé la rompe, ¿eh?
1: Sí, no, pero esto no es el PSG, Juanma. Él, yo creo que con lo que estamos diciendo, que yo digo que él no es idiota, retransmitiendo todo esto y mandando a gente que le grabe,
0: tiene un propósito.
1: Está mandando un mensaje de que, bueno, a mí no me han gustado ciertas decisiones que tomaron, como lo de Xabi Alonso, el diagnóstico, todo lo que pasó con la rodilla, ya se fue a Francia, ya filtró. Aquí tuvimos otro debate en el que decía Mbappé es una persona bastante tóxica en el vestuario, porque pasó en el PSG y tuvo problemas con varios compañeros, como con Neymar, que se celó cuando llegó Messi, que era demasiado amiguito del argentino, y está mandando un mensaje de yo, lo que ha dicho, lo ha explicado perfectamente Sergio. Uh-huh. Yo tengo la vida resuelta.
11: Yo lo que digo es que de entrenadores y de clubes en Europa querrían tener a Vinicius y a Mbappé. Uh-huh. Quiero decir, al final lo que tendrá que venir es un entrenador que haga jugar a estos dos tipos. Uh-huh. Es decir, yo no me creo hoy que dos grandísimos futbolistas...
2: No lo sé, yo creo que es una cuestión también de vestuario, y en el vestuario esto va a tener una solución mucho más compleja de lo que nosotros
11: para
2: nos
11: pensamos. Para eso le pagarán a un entrenador, ¿no? El entrenador tendrá que sacar el mejor rendimiento al material que tiene. Mira, dos jugadores.
1: En el Madrid no ha gustado nada lo del viaje. Transmitirlo. Pero a los compañeros, cuerno quemado.
2: Ese es el problema.
0: A ver si estáis de acuerdo con esto con este WhatsApp que me mandaba alguien, que no voy a decir su nombre, por supuesto, pero que conoce muy bien el club. Hasta ahí puedo leer. Lo conoce muy bien, porque ha estado en el club. Ha jugado en el club.
2: Vale.
0: ¿Vale? Y me dice, buenas tardes, Juanma, cuando estás lesionado tu obligación es estar al pie del cañón, estar con tus compañeros, apoyarles en los entrenamientos, dedicar las 24 horas del día a recuperarte. Una cosa es que te den un día libre para que te airees un poco, bien, de acuerdo, pero el resto es este tipo de obligaciones que crecen cuando estás lesionado sobre las que tienes cuando no lo estás.
2: Amén. Claro,
0: y me totalmente. Parece que es, lo suscribo, le he dicho, lo suscribo de la A a la Z. No,
2: y además, cuando eres un jugador que llegas aquí claro. llamado a ser el líder, cuando
0: liderazgo.
2: Eres la superestrella y cobras más que nadie, es que eso también va en el sueldo.
0: Yo contaba hoy la anécdota de Fernando Martín, que en paz descanse, pero no le vamos a pedir que sea Fernando Martín, porque cuando murió desafortunadamente Fernando, se rompió el molde. Pero Fernando Martín, estando lesionado, llegó con muletas a una final de la Copa del Rey, me parece que era, o un partido decisivo de la Liga en Barcelona, y por sorpresa entró en el salón donde estaban comiendo sus compañeros, con las muletas. ¿Qué pasa? Aquí estoy. ¿Qué vamos a hacer hoy? Eso es un líder. Eso, amigo mío, es un líder. Y eso no se compra. No vas a la tienda,
1: no vas a la tienda y dices,
0: póngame usted un kilo de liderazgo. No, no lo tienes.
11: Bueno, pero igual Mbappé no es el gran líder de este Real Madrid, pero tú tienes que hacer convencer a esos futbolistas.
0: Y ser más inteligente.
1: Pero aparte...
0: Cerramos, por favor, tenemos que ir con Jaime.
1: Hemos hablado ya de que yo creo que no es inteligente y de que para mí, vamos, lo hace aposta y demás, pero aquí está la otra pata. El Real Madrid le puede decir, tú estás lesionado, deberías estar aquí, como dices tú, no es obligatorio. A mí, yo, después de lo que ha hecho Mbappé, de retransmitir todo esto mientras el club está en un momento complicado, yo tengo una charla con Mbappé. O sea, en el Madrid también tiene que haber alguien que dé un paso enfrente y lo que estamos diciendo, que le coja de la solapa, eres un niñato, ¿qué coño estás haciendo?
0: No, a lo mejor eso no, pero
1: bueno,
0: en ese tono
1: quieras,
0: no, pero
1: llamarlo
2: bueno,
1: lo que quieras. Lo que quieras.
0: Artifin, ¿qué tiene Artifin? Hombre. Artifin tiene Chondroitin sulfato.
2: Chondroitin sulfato.
0: Glucosamina.
11: ¡Glucosamina! ¡Samina!
0: ¿Ese eres tú, no?
11: No.
0: No es ese. ¿Quién es este?
2: Víctor.
0: Ah,
2: Víctor.
0: Torbellino. 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
0: Dejamos cantar a Sergio.
2: Hombre, claro, por favor.
0: Vale, sí. 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
0: Irra, muchas gracias.
11: Ha sido un placer.
0: Bueno,
11: vaya noche,
0: Alfredo, mano. Gracias.
1: Adiós.
0: Claro, hasta luego. Joder. ¿Te has sentado mal algo en el programa?
1: No sabía qué decir.
0: ¿Me vas a dirigir la palabra a partir de ahora?
1: Ya veremos.
0: Serge, muchas gracias. ¿Estás mañana también o qué?
6: No, mañana no.
0: Ah, bueno, mañana libras. Te irías a cenar por ahí, ¿no?
6: Voy a ver si hace tanto sol como...
0: No. Si te fías de Jean Palais, hace un sol.
6: Jean Palais vive en Torrevieja y nos la lleva colando.
0: Seguro, seguro que sí. María regresa un poquito más tarde. Pausa y estamos con Jaime Ugarte, porque ha sido un fin de semana de boxeo de high class, de alta escuela.
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0: día de mucho fútbol. Bueno, pues como todos los días es de mucho fútbol, pero una pildorita de boxeo para hablar de un buen amigo nuestro, de un buen amigo nuestro, Naoya Inoue, que el otro día se imponía junto a Nakatani para agrandar un poquito más su leyenda. Hablamos de boxeo con Jaime Ugarte. Jaime, buenas noches.
1: ¿Qué tal? Buenas noches. La verdad, Juanma, que ha sido un fin de semana, ya lo comentábamos la semana pasada, extraordinario, No ha decepcionado para nada. Primero en Japón, ese duelo del que hablábamos, de invictos, Naoya Inoue junto a Nakatani, 55.000 espectadores. Una pelea al principio muy, muy táctica, pero una tensión increíble, y al final Naoya Inoue sacando haciendo estas cosas que dices tú lo ves y dices, yo no entiendo mucho de esto, pero lo hace muy bien. lo hace muy bien, ¿no? Fue increíble. Y eso fue por la mañana. Sí. Y de madrugada, en el mismo baile de Las Vegas, otra guerra, y con un boxeador como David Benavidez, que yo creo que irrumpe de una manera clarísima, para mí ya en el top 3 de los famosos, de esa famosa clasificación libra por libra, con una victoria en el peso crucero espeluznante.
0: ¿Por encima de Inoue, por encima de Usyk?
1: Yo creo que Naoya es el número uno, porque es que esto ya sabes que puede ir fluctuando, lo hablamos mucho. Sí, es como porque la victoria de Naoya ante Nakatani. No sé si me decías algo.
0: Sí, sí, bueno. Perdona, que tengo la mala costumbre de interrumpir. Jaime, sí.
1: Dime.
0: Sí, termina.
1: No, decía que Naoya, para mí, con esta victoria ante Nakatani, que es el número uno, pero Benavidez estaba un poco entre el top 10, pero claro, la victoria de este Benavidez, por KO, de la manera que lo hizo, con una superioridad increíble, en un peso que era mucho más elevado del que en el que él está un poco mejor, pues yo creo que le pone, yo creo que ahora sería Naoya Inoue el número uno, creo que Usyk mantiene el número dos, pero Benavidez con esta victoria entra en el tres.
0: Bueno, me tenéis que ayudar entre Marquegui y tú a describirle a la gente que no haya podido ver los combates cómo fueron cada uno de los dos.
1: Muy bien.
0: ¿Vale? Primero el de Naoya Inoue y luego el de Benavidez por la noche. ¿De acuerdo?
1: Perfecto.
0: Pues venga.
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0: Y el profe Marquegui, que está por ahí también. Emilio, buenas noches, ¿cómo estás?
5: Hola, buenas noches, ¿qué tal estamos?
0: Muy bien, y el momento en el que dicen que lo que tienen que decir. El sonido de las puntuaciones, justo hasta que se dice el nombre de Naoya Inoue. Ahí está.
6: Senior has it 115-113.
7: By two.
6: Juan Carlos Paleo scores it 116-112. All three judges have it for the winner by unanimous decision, and he is still the unified super bantamweight champion of the world, Naoya, the monster Inoue.
0: ¿Cómo fue el combate, Emilio? ¿Cómo fue el combate? ¿Cómo fue, Jaime? Contádmelo. Emilio,
5: bueno,
0: venga.
5: Pues un combate muy táctico, un combate bueno para no cometer errores, con las estrategias bien claras. Al principio, pues muy comedidos, y en esa defensa de junto a Nakatani, que estaba atrás esperándole con la izquierda, su mano buena, pues Naoya Inoue pues estuvo ahí buscando la manera de colocar las manos para llevarse los rounds, y fue más rápido. Y yo creo que el primer tercio de combate pues es favorable a Naoya Inoue. Luego ya en la segunda parte ya lo va igualando Nakatani, que se anima a intercambiar golpes, y ahí pues digamos en ese cambio abierto pues Nakatani también consigue digamos nivelar en parte el combate desde mi punto de vista. Luego ya a partir de la segunda parte de la pelea pues también empezó Inoue otra vez a ser más rápido, a llegar con mayor velocidad. Uh-huh. Nakatani también tenía sus opciones, pero creo que al final de la pelea llegó mejor Inoue físicamente, y yo creo que ahí, pues con su mayor velocidad, su anticipación, pues consiguió el triunfo sobre Nakatani. Las puntuaciones son bastante igualadas, digamos, 116-112, pues son 8 asaltos a 4, 115-113, son 7 a 5, o sea que la pelea estuvo nivelada, fue mejor Inoue, mereció la victoria sin ninguna duda, y lo que sí que quedó claro es que esa pelea, si se repite, la verdad que va a ser un bombazo, y yo creo que los espectadores van a querer verla nuevamente.
0: Jaime, quien golpea primero, golpea dos veces.
1: Sí, yo creo que al final Naoya Inoue sacó un poquito un mayor variedad de golpes, se lo ha definido muy bien Emilio, de cómo fue la pelea, pero hubo un momento en el que Naoya es como más imprevisible, o sea, para que los oyentes lo entiendan, golpes que tú no te esperas, de repente pues te tira una derecha a lo mejor volada, de repente sabes, como por arriba, de repente se agacha y desde una posición en la que dices, bueno, ahora aquí qué puede hacer, a lo mejor un golpe al cuerpo, de repente tira como una especie de gancho que llega al rival, son golpes además muy claros que lo ven los jueces, y luego por encima de todo lo que denotan es una calidad horse category, ¿me entiendes? O sea, es una, dices, joder, pero esto cómo puede hacer este tío, ¿no? Pero si me permites un poco por terminar con este duelo de que paralizó al mundo, por supuesto en el Japón, pero también en todo el mundo boxístico, joder, me quedo verdaderamente con el espectáculo. Fue un espectáculo, Juanma, increíble, o sea, increíble el público, ese además, no sé cómo decir, esa educación reverencial, ese respeto que los dos boxeadores saludando al público, saludándose entre ellos, respetándose, que una cosa que efectivamente eleva un poco, como decimos siempre, ¿no?, el boxeo a la categoría del noble arte.
0: Ajá, bueno, es que son muchos años de esa filosofía, japonesa. Ellos sí, son...
1: Eso es.
0: Pues
1: eso
0: con
1: es,
0: sus es. Peculiaridades, como las tenemos todos, pero efectivamente el respeto y la tradición y la educación la llevan a gala en todo lo que hacen, en todas las parcelas sí, de su vida. El boxeo no iba a ser menos. Y claro, hemos hablado de un combate espectacular. Yo no tuve ocasión de verlo, pero me da la sensación de que lo de Benavidez va... Es otra versión, porque esto fue una especie de tsunami, ¿no? O sea,
1: sí, lo
0: porque cuando me relata la pelea, Emilio me dice, pues en la primera parte fue superior luego se igualaron las cosas. Creo que no tuvo nada que ver lo de Benavidez con eso, ¿no?
1: No, en la pelea, esto, todo lo que hemos dicho un poco tácticamente, un poco de la igualdad que hubo en la pelea del Japón, todo lo contrario, aquí fuera eran dos guerreros, auténticamente, uno de ellos es David Benavidez, nacido en Phoenix, pero vale, toda la familia mexicana, contra el zurdo Ramírez de Mazatlán, que era el campeón del peso crucero, para que la gente sepa, estamos hablando de 90 kilos, mientras que Benavidez era el campeón del semipesado, 80, o sea, subió, pero con unas ráfagas, con una violencia, en la distancia esa de la verdad, en esa donde todas las manos llegan, se plantaron los dos, el zurdo creía que podía ganarle ahí, y nos dejó, la verdad es que nos quedábamos con, digo, pero ¿cómo puede ser esto? O sea, de repente se acaba Benavidez con todo, y fue una victoria que yo creo que esas, de estas victorias que encumbran a un boxeador, o sea, alguno dirá, joder, pero si ya era campeón mundial en dos categorías, ya. Pero esta victoria en el Team Wild de Las Vegas ante todo el mundo del boxeo, joder, le pone a David Benavidez, no sé si Emilio estará de acuerdo, pero le pone ya en una posición, como decimos, de estrella. Ya han pasado de campeón a estrella.
0: Ahora os cuento porque hay una votación muy interesante, una encuesta muy interesante en Marca. Preguntan quién es el mejor boxeador libra por libra actualmente. Yo he votado por Benavidez, ¿vale? Pero ahora os digo cómo están, porque es interesante. Es interesante. Yo creo que se pueden sacar algunas conclusiones. Emilio, no tuvo nada que ver la de la mañana con la de la noche, ¿no?
5: No, la de la noche pues fue un monólogo de Benavidez con una velocidad extraordinaria, además muy listo. Los primeros asaltos en los que no fue excesivamente superior, sabía terminar con golpes rectos y luego ráfagas al final para llevarse los rounds, hasta que ya le empezó a meter unos golpes potentísimos, le derribó en el cuarto, en el quinto y, bueno, en el quinto no, pero en el quinto le dio una paliza y en el sexto le ganó por KO. Ahí no hubo, la verdad, que fue un combate en el que Benavidez pues demostró que está fuerte en el crucero, uh-huh, en el pesado pues lo mismo también, en el semipesado. No sabemos ahora lo que hará, porque teóricamente en este momento es campeón del mundo del semipesado, según el Consejo Mundial de Boxeo, y uh-huh, del crucero, según la asociación y la organización, con lo cual tiene ahí tres títulos, que lógicamente el reglamento dice que tendrá que decidirse por uno. Pero vamos, David Benavidez ha dado un salto y sobre todo le apodan el monstruo y no me extraña, porque es una barbaridad. Oye, si me permitís, quería comentar un tema, porque sí, dice, sobre todo la gente que dice, oye, ¿cómo gana tanto los boxeadores? Bueno, es que tengo ahí unos datos. Naoya Inoue se llevó más o menos pues unos 15 millones más o menos de dólares, que bueno, sí, que casi son los euros prácticamente, y Nakatani 7, pero es que solamente de taquilla,
0: claro, es que
5: de taquilla se llegó a los 30 millones, que ya pagan la fiesta,
0: claro,
5: entera.
0: Efectivamente, es que todo depende de lo valen los girasoles de Van Gogh, no sé cuántos millones, si los pagan los valen. Claro, es que sí, todo sí, depende, sí. Pero ¿y por qué cobran tanto los futbolistas? Me preguntaban el otro día en una entrevista, digo, porque lo generan.
5: Claro, sí, sí, claro.
0: Lo generan, si la gente no fuera a ver el fútbol, no cobrarían tanto. Si la gente no fuera a ver combates de boxeo, no cobrarían tanto. Oye, antes de ir con la encuesta, y os pregunto a ver qué os parece, ¿estás de acuerdo con Jaime, Emilio, cuando dice que la pelea de Benavidez es una de esas peleas que convierten a un boxeador top en una estrella?
5: Sí, pero bueno, ya venía apuntando, porque la verdad que los últimos combates es un hombre que es una apisonadora y yo personalmente creía que iba a ganar, así con tanta claridad no, pero vamos, yo le veía, le he visto los últimos combates muy fuerte, con una potencia endiablada y yo creo que sí, evidentemente ya con campeón en tres categorías, además categorías de las altas, supermedio, semipesado, crucero, uh-huh, categorías complicadas, uh-huh, yo creo que sí, ahí está. Ahí, ahora ya, pues de pasar a la historia completamente, pues dependerá de sus próximos combates, y a quién gane y con quién se enfrente. Claro.
0: Preguntan los compañeros de Marca, me parece que es Marca, vamos, ahora lo diré, ¿quién es el mejor boxeador libra por libra actualmente? Y ofrecen cuatro nombres, cuatro posibilidades, ¿vale? Ofrecen Naoya Inoue, ofrecen el nombre de Terence Crawford, ofrecen el nombre de Oleksandr Usyk y ofrecen el nombre de David Benavidez. Yo he votado por Benavidez. ¿Por qué? Pues porque sí, ¿vale? Tampoco hay una...
1: Sí, pero bueno, ahí no sé quién lo habrá puesto, pero por ejemplo Terence Crawford ya lo hemos quitado de la ecuación porque se ha retirado. O sea, no sabemos si volverá, pero oficialmente Terence Crawford, por eso no lo hemos nombrado, Terence Crawford, que efectivamente podría estar,
0: bueno, yo te
1: por
0: digo,
1: supuesto, hay nominado, pues, sí, pues pero ya,
0: bueno, pues yo te digo,
1: ya la han quitado, de hecho, de la lista, bueno, oficial, pues, llamada está un poco libra por libra, está, pero porque se ha retirado él.
0: Bueno, pues aquí le han metido, y te digo, te voy del 4 al 1, ¿vale? Si diré el cuarto, sí, diré el tercero y luego diré el primero. Porque si digo el segundo, ya sabemos todos quién es el primero, ¿vale? El de los cuatro, el cuarto es ¿quién? ¿Quién decís que es?
5: Pues hombre, debería ser Crawford, que está medio retirado.
0: Bueno,
5: digo,
0: claro.
5: Yo.
0: Pues no.
5: Claro.
0: Benavidez. El cuarto es
5: claro,
0: Benavidez
5: no.
0: con un 21%. No, te quiero decir, claro, el número de votos son 59. Tenía 58, sí, hasta que yo le he dado uno más. ¿Vale? El tercero es...
5: El tercero, pues imagino que será Crawford o Usyk. No sé.
0: Naoya Inoue.
5: Entonces ahí ya no estoy de acuerdo.
1: 21 que han votado estaban un poco distraídos, ¿eh?
0: 21%, 21%, el mismo porcentaje que Benavidez, con 60 votos. Quiero decir, Jaime, que si tú votas a Benavidez ahora y vota a Marquiegui, Benavidez pasa a la tercera posición. Y el número uno es...
1: Usyk, ¿no?
0: Oleksandr Usyk, con distancia. Sobre claro. Terence Crawford, que tiene un 22%, ha conseguido 62 votos.
1: Es que eso, de verdad, vamos a ver, vamos a hacer otro día, vamos a hacer el ranking del primer palo, ¿sabes? Que es el nuestro, que es el que vale, hazme caso, que es con todo el respeto para todo el mundo. Primero, coño, no puedes poner a uno que oficialmente se ha retirado. O sea, aquí el mejor jugador, Toni Kroos, coño, si no se ha retirado, joder, ni otro, ni Vinicius, pero no Toni Kroos, que ya se ha retirado.
0: Bueno,
1: entonces
0: sí.
1: Y luego, por terminar rápidamente, de Bolón, con lo que suelo decir, esas clasificaciones, ¿por qué yo pongo ahora a Benavides? Bueno, porque ha obtenido un triunfo muy meritorio. Luego Usyk, de repente gana a X y, joder, pues está. O yo qué sé, o Shakur Stevenson, que de repente gana dos combates extraordinarios. O sea, no, es muy complicada esa clasificación de libra por libra, ¿no? Pero es que esta victoria para mí de Benavides, subiendo 10 kilos de su anterior peso, joder, es que son palabras mayores.
0: A mí esto de los rankings, ya sabes, Jaime,
1: que me encanta.
0: Me encanta, me vuelve loco.
1: Oye, a mí.
0: Me vuelve loco, digo, a ver, ¿qué pasa aquí? Y la gente empieza a decir, yo no estoy de acuerdo con esto. Y obras con uno y es totalmente contrario. El otro dice, pues sí, hoy. Eso genera polémica. Bueno, Marquegui. Muchas gracias, amigo mío, profe.
5: Muchas gracias.
0: Cuídate mucho, ¿eh? Un abrazo.
5: Igualmente, un abrazo.
0: Adiós. Jaime, muchísimas gracias.
1: Venga, un fuerte abrazo para todos.
0: Y la semana que viene tenemos sorpresa, ¿eh?
1: Sí, vamos a ver si hacemos algo a nivel bonito. No adelantemos acontecimientos.
0: No digas nada. No digas nada. El lunes, mira, aprovecho ya la llamada porque así paga el radio. El lunes comemos a las 4 aquí, ¿eh? Tú y yo.
1: Venga, fenómeno.
0: ¿Vale?
1: Ese sándwich rico.
0: A las 4 te invito. No, pero abajo. Bajamos ahí abajo a Fortunata a comer en condiciones.
1: Ah, vale, vale. Ya sabes que yo soy sencillo, una cazuelita de angulas.
0: Correcto, no te preocupes. Venga, gracias. Cuídate.
1: Un abrazo.
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0: Recogemos y nos vamos, no sin antes recordaros el resto de noticias deportivas del día, que hoy han sido estas.
10: Mañana a las 9 de la noche es el turno para la otra semifinal, ese partido entre el PSG y el Bayern de Múnich. Luis Enrique, entrenador del equipo parisino, hablaba en rueda de prensa y se acordaba de Rafa Nadal.
11: Sé que
10: es mucho más fácil decirlo que hacerlo, pero la identidad del equipo durante la temporada y en nuestro caso el año pasado y hace tiempo, hemos demostrado todo el tiempo nuestra capacidad para gestionar momentos difíciles. Mañana vamos a jugar aquí para hacer lo mismo, para buscar ser más competitivos que nunca, porque necesitamos ser más competitivos que nunca. Y cuando veo este tipo de partidos recuerdo las palabras que le escuché a Rafa Nadal. Ustedes conocen a Rafa Nadal, ¿verdad? Que decía que en un momento de su carrera el enfrentamiento entre Federer y Djokovic fue una motivación para él. Al ver a un adversario así uno ve la capacidad de mejorar.

0: Manier, sensacional.
1: En otro orden de cosas, ha hablado Camacho. Lo ha hecho con José Ramón de la Morena sobre su salida del Real Madrid.
2: A mí me preguntaron en el Madrid, bueno, cuando dejes el fútbol, ¿tú qué vas a hacer? Dije, entrenador. Yo en el Madrid, por suerte, hemos tenido muy grandes entrenadores y entonces todo eso, de alguna manera, lo vas viendo. Luego te vas, haces tu carrera en otros equipos, te regresan, pero yo veo que bueno, que lo que como jugador sí podía desarrollar mi faceta, como entrenador veía que no podía. Y entonces, antes de no poder, pues me marché.
3: ¿La primera vez con Lorenzo Sanz, por qué fue?
2: Bueno, estaba también un vicepresidente, que era Onieva, que bueno, yo creo que le faltó un poco el respeto a mi cuadro técnico y que aparte de eso, bueno, pues se tomaron unas decisiones que sin contar conmigo, ¿no? Y bueno, pues yo vi que no debía de empezar.
1: En la Liga, el técnico asturiano Marcelino García Toral no continuará al frente del Villarreal la próxima campaña después de que las conversaciones para renovar el contrato que les une hasta el final de temporada no fructificasen por diferencias en el futuro proyecto de la entidad. Por cierto, ayer el Sevilla ganó por la mínima a la Real Sociedad, lo que supuso un balón de oxígeno. Así lo analizaba el entrenador del equipo hispalense, Luis García Plaza.
4: Es un partidazo para mí. Creo que es un partido para terminar 3-0. Mínimo, 4-0, no sé, no haber sufrido, hemos tenido ocasiones de todos los colores y ellos no han tirado, si no recuerdo, han tirado 6 remates y ninguna portería y nosotros hemos tirado 19 tiros así, no sé. Creo que el equipo ha leído el partido muy bien, lo que decías tú, el alma la ha puesto la gente, agradecerles, yo lo que he vivido aquí es algo realmente muy emocionante lo que se ha vivido hoy aquí.
1: Precisamente la Real Sociedad, su defensa Aritz Elustondo, uno de los capitanes del equipo donostiarra, finalizará su trayectoria como jugador txuri-urdin al final de esta temporada. El club ha anunciado este martes su decisión de no renovar el contrato que une a ambas partes. Y es la noticia más curiosa de la semana. Ángel Mateos, un ex minero de 70 años, ha vuelto a disputar un partido de fútbol oficial al ocupar durante 20 minutos la portería del Colunga en el encuentro que ha disputado este domingo ante el Praviano. Correspondiente al Grupo 2 de Tercera Federación, así analizaba las sensaciones vividas.
5: Sí, sobre todo porque al principio de temporada, Santi García Barredo y Thompson, que fueron exjugadores del Oviedo, me lo propusieron al principio de temporada y yo les comenté, bueno, si la cosa va bien y el equipo está salvado y no hay ningún problema, pues vamos mirando y lo hacemos. Y al final de temporada faltaba una jornada más, pero esta ya la jornada penúltima. El Colunga y el Praviano que se jugó en la tarde de ayer no tenía ningún problema ni de ascenso ni de descenso, entonces se pudo hacer.
1: Para terminar, en baloncesto, malas noticias para el Real Madrid, que ha caído ante el Hapoel Tel Aviv por 76-69.
6: Bueno, no pasa nada, ¿eh? Tendremos una nueva oportunidad. Y si no, pues tenemos la definitiva aquí en el Palacio de los Deportes. Gracias, Trisac, nos vamos. Ya sabéis que a partir de ahora está prohibidísimo, pero prohibidísimo, contar ovejas en el radio, porque llega Felipe Couselo y su equipazo. Y mañana, como siempre, nos encontramos a las 11 de la noche. Un placer. Gracias por todo. Hasta mañana. Adiós, adiós.
7: 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Y luego he tenido el honor de vivir y jugar con estos hombres de mi derecha. Los bombarderos de Bronx, los Yankees de hoy. 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

0: Muy buenas noches, gente que escucha. Podría contar ovejas, Felipe Couselo, los Sonics, Juanma González. Nada, vamos a decir un poco así. Hoy somos malos, ¿vale? Buenas noches ante todo, porque hay que ser educado. Juanma González, buenas noches.
1: Hola, muy buenas.
0: Pero vamos a ser malos, gente que escucha. ¿Por qué? Pues porque, por eso, normalmente cuando hablamos de cine, puede venir Juanma González, Dani Palacios, ambos los dos. Dani, ahora que no está, podemos rajar un poco. Es que tiene una vida muy de rockstar y, claro, no le da.
1: Bueno, está todo en su cabeza, pero déjale que lo viva.
0: Es que el de hoy no podía venir. ¿Por qué vamos a hablar de malos? Y Dani Palacios es como un ser de luz. Entonces, es como el yin de tu yang, tío.
1: Se lo toma todo tan bien que es puro equilibrio.
0: Sí. Entonces dijimos, pues no, hoy no se va a venir. Pero se me ha ocurrido uno, para que vengáis los dos, luego te lo digo.
1: ¿Cuál?
0: Luego, ahora con la gente escuchando, ¿no? Se me sorpresa. A lo que íbamos, hoy vamos a hablar de malos, pero no de malos cualesquiera. Luego os defino los parámetros y hemos elegido unos cuantos villanos aquí, el señor González y yo. Supuestamente villanos, allegedly villanos. Esperamos que os guste la selección que hemos hecho de los mismos. Y mientras tanto, recordamos, como siempre, que tenemos redes sociales, que todas empiezan por prohibido contar, pero algunas incorporan la palabra ovejas. El otro día se me dio por buscar por una de las entrevistas que colgamos y creo que aparecía It is forbidden to count sheep. Tócate los agujeros de la nariz.
1: Pero, guay, ¿por qué?
0: Yo siempre me lo había imaginado más como Don't count sheep, ¿sabes?
1: Sí.
0: No, it is forbidden to count sheep.
1: Está como un poco traducido a lo boomer, ¿no?
0: Sí, Tom Jolito el párroco, un poquito así. Pero hasta esa referencia es boomer casi.
1: Sí.
0: La cosa está chunga, que te cagas. En fin. Tenéis también el podcast, ¿vale? El podcast está en la web y aplicación de radio, que si no la tenéis ya, pues yo qué sé, pues ponérosla. Cupón, ¿sabes? O sea, ya yo creo que más de un año y medio ya después de empezar este programa podemos ya tratarnos con esta familiaridad que da.
1: Es que va muy bien, o sea, es muy rápida, está reorganizada, hay gente trabajando en ella 24 horas al día, 7 días a la semana.
0: Sí, sí. No tienen buena cara porque les vi el otro día y están un poco hechos polvo, pero bien. O sea, te quiero decir, mientras no funcionen las cosas... y si no, pues en Spotify, en Amazon Music, en iVoox, en Apple Podcast y en todas esas cosas nos tenéis también. Y ahora, Juanma González, vamos a poner una canción de malos.

0: Sí, esta es una canción de malos, ¿vale? Ya sabéis, nadie sabe lo que se siente cuando eres el malo de la historia, pero eso vamos a ponerle remedio esta noche. Esta canción os la puse hace unos cuantos meses en un programa que iba precisamente sobre eso, de canciones que tenían que ver con los malos de cualquier tipo de historia. Hoy vamos a ser un poquito más específicos, vamos a hablar de malos de película, pero que realmente no son malos, o que, en este caso, al señor González y a mí, no nos parece que sean del todo malos, o empatizamos con ellos, incluso más que con los buenos de la película, que eso pasa, o entendemos que, a ver, a veces es cuestión de perspectiva, ¿no?, en cuanto a definir qué es bueno y qué es malo. Tenemos un casting interesante, pero, de hecho, hay con esto vamos a abrir ahora el programa de esta noche. Hay algunas películas en las que nadie se cree, una vez acabada la película, que el supuesto malo sea realmente el malo. Y si queréis un ejemplo, así mejor que ninguno, pues vamos a dejaros un poquito con Constantino Romero.
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0: por morirse se murió hasta pobre Rupert Hauer. Tío. Le perdimos hace 7 años casi ya. Y...
1: ¿Cómo pasa? Da miedo, ¿eh? Si todavía me acuerdo de hacer el titular o leerlo en todo caso, ¿sabes?
0: Sí. Wow. Esa gente que no debería morir. Oye, este es tu primer villano de película, es decir, la peli de Blade Runner, quien no lo sepa, mal vamos, pero siempre estamos a tiempo, no pasa nada. Es Roy Batty, el personaje que interpreta a Rutger Hauer en esta película. Y claro, técnicamente es el malo, pero...
1: Pero su motivación es la que tienen todos los seres vivos y él es un ser al cual se le han, digamos, vive con sus derechos recortados, podríamos decirlo así, ¿no? Por utilizar terminología política actual, de modo que...
0: Y con una obsolescencia programada complicada.
1: Brutal, o sea, que al final también es la nuestra, ¿no? Con lo cual su condición es muy similar también a nosotros como seres vivos. Luego ahí se añade toda la mitología que lleva la película aparejada, ¿no? Y si Harrison Ford también es un replicante como él, ¿verdad? Mm. Otro robot. Bueno, el caso es que, jolín, uno se identifica con su causa. A lo mejor no con los medios, ¿no? Porque cuando empieza la película ya está un poco salido del carril, pero también es una persona que tiene muy poco tiempo, está haciendo cosas desesperadas porque sabe que no tiene tiempo.
0: Angel Hanna está jodida también. Está el grupo de replicantes, que es a los que tiene que dar caza, ¿no? De Harrison Ford. Pero sí que es cierto, porque es... A ver, al final, o sea, androides, semi-humanoides, bla, bla, bla, replicantes, que tienen básicamente una fecha de caducidad. Y es como decir, tú vas a durar 10 años y te queda esto. Y te vas a morir ahí. Y el resto, jodes. O sea, te lo he dicho. Y lo único que quieren es sobrevivir. Uh-huh. Entonces, no, quiero decir, no irían por ahí cargándose a gente ni nada similar. Lo que quieren es vivir una vida y que no, esa vida no esté condenada, que en un instante concreto y además programado te vayas a morir. Es terrible, terrible como solo puede ser una novela.
1: Claro, hombre crea replicante y hombre luego mete replicante en celda para que haga solo lo que él quiera, ¿no? Cuando lo que ha creado excede sus...
0: Yo es que cada vez que oigo hablar de lo de las IAs y tal y todo este rollo, en serio, o sea... Yo creo que... Hemos avisado durante décadas, ya sea a través del cine, de la literatura, de tal, y yo sé que a veces le llaman ciencia ficción, pero luego hay cosas que no. Entonces, ¿que va a ir a peor? Sí, porque todas las cosas que pueden ir a mejor, pero también a peor, pues tienden a escorar un poco hacia peor.
1: Claro, ¿qué es la vida, no? ¿Qué es estar vivo? Eso te lo puedes plantear con una forma de vida artificial como era Roy Batty y compañía. Pero a lo mejor está vivo de otra manera, pero está vivo igualmente. Mm. Está claro que las conexiones eléctricas las hace también, porque ese tío tiene sentimientos.
0: El discurso que se da, el que acabamos de escuchar, no se lo da el Deckard de Harrison Ford ni Harto Grifa, dicho pronto y mal. O sea, y bueno, Saint John tenía lo suyo ya, pobreña. Sí. Ahí sí que había cortocircuito y cable pelado. Pues yo te digo, a mí es uno de mis supuestos villanos favoritos, de los más justificables, sin duda, y es más, es que hasta el prota de la película, yo creo que acaba sabiendo que él es el malo y que Roy Batty y compañía, en el fondo son casi los buenos de esta historia, y te deja eso, te da que pensar, ¿no? Philip K. Dick era un tipo que escribía auténticas maravillas y casi todas eran puñeteras, y te hacían pensar. Entonces, pues, mezclado con Ridley Scott a principios de los 80.
1: Harrison Ford, que no entendía el papel para nada. Quiero decir que lo hizo muy bien, pero no estaba para nada de acuerdo en el texto que le tocaba interpretar. No entendía la película cuando la hizo.
0: Sí que se alió, corrígeme si me equivoco, sí que se alió con Ridley Scott en el sabotaje frustrado más grande de la historia del cine, cuando los productores dicen que esto no se entiende, hay que poner la voz en off, y él accede hacerlo mal a propósito, y lo orquestan entre Ridley Scott y uno de los guionistas también. Va a ser tan terrible que no van a decir que metamos esto. Y lo metieron.
1: Y lo metieron.
0: Es terrible. Porque yo imagino las caras de todos, en plan, ves, sí, así mejor.
1: Sí.
0: No, ¿qué coño? O
1: Película problemática que fue un fracaso en el 82, lo sabemos todos, y su calidad mítica ha venido con el paso de los años y de que la pusieran en la cabecera de los estrenos de la 2 también durante toda nuestra infancia y adolescencia, ¿verdad?
0: Sí, no sé si voy a pillar a Miriam García en fuera de juego, pero ahora que dices que es una película del 82 que fue un fracaso, ¿sabes cuál es la otra película del 82 que en su origen fue un fracaso? Te lo puedo decir yo, pero creo que a lo mejor nos lo puede decir Elvis Crespo. ¿Ves? El año 82. Joder,
1: está despierto Elvis Crespo, ¿eh?
0: Elvis
1: está siempre arriba.
0: Sí, sí, tío. En fin, vamos. Creo que esto lo vamos a quemar muy rápido.
1: En fin. Bueno, como hacemos siempre.
0: Vale, vamos a ir a otro malo de película, y jugando con esa ambigüedad también es que hay veces que el malo, aunque no lo sepas, eres tú mismo. ¡Oh, spoiler! Me da igual. Yo le voy a poner cara a ese malo, le voy a poner un nombre, y ese nombre va a ser Tyler Durden. Stop.

0: Bueno, lo que está sonando ya, ya. Francis, ya. Escucha, lo que ha sonado es el Where's My Mind de los Pixies, que es básicamente el final del film de 1999, El Club de la Lucha. ¿Qué pasa con El Club de la Lucha? Pues que un tipo, del cual así de primeras no conocemos el nombre, le empiezan a pasar cosas y conoce a Tyler Durden. El primero es Edward Norton, el segundo es Brad Pitt. Y en un ejercicio de... Voy a hacer un dribbling y tirar un gancho de estos que no lo hace aparecer en su vida. En un ejercicio de anarco punkismo nihilista, que es muy redundante lo que he dicho, ahora que lo pienso, le enseña sus caminos de la vida y, entre otras cosas, fundan el Club de la Lucha, del cual estamos infringiendo su primera regla.
1: Que es no hablar del Club de la Lucha.
0: Básicamente. Me gusta lo de... Y tienes que quitarte los zapatos, que es otra de las reglas de para pelear.
1: Que lleva muchos microbios de la calle.
0: Sí, ¿no? Es como en Deadpool 2, las reglas de los X-Men. Primera regla, no matar a nadie. Segunda, etiqueta todo lo que dejes en la nevera.
1: Y que tiene gracia también en la casa miserable en donde viven, ¿no? Porque es como la cosa, el escenario más pútrido y más húmedo que puede salir de la mente de David Fincher, que ya es bastante.
0: Sí, y la del escritor Chuck Palahniuk, sí. Que es... Pues yo a raíz del Club de la Lucha me leí el libro, me leí Asfixia, me leí Fantasmas, me leí Rant, me leí unos cuantos libros de... No es el que más enfermito está, en este libro. Uh-huh. O sea, los hay peor.
1: Sí, sí.
0: No. Hay cómic, y hay cómic de una continuación del Club de la Lucha, al que estuvo vinculado, Chuck Palahniuk y todo esto. Pero el caso, y ahora es cuando saltáis aproximadamente 2 minutos y lo estáis escuchando vía podcast, y si no, apagáis 3 minutos. El caso es que Tyler Durden técnicamente es el malo a medida que avanza la peli. Al principio es el que te libera, pero luego es el malo. ¿Y qué ocurre? Que es el protagonista, es una proyección del propio protagonista. Protagonista es Tyler Durden también. ¡Oh, chan, chan, chan! Entonces, al final, el malo podemos ser nosotros mismos. A la vez que, en teoría, somos el bueno. Y me parece como malo de película muy interesante este Tyler Durden, porque al final es un poco reflejo de nosotros como espectadores.
1: Sí, es una peli que diría Aristóteles, y es que el equilibrio está en el justo medio, ¿no? Aristotélico. Tienes que ser un poco rebelde, pero tampoco puedes vivir así, ¿no?
0: Hombre.
1: También es una peli que en el
0: 99.
1: Claro, en medio del capitalismo feliz que todavía había en esas fechas, pasarían cosas.
0: Estamos en ciclo alcista todavía.
1: Estábamos ahí todavía en ese sueño. Un poco ya deshinchado, ¿no? Porque como el capitalismo feliz es más de los 80, quizá, pero...
0: Sí, pero había vuelto a subir un poco la economía.
1: Exacto.
0: Lo que pasa es que yo creo que teníamos la recámara... ¿Os acordáis que en los 80 esto también pasó y luego se fue al carajo? Había gente que ya dudaba un poco.
1: Sí, esto es como una lavadora, está dando vueltas y vueltas y vueltas. Bueno, pero el pinchar ese globo, sobre todo para mí, que soy un capitalista feliz, es decir, yo soy un tipo que se apega a las cosas, me gustan las cosas, yo tengo cosas alrededor. Entonces no es una película que me resulta como muy antipática a bucear en ella.
0: ¿Ves?
1: Porque toda la película es antipática a propósito, o sea, es deliberadamente rebelde.
0: Y fíjate que no sabías el corte que íbamos a escuchar. Vamos a escuchar a Tyler hablando con Tyler.
2: No, verás, es que cuando compras algo sueles decirte eso es lo que necesito y lo quiero pase lo que pase. Tenía el problema solucionado. Lo tenía todo. Tenía un buen equipo de música, un armario que rebosaba ropa de marca. Estaba acercándome a la realización personal.
3: Joder, y ahora ya no te queda nada.
2: Exacto, nada de nada.
3: Lo superarás. ¿Sabes lo que es una nórdica?
2: Un edredón.
3: Sí, una manta. Una simple manta. ¿Por qué dos tipos como nosotros sabemos eso? ¿Acaso resulta esencial para nuestra supervivencia en el sentido primitivo de la palabra? No. Entonces, ¿qué somos?
2: ¿Qué sé yo? ¿Consumidores?
3: Así es, consumidores. Subproductos obsesionados por un estilo de vida. Asesinato, delito, pobreza son cosas que no me incumben. Lo que sí me importa... Son las revistas de famosos, una televisión con 500 canales, el nombre de alguien en mi ropa interior, crecepelos, Viagra, sucedáneos.
2: Martha Stewart.
3: A la mierda, Martha Stewart. Martha le saca brillo al cobre del Titanic. Todo eso se está hundiendo. Que os follen a ti ya. Tu sofá diseñado con rayas verdes. En mi opinión, nadie debe realizarse. Yo digo, deja de ser perfecto. Yo digo, evolucionemos, no intentemos cambiar el futuro. Mi postura es esa, pero podría equivocarme y acabar en una terrible tragedia.
2: No, solo son objetos, no es ninguna tragedia.
3: Lo cierto es que has perdido muchas soluciones versátiles para la vida moderna.
2: Tienes razón, no fumo. Es posible que mi seguro lo cubra todo, no sé. ¿Qué?
3: Lo que posees acabará poseyéndote. Pero haz lo que quieras.
0: Pues ahí lo llevas. Esto es un diálogo barra soliloquio interesante, ¿no? Y que define un poco... y da pistitas, ¿eh?
1: Es como llevar al Joker dentro de tu cabeza, ¿no?
0: Sí, es un poco así.
1: Es como una visión de las dos partes del Joker. Bueno, el Joker ya solo tiene una parte, ¿no?
0: Sí.
1: Pero es un poco eso. Está como en tránsito de decidirse. ¿Me hago el Joker o me quedo como estoy? Con corbata y muebles de Ikea en casa.
0: Sí, a ver, llega un momento en que te planteas, bueno, ¿quién no se ha hecho una quemadura química a propósito en la mano por ahí el mundo, ¿sabes? Pero... Sí. Ese tipo de cosas. Pero fíjate que esta peli, cuando la vuelves a ver, te das cuenta de todas las pistas que te va dando, ¿eh? De lo que en realidad pasa. Claro, eso siempre lo ves a posteriori, pero tiene pistas...
1: Aparte de las imágenes subliminales y todas esas cosas que te va metiendo Fincher por ahí.
0: Sí.
1: Y que supongo que en el 97 también eran muy rompedoras. Ahora quizá hay algo más de costumbre, tenemos el ojo más avezado en ciertos relatos.
0: Sí.
1: Pero, y en ciertos trucos, pero también gracias a películas como El Club de la Lucha.
0: Sí, te plantan el pedazo de Fincher en pantalla en un momento dado.
1: Y además que es una peli que no te explica nada, no tiene manual de instrucciones. O sea, llega al final de la película se acaba, tiene un final, acaba, pero... no te ha dicho cómo tienes que interpretar lo que has visto y es una notable paja mental,
0: sí,
1: como
0: a mí,
1: tú dices.
0: Yo creo que lo hemos hablado varias veces, no en concreto de esta peli, pero esas pelis de las que tú puedes salir pensando cosas muy distintas, que no te guía a que tengas que tú tomar una decisión, no te intenta, ya no voy a utilizar la palabra adoctrinar, pero sí un poco conducir. Cuando sí. Sale bien, cuando una peli no te intenta conducir en absoluto, y además sale bien,
1: sí.
0: Es un meritazo.
1: Ese sí, es lo mejor que puede haber. Porque lo peor que también te puede pasar es una película que sea concebida como un dogma o como un manual explicativo, o como publicidad, o como panfleto, o como lo que sea, ¿sabes? Ya sea de política o ya sea de cualquier otra idea o noción. Eso queda mal en una película, ¿no? El que se explique de una manera tan vulgar. Y películas como El Club de la Lucha pues hacen justo lo contrario. Y aparte tiene una estética brutal de videoclip, que eso ya viene de base con Fincher, viene ya con el autor, ¿no? Que la peli luce de maravilla, es visualmente un caramelo sórdido, guarro, húmedo.
0: Es de las que más me gusta de Fincher, si no la que más, pero sí, probablemente. Pero es que hasta la peor peli de Fincher tiene esas cosas.
1: Claro,
0: ¿eh?
1: Claro. O sea, sí. Incluso estas que está haciendo para Netflix, que hay veces que son un poco peores, que yo creo que no son peores. Lo que pasa es que es el efecto Netflix.
0: Sí.
1: El no ver una película en el cine ya le resta valor. Es súper cómodo llegar a tu casita ahora, a las 7 de la tarde, no sé qué, después del trabajo, y tener una peli nueva de David Fincher. Pero a la larga, esa película se olvida antes. ¿Quién se acuerda de Mank? ¿Quién se acuerda de la de Fassbender, El asesino?
0: Nah.
1: Y eran pelis interesantes, no tan buenas como esta, ni de lejos, pero, joder, Fincher.
0: Sí, claro. Fincher debería estar exclusivamente... Vamos a ver el Eras una vez en Hollywood 2, maldita sea.
1: Solo el dinero que se han llevado Fincher, Tarantino y Brad Pitt ya te paga la mitad de todas las películas españolas de este año, ¿eh?
0: Probablemente, tal cual, pero bueno, mira... Esto es lo de siempre, robad a manos llenas.
1: Sí.
0: Hasta luego les hacéis ganar pasta.
1: Si lo pagan es porque lo tienen.
0: Oye, no vamos a desvelar el nombre del siguiente malo. Vamos a hacer una cosa. Va a sonar una música, ¿vale? Esa música es bastante reconocible y yo estoy seguro de que alguna de las personas que escuchan, antes de que lo digamos, va a adivinar de qué malo hablamos. Es el segundo de Juanma, por daros una pista.
1: Oh.

0: Pues díganos usted, caballero, pues yo ya lo sé, pero...
1: Broken Arrow, la segunda peli de John Woo, recién traidito de China, después de que Tarantino empezase a reivindicar el cine de acción oriental. Tarantino era dios en los 90, y claro, en Hollywood se trajeron a John Woo a dirigir películas, y la segunda fue esta. La primera fue una con Van Damme, Blanco Humano, que también es de las mejores de Van Damme, porque es de las de Contratito con la Universal, producida por Sam Raimi, de las más divertidas, Lance Henriksen de villano. Pero llegamos a Broken Arrow, en donde viene todo el aparataje de la Fox, con Travolta, recién salido también de Pulp Fiction, sí, en calidad de estrella recuperada. Christian Slater, pues más o menos lo mismo, estaba ahí, siempre había estado.
0: Por decirte, además, los dos muy tarantinianos, ¿no? Christian Slater es el prota mora que más ropa.
1: Sí, correcto, ahí. Es cierto.
0: Travolta, sí, yo creo que viene de hacer, después de Pulp Fiction, ha hecho Cómo conquistar Hollywood, sí, había hecho Get Shorty y pasa aquí. Sí. Estaba ya en el club de los 20 kilos, casi casi.
1: En los 20 kilos de los 90, cuando ya, se publicitaba tanto que los actores cobrasen ese pastizal por los proyectos, ¿no? Ahora seguramente lo siguen cobrando, pero es como que se ha perdido en la publicidad de las propiedades intelectuales, secuelas, ¿no? Ya antes las películas se orbitaban en torno a los actores.
0: La ejecución de la producción ejecutiva.
1: Exacto. Y Broken Arrow era una peli escrita por Graham Yost, que era el guionista de Speed, recién salido de Speed, también de la Fox. O sea, era como peli de vamos a tirar nombres, ¿no? Aquí. Travolta secuestra su propio avión, roba una bomba nuclear y traiciona a su amigo, que es el copiloto, Christian Slater, y se empiezan a perseguir por el desierto, lo que da a John Woo la oportunidad de rendir homenaje al Spaghetti Western, cosa que siempre ha hecho en sus películas chinas de acción, y a Hans Zimmer para hacer lo mismo, con esta guitarra un poco Morricone de Duane Eddy, con esa especie de melodía socarrona que te caracteriza el personaje de Travolta, que es un psicópata, que siempre ha sido un psicópata. Nadie se ha dado cuenta de que era un psicópata, porque es lo que hace un psicópata, estar oculto hasta que asoma la patita, y ser el puñetero amo de la película, incluso siendo el villano.
0: Es que hay momentos de Broken Arrow en los que, a ver, tienes que animar al bueno y bla, bla, bla, y el otro no deja de ser, pues eso, un tarao que amenaza con detonar la bomba si no, bla, bla, bla, pero...
1: Es que...
0: Casi te cae mejor el otro.
1: Es que, jolín...
0: Porque más quiere pasta.
1: Las frases están ahí.
0: Tú, mira, a ver, si entiendo tus motivos, aparte de la charadura...
1: Pero... Y John Travolta poniendo cara de malo, con esa sonrisa...
0: Sí, es de malo
1: diabólica
0: de película,
1: que tiene.
0: De película hongkonesa total.
1: La película todo el rato te está diciendo que Travolta mola. Cuando reaparece a cámara lenta, subiendo por las montañas, gafas de sol, con esta música.
0: Sí.
1: No es el bueno de la película, o sea, es el malo. Y la película parece que está con él.
0: Hay un momento que uno de los posibles compradores, creo que cuando lo va a buscar, justo cuando aparece lo de seguramente esté muerto, y aparece con las gafas y dice, no digo usted cosas tan feas. O algo
1: sí,
0: así.
1: En esa escena, justo, creo, a Bob Gunton, ¿no?
0: Sí, me encanta.
1: Y cuando se cae el helicóptero, una maqueta preciosa de cuando todavía se hacían maquetas, se cae encima de John Travolta al lado suyo, y el tío, en vez de salir corriendo, dice, ¡jo, tío! ¡Esto sí que mola!
0: Es que es ese momento
1: acción
0: todavía...
1: noventera.
0: Sí, de acción noventera, pero que, a ver, a veces cuando lo decís tú, tiras varios nombres así importantes. Hay veces que decepciona, porque cuantos más nombres tiras, mejor te esperas... Yo con esta me lo pasé pipa.
1: Yo me acuerdo de... La vi con mi abuelo en el cine Aluche. La banda sonora sigue siendo, 35 años después, de mis favoritas. No, o sea, no me puedo resistir a esta banda sonora. Me mola mogollón. Y la peli sigue estando bien. Hombre, no es un John Woo top. Es un John Woo tamizado para Hollywood. Pero, jolín, vaya película aún así, ¿eh? Yo pagaría por ver una de estas todas las semanas. Es absurda, es así. No le busques sentido. No es una película realista, pero es una peli noventera al 100%.
0: Y si pensamos que John Travolta está medio pasado de vueltas en esta, luego repitió con John Woo en Face Off.
1: Y que es...
0: Y súmale ahí con las skates.
1: Eso es el top. Eso es, vamos, esa película es...
0: Es el histrionismo contra el histrionismo, pero por el puro amor al arte. Y yo me lo pasé muy bien con Face Off, te tengo que decir. Me
1: reí
0: mucho.
1: No, pero sin ironía lo digo. Es un peliculón de la
0: leche. Yo lo disfruté. Luego cara, ya, cara. A ver, sí que es cierto que ya, bueno, tocó el Misión Imposible 2. Recicló un poco la cámara lenta de las palomas volando, una marca característica en él. Pero sí que ahondó demasiado quizás los tópicos de John Woo. Fue John Woo intentando ser John Woo. Pero en estas dos, se demostró que puedes manejarte con un presupuesto de Hollywood y con estrellas y con toda la vaina y te pueden salir cosas...
1: cosas chulas, y además era una peli con maquetas, con tiroteos, con esa cultura de las armas que le ponía John Woo, ¿no? Ese sentimiento de traiciones entre hermanos, ¿no? Y amigos hermanos casi, ¿no? Y que es muy de sus películas con Chow Yun-fat, Tony Leung y todas las pelis chinas de una bala en la cabeza, Hervidero, etcétera, etcétera, ¿no? Y sin embargo, pues también tenía el toque americano que te da la producción de la Fox, ¿no? Sus efectitos por ordenador, que son lo peor de la peli, porque estamos en el año 96 y todavía, a no ser que fueras Spielberg y tuvieras ahí el M ahí, pues bueno, es...
0: Parque Jurásico fue uno de los mejores efectos por ordenador hasta aproximadamente el 2000 o 2000 y algo. Y es una peli del 92, creo, o 91.
1: Parque Jurásico del 93.
0: 93,
1: sí, lo llevas. Totalmente. Pero aún así lo ves con esa sí, simpatía que te da una película... no obsoleta, porque yo creo que esto te lo pone Netflix, esta película te la puede hacer Netflix perfectamente ahora mismo con cualquier otro, ¿eh? No te digo para cines, pero sí Netflix. Y aquí todo el mundo a verla, ¿no? O sea, Charlize Theron sacó una descalada muy rollo Máximo Riesgo hace 2 semanas. Todo el mundo a ver la película.
0: Mira, con las que te creo tengo yo a Renny Harling, pero que me gusta a mí Máximo Riesgo, que me gusta mucho.
1: Sí.
0: Yo creo que por eso me duele. Pero bueno, te digo... yo voy a mover hacia adelante esto y para hablar de un malo, tú sabes cuando los buenos dan mucho asco porque son muy buenos, pero buenos en lo que hacen.
1: Sí.
0: Es que lo hace todo bien.
1: Sí.
0: Oh, qué bueno es. Oh, yo intento hacer algo parecido, invierto todo mi tiempo, esfuerzo y mi vida y luego llega este, pues todos somos un poquito Salieri en Amadeus.
2: Sobre el papel no parecía nada. Un comienzo simple, casi cómico. Una cadencia, fagot, clarinetes. Igual que una caja de ruidos. Luego, de repente, imponiéndose, un oboe. Una sola nota mantenida en el aire. Hasta que el clarinete toma el relevo. La dulcifica y la convierte en una frase deliciosa. Aquello no lo compuso un simple mono amaestrado. Era una música que yo no había oído. Chida de anhelo, de un insaciable anhelo. A mí me parecía oír con ella la voz de Dios.
3: Disculpad.
2: ¿Pero por qué? ¿Por qué había elegido Dios a tan obsceno ser como instrumento suyo? Era increíble. Aquella obra tenía que ser un accidente. Tenía que serlo.
0: Bueno. Salieri es... ¡Oh, el Requiem de Mozart! ¡Oh, ese momento! Vale, voy a asumir que casi todos y todas habéis visto esta película, ¿vale? Y si no, pues corred a verla, pero... Salieri, en este... La película no deja de contarte la historia de Mozart, pero en realidad te cuenta la historia de Salieri. Que no se parece mucho al personaje real, al parecer, porque aquí le hacen quedar como...
1: Pero vedla antes que El último gran héroe, porque El niño del último gran héroe te hace spoiler.
0: Es verdad, tío.
1: Me el final de la película.
0: Y me encanta eso. Entonces, aquí tenemos a un Salieri que cuenta en retrospectiva, ¿no?, cómo fue este momento de Mozart. Y claro, es, no deja de ser un mujeriego... Salieri no, Mozart. Un mujeriego borracho, infantiloide, que... indisciplinado, pasa de todo, pero es el mejor músico de la historia para él, ¿no?, y hace todo lo que él no podía hacer. Y se debate entre cargárselo en todos los planos de existencia posibles y también se deshacen elogios hacia él. Ahora que está sonando el Requiem de fondo, la secuencia hacia la parte final en la que le ayuda con el Requiem, ¿no?, a rellenar la, a escribir la partitura que le va cantando casi al vuelo Tom Hulce, o Mozart en este caso, es alucinante. O sea, esta peli, fíjate que Milos Forman ha dado la tecla varias veces, otras para mí no, pero esta es una de las que dices, qué jodido.
1: A mí siempre me recuerda al personaje de Brendan Gleeson en Inisherin, que se retira, quiere que le deje en paz Colin Farrell, que es un simplón, para dedicarse a sus poemas, ¿no? y a sus melodías. Y es como que el tío ve que se le escapa la vida, el arte, y quiere llegar a ello, y todo lo demás le interrumpe, ¿no?
0: Gran película, por cierto.
1: Sí, sí.
0: Sí, se llevó nominaciones y cosas, pero podría haberse llevado alguna cosa más. Ya te digo, a mí Amadeus es de esas películas, bueno, oscarizada, bla, bla, bla, y dices, joder, es que es... Me encanta cuando habla de los que... se hace al final de la peli, ¿no? Cuando habla de, pues eso, los mediocres, los locos, los mediocres, tal, y dice, yo soy su santo patrono, ¿no? Y tal. Y me parece una pasada. Es una de esas pelis que, como digo, si no te gusta es que tienes un problema, de verdad. Y se llevó, estaba mirando, nominaron a los dos. Sí. Pero aquí se hizo justicia, y fijaos que bueno, era malo, que se lo llevó el malo. El Oscar se lo llevó Murray Abraham, que hace Salieri, y Tom Hulls estuvo nominadillo.
1: No sea que nos matase algún actor, sí. Ese Murray Abraham, ¿no?
0: Pues imagínate que se lo dan a Tom Hulls, el que hace Mozart, sí. Y sale el otro por detrás a esa... ¡Vaya! Sí. Una paliza en el escenario rollo Stewie Griffin con Brian, ¿sabes? Yo lo veo. En fin, tenemos unos cuantos villanos más, ¿vale? Y este... A ver, en otras vidas dirigió un periódico que criticaba a Spider-Man y en otras escribió los libros de Harry Potter. Por lo menos para mí, porque yo le llamo J.K. Rowling, a mí me da igual su nombre, para mí es J.K. Rowling. Vamos a oírle a su personaje en una peli muy a reivindicar que es Whiplash.
3: ¿Se puede saber dónde coño estabas?
4: Tenemos un problema.
3: Pues ahora no es el momento.
4: Le di la carpeta a Neyman y Neyman la ha perdido.
3: ¿Neyman la ha perdido?
4: Sí, así es.
3: La carpeta es tu puta responsabilidad. ¿Por qué se la diste a Neyman? Dime, si le das una calculadora a un subnormal, la usará para encender el televisor. Ahora arrastra tu culo hasta el escenario.
4: No puedo.
3: No puedes.
4: No puedo salir al escenario. No me sé las partituras.
3: ¿Crees que soy gilipollas?
4: Yo ya lo sabe. Necesito apuntes, es por mi memoria.
3: ¿Necesitas apuntes?
4: Sí, es un problema médico.
3: ¿Qué problema? ¿Te crees un puto neurólogo? ¡Déjate de chorradas y toca!
4: No puedo.
5: Yo sí.
3: ¿Te sabes Whiplash de memoria?
5: Sí, señor, cada compás.
3: De acuerdo. Más te vale que la memoria no te falle. Y espero que toques mucho mejor que el mes pasado en los ensayos. Porque no pienso empezar a perder. Coge tus baquetas y vuela al escenario. ¡A escena!
1: Me doy con una cosa. Escuchándola en español. En inglés, tiene un puntito de humor que en el doblaje se pierde. En el doblaje realmente parece acoso directamente, una discusión. En español esto suena chungo. Sí. Pero en inglés, no sé, a mí hay un momento... Rollo el sargento de hierro, ¿vale? Sí. Cuando se ponen a gritarse, a insultarse. Es claramente una situación hostil que no recomiendo ni querría vivir, pero tiene un puntito divertido. Un puntito solo, un granito de sal, ¿no? No sé.
0: Sí, a ver, aquí, por matizar, en Whiplash, el prota es un jovencísimo Miles Teller que toca la batería y entra en una de las orquestas de jazz, ¿no?, más prestigiosas. Y el profe es, venga, va, J.K. Simmons, venga, tenemos que decirlo bien, que es el malo que has elegido, que es una especie del Dr. House de los directores de banda.
1: Es un tirano, sí. Pero sin embargo sabe la responsabilidad que conlleva el buscar la excelencia, el arte, ¿no? Y quizá cuando ve algo especial en una persona lo que hace es apretarla, porque sabe que pueden salir cosas mágicas. O simplemente es un hijo de perra, porque también...
0: Y se puede ser las dos cosas.
1: Es las dos cosas.
0: Yo he escogido esta secuencia, pese a que ya no la has escogido tú, porque aquí, para mí... Queda manifiesto, que es lo que yo en parte siempre pienso de esta película, que el malo es Miles Teller y no J.K. Simmons.
1: Es que el otro le busca. Es que es una relación tóxica de libro.
0: Lo de perder las partituras no se lo cree ni Blas, ¿vale? Te creas, pero te das oportunidad. Y de hecho, todo lo que le echan en cara al profesor, ¿no? Porque hay un momento en el que, bueno, pasan cosas y alguien acaba en el hospital y alguien acaba despedido y bla, bla, bla. Antes de eso, cuando está con su padre, que aún estaba preparando la expedición de la corporación para ir a la colonia minera, porque su padre es Paul Reiser en la peli, tiene una conversación...
1: Destructed reference, que diría el capi.
0: Tiene una conversación el personaje de Miles Teller defendiendo precisamente esa excelencia y menospreciando mogollón al resto de los implicados.
1: Sí.
0: Entonces es como, no me digas que el calvo de bigote es malo porque tú eres mini yo, ¿sabes? Os mola daros caña. Y ahora, ¿hasta dónde se puede llegar?
1: Él quiere ver hasta dónde puede llegar con este otro, sí. Y ve que es su puerta para lograrlo, ¿no? Para desatar ese frasco de las esencias, que él siente en su interior que está y está dispuesto a sacrificar todo lo demás, su familia, su novia, todo. O sea, él también podría ser perfectamente un narcisista hijo de perra, pero a la vez quiere ser bueno en lo que hace, quiere hacer cosas, ¿no?
0: Y luego, me encanta que digas eso, por eso te digo que es el malo. Tiene una novia bien, bien lista y bien guapa. Tiene una familia que le trata mejor de lo que se merece. Tiene un montón de cosas y probablemente por eso le importa un carajo, porque no sabe lo que es no tenerlas. Uh-huh. Y también me ha ponido un poco la peli, ¿no?
1: Un poco niñato acomodado también, ¿no?
0: Sí, Damien Chazelle, yo creo que independientemente de la clase social a la que pertenezcan los personajes, están los sueños de cada uno y lo que te pasa mientras tanto. Y casi siempre sus personajes acaban eligiendo los sueños en vez de lo bonito que te está pasando mientras tanto.
1: Sí.
0: Para opiniones ya sabéis, pero sí que es cierto. Él no los disculpa a sus protagonistas en ese sentido.
1: Sí, es una declaración en contra del conformismo, aunque tampoco sabes realmente si él lo está apoyando, porque hay una nostalgia y una melancolía a la hora de mostrarte lo que va perdiendo, que te lo él insiste en ello. Él realmente quiere que lo comprendas, ¿no? Y que sepas que el precio a pagar es alto y que hay gente dispuesta a ello.
0: Y toda esta parte del final, o sea, todo el caraván, desde que entra, cuando, pseudo-spoiler, hay un último concierto, los últimos minutos no habla nadie, ¿vale? Primero hay una jugada muy, muy sucia, pero por eso lo has elegido como un gran malo, y luego cuando vuelve a sonar ya la música con la batería, hay no sé cuántos minutos son de un solo de batería.
1: Sí.
0: Y
1: aparte que siempre me ha fascinado los brazacos que gasta J.K. Simmons, que son totalmente. Es como si hubieran puesto los brazos de He-Man en un señor mayor, en un boomer.
0: Va petado, porque va ahí apretadito el tío.
1: Sí.
0: Está ahí de negro elegante que estiliza, porque el negro estiliza. Entonces, pero sí, tío, a mí me parece un gran malo y una gran peli. Vamos a dar pie al siguiente supuestamente malo, que lo he cogido como ejemplo de toda una asociación de supuestos malos que no lo son.
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0: Bueno, ya podéis adivinar que el villano al que yo me quiero referir en tercer lugar es Jason Voorhees. He elegido a Jason Voorhees como podría haber elegido a Carrie White, por ejemplo, que es la supuesta mala de Carrie. No es la mala en absoluto. Y aquí me voy a poner el traje, nunca mejor dicho, de Barney en ¿Quién es el verdadero Karate Kid? ¿Vale? Que era William Sepka y no Ramaccio. Pues esto es lo mismo. Y vamos a trazar un poco la línea. Jason Voorhees, ¿vale? ¿Quién es Jason Voorhees? Pues un asesino sobrenatural que va cargándose a campistas y todo lo que pase, por todo lo que se mueva por Crystal Lake. No. Jason es un pobre niño con discapacidad psíquica al que le hacían bullying en el campamento, que además pasaban de su culo y se acaban muriendo ahogado porque nadie está cuidando de él. Y la única persona que lo recuerda lo suficiente como para, pequeña sombra aquí, matar a un montón de gente años después por ello es su madre. ¿Y qué hacen con su madre? Decapitarla. Entonces, a ver, yo...
1: Es que jolines.
0: Enfadado me quedaría, te quiero decir.
1: Además, por ponernos intelectuales, ¿no dice Guillermo del Toro que un fantasma es como una emoción atrapada que se repite y se repite? Pues este es cuando Jason, a la altura de la quinta película, dicen todos a tomar por saco, es un zombie. No deja de ser eso, ¿no? Es una cosa, es como una lavadora que da vueltas a un único pensamiento.
0: En Supernatural, cuando hablan de los fantasmas y de los fantasmas vengativos, los espíritus vengativos, es cuanto más tiempo pasan, más desconectados están de esa realidad y solo tienen esa sed de venganza. Y ya no recuerdan quiénes son y bla, bla, bla.
1: Sí.
0: Y es un poco lo mismo. A mí, yo creo que además muchas pelis de terror, sobre todo en ese terror ochentero o alrededor de... El malo realmente es alguien a quien le han destrozado la vida. O sea, te quiero decir, podría haber puesto al tipo del Garfield, sé lo que hiciste ese último verano, que no solo le atropellan y en teoría le dejan medio, es que encima le arreman tirándole al mar.
1: Sí.
0: Por si acaso, ¿sabes? O sea, en algún momento de todo aquello podía haber llamado a una ambulancia, tío. O sea, ¿qué te van a caer? ¿Unos años por conducir borracho? Pues ni siquiera lo has matado. Seguro que en un añito sales, bueno, con un culo nuevo, pero...
1: pero siempre son venganzas de contra los niñatos que abusaron de él, de alguna manera, ¿no? Era la visión del bullying, el de los 80. ¿Qué pasa?
0: A ver, pero son venganzas porque realmente a los niñatos cabrones que abusan de... Nunca les pasa nada en las películas hasta que aparece un tipo con un machete y una máscara de hockey. Uh-huh. O sea, eso es lo que te muestran esas películas, ¿no? El crimen siempre queda impune, a no ser que, bueno, tengas a Charles Bronson en Death Wish o seas Jason Voorhees y te dé todo igual.
1: Y lleves la música muy alta. Sí. Death Wish, ¿no?
0: Eso también ayuda. Lo de... Y eso, mira, que le dicen que la ponga más bajita, que hacen... Pero no, ojo. Pero es a mí me ocurre mucho. Estaba pensando en Inocentada Sangrienta, no la de Please Fool's Day, sino la otra, la que sale Monroe, la chica Monroe, jolín, la de Maniac.
1: Caroline Monroe, pero ¿cuál dices?
0: En otra de ellas, la que, bueno, un chico al que le gastan la broma de que la guapa quiere ligar con él y le hacen una broma, les castigan. Intentan hacer otra broma más chunga, que se va de madre.
1: Es un momento Carrie, totalmente.
0: Sí, acaba,
1: ¿no?,
0: quemado, mutilado, y luego en una estúpida reunión de alumnos los va cargando a todos. Qué bueno. Pero empatizas muchas veces con la gente a la que, claro, previamente le han destrozado la puñetera vida. Y no se sienten ni medio mal, menos la prota, que a lo mejor se libra.
1: Es una fantasía liberadora, en el fondo, ¿no? Mm. En donde tú te proyectas también un poco en el villano. No solo en los jovencitos que solo tienen finalidades eróticas, sí, al ir a beber al campamento y todo eso.
0: Que luego ya cuando se pone a matar y a matar, realmente de los que mata nadie tiene nada que ver con lo que le hicieron él ni a su madre y tal, pero...
1: Pero eso da igual.
0: Llegados a ese punto, no vamos a buscarle... Ni él tampoco lo va a buscar.
1: Sí. ¿Acaso? Pues como en un semáforo cuando te pitan, la gente paga contigo lo que se trae de casa, ¿no? Pues lo mismo Jason.
0: Hmm. En fin... Valga como esto como ejemplo para muchos malos de pelis de terror. Y vamos a ir ahora con el segundo... Bueno, el cuarto en tu lista, pero el segundo de los que yo habría puesto en la mía también, si no lo hubieras hecho tú. Y habla en esta secuencia.
2: ¡Frank! Soy Al Kramer.
3: Hola, Al. ¿Cómo te va?
2: No lo sé, Frank. ¿Por qué no me lo dices tú? Aquí hay un montón de personas muy, muy preocupadas, Frank.
3: No me andaré con rodeos. 83 marines del servicio de reconocimiento murieron bajo mis órdenes. 47 en el norte de Laos y sur de China.
4: ¿En el sur de China? Nunca admitimos haber enviado tropas a China.
3: ¿Quién ha hablado? Identifíquese.
4: Jefe de personal de la Casa Blanca, Hayden Sinclair.
3: ¿Qué edad tiene jefe de personal Sinclair?
4: 33 años.
3: Bien, señor Sinclair. Posiblemente usted no tenga ni puta idea de qué estoy hablando. Cuando cumplió 9 años, yo dirigía misiones secretas en China y mis hombres acabaron con 200 objetivos enemigos. Y ahora póngale esparadrapo en la boca al señor Sinclair. Me está haciendo perder el tiempo.
5: ¿Quieres seguir, Frank?
0: Ahí lo llevas. Ahí lo llevas.
1: Francis X. Hamel. Francis Xavier Hamel.
0: Francis, es decir, Ed Harris en La Roca.
1: La Roca.
0: La Roca, te lo decía microcerrado Juan González, yo porque está Sean Connery y está en el equipo de los buenos, pero si no yo estaría con unos malditos pompones animando a Ed Harris toda la película.
1: Claro, básicamente es que los malditos burócratas de Washington se han olvidado de los soldados caídos y de sus promesas a sus familias por compensarles simplemente dinero, no pagan. Y jope, es que tiene razón.
0: Sí, parte, o sea, luego está el rollo del lanzar un gas venenoso sobre población civil, pero bueno.
1: Pero él no pensaba hacerlo.

0: creo que, evidentemente, su finalidad primera es entretener y lo hace divinamente. Yo he visto La Roca, pues, no sabría decirte, pero entre 5 y 15 veces, sí, voy a decir.
1: Probablemente yo también.
0: No voy a aproximar más, pero un montón de veces.
1: Sí.
0: Y te entretiene como tal, pero tiene esas cosas, ¿no? De, ay, Nicolás, que es el buen niño de la peli, eso es raro, porque normalmente es o todo o nada.
1: Sí, se supone, bueno, que es el héroe, pero es un personaje cómico y torpe, ¿verdad?
0: Es más el alivio cómico. Casi.
1: Es el alivio cómico, sí, justo.
0: ¿Y quién se roba la peli? Se la roba Harris, que es un experto mangante de películas, ya sea el malo o ya sea un secundario o tal. Cabroncete ha robado pelis en su trayectoria unas cuantas.
1: Y tomándose el papel totalmente en serio, es decir, como si esto fuera una película de Oscar a la mejor película, que es muy buena, pero es decir, tomándose con toda la integridad el personaje. Hay escenas del rodaje en donde a él se le ve hablar por teléfono y colgar el teléfono de mala hostia, diciendo que no se concentra, que quiere lograr el no hay ni un 1% de cachondeo en su interpretación, ¿eh?
0: Y fijaos,
1: está componiendo un personaje en serio.
0: ¿Hasta qué punto lo tomó en serio el ser malo que acabó convirtiendo a la pobre Mima Digan en la tía Gladys?
1: Sí.
0: Que están casados en la vida real, sí. Imágenes preciosas, ¿eh? Cuando le el momento...
1: La mira con mujer, una devoción, tío, que, madre mía.
0: Sí, me gustó más cuando dieron, creo que fue el BAFTA, que salió corriendo como los niñitos de Weapons, ¿eh?, a recoger el premio.
1: Sí,
0: creo que fue los
1: con
0: BAFTA,
1: los bracitos en cruz,
0: sí,
1: ¿no? Y todo eso,
0: o sea. Pero yo creo que a los Oscar la pobreña había ido a concursar, como quien dice, y...
1: Sí, un Oscar muy bonito.
0: Sí, y bien, bien traído, ¿eh? Porque da mucho yuyu y la peli yo creo que no sería ni una cuarta parte de lo que es.
1: Es un Oscar divertido. Sí. Es un papel que luego... Es el papel que recuerdas. Luego, seguramente hay mejores interpretaciones o más extensas o más profundas en esas nominaciones... Pero te ibas a acordar de ellas.
0: Sí, es que alguna vez lo hemos hablado y hemos acabado diciendo quién se llevó el Oscar a mejor actor, mejor actriz en alguna película. Y dices, ¿tú en serio? ¿Quién estaba ese año? Como diciendo, no me lo puedo creer.
1: Correcto. Es que seguramente igual no me acuerdo ahora de quién competía con Tom Hanks por Forrest Gump, por ejemplo.
0: Uh-huh.
1: Pero ahí tienes un icono, ¿no?
0: Sí.
1: Ahí tienes una imagen.
0: Yo siempre he pensado, creo que fue Ben Kingsley que se lo quita a Dustin Hoffman, Gandhi versus Tutsi.
1: ¿Eh?
0: Y yo digo, tío, yo Tutsi la he visto más de 15 veces, ¿ves? ¿Eh? VHS, claro.
1: Sí.
0: En español, grabadita a la tele. Y es como, venga, tío, en serio. O sea, Gandhi no. Que sí, que es muy noble, todo muy bonito, es un biopic, pero en fin. Vamos al siguiente malo, que es básicamente el malo. A este ya le hicimos un programa específico. Porque es nada más y nada menos que el diablo.
2: ¿Por qué tienes que cargar con ese maldito saco de piedras? ¿Por Dios? ¿Por qué sí? Por Dios. Está bien. Te daré información de primera mano acerca de Dios. A Dios le gusta observar. Es un bromista. Piénsalo. Dota al hombre de instinto. Os da esta extraordinaria virtud. ¿Y qué hace luego? Los utiliza para pasárselo en grande, para reírse de vosotros al ver cómo quebrantáis las reglas. Él dispone las reglas y el tablero, y es un auténtico tramposo. Mira, pero no toques. Toca, pero no pruebes. Prueba, pero no saborees. Y mientras os lleva como marionetas de un lado a otro, ¿qué hace él? ¡Se descojona! ¡Se parte el culo de risa! ¡Es un payaso! ¡Es un sádico! ¡Es el peor casero del mundo! ¿Y adoráis eso? ¡Nunca!
3: Mejor reinar en el infierno que servir en el cielo, ¿verdad?
2: ¿Por qué no? Yo tengo los pies sobre el mundo desde que comenzó este puto juego. He alimentado todas las sensaciones que el hombre ha querido experimentar. Siempre me he ocupado de lo que quería y nunca le he juzgado. ¿Por qué? Porque nunca le he rechazado. A pesar de todas sus imperfecciones, soy un devoto del hombre. Soy un humanista. Puede que el último humanista. ¿Quién en su sano juicio, Kevin, podría atreverse a negar que el siglo XX ha sido mío por completo? ¡Todo mío, Kevin! ¡Todo mío! ¡Mío!

0: llegado mi oportunidad. Nuestro momento.
1: ¿Alguien quiere una copa?
2: John Milton, es decir, Al Pacino, cuando recobró la vista tras esencia de mujer y se convirtió en el diablo. Porque... Vale, esto es Pactar con el Diablo, año 1997. El personaje de John Milton, que al final es quien es, ¿vale? Curioso que se llame John Milton, por cierto. Es básicamente pues el diablo. Keanu Reeves es un abogado, en teoría muy buenecito, pero luego con decisiones moralmente cuestionables.
3: Es un poco Miles Teller en White Plus también, ¿no?
2: Sí. Y por eso va ahí un poco la vaina. Toda la gente que está en Pactar con el Diablo, quitando a Al Pacino, tienden a caerme mal. La pobre Charlize Theron, que es la única que nadie le hace caso. Total, para que Keanu Reeves se acabe ligando a la pelirroja, que honestamente, estás casado con Charlize Theron, muchacho. O sea, ¿dónde vas? ¿Dónde vas? Bastante tienes, Keanu. Pero es que para la peli, evidentemente, el personaje es para un lucimiento barra desfase de Al Pacino y a correr. O sea, no tiene más, ¿vale? No es una gran película en ninguno de los sentidos. Estaba buscando dentro del equipo técnico, bueno, la peli es de Taylor Hackford, ¿vale? Yo creo que ha hecho siempre pelis, a ver, hizo Eclipse Total, hizo justo después Pactar con el Diablo, y ha tenido tres o cuatro más bien interesantillas, pero que parte de tu fillo a encargo pueden tener. La peli no te va, o sea, no es la panacea, pero el personaje, te quiero decir, a ver, al final, claro, el diablo, que es Lucifer, ¿vale? Tuvo su guerra con Dios, ¿pero con qué Dios? No con el Dios ese amor del Nuevo Testamento, con el del Antiguo Testamento, que es vengativo y sádico, ¿vale? Porque por menos de nada te manda una plaga, mata al primogénito, alguien que le adora y que no ha hecho nada malo solo por el hecho de llamarse Job, le dice, pues mira, me ha apostado con el diablo a que si te hago 1000 perrerías no vas a renegar de mí, y él dice que sí, así que te voy a joder todo lo que pueda. Es un dios complicado y hay veces que es normal aniarse con el diablo.
3: La peli mola mucho, es divertidísima y súper entretenida.
2: El momento del metro es muy bueno, cuando le tiene a vacilar un par
3: de... Ah, sí,
2: de
3: que tipos. Empieza a hablar en español, en la versión original, ¿no? Al Pacino.
2: Y otra en brasileiro, ¿no? Y le dice en plan, cuando te has ido de casa, tu mujer se ha ido con fulanito, está tal no sé qué, y el tipo se queda todo loco y se vuelve, ¿no? Sale del metro, en vez de rajarle, se va...
3: Sí. En esta peli descubrimos a Charlize Theron, como dices, y tiene un montón de highlights. Fue un éxito en su momento y me parece un ejemplo de thriller noventero americano. Un poco a la vera de John Grisham, que venía un poco de hacer Tiempo de matar, escribir, y luego las películas, las adaptaciones, El cliente, habían tenido mucho éxito. Y esta es como el reverso fantástico, tenebroso de todas aquellas, ¿no? Porque empieza como una...
2: Es verdad que arranca como una peli de John Grisham, un libro de John Grisham, ¿no?
3: Exactamente. Y luego va metiéndote al diablo, el tema sobrenatural, que nos mola tanto, por otro lado. No es el corazón del ángel, efectivamente, pero bueno, se sitúa ahí a una cómoda distancia, que puedes ver esta peli perfectamente y quedarte a gusto, ¿eh?
2: Te lo pasas muy bien.
3: Y no ha envejecido sobremanera. Yo la adoro, esta película.
2: Sí, de hecho, a ver, el único pero que yo le veía a esta película es que, pues, como tiene que haber todo en este mundo de Dios, yo conozco a gente que le satura un poco Pacino cuando Pacino es demasiado Pacino todo a la vez.
3: Que se lo está pasando bien. Él sabe que tampoco lleva todo el peso de la película, que al fin y al cabo es de Keanu Reeves, él es el protagonista, y que Keanu está entrañable, pero fofito, o sea, está sosete.
2: En más planetes, sí.
3: Pero aún así es Keanu y le queremos igual.
2: Sí.
3: Pero claro, luego tienes a este demonio, nunca mejor dicho, que sabe que su trabajo es llegar ahí y comerse la película en los 20 minutos, 25, que a lo mejor tiene, de escenas, incluyendo esta, que es el desenlace, ¿no?, de la peli, es el final y el famoso discurso que yo me he sabido de memoria en muchos momentos.
2: O sea, yo recuerdo que
3: es digno de aprenderse.
2: Lo repetimos en torno a una mesa de chupitos hace un montón de años.
3: Sí, ¿verdad?
2: Sí, tío, yo lo repetí con unos colegas, pues esto es del 97, te voy a decir que era el 2000, Sí. Cuando lo hicimos y nos reímos un montón, era carnavales.
4: Sí.
2: Íbamos de demonios.
4: Sí, sí, sí.
2: De alguna manera. Bueno, yo no, pero iba más de Pacino, con un abrigo así muy hortera y con muy grandote y tal.
3: Era como lo lleva Pacino siempre, ¿no?
2: Sí, o sea. Sí. Estaba currado todo. Pero lo que te decía, a ver, el diablo y no solo este diablo, ¿no? Hay muchas encarnaciones del diablo que, joder, tienen su pase. Ahora que has dicho Corazón del Ángel. A ver, Luis Seifer, lo único que quiere, tío, es que cumplan con su parte del trato, que él no la mentió a nadie. A él le he dicho, yo mi parte yo la he hecho.
3: Sí.
2: Y ahora me vienes con 9 semanas y media en mi quirurque, que aún le falta un tiempo. Pero hay muchas encarnaciones del diablo que realmente, hombre, es el diablo y es malo, ¿vale? Es malo que te cagas, pero te cuentan la película de una manera que dices tú...
3: Hombre, lo que nos está vendiendo ahí es atractivo realmente, ¿no? Porque aparte, tienes que vivir sometido, triste, metido en casa, ¿no? Que es lo que te dice Dios que hagas, ¿eh?
2: Sí. Tienes, yo es que imagino que en esta peli hay un momento que debería haber, o sea, una versión apócrifa de esta peli. Al acabar esta secuencia, ¿sabes? Keanu Reeves le queda mirando y dice, pues también tienes razón, échate un par de copas y vamos a, yo qué sé, tío, vámonos por ahí, un poco de farra, con el tablao flamenco raro este del principio.
3: Que se pone a bailar flamenco, sí, ¿verdad?
2: Por eso te digo que ahí es un poco...
3: Es muy divertido.
2: Es
3: divertidísimo.
2: Yo creo que porque ya había pasado el momento de Esencia de Mujer, que aquí se tenía un pan sin sal, pobrecito Chris O'Donnell, que aparte de hacer encises y cosas de estas, yo no le he visto nada. Porque sí que parecía que iba a hacer cosas. Pero luego
3: en los 2000 ya empezó a flojear. Se metió en esta serie de televisión, 14 temporadas o por lo menos, ¿no?
2: Sí.
3: Y bueno, ahí tirando.
2: Es un tipo que se agarra ya la vida.
3: Sí, pero bueno, queremos más a Keanu. Le apreciamos mucho más.
2: ¿Dónde va a parar? ¿Dónde va a parar? Keanu... Es
3: y además estaba guapo en la peli, que es lo que cuenta también.
2: Que era una pareja muy guapilla.
3: Sí.
2: Charlize Theron y Keanu Reeves. Hombre. Sí. Oye, nos queda el último de cada y nos va a dar tiempo. Voy a ponerte un poco de la música que ambienta tu último villano, ¿vale? Y que tangencialmente le molaría, yo creo que también a ese Pizcaíno.

0: Y lo que estaba sonando era Ready, Steady, Go de Paul Oakenfold, que pues, formaba parte importante de una película que es la última lección de Juanma González para esta noche, Collateral. Y Collateral tiene un villano... Mejor que lo expliques tú.
1: Hombre, Tom Cruise, que es el asesino que contrata a Jamie Foxx como taxista para... hacer su rutita, y su rutita consiste pues en las misiones de la noche, ¿no? No vas a saber nada más de él que ese asunto concreto, ni de dónde viene, ni a dónde va, ni nada. Lo único que la interpretación y cómo el guión de Michael Mann te presenta esta situación de thriller en una sola noche, es como una especie de declaración de principios de dos hombres que, al igual que en Heat de Michael Mann, pues pueden compartir cosas, tienen una ética laboral que les une, y eso en el mundo de Michael Mann es tú eres mi bro, ¿sabes?
0: Sí que
1: aunque
0: es verdad,
1: yo sea malo y tú bueno, pero...
0: Este momento, desde el respeto profesional...
1: Que te tenemos, sí, exactamente. Somos distintos, pero nos apreciamos. Veo tu fuerza, veo tu... Me caes bien. Y coño, es una relación entre entrañable, condenada naturalmente a ser traicionada, porque el bien tiene que vencer al mal, y que Tom Cruise pues le sirve para hacer su gran villano de que yo creo que es un papel irrepetible. Bueno, vamos a ver en esta que está haciendo ahora Digger, que además sale súper maquillado con Iñárritu. Y bueno, quizá Magnolia, ¿no? Pero es que Tom Cruise ha permitido coquetear con el diablo, ¿no?
0: Es que es muy, muy raro que... Estaba pensando, cuando hace la semana más socarrón, hasta hace un Lestat, que no deja de ser un malo bueno.
1: Sí. A ver... Pero tiene una intensidad
0: que es
1: adaptable a un villano, Tom Cruise.
0: Y son los actores que mola cuando hacen de malos. Yo aún recuerdo uno de los que a mí más me impactó, que podría haber entrado hoy, ¿eh? Que yo creo cualquiera de los dos Training Day nos podría haber caído, Denzel Washington como el... Denzel Washington es... Después de gente como Tom Cruise, o incluso más que Tom Cruise, en ese momento era el tío más bigger than life, de los bigger than life buenos de película.
1: Sí, sí. Y también hubiera sido un buen malo en Collateral. O sea, también veo a Denzel Washington haciendo ese papel. Seguro que estuvo hasta considerado, vamos, me juego lo que sea.
0: Bueno, hasta que... Si Tom Cruise decide hacer una peli, te va el coñazo hasta hacerla y...
1: Sí, te persigue como el... ¿Cómo se llamaba el personaje? Sí,
0: Vincent
1: Hanna. Pero... No, Vincent Hanna era el de Pacino en Heat.
0: Sí, pero este es Vincent. Creo que a secas, no llegan a... Pero fíjate cómo son las cosas, porque yo te diría que estamos en wrestling, esto se llama un heel turn, ¿no? Porque, a ver, a los luchadores que van de buenecitos en el mundo del wrestling son faces, como la cara, ¿no? Y los malos son los heels, heel como el tarón, ¿vale? No me preguntes. Y hay una serie de revelaciones en el mundo del wrestling, pues hay un combate y tal, y el bueno de repente hace algo sucio para ganar y se convierte en malo, no sé qué. Se llama un heel turn, ¿no? Una vuelta a ser malo. Hay actores y actrices a los que hemos estado esperando durante años a ver el heel turn definitivo. No de decir, ¡oh, sí, ahora te quiero ver yo! Fíjate Hugh Grant en Heretic, hace no mucho.
1: Uh-huh. Sí, o en Dragones y Mazmorras.
0: Sí, es que ahí es un malo... Sí.
1: Más bufonesco, pero... Es como el de Sherlock Holmes, ¿no?
0: Sí,
1: un poco.
0: Queremos más pelis de dragones y mazmorras con ese mismo casting.
1: Yo quiero a Hugh Grant de malo en todo.
0: Sí,
1: en
0: tío.
1: Todo.
0: Ha tardado demasiado en hacer de malo. Sí, o sea, entre eso y vi hace poco el discurso, que no lo había visto, tío, el que da, creo que es cuando le dan el Oscar honorífico a...
1: A Richard Curtis. Brillante.
0: Es bueno.
1: Otro nivel.
0: Sí,
1: arte.
0: Sí.
1: Arte.
0: Y nadie le había dado papeles en ese rollo todavía, por favor. Oye, nos vamos a marchar dentro de nada, porque nos queda por sonar la última. Y yo tengo que hacer una transición de Collateral, que es una peli que, como te decía, es una de los... Y por la propia estructura de la peli, es una de esos villanos de... Te he pillado en este impasse de aquí a aquí, ¿vale? Pero literalmente de un sitio a otro. El resto de tu vida antes de... Normalmente no hay un después, a no ser que pensemos que pueda haber secuela. Es difícil enganchar al resto. Y estaba pensando en la peli esta de Joel Schumacher, que es en tiempo real casi, que está Colin Farrell en la cabina.
1: Sí, Última llamada.
0: Y el malo es Kiefer Sutherland, realmente, que no le ves hasta el plano final de la puñetera película, la voz que le habla todo el rato.
1: Le oyes, pero no le ves.
0: Es una de esas pelis en las que pasa esto, Nick of Time.
1: A la hora señalada.
0: que era Johnny Depp, era el bueno, y el malo era
1: Christopher Walken.
0: Era otro que cada vez que aparece en pantalla desconfías.
1: Ah, sí.
0: Porque además te va a rayar la cabeza. Sí. Porque va a venir bailando, haciendo, o sea, hablando raro.
1: O... Exactamente, vas a estar mirándole todo el rato. ¿Qué está haciendo? No lo sé.
0: Como,
1: pero le miro.
0: Movidas no, tú mátame y ya está. Sí. Hazme el mal y ya vete. Pero son esas pelis que te enganchan en un momento. Estaba pensando, mola porque yo digo el argumento, y tú no recuerdas el título de la peli, la de Cillian Murphy y el avión.
1: Vuelo nocturno.
0: Gracias. pelis como muy de un compartimento estanco.
1: Un ratito.
0: Sí, sí, como, mira, te voy a... No las dos horas o la hora y media que dura la película. Esto es una hora y media de un...
1: Lo que tardamos en llegar.
0: Sí, lo que tardamos en llegar, voy a hacer la puñeta, voy a marcar al azar y a ver qué pasa y a joder la vida a alguien.
1: Sí.
0: Y yo creo que Collateral está un poco en este... Sí. En este, en esta gama, ¿no?, de películas. Pero sí, está bien cuando los actores, que siempre han sido los buenos... Bueno, Travolta... No me vale, porque sí que fue bueno casi siempre, pero joder, en Carrie era malo. Malo estúpido, malo bobo.
1: Sí, pero también malo gracioso, porque cuando le hacían el sexo oral en la escena del coche Nancy Allen era muy divertido.
0: Sí.
1: No sabía dónde agarrarse.
0: Nancy Allen está estupenda en esa peli,
1: sí,
0: porque es todo lo cabrona que puede ser una... Yo sé que todas las flores, evidentemente, si Spacey y Piper Laurie, pues se lo van a llevar siempre, ¿no? Son dos, hacen dos papelazos, pero esta es igual. Oye, antes de empezar a marcharnos, yo te voy a decir cuál es el último villano que yo he pillado, que supongo que la gente que nos escucha habría pensado en él, ¿no? Porque es un arquetipo de villano, más con arco de redención, que es Darth Vader. Claro, Darth Vader, joder, es que le salen muchas cosas muy mal. González, ¿no? Primero, que le interpreta a Hayden Christensen. No, pobrecito. Hayden, que te queremos. De hecho, el regreso del filoniverso ahora de Star Wars le ha hecho un favor a Hayden, bueno, ¿eh?
1: Sí, porque estaba perdidito, ¿no?
0: Sí. Ahora le quiere todo el mundo. Tiene que estar cagándose en todo. Acá le quieren mucho.
1: La nostalgia es lo que tiene. Al final lo aclimata todo.
0: ¿Quién te iba a decir que vas a sentir nostalgia de la amenaza fantasma, macho?
1: Sí, ¿verdad?
0: Y del ataque de los clones.
1: A mí el episodio 3 me gusta mucho. Es una película que no puedo... me gusta mucho, es de mis favoritas de Star Wars.
0: A mí quitando... Yo creo que ya hemos hablado de ese agujero, digo, aquí más de una vez. Que se soluciona con una frase. Que es... O Anakin, hemos visto ya a varios ginecólogos espaciales y dicen que no hay ningún problema con el embarazo. Que todo va a salir bien. Porque es como, no, como he tenido un sueño de que te vas a morir dando a luz, y es como, te acaban de implantar una mano robótica que funciona mejor que tu mano previa. O sea, tiene que haber médicos, tío, que esto lo puedan prever y muy probablemente curar. Y vale que luego es todo, espiritual y la fuerza y bla, bla, bla. Pero de primeras al médico vas.
1: En ese momento la peli se tiene que acabar ya.
0: Sí, o sea, no.
1: No pasa nada. Hay que ir con la directa metida ya.
0: Se me queda coja la 2 en algunos momentos, sí que es cierto. Por los interludios en Naboo.
1: Sí, no. La de los clones, pero aún así es muy cursi, pero aún así tiene toda esa... La trama de investigación de dos Jedi investigando.
0: Eso mola.
1: Pulgar arriba.
0: Y yo creo que ahí Filoni luego enganchó súper bien para la serie de las guerras clon. Tío, más listo. Pero el caso con Darth Vader es que es eso, tío. No deja de ser. Primero... Sin presión, Anakin, pero eres el tío que va a volver el equilibrio a la fuerza. Tú, tranquilo, no pasa nada. No te querían aceptar en la orden.
1: Obi-Wan no me deja avanzar.
0: Ahí es cuando se ya está tonto.
1: Lisa necesita un aparato.
0: Sí, es que empezamos al principio que es un niño adorable, ¿vale? Y de repente le empiezan a decir que no a todo. De repente crece, es adolescente, se vuelve insoportable. Por tanto, y además, joder... Un ejército de super listísimos Jedi y super casi precognitivos Jedi no tienen ni puñetera idea de nada. Ni de qué le va a pasar a Anakin. Ni de quién es en realidad el emperador. Lo averigua los clones, tío. Gracias, Filoni, por eso. Lo averigua 5, tío. O sea, qué grandes son los clones, la guerra de los clones. Veo la serie de Clone Wars. Y luego veo... Rebels y luego la remesa mala, las 3 del tirón, y ya si queréis continuáis, y la de los Goonies con Jude Law, esa también la tenéis que ver, que a mí me gustó.
1: Sí, esa como Skeleton Crew, ¿no?
0: Yo me lo pasé muy bien,
1: muy maja.
0: Juanma, ante todo, gracias, tío, por habernos acompañado esta noche.
1: A mí me ha encantado estar aquí hoy.
0: Hay que tentar a Palacios con estas cosas. Luego te digo lo que he pensado, que vamos a hacer un programa muy guapo de aquí a poco con una cosa que se me ha ocurrido.
1: Con eso de que solo trabaja cuando le apetece, porque no le hace falta, pues mira, a veces pasan estas cosas.
0: La mierda de los ricos, que ya sabes cómo son.
1: ¿Cómo son?
0: Nos iríamos por rendirle homenaje a Darth Vader con la marcha imperial o algo así, pero hemos decidido que vamos a irnos con la canción de la cantina, porque al final es la canción de Star Wars. Yo lo siento por Sean Williams y la fanfara, y lo siento por el tema de la amenaza fantasma, que es maravilloso, y todo ese rollo, pero no, nos vamos a ir con el de la cantina. Eso, volver a poner el Elvis Crespo. No, Miriam, no ponemos el Elvis Crespo. No ponemos el Elvis Crespo. Al final iba a pasar. No es la cosa, es Darth Vader. La cosa tenía su punto tormentoso, pero malo tampoco era, ¿no?
1: ¿No?
0: Si fuera en la masa, sí, porque la masa...
1: Tenía sus razones, además, y yo lo comprendo.
0: A la cosa,
1: nos
0: sí.
1: Hubiera pasado a todos.
0: Sí, y encima le salió el puñetero Taika Waititi haciendo de Korg para acabar de...
1: Lo peor que le ha pasado a Disney, Taika Waititi.
0: No, Taika Waititi en una cucharadita de café es bueno. Esa cucharadita, esa, y es como, vale, Taika, vete a casa.
1: Y punto, y sin azúcar.
0: Sí, tío. O sea, pero luego es como el que te sigue contando el mismo chiste 20 veces todos los días.
1: Es el meme de la discoteca que te grita al oído, ¿no?
0: Sí, el que me pusiste, sí, cierto, que no lo había visto yo. En fin, nos vamos con la música de la cantina, gente que escucha. Mañana un poquito más y con un poquito de más gente.